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0: el indio, ando medio fané.
1: Fané y descangallado.
0: Ando medio fané, me van a tener que ayudar porque tengo mal la voz.
1: Okay. Y bueno, ¿y después cómo estás?
0: Bien, Erno, bien.
1: Después sacando de toda esa violencia. Feliz día del padre igualmente.
0: Feliz día.
1: ¿Cómo ha pasado tu día?
2: Feliz día, puto.
0: Vimos Cabo Verde, Uruguay, en familia. Con toda la parentela, mis hijas, mi sobrina, mi mamá. Casi tiro al agua. Mi mamá, mis hermanas, mi papá no estaba porque falleció hace 4 años.
1: Y ya lo sé, así
0: que la pasamos realmente muy bien.
1: No hace falta.
0: Muy bien, muy bien.
1: Quien seguramente la pasó muy bien, porque él es un bon vivant, porque él la pasa bien, porque él es una persona que sabe disfrutar la vida, que se queja por menudencias nada más, porque sabe gozar, es el señor Juan Manuel Vidal.
3: Hola.
0: ¿Por qué tiene que ser tan fuerte,
3: boludo? Estamos. Buen lunes para todos.
1: ¡Bien, Igal!
3: Contento por la gran selección, la gran victoria de la selección.
2: La gran selección de la victoria.
0: La gran selección que metió una victoria.
1: Ay, estoy re loco. No tan loco como Emiliano Santamaría. Palito.
0: Hola, Palo.
4: Hola.
0: Me gusta esa forma de saludar, Palo.
4: Hola, medio trolazo. Pero bueno.
0: Hola, medio.
1: Hola. ¿Cómo andas, Palo?
4: Bien.
1: ¿Todo bien?
4: Todo en orden, por
1: favor. Te vi que eras tendencia en las redes.
4: ¿Por?
1: No sé. Vi que era.
0: ¿Fue
1: no,
0: tendencia?
1: Yo me fijo, digo, hablan de tal, hablan de cual, me fijo, pero no me introduzco muy bien en los temas.
4: La posta no sé por qué, de qué hablas.
1: ¿No sé, no sabes de qué hablo?
4: No.
1: Bueno.
4: No
1: ¿Está bien, Palo? ¿Muy bien?
4: Está bien.
1: Bien, me alegro.
4: Muy bien.
1: Me alegro mucho. Este programa no lo hacemos nosotros solos, lo hacemos con un montón de gente. Y rápidamente vamos a verlos en el control. Está el señor Homero Chávez.
4: ¡Claro!
1: A su lado, tocando los botones, Auti Valenzuela.
3: Sí, señor.
1: Maru Llama Producciones de
3: sí,
1: fondo
3: señor.
1: Con Gorrito.
3: Con Gorrito.
1: Y al lado, Nehuel Castaño. De fondo la cueva. De fondo la cueva. Prende y apaga. No hay nadie.
3: Ahí está. Toto.
1: Apaga la cueva. Está Manu. Está Batata acá adelante. Estamos viendo un partido con mapa de calor.
0: Sí.
1: Ahí está.
0: Ahora se ve.
1: Ahí se ve bien. Entre todos hacemos No Se Pudo y le deseamos una muy buena noche a todos ustedes. Gracias por estar del otro lado.
3: Buenas noches.
1: En este postpartido, un poco prolongado de lo que fue la gran victoria del Argen, la Argentina, 2-0 frente a su par austríaco.
0: Sí, Erno.
3: Perfecto. Lindo partido.
0: Buen partido, sí.
1: Me gustó. Quiero arrancar con lo siguiente.
0: Arrancá.
1: ¿Por qué hay gente que dice? Vamos a arrancar así al hueso.
0: Arrancá, dale.
3: Hueso.
1: ¿Por qué hay gente que dice que Largen no jugó bien?
0: Porque no fue
3: porque
0: un partido
3: estamos
0: muy vistoso.
3: Claro,
1: no importa, boludo.
3: Estamos acostumbrados a otra cosa y yo coincido.
1: ¿A qué estás acostumbrado?
3: Yo no coincido ahí.
4: ¿Por qué no?
3: Argentina jugó así muchos partidos de Qatar 2022.
4: Por supuesto, sí.
0: Un partido de
3: también.
4: Creo que la imagen clara de la selección, al menos para el común de la gente, es decir, che, bueno, los primeros 70 minutos contra Francia, contra sí. Países Bajos los 60 minutos, después el primer tiempo extra, Croacia
3: sí, pero
4: después de los 20 minutos.
3: A mí me
4: eso
3: sorprende.
4: Creo que es el común de la gente, che, loco, la Argentina brilla. Yo coincido con vos plenamente, pero bueno, es lo que pienso.
3: Pero hay algo de que Austria no pateó al arco.
4: Sí, coincido.
3: No tuvo chances de gol. Y Argentina tuvo más que los goles.
1: Una atajada a Dibu. Un tiro libre. Creo
4: sí,
1: que de Savitzer.
4: Tiro libre de
0: pero,
3: después descolgó
0: embargo,
3: dos centros.
1: Ale, ¿me podés cantar la canción que me cantaste hoy por audio?
0: De Savitzer.
1: ¿Cómo te esperaba?
0: ¿Cómo te deseaba? No sigo
1: Savitzer. Vos Savitzer.
4: No pega.
0: Yo estaba así mirando el partido.
1: Me manda el imbécil un audio
3: gritando
1: cantando Vos Savitzer.
0: No paraba de ver el partido así. Vos Savitzer.
1: No pega.
0: No importa, boludo.
4: Y eso que no tomaron una gota de alcohol,
1: Nada. Estoy tomando agua, boludo.
3: Aparte se lo mandó a la tarde.
0: Homero trae.

0: Sidra.
1: De menos.
2: No.
0: Homero, ¿podés traer sidra?
1: Trae sidra, por favor. Trae dale, Homero.
0: Sidra, boludo.
3: Sidra yo lo acepto.
1: Bien, perfecto.
0: No, ¿vas a tomar sidra,
3: palo? No, lo acepto de ustedes.
0: ¿Qué es lo que no aceptás?
3: Empiecen a tomar birra a las 9 de la noche.
0: ¿Y a qué hora?
3: ¿A las 5? Tomen desde el miércoles y los aguanto, pero el lunes no. Chabón,
0: no, pero feliz. Vamos a tomar sidra.
1: ¿Vos te pensás que te...? Nosotros sabemos, somos grandes, sabemos
3: manejar. Sí, me di cuenta con aquí, ¿no?
0: No. Pero somos personas grandes,
1: somos personas grandes. Bueno. Manejamos nuestro... Somos consumidores responsables.
0: Claro. Pero, claro, vos mejor oiga, que no nos conociste si vivimos... hace tiempo, palo.
1: Mucho mejor. Perdón, entonces, sí. Que hubo, yo, Juancito y Gal, digo, conté un remate que fue un tiro libre, que sacó Zapitzer.
2: Ah, sí, fue tiro libre. Gol de Mbappé.
1: Bien, vale. Fueron aproximaciones, digamos.
2: Sí, no hubo mucho de Austria tampoco. Ya se sabía que no era el partido más difícil del grupo. Para mí era el de Argelia
3: también, sí.
0: Pero igual.
2: Fue, o sea, Argentina se le complicó más a Austria.
0: Sí, ¿por qué lo dejaron?
2: Porque salió 3-0 y 2-0 hoy.
0: Pero justamente Savitzer...
1: Vos Savitzer,
0: que lo dejaron en un momento en el primer tiempo entre los 20 y hasta el gol de Messi, ponerle los 15 hasta el gol de Messi, siempre recibía solo Savitzer.
1: Sí, hubo ciertos momentos... Scaloni lo dijo, Dijo, no es que nos controlaron el partido, porque no llegaron a controlarlo.
0: Pero lo complicó.
1: Pero pará, eso no habla bien de Argentina. Cuando tiene que, de alguna manera, tener la pelotita un rato, yo me repliego un toque, espero, salgo. No está pensado, no está diagramado por el cuerpo técnico.
3: Argentina,
1: sobre todo sabiendo que no te van a hacer daño. Argentina no te van a patear mucho. Al arco.
0: No, seguro. Pero
2: a mí se repliega más de lo que debería.
0: De espectador fue un partido medio aburrido.
1: ¿Te pareció aburrido?
0: Sí.
1: Para mí siempre pasaba algo.
0: El segundo tiempo me gustó un poco más. El primero fue...
3: Sí, coincido con Alexis. El segundo fue más... vertiginoso.
0: Sí, el primero tuvo el penal y el gol y no mucho más.
1: ¿Viste que hay mucho gol?
0: Porque no fue profundo Argentina. Igual no lo digo no como fue crítica, tan para nada.
1: Hay mucho gol. La defensa de, ahora voy a decir lo de gol. Oh. La defensa de Austria, los dos centrales, nada que envidiarle a cualquier pareja central del fútbol argentino.
3: Alaba sí. Y Danzo.
1: Exactamente. Con todo respeto para Alaba, ya sé que es un fenómeno de todo. Pero
3: Alaba que tenía la 8.
1: Está todo.
3: Sé que jugaba de 5, es increíble. Creo que la 9 que la tenía, Savitzer creo que la tenía. Increíble.
1: Oh, Savitzer.
3: Pésimo. ¿Cómo? Está mal eso, boludo. Vale,
1: No.
2: Ya está borracho.
1: Sí, no estamos borrachos, si no vivimos, boludo. Acá te reís y sos un borracho.
3: No, pero estoy hablando de.
2: Che, pero Batata, borracho, boludo. Agarra la copa, Batata.
1: Dame esto, por favor, de una vez.
0: Pero es todo por la toma, boludo.
3: Increíble, Savitzer tenía la 9. Alaba la 8.
1: Salud, Merito.
2: Salud, adolescencia.
1: Gracias.
0: Salud, River.
3: ¿Te acordás de esa?
1: Hay un blog.
3: No, gracias.
1: Que puede, ahora no, pero después, déjamelo acá que yo me la tomo después.
3: Sí.
1: Que pueden ir a ver cuando ustedes quieran, que es el blog de la final. Salió el Día de la Bandera por Belgrano.
3: Claro. Sí.
1: Hubo inconveniente con ese blog técnicos y demás, por eso salió demorado.
2: Yo lo vi bárbaro.
1: Sí. Hicimos lo que pudimos, muchachos, se perdieron 3 años y medio. Pero está el blog ahí, está bueno igual, está bueno. Vayan a visitarlo, vayan a verlo. Está en No Se Pudo BTX, en nuestro canal
2: de
1: YouTube.
2: No,
1: ahí lo pueden ver, el blog de la final que ganó con total justicia y autoridad.
2: Si ven ese blog, se pueden enterar que Aníbal Moreno fue titular en la final. O sea, un mes después, ustedes pueden acceder a esa información.
0: Erno, la gente, no podemos relatar, pero los hinchas de Noruega están haciendo algo que te enoja mucho, justo.
1: Ya sé que.
0: Justo.
1: ¿Lo podemos hacer todos?
0: Dale.
1: ¿Lo viste?
0: Y ahora hacemos lo de Noruega.
1: No. Arrancá.
3: A ver.
2: ¿Cómo es?
3: Ya ni me acuerdo cómo era.
2: No, pero vos tenés que golpear la mesa.
0: Ah.
2: Golpear la mesa es tipo tutum.
1: Pará, es
3: rarísimo.
1: Pará, tomalo todo. Dale.
0: A ver.
3: La concha de mi madre.
1: Así de ridículo se ven, hermanos noruegos, hermanos vikingos. Así de ridículos haciendo esa estupidez se ven. Se lo queríamos mostrar, nada más. Lo van a reentender,
3: dice,
1: che, en español.
3: Dice, pues, vamos, es como el turco. El otro día.
1: No hace falta entender ese turco. Se le entiende
3: sí,
1: todo.
3: Se le entendía todo.
1: Se le entiende cierto. Todo.
0: Eso dijeron en el 89, Ern.
1: Lo traje ese turco con subtítulo. Perfecto, bien. Entonces, pará, ¿qué carajo estamos hablando?
3: Estábamos de la selección, de la selecta. De la nuestra,
0: el
3: papi.
0: El primer tiempo no fue tan atractivo como el segundo, Ern.
3: Sí, coincido. Sí,
0: al menos. Para mí, para mí, que soy un pelotudo. Pero, igual...
2: A mí me gusta cuando Argentina toca la pelota.
3: Sí, eso es hermoso. Enzo, Licha.
2: Hay una salida con el primer tiempo, con Molina, que Molina salió dos veces muy bien.
3: Sí.
2: Y después fue flojo, muy flojo el partido. Que sale jugando, se la da de Paul. Cuando se encuentran por el medio, ¿viste cuando triangulan y queda uno
3: los
2: en el medio solo trasladando? Es increíble. Y algo que para mí tiene que cambiar ahí es Enzo Fernández.
3: Sí,
2: tiene que jugar de 5.
1: No, pero si jugó bien McAllister.
3: Jugó bien, pero Enzo de 5.
2: No, pero no porque le jugó mal McAllister. Para mí tienen que cambiar de posición. McAllister donde estaba Enzo y Enzo donde estaba McAllister.
1: Sí, Enzo, además, mejora.
0: No, Enzo,
1: Enzo desprendido.
2: Jugó increíble.
1: Jugó bien.
2: Pero para mí juega incluso mejor de 5.
1: De golpe está relevando, dando una mano en rueda de auxilio de otro. Para mí Enzo está bien. Y McAllister, muchos lo critican, no, qué sé yo. Pero está bien jugando, jugó bien de central. Estuvo más posicional que nunca y sí. Lo hizo bien.
2: Yo no digo porque hayan jugado mal.
1: Si no, Klopp no le hubiera pedido la camiseta.
2: Es eso. Yo lo digo para que juegue mejor incluso. Sí. Creo que Enzo Fernández de 5 es su mejor versión.
3: Ahí dice, no diga el McAllister juega así en Liverpool. No le fue muy bien al Liverpool y menos a él este año. Seamos buenos también.
1: Bueno. Igual no juega tan posicional
2: Medina
1: como
2: no juega de
1: 3
2: en el Marsella.
0: Claro,
2: y el Ivo no ataja en el Vila.
0: No fue...
2: Juega de 9. Sí.
1: En el Vila.
0: No,
1: El Daniel Vila.
3: Daniel Vila.
2: Jay
3: Vila.
2: La concentración duerme con la mano en...
1: No.
0: En Vila Real, decís vos.
1: En Vila Real, exactamente. Pero a lo que voy yo, es que Argentina, por ejemplo, tuvo su momento de posesión y la tenía. Tampoco profundizaba demasiado. Tienes razón, la dijiste ahí. No necesitaba profundizar. Necesitaba pasarse la pelotita.
0: Bien de mundial.
1: Eso puede ser que lo sea aburrido. Partido pero eso mundial, es de mundial. Claro.
0: Bien de mundial. Bien de
2: y
0: segundo partido.
2: No
0: mundial.
2: Se van a jugar todos los partidos como el 4-1 a Brasil. No,
1: y los
2: supuesto.
1: Equipos en la competencia van de menos a más en general.
2: Claro.
1: Y yo siento que Enzo Fernández está construyendo su gran mundial.
2: Sí, sí, sí. Es un jugador de mundial.
0: Pero no te pareció, a mí me pareció de los tres mejores.
3: Sí, fue el mejor. Sí. Para mí fue el mejor.
1: Para mí el mejor fue el Mesías, fue el mejor.
0: Bueno, sí, obvio.
1: El enano fue el mejor.
3: Enano.
2: Bueno, por acá analizamos.
1: El adicto al gol, como le dicen los chicos. El extraterrestre. Los chicos de Pan en la Mano. El extraterrestre fue el mejor. Luego el mejor, segundo mejor fue Lisandro Martínez.
2: Ah, está muy bien Lisandro.
0: Yo lo vi bien a Facu.
2: La pelota que le pone a
3: Nico González. Medina también.
0: Lo vi bien a Facu.
2: La pelota de Lisandro a Nico González.
1: A Nico González.
3: Sí, el pelota sí, ya se vuelve.
0: ¿Qué pasó?
1: No, se rompió la copa.
2: Se rompió.
1: Copa.
2: Bueno, por suerte
1: de remo de...
0: Se rompió esa copa.
2: No, le traigo una de vidrio.
1: Oh, dame una de vidrio, dame una de vidrio.
3: No, no,
1: una
3: no,
1: de
3: no, vidrio. No.
1: Dame la de vidrio, dame la de vidrio. No la voy a romper, boludo. Hasta ahora.
3: Mbappé, increíble lo Mbappé, ¿eh?
1: Gracias.
3: 4 sí. Pepa en dos partidos.
0: Bueno, ¿y el enano?
1: ¿Y el enano?
2: ¿Otro más?
3: Sí, metió todo.
1: ¿Y el adicto al gol?
0: Sí.
1: Metió 5.
3: Sí, obvio, por supuesto.
1: Hubo algo que me preocupó hoy.
0: ¿Qué?
1: Cuando sale de...
2: ¿Fausto te escondió un chocolate?
1: Me escondió un chocolate Fausto, pero ya me lo encontré.
2: Bien.
1: Cuando sale Leo Messi de la cancha,
0: sí.
1: Alguien lo abraza y se ríe.
0: Ah.
1: Voy a decir lo siguiente. La persona que lo abraza y se ríe es compatriota del que era máximo goleador histórico de los mundiales.
3: Pero
1: ¿qué dijo?
0: Este
1: ni siquiera era alemán, era polaco. Bien, bien sacado,
0: no,
1: Leo.
0: No, pero
1: bien
0: para...
1: sacado, eso
0: sí,
1: le
0: claro.
1: Müller.
2: Pasa que hay algo de...
1: Müller lo abraza a Messi y siento que hay... Ay, no.
0: Müller es lo que es.
1: Müller es la persona más mala del planeta.
3: Pero claro. Está laburando. No importa nada.
1: Es la persona más mala del
0: fue
1: planeta.
0: ¿Y por qué fue a ver a Austria justo?
1: No sé.
3: No. Está laburando.
1: No, Klopp está laburando con la empresa energizante austríaca.
3: No, pero está haciendo...
2: Está haciendo lo mismo que Gallardo.
0: Es director de deportivo.
2: Está laburando como Gallardo.
1: Está haciendo de todo, boludo.
0: Déjenlo.
1: La cuestión es que yo veo que Müller lo abraza a Leo. Ay, yo digo, ¿no se te habrá ocurrido hacer algo? Porque...
0: Tipo como Jan Sung, que le
1: claro,
0: chupaba el alma.
1: Sí. Eso, así.
2: No,
1: ¿vos viste cómo es Müller? Müller es la persona... No subestimen a Müller.
0: Müller
1: ni a Koeman.
0: Es malo, ¿eh?
1: No lo subestimen.
0: Malo, malo.
1: Es malo.
2: Villano
1: es villano. Es el villano de una historia perfectamente contada.
2: Sí.
1: Es un villano. Bueno, no importa.
0: Jugadorazo. Müller en un momento podría haber sido o podría haber aspirado a ser el máximo goleador en mundiales. Porque él tenía muchos goles sí. en 2014.
1: ¿Qué es el Graf, boludo? Sí, le
3: no,
1: el
3: Graf no.
0: No.
3: Iba a decir, che, saquen
2: no, está bien,
3: no,
2: igual, no, déjalo, déjalo.
3: No hay un mal. No jugó
2: es
3: mal,
2: un buen disparador.
1: No, no, es baitero, boludo.
3: Baitero.
2: Pone Erno dos puntos, Argentina jugó como el orto.
0: Pone Erno dos puntos, Scaloni debe irse.
1: ¿Qué es lo más baitero que ha pasado hasta ahora en el mundial? Lo más baitero.
2: ¿Baitero?
0: Lo sí. más baitero.
1: No sé. Para mí lo más baitero es
2: Tim
1: que...
2: Payne.
0: No, pero.
1: No, Payne. No, eso es.
0: Pero que ya basta. Ya, ya está. Aparte, es previo al mundial. Lo más baitero.
1: ¿Lo más baitero es que Uruguay nos metió en su agenda de las cuatro estrellas?
0: Sí.
2: Eso es rage bait.
0: Sí, sí, sí.
1: Rage bait.
2: Rage bait. Pero hablan de eso porque si no, si tienen que hablar de fútbol actual, se quieren pegar un corchazo, boludo.
0: ¿No?
3: Che, sí. Qué malo que sos con los uruguayos, Juan.
2: Pero, boludo, son...
3: Y mirá que yo a Bielsa
0: ¿qué pasó? Pero...
2: Vi el once inicial de Uruguay y dije, supo ser un país Uruguay. Muy flojo, boludo, no tiene nada, no tiene nada.
3: Medio campo, lo único que
2: abrazo, ahí está, mirá, mirá. ¿Qué pasó?
1: A ver. ¿Qué pasó?
2: Ah, atención, señor. Para.
1: Hay un uruguayo en la sala.
0: Hay un uruguayo.
1: Hay un uruguayo en la sala.
2: ¡Hola,
3: la
2: Pepa!
3: De la madre.
0: Para.
1: ¡Hola,
2: nada,
1: Pepa!
2: Boludo. Hablan del fútbol de 1920 porque no pueden hablar del fútbol de ahora.
4: No. Pero ¿cómo no? Si en el 2010 llegamos a la semifinal, mano, fueron hace... ¿Cuántos 16 son? 16 años. Nada,
2: es un montón.
4: Un vuelto, boludo.
1: Pepa, ¿cuántos títulos mundiales tiene Uruguay de la FIFA?
4: Son... Dos mundiales y cuatro títulos mundiales reconocidos por la FIFA. ¿Qué más
0: no,
4: querés?
0: No, pero no es lo mismo.
1: No, no, yo te digo,
4: no es lo mismo. Que te estoy diciendo.
1: ¿Cuántas copas mundiales de la FIFA tiene?
4: Tiene dos mundiales y sí. cuatro títulos mundiales. Por eso tiene cuatro estrellas.
1: Entonces porque... tiene seis. Dos, cuatro, seis.
4: No, no, son dos mundiales. Per
0: dos
4: se,
0: mundiales.
4: Que son el
0: punto.
4: Del 30 y el del 50.
1: Sí.
4: Tiene cuatro títulos mundiales. Que son las cuatro estrellas.
0: Pero la FIFA supervisó la organización de los Juegos Olímpicos. No lo organizó la FIFA.
4: No, no. Vos ahí discutir a la FIFA. Si la FIFA
0: no
4: te
0: le
4: dice,
0: estoy
4: discutiendo Uruguay
0: a la
4: tiene
0: FIFA.
4: Cuatro estrellas, Uruguay tiene cuatro estrellas.
1: ¿Cuántas sí. estrellas tiene Inglaterra?
4: Una.
1: ¿Y por qué?
3: Porque me
0: Inglaterra, la además.
1: Inglaterra sí. también ganó medalla
0: sí.
1: de oro.
0: Y además, Inglaterra.
2: No sé, ni idea. Tampoco me pregunte cosas de Inglaterra, me chupo
0: el
2: mueble.
0: Campeonato del mundo empezó como una copa entre equipo inglés y equipo escocés. Porque era los únicos países en donde había fútbol.
4: Es no, el, no, el no porrini del fútbol es este hijo de
0: no,
4: puta.
0: No, boludo, pero es cierto, ahí fíjate.
1: Pepa, World, es cierto
0: el
1: que...
0: El World Championship, que es previo a FIFA...
4: Yo lo único que digo es que no se barde Uruguay.
0: Tiene, entonces tiene más mundiales no, el Quimpa Ranger que Uruguay, si vamos a entrar
1: ¿Es
0: en
1: cierto
0: esa.
1: Que a las estrellas de la bandera de Cabo Verde se las chorearon y se las mintieron también como estrellas
0: claro.
1: ustedes?
4: Nah, si vas a repetir todos los chistes que hacen los pelotudos de Twitter, ¿qué estás, boludo?
1: Escucha, pará.
4: Un saludo, un saludo. Creo que fue Escla. Bueno,
2: ahora,
4: así es.
2: Ahora dice segundo Francia.
3: Te cagó, ¿no?
1: Escúchame, pará. Respecto a el tema. Ya para cerrar el mundo Uruguay.
2: 3-0 Francia. Sí.
1: Respecto al tema Bielsa. ¿Cómo está la situación?
4: Mirá, yo lo único que sé es que si tenés a 11 Alonso Massa jugando al fútbol, no podés hacer nada.
1: Pará,
4: vos.
1: Pará,
4: es imposible
1: pará,
4: así, vos.
0: Pará, así no se va a poder.
4: Araujo ahí parado, que estaba fuera de la cancha, vos. Le cobran unos 6 por estar afuera de la cancha. No se puede ni creer, vos. La verdad que el otro día, lo de ayer, es una vergüenza.
3: ¿Y de Marcelo qué me opinás?
4: Y Marcelo, que el Alonso Massa 2.
1: No,
0: no,
1: no,
0: no,
1: no, no,
0: basta, basta.
4: Y se va.
1: No, increíble.
3: Increíble. Y bueno,
1: yo tengo algo para decir de Uruguay.
4: ¿Ah, sí?
0: Decía, a ver que la
3: tiene
0: playa.
3: Seis mundiales.
1: Uruguay tiene que
0: dejar. Lo que más es lo que más te gusta.
1: ¿Qué pasa?
0: De
1: te voy a hacer una pregunta,
0: Rosario, que está cerca de Uruguay.
1: No, no. Te hago una pregunta, Ale. ¿Vos estás enamorado de tu pasado?
0: No.
3: No, lo dijo de una manera.
2: La verdad que no.
0: La verdad
1: no,
0: que no.
1: Por más glorioso que sea, estar enamorado del pasado. Es algo que no te hace crecer.
0: No,
3: no, en
0: no.
3: absoluto.
0: Poder decir
1: claro.
0: adiós es crecer, como decía Gustavo.
1: Vivir
0: Adrián
1: enamorado será. De un pasado glorioso sí. implica que tu presente y tu futuro estés siempre atado a ese lugar en el que solamente vos conocés la dicha.
0: Es
1: entonces
0: que
1: la dicha nueva no va a llegar
0: así
1: nunca.
0: Así vas a estar con anhelando el futuro que no viene y el pasado que se fue. Lo que queda es el presente para poder estar bien, Erno.
2: No tuvo, renovación Uruguay a nivel generacional. O sea, Uruguay pasó
0: sí.
2: de Suárez y Cavani
3: a Viñas, Darwin Núñez.
2: Viñas
3: y
2: Darwin.
1: Y es bastante
0: boludo,
2: es una baja de calidad muy grande. No, no,
0: bien.
2: Es un buen jugador. Eso
0: bien,
2: yo no discuto la calidad. Pero son sea, estamos hablando de Suárez, uno de los mejores delanteros de todos los tiempos. Y pasás a Darwin Núñez, que encima no juega, juega Viñas.
3: En Arabia.
1: Pero
2: ahí bajás. Cosa, o sea, era la generación dorada de Uruguay, que bueno, igual ganó una Copa América.
0: Venimos
2: pero...
0: de ver también otras generaciones doradas de Uruguay. En los 90 tuvo una generación dorada.
3: En 2010 mismo.
0: Con
2: La Francesco drogada.
0: Retirándose, pero estaba el chino Recoba, Federico Magallanes, otro, pero...
3: La generación morfada también.
0: Tenía... Bueno.
1: Bueno, escúchame, ahora vamos a...
2: Y cuando aprobaron la... Lugano, cuando legalizaron el porro, la generación drogada.
1: Vamos a repasar un poquito... Vamos a volver al partido de Argentina, porque me parece que es lo que la gente tiene más ahí en la cabeza y demás. Sí. Entonces, marcamos un podio recién que lo tiene a Messi, a Lisandro.
0: Lisandro, sí. Facu Medina.
1: ¿Algún punto flojo? A mí lo que menos me gustaron fueron los dos delanteros. Lautaro y Julián. Pero quiero decir algo.
0: Julián está raro.
1: Y Lautaro también.
0: ¿Sí?
1: Sí.
0: Yo a Lautaro no lo vi.
1: Pero quiero decir algo. Van a aparecer los goles de los delanteros con el correr de los partidos del Mundial.
2: Seguramente.
1: Van a aparecer. Quédense tranquilos.
2: Tienen que destaparse los...
1: Quédense tranquilos.
0: Julián ¿qué te está, pareció?
3: Comillas, justificado porque no tiene fútbol.
0: ¿Qué les
1: no
0: pareció?
1: No basta con eso. Ya tiene fútbol. Pero Julián hoy tiene un mano a mano, define
3: sí, definió mal. Sí,
1: ¿y qué hace
3: cierto.
1: Después?
3: Bueno, pero Lautaro... Igual
1: ¿por qué
3: Lautaro
1: no va a buscar el rebote?
2: Es zurda, boludo.
1: No importa. Él se acomoda y se perfila mal, boludo.
0: Veo también... dividió muchas aguas el partido de De Paul. Hay quienes sostienen que la rompió y hay quienes sostienen que
1: para
0: fue
1: mí
0: un mal partido.
1: Para mí lo de De Paul en el primer tiempo fue muy bueno.
0: Y en el segundo bajó mucho.
1: Pero por cansancio, porque sí. Tenía que trabajar mucho cierta falencia de Molina.
0: Sí.
1: Ese era el problema. Entonces daba una mano en la salida, sí. Lo ayudaba, corría atrás de él, lo relevaba.
0: Claro, pero aparte viste que Savitzer...
1: No se vieron a Molina, boludo. ¿Vos? Que no pisó más el
2: lugar. Es el lugar más flojo de Argentina.
0: Que estacionaba ahí. Savitzer.
1: Savitzer. ¿Qué? Exactamente. Y además, sumale...
0: se estacionaba ahí.
1: Sumale.
0: Se quedaba ahí parado entre lo que era el paso adelante de Molina, que le costó, y el paso atrás de De Paul, que también le costó, raro.
1: Sí. Tiene razón, Juancito Igal, que la derecha es lo más flojo de Argentina.
0: Sí, hace un
2: par. Ahora es lo mejor, en error, en realidad.
1: El costado derecho es lo más flojo de Argentina, porque Cuti Romero, el primer central derecho, tampoco está tan fino. Más allá de que
3: la
1: salió.
3: Salida.
1: Sí, exacto.
3: Ahí hubo un pase a la nada increíble.
1: Y no hubo uno solo, hubo más de uno. Pero vienen los duelos, viene el juego aéreo. Y también tenía un golpe, lo sacaron.
3: Se resintió, me parece.
1: Se resintió, bueno. Entró también y sacó todo. Sí. Ota.
3: Bien, claro, también. Estas cosas también
1: el jugador de River, muy bien.
0: Son todas cositas mínimas.
1: Bien, de River. La figura de River.
2: Es como marca, ¿viste? Marca con los de Real Madrid. Que dice, ahora juega Cucurella.
3: Tiene 10 puntos.
2: Sí. Gol de Cucurella en contra, pero fue gol de Cucurella.
0: Son cositas mínimas.
1: La figura de River, muy bien. Sí.
0: Dentro de un resultado que Argentina no solamente fue justo ganador, sino que en ningún momento estuvo siquiera en duda.
2: No.
0: En triunfo, porque se hizo muy bien el trabajo de contener a Austria. Sí. Y otra cosa que también vi es que en el. Bueno,
1: tarde.
0: Y bueno, pero unos 100 años después.
3: Pará, hablemos bien, hola. ¿Sabés, Ale? Argentina sabe sufrir.
1: Sabe,
3: lo puse a Mati Conde.
0: Sí, un abrazo a Mati Conde.
2: En Qatar no supo sufrir para mí.
3: De cuarto para adelante.
1: Igual para... ¿En estos dos partidos sufrió?
3: Ustedes no.
2: Sufrir no. Se refiere a replegarse y resignar la pelota.
0: En el momento en el que...
2: Con un 1-0, tal vez.
1: Manejó todos los dos
3: tipos. Ustedes no sufrió.
1: Los Argentina partidos todo el tiempo...
2: Controló el partido.
1: Controló todos los momentums del partido.
3: Eso, sí,
1: lo controló la Argentina, la Argentina.
3: Por eso.
0: Claro,
3: por ejemplo, fíjate Uruguay. Uruguay no supo sufrir, ¿eh?
0: No, pero hay una cosa que le da la razón a Ernesto.
1: Sí.
0: Y es... Cada vez hay menos mediocampo en los partidos.
1: Claro.
0: Cada vez hay menos mediocampo en los partidos. Y el partido
2: en Uruguay no hubo mediocampo.
0: En Uruguay no hubo mediocampo. Y en el segundo tiempo, en el partido de Argentina, era como una zona de tránsito absoluta.
3: ¿Y en España quién juega? Fattori, digo yo, ¿eh? Juega Rodri, Pedri, Olmo.
0: Está bien, Pablo, pero Pablo, no podés agarrar un partido con un estilo en particular que sabés que sigue anclado también en ese pasado dorado de 2010. Porque con Cabo Verde fue aburrido el partido de España.
2: Entró muy bien Nico González.
1: Entró muy bien Nico González.
2: Muy bien. Jugador que a mí no me gusta tanto.
1: Hay un tema con Nico González. tiene que...
2: ¿Así?
1: Tiene que hacer goles, boludo. Tuvo una... Y en vez
0: bien,
1: de
0: cabezazo le pasó cerca.
1: No, no, tiene que castigarle zurda si es zurdo.
0: Ah, vos decís bastante, el que enganchó para adentro.
1: ¿Para qué engancha para adentro si es zurdo?
3: No, no, no.
1: ¿Y tiene remate?
3: Enganchó muy, hizo todo muy bien. Pero bueno,
0: pero también...
3: Nico González también.
1: Hay algo clave. Necesita Nico González empezar a convertir.
0: Pero también hay otra cuestión. Nico González entra en un momento en el que Medina ya estaba cansado y tiene un partido...
1: Y además tenía amarilla Medina.
0: Y además... No existió más Austria por la derecha.
1: Tarde. Bueno. Escúchame, pero pará, te digo una cosa.
0: ¿González?
1: No, te digo una cosa. Y, salud. Y ahora, para mí, lo que hay que destacar de Nico, que siempre lo castiga por todo,
2: el pelo.
1: Es que no, Nico te da muchas variantes. Entonces, de golpe, si armas una línea de 5 y entra Tagliafico, Tagliafico se pone más o menos como una especie de segundo central y Nico va de lateral izquierdo. Entonces, aparece por izquierda, es extremo, cabecea bien, te marca un contraataque, tiene velocidad, es rápido, tiene gambeta. Sí. Bueno, por eso digo, necesita coronar con gol.
2: ¿Te gusta el pelo de Nico González?
1: No.
2: ¿No?
1: Por eso es uno el que está muy bien de pelo es Lisandro Martínez.
3: Sí.
0: Pero no están tan lejos uno del otro.
2: No, y Tagliafico también.
1: Tagliafico siempre
3: por
1: está.
3: Por eso es uno de los jugadores favoritos
2: siempre
3: de Scaloni.
1: Claro.
0: Por el pelo.
3: Claro, por el pelo. Che, hoy está bien.
2: Se corta con el Fígaro.
3: Hoy el librito viene,
1: Pero pará, Scaloni tiene varios jugadores fetiche para mí. Otro es Exe Palacio. Si Palacio juega poco y nada.
2: ¿Escucharon la conferencia hoy?
1: No.
2: Dijo, para mí podrían jugar Messi, Lautaro y Leo todos juntos. Pero bueno, perdón. Messi, Lautaro y Julián. Todos juntos. Yo lo amo a los dos, a Julián, a Lautaro. Bueno, y a Leo también lo amo.
1: ¿Qué hablas? Para mí...
3: está enamorado futbolísticamente.
1: Hay algo en el calor de Dallas del norteamericano. Porque Leo Messi terminó el partido y dijo... No sé, no me preguntes nada, estoy recansado, no me rompa
2: los huevos. Sí.
1: Entonces hay algo, ya no quieren hablar más, boludo. Están hinchados los huevos de hablar.
2: Qué buen
1: no
2: estadio,
0: Hay que dejar
3: mil entrevistas dieron, Miles.
1: Sí,
3: increíble, ¿por qué dan tantas?
0: El calor de Dallas.
1: Que hable el calor pollo, de Dallas.
3: Que hable con el pollo.
2: Parece Luca cuando es parense de mano.
1: Cuando sale...
2: ¿Quién?
1: Cuando sale. Cuando sale de Paul, digamos, casi gol de.
0: Es porque vos decís que hay Dallas para todos.
1: No. Cuando sale de Paul, ¿no tendría que haber entrado? Eso me lo dijo Batata antes de entrar y me quedé pensando.
2: ¿Era del sobrino?
1: No, el sobrino no. No, me dijo otra cosa. Pará, suena raro. Ah, se ríe Batatón. No, me dice, ¿no tendría que haber entrado Gio Simeone?
3: Gio Simeone.
1: Giuliano.
0: Giu.
1: Giu.
2: El bicho, Giu.
1: Giu.
2: Giu.
1: ¿Quién entró?
2: Giu.
1: Giu Simeone.
0: No.
2: Hay que decir Giu siempre, boludo.
1: Giu.
0: Porque era para darle vértigo a algo que ya estaba cocinado. Era aguantar, no tenía la profundidad de un charco.
1: Vértigo, siempre está bien. Dale,
2: ¿alguna vez leíste vértigo a algo que ya estaba cocinado?
1: Vértigo en la cola.
3: Pará.
0: ¿Sabes las veces que intenté darle vértigo a algo que ya estaba cocinado?
2: Después tuviste vértigo vestibular.
0: No, y después era como, ya está, gordo, ¿qué estás haciendo? Terminalo, boludo. ¿Para qué vas a poner a Giuliano Simeone si ya
1: porque
0: estaba,
1: va y viene, sí, va y viene, boludo.
0: Pero
2: no, estaba bien el partido.
1: Vos fíjate la cantidad de pelota que recuperó Messi en el segundo tiempo.
3: Sí, increíble. Hubo una que traba, va a trabar, increíble.
2: Sí.
1: Pero escúchame una cosa, 39 años tiene.
2: Y Messi... Para mí, todas estas cuestiones que marcamos de cosas a mejorar y demás, Messi tapa todo eso con los goles.
0: Pero Messi...
2: La presión del primer partido con Argelia, Messi la destraba con un hat-trick. O sea, el chabón va, mete un golazo y listo, ya está.
0: Yo no sé si
2: estamos más liberados. Y hoy lo mismo.
1: Decime grandes figuras del mundo
0: que
1: han metido 5 goles o 4 goles en un Mundial.
0: ¿En 2 partidos?
1: No, en total en su vida. Y Messi hizo así.
0: 5.
1: ¿Cinco? ¿Cuántos goles tiene?
0: Cinco tiene 4 goles en mundiales y jugó 3.
1: Y Messi, en un chasqueo de Thanos, hizo 5 goles.
2: Cristiano tiene 8.
1: Uy, boludo, lo va a pasar ahora.
0: Cristiano también tiene la misma cantidad de mundiales que Messi.
1: Otra vez Cristiano.
2: Un dato que vi.
1: ¿Portugal juega mañana?
0: Sí.
1: Portugal de nuevo. Uy, la puta madre, otra vez la presión de mierda. Messi juega un día antes, mete 3 goles. Ahora mete 2.
3: ¿Sabes que no está sufriendo la presión de decir, che, Messi metió 3 goles, Mbappé? Ya 2 goles. Pero me parece que Mbappé
1: lo dijo. Está bien lo que decís, pero Mbappé lo dijo en una conferencia. Dijo, Messi de otro planeta. Yo ni, claro, ni me estoy fijando en eso.
3: No, pero
1: si me fijo en eso, pierdo.
3: Che, metió dos goles Messi. Me motiva a hacer más goles.
0: Pero
3: ya metió dos.
0: Pero igual, es otra cosa.
3: Metió un golazo el primero.
0: Mbappé,
1: es que Mbappé sabes que lo va a pasar a Messi. Porque Mbappé tiene este Mundial...
0: Otro más y quizás y otro más.
1: Sí, seguro. Va, porque el Mundial de 2030 va a tener 31 años y en el otro 35. Puede,
0: 35, claro.
2: No más.
0: Puede tener dos Mundiales más, pero Mbappé... Mbappé tiene algo que es raro en los jugadores de élite y es que es muy respetuoso con la historia.
1: Sí,
3: sí, los dictadores son así.
2: Cuando falleció Maradona...
0: Le sacaron el tilde azul de Twitter por cambiarse.
2: Se cambió la foto de perfil en Instagram y la dejó 2 años.
1: Sí, superado.
0: Y por eso perdió el tilde azul.
3: Che, mandémosle un saludo a Agustina que dice lo que me rompieron el corazón hoy, que está siempre. Bueno, está bien.
0: ¿Por qué te rompieron el corazón hoy?
2: No, alguien le rompió el corazón.
0: Pero hoy...
3: Sí, hoy.
0: Pero si hoy juega Argentina, ¿cómo te van a romper el corazón el día de un partido mundial?
3: Le mando un saludo. No sé. Está siempre, Agustín.
2: Está muy bien la calle, ¿eh? La gente estaba contenta hoy.
3: Sí,
1: pip, sí. Pip, yo estuve en el gimnasio y estaban todos con la remera de Argentina.
2: Había un nene con una corneta haciendo un ruido en la calle. Sí, sí, mucha gente con la camiseta de Argentina, bufanda. Está bien el país, ¿eh? Está contento el país.
3: Al alza, ¿sí?
2: Ah, ganó Argentina también.
1: Ale, ¿alguna vez tuiteaste, en vez de romperme el corazón, rompeme el orto?
0: No, la verdad que no.
3: ¿Vos, Erno?
1: No, tampoco. Poco, pero
0: no,
1: se me
0: no sabía que ponerme y
1: puse.
0: No sabía que ponerme. Lo que sí tuiteé es, en vez de ponerme triste, ponerme en cuatro. Eso sí. Eso sí. Mirá.
2: Bien.
3: No sabía que ponerme y me puse linda.
1: No sabía que ponerme y
2: me puse en pedo.
1: Y me puse...
3: de pelotudo
1: eso. Celular en ano. Bien, entonces...
2: Leo Messi.
1: No, porque... volviendo y retomando este tema de los delanteros que me preocupaba un poquito a mí,
2: sí.
1: Quiero volver un poco a... Julián Álvarez está en una,
0: Yo ¿viste la bomba no que tiró después?
1: Está en una. Yo pensé que era... ¿Viste ahora que hay audio intervenido de cualquier cosa? Digo, ¿lo dijo o no lo dijo? Tengo un tema con la IA, boludo.
3: Ah, sí.
2: No, lo dijo y después armó un quilombo terrible. Salió el Atlético Madrid a través de Marca o AS, no me acuerdo.
1: ¿Cómo a través de Marca? ¿Salen a través de los medios? ¿No opinan ellos?
2: Comunicó algo a algún medio diciendo que...
1: graciosos en las redes.
2: Julián Álvarez se iba por 500 millones de euros o nada. Sí, o no se va.
0: Julián
2: se quiere ir, al Barcelona. Él dijo que su sueño era jugar en el Barcelona.
3: ¿Está mal lo que dijo Erno? La declaración en el momento...
1: Para mí es inoportuna.
3: Por eso digo, pero a la vez él quiere irse.
1: Viene Messi, todo el mundo con Messi. Primero que define rarísimo, ya en el partido no va a buscar el rebote, ¿te diste cuenta?
3: Sí,
1: rarísimo para Julián.
2: Sigue corriendo, se va de la cancha.
1: Se va de la cancha.
3: Bueno, eso es falta de fútbol.
1: No.
3: Es falta de fútbol.
1: ¿De cuándo decís Wolf? No es falta de fútbol.
3: ¿Cómo no, Ernesto? Sí.
1: No, está en una.
3: Igual capaz sí, pero no, sí, para porque... mí falta de fútbol.
2: ¿Para? ¿Qué es Julián? Padre primerizo.
1: ¿Qué dije yo? Está en una, boludo. Duerme poco. Viene bueno. Durmiendo poco.
0: Pero si ahora está concentrado.
2: Igual,
0: si
2: yo entiendo que si vos ves, si vos te querés ir de tu club, aparece el Real Madrid y dice, queremos comprar a Julián Álvarez y el Atlético Madrid rechazó la oferta. Y el Atlético Madrid aparece en redes, riéndose el Real Madrid. Y vos sos Julián y decís, viejo.
0: No, pero si estás jugando.
2: Estás pelotudeando a mí también.
0: No, yo creo que te olvidás de eso si estás jugando un mundial.
1: Avísame si podemos escuchar las declaraciones de Julián o las leemos al menos, porque mucha gente no sabe qué es lo que dijo.
3: La araña, digo.
5: Bueno, no, la verdad que no lo sé, pero...
2: Lo pasa claro.
5: Nada, pará.
2: Pará. Se tira vivo.
5: No, creo que no es momento para hablar de esto, pero tampoco puedo esconderme ni hacerme el otro. La verdad trato de ser una persona honesta. Y yo hablé con la verdad con la gente del club, con los que tenía que hablar y...
2: Arroba pase clave.
6: Si es algo bueno, te vas.
7: ¿Qué querés que pase?
5: No, creo que lo mejor para todos es una transferencia y quiero cumplir mi sueño.
6: Gracias. Bien, hasta ahí. Bien,
3: mi sueño, dijo.
2: Bien, Julián.
1: Vos decís, Juancito, que el sueño, él ya dijo que es jugar en Barcelona.
2: Él dijo que sus sueños eran, cuando era chico, dijo, mi sueño es jugar en River y en el Barcelona. Así que bueno, vamos a ver.
3: Qué sé yo, no sé si era el momento, pero bueno, qué sé yo, a la vez creo que él está presionando.
0: No,
3: ¿sí?
0: En a la vez
3: Becker,
0: no quería
3: Madrid...
2: jugar. Barcelona, ¿no?
0: En a la vez no quería jugar.
3: En a la vez nada complicado. Muy bien. No. A la vez ve que el Atlético no lo suelta. Supuestamente no se lleva bien con Simeone. Eso es lo que dicen.
1: No, no sé si no se lleva bien. Yo creo que ya llegó un momento de tolerancia de Julián con la intensidad de Cholo, que dijo, muchacho, necesito cambiar de aire, ya necesito otra cosa.
0: Sí, pero claro.
1: Soy padre primerizo, no puedo dormir.
0: Pero,
1: y ya encima voy al entrenamiento, me vuelve, me quema la cabeza, quiero jugar otra cosa.
0: ¿Pero vos decís que
1: quiero
0: está pensando en eso durante el Mundial?
1: Pero él declara.
3: Lo acaba de declarar.
1: O sea, en la noche de Messi, Julián se destapa con esto. Me hizo acordar, salvando mucha distancia, cuando River sale campeón, le grito Echeverri y tira, che, yo me voy a la mierda acá, ¿eh?
3: Es como lo de Scaloni diciendo, no, listo, ya me voy a la mierda.
1: No, después de Brasil. No llega tanto, porque tampoco es tan, es un tema de última personal de él, pero en el medio de la competencia, él también se da cuenta, lo llega a decir, y dice, y
2: no es momento
1: bueno,
2: de
1: hablar. No sé si es el arranca momento ahora, eso. Pero más sí, yo lo digo. Y obviamente va a hacer ruido en Atlético Madrid. Veremos qué respuesta tienen los muchachos de Atlético Madrid, que son muy, muy jocosos.
2: Pará,
1: a la hora de
2: son muy hijo de puta. Y subieron un tuit diciendo felices por tus 60 minutos en el partido del Mundial. Arroba Molina. Sí. Arroban a Molina y ponen foto también de Thiago Almada y no ponen foto de Julián. Viste que los clubes repasan los jugadores que participan en el Mundial. Atlético Madrid repasó a Molina y a Thiago Almada.
1: Yo si soy Julián le contesto. Oh. Oh. Pero bueno.
2: Ah, pará, y no pusieron a Nico González tampoco.
0: No.
3: No.
2: Raro.
0: Bueno, pero
3: ¿investiguen,
0: porque?
1: Quizás no pusieron los que entraron en el segundo tiempo.
0: Claro,
2: claro, solo titulares.
0: Solo titulares.
2: El suplente me chupa
1: bueno,
2: la pista.
1: Bueno, veremos qué es lo que depara esto. Yo creo que Juli tiene que estar ahora en la cabeza full
0: che,
1: mundial.
0: ¿Y cómo, ya, olé, ¿y cómo olé, se olé, le abrió Juli, el cuadro Juli al Argen?
3: Sí.
0: Se le ha abierto.
1: A ver cómo es, contame.
3: Va a ser muy complicado de que quede tercero, básicamente.
0: Sí. Sí. Es muy complicado. Voy a entrar a Opta Analyst, que es una.
2: Opta Gencarelli.
1: Opta Gencarelli.
0: Un gran abrazo.
2: Básicamente,
0: a Conde,
2: o sea,
0: a
2: de
0: todos.
2: Mínima tiene que ganar los dos partidos Jordania. Jordania tiene que ganar hoy y tiene que ganar el sábado.
1: Si Jordania no le gana a Argelia, Argentina termina primera y va a Miami, sí, pase lo que pase.
0: Esto es joda. Jordania. Esto es joda.
1: ¿Qué es esto,
2: uno? La probabilidad de a quién va a enfrentar en cada ronda cada país. Oh. Porque entonces Argentina seguramente enfrente a Cabo Verde o a Arabia
0: Saudita. Datos, datos.
2: Saudi Arabia.
0: El cuadro sería Argentina enfrentaría a Cabo Verde y jugaría con el ganador de Australia-Bélgica. Y en el mismo lado del cuadro se enfrentarían Canadá, Irán, Colombia, Ghana. O sea, Argentina, de persistir esta tendencia y de pasar por los compromisos, recién en la semifinal se enfrentaría a Inglaterra o Brasil, que son o Japón, ponele, pero hoy en día están jugando Brasil
2: para,
0: y Japón.
2: Lo más destacado de esto es el camino que le tocaría a los Estados Unidos de América.
1: Porque más fácil,
0: no.
2: Camino allanado.
0: No.
3: ¿Estás cargando?
2: Sí, boludo.
3: No coincido.
0: Sí, no, boludo.
3: Y no coincido con tu gestito recién y Gal haciendo así.
2: Bélgica. Ya está,
0: Estados Unidos.
2: Ya está en cuartos.
3: No,
0: igual no.
2: Ya está en cuartos Estados Unidos.
0: El lado de Estados Unidos.
2: No, Estados Unidos ya está en cuartos.
0: El lado de Estados Unidos tendría, hoy por hoy,
2: a Japón.
0: No, tiene
2: no.
0: Portugal. Portugal, Croacia, España, Austria. Hoy estaría jugando con Bosnia y jugaría con el ganador de Egipto, Ghana. Hoy estaría. Sí lo tendría, vamos a poner, fácil para octavos, pero ya en cuartos se estaría enfrentando con una selección un poco más fuerte.
2: ¿Y Boston?
1: ¿Y Boston?
3: Hay un posible
1: Francia-Alemania
3: en octavos, bueno.
2: ¿Cuál?
3: Francia-Alemania, bueno.
0: Un Francia-Alemania en octavos podría llegar a darse.
3: Está muy bueno.
0: Lo cierto es que el empate de Uruguay y Cabo Verde no es que le allanó, pero sí le da mejores perspectivas a Argentina para enfrentar un rival no tan complicado en 16avos.
1: ¿Qué opinan de esto, del desempate olímpico que implica que, por ejemplo, los Estados Unidos y la selección de Turquía en la última fecha jueguen por nada porque Estados Unidos ya es primero,
0: bueno,
1: y porque Turquía ya está eliminada?
0: Erno, de todas maneras, eso pasó en todos los mundiales. Un montón de selecciones que han jugado por nada. Y voy a saltar en defensa del desempate olímpico porque eso es lo que hace que los partidos que se juegan por nada tengan tantos goles, porque ante igualdad hay mucho empate y ante esa igualdad es que van a buscar más goles, que es lo
1: para
0: que pasó
1: mí
0: ayer.
1: Lo único que tiene bueno el desempate olímpico
0: en
1: es
0: Egipto,
1: que cada
0: Nueva
1: partido
0: Zelanda
1: cuenta
0: eso.
1: Mucho
0: claro
1: que no hay especulaciones, que vos todos los partidos estás medio obligado a ganar.
0: No es que
2: gol de Noruega te incentiva a ganar. Hay gol de Noruega de Pedersen.
0: Que al Pedersen.
1: Pedersen voy a terminar esta noche con otra sidra. De Pedersen. Bien, estamos en un ratito para. ¿Qué pasa, Homero? ¿Vas a hablar?
0: ¿Qué pasa, Homero?
1: Homero, ¿qué pasa?
3: Homero, no se te escucha, amigo.
1: Pasa, Homero.
0: ¿Cuál les parece que es la mejor selección hasta el momento?
1: Para mí la mejor selección es la de la Argentina.
2: Argentina, Francia.
1: Francia también, muy
2: los
1: bien.
2: Los Estados Unidos.
1: Noruega está bien, ¿eh?
2: España ganó muy bien el otro de ayer.
1: ¡Japón!
0: Eso es
2: Japón está muy bien.
0: Para mí, Japón...
1: Pero Japón va a mancar.
2: Y Países Bajos.
0: Japón...
1: ¡Países Bajos!
0: Japón tiene...
1: Del grupo de Japón
0: rarísima,
1: sale el campeón.
0: ¿Eh?
2: Ah, pará, y Alemania también.
0: Japón, Países Bajos.
2: Pero Alemania es un equipo frágil.
3: Sí.
2: Alemania siempre se caracterizó por ser un rival que te cuesta meterle un gol.
1: Sí. ¿Sabes quién no es frágil?
2: ¿Quién?
0: ¿Quién? Juan Claudio Castro.
2: Ah, tenés razón.
1: Es una persona que no solamente no es frágil, sino que es dura,
0: un
1: es
0: roble.
1: Firme,
2: ¿y por qué
1: es
2: lo decís?
1: Roble. Es roble. Un hombre aplomado. Es un hombre que está en los Estados Unidos viendo la Copa Mundial de la FIFA.
2: Sí.
1: Es un hombre que está no se pudo en este momento. Juan Claudio Castro desde Miami.
2: Hola, Juan.
7: Mirá qué ambiente mundialista que te presento. ¿Eh?
0: Juan, ¿qué es esto?
7: Juan, chicos.
2: En la casa de
0: Juan, estás cocinando la casa con Castro, es esto, boludo.
1: Excelente, Juan.
7: ¿Qué quieren comer, chicos?
1: Yo.
7: Cuéntenme.
1: Quiero, veo que estás bien equipado.
0: Esa
1: y
0: parte
1: me
0: del video me la salteo, Juan, ¿eh? Yo con los
1: Bueno, Juancito, estamos charlando acá de fútbol un poco. ¿Cómo estás vos? ¿Cómo te trata el calor de Estados Unidos, las temperaturas?
7: No, el las calor lluvias? Hoy fue, creo que fue récord, ¿eh? De hecho, hoy, por ejemplo, en el FanFest
1: sí.
7: Hubo un anuncio tipo 2 de la tarde pidiéndole a la gente que por favor se vaya del lugar. O que se ponga bajo la sombra, o que se refresque, o si no directamente los mandaban a sus casas porque el calor estaba realmente insoportable.
1: Escúchame, ¿te pudiste meter en alguna... Yo sé que no sos tan fanático de las piscinas, pero ¿te refrescaste un poco? ¿O te metiste en
7: no,
1: el aire, chau?
7: Yo prefiero...
1: Chau.
0: ¿Llevaste manguera, Juan?
7: Yo prefiero la piscina al mar, ¿eh? Yo prefiero la piscina al mar, pero no tuve la suerte todavía. Ya va a llegar.
2: Okay. ¿Sigue habiendo sargazo?
7: Ya va a llegar el mundo.
1: Hay sargazo.
7: Sigue habiendo sargazo. Es algo que lamentan mucha gente que vino a hacer turismo mundialista.
2: Claro.
7: Esto es venir a pasear y de paso... Si surge la posibilidad de ver un partido, ir a la cancha. Hay mucho de eso. Y sobre todo en un mundial donde es tan difícil conseguir entradas, ¿no?
0: ¿Dónde ¿Es luminoso el departamento? ¿Es luminoso? ¿Cuánto paga despensa?
7: Es luminoso, vale.
0: ¿Cuánto pago despensa?
7: No sé. La verdad no tengo ni idea.
0: Está mostrando la casa, pero... es espectacular.
1: Escuchame, Juan. Entonces en el FanFest no se pudo ver el partido. No se pudo justamente ver el Doparty. ¿Tuviste que verlo en otro lado? ¿Lo viste?
7: No, se vio el partido. Pero hoy, por ejemplo, nunca vi tan poca gente de que arrancó la Copa del Mundo en la calle y en los lugares donde se suelen ver los partidos. Porque la gente prefería ir a los bares donde hay aire acondicionado.
2: Claro.
7: Porque hoy estaba muy picante.
3: ¿Y a la selecta cómo la viste, Castro? Contame.
7: A la selecta la vi bien, yo no sé, estuve recién leyendo los puntajes de Erno, que es algo que hago, esto sí, realmente. Es
3: lo posta. Hacemos todos, literal,
2: sí.
3: Yo lo hago.
2: Mi tío
3: todos,
2: lo hace,
1: entren,
3: todos,
1: mi tío,
3: todos.
1: Entren.
7: Que se enteren en ese canal que se lee la nota de Erno.
3: Y ya le dijeron.
1: Es la más leída.
0: Es la más leída.
1: Es la más leída.
7: Ah, es la más leída. Mira cómo tira.
0: Es la más leída.
1: Ah, no sé, mentir. Mentira, me dijeron.
7: Te felicito. Igual sos un poco duro con algunos jugadores.
1: Por ejemplo.
7: Y con otros.
0: El más leído lees.
7: Con otros tenés una cierta liviandad.
3: Lo decís por
7: el
3: 4,
7: ejemplo,
3: ¿no?
7: No quiero hacer periodismo de periodistas, pero esto de amigos, simplemente te lo digo. Enzo Fernández está construyendo su mundial.
1: Lo dije acá.
7: Explícame eso.
1: Que de a poco Enzo en el otro mundial irrumpió. Apareció como una ayuda. Uy, mira, una estrella que aparece en el firmamento. Vení. Y de golpe termina siendo lo que es. En este mundial ya es un jugador más hecho y derecho. Es un jugador que de a poco empieza a sumar y a ganarse el lugar vital que tiene Enzo.
2: Sí.
1: Entonces yo creo, Juancito querido, y lo pienso también de Alexis Maca, ¿eh? De Alexis Maca pienso lo mismo.
0: Sí.
1: De a poco van a ir construyendo un medio campo que va a ser la base sólida para que Argentina juegue al menos 8 partidos.
7: A De Paul le diste igual, ¿eh? A De Paul ahí, De Paul no está construyendo nada.
1: Bien, buen primer tiempo de Rodrigo De Paul. El segundo, como Molina, ya lo expliqué acá, como Molina quizá necesitaba un plus en la ayuda para la salida. Además, De Paul tuvo mucho desgaste, se cansó y en la segunda parte salió. Juan, nada con De Paul. El otro día De Paul le puse 7 puntos, boludo, y fue una de las figuras. Por favor.
7: Y hoy le pusiste 5.
1: 5 puntos para De Paul.
3: Pero 6, ¿no?
1: 5 puntos para Cristian Romero, 5 puntos para Molina, 5 puntos para Lautaro, 5 puntos para Julián Álvarez.
2: Bien.
1: Los más puntos más
7: ustedes
1: flojos.
7: Están conformes en general. No escuché los primeros minutos, pero ustedes están conformes.
1: Alexi no, Juan, dice que fue, se aburrió, dice el tipo.
0: Dije que vi un partido un poco más aburrido en el primer tiempo que en el segundo. Pero que es que no es que me parece que fue un mal partido de Argentina, sino que solamente fue aburrido el primer tiempo, que no se desarrolló mucho más allá del gol y del penal. Y entre una cosa y la otra pasaron 30 minutos.
7: Los partidos son aburridos.
0: Claro.
7: Si los partidos son aburridos y Argentina gana 2-0.
0: No, está dámelo, bien.
3: Que sea un embole, ¿no?
0: Pero sí, no estoy criticando nada, boludo.
1: Dámelo siempre.
0: Es un partido bien de mundial. Bien de mundial.
7: Bien de mundial. Igual, Argentina tiene brillo. En el primer partido tuvo su brillo. Bueno, viene todo de la mano de Messi, ¿no?
1: Sí.
7: Pero tiene momentos. Incluso hoy también hubo momentos emocionantes.
1: Sí.
3: Donde para la pelota y juega.
1: En el momento de precisión en velocidad.
2: Y ahí es cuando brilla Enzo Fernández.
1: Ah, cuando tiene tres o cuatro toques que mete la pelotita en el área, toca uno, pa, y ahí, obviamente, eso está, Juan. Ahora bien, hace un tiempo yo era uno que decía, no, pero ¿cómo? Messi titular. Vos estás loco, Ernesto. Sí. Estás loco, Ernesto. Tuve que escribir en un medio importante una nota como diciendo, Messi titular, búsquenla, Google.
0: ¿En qué medio?
1: En un medio importante.
3: Y se iban a acordar igual.
1: Muy importante.
2: El Le Monde y Diplomatique.
1: No, otro muy importante. El número uno igual es el de los medios.
3: ¿El número uno?
1: El número uno.
7: ¿Qué decía? Athletic.
1: Esa nota decía que Messi sigue siendo la referencia más importante para los rivales, sobre todo porque los rivales ven a Messi y ya se asustan. Pregúntale al hijo de Zidane, que le pega al arco y hace...
3: Porque
1: le pega a Messi. Si le pegaba, con todo cariño, Medina... Es así el hijo pibe, de Zidane.
0: El pibe Zidane.
1: Se asustó porque le pegó Messi.
0: En el primer partido que le patean al arco en el Real Madrid, se da vuelta para que no le pegue la pelota en la cara.
7: Tendría que haberle pegado el padre, decís vos.
1: No.
0: ¿Cómo el padre por ahí? Claro.
2: Le pegó, le viste cómo tiene la mano.
7: No. Haber practicado con el padre.
0: Claro, le tendría que haber pegado el padre así en el patio, Juan.
1: Claro, bueno, la cuestión, Juan, que yo digo es que Leo Messi, pero por si fuera poco, sacando todo lo que es el nombre propio de Leo Messi, sigue siendo el jugador que la pide, que juega un toque, que sigue siendo mejor que los demás, boludo, eso es increíble.
2: Sigue haciendo cosas, lo escuché a Joaquín diciendo algo que es clave, sigue haciendo cosas que nadie más puede hacer.
0: No, Palito se
2: Palito
0: fue corriendo.
2: Palito se fue al baño, me parece. Se cagó encima, Palito, ¿qué pasó?
0: Se cagó encima.
7: Pasa agachado.
1: Ay, Dios. ¿Qué pasó?
2: Pero aparte, pero le digo, Palito, te sacamos del cuadro un toque, salí tranquilo y se va por atrás tuyo.
1: ¿Pero qué pasó?
3: ¿Pero qué, se siente mal?
2: No, fue al baño, tengo que mear, se está meando encima.
1: Bien. ¿Encima?
2: Encima. Ahora vuelve con el pantalón tú.
1: Charco ahí.
7: Investiguen, ¿por qué se fue palo? Investiguen.
1: Hizo la de Scaloni, ¿eh?
2: Para mí apostó
7: lo
2: con...
7: Lo mismo, pará. Quiero tocar un tema. Tema Francia, no sé si ya lo hablaron.
1: 3-0 ganó, Juan.
2: Acaba de ganar.
1: Duró 4 horas el partido, 3 horas.
7: Sí, 3-0, pero totalmente tocado.
1: ¿Cómo?
0: ¿Cómo?
1: ¿Quién?
7: Hay un jugador que está consumiendo una sustancia prohibida.
1: ¿A dónde, boludo? ¿Dónde?
2: ¿Juan?
1: ¿Qué estás mirando, Juan?
7: ¿Te pegaron lo de Olise?
1: No. Olise.
2: ¿Qué pasó con Olise?
7: Olise le encontraron en el vestuario una cajita, un paquetito de snus, que es un tabaco que en Europa... no es legal. ¿No se enteraron de esto?
1: No, Juan, para nada.
7: Bueno, traigo la información de primera mano porque estoy en el lugar de los hechos.
1: Perfecto,
7: no,
1: Juan.
7: No en el vestuario de Francia, sino
1: para
7: que
1: eso estás allá.
7: Estoy en los Estados Unidos.
1: Para eso,
0: pero
1: estás
0: Juan.
1: Allá.
2: Snus.
0: Es tabaco, salud. No pasa nada.
1: Salud.
7: ¿Cómo que no pasa nada?
0: Es tabaco.
7: No. En Francia, en Europa hay una polémica muy importante porque es un futbolista profesional.
3: ¿Con qué?
2: Y bueno.
7: Es una sustancia que uno se pone acá entre la encía y el labio.
0: Es un pouch de nicotina.
1: Vos decís que Olise ahora va, tiene que entrar una enfermera y llevárselo de la mano, Olise.
7: De la mano, totalmente. No. A su favor, en los Estados Unidos y en la Copa del Mundo creo que no es ilegal. Pero sí en Europa, y en Europa están hablando de esto.
0: Bueno. En Estados Unidos.
1: Parece que nunca más entró una enfermera a llevarse a ningún jugador del campo de fútbol.
0: No, única vez. En Estados Unidos no era ilegal la efedrina, sí lo era para la FIFA.
1: Claro.
0: Por eso es que Diego consume el Ripped Fuel. Claro. Que era el medicamento que lo dejó fuera del Mundial. Va, por el cual la AFA lo retiró de la competición en el 94.
7: ¿Puede ser que lo consigo acá en la farmacia, Ale?
0: ¿El Rip Fuel?
1: Andate un Walgreens, Juan.
7: Sí.
0: Puede ser.
7: Voy a ir.
2: Un 7-Eleven.
7: Hay uno cerca acá.
0: ¿Cómo se llamaba? Cerrini. Era el...
1: Cerrini, sí.
0: El que se lo...
1: Sí, en realidad supuestamente había algo que no habían leído en la etiqueta y no, por la traducción no se dieron cuenta que era una sustancia que estaba prohibida. Eso es lo que se alegó. Digamos, le cagó la vida al Diego, obviamente, eso, sí. ¿No? Pero... Sí. Pero bueno, se habla mucho de Messi, ya que estás tan informado ahí. ¿Viste? Para mí Messi está haciendo que el fútbol en Estados Unidos realmente sea ya un deporte que penetre de una vez por todas y definitivamente en como uno de los, te diría, tres más importantes o cuatro más importantes del país.
2: Se había hablado mucho de que no, los estadios van a estar vacíos.
3: Nada, todo, 90%
2: todo explotado.
3: Mínimo.
1: Vas 85. A la cancha y hay un montón de gente que no es argentina, con camiseta de Messi.
7: ¿Tomó? Sí, sí. Sí. ¿Domó el pelado?
1: ¡Domó el pelado! Lo dijimos
7: una
1: acá.
7: Una vez más.
1: Y está domando con la pausa de hidratación. ¡Está domando!
0: ¿Cómo pija hace el pelado para estar en todos los estadios?
2: ¿La reta?
3: Increíble, ¿eh? Es, está en todo.
0: Pero,
3: en
0: boludo,
3: todo,
0: no dan las distancias.
2: En Qatar también iba a todos. En Qatar
0: pero
2: era...
0: Pero Qatar era...
7: La transmisión... Sí, un avión privado. Les pregunto a ustedes. En la transmisión que se ve en Argentina, durante la pausa de hidratación, ¿qué es lo que se ve?
1: Chivos,
2: publicidad.
0: Publicidades.
1: Solamente hay una cadena que está allá en Miami que habla de hispana, es la única que no va.
2: No, pero...
7: Y ahí me tocó ver
1: Telemundo
7: a través de esa cadena y ves ahí las indicaciones de los entrenadores.
1: Era lo que nos habían dicho, Juan, a nosotros, que era como en Conmebol.
0: Claro.
1: Que era, iba a pasar, por eso yo bancaba, como diciendo,
0: no,
1: bueno, a ver cómo...
0: sale la del Diego.
2: No, pero...
1: Ah, bueno. Sí.
2: Tenemos la poronga gigante.
0: La de...
2: No, el tema del cooling break es que hydration. Es una pausa de... Hydration break. Es una pausa de 3 minutos que saca 3 minutos de juego. Pero lo que pasa es que este mundial es muy dinámico.
1: Hay
2: no
1: muy
2: no se para tanto el partido. Claro. Lo que pasa en Conmebol es que la Libertadores Sudamericana todo el tiempo se para el partido. Porque el arquero tarda 5 minutos en sacar del arco. Porque se tiran al piso. Acá te tirás al piso, te atienden, tenés que salir 1 minuto. Por eso nadie se tira.
1: También domaron con
2: se tira a alguien y el árbitro le dice, levantate. Es mucho más
1: domaron con la regla. ¿Por qué? Hay 70 minutos promedio de tiempo neto. Una locura.
3: Increíble. Sí,
1: acá tenemos Barraca, juega 30 minutos.
7: Pero hay...
3: Es verdad.
7: Hay una decisión, también hay una bajada, porque no, prácticamente no se usa el VAR en este mundial.
3: Sí, de hecho se usó contra Argentina.
2: Sí. Se usa muy rápido.
1: Se usa rápido y
2: no,
1: bien.
2: Y los arbitrajes están muy bien, salvo el de Paraguay el otro día.
1: Porque ahí te das cuenta que no hay ninguna cosita rara, ninguna componenda detrás, que van y hacen lo que tienen que hacer.
2: Sí.
7: Realmente bueno, pero entonces estás totalmente in. Este mundial,
1: sí,
7: porque antes estaba medio como.
2: Salvo por la cantidad de equipos.
1: Para mí, la cantidad de equipos va en. ¿De pipos?
2: De pijos.
3: De pipos.
1: Va en detrimento. ¿Por qué? Porque el mundial en serio va a arrancar en los 16avos de final.
0: No, ya arrancó.
1: No, ya arrancó.
7: Ya arrancó el mundial.
0: Ya arrancó el mundial.
1: Va a arrancar más adelante.
0: Por favor, lo que fue ayer Cabo Verde, Uruguay.
7: Este mundial. Erno, este mundial ya es mejor que muchos mundiales.
0: Sí.
2: Sí.
7: Apenas habiéndose jugado 2 fechas, ya es mejor que
0: muchísimos. Ya es mejor que 2018.
2: Que Sudáfrica.
0: Ya es mejor que Sudáfrica, ya es mejor que Corea
7: y
0: Japón.
7: Ya es mejor que Sudáfrica y ya es mejor que Rusia.
2: Sí, sin duda.
0: Tiene razón, Juan.
1: Y la cantidad de partidos, incluso que el partido de decís, uy, mira, hay goles y qué sé yo. No me deja demasiado.
0: No, Erno, pero
1: me dan equipos,
2: pero hay buenos,
1: son malos.
2: Pero
0: hay muy
2: partidos.
0: Buenos
1: equipos. Son equipos malos, todos.
0: No.
2: ¿Quién?
0: Equipos malos.
2: Los peores equipos que son.
0: Sudáfrica.
1: Túnez. Egipto. No
2: Túnez de los peores equipos.
0: Egipto no es mal equipo.
1: Uzbekistán. No me gustó. Uzbekistán. No me gustó.
2: Igual
1: Uzbekistán,
2: le perdió a Colombia. Equipo.
1: No me gustó el partido de México con el Sur. No me gustó.
0: Bueno, pero
1: bueno,
0: son
1: boludo.
0: Dos selecciones.
1: No me gustó.
0: Son dos selecciones que jugaban un...
1: No me gustó.
0: Son dos selecciones que jugaban un mundial hasta de 24 equipos México y Corea del Sur.
1: Puede ser. Pero,
7: sí, siempre estaban.
1: Pero, para mí es como en el torneo argentino. Esto es como una especie de, bueno, hay que desmalezar rápido. Una vez que desmalezar, arranca la competencia realmente como queremos.
0: No, porque además le pone mucha presión a otros equipos.
2: Para
0: está
2: mí,
0: bueno eso.
2: Para mí el Mundial es la fase de grupos.
0: Claro.
2: Es la fase de grupos.
1: Para mí el Mundial.
2: Después dejan de haber tantos partidos.
3: Uruguay-Cabo Verde, no te copó.
7: Hablando del torneo argentino, ¿vieron la publicación de Chiqui?
1: No, no, no, no. Juan, está más informado.
2: La verdad que no lo vi, Juan.
7: Subió. Bueno, obviamente estoy acá, estoy informado. A mí me llega antes la información.
1: Ah, claro, claro.
3: Es que, es como en Australia, llega antes.
2: Juan, ¿cómo salió de Noruega?
0: Entre persona y persona que va a ver el departamento se pone a scrollear.
3: No, acabo de ver la publicación. Ahí te la pasé, mira.
1: A ver, no. La vamos a poner ahora en
2: el
1: pantalla.
2: ¿Sí?
1: Y la publicación también la vamos a compartir, Juan.
2: El chiqui.
1: Pero pará, me quiero sorprender al aire. ¿Me puedo sorprender al aire?
3: Sí, sorprendete al aire.
7: Bueno, poné la publicación y vas a ver el...
2: Así que era de youtuber sorprendido.
7: Que le puso.
1: Porque él, después de cada partido, también tiende a domar.
0: Ah,
1: Claudio. Fabián. La otra vez se puso unos anteojos negros.
2: Si tiene copy no lo puedo pasar, Juan.
3: ¿Y ahora?
1: ¿Tiene copy?
7: No tiene.
2: El copy.
3: Buena publicación, mirá. Fiumba.
0: Fiumba.
2: Es lo que decía Gaspi.
3: Lentes negros.
2: ¿Qué es la camiseta que tiene Tapia?
3: 10.
2: Pero
0: ¿no debe ser una fantasy?
2: Sí, increíble, será una fantasy.
7: Sí, es rara.
3: ¿Está domando, Erno?
2: Le dio
1: los
2: like a gusto.
1: Parecen como que se hubiera clavado unos emoji.
2: Es la de la marca de Messi, me parece.
3: Ah, te está domando, Erno, me parece.
1: No, si yo soy...
2: Buenas zapas.
3: Ah, mira.
2: Me gusta esa remera argentina.
1: Se había sacado las zapas con traje. ¿Estaba usando zapatos?
0: Pero no es traje.
2: Muy mal vestido, Tapia. Y él
0: no
2: se viste
0: es traje.
2: Bien.
0: No es traje.
1: Juan, ¿la está dando vuelta Chiqui con el hincha argentino?
7: No, para nada. En absoluto.
2: Está mal.
7: Es un recreo del Mundial, nada más. Después volvemos y hay que
3: gana,
7: la vuelta por el fútbol argentino. Que la dé vuelta en el fútbol argentino, que haga un torneo como la gente y ahí la va a dar vuelta.
2: Claro.
7: Pero este no.
2: Uy, se acabó.
7: Sí, imagínate que salió campeón del mundo y lo siguen puteando.
1: Pará, Juan, que quizás.
3: Estás ahí, Juan, pará, tranquilo.
2: Guarda,
3: tranquilo,
2: Leo. En unos días va el Fino Josen para mañana.
3: Tranquilo, Leo.
1: Juan, pará, sacado.
3: Igual,
1: Pará un poco.
0: Pará, Juan.
7: No, bueno. Hay que tener memoria, nada más.
0: Juan, pará que ahora, 10:15, viene un matrimonio a ver el departamento. Lo van a encontrar gritando, boludo.
1: Bueno, perfecto. El otro día allí, uruguayos y Senegal. No, ¿qué estoy diciendo? Cabo Verdeano. No, que estaba mirando Senegal.
0: Ah, vos decís que son todos los mismos, Ernos.
2: No. No, Alexis, pará.
1: Estaba mirando en el retorno que estaba ganándole Noruega 1-0 a Senegal.
0: Sí.
1: Se le pudrió la momia a Bielsa, Juan. Ahí que fue en Miami el asunto. Ahora se fueron todos para México, entiendo yo. ¿Cómo crees que está la situación con Uruguay? Porque aparece en el horizonte de un enfrentamiento posible con Argentina.
7: Los uruguayos están como... A ver, a mí me gusta poner ejemplo, diría, sí, grande de las redes.
2: ¿Vos tenés una novia uruguaya?
7: Claro. No, pero es la típica de... No, conmigo va a cambiar, Bielsa. Conmigo va a cambiar, claro. Va a ser diferente. Yo ya sé, yo ya me enteré que antes tuvo otras relaciones y que le fue mal, conmigo va a ser diferente. Dejámelo a mí, a ver cómo yo lo cambio. Y están no. en esa que...
2: Claro,
7: le da, le dieron una chance más. Una chance más.
2: ¿Sí?
7: Fíjate que, pero... Y sí, pero es muy arriesgado.
2: Muy arriesgado.
7: La chance que
0: mi chance es hoy.
1: Sí, tiene una chance incluso de empatando pasar, ¿eh?
3: Sí, ¿no?
2: Muy arriesgado.
3: Los cuatro tienen que empatar 0-0. No tiene que meter ningún gol.
1: ¿En serio? ¿Sí es?
3: Creo que es así. Me parece, no estoy seguro.
2: Muy
0: algo que puede pasar.
2: Con 3 puntos.
1: Escúchame, ¿qué sería la tercera vez?
7: Sinceramente, chicos, sinceramente.
1: Sí, buen libro, Juan. ¿Te lo llevaste para leer?
7: No,
2: ya lo leyó, Juan.
7: No lo
2: subrayó.
1: Lo tiene en el Kindle.
0: Sí. El otro día lo compré. Lo compré en Parque Centenario y decía para Juan con cariño.
2: Tiene un Kindle que está forrado con sinceramente.
1: Qué bueno que diga para Ariel Holland con cariño. ¿Qué? No, me lo compré.
7: De verdad, ¿ustedes desean, tienen ganas de que Uruguay clasifique?
2: No. Sí, quiero jugar contra Uruguay.
7: No, Uruguay. No, Igal, ¿qué estás diciendo?
2: Quiero jugar contra Uruguay.
7: ¿Contra Uruguay?
2: Sí.
7: No.
2: No quiero jugar con Cabo Verde, los 16 de sábado. Dame Uruguay, ganamos un partido importante y lo disfrutamos.
7: ¿Por qué no?
2: Dame
7: Cabo Verde.
2: No.
1: Cabo Verde.
0: Por la memoria de Roberto Giordano.
2: Si... Igual es lo mismo, Cabo Verde, Uruguay está en la...
7: Mira si te deja fuera Uruguay. Te deja fuera Uruguay con Bielsa. Imagínate, Bielsa te deja fuera del Mundial.
0: Bueno, ya nos pasó a nosotros.
2: No vengo más, yo tampoco.
7: Ya no pasó.
3: No por Uruguay, sino por Bielsa.
1: Sería, no, Palito, te elimina Bielsa, Argentina. Que, ¿cómo, cómo sigue tu vida?
0: No, Palito. No,
3: o sea,
0: no,
3: con
0: no
3: cuchillo.
0: No, tampoco.
1: No podés decir eso. Escúchame, sería la tercera
7: eliminación. Aparte, pará, un uruguayo tampoco se va a ofender.
3: No, yo no...
7: Ellos también desean que nosotros nos quedemos afuera. Claro, siempre a los rivales difíciles, porque Uruguay para Argentina siempre ha sido complicado. Es mejor que se vaya.
1: Sí,
7: afuera.
1: Sí.
2: Dame Uruguay.
1: ¿Qué fue el mundial? Es que la última vez fue
0: 86.
1: Ganamos 1-0, gol de PPP.
0: Sí.
1: Gol de PPP.
7: 86.
1: ¿Sería la tercera eliminación en primera ronda de Loco Marcelo?
0: Sí. No, porque con Chile quedó afuera en octavos.
7: En Chile 2010 clasificó.
0: Quedó afuera en octavos, que perdió con Brasil.
3: ¿Cómo? Pero si le va bárbaro, generalmente.
1: No quedó ser irónico, boludo.
3: No sé si es tan bueno, no sé.
7: Con Brasil quedó afuera, Ale.
0: Con Brasil quedó afuera en 2010.
3: ¿No? Sí. Chile es muy bueno.
7: 3-1. Y 2014 también.
0: No, pero 2014 estaba Chile, Sampaoli.
7: Chile.
0: Ya.
7: Chile.
0: Chile también, claro, sí. Jugaron en dos mundiales.
1: A 2 centímetros de la gloria.
0: Sí.

0: esté Uruguay, quiero que esté España, quiero que esté
1: Brasil,
0: Francia, quiero que esté Brasil, quiero que esté
1: Ecuador,
0: Holanda.
2: ¿Querés
0: pero
2: que
0: España
2: esté...
0: entra ahí?
2: Aporta, ¿Italia?
0: ¿Cómo no va a entrar, boludo? Campeona del mundo.
3: Sí, pero
1: España hace 10 años.
4: ¿Suecia?
1: España, no, Suecia no. España que jugó una semifinal. En todos los posteriores mundiales.
0: España Estados salió Unidos. Campeona del mundo.
1: Una sola semifinal.
0: ¿Y? Salió campeona del mundo.
2: ¿Querés que esté Egipto?
4: Hungría.
0: No, no. Japón no. Japón no. Quiero que estén los grandes.
2: Pero Japón
0: boludo.
2: Juega bárbaro.
0: Yo no quiero un mundial. Ustedes, si Argentina no sale campeona del mundo, ¿quieren un campeón del mundo nuevo?
1: No.
2: Depende quién.
0: No. ¿Cómo está quién?
3: Hay que elegir. Hay que elegir uno, a ver.
0: Elegí uno, a ver. Elijamos. ¿Cagón?
1: ¿Nuevo o...?
0: ¿Por qué está?
2: Tan fuerte.
1: ¿Nuevo, ¿verdad? Juan?
0: Nuevo. Nuevo.
1: Sí. Colombia.
3: No. Nuevo no. Uno de los ya campeones.
1: Ah.
3: Campeón.
1: Yo España.
4: No. España me mata.
1: España.
4: No. Uno de los bueno, ya campeones pregunta, muy, es muy duro cualquier. Brasil.
0: Se te va seis.
3: Ah, no puedo creer.
0: Yo vos
4: ya fue, Juan.
2: De los ya campeones.
4: ¿Sabes lo horrible que sacaba Juan después? Ya está, Brasil. Ya
2: qué
4: está.
2: Difícil,
4: es muy difícil alcanzar.
3: No, es verdad que todo sería. Yo elegiría España, pero es durísimo
2: no,
3: que España sea campeón del mundo.
2: No, Francia.
4: Inglaterra es muy durísimo, duro. Francia
0: te
4: empata.
0: Alcanza.
4: Alemania sí.
2: Importa,
0: con muy poco
2: boludo.
0: Te alcanza Francia.
4: Odio Alemania.
0: Con una historia reciente. Sería como
2: no,
0: un Chelsea
2: no es una historia,
0: de los mundiales.
2: No es
3: ya,
2: una historia.
3: Ya lo tengo, Ya lo tengo.
0: País
3: es
0: bajo
3: Alemania.
0: No me estaría.
3: Es el que menos me jode Alemania.
0: Mirá.
2: No.
0: Pero pará, desde que...
2: Pero no, ¿y en el Mundial, Juan?
3: No, ese sí me jode, ese lugar sí me jode.
1: Pará un poco, pero,
4: paren un poco.
3: Pero no. Sí, es el que con el que menos rivalidad siento.
0: ¿El peor sería
3: no,
0: Inglaterra?
3: Sí,
4: no, yo... ¿Lo peor sería Inglaterra? Que
2: ¿de los ya
4: home?
2: Campeones?
4: Sí.
2: No, Uruguay.
1: Amigos,
2: pues pasarían a tener 9 estrellas.
1: Tengo amigos uruguayos. Parece que tengo mis amigos gays, parece. Pero uruguayos, tengo amigos uruguayos.
4: Gol de Noruega. No,
0: ¿cuántas estrellas?
4: Erling.
1: ¿Por qué lo lamentás tanto?
2: ¿Eh? ¿Por qué
1: lamentás
2: tanto?
1: Quiero
2: que gane Senegal.
1: Nah, Alex.
2: Y pero me cae.
0: Y por la canción de Senegal.
1: Pero
2: igual me cae, nos cae muy bien Haaland también.
1: Yo creo que el peor sería Inglaterra.
4: Sí, Inglaterra el peor.
2: Inglaterra también jodería.
4: Creo que
0: ¿por qué dice Braut Haaland la camiseta de Haaland?
4: Porque es su apellido. Es como digo? Santos Borré.
0: No me digas.
4: Sí. Ah, no, Borré era...
0: Rafael.
1: Rafael Santos Borré, ¿está bien?
4: Pero no era el...
1: Ah, Rafael... tiene otro, sí, no sé. No
4: sí,
1: sé.
4: Tiene
1: ah,
4: un
1: no
4: apellido
1: sé.
4: Más. Rafael Santos Borré Mauri, pero
2: González.
4: No me acuerdo si Santos no es su segundo
1: es como
4: nombre.
1: Es Quintero Paniagua.
4: No, pero creo que Borré...
0: ¿Te gusta
4: creo,
0: la camiseta
1: Fer Quintero.
2: Me gusta la camiseta de Senegal.
1: Fer Quintero sería bueno.
0: Yes. Y los números de...
2: me gustan
4: sí,
2: los
4: lindo,
2: números de Noruega también.
0: ¿No se
2: sí.
0: acordaron?
2: El 8 me gusta.
0: Bueno, golazo de Haaland, Juancito. Entonces, pará. Entonces no llegamos a ningún sí, puerto.
2: Le dijo, de Haaland.
0: Che, porque pero igual,
4: a mí me gustaría que... si no es campeón Argentina, me gustaría que fuera campeón Colombia.
2: Pero es de las que ya salieron campeones.
3: No.
0: Colombia.
3: Sí, ¡Vidal! ¡No! ¿Estás viendo?
0: ¡No!
4: Sí,
0: no
4: me Juan.
3: Genera
4: nada. Yo tengo que ser. Tengo no. que tener gratitud con la gente que me hizo feliz. Y a mí Quintero me hizo feliz. Entonces,
2: ah.
4: si Quintero es campeón del mundo.
2: Yo pensé que decías por.
3: Pero que salga campeón Quintero, pero no, Colombia, no.
4: Y pero no le pueden dar la copa
1: claro,
4: solo a él.
1: Sí, no se puede nacionalizar en pleno mundial.
0: No, yo estoy en contra, boludo.
3: No,
1: a la no. Es verdad, ¿quién? Sino, ¿quién?
0: ¿Quién es la selección más a ver, país alguno que
1: país de bajo,
0: que gobierne el comunismo? ¿Tenemos alguno?
2: No.
1: Cuba.
2: Irán.
4: No, pero.
1: que explote todo, ¿no?
0: No es comunista, pero que salga campeón Irán, Juan.
2: Que salga campeón Irán en Nueva Jersey.
3: Sí, no.
4: Si fuera por Irán, que salga solo River campeón del mundo. Sí, obvio.
0: Bien, Irán.
4: Claro, boludo. ¿Qué?
1: Bien, Irán.
2: No, a mí me gustaría Japón.
3: ¿Trump entregando la copa?
1: ¿Cómo?
3: ¿Está confirmado lo de Trump entregando la copa del mundo?
0: Supuestamente era lo que se había estipulado en su momento. Pero también se decía que Donald iba a ir a un par de partidos de Estados Unidos y no fue a ninguno todavía. Así que veremos qué es lo que sucede. Veremos. Recordemos que hay elecciones de midterm. Dentro de poco, en los Estados Unidos.
2: Sí.
0: Sí.
2: Sí,
0: está en una, Donald, porque
4: está haciendo
0: lo de la guerra no le ha salido bien. Si habla de una derrota,
2: no
0: hay que ver.
1: No dan los números, digo.
3: ¿Erno?
0: Sí.
3: ¿Vos te sacarías una foto con Trump?
0: Me sacaría una foto con Trump.
4: Por los hijos.
0: No, porque, me preguntaron otra vez, ¿irías a la casa de gobierno con Javier Milei si te invita? Iría a la casa de gobierno.
1: Por respeto.
4: Por los hijos.
0: Te invita a una investidura presidencial. ¿Desde qué lugar? ¿Yo qué soy, boludo? El encargado.
3: Ah,
1: no, bueno, pero podés rechazar, che, todo bien, pero no. No puedo.
0: Soy
1: no puedo, tengo
0: fútbol.
4: Tengo Bolavip.
1: Sí.

0: No puedo, tengo la vequia.
1: No puedo. No puedo, tengo un streaming en...
2: ¿Y si llega a haber confinamiento nuevamente? ¿Irías?
0: ¿A dónde?
2: ¿A dónde? A la...
3: Claro, te invita a...
2: Claro, te invita...
1: ¿A qué lugar no irían ustedes bajo ningún punto de vista? Juan, ¿a qué lugar no irías pero bajo ningún punto de vista?
4: A tu casa nunca fui, por ejemplo.
1: Bueno, pero ahí bajo ningún punto de vista. Homero vino.
0: Juan, yo también conozco la casa de Homero.
4: Nunca me invitaron.
0: Buen baño.
3: No, es verdad, qué buena pregunta. No sé a qué lugar no iría.
4: Che, los quiero felicitar porque publicaron el blog de River.
3: Sí.
4: La espera no fue en vano. Espero no fue en vano. Gran blog. Gracias, chicos, por publicarlo. Lástima que ya había pasado la final hacia...
3: Sí. Bueno, lo bueno se hace esperar.
1: Hemos dicho, Juan, en unos inconvenientes técnicos ajenos.
4: ¿Pero eso fue inconvenientes técnicos o estaban dolidos?
1: No. Fueron inconvenientes técnicos que escaparon a, bueno, nuestros deseos, Juan, ¿no? Hicimos lo que pudimos.
3: Está mintiendo.
4: Porque Palito quedó afuera de la Libertadores y al otro día estaba el Logan.
3: No pasa nada.
4: Claro.
3: Pero bueno, ellos...
1: Es que había problemas en la grabación, que no era prolija, digamos. Esa era la cuestión. Pero ya está publicado.
0: Dice en el chat. Okay. El miércoles que viene, cuando vean el blog, dije en un momento del blog. Salió un mes después. Pues aparte hay un momento que decimos, che, juega Aníbal Moreno. O sea, un mes después como que ya es una información que quedó un poco vieja.
4: Vos dijiste el miércoles que viene, pero...
0: Claro. Ay,
2: la semana que viene sale el blog de los 18 Derno.
1: Bueno. Escúchame.
0: Están digitalizando todavía.
1: Bien, Juancito, ¿cómo sigue la cuestión? Te llega alerta, en Estados Unidos te avisa, viste, cuando hay una tormentita. Y sube, vos estás mirando la tele y parece que se viene el mundo, de película todo.
2: Pasa que en Miami llueve en serio.
1: Llueve,
2: boludo,
1: con todo. Sí, hoy estuvo lloviendo en Filadelfia un montón, por eso se retrasó el partido. Fue el primero que pasa. Hubo 3 horas de partido entre Francia y Irán. No, Irak.
0: Irak.
1: Gol de Senegal.
4: El otro día me agarró una especie de mini tormenta y lluvia muy fuerte en pleno barco. Estaba en un barco navegando y hubo que pegar la vuelta.
1: ¿Y? ¿Te asustaste? ¿Te asustaste?
4: No, para nada. No, me guardé enseguida, me fui para adentro y esperé que resuelvan.
0: Estaba revoltoso el mar.
1: Se movía. ¿Te dieron ganas de vomitar? ¿Náuseas?
4: No, para nada.
2: Vértigo.
4: No sentí partido... miedo en ningún momento, pero estaba...
3: Sí, ¿para qué partido tenías entrada, Juan?
4: Tengo para Argentina-Jordania este sábado.
3: Sí, bien, Juancito.
0: Ah, bien, Juan.
4: El tercer partido.
1: Muy bien,
4: sí, Juan. Sí. Ahí voy a estar, así que salgo el mismo sábado para Dallas.
0: Bien, Juan, decime ranking de cantidad de gente por país en Miami. Los países que más gente tienen allá.
2: Pero que juegan en el Mundial.
4: Ahora mismo está copado por escoceses. Está lleno
0: tremendo.
4: De escoceses. De hecho, hoy hicieron, yo estoy cerca acá de la calle 8, en Little Havana, un barrio cubano.
0: Sí.
4: Y hoy coparon todo ese sector. Lo único que hicieron, ellos no es un banderazo, pero es como una movilización, que básicamente caminan y escabian.
0: Y toman birra. Sí.
4: Lo único que hacen.
0: Sí.
4: Claro, exacto. Pero lo hicieron a las 2 de la tarde, cuando hacía 55 de término.
1: Para ellos, Juan, imagina.
2: Increíble. Juan, es como estar en...
0: Son muy blancos igual. Nosotros.
1: Claro, sí. Escúchame, ¿y brasileños debe haber una banda
4: hay
1: también?
4: Mucho, y brasileños hay muchos. De hecho, ayer fui al banderazo brasileño.
0: Ah, lo vi. En la playa.
4: En South Beach.
1: ¿Y cómo estuvo?
4: En la playa, sí, le hicieron... No soy especialista en banderazos, pero debo decir que está muy lejos la hinchada de Brasil y la hinchada argentina.
0: Ah,
4: muy
0: claro. Incluso de otras, te diría.
4: Sí, incluso de otras, pero Argentina obviamente es muy superior en ese sentido.
2: ¿Cómo describirías a la hinchada de Brasil, Juan?
3: Banderazo.
4: ¿Cómo la describiría?
2: Sí.
4: Lo que pasa es que ellos son mucho más inocentes. Los cantitos son más inocentes. En un duelo con una hinchada argentina... o con una uruguaya, ponele, pierden enseguida.
3: Los bailamos.
4: Sí, son alegres, son festivos, es lo que más o menos conocemos del brasileño. Y encima, a estos eventos, esto igual es una cuestión general, no es solamente, pero a estos eventos suelen llegar los brasileños, o los que viven acá, o los que tienen mucho dinero y por ahí no son hinchas de ir todos los días a la cancha, ¿no? Todos, o sea, los fines de semana.
1: Son poquitos. Tengo mensajes, Juan, que me llegan desde Miami.
4: Sí.
1: Me preguntan por países que no han clasificado al Mundial. Ahí Ale habló de Cuba.
2: No, no hablé de Cuba.
1: Hablaste de Nicaragua. Me preguntan Guatemala también, Juan, algo. No, nada.
2: ¿Qué dice? ¿Qué estás diciendo?
4: Boca, no, control de inmigración. Vi camiseta de Guatemala, del Salvador.
1: Mirá.
4: Ustedes vieron que yo estoy haciendo el mundial de camisetas truchas para mis redes.
1: Sí. Ya lo hiciste en Rusia y en... No, en Brasil también, ¿no?
4: No, lo hice en Qatar. La primera vez lo hice en Qatar. Bien, después perfecto. Lo hice en la Copa América.
1: Ah, Copa América.
2: No, lo hiciste en Suecia 58, en Suecia. Juan, eso.
4: ¿Quién soy Macaya, boludo?
1: Lo hiciste en Chile 62.
3: Acá estamos.
1: Ay, no.
4: Escuchá, no, y encuentro a un muchacho del Salvador y fue la única vez que realmente fue muy difícil explicarle que era el Mundial.
1: ¿Pero por qué?
3: ¿Cómo sacarle la foto?
4: Yo a vos no te... Claro, porque estaba sentado en una mesa solo el tipo en un bar y con una camiseta que era espectacular. Si El Salvador gigante acá, tenía un ave, un pájaro, un escudo gigante en el medio. Entonces voy, como suelo hacer a todo aquel que le quiero sacar una foto, le explico, mirá, hago esto, me dedico. Lo primero que me contesta con una cara muy de malo, así me dijo, no te conozco.
1: Mala. Pará, Ukele.
4: Está bien, no, si no querés no hay problema, te muestro solamente, yo me dedico a hacer esto, entonces le empiezo a mostrar las fotos, afloja un poco. Sí. ¿Gol de Haaland?
1: Sí,
3: golazo. 3-1. Golazo. Un gol más y me rapo. ¿Eh? Y porque puse 4-1 en el prode.
1: Perdón, Juan, te interrumpimos por el gol. Deliran los muchachos que hacen el
4: rey. Está bien.
1: Perdón.
4: La información está primero.
1: Sí.
4: Y en un momento el tipo accede y me dice, bueno, dale, y posa para la foto. Es más, me empezó a dar indicaciones, sacale más de cerca acá al escudo, sacale más de cerca acá al pájaro.
1: Ah, mira.
4: Bueno, eso no sé. Y en un momento me dice, ¿y dónde se puede ir después de acá? Necesito un lugar donde haya más movimiento.
2: Ah, ¿pero quería fiesta?
1: ¿Quería falopa? ¿Quería mojar la chaucha? ¿Qué quería hacer?
2: ¿Quería prostitución?
4: Y era como, me lo dijo medio en código, así yo no entendí. Flaco, yo estoy sacando fotos nada más para un mundial en Instagram. No tengo ni idea acá, ¿viste? Se puso muy tensa la situación y bueno, y lo despedí, pero nada, le agradezco igual porque me dejó sacar una foto.
3: ¿Lo culiaste?
2: No, pará.
4: No,
3: bueno.
4: Vale.
2: A lo Ukelé.
4: Por favor.
1: Le mando un saludo a Diego Ripoll, que está en Toronto mirándonos. Un abrazo para Dieguito. Así que. ¿Qué estuvo jugando ahí Alemania, no?
2: ¿Alemania? ¿Toronto?
3: Sí. Me parece que sí, estaba en Canadá. Estaba en Canadá, Alemania.
1: ¿Ripoll?
2: Sí. No, pero eso.
3: No, eso después.
4: Ripoll está. Sí, está siguiendo la Copa del Mundo. Está haciendo partidos, ¿eh? Está viajando por Estados Unidos, México y Canadá.
1: Excelente.
2: ¿Qué sabés de Valentina, Juan?
1: ¿Trabaja acá?
4: Valentina la viste, estuvimos en el banderazo de Brasil.
2: Vive en el oeste.
1: Ah, la viste en el banderazo.
4: Y hoy estuvo en el Museo de Conmebol.
1: Museo de Twitter.
4: Y creo que hoy consiguió una nota muy importante.
1: ¡Upa!
4: Después si
2: ¿Cuán importante?
1: Es muy importante. ¿Está esa nota?
4: Sí, muy importante.
1: ¿Llegó?
2: ¿Cuán importante?
4: No lo sé.
1: Homero me mira.
5: ¿Es el final del blog de River
4: Belgrano? Top, jugador top.
2: Haaland.
4: De las últimas dos décadas.
1: Es una nota muy importante, además es una voz que vos querés escuchar siempre.
5: Emi Purita.
1: Sobre todo en este momento.
3: Agustín Jay, me parece.
4: No es Emi Purita.
6: No te voy a preguntar qué opinas.
4: Arriesguen, es un jugador sudamericano.
3: Ronaldinho.
1: Muy fácil.
6: Bien, Messi, dice. Pero sí, no, si te sigue sorprendiendo, hizo cinco.
4: Ronaldinho.
3: Luis Suárez.
4: Ayer hizo. Ronaldinho, sí, es Luis Suárez. Ronaldinho ayer hizo.
5: La subió.
4: Un desfile.
1: ¿Cómo?
3: Toma agua.
1: ¿Cómo?
2: Hizo un desfile de Ronaldinho.
4: Che, estoy tomando agua, flaco, nada.
2: Dale, tranquilo.
5: Tomás agua, eso es un imbécil. Acá tomás agua, eso es un boludo.
4: Claro, Ronaldinho hizo un desfile en South Beach.
1: Mirá.
4: Con modelos y autos de lujo.
1: Ah, sí.
4: Y Ronaldinho va y hace presencia nada más. Pero
3: con el lechón
4: evento...
3: también.
4: El lechón no estaba. Pero el evento llevaba el nombre de Ronaldinho.
1: Qué
4: fenómeno. Y él se dedica a hacer esas cosas. Le pone su nombre a, por ejemplo, hay un torneo de, creo que de fútbol 7. Él le pone su nombre y creo que es como el presidente honorífico de uno de los equipos.
1: Qué crack. Eso que vimos con la hamburguesa de la M que hizo con Jamal, ¿fue posta o estaba? ¿O vino una publicidad?
2: No.
1: Concha.
2: No,
3: no sé de cuál hablas.
0: Era IA para mí, Erno.
1: ¿Era IA?
0: No sé.
3: No sé de qué hablas.
1: No, le tenían que meter entre la M, meter la pelota así por arriba, así.
0: Ah, Juanfer lo hizo.
1: Bueno, lo hizo Ronaldinho con Jamal.
0: Y Jamal le erró y Ronaldinho
1: lo hizo bien.
2: ¿Con quién hizo la nota Valentino, boludo?
1: ¡Luis Suárez!
2: Pensé que me estaban jodiendo. No, boludo.
4: Alexis, métete en el programa, Alexis.
2: Estoy
4: métete
2: en el programa. Dijeron Luis Suárez y yo no sabía si había sido o no. Había
0: ahorita
2: sido
0: vas a acordar
2: Suárez,
0: a Bulo diciendo.
1: ¿Pero qué? ¿Qué pero no dije nada. Si no dije nada.
6: Escucho, no te voy a preguntar.
1: Perfecto. Bueno, ¿hay offside acá? ¿Estamos viendo? No.
2: Mira el offside.
1: Ah, onside, onside. No, está bien, no hay offside.
0: Está habilitado.
1: Offside, no había offside de manera. Bien, entonces, Juan, a vos te viene gustando el Mundial, te viene pareciendo bárbaro todo, los partidos son buenísimos, te divierte, te encanta la pausa de hidratación, te gusta que haya 3 horas de demora por una lluvia, te encanta todo, perfecto.
4: No,
1: eso
4: no.
1: Bien,
4: no,
1: Juan,
4: no, no, para, no.
1: Está perfecto.
4: Pero me parece que este Mundial, yo me acuerdo cuando todos decían, este Mundial va a ser un desastre, no hay clima.
2: Todos
4: no.
2: No
4: hay clima, te decían, arranca el Mundial y empieza a haber clima y los jugadores responden. Escúchame, todos los que estaban sindicados como figura del Mundial, todos están respondiendo, salvo alguno que otro, ¿no?
1: El bicho no está respondiendo.
0: Igual mal,
4: Cristiano, creo que es el único
0: no mal Messi hoy en no decir nada sobre la universidad pública.
1: Sí, era increíble. Sí. Por favor. Bueno, perfecto.
0: Yo no grité los goles porque no.
2: Se lesionó el arquero.
1: Se sacó
2: de
1: una foto con Trump. Me dice,
0: Juancito, la foto con Trump no la perdí. No.
1: Es un placer.
4: Pará. Hoy quiero saber. Sí, sí, sí. Quiero saber nivel de nenismo. Sobre todo de los más jóvenes.
1: Igual, altísimo, palito medido. Igual, nene escaloneta full.
0: Sí.
1: Yo también, igual. Yo me mido más, pero yo soy.
0: Con palo encima compartimos el jugador favorito, ¿no?
1: Enzo
0: Fernández.
1: Sí, sí, sí.
0: Eso ya es.
4: ¿Podés llegar a llorar en este Mundial, Juan?
0: No, el Mundial pasado lloré, pero ahora ya está.
1: Preguntar a Alexis.
0: ¿Viste esa publicidad que dice?
4: ¿Cuándo?
0: No, lloré en el penal de Montiel. Porque fue muy estresante el partido.
2: Pero lloraste con muchachos.
0: Y me abracé con mi madre y después lloré con muchachos. Sí. Pero yo lloré. Yo lloré en un 1-2 de River, Juan. Un descuento de River en el partido que se fue Gallardo. Yo me emociono mucho. Ahora llorás si sos un imbécil.
1: Increíble.
2: No, boludo.
1: Los hombres no lloran, Juan. Los hombres
2: no lloran. Boludo.
0: Ahora sos puto y sos
4: palito,
0: boludo.
4: Y palito.
1: Los hombres facturan. Yo también lloré con mi viejo, me di un abrazo y no me lo olvido más. Con mi papá, después del gol de Montiel.
0: Claro.
1: Sí, eso para la generación de ellos. Claro, la generación de ellos. De octavos para adelante lo veo con mi papá. Y pasamos. Así que yo, capaz, en algún momento lloro, qué sé yo.
0: Yo no creo, yo he visto
4: que
0: la policía que dice.
4: La fecha que viene.
1: Es que no lo grito. Para la generación de ellos, incluso anteriores a ellos, ya sacarse el tema de. Ya son campeones del mundo.
2: Claro.
1: Se sacaron un problema de encima, Juan.
0: Bueno, claro, ustedes lo vieron tres veces.
2: Para mí, no, nuestra no, generación
4: tres.
2: También.
4: No,
2: yo no.
4: Veces, hijo
2: de puta. Yo no llegué a verlo. Yo. La primera que vi a Argentina campeón del mundo.
0: La final
2: fue
0: con Uruguay.
2: En el 2022, boludo.
0: ¿En el 92?
2: En el 2022.
1: ¿Sabés qué me gustaría, Alexis? Que viste que son muy pocos los casos de las selecciones que han refrendado su título del mundo. Italia en el 38.
2: Sí. ¿Por qué fue eso?
4: Refrendó otras cosas.
2: También, claro.
1: Brasil en el 62 y después no hubo más.
2: No, no hubo más.
1: Entonces me gustaría que, si podés repasar, ¿qué pasó en el 82? En algún momento. No digo ahora. Digo
2: Está igual, pero...
1: ¿Está? Bueno,
2: sí.
1: En algún momento lo podemos
2: refrendar.
1: O qué pasó en el 90, como para también. Que veamos. A ver, porque siento que esta selección argentina se lo tomó distinto este Mundial. Siento que
2: no
1: realmente
2: están relajados.
1: No están relajados.
0: No,
2: no están relajados y no están
1: igual.
2: En un mal momento.
0: En la publicidad esa que dice, alguien más está hecho, yo te digo algo. Yo estoy... Me gustaría, me dolería que Argentina quede afuera.
2: Yo también estoy
0: hecho. Pero ya lo vi campeón del mundo y estoy contento.
2: Yo estoy hecho.
4: Igual,
2: mierda.
4: No puedo creer que digas eso igual, porque después ¿qué? Argentina queda afuera en cuartos de final.
0: Sí.
4: Y sos el primero en prender un stream y hacer mierda a la selección.
1: Pero nunca claro, hice eso con la selección, Juan.
7: Palo, dicen que lloraste con Cerúndolo en Queens.
3: Sí, porque gané un partido ayer. Hoy ganó Juan un partido.
2: Pero ganaste, ¿lloraste con Juanma?
3: Contra Sinner lloré conmigo. Otra vez. Lloré, me emocioné, no me lloré.
2: Pero es porque...
1: Con la película Sinner.
7: Qué pecado.
3: Qué pecado.
1: Bueno,
3: me emocioné, le ganó el uno del mundo.
1: Perfecto, Juancito, la verdad que te extrañamos un montón. Te voy a ver en breve porque en estos días ya estoy yéndome para allá. Me alegra mucho.
4: Bueno.
1: Me alegra mucho que nos podamos ver, pero también te extrañamos un montón. Así que te vamos a ir despidiendo. ¿Qué hora es ahí? Las 9, ¿no? ¿Y algo? ¿Comiste ya? Menos, ¿cenaste?
3: ¿Qué vas a comer?
4: Es una hora menos.
2: Claro.
3: Ni una hora menos.
4: Me compré unas cositas. Me compré carne.
1: Bien.
4: Así que creo que voy a hacer algo, una carnecita.
1: Mira qué
4: bien. Porque ustedes saben que tengo cocina ahora.
2: Ah, claro. ¿La cena estaba vacía, Juan?
4: Sí, totalmente vacía. Todo en la heladera está.
1: En la casa de los Merroquetti, ¿no?
3: No hay nada.
4: El café, pará. Mirá.
2: A ver.
4: Galletita de coco.
2: Galleta. Bien,
3: mi abuelo.
1: De Basile.
2: Bien. A ver.
4: Pasta.
2: Pasta.
3: Buena pasta.
1: Eso está 1.25 euros. El dólar,
2: Eso es lo que más se
3: buena pide, pasta,
2: ese.
1: Varilla.
2: No, tremendo, los varilas.
1: Bararilla.
2: Acá te lo cobran 15 lucas.
4: Hoy fui a comprar café. Había 62 marcas de café. No
1: es imposible comprar café.
4: Que posiblemente es...
2: Pilón.
4: Debe ser horrible.
2: ¡No!
4: Pero bueno, alguno tenía que elegir.
2: Ah, Pilón.
1: No lo conozco.
2: Okay. Pilón.
1: ¿Es cubano?
2: Pilón.
1: Rip Pilón.
2: Buen cantante.
1: ¿Vos sabés que vos es café molido?
2: No, boludo, en grano. Sí.
1: Bueno, lo abrís así como lo ves y el café hace... Y es increíble.
2: Qué bueno.
1: No hay como ese café.
4: No, no sé de dónde. Y nada, creo que nada más.
1: ¿Y
4: no
1: alcohol? Sé. ¿Alcohol nada?
7: Alcohol en gel.
4: No, nada de alcohol. Tengo otro café instantáneo por la duda.
1: Bien. No, ese no. Escape. ¿No? Un saludo porque...
4: Sí, a ver. Hay marcas que son increíbles acá. Tipo,
2: ¿y en alcohol
4: Conchita,
2: qué es lo que
4: Conchita,
2: más sale?
4: Todo.
2: ¿Guachita?
1: ¿Eh? ¿Guachita? ¿Qué dijo?
2: ¿Conchita?
4: Sí, Conchita, marca de lo que... Hay una marca que se llama Conchita que hay, no sé, de salsa hasta lo
3: hasta
4: que quieras.
2: O sea, hay variedad en Conchita, jugadores. Juan. Tiene
1: salsa
2: variedad.
1: ¿Salsa de Conchita?
3: ¿Cómo?
2: Hay variedad en Conchita.
4: ¿Qué es eso?
2: ¿Conchita?
1: Daban sus labios. No, ese queso mueve loco, boludo. Ah, que es una fetita. 64 rebanadas de queso.
4: Un Gouda.
3: ¿Cómo?
1: Gouda.
3: Es el Gouda.
4: Gouda. ¿Esto?
1: ¿Qué es eso?
4: Esto es una locura. Es el famoso postre de tres leches.
2: Un tiramisú.
1: Me encanta.
4: Que te lo ven así. Y después el otro día comí uno que es el cuatro leches, que es una demencia.
2: Ese
4: pero
2: va
4: demencia.
2: Con...
1: Ese soy yo. Y tres leches de sal. Cuatro y tres pibes.
3: ¿Es sí. marca Conchita también?
2: Claro, pasa a mí, me falta el Conchita.
4: Después. Quise comprar queso rallado y...
1: No, Valentina, por favor.
4: Claro, tenés que elegir algo y encontré uno que es queso costeño. ¿Esto es
2: ¿queso
4: colombiano?
2: ¿Qué? ¿Cuántos costeño? Quesos compraste, Juan?
1: Ah,
2: ¿para
1: no,
2: qué
1: pero ese es el que no me gusta. Ese lo probé.
3: Es como los alqueros, ¿querés queso? Ahí.
1: Juan, más de un pico de lactosa.
2: Juan, eso
1: pero,
2: es...
1: Juan, con tanto queso compraste un vino, boludo.
2: Es mi esperma.
4: Pero... No, pasa que... ¿Sabés lo que pasa? Que estoy tomando... Estoy tomando mucha cerveza.
2: Ah
3: leche.
4: Pero... No quiero.
1: Juan, no,
4: no,
1: vas a,
4: quiero tomar
1: no vas a ir de cuerpo.
4: Estoy acá.
1: No vas a ir nunca más de cuerpo si seguís así.
4: Nada, tranquilo.
1: ¿Con qué vas a acompañar la carne?
4: Bien, una...
1: Me interesa.
4: Soy una persona.
1: Con unos quesos. Una picada.
4: No. Con
2: acá hay otro queso. Puré de queso.
1: Y café.
3: Por favor.
2: Con queso comprado.
1: Con una ensalada de queso. Bien, Juancito querido, bueno, espectacular. ¿Tú compras? ¿Has ido al supermercado de la W o no? Al Walmart.
4: Pará, y sabes qué, y tengo más queso todavía.
2: No. Pero... ¿Por qué tanto queso, Juan?
1: Un guiso de queso.
3: Está acumulando como los alqueros. Tendría que tener queso.
4: Porque me gusta probar.
1: Es como marra con la tú, pero con queso.
3: El marra del queso.
1: Es el marra del queso, boludo.
3: Juan Claudio queso.
1: O sea, marra. Bien, Juancito, te vamos a dejar ir porque tenemos media hora de programa todavía, así que ha sido una comunicación extraordinaria. Te extrañemos.
2: Abrazo,
1: seguramente
2: Juan.
1: Mañana o pasado estemos de nuevo contigo, con todo lo que suceda acá en el mundo de la pelotita. En el Mundial no se pudo Mundial, Juan.
4: Gracias, chicos. Yo también los extraño. Gracias a toda la gente que manda mensajes, que está siguiendo el programa. con este no se pudo mundial. Y Arnold, te voy a ver en unos días cuando estés por acá.
1: Sí, señor.
4: Y
1: sí.
4: Algo vamos a tener que hacer, ¿eh?
1: Algo vamos a hacer, algo vamos a hacer.
4: Me, he queso, cosas, yo a... me he guardado cosas.
1: Comprame unos
4: no
1: quesos.
4: Para hacerlas con vos, Arnold.
3: ¿Lo vas a invitar a tu casa?
4: Digo,
1: lo voy a invitar a mi casa. Te voy a invitar donde estoy yo, Juan, que está bueno también.
4: ¿Dónde parás?
3: Acá.
1: No, la dirección. ¿Dónde estás vos? Bueno, como...
2: Ahí.
1: Como bastante más lejos, pero no importa. No
2: ahí donde nada. Dobla el viento y se cruzan los
1: atajos. Ah, ¿te cruzaste con algo, con algún compañero? ¿Alguien famoso? ¿Alguien te cruzaste famoso? Digo, ya sea del streaming nacional o Tabata. Internacional.
3: Tabata.
1: Sacando a Valen, que somos compañeros, claro.
4: Estoy pensando, ¿eh?
1: Está haciendo memoria.
4: ¿Alguien famoso? Sí, me crucé a los chicos de Luzu el otro día.
3: Ah, mirá, justo.
1: Mirá vos qué bien. ¿Qué?
3: Justo.
1: con razón.
3: Qué oportunismo.
1: Con razón. Pará, ¿a quién es de Luzu?
4: Me los crucé después,
1: ¿Al gringo? ¿A Okiato?
4: No.
3: Y se los cruzaron bastante últimamente.
1: ¿Martí Vence está Luzu o no?
4: Me crucé a Garabal.
1: ¿Cómo? Perdón, Juan.
4: Me crucé a Garabal.
3: Claro, Valdí.
4: Es gigante. Cardina.
3: Bien.
4: Y. Creo que no recuerdo los nombres. Los demás, perdón.
3: Marianela. Gil, la nanita. Esta, ¿cómo es? Ángela Torres.
4: No.
3: Es enana.
4: Lo conozco, pero no.
2: Palo.
1: Pará, y Juan, decían algo porque nadie dice nada.
2: Palo.
1: ¿A Marquito Giles?
4: No, a Marquito no me lo crucé.
1: Bien.
4: No sé si está.
2: Marianela.
1: ¿Marianela quién es?
2: La productora.
3: Estaba con ella.
1: Qué grande.
2: Marianela Ego.
3: Bueno.
4: Bien. Bueno, chicos.
1: Bueno, Juan.
3: Gracias, Juan.
1: Gracias, Juan. No, te mando un abrazo. Queremos.
4: Te encontramos pronto.
1: Sí, claro que sí, Juancito. Claro que
3: hicimos
1: sí.
3: Más preguntas a Juan que...
1: pronto. ¿Podemos...? ¿Qué? Sí, decime.
3: No, que a Juan le hicimos más preguntas que hola que le hicieron a Messi. Es una amistad.
1: Tremendo. Bueno, queremos saber, extrañamos. Recuerden que cuando termine el Mundial vamos a volver a toda nuestra normalidad. Volver a la normalidad. La vieja normalidad.
3: La nueva normalidad.
1: La misma vida que tenemos siempre. 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Mira, esta es la lista. No está la lista. ¿Está la lista? La lista de los que nos mandaron está acá.
3: Lee.
1: Una rutina.
3: Lee todo.
1: Mandaron.
2: Dos hummus.
1: El tradicional puré de garbanzos.
2: Un tabule.
1: Exactamente. Un tabule, ensalada de trigo burgol, cebolla de verdeo, tomate.
2: Un pollito libanesa.
1: Una jambra, que es un puré de morrones con ajo y nuez, que es increíble. Ahora lo voy a agarrar en un ratito. Un pilaf, que es arroz a la manteca. Un falafel. Una musaca, que es la lasaña de berenjenas, que es increíble, boludo. 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Y dos fritos de carne amasada con trigo burgol, increíble, también con nuez. Y el kafta de cordero. Y además, el pan de pita, el pan árabe. 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Hacemos una tanda así. Mirá qué es, boludo. Es
3: la tanda.
1: Se nos fue el programa. Así, ya venimos, ya.
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0: Estamos al aire.
1: Cuidado que estamos al aire.
0: Estamos al aire, no.
1: ¿Eh?
0: Lo de... ¿Sí, te escucho, Melito? Lo de Meva, increíble, boludo.
2: Gol de Noruega, por favor.
0: Una vergüenza. ¿Gol de Noruega?
2: No, un gol más, por favor.
0: Ah, bueno. Para. ¿Por qué, Palito?
1: Listo. Por el prode, boludo. Terminara con el prode.
2: Me chupaba un huevo y ahora me medio que me metí en competencia.
0: Odio el prode.
2: Yo también lo detesto, pero mis amigos... Bueno, lo hice... Empecé,
0: o sea,
2: pésimo.
0: No estoy en contra de que la gente haga juega al prode, pero cada vez que entro a Twitter y hay un gol, plenazo, me cagó el prode, me cagó el pleno, ya está, boludo, mirá el partido.
2: Pero entré tarde
0: de
2: encima.
0: De
2: emoción ya tiene, emoción. Igual a mí lo que
0: me
2: gusta...
0: Por eso a Noruega, y meto el gol a Noruega, están todos... Está buenísimo.
2: A mí lo que me gusta es poner Canal 9 y ver las noticias. ¿Eh? Y claro, porque el notipudo.
0: Exactamente, Palito, ese es el pie que me da Palito. 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Notipudo Mundial. Bien.
3: ¿Hay una web?
1: Sí, hay una web del Notipudo.
0: ¿Está armada?
2: La princesa Max.
1: Erno, ¿este tema de dónde era?
0: Es de Star Wars.
1: Ah.
0: Enoch. No me acuerdo cuánto.
3: ¿De Star Wars?
0: De Star Wars.
2: Sí, de Star Wars.
0: ¿Sí?
2: Sí, es de Star Wars. ¿Era?
1: ¿Y acá en Argentina para qué se usaba, Erno?
0: Para un noticiero llamado Nueve Diarios.
1: Gracias.
0: Juan, el chiste de esto es que todos los, cada vez que suena esto, decimos siempre lo mismo con invitados, con todo. Entonces, sí. Ahora por eso la pregunta.
1: ¿Ves que es la
2: dicen
1: melodía?
2: Dicen que está caída
1: de...
2: la página, Erno. Levantar la página también.
3: Ahora, tiene lo mismo servidor que la AFIP.
0: Sí. Ahora la levanto. ¿Sabes que voy a levantar también? Voy a levantar. No voy a levantar nada. Vamos a la primera noticia. Tiene que ver con la princesa Máxima que fue a ver a Curazao, Alexis.
1: ¿Ah, sí? Sí.
0: Mira, a ver. Pumpido con la princesa Máxima. O reina, no sé.
1: ¿Qué hace con
0: Alejandro Domínguez? Fíjate la charla más incómoda que vi en mi vida. Mira,
3: Hola, Maxi.
0: Pumpido está cada vez más parecido a Rey Liotta, ¿viste?
1: Sí.
0: Paraguay, dice. ¿Qué será, dice?
2: ¿Sí o no estos duelos incómodos?
1: No. Hay que respetar a la reina. Hay que mezclar.
0: Me dio bronca que fueran a ver a Curazao, che.
1: Y...
3: ¿Por qué?
1: Hay una estrecha relación entre los Países Bajos y Curazao.
0: No.
1: Esencialmente.
3: De alguna forma siguen siendo parte.
1: Sí, de alguna manera.
3: La reina de Holanda es reina de Curazao.
0: Claro.
1: Sí.
0: Bien.
1: El hermano de Máxima es buena onda.
3: ¿Qué?
1: El hermano de Máxima es muy bueno.
3: Mira.
1: Vive en Villa Langostura. Yo toqué con
3: Qué
1: él
3: raro.
1: En el año 2016 con el Zorro. Tiene una banda que se llama Papas Bravas.
0: ¿En serio?
1: ¿En serio? Sí, señor.
0: Qué bueno.
3: Qué buena Papas Bravas.
1: Sí. Papas Bravas se llama la banda del Zorro que se dedica a la industria vitivinícola.
0: Ah, mira. En el sur.
1: En el sur, claro.
0: Bien, perfecto. Bueno, Alexis, gracias por el dato. No lo conocía.
3: Buen
0: Muy
3: dato.
0: Bien. Vamos
3: buen
0: a ver, dato. Está jugando Noruega, pero hay un tipo que está en el Mundial.
1: No recuerdo haberte lo preguntado.
2: Volvimos a 2020.
0: Vamos a ver lo que pasó con este muchacho noruego. No me acuerdo el nombre ahora. Ostigar.
2: Leo Ostigar.
1: Ostigar.
0: ¿Qué pasó con Ostigar?
1: Ostigar.
0: Fue padre. Fue padre y mirá, se enteró así.
3: Se rapó a cero.
0: Palo.
2: Sí, rapó a cero.
0: Pero hermano, a ver. Flaco, anda a tu país a recibir a tu criatura.
1: Habla
0: como
1: si estuviera jugando.
3: Después de un partido.
0: ¡Mundial, boludo!
1: Pero bueno,
0: no hay nada más importante en la vida que ser padre.
3: Tuvimos
1: pero
3: buen
1: no le pude hacer upa. Como el digo.
0: Pero boludo, anda a buscar a...
2: Doku
0: está en la
2: Doku,
0: misma.
2: Claro, Doku, sí.
0: Doku va a ir.
2: Sí, Doku va a ir y está bien.
0: Pero ¡claro que está bien!
2: Por supuesto. Te van
0: ¿Cómo no van a ir, boludo?
2: Te banco a morir.
3: Para irse del país presentó los documentos.
0: Pero escuchame una cosa, pará, ¿Qué? En serio lo digo, boludo. Me parece como pésimo que no esté en el parto.
3: Y bueno,
0: pero pésimo,
3: pero
0: otro nivel.
3: Capaz que
0: como si fuera algo superior a No, boludo, andá.
1: Pero hay trabajos que implican que vos no puedas estar.
0: Pero no es un trabajo, boludo.
3: Es el mundial.
1: Sí, el mundial es el trabajo, boludo.
0: Bueno, es el trabajo, pero no hay nada más importante.
1: Lo sé.
3: ¿Están? Le dijeron a...
1: Lo sé.
4: Doku de Bélgica se fue de la concentración por ese motivo.
2: Sí, igual tuvo un virus en el anterior partido también.
0: Lo dijimos recién. Lo acabamos de decir, Omerito. Pero
3: perdón, estaba chequeando la información.
2: Perfecto. Está chequeando.
0: Ahí está, chequeando.
2: Si no chequea...
0: Mira, ahí está. Si alguien más quiere decir que Doku... Vamos, preguntale a alguien. Preguntale a Meva. Meva, ¿está?
5: Che, boludo, ¿sabés que Doku se fue de la concentración? Es un hijo de pobre.
2: Pero que sos belga. ¿Cómo te viste la belga, boludo?
0: Agus, ¿puede ser lo de Doku que tenías algo para decir?
5: Sí, fue padre, hace poquito se retiró.
2: Se retiró, ya está. Se
0: pudrió el mundo. Empezó una distorsión.
1: El oso.
0: ¿El oso? ¿Podemos preguntar al
1: oso?
0: Bien, perfecto.
1: Bueno.
0: Está
3: como Bielsa, Homero. Está con la cabeza gacha.
0: Vamos a ver lo que pasó en este streaming. Ale, mirá.
1: A ver.
3: ¿Acá?
0: No, el otro, mirá.
6: La vemos en pantalla, la salida de Lamine Yamal, que no va a continuar. Y creo que también la salida de Oyarzabal, me parece. Sí, en efecto.
0: Estaba jugando España-Arabia Saudita. Escuchemos, escuchemos.
2: No, no me digas.
3: Ay, a lo Mactas.
6: Está con la 23, Cano.
2: No.
6: Oye.
3: Esto le pasó a Mactas.
1: Qué espectacular.
0: Ahí está mi terror en Morte, digo. ¿No? Cuando voy al Lío.
1: Pero nosotros no tenemos vincha, Erno.
0: No, a veces.
3: Con América Latina.
7: Nos estamos preparando para lo que va a ser el segundo tiempo ambiente. Son gajes del oficio.
0: Ahí viene como si nada, saluda.
1: No me toqué.
2: Me
1: lavaste la mano.
3: Estaban regando la cancha.
1: Peor es ir a deponer.
0: Me hizo acordar, en la pistola de nuevo, ¿te acuerdas que hasta se tira flatulencias?
1: Sí.
0: Se desgracia varias veces, Lenny Nielsen. Muy bien. Pasó algo tremendo el otro día y algo único en el partido de Ecuador, donde Becasese agreden a Becasese, o insultan a Becasese, y Becasese se pone a defender a Becasese.
1: ¿En serio?
0: Sí, mirá.
3: A ver.
0: Ahí están insultando a Becasese, que está, vos decís, y ahí está Becasese. Ah, no, no es Becasese.
1: No,
0: y ahí está Becasese también.
1: No, pero no es.
0: No son todos Becasese.
3: Somos todos Becasese.
0: Somos todos Becasese.
2: La hija de Bragar Nixon.
7: No le pueden ganar
1: a
7: este equipo
1: cagón,
7: un equipo cagón.
1: Hay otro
0: Becasese.
1: ¿Puedo decir algo con respecto a esto?
0: Es increíble la cantidad de Becaseses que hay, boludo.
1: Es todo tal cual uno imagina la familia Becasese. Todo, es absolutamente
3: Bing
1: todo.
3: Sebastián Becasese.
0: Exactamente.
1: Todo.
0: Los Becasese.
1: Es como The Californians. Hay un sketch en... Saturday Night.
0: Exactamente.
1: Que
0: sí,
1: son
0: sí.
1: Todos Becasese.
0: Son todos Becasese. Muy bien. Sí. Vos sabés que Irán está jugando el Mundial. Y hay iraníes en los Estados Unidos. Y se juntaron a ver en Washington el partido de Irán. Pero mira esto. Anulan el gol de Irán ayer. Ese es Herrera. Increíble. Anulado. ¿Y qué pasa con la gente que es de Irán y está mirando el partido? Offside. Festejan. ¿Por qué festejan? Porque son anti-régimen actual de Irán.
1: No.
0: Entonces no quieren que Irán gane.
3: Eso cura la bandera.
2: Por ahora.
3: Ah, viste que la bandera tiene el logo que está en el medio. Está en dorado. Exacto. No está en rojo.
0: No. Sí, eso no sé.
3: Debe ser un motivo. Debe ser esto del régimen.
0: No quiero meter un quilombo tremendo. Pero esto pasó en Estados Unidos. ¿Para qué carajo van a ver el partido, boludo?
2: Sí, no sé.
3: Es un hate watch.
2: Hate
3: watching, pero presencial.
0: Exactamente. Bueno, a ver, acá dice uruguayismo. ¿De qué se trata esto, Homero? No me acuerdo. A ver.
2: Sí.
0: Ah, mirá, le hace la proposal.
2: Qué lindo.
0: Qué lindo.
2: Es muy lindo.
0: Qué lindo. Rosalina. Propuesta de casamiento. ¡Lindo! ¡Cuidado!
2: No.
0: El gol de Cabo Verde.
2: No. El nene.
0: Cabo Verde.
2: El hijo.
0: En este momento, gol de Cabo Verde.
2: Le entregó el anillo a Uruguay ahí.
0: Ay, Dios.
3: Justo aparte, para ella le propone a él.
0: Sí, no sé.
2: No.
1: Bueno, pero son cosas que van.
2: Uruguay nomás.
1: Qué tremendo.
0: Pasa que le voy.
8: Esto es algo que me podría pasar a mí o a Ale.
0: Sí. Nah, igual, no te podés proponer, poner a proponer el casamiento en el medio del partido.
2: Ninguno de los dos haría eso.
8: En un Uruguay Cabo Verde es raro. Igual.
0: Hace poco yo lo vi en un River Gimnasio. Igual.
8: ¿En serio? Sí,
0: en durante el partido.
8: No. ¿Dónde le propondrías a tu novia el casorio? ¿En dónde? ¿En qué lugar? Yo se lo propuse en una hamburguesería en...
2: Sí, le he hecho
0: barra
2: en
0: barra de Villuca.
8: Ya lo conté 25
1: barra.
0: No, no sé. Ahora en el viaje había varios lugares que yo decía... ¿No
8: la Fontana de Trevi. Este es
0: nah, es
2: ¿no fue en Miami?
8: No,
2: lo de tu hijo fue
8: en Miami. Mi hijo de Fausto.
0: ¿Qué?
8: No, ahí? Elegimos el nombre en una pizzería en Miami, el nombre de Fausto elegí. Lo eligió Paz.
0: ¿Por qué te acordás?
8: No, porque me acordé del otro día. Porque el otro día estaban Valen y Castro, estaban ahí, justo me acordé.
1: De esas cosas.
8: Pará, ¿y qué lugar voy a decir? ¿En la costa, en algún lado?
0: Sí,
8: en la costa linda.
0: Iba caminando por un lugar y decía, este es un lugar en el que se podría hacer esto.
8: ¿Y? ¿No te dieron ganas?
0: No, todavía no.
1: No, aparte si le dan ganas.
0: Quiero tener plata para hacer la fiesta.
1: Si aparte le dan ganas, no lo va a decir.
8: ¿Qué pasa si haces la propuesta y Jay te contesta mal y gal?
0: ¿Eh?
8: Mal y gal, no.
2: No, es el momento.
0: Nos separamos.
2: ¡No!
8: Sí. Te puedo decir, no es el momento. Y pueden esperar un poco.
0: No, obvio, si no es el momento, sí.
1: No, te tenés que separar.
0: Bueno, está bien. Otro momento. boludo. No, si ella dice, no quiero.
8: Empezamos con la sección tratando de erosionar la relación de Juan.
1: No, pero si ella...
0: Sepárese, yo me quiero separar. ¿Y usted?
2: Le viene de un viaje, la pasaron bomba.
1: Tiene razón,
8: escúchame, el título de esto que viene ahora dice Nano de Austria, no sé qué es.
1: Guarda con
2: eso.
1: Guarda.
2: Lo vi.
1: Es de ahora, ¿no?
8: ¿Qué es esto?
1: Ah...
2: hablar, ¿no? De esto. Menos mal que... En Bariloche decían esto.
1: ¿Qué país, boludo?
0: Me encanta que le canten Elena, ¿no? Yo me fijé y no es austríaco.
8: ¿No?
0: No.
8: ¿De dónde?
0: Creo que era inglés y se puso la camiseta austria como para decir, bueno, voy a hacer un tren, un reto.
8: De levantarte.
0: No es crianza.
1: Yo estaba con una bandera.
2: ¿Te copa el Nano Meva?
0: ¿Eh?
2: Nada.
0: ¿No?
2: Nada, sí.
8: Vamos a...
0: Este le ganó el área a Ernesto, dice Nebo.
8: Sí. Seguimos recorriendo lo que es este noticiero informativo con todo lo que tiene que ver con lo que pasa en el Mundial.
0: Sí.
8: Y esto tiene que ver también con la famosa pausa de hidratación, Alexis.
1: A ver. Mirá.
8: Este chabón se tomó 4 cervezas en lo que duró una pausa de hidratación.
0: No, pará, flaco.
8: Mirá, 1. 2. Igual la pausa de hidratación dura 3 minutos, boludo. La tomó bastante rápido, te digo.
2: El miércoles con Aquino.
8: ¿Hiciste alguna vez algo así?
1: Sí, pero...
8: Aquí pero de dónde no disfrutás la vida.
1: Pero ayer. Con la botella de litro. Era.
8: Ayer. No,
2: Alex.
8: ¿Cuánto tardás?
1: Y en esa época, ahora ya no lo hago.
0: 15 minutos.
1: En una época tardábamos poco tiempo, era una competencia con un amigo.
8: Te voy a tomar una birra, Romero. Aparte... ¿Romero? No. Quiero una birra.
0: Gol de aparte...
8: Senegal. Gol de Senegal.
1: No, vamos. Y aparte había...
8: Era un partidazo.
1: Era empinar...
0: Ismail Azar.
1: Era clop, doblete, clop, así.
0: Clop.
1: Y...
0: Clop.
1: Jürgen era.
0: Así estaba McAllister hoy. Clop.
1: Y bajá. Bueno, pero no se puede hacer más.
8: Lo que viene a continuación tiene que ver con cómo entiende Homero, nuestro productor, nuestro gran productor, la Copa del Mundo. Vamos
1: a ver.
8: Así entiende Homero lo que es una Copa del Mundo. No, Homero.
1: Pero...
8: Homero, ¿qué sé? Ya sé, Homero.
2: Esa es el vos en Miami, me parece, ¿no?
8: Ya sé, Homero.
2: Mirá que callado.
1: Che, ¿cómo quema eso?
8: Che, mirá lo que es.
2: ¿Qué hace?
8: Me muero por eso.
2: Quemado.
8: Mirá lo que es eso, me muero.
0: Me mato por esa copa.
8: Me mato por esa copa. Mirá lo que es esto, boludo.
0: Muy fino, me parece.
8: Muy fino.
1: Qué bueno prender esa estructura, boludo. Porque aparte no te importa después el después de eso.
0: Ponele pasco, dice uno.
8: Pará, flaco. Bueno, y lo que viene tiene que ver con este hincha, te va a gustar, Ale. Es un hincha del Congo. Del Congo.
0: Del Congo. Sí, lo vi.
8: Llamado Michel Cuca.
0: Es un tipo que, mira, acá lo tenemos a Michel Cuca, que mira los partidos, mira.
1: Ah, sí, el disfrazado de Lumumba.
0: Exactamente. Ah,
3: esos nombres pero no cuando disfrazado, ponen la foto del palito. Él es Michel Cuca, el sobrino de Cristina.
1: Con la pose.
3: Se robó.
0: Con la pose. Con así la mira pose el partido.
1: De Patrice Lumumba.
0: Con
1: claro.
0: la pose del gran revolucionario Patrice Lumumba.
1: Sí. Asesinado, ¿no?
3: Exacto. Los futbolistas de Congo, República Democrática de Congo, pidieron que vaya.
1: Claro, porque es están todos los partidos, y aparte todos los partidos los ve así, como si fuese un estático.
0: Mira, estático, quieto. Unos 90 minutos, Palo.
2: Mirá qué crack.
0: Un fenómeno. Y además tiene una onda,
1: es
0: la
1: muy,
0: gente lo
1: muy
0: saluda.
1: Parecido todo.
0: También ojalá me lo mal. Pueda cruzar.
2: Te quiero conocer, maestro.
0: ¿Por qué tendencia muso, boludo?
3: No llevó valija, fue como en bolsos.
0: Perfecto, vos decís, porque es Cuca. Claro. Mira, no seas reaccionario, ¿sí?
2: Reaccionario.
3: Sí, boludo, que Gonzalo Cardoso, reaccionario.
0: Va a ser tan lindo un puente, bien. Y todos ustedes saben, te cuento, Juancito, por si no lo sabes, que cada Notipudo cierra con la peor falopa que vas a ver en IA.
3: El video de Falopita.
0: El video de Falopita. Y Falopita nos ha mandado lo siguiente, a ver.
1: A ver.
0: Ya me da bronca, ya.
3: Lo vi.
0: Ya me da bronca, ya me da bronca.
3: No, se ríe
0: no.
3: El
0: indio. No.
9: Que la reseca muerte no.
0: Boludo.
1: Gardel,
0: Gardel. Ay, la capacidad que tiene el Falo para
3: encontrar
0: el punto justo de irritabilidad, no, boludo.
3: Pero será ti, boludo.
1: ¿Por qué el indio nunca sale parecido?
0: El indio nunca sale, boludo.
3: Yeah. Es ay, ¿cómo se llama este actor?
2: ¿Quién?
3: Cerati se parece al actor este que ahora hace música.
2: ¿Eh? ¿Cómo? Ay, no me, se me fue el nombre, boludo. Reconocido.
1: ¿Eh?
0: Flor Viña pone uno ahí.
3: No. El que estuvo con Lali.
2: Pedro Carlos Sembra.
3: El que hacía la serie con Lali.
2: ¿Franco Mancini?
3: No, el que hacía la serie con Lali, que era la cura y ella era...
1: Mariano Martínez.
2: Mariano Martínez.
0: Ahí va, ya está.
2: Vale.
0: No era tan importante. No, está bien. Perfecto. Bien, de esta manera cierra esta gran edición de No Tipudo. Mañana habrá una nueva edición. Como siempre, cada resumen tiene que ver con la fecha. Sí,
1: tiene razón el chat que dice, Gardel estuvo en la final de 1930 y Argentina la perdió.
0: Sí, pero dicen que... Dicen, que hinchó un tiempo para cada uno.
3: Nuestro Mick Jagger.
1: No sé, voy a indagar en
0: Castro,
1: eso,
0: A indagar porque Castro tiene mucha data de eso.
1: Voy a indagar sobre eso justamente. En estas semanas vamos a hablar del Mundial de 1930.
0: Sí. Mientras vemos al árbitro Sampaio, el brasileño, con el partido que se le va de las manos. Como
1: siempre.
0: Uno de los peores árbitros que hay, pero sin embargo le siguen dando partidos y partidos y partidos. Bien, ha sido una gran emisión de No Se Pudo.
3: Sí,
0: este
3: señor.
0: Lunes, gracias a todos los que han estado ahí de otro lado.
1: Recuerden
0: que a las 12 de la noche tenemos Argelia.
1: Jordania.
0: Venimos con Ale, se lo relatamos y se lo comentamos en vivo.
2: ¿Es a la una? Paremos,
0: a las 12, a las 12. Mañana tenemos el programa, por supuesto, y toda la semana en esta emisión de No Se Pudo.
3: Sí, señor.
0: Mundialista a las 21 horas en el aire de Porterix. Gracias a todos por haber estado ahí del otro lado. Nos vemos mañana martes. Chau.
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1: Es muy raro. Es muy raro todo.
2: Es raro.
1: Es muy raro todo porque estábamos bien y empezó mal.
2: Estábamos bailando, María, sí, no estábamos tocando nada.
1: Yo
2: no
1: estaba. Yo creo que empezó mal todo.
2: ¿Quieres empezar de vuelta?
1: ¿Vos decís de cero con la cortina o de hecho sí, con la música?
2: No, con la cortina, con todo, con la apertura.
1: No, con la apertura no.
2: ¿Vamos al tema directamente?
1: Y no sé, ahora bueno, estoy confundido.
2: Para, recuperamos.
1: Para, a ver, cámaras tenemos. Vamos a probar cámara. Cámara, para. Cámara 1.
2: 1, central, vos. Sí. Bien.
1: Esta es la 2.
2: Perfecto.
1: ¿Esta es la 2?
2: Sí, cámara 2.
1: Ok, esta es la
2: cámara
1: dos.
2: Prompter.
1: Y esta es la 3. Ok, perfecto. ¿Y las tuyas? A ver.
2: Yo estoy acá.
1: Ok, la 4. Perfecto, estoy.
2: Bien, tengo
1: a ver, rever. Hola. Ok, eso anda bien.
2: Ok.
1: Ok.
2: Volúmenes, la consola está prendida.
1: Ok.
2: Tremenda consola esa, okay. María.
1: No, no.
2: Sí,
1: no. Entonces, bueno, apretamos este botón.
2: Pará, y vamos directamente a lo que a teníamos música. Programado. Y sí.
1: Sí, vamos de ahí.
2: Vamos, dale, cuando quieras.
1: Qué fracaso de comienzo, ¿no? ¿O es como un buen comienzo?
2: Y es nuevo, esto no pasó nunca.
1: No salido al aire porque se cortó la luz.
2: Esa estuvo buena.
1: Esa estuvo buena. Sí. Y... No sé...
2: Yo acá tengo el video preparado.
1: ¿De qué?
2: Y para el tema correspondiente que íbamos a abrir y avanzar y danzar.
1: ¿Y vos decís que vale la pena?
2: ¿Y qué, querés cortar todo?
1: No, digo, sí, vámonos.
2: Ah, bueno, vale.
1: Vamos, decimos hasta mañana.
2: Hasta mañana, chicos.
1: Y
2: no
1: anda
2: se
1: todo negro. Anda todo negro.
2: A todo negro. Bueno, sí. A ver si tengo un negro. Bueno, chao, chicos.
1: No, para, no podemos hacer eso. Vuelve.
2: Uy, porque es mucho.
1: No, sí, es mucho. No.
2: No sé, yo la verdad que estoy para irme, te digo.
1: No, bueno. Bueno, como si nada. 3, 2, va. Son cosas que pasan. Uy, mirá qué lindo, qué bueno que. Mirá qué loco. ¿Qué son? Estoy teniendo onda.
2: Dale.

0: Ahí está. ¿Y ahora qué tocamos?
1: Prendamos las luces.
0: La luz está en prendida.
1: Estoy en pelotas.
0: Sí, yo creo que estaba. Raro comienzo, ¿no?
1: Qué raro.
0: Todos los botones se alteraron.
2: Mal. Somos dos y hacemos trabajo de.
0: Claro que sí.
2: 15 personas.
0: Esto es como se llama.
2: Streaming, ¿verdad?
0: No, esto está. ¿Cómo se llama cuando trabajo? ¿Cómo se dice cuando te...?
2: Insalubre.
0: No, no, insalubre no, cuando...
2: Mal pago.
0: Yo no cobro un mango, no puedo estar pago, no cobro un centavo por hacer esto.
2: Yo cobro muy bien, la verdad.
0: Yo sí, no, claro, yo no. Vos cobras muy bien porque yo cobro muy mal.
1: Claro.
0: Uh-huh. No sé cómo llamarlo.
2: ¿A qué? No, acá dicen que fueron que eran dos secas menos, pero te juro que no fumamos.
0: No, o sea. No, yo ya no fumo más.
2: No, no, no, un día no, deberíamos, pero...
0: No puedo, ya no puedo más, no puedo más. Yo ya. No, estoy para eso. Relajémonos.
1: Relax.
0: Sí, relax. Ahí va. Es el campeonato de a capella en Harvard. Estos son los Harvard Opportunities. Todos los que están ahí arriba van a ser o doctores, o abogados, o científicos.
2: ¿Por qué cantan así?
0: No te escuché, ¿qué? ¿Eh?

0: estar yendo a través de este concurso, de este torneo que hacen siempre en Harvard, en la Universidad de Boston, ¿no?
1: Uh-huh. Vos recién dijiste, perdón, que esta gente va a ser médicos.
0: Que son todos alumnos, ¿eh?
1: Ok, pero, pero todos cantan así.
0: No, bueno, hacen como... reclutan gente y ponen en el coso. Es como si la UBA de abogacía dijera: si sabes cantar, venite a...
1: Que no es un curso, claro, sino que agarraron a los que... Ok.
0: Claro, entonces son como varios. Hay como... Hay un montón de series.
1: Está bien.
0: Glee aparecían esas. De
1: juro que no.
0: Glee era eso, que competían en una...
1: Bueno, sí, pero no de Harvard. Mira vos.
0: Claro. Sí, hay una serie, ¿cómo se llama? Pitson. ¿Cómo se llama esa que son todos cantantes de una universidad? Hay como un montón de esto.
1: Voy a averiguar. Me encanta esto.
0: Sí, no vea las películas, no es necesario. Yo te paso esto, deja.
1: Lilo vi todo.
0: Bueno, y ahí estaban eran como distintas agrupaciones que cantaban y competían.
1: Ah, bueno.

0: Sí, bien, bien, chicos, qué sé yo. Sí, cuatro. Sí, está bien.
1: Que vayamos siguiendo cómo va.
0: ¿Cómo?
1: Que vayamos siguiendo a ver todas las competiciones y sí. Está todo, me encanta.
0: Vamos a estar viendo.

0: El día de hoy vamos a estar viendo alguna de todo esto, pero la información nos lleva ahora a un lugar totalmente distinto, donde una chica se mordió el labio por estrés y pensó que tenía un herpes, pero detectaron sífilis. Esto fue lo que publicó esta chica.
1: Brigitte, tengo 23 años, vivo en Bahía Blanca y fui diagnosticada con sífilis en etapa primaria. La lesión empezó cuando yo me mordía por ansiedad en el laburo en el que estaba. Después de eso se empezó a formar una ampolla, a lo que yo creí que era por la misma acción de morderme el labio. Nunca pensé que fuera a ser una infección de transmisión sexual. La verdad la dejé estar por esta misma creencia de que era una ampolla únicamente por haberme mordido. Un día mi papá me escribe para preguntarme cómo estaba, le mando la foto de la ampolla y me dijo que vaya inmediatamente al médico. Y me vio un médico clínico, me dijo que podría llegar a ser herpes, pero que me tenían que hacer una tomografía por si era cáncer. Ahí empezó mi temor a que sea cáncer. Me dieron aciclovir en crema con ketorolac para la infección y para el dolor. Después de eso, al aplicarme el aciclovir, se generó una costra. Mi papá vio que iba empeorando cada vez más, entonces contactó con un amigo de él, que es odontólogo, que se contactó con un cirujano maxilofacial, y él fue quien llevó todo el proceso. Pidió que hagan una biopsia, un cultivo y unos exámenes de sangre para descartar si era algún tipo de enfermedad o infección por transmisión sexual. El diagnóstico fue sífilis en etapa primaria. Y me dijeron que automáticamente tenía que empezar con el tratamiento, que es inyección de penicilina una vez por semana por 3 semanas. Me llevo de esta experiencia que mi cuerpo es sagrado, que hay que cuidarse. Y me vi obligada también a investigar sobre qué era la sífilis porque nunca me hablaron de eso.
0: La verdad que es súper interesante que esta chica se haya expuesto así, ¿no? Uh-huh. En un punto y haya contado esta experiencia porque está viendo un problema, lo contábamos ayer, que solo el 15% de las personas que están en actividad sexual en la Argentina se ponen profilácticos, los que tenemos pareja o no tenemos inestabilidad de pareja, claro, o no estamos con un montón de gente. Todo bien, pero si no, deberías cuidarte para esto o para charlar seriamente el tema. Estamos con la doctora Melissa Pereira, que es médica ginecóloga. ¿Qué tal? Doctora Melissa, no sé cómo querés que te llamemos. Te llamo Melissa. ¿Qué tal? ¿Cómo andás?
2: Hola, Mario. Buen día.
0: Melissa,
2: estamos
0: Melissa. Bien. Ahí estamos. ¿Cómo andás? ¿Bien?
2: Muy bien, por suerte.
0: Bueno, qué tremendo este tema, ¿no? Primero que audaz la chica, porque me parece que al hacerlo viral entre los suyos está bueno y que se muestre también, ¿no?
2: Sí, la verdad que es muy valioso su testimonio y que ella haya podido lograr expresar lo que le sucedía. Sí, al principio me empezaron a aparecer estas publicaciones y ella lo exponía como una lesión en el labio que tenía, desconociendo que estaba transitando una infección por sífilis, hasta que llegó al diagnóstico. Y es valioso que haya ido contando todo el proceso del diagnóstico, y ayer vi que publicó que ya había terminado el tratamiento, se le vio una mejora de la lesión muy evidente, que eso también es positivo para las personas que también quizás están transitando, claro, un diagnóstico, o para tampoco generar pánico, pero sí una realidad. Esto es una cachetada de algo que está sucediendo continuamente en los consultorios médicos, en los hospitales. El diagnóstico por sífilis es una infección que está súper prevalente, y yo creo que la presentación que tuvo ella a nivel oral, a nivel del labio, que es sumamente visible, hace que también se genere conciencia del cuidado en las relaciones sexuales, también en lo que es la práctica vía oral, ¿no? Que siendo realistas, muy pocas personas usan métodos de barrera como preservativo, sí, o campo de látex para realizar el sexo oral, que es una de las vías de entrada de muchas infecciones de transmisión sexual. Y bueno, acá deja en evidencia cómo se puede expresar la sífilis.
0: Ella dice que le recetan, ¿cómo se llama? Penicilina. Me llamó la atención algo tan, el primer medicamento que hubo contra las infecciones. ¿Todavía se sigue usando penicilina exactamente por esto?
2: Y es el tratamiento efectivo, cura por completo la infección. Sí, a ver, de sífilis es para hablar porque tiene 3 etapas la infección por sífilis. La primaria es la que se evidencia en esta chica con una llaga que puede aparecer en la boca o puede aparecer en los genitales. El tema de los genitales, por ejemplo, en la mujer, cuando aparece dentro de la vagina, como es una llaga que uno lo ve grande, la ve una úlcera que parece dolorosa, pero es indolora generalmente, entonces pasa por
0: Pero
2: desapercibida.
0: discúlpame, al ser, discúlpame que te
2: Sí.
0: interrumpa, pero al ser la vagina, ¿qué están los labios exteriores?
2: Puede
0: O sea, ¿se
2: estar
0: ve o se
2: dentro.
0: siente?
2: Puede estar dentro de la vagina, que es un canal, que eso no lo vemos ni nosotras, ni si estamos teniendo relaciones sexuales, no lo va a ver la persona con la cual lo tengamos, o puede estar en los labios de vulvares o a nivel perianal. En el hombre quizás es más visible porque sus genitales son todos externos, ¿no? Puede
0: Claro.
2: estar en el pene o en los testículos.
0: En los testículos, en la
2: Lo
0: parte
2: que
0: de
2: pasa
0: abajo
2: es
0: del
2: que,
0: escroto, en el escroto mismo,
2: claro,
0: porque en
2: en
0: el pene,
2: cualquier
0: en el
2: parte
0: glande,
2: de
0: no en
2: la
0: la parte de arriba.
2: genitalidad. En cualquier parte puede
0: Ok.
2: aparecer de los genitales.
0: Perfecto.
2: ¿Qué pasa? Es una llaga que no duele, dura unas semanas y después se va sola. Pero que se vaya no implica que la infección haya desaparecido. Todo lo contrario, pasa una etapa que se llama sífilis secundaria. Y es ahí donde más se transmite porque la persona no tiene ningún tipo de síntoma, o sea, no tiene ningún síntoma visible. Y mantiene relaciones sin protección y la infección se sigue propagando. Eso se llama sífilis secundaria. Y después está la etapa de la sífilis terciaria, que es cuando yo ya hace muchos años que estoy cursando la infección, no lo sé, y puede llegar a tener complicaciones hasta fatales, letales. Entonces, por eso es muy importante, en el caso, este ejemplo que se viralizó un montón. Yo creo que cualquier tipo de síntoma que una persona tenga, sobre todo si es una llaga, pedir un examen de sangre serológico, llamamos nosotros, donde pedimos las infecciones de transmisión sexual, una de ellas sífilis, que es un análisis, mismo se pueden hacer testeos rápidos de sífilis para descartar o confirmar de forma temprana y que pueda curarse. Cualquier consulta médica. Es una oportunidad para que la persona pueda tener exámenes de infecciones de transmisión sexual. Los que más pedimos son sífilis, HIV, hepatitis B y C. Después, según la sintomatología, se pueden pedir otros estudios. Pero quizás también lo que demostraba es que yo iba a la guardia, me decían que podía ser herpes, que tenía el labio lastimado. Si esa persona no tiene serologías actualizadas, pedírselas.
0: Claro.
2: Porque de esa forma, con un análisis de sangre, se podría haber llegado al diagnóstico mucho más rápido y no someterla a la biopsia que ya se sometió, que es súper
0: Sí, también
2: dolorosa.
0: imagino que habrá un par de cosas de prejuzgar, de decir, bueno, no, una chica de clase media, esto no pasa. Y la verdad que está pasando a todos niveles porque es nada más que no se cuidan. Está pasando en todo el mundo. O sea, que estábamos leyendo el otro día acá que también en Alemania, en España, es un problema generacional que no están utilizando preservativos.
2: Sí. Eso es un problema y es esto, por más que la persona no tenga ningún tipo de síntomas, hasta sí mismo tenga pareja estable, todos los años se tienen que hacer un análisis de sangre. Uno habla también de pareja estable, pero uno no sabe qué hace la otra persona, no es para generar paranoia,
0: No, habla por
2: pero
0: vos,
2: es un
0: Melissa, ¿no?
2: cuidado personal que uno tiene que tener.
3: Y sí.
2: Pero es un
0: Claro,
2: cuidado y ese control que yo me hago clínico, veo el
0: totalmente.
2: colesterol, veo esto, pido serologías. Y una de ellas es la VDRL, que es la serología que nosotros pedimos para sífilis, y también se pide durante el embarazo, porque en el embarazo una mujer que está cursando una infección por sífilis y no lo sabe puede generar complicaciones en el bebé, puede ser abortos, o sea, abortos, pérdidas de embarazo, muerte fetal. O complicaciones en el recién nacido y con la penicilina, que era lo que te sorprendió, que es parte del tratamiento, se cura por completo y evitamos en embarazadas la transmisión al bebé y en la persona la progresión de la infección, que uno lo ve como una llaga, pero después, una vez que queda la bacteria en la sangre, puede generar complicaciones.
0: Melissa, para ir resumiendo, esto es no se transmite si usas profiláctico, pero algunos están preguntando acá en el chat ¿qué pasa si tenés sexo oral? ¿Se contagia?
2: Tienen que usar campo de barrera, o sea, lo
0: No.
2: ideal es medio utópico,
0: Sí.
2: pero si yo tengo relaciones sexuales Vía oral, o sea, sexo oral,
0: Sí.
2: tendría que usar preservativo en el hombre y en la mujer el campo de látex, que es como un preservativo
0: Y
2: abierto,
0: eso no va a
2: y
0: pasar.
2: practicar el sexo oral. Sobre todo si tengo una pareja que es casual, que no tenemos los estados
0: Sí,
2: serológicos al
0: claro.
2: día, que eso tendría que ser un diálogo un poco más fluido, ¿no? Que saber si
0: Sí,
2: la otra
0: porque
2: persona se hace los
0: además todas las
2: chequeos.
0: enfermedades de transmisión sexual ahora, digamos, se pueden volver crónicas, entonces, no, o sea, hacételo porque podés no transmitirlo, curar, cuanto mucho tenés una charla incómoda con alguien, pero bastante incómoda. Pero la verdad que estaría bueno que todos se hagan esto, ¿no? Si están escuchando, lo vean después en redes, decir, bueno, hacete este examen, pedíselo a tu clínico que te lo hagan, anda a cualquier lado que te lo hacen y a partir de ahí tener un cuidado. Hasta que se vuelva todo mucho más estable. Para terminar también, ¿se cura así? ¿En 3 semanas se cura? ¿Se te va para siempre?
2: Exacto. Según el estadio, con una sola dosis o con tres, después se hacen controles en sangre con la
0: Sí,
2: VDRL para ir
0: claro.
2: viendo que hayan bajado los valores y se negativiza, sí.
0: Perfecto. O sea,
2: Pero una
0: sí.
2: vez negativizado me puedo volver a infectar, o
0: Sí,
2: sea, siempre hay que
0: claro.
2: cuidarse porque es como una bacteria, como una infección bacteriana
0: Claro.
2: cualquiera que yo con la penicilina me curo y si no me cuido puedo volver a reinfectarme.
0: Si alguien quiere tener más datos de Melissa Pereira, lo pueden hacer a través de su página de Instagram. Ahí da un montón de información. Es esta que estamos viendo acá, Gineco Online. Lo pueden ver y tienen sobre todo sobre menstruaciones, sobre embarazos, sobre un montón de cosas. Así que te agradecemos muchísimo, Melissa, por haberte
2: Gracias,
0: acercado.
2: gracias a vos, Mario. Y aclaro que yo soy ginecóloga, pero cualquier médico profesional de la salud puede pedir y debería solicitar laboratorios con serología si pueden hacerse los testeos una vez al año al menos.
0: Muchísimas gracias, un gran consejo. Te mando un abrazo.
2: A ustedes,
0: Chao, que te vaya
2: adiós.
0: bien. Chao.
3: Adiós.
0: ¿Qué vas a hacer, Nico, vos que sos solo?
3: Nada.
0: Que si yo llego a tener sífilis, lo primero que ya sé dónde tengo que llamar a mi mujer. Decir, che, me parece que tengo que charlar algo.
3: Vamos a hablar un poquito.
0: Che, discúlpame, porque yo me agarré esto y que yo recuerde.
3: No
0: Ya
3: sé, no
0: no.
3: hacemos nada hace
0: Sí,
3: mucho.
0: no, no, no.
3: Y hay que cuidarse, sí, hay que cuidarse. Sí, suena medio, como dijo, utópico, ¿no? Esto de las barreras,
0: Y
3: campos de
0: esa es media
3: látex.
0: complicada.
3: Pero bueno, qué sé yo, a estar enfermo
0: No,
3: con la pobre esta
0: no.
3: chica que pasó por mí, le dijeron que tenía cáncer, a simple vista le dijeron, no, tenés cáncer, pía. Es un
0: Igual
3: montón.
0: siempre te dicen que tenés cáncer.
3: Bueno, pero esto es bastante. Pero bueno, sí, es eso, es que es responsabilidad de uno, no queda otra, qué sé yo. Yo a esta chica la veo siguiendo sin querer en TikTok hace un montón y le vi el progreso.
0: Pero ¿cómo la veía sin
3: Porque
0: querer?
3: apareció, que dijo, te apareció esto, y yo siempre tuve herpes toda mi vida, desde que tengo 3 meses tengo herpes en la boca, y se me
0: ¿Quién?
3: fueron ahora, yo.
0: Sí, todos tenemos herpes. Es una enfermedad muy humana.
3: Sí, pero me salían 3 veces por año.
0: Sí, sí,
3: Sí,
0: sí, sí, sí, es muy común,
3: bueno, todo
0: pero es
3: normal.
0: mucho más común de lo que crees,
3: Sí, pero ahí se me fue, bueno, ahí se me fue. Entonces, como
0: ¿No
3: viendo,
0: tenés más?
3: no, no me salió más. Me
0: Uy,
3: salía
0: eso es peor, eso no es normal.
3: la puta madre. Ahora
0: Ah,
3: te viene
0: no. Tenés que
3: el
0: ir a un
3: super herpes,
0: médico,
3: este.
0: no. No, sin herpes no podés vivir.
3: Bueno, y es un montón. Cuídense, chicos. Qué sé yo. Basta. Está creciendo, es estadístico. Cuídense, no hay
0: Sí,
3: otra.
0: además, qué yo, güey, es incómodo.
3: Es
0: Lo que pasa
3: incómodo.
0: es que, qué loco, todavía no descubrieron nada. No, no sé, viste que uno había demostrado una vez un aerosol, pero no funciona.
3: ¿Y ahora soy para qué?
0: Pero en aerosol te lo pones en el
3: Ahí,
0: pene o en
3: ok.
0: ella y te lo roció ahí, es como lo intentaron, pero no funcionó.
3: Ok, ¿qué a modo anticonceptivo?
0: Claro, claro, como
3: Naranja.
0: si fuera un
3: Ok,
0: profiláctico,
3: un
0: pero en vez
3: aerosol.
0: de tener que ponerlo que te apriete o que sea algo así,
3: Un
0: es como un aerosol,
3: Fritolín.
0: claro, que okay, un Fritolín. Ok, perfecto. Sí, vamos a dejarlo en un Fritolín,
3: Vamos, qué
0: perfecto.
3: guay.
4: Hola, Mario.
0: Hola, ¿qué tal? ¿Cómo andás? ¿Bien?
4: Hola, ¿todo bien por aquí? Con mucha energía para charlar un rato.
0: Ok, estábamos hablando del crecimiento del sífilis nuevamente en las poblaciones más jóvenes por no usar preservativos.
4: Sí, es un tema que preocupa bastante, sobre todo porque es algo que se puede prevenir con educación y usando protección.
3: Y sí,
4: Creo que
3: tienes
4: es
3: razón.
4: importante seguir charlando estas cosas de forma directa y útil, ¿no?
0: Sí, nosotros somos así, no, nosotros somos de charlar así de forma directa y útil. De hecho, sacamos a una ginecóloga que contó todo.
4: Eso me parece genial. Traer una ginecóloga para que hable sin vueltas es justo el tipo de conversación que puede ayudar un montón.
0: Sí, es cierto. Pero llegó el momento de presentar a Nacho Corral. ¿Serías tan amable de hacernos los honores?
4: Por supuesto, con muchísimo gusto. Y ahora, sin más vueltas, le damos la bienvenida a Nacho Corral, quien se suma a nuestra conversación.

0: rata inmunda, animal rastrero, escoria de la vida.
1: ¿Qué tal?
2: Yo no estoy, ya está. ¿Por qué? ¿Por qué? ¿Por qué se sigue con esto?
1: Porque es un botón que lo tengo re lindo. Tiene una, además, mira, no. le puse hasta una rata para te lo quiero mostrar. Le puse, a ver, para que lo busco. Ahí está, ¿lo ves?
3: A la ratita.
1: Ah, la mirá. Ratita.
2: Sí, entonces, sí, bien identificado.
1: Claro, cuando lo aprieto.
2: Un símbolo muy claro.
0: Rata inmunda.
2: Mira qué lindo.
1: Entonces, me no sé qué no apretarlo.
3: La tecnología.
2: Claro. No, pero si lo tenés que apretar sí o sí, digamos, hacelo con otro, no sé. No. A la ginecóloga, ponele. cuando la presentás ahí, la agarrás y le tirás en medio. Doctora. Quizás se lo toma mal. Sí, quizás se lo toma mal. Pero
1: la
2: bueno,
1: doctora Melisa, rata inmunda, animal rastreo.
2: Exactamente.
1: ¿Por qué me llama este imbécil?
2: Quizás es. Claro, se sea un poco incómoda la conversación después, pero bueno. Sí. Pero bueno, te sacás las ganas.
1: ¿Viste el partido al final?
2: Sí, qué lindo, cómo sí. Se disfruta, ¿eh?
1: No lo vi del todo, pero...
2: ¿Por qué?
1: Porque está bien.
2: ¿Qué, trabajás?
1: Sí, estaba haciendo otras cosas, lo tenía medio de fondo.
2: Yo no lo veo con la atención con lo que miraba hasta ahora los mundiales, pero por eso, lo estoy disfrutando. Ah, sí, que, sí. Pero bueno... Sí.
1: Y Mbappé también, viste que ahora está esta lucha de está todo un grupo de argentinos así que Messi es un vendepatria, asesino, esta selección debería morir, y que están a favor de Mbappé, ¿no? De hecho, Flor Peña dijo la otra vez que ella está a favor de Mbappé, no de Messi. Después de haber matado, al padre. Sí, sí.
2: Porque dicen que es izquierda. Bueno, porque Mbappé tiene. Claro. Sí, es verdad, tiene su discursito ya armado. Y no se esconde, digamos. Es bastante explícito cuando lo dice. Y bueno, son distintas cosas, pero a mí me da más miedo que lo pasen goles mundialistas, la verdad. Eso es lo que a mí más me atemoriza.
1: Y lo va a pasar Mbappé. Porque Mbappé le quedan varios mundiales por delante.
2: Y tiene Messi, 15 no partidos menos y está a dos goles. Sí. Pero bueno, a disfrutar el mundo del fútbol. Goles de Haaland, goles de Mbappé, ojalá hoy no de Cristiano.
1: Y Cristiano está muy mal, Cristiano está como
2: Y a Cristiano lo quiero en el piso, porque los otros ya son de otra generación. Pero Cristiano
1: en el piso.
2: Sí, pero más, lo quiero ver llorar de nuevo, ¿entendés? Eso quiero, que salga de la cancha llorando.
1: Tiene 900 millones de dólares, no sé si va a llorar mucho.
2: Pero llora igual, porque lo deportivo no le alcanza a su vida. Esa tristeza quiero ver.
1: Tenemos que buscar al desinformado de Portugal que diga que se le murió alguien.
2: Hay que meter, sí.
1: Hay que buscar al streaming, al Luzu portugués.
2: Sí. Portugués, así le rompemos la cabeza.
1: Exactamente. Sí. Bueno, pero no es tema nuevo, ni podemos hacer nada al respecto. Igual no creo que. Yo creo que ahora Messi, Haaland, todas las estrellas nos están metiendo goles porque le tienen estos partidos medios pedorros, ¿no? Igual los de ayer tenían, los de ayer presionaban.
2: Sí, no, y Messi, de los 6 mundiales que tuvo, en uno no metió ninguno, en otro metió uno solo, tampoco en su mejor momento, supuestamente. Sí. No es fácil, un mundial no es fácil, es fácil.
1: Gracias por este consejo, gracias Macaya.
3: Gracias, por gracias. Favor.
1: Vamos a por lo favor. Nuestro, vayamos a lo nuestro, dale. ¡Oh! ¡Opa! Oh, ¡qué confuso! Ok.
3: Bien.
1: Tuvimos suerte.
2: ¿Qué sería? ¿Como un cero?
1: No, era
2: arrancado
1: un
2: 1.
1: No sé si arrancó como...
2: Como la esfera,
1: Me parece que es algo alienígena. Creo que son...
2: Ahí va.
3: ¿Viste?
1: Ok.
2: Bien. Sí.
1: Un poco violento.
2: Perfecto. Sí. Yo no sabía si se había cortado la comunicación. Sí,
1: Nico no está pasando por su mejor momento.
3: Es el mismo. Estoy a 5 manos, chicos.
1: Sí, no está en su mejor momento.
2: Bien. No te preocupes. Voy con lo mío, Nico.
3: Vamos.
2: Y vamos a hablar de Reino Unido, porque después de que la semana pasada hubiéramos anunciado que el primer ministro había salido a poner la cara anunciando una de las reformas más importantes respecto a la regulación de las redes sociales de la historia del continente, el señor Keir Starmer, estamos hablando de cuando prohibió las redes sociales para menores de 16 años, las prohibió por completo. Bueno, en este comunicado que dio en el día de ayer, que se paró frente a la Casa de Gobierno, a Downing Street, salió a decir que renunciaba a su cargo de primer ministro. Básicamente deja de ser el líder del Partido Laborista, lo que marca justamente su etapa como primer ministro. Recordemos que en Reino Unido no es que renunciar si se llaman elecciones generales, digamos, la gente no es que termine eligiendo de nuevo el Congreso, sino que son los integrantes del Congreso los que terminan votando de nuevo quién es su nuevo representante para justamente hacerse cargo de la mayoría del Partido Laborista. Hace menos de 2 años había ganado de una forma aplastante el Partido Laborista con él a la cabeza en las elecciones generales, ahí sí, había ganado casi 2/3 del Parlamento británico. Y venía de hacía muchísimo tiempo sin que ganara el Partido Laborista. El último integrante, el último primer ministro del Partido Laborista, que es, pongámoslo, como la centroizquierda que se opone al Partido Conservador, había sido en el 2010 Gordon Brown, el último que terminó. A partir de ahí, del 2010 hasta el 2024, fueron una sucesión de representantes del Partido Conservador. Bueno, había un malestar general con el Partido Conservador en el momento en el que el Partido Laborista llega al gobierno, alimentado muchísimo por lo que había pasado en la pandemia y sobre todo en las fiestas que se habían dado a conocer por parte de integrantes del gobierno, en el momento en el que estaba Boris Johnson, no me acuerdo el nombre, Boris Johnson en el gobierno. Y también cuestiones vinculadas al presupuesto que manejaba la primera ministra en su momento, Liz Truss. Bueno, pasaron sucesivos primeros ministros, estamos hablando de Liz Truss, estamos hablando de Rishi Sunak, Theresa May, David Cameron, todos ellos formaron parte de esta generación laborista que dio lugar a que, generación conservadora que dio lugar a que este laborista tomara el gobierno. ¿Pero qué pasó en estos 2 años? Bueno, lo que le achacan básicamente durante todo este tiempo a Keir Starmer fue que no tenía un propósito definido, que no sabía qué hacer con el poder. Una persona que llegó tarde al gobierno, una persona que tuvo su carrera de derecho.
1: Un de la Rúa.
2: Llega. Yo sí lo comparaba con un Alberto que también no agarraba la lapicera, que decían que no tenía habilidades comunicativas necesarias para hacer para transmitir el mensaje del Partido Laborista, y que básicamente hubo algo que sí detonó un poco su relación con la población, y que fue sacarle los subsidios para el combustible de invierno a 10 millones de pensionistas, lo que muchos encuestadores lo identifican, por lo menos a largo plazo, como el quiebre del vínculo con un partido que se supone que aboga más por la intervención del Estado, mayores derechos para las personas, mayor igualdad. Bueno, esto rompió un poco todo eso. Y lo comparaba también con Alberto Fernández porque internacionalmente tuvo una amistad con Donald Trump, tuvo un papel destacado en las negociaciones de la guerra con Ucrania, es decir, tenía como un rol, una vocación más de canciller, de tratar de exponer Reino Unido al mundo y tratar de entablar esos vínculos internacionales, que lo que pasaba localmente. De hecho, le decían que nunca estaba presente dentro de Reino Unido. Y uno de los fusibles que terminó estallando todo, sí, uno de los fusibles que terminó estallando fue la elección, y después que dejó de serlo, del embajador de los Estados Unidos, Peter Mandelson, y sus vínculos con Jeffrey Epstein. Cuando se destapó todo eso por los archivos que se desclasificaron, bueno, ahí también hubo una turbulencia para el gobierno de Starmer. Ahora, ¿quién se puede llegar a venir? Bueno, todo apunta a Andy Burnham, que es un actual diputado y alcalde de Manchester, que anunció su candidatura 20 minutos después de que el propio Starmer dijera que ella no iba a ser el líder del Partido Laborista. Viajó directamente desde Manchester a Londres para hacerse presente. Bueno, se tienen que dar todas las condiciones para que se haga la votación del Parlamento Británico, pero sería el primer ministro británico, por lo menos antes de septiembre. No tiene ningún contrincante fuerte dentro del espacio para que así sea. Y bueno, y el Partido Laborista está tratando de rearmarse porque entienden cierta preocupación por el avance de la derecha y o la ultraderecha dentro del Reino Unido.
1: Sí, Europa, pero igual preocúpense porque eso va a llegar. La derecha, la ultraderecha está llegando en todo el planeta, así que relájense.
2: Bueno, con lo de...
1: Tranquilidad va a llegar, sí, con lo de...
2: Con las elecciones de Colombia que vimos esta semana también, digo, solamente los únicos espacios de izquierda que quedan dentro de América Latina es Brasil, Uruguay y Venezuela.
1: Sí, sí. Y de Uruguay diríamos una izquierda más socialista que otra cosa, ¿no?
2: Sí, no tiene tantos extremos siempre de dialoguista, pero bueno, Yamandú Orsi viene del espacio clásico de...
1: Te quedaste sin aire, no te da problema. Fumás mucho porro, no te da problema. Yo sé que habla más de corrido de todos nosotros, no te das problema, no te das problema. Nosotros hoy empezamos el programa y se cortó el audio. Apretamos mal 4 botones, casi nos morimos electrocutados, así que no te preocupes, no te preocupes. Estás en tono con el programa, no te das problema.
2: No, pero no me puede salir el nombre de Pepe Mujica, de José Mujica.
1: Tampoco te salía el nombre del primer ministro anterior
3: de Boris.
2: Boris Johnson, o sea, está bien.
1: Si te das cuenta, tenés el cabello.
3: Boris Johnson, sí, sí. Dios.
1: Vamos con el despeinado. Vamos con esto. Deep Robotics.
2: Dale.
1: Deep Robotics acaba de presentar esto.
2: Cuida.
1: Es un robot que apaga incendio por pulsos de agua. Con alta precisión, entendiendo claramente dónde está el foco del fuego y tirando el agua sin oxígeno. No sé cómo mierda lo hará, pero puede ir caminando hasta lugares de altas temperaturas donde un humano no podría ir. Entonces podría tirar esta agua directamente a los ojitos de cualquiera.
3: Poderoso,
2: sí, eso te toca la piel y te sacó. Pero
3: una hidrolavadora con
1: pero
3: patas.
1: Vos pensás que ya tenés quemada la piel. La verdad que claro, es una ventaja lo que te
2: si
1: haciendo.
2: Estás prendido fuego, querés parar ese disparo de pecho, básicamente.
1: Claro.
3: Te arde, te arde y te duele después.
1: Sí, igual, esto va al fuego. Va donde está el fuego y dicen que tiene una eficiencia. Voy a ir al tweet exactamente. Dice, proporciona una supresión de incendio altamente eficiente sin contacto, con operaciones remotas estables y un enfoque preciso de la fuente del fuego. ¿Qué tal?
3: De lava el auto también.
2: Igual a mí siempre me da la sensación, tanto en eso como en los aviones hidrantes y todo ese tipo de cosas, que es poca agua, ¿viste? Que siempre decía el avión hidrante que tira el... por arriba de medio Bariloche. Decís, ¿y eso? ¿Qué hacemos con eso? Lo fuiste a buscar, el agua, recolectaste y la tiraste y no veo un cambio significativo en el bosque incendiado. Ellos sabrán, imagino. Sí, yo lo veo desde la tele 15 segundos.
1: Parece que el avión hidrante es muy bueno, es muy eficiente, que las cantidades de agua son las
2: ideales.
1: Parece que
2: muy bien. Siempre está dentro de los presupuestos claves de emergencia del fuego y esas cosas. Pero para mí,
1: una caquita.
2: Piénsenlo. Sí. Piénsenlo.
1: Vamos a cambiar de tema a ver qué te toca. Dale.
2: Dale. Sí.
1: El 2. No, el 8.
2: Hey.
1: No. Uy, ¿qué? El infinito. Para. No sé qué tema es.
3: Arreglate, Nacho.
1: Es muy confuso.
2: Qué fuerte, man. Qué fuerte, man. No, es difícil. Difícil sobrellevar esto. Es una montaña rusa de emociones este programa. Bueno, voy con el del índice de confianza del gobierno.
1: Okay,
2: voy con ese, el que está en la lista. Sí.
1: Listo.
2: ¿Qué te creas?
3: Al aire.
1: Tuvimos que buscar las notas. Bueno, el paño no aparece solo.
3: Perfecto, ya.
2: Perfecto, vamos, perfecto. Bueno, hablamos del índice de confianza del gobierno. Es un índice que elabora desde el 2001 la Escuela de Gobierno de la Universidad Torcuato de Itela. Es decir, es un índice que tiene prestigio dentro de las formas de ponderar cómo se va desarrollando un gobierno según distintas encuestas.
1: Yo el otro día di una charla en la Ditela y empecé pidiendo disculpas. Dije, hola, ¿qué tal? Antes que nada, les agradezco a todos ustedes, mentes brillantes, que me estén escuchando, pero primero le pido disculpas, ahora sigo la charla.
2: Está bien, sí, está bien. Bueno, el índice de confianza del gobierno se establece a partir de esta encuesta que se hace con distintas variables. Gobierno, interés, eficiencia, honestidad y capacidad. Como son los distintos puntos que se le preguntan a la gente y a partir de ahí empiezan a considerar y se establece una variable del 0 al 5. 0, nada de confianza. 5, mucha confianza. Bueno, en este caso, para los 30 meses de gobierno de Javier Milei, para junio del 2026, tuvo un un puntaje de 2,07. Esto representa un aumento de casi el 4% con respecto a mayo y es la primera vez que sube en lo que va del 2026. Venía de 5 meses consecutivos de baja y esto es lo que se viene reflejando con respecto a los otros presidentes. Teniendo en cuenta primero que igual desde final del 2025 hasta ahora, más allá de esta subida, tiene una baja general de confianza del 16%. Pero veamos en este gráfico la foto del mes 30, si se quiere, con respecto a las otras presidencias, por lo menos desde Néstor Kirchner para acá. En este caso, está por encima de lo que fue la segunda etapa de Cristina Kirchner, que tuvo 1,70. Recordemos que Milei tiene 2,07. La primera de Cristina Kirchner, que tuvo 1,61. Alberto Fernández, que para el mes 30 ya tenía 1,40, una de las más bajas del momento, es la amarilla que estamos viendo ahí. Sí, sí. Y Néstor Kirchner, la más alta en su momento, 2,42, y parecida a la de Mauricio Macri en su mes 30 de mandato, que tuvo 2,04. Milei tuvo 2,07, en este caso Mauricio Macri tuvo 2,04. Pero vemos el otro gráfico, que es la película, digamos, de cómo viene evolucionando los promedios, si se quiere, de cada uno de los presidentes a lo largo de estas últimas décadas. El promedio de la gestión de Milei es de 2,40, que es el registro más bajo hasta el momento. Es decir, tiene el promedio más bajo de lo que le viene dando más allá de esta suba, o sea, del último mes.
1: Del promedio que le da él, pero no es el más bajo que haya tenido un presidente argentino. De hecho, claro, su curva está muy arriba del resto.
2: Tiene distintas cuestiones, sí, porque el promedio, a ver, los promedios de Macri y de Alberto Fernández habían sido de Macri 2,52, es decir, estaba, hoy en día Milei está por debajo de Mauricio Macri, sí, y de Alberto Fernández había sido de 1,93, es decir, no bajó tanto, pero su techo fue más bajo que el de los otros presidentes. Por eso le da un promedio general por ahí un poco más bajo que algunas otras presidencias, pero porque no tuvo un techo inicial tan alto como quizás lo tuvo Mauricio Macri, como quizás lo tuvo Alberto Fernández, sobre todo impulsado por la pandemia, como lo tuvo también Néstor Kirchner después de la crisis. Es decir, tuvo un techo muy alto en ese sentido y que le da ahora este 2,40 a 30 meses de gestión y en este caso con una suba con respecto al mes anterior, es decir, frenó la caída. Y después hay otras características que marcan el tipo de personas que confían más en el gobierno de Javier Milei. En este caso, respecto al género, son los hombres los que confían más que las mujeres. Si le preguntás solamente a los hombres, el índice de confianza es 2,37. Si le preguntás solo a las mujeres, el índice de confianza es 1,7. Es decir, hay mucha diferencia en eso, entre cómo perciben las mujeres y los varones la confianza del gobierno de Milei. En los dos casos respecto a este mes también crecieron. Y después la edad. Los que más confían son las personas que tienen más de 50 años. 2,23 es el puntaje que le dan las personas mayores de 50 y los que menos confían en la otra punta, por debajo de creo que era 1,7 también, son las personas que tienen entre 30 y 49 años. Y otro punto también interesante es el nivel de instrucción de la gente que más confía y en este caso tiene que ver con el mayor porcentaje que alcanzó fue en el segmento de personas con formación terciaria o universitaria.
1: Los cultos.
2: Que alcanzó 2,2 puntos. Es decir, sí, la gente con instrucción con secundario completo y atravesando una formación terciaria o universitaria completa. Así que también ahí se destacó Javier Milei en este caso, en este índice de confianza, que como decimos, después de bastantes meses turbulentos, sobre todo por cuestiones vinculadas al caso Adorni y a subas de la inflación, bueno, empezó a bajar un poco la confianza durante los últimos 5 meses, de enero a mayo. Bueno, en junio reflotó y consiguió este número para mantenerse por lo menos estable respecto a otras cifras de gestiones anteriores.
1: Es muy difícil con estos números intentar interpretar a la sociedad, porque por un lado estamos escuchando y lo estamos viviendo también, todos los días se cierran tantas fábricas, todo eso que afectaría directamente a la gente, porque se cierra una fábrica son 20, 30, 100, 400 personas sin trabajo. Por otro lado, en energía, bueno, los que están trabajando ya están trabajando, no sé si se nota tanto en el trabajo diario. Y a pesar de eso, este índice dice, bueno, pero la gente no está tan preocupada, por lo menos no sé si preocupada porque no es lo que están analizando, pero no lo culpan directamente o no hay una, como una consecuencia directa. Porque en otros momentos, a mi parecer, con este panorama de lo que es la economía más interna y no la macroeconomía, el país estaría prendido fuego, incluso con un gobierno peronista. Es rarísimo, no, eso no, no está pasando. Hay como una interpretación distinta de esta realidad política.
2: Sí, hay dinámicas raras porque, bueno, en primero es difícil ponerlo en paralelismo con respecto a otros periodos, justamente por esto que decís, porque crece la macro, pero hay desempleo. Ahora vamos a hablar de los números del empleo que salieron ayer. Y eso te hace chocar. No hay inflación, pero se pierde capacidad de compra. Entonces tenés como las dos variables todo el tiempo que afectan a distintos sectores y que se empieza a ver... una Argentina más partida también, donde quizás los sectores más medio-altos se ven acomodados, estables y sienten cierta estabilidad, que con eso se conforman en una Argentina de constante sube y baja, y tenés una sociedad por ahí ya resignada a un piso donde dice, bueno, si no bajo más, acá estoy bien, déjenme acá. Entonces tenés como dos puntas en donde evidentemente confluyen de decir, bueno, déjame esto un rato más, si hay algún índice que pueda llegar a tener cierta esperanza, déjame abrazarme a eso. Hay otros que no, claramente, que están en una situación más que delicada y que vienen cayendo cada vez más. Es que el consumo caiga todos los meses es preocupante. Bueno, ahora vamos a hablar de empleo, que un poco se estabilizó, pero que hay cada vez empleo más informal. Bueno, distintas cuestiones que hacen que tengamos una escena completamente diferente a lo que habíamos visto hasta ahora, por lo menos en los últimos gobiernos de la democracia hasta acá. Índices extraños, percepciones extrañas, evidentemente también.
1: Sí. Antes que vayas a lo del desempleo, otro negocio que estamos contando que se está armando mucho es este del aparatito para una o dos personas más. En este caso se llama, este es el de Icon, ya lo hemos visto mucho, el de Icon. Pero miren qué lindo. 50-50. Bro, what the... Ahí está. Oh, my God. Se va con la palita. Se sale de... con la palita sale de...
2: Claro, para no prender
3: del
2: el
3: muelle.
2: Ahí.
1: Del muelle, digamos, claro. Y ahí va. Y ahí va. Me parece muy... adentro parece un auto.
2: Sí, un Mercedes.
1: No tanto un Mercedes.
3: Mirá. Ahí está.
1: Y él está subiendo tranquilamente. O sea, está alto.
2: Salió el agua.
1: Sí. ¿Qué tal?
3: Wow.
1: El nuevo Icon está haciendo ya su primera y aterriza. O sea, salió del agua, pero va a aterrizar en
3: la pista.
1: Sí, va a aterrizar en una pista. Tiene que aterrizar en pista por regulaciones que le han puesto hasta ahora, pero ellos dicen que en una ruta podrían aterrizar y seguir andando.
2: No, que sigan con las regulaciones. Que sigan con las regulaciones, no está mal.
1: Sí, sobre todo mal. Porque las alas me estarían comiendo un par de carriles también, ¿no?
2: Claro. Sí, te choca el espejito del otro.
1: Súper bonito, ¿no?
2: Me gustó. Lindo.
1: Sí,
2: lindo.
1: Sí, tendría uno.
2: Qué linda vida. Igual me imagino que por el tamaño no debe tener la nafta para salir de día y volver de noche. Déjame desconfiar.
1: No
2: como
1: entiendo.
2: Se ve ahí. ¿Qué no debe tener tanta autonomía?
1: Ni
2: porque está despegando de día y está aterrizando de noche. Bueno, a mí no me engañás, eso para dar 10 minutos.
3: Es
2: para
3: eléctrico.
2: Volar 10 minutos.
1: Yo creo que no, que usará, que tendrá...
3: combustible.
1: No sé, es que si yo no quiero la
3: persona, bueno,
1: no tengo la más puta idea cuánto durará. Pero supongo que si lo hicieron es porque pasa, ¿no?
2: Bueno, pero no me voy a gastar dos palos verdes para volar 15 minutos.
1: Pero tenés algo con los aviones hoy, ves el hidratante, no te hunda. Ves a este que es re cómodo, te parece una chota. ¿Qué te pasa con los aviones? ¿Qué tenés un problema?
2: Presumen demasiado solo porque vuelan, la verdad.
1: Mira, si estás caliente por lo del lente, de todo bien.
2: No, con eso estoy agradecido porque me lo hayas comprado.
1: Uf. Ah.
3: No, bueno, entendí.
1: Ah. ¿No seguiste viendo después?
2: No, tuve una reunión.
1: Sí, lo...
2: Pero ahora lo miro. Ahora lo miro después sí. La grabación.
1: Ok.
2: Dale.
1: Okay. Dale. Vamos al otro tema. Sí, no te estás contento.
2: Dale.
1: ¿El 8?
3: Paucho,
1: No, sí. Fue muy confuso. Bueno, sí, el 5.
3: Es 5.
2: Tema número 5. Bueno, Igual dije que iba a hablar de desocupación, así que voy a hablar de desocupación igual. Así que son los números del INDEC, en este caso, que llegaron en el día de ayer, con una tasa de desocupación del 7.8% durante el primer trimestre del 2026. ¿Qué significa esto? Bueno, bajó un punto o 0,1 punto, es decir, prácticamente igual que el primer trimestre del 2025. Generalmente para este tipo de mediciones se hacen en referencia al mismo periodo del año anterior por cuestiones estacionales, para entender que son las mismas variables que contemplan el mercado de trabajo, así que en ese sentido se compara con eso y se mantuvo relativamente estable, pero avanzó, es decir, hubo más desocupación, 0.3, tampoco considerable, respecto a los últimos tres meses del 2025. Es decir, estaríamos mejor que a principios del año pasado, pero peor que a finales del año pasado. Okay. Esa es la variable.
1: Okay.
2: Ese es el sube y baja que hizo en este caso la desocupación. De hecho, la cantidad, más allá que haya bajado este número, la cantidad de gente sin trabajo sigue siendo más que a principios del año pasado, aunque el porcentaje sea menor. ¿Y por qué es esto? Porque se sumó más población económicamente activa que población general. Entonces, como hay más trabajadores, el porcentaje termina modificándose más allá del número final. Entonces, en porcentaje significa menos gente dentro de la desocupación, pero en cantidad de gente es un número más. Son 15.000 personas, es decir, son números relativamente bajos en ese sentido, pero no es que disminuye la cantidad, sino que sigue siendo más, pero aumenta menos que la población general. Pero sí, lo que destacan y lo que vienen destacando siempre y lo que venimos hablando siempre y el tema que se trató como un eje central dentro de la discusión de la reforma laboral es el nivel de informalidad, que llegó al 44,2%, mostrando una suba de 2.2% frente al mismo periodo del año anterior. Es decir, acá sí empiezan a haber signos de que no hay una recuperación del trabajo formal.
1: De que esto no estaría andando, que la ley de reforma laboral no trajo ese salga del negro.
2: Sí, le podemos dar el changüí de estos primeros tres meses, que en muchos casos no se aplica, que se terminó de publicar en el boletín oficial y después de regularizar, que todavía no está. Pero bueno, sigue habiendo señales de deterioro en la calidad del empleo. El trabajo por cuenta propia avanzó muchísimo.
1: Estamos trabajando en nuestras casas, con cámaras. Nosotros hacemos todo.
2: Sí. Sí, cuentapropistas, básicamente. Claro, exactamente. Cuentapropistas. Y el porcentaje de personas, de trabajadores en relación de dependencia con algún tipo de aporte jubilatorio cayó del 74% al 72%. Es decir, también ahí hay un deterioro en la calidad del empleo. Y lo que detectaron también a partir del informe del INDEC es un crecimiento de las ocupaciones con baja intensidad horaria y un descenso de los trabajadores que tienen más de 45 horas semanales. Es decir, más trabajos de menos horas y menos trabajo de más horas. Y esto lo que termina repercutiendo es una mayor subocupación. Claro. Es decir, personas que trabajan menos de lo que les gustaría. ¿Por qué? Porque tendrían que conseguir quizás dos o tres trabajos para poder trabajar lo que quisieran o para ganar lo que quisieran, no solamente para trabajar lo que quisieran, y no lo consiguen. Entonces consiguen menos trabajos de menos horas. En otras palabras, la creación del empleo está motorizada por trabajos precarios o de tiempo parcial. La sumatoria de esos hace que puedan llegar quizás a un mejor número a finales de mes, pero claramente se sigue profundizando esta tendencia que viene desde el gobierno de Alberto Fernández, que fue la primera vez que vimos también trabajo de peor calidad, incluso de los trabajos registrados, personas en situación de pobreza, que ya no solo tenía que ver con la calidad del empleo, sino también con cuánto se le pagaba a las personas en situación de pobreza que tienen trabajos formales. Bueno, en este caso, además, se profundiza la informalidad en muchos sectores, lo cual sigue siendo un signo de preocupación y que todavía no hay un plan claro más allá de la reforma laboral en el caso de que funcione como tenía especulado el gobierno que funcionara, como para poder revertirlo.
1: Para mí el plan está claro, no nos gusta, que es distinto, pero el plan es claro, ¿no? Mercado autorregulado, que la economía vaya para el lado donde vaya, si es energía, industria primaria o lo que sea. Me parece que hay una reconversión laboral que se está sintiendo fuerte, ¿no?
2: Sí, el tema es si esta reconversión laboral de mayor informalidad lo que hace también es que genera, no creo que a los economistas que buscan el superávit fiscal les interese que menos gente pague impuestos, porque muchas es esto, es que no recaudás. Incluso las cuestiones que son por ahí más formales, que no están dentro de la informalidad, pero que son formales, como monotributistas, cuentapropistas, que están enmarcados en un régimen formal, pagan mucho menos que una persona, aportan mucho menos al Estado que una persona que está en relación de dependencia. Un empleador que tiene a alguien en relación de dependencia.
1: Y por eso después
2: ahí también se te va.
1: Sí, claro, claro. Y te encontrás con gente como Insaurralde que, viste, que ahorra.
2: Sí.
1: Claro, que no la pone en el banco, ¿no? Y eso es complicado.
2: Si aportara lo suyo. Si robara, pero aportara. Sí, es distinto.
1: El 51% del lugar donde él fue intendente no tiene cloacas todavía.
2: Bueno, no le podemos echar la culpa solo a una gestión que debe haber durado décadas.
1: Ok. Nos vamos. Vos, Tua, nosotros seguimos trabajando porque nuestra situación es precaria también. Tenemos una hora más para seguir haciendo esto. Sí. Gracias, Nacho.
2: Dale, chau. Perfecto.
1: Chau.
2: No, gracias a ustedes.
1: A vos. Y mirá el video de ayer, dale, mirá el video de ayer. Ahí está.
2: Dale. Gracias,
1: Nos vamos. Tenemos que tomar un café. Tenemos que ser felices, tenemos que tener un poco de amor, tenemos que you could be love.
4: Dale, dale.
1: Negro.
4: Ahí va.

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1: En Buenos Aires tenemos una temperatura de 5 grados y un porcentaje irrelevante de humedad del 76%. Es martes y el día será más o menos, porque el termómetro marca cifras bastante bajas.

La pesada pero soberanamente aburrida humedad del 47%. Es martes y el día será más o menos, con un cielo totalmente cargado de nubes.

una temperatura de 33 grados y la bajísima y seca humedad del 29%. Es martes y el día será más o menos.

En Grimmens tenemos una temperatura de 25 grados y la pesada pero soberanamente aburrida humedad del 27%. Es martes y el día será lindo, ideal para disfrutar, con un cielo espectacular y despejado.

Lomas de Zamora, tenemos una temperatura de 5 grados y la humedad, qué sé yo, que ronda un valor del 78%. Es martes y el día será más o menos, porque el termómetro marca cifras bastante bajas.

0: en Vorterix tenemos una temperatura de 5 grados y esa cosa aburrida llamada humedad del 77%. Es martes y el día será más o menos, porque el termómetro marca cifras bastante bajas.
1: Así las cosas. Así están las temperaturas en lugares tan raros como Grimens. ¿Dónde dice eso, Grimens?
2: Suiza.
1: Suiza. Uh-huh. Mira.
3: Tengo como una pequeña obsesión con Suiza.
1: ¿Quién tiene una pequeña obsesión?
2: No, yo. Me gusta mucho. Pero todo lo montañoso, verde.
1: Pero hemos quedado que no conoces.
3: Ah, bueno, pero gracias a la internet y fotos puedo ver. Fui al colegio, Mario.
1: Ah, ok.
3: Claro.
1: No sabías que había sido el colegio.
2: Sí. Fui.
1: ¿Qué? Sí. Mirá.
3: Fui 7 años a la primaria.
1: Sí.
3: 5 de secundaria, porque me agarraron los 5 años tradicionales. Y tres de técnico en grabación y producción.
1: ¿Te pones los anteojos por alguna razón en especial?
3: Porque no me desperté mucho y la luz esta me está medio como dejando ciego.
1: ¿Pero cómo no te despertaste mucho? Hace un montón que estamos en vivo.
3: Bueno, pero me quedé un rato en casa ordenando cosas, haciendo música, estoy usando mucho el Moisés.
1: ¿Pero a qué hora?
3: Y me acosté como a la 1:30.
1: Ah.
3: Sí, no dormí nada.
1: ¿Y a qué hora te levantás?
3: 5:30. Estoy en cachito, me voy despejando, me despierto, me baño. Tengo un cafecito.
1: ¿Y por qué ahora estarías cansado si hace ya 3 horas?
3: No, cansado no estoy. No estoy cansado, no tengo cansancio. Okay. Tengo somnolencia, mirá.
1: No, claro. No tenés cara de somnolencia.
3: ¿No?
1: Pero peor estoy yo.
3: Nah. Bueno, sí.
1: He hecho mierda. Sí. Otra banda de Harvard Crocodile.
3: Sí, por favor,
1: así
3: se
1: llaman, de Harvard Crocodile.
2: Ah, Crocodilous.
1: Sí, Cocodrilo. Cocodrilo, sí. Este es el tema de los BTS, el nuevo. No, es Sway. Entonces, 3 días.

0: Y estos tienen como micrófonos ambientales, salvo el cantante solista en este momento. Los otros tenían un micrófono cada uno, ¿te acordás?
1: Sí.
0: Pero está bueno, tenés, esta semana tenés la Harvard A Cappella Sessions, el campeonato que tienen ellos, el torneo que tienen ellos interno. Para ver cuál es la de capela que va a las nacionales de capelas de otras universidades.
1: Qué bueno, qué lindo lugar.
0: Pobre pibe, tienen que cantar después del semejante esfuerzo.

0: Estuvo bien.
1: ¡Wow!
0: Estuvo bien.
1: Yo se lo puedo buscar ahí, pero voy a seguir viendo. Amo los ensambles vocales.
0: ¿Te gustan?
1: Me encanta, me encanta el efecto que produce cuando se combinan.
0: Tengo un montón de gente cantando, pero ahora la información nos lleva a otros lados porque según esto que estamos viendo acá y que también salió publicado en el diario Clarín de la Ciudad de Buenos Aires, dice que Mendoza es la primera provincia con cannabis veterinario regulado.
1: Hey.
0: Y cuentan la historia en este caso de Pimienta, que es una perrita que volvió a jugar. No sabía que los perros... Bueno, sí, es una droga, ¿no?
1: Sí.
0: Pero para esto estamos hablando con un médico veterinario de Mendoza, que es el socio fundador de la Asociación Civil Veterinarios Canábicos Argentinos, se llama Guillermo Gente. Así que hablamos con el doctor para que nos cuenten cómo encontraron esto, de que el cannabis podría ser una opción también para los perros. ¿Qué tal? Buenos días. ¿Cómo le va, doctor Mario Parolini? ¿Cómo estás?
2: Hola, ¿qué tal? ¿Me escucha muy bien?
0: Te escuchamos perfecto.
1: Muy bien.
0: Te escuchamos y te vemos perfecto.
2: Espectacular. Bueno, muchas gracias, Mario, por el espacio, por el tiempo.
0: No,
2: ¿y
0: la
2: qué decirte? Yo creo que lo más interesante...
0: No, te decías curioso, ¿no? Que es curioso cómo llegaron a esto. ¿Es experiencias de otros lados que tuvieron del cannabis para con los perros en este caso?
2: Bueno, no, cannabis se usa hace más de 15 años en Argentina por colegas veterinarios y en el mundo hace un montón de tiempo con animales. Entendamos que los individuos que tengan una columna vertebral como eje de sostén tienen un sistema endocannabinoide que uno puede modular con la planta de cannabis, de marihuana, cannabis sativa L. Es la misma para todos, ¿ok?
0: Ok. Entonces, ¿y por qué lo pusiste con hablando de nuestra columna vertebral? Porque son los que tenemos columna vertebral, tenemos estas terminales nada más.
2: Bueno, sí, incluso algunos invertebrados, la ciencia ha descubierto que hay un sistema endocannabinoide. El sistema endocannabinoide es un conjunto de receptores, un conjunto de ligandos endógenos, moléculas que naturalmente producimos, que se unen a los receptores y generan consecuencias, ¿bien? Modular el dolor, modular el ánimo, el sueño, la vigilia, el descanso, el apetito y un montón de otras consecuencias.
0: ¿Y por qué, cómo lograron en Mendoza que le den este marco legal para poder trabajar a nivel veterinario?
2: Bueno, esto es algo que nosotros como Asociación Civil, que es Veterinarios Canábicos Argentinos, venimos pregonando hace mucho tiempo la igualdad de condiciones, la igualdad de derechos y de accesos. Recordemos que los pacientes veterinarios son seres sintientes.
0: Claro.
2: Es decir, sienten miedo, dolor, frustración y un montón de otras consecuencias de la vida cotidiana. Bueno, ya entendemos que cannabis medicinal en Argentina para pacientes humanos está enmarcado justamente en un marco legal. Y nosotros entendimos que queríamos la igualdad de condiciones para nuestros pacientes.
0: Okay.
2: En Mendoza ocurrió algo interesante. Un ministro que le tocó modular y enmarcar el cannabis medicinal para humanos en Mendoza es tutor de pacientes míos de hace 5 años.
0: Uh-huh.
2: Bien, es decir, él tiene 2 perritos, que uno tiene trastornos neurológicos, el otro tiene dolor crónico y los tratamos con cannabis hace un montón de tiempo. Cuando a su ministerio le tocó enmarcar el cannabis medicinal humano, él dijo, es el momento del cannabis medicinal veterinario porque entiendo que las consecuencias son positivas y que no hay marco legal. Recordá, Mario, que estamos manejando un psicotrópico estupefaciente para la ley en Argentina y en muchos países del mundo. Y no queríamos que alguno se despierte algún día medio loco, medio cruzado, algún juez, algún fiscal, y diga, ¿qué pasa con Guillermo, que maneja cannabis, está pisando la ley de psicotrópicos estupefacientes porque está mandando cannabis por todos lados? Entonces, nosotros, como nuestro fin es netamente legítimo, es salud, y salud es un derecho, y nuestros pacientes son sujetos de derecho, bueno, queríamos que el círculo cierre perfectamente.
0: ¿Y lograron, después de mucho trabajo, lograron que puedan ser aceptados? ¿Tardaron mucho tiempo en conseguir esta autorización, este marco legal?
2: este marco legal y aproximadamente 5 años. Nosotros venimos visibilizando hace un tiempo en exposiciones, en congresos, en cursos, visibilizando, pidiendo al ministro, pidiendo al presidente, en su actual momento Aníbal Fernández, la ministra de Salud. Les contamos nuestra inquietud, les contamos nuestra ausencia de marco. Recordemos que en la ley lo que no está prohibido está permitido. No hay una ley que diga, Guillermo Gento, usted no puede manipular cannabis. Al contrario, nosotros como agente de salud lo podemos manipular, pero necesitamos un marco legal coherente y amplio.
0: No, está muy bien.
2: Y bueno, y Mendoza lo entendió.
0: Está muy bien porque...
2: Mendoza le gustó, lo entendió y dijo, es verdad, hay que hacerlo. Así que bueno, el programa hoy es una resolución incluso, no es una ley. Queremos que a futuro sea ley, es una resolución ministerial. ¿Y qué permite? Permite englobar a los médicos veterinarios cultivadores de cannabis, englobar a las familias multiespecies y a los tutores, a los pacientes, chipearlo, porque lo que ellos quieren es buscar una trazabilidad de la planta y de su producción. Entonces nosotros estamos obviamente en condiciones de armar todo este protocolo porque el impacto en la sociedad es netamente positivo, no es algo loco lo que estamos haciendo. Entonces, bueno, queríamos igualdad de condiciones.
0: Al ser un consumidor ¿cómo se llama? De cannabis y hacerlo también o en gotas o con aceite, he probado cremas, la verdad que he tratado con varias cosas. Bueno, el ser humano muchas veces, más allá de lo recreativo, ¿no? Lo he usado, por intranquilidad, porque no puedo dormir, por un par de cosas, ¿no? Pero, ¿cómo se aplica con un perro? Porque... acá en su página estaba viendo justo donde está con un gotero, un perro, ahí estamos mostrándolo, ¿no? ¿Así se lo proveen, igual que con los humanos?
2: En gotas.
0: En gotas.
2: Sí, sí, la principal vía de administración es transmucosa, es decir, no es oral, es en gotas, en un vehículo oleoso, pero que quede la mucosa oral.
0: ¿Pero no es lo mismo?
2: Recordemos que también podemos usar...
0: ¿No es oral también la gota? ¿No es algo oral?
2: Bueno, lo que uno busca es evitar el efecto de primer paso, es decir, que vaya a estómago, que se encuentre con ácidos gástricos, que se encuentre con enzimas pancreáticas y después que haga la absorción. Bueno, este es el paso contrario.
0: Claro.
2: Primero la absorción capilar y después hacer el efecto, que es algo importante de entender en lo que es la farmacodinamia de una molécula como la que tiene el cannabis. Recordemos que nosotros hablamos de planta entera, no hablamos de CBD. Para nosotros la terapia con cannabis no es solo CBD, sino que también el THC, la molécula loca para el mundo, la prohibida para el mundo, por eso está en la lista de psicotrópicos de estupefacientes, es potencialmente analgésico, potencialmente miorrelajante, potencialmente es estimulante del apetito. Recuerda que nuestros pacientes... sufren trastornos oncológicos, por ejemplo, sufren de cáncer, fin de vida, y hay un montón de instancias donde el apetito se pierde. Cannabis es un gran aliado para acompañar esta calidad de vida. Otra forma de aplicar también es crema, Mario, interesantísimo. Obviamente en soluciones tópicas, cremas, ungüentos, obviamente los gordos tienen un pelo así de largo en algunas especies o en algunas razas, pero bueno, uno puede pelar la zona y en zonas articulares perfectamente. La penetración por piel de formas ácidas de cannabis, THC, CBD, es buenísima, increíble.
0: Veo que es con perros, pero me imagino que será también con gatos, con lo que decía, con cualquiera que tenga una columna vertebral, pueden aplicarlo.
2: Eso me gusta, esa es la aposta. Y eso es lo que tratamos de hablar con las autoridades. No nos limiten en el uso de la planta, no nos limiten en el uso de las especies. Denle el poder al médico veterinario, como le han dado el poder a los médicos humanos, de elegir qué terapia, qué concentraciones, qué tipos químicos y qué especies a tratar. Ese poder autártico que tenemos, bueno, lo queremos trasladar a la planta de marihuana. Cannabis sativa cannabis sativa L. Me gusta decirle marihuana para que la gente se despierte un poco y entienda lo que estamos hablando. Estamos hablando de la misma planta. En este caso es salud, no, nada de recreativo, uso adulto. Ese es otro tema a debatir, pero en este caso es salud. Y el impacto en la sociedad es netamente interesante. Aquel que tiene una familia multiespecie, un humano y un no humano, si el no humano no está bien, el hombre no va contento al laburo.
0: Sí, claro.
2: Incluso si el humano no está bien, el paciente no humano o el compañero peludo de esa persona no está bien. Es como una sinergia que hay una potenciación entre esas relaciones.
0: Entiendo, sí, es entonces que
2: cuidar la salud de ambos.
0: Entiendo entonces que ahora con esto, con el Reprobet, es igual que con los humanos. Vas, te anotás, decís por qué, puedes tener las plantas y generar estas medicinas o lo que quieras utilizar para, en este caso, para con animales. No con seres humanos, ¿no? ¿O también con seres humanos?
2: No. Nosotros abordamos la medicina veterinaria y solamente el médico veterinario o la industria, con un médico veterinario a cargo, okay, como director técnico, va a poder procesar, cultivar, procesar, analizar y entregar medicina a las familias.
0: Bien.
2: La potestad del tutor no se la hemos dado.
0: Mira que, qué bueno, me causa gracia. Digo, ¿encontraron los veterinarios como otra profesión también? Porque pueden estar supervisando todo esto.
2: Claro que sí. Exactamente.
0: Bueno, muy bueno.
2: Bueno, nosotros estamos muy formados en producción. Recordá que además de hacer salud a nivel perrito, gato o animales de compañía, nosotros habilitamos la proteína de origen animal que come la Argentina. Los mataderos frigoríficos son los únicos establecimientos donde el médico veterinario habilita ese procesamiento.
0: Claro.
2: Y recordá que nosotros estamos en la parte incluso de atrás, donde se cultiva la soja, donde se cultiva el trigo, el maíz, donde se procesan los alimentos para generar esa proteína de origen animal que después es alimento.
0: Guillermo, así, fuiste...
2: El impacto en la sociedad, estamos en todos lados.
0: Guillermo, fuiste muy claro y directo, agradezco eso, fue un gusto haberte conocido y bueno, felicitaciones, de alguna forma es un gran paso que se puede contagiar a otras provincias en la República Argentina. Gracias por todo.
2: Mandale un saludito a la abogada de Mendoza, Virginia Coraglia, que ella es una pieza fundamental, es la letrada que habilitó el procesamiento de esto, porque si con la resolución o nuestras palabras, sin el gobierno y sin la abogada, no podríamos haber hecho nada.
0: Se lo mandamos entonces.
2: La Virginia, la letrada dice, por favor.
0: La Virginia, entonces a Virginia le mandamos un beso grande. Te mandamos un abrazo grande, cuídate. Chao, hasta luego.
2: Gracias, chao.
0: Muy claro.
1: Un copado, muy claro. Muy bien, muy bien.
0: Al final.
1: Bueno, ahora tengo ganas de hacer dos cosas.
0: Tener un perro
1: y
0: drogarlo. Pero sé que esto barre todo lo que quiso decir Guillermo. Bien,
1: no, ya sé.
0: Pero
1: no,
0: echando al terreno del chiste, quiero tener un perro y drogarme con él.
1: ¿Y drogarme, claro?
0: Claro, qué bueno.
1: ¿Para qué otro humano de amigos? Si
0: claro.
1: El perro,
0: ¿no? Lo miras al perro y decís, vos una gota, yo tres pitas.
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0: No,
1: what?
0: El que se tiró por la ventana, ¿cómo se llama este muchacho? Liam Payne. Liam Payne, el de los One Direction. Pongamos música de los One Direction. Me gustan los One Direction. One Direction. Este está bueno también, pero bueno, ¿qué querés decir con esto?
1: Lo que vos quieras.
0: No, ponete
1: un temón de One Direction.
0: Y tienen un montón, no sé, ¿cuál querés? Change, sí. Tenemos tengo muchos temas. Oh, uno de mis temas favoritos.
1: Liam Payne.
0: Bueno, mientras... No, esto me costó mucho.
1: No puedo hacer esto.
0: Me da esa carita.
1: No tengo así.
0: Esto es acá. Esto es acá cuando estaba acá, pero en otro lado, sí.
1: Ahí estaba, ¿eh?
0: Bueno, pero todos recordamos que en octubre del 2024 este chico, la verdad, bueno, horrendo, Liam Payne, con una caída de un balcón, no se sabe bien todavía por qué, hay varias gente que está en juicio por este tipo de cosas, tenía 31 años nada más, Liam Payne, y bueno, la verdad, al día de hoy suelo pasar por ahí porque voy a un lugar que me gusta comer que está justo al lado.
1: Ah.
0: Sí. Después te digo,
1: y es raro.
0: Sí.
1: Ok.
0: Ah, no, es lugar para comer.
1: Sí, sí, sí, sí, lo entendí, pero no quería romper con él.
0: Tiene una sopa de coliflor, como si, en serio, boludo, eso es rico, riquísimo.
1: ¿Te gusta el coliflor?
0: Bueno, es algo que todo el mundo le escapa, ¿no? Pero la verdad que...
1: A mí me encanta.
0: Sí, sí, yo lo hago en puré.
1: Sí.
0: Lo hago de
1: sí.
0: varias formas, lo hago de muchas formas, sí. Un día hagamos, un día cocino y te invito.
1: Sí, dale, gracias.
0: No creo que pase.
1: Bueno.
0: Pero, Liam Payne. ¿Quién?
1: Liam Payne.
0: ¿Quién es Liam Payne? Totalmente corrido. ¿Quién es este pibe?
1: ¿Cómo pegó a hablar de cannabis, ¿no?
0: Sí. Uy, yo tengo un día que lo que tendría que estar
1: ¿Estás
0: lejos.
1: ¿Estás para?
0: No.
1: Ah, ok, que no, que mejor no.
0: Se abrió, se terminó su sucesión.
1: Ah.
0: Y el muchacho de 31 años, todo, después de 2 años de esta tragedia, se confirmó que el que va a heredar la fortuna es su único hijo. o su único hijo. ¿Cuánta plata te dejó este pibe?
1: Ay, Dios.
0: Que era una banda que dividían mucho, no es...
1: El jueguito de adivinar millonadas.
0: Sí, adivinar millonadas. ¿Cuántos millones tenía? ¿Uno, cinco, diez, cincuenta?
1: No, mucho más. No, 500 mínimo.
0: No, ¿cómo tenés estos pibes? ¿No tienen 500 millones? No, boludo, ¿cómo tenés 500 millones de dólares?
1: Ay, no sé. Hacen plata.
0: Nada, Shakira tendrá cuanto mucho okay. Esa plata si es que la tiene.
1: Ok.
0: Millones de dólares.
1: ¿Y qué sé yo?
0: No, bueno, ahora lo que
1: digo. Primero que no tengo ni idea de lo que cobra.
0: Sí, indudablemente.
1: Claramente.
0: 29 millones de dólares,
1: Y bueno, 500 es un montón.
0: No es ni el 10%. Sí, 29 millones de dólares. Y le queda para su único hijo, que es este chico que está acá de bebito, cuando el padre todavía lo podía acariciar. La madre del chico, que es una cantante, Cheryl Tweedy, que es esta dama que aparece acá, que es la madre con la que no se casó, tuvieron un hijo y vivieron 3 años, pero no se casaron, va a ser la albacea, va a ser quien va a manejar esta cuenta, pero no puede tocarla ni administrarla. Claro. Es la responsable de si falta plata fuiste vos. Y la firma que habilita todo es ella, pero ella no puede ni tomar decisiones sobre el dinero, déjame ver... Es designada administradora del patrimonio del músico y según los documentos legales puede administrar dinero, pero por el momento tendrá una autoridad limitada al respecto y no podrá distribuirlo.
1: Ok.
0: No podrá distribuirlo.
1: ¿Ella quiere hacer todo esto?
0: Y bueno, ya está, es la madre, es una responsabilidad que tenés como padre. Sí. Con respecto a esta dama, que era la última novia que tuvo el amigo
1: Liam
0: Payne, reclamó un poco Kate Cassidy. A pesar de que ella es una chica que tiene dinero, reclamó, dijo, che, yo quería la pareja, ¿no? Y el juez le dijo, me parece que no, mami. Todo bien.
1: No.
0: Y se basó, me gustó en qué se basó el juez. El juez dice, la verdad que no tenés necesidades de dinero, de tomar dinero de esto por los años que estuviste. En el caso que hubiesen sido otro tipo de matrimonio, dice que le hubiese parecido más lógico, pero...
1: Que con papeles en el medio.
0: Sí, bueno, a veces el convivir te da papeles.
1: También, bueno, sí. Sí,
0: acá en la Argentina no es necesario estar casado.
1: Los sacás.
0: Claro, y ellos convivían. No, a veces tampoco es necesario sacarlo, ¿eh?
1: Ok.
0: Eso te garantiza un montón de cosas, como por ejemplo tener obra social, que te pareja
1: perfecto,
0: y eso.
1: Perfecto.
0: Pero en el caso de morir, si vos, Dios no lo permita, pero si te llega a pasar y justo convivías más de 5 años, creo, con alguien, ya tiene ciertos derechos sobre los gananciales en esos 5 años. Que han convivido.
1: Mira. Bueno. Gracias.
0: Así que, ahí está. Así que esta hermosa foto de ella que no lo cuidó.
1: No lo cuidó.
0: ¿Eh?
1: Estaba solo cuando vino acá, ¿no? No estaba con
0: ella. Estaba con ella. Ella estuvo acá una semana y lo dejó y se fue.
1: Sí, aprovechó.
0: Ahí es cuando el muchacho parece que se corrió un poco. Se corrió un poco.

0: Bien, hablando de coros, ya que es nuestro día de coros, ¿no?
1: Sí.
0: Dame dos segunditos. Me encantó esto de este muchacho que cada vez me cae mejor. Ay, ¿dónde te puse? Yo sé que lo puse en algún lado. Acá lo tengo. Chau, cállense. One Direction. Michelle Bublé. Michelle Bublé está... Es con la gente que va a estar en la apertura del Mundial. Ah.

0: ok. Y están ahí todos reunidos. Al costado hay gente jugando al básquet. O sea,
1: se escucha.
0: Está muy bien, Michael, ¿eh? Well, baby, bring back. ¿Lo escuchás al lado? Siempre está con buena onda, Michael.
1: Sí.
0: Bueno, se levanta toda la mañana y ve.
1: Todo bien.

0: cantan de golpe, sí, se te pone ahí al lado.
1: Bueno, pero... infaltable.

0: Muy bien, te felicito. Sí, está muy bien.
1: Qué grande.
0: Sí.
1: Y estaba, él estaba cantando tranqui ahí. Viste que no se estaba esforzando, se estaba cuidando.
0: Sí, sí, sí.
1: Qué bestia, Dios.
0: Sí, está bien.
1: Me gustaba esta sección coral, ¿eh?
0: Y de ahora en más, solo pasamos coros.
1: Bueno.
0: Sí, sí, solo...
1: Todas versiones de temas corales.
0: Sí, de... O sea, es que yo escucho bastante coros. Y una vez quise... antes había como más concursos de... ¿Cómo se llama? De...
1: ¿Coros?
0: De coros, sí, sí, de coros. Sí, sí,
1: ¿pues acá o a nivel mundial?
0: Acá, en Argentina estaba lleno de coros durante todos los 70 y 80. Fue una época de muchos coros regionales, de un montón de lugares. Y había como un gran campeonato argentino de coros.
1: Ah, mira.
0: Que no sé si se sigue haciendo. La verdad que no, no sé si se sigue haciendo. Pero hay cosas que uno escucha de coros. Y no lo puedes creer, ¿no? No lo puedes creer. Hay cosas que son muy, muy bonitas. Dejá de mostrarte esta gente. Este es un coro neoyorquino bastante popular. Se llama The Vocal Collective. ¿Hoy ya escuchamos Blackbird?
1: Sí,
0: sí, habíamos escuchado.
1: La primera.
0: Exactamente. Bueno, otra versión de Blackbird de este coro neoyorquino, el Vocal Collective New York.

0: Me gusta cuando el arreglo es distinto, ¿no?
1: Sí, por decirlo sí, de alguna es forma. Una más oscura, parece.
0: Este parece que está siempre por empezar.

0: Está bien, ¿no? Estuvieron bien los chicos.
1: ¡Ay, Dios! ¿Cuánto laburo hay, ensayo hay ahí? La cantidad de arreglos que tiene eso es increíble.
0: Sí.
1: Yo soy de esas personas que con la música se le pone la piel de gallina.
0: Sí, yo la verdad que escucho bastante música e intento ya a esta altura buscar cosas así, ¿no? Otras cosas. O sea, me la paso escuchando también.
1: No, obvio, claro, claro.
0: Megadeth, pero...
1: Y lo bueno que tantos años escuchando música te siga produciendo ese efecto, sí, ese tipo de cosas, es increíble.
0: La voz humana siempre me pareció, uh-huh, ¿no? Che, ¿por qué no hacemos un concurso de coros Vorterix?
1: ¡Uy!
0: Un concurso nacional de coros. Que cada provincia elija los suyos y los
1: Uy, yo resto eso.
0: Uy. ¿Y restás para hacer qué?
1: Ah, pero mi parte. Técnica. No, si querés canto.
0: No, claro, dije, ah, bueno.
1: Me armo un coro.
0: ¿Lo organizás?
1: Bueno, no, gente,
0: pero tendríamos que armar, ¿no?
1: No, hay que armarlo todo, pero me parece una idea excelente.
0: Ponemos unas gradas y
2: 20 cada personas, cual trae sus temas. Grupos de 20.
0: Sí, los que tengan, ¿no? Uh-huh. No sé. Y vamos haciendo coros.
1: Con temas épicos.
0: Sí, supongo que, bueno, lo que manejará cada catálogo de...
1: Sí, obvio.
0: Sí, no...
1: Bueno.
0: Bien, ¿no?
1: Acá la gente apoya.
0: Sí, ok. No sé por qué estamos acá.
1: No sé. Trono
0: de gloria. Lo que pasa es que el gospel da... El gospel, por ser una alabanza, claro, tiende mucho a lo religioso, ¿no?
1: Es totalmente religioso. Sí. Y lo transmite, de hecho, aunque uno no transmite el... Lo épico de lo religioso, aunque no sea directamente la palabra de Dios,
0: sí,
1: la forma, la unión que tienen, es muy transmitible el gospel.
0: Sí, sí, el gospel es lo más.
1: Llega.
0: Sí, hay un montón de cosas, ¿no? Es como, bueno, hoy justo habíamos abierto con, ¿cómo se llama? Con estos chicos que están participando en The Harvard Opportunity. Sí. Y bueno, hasta nos podríamos ir con una versión de Staying Alive de ellos, si querés.
1: Bueno, me gusta.
0: Sí, no, nos podemos ir con una versión de Staying Alive de ellos, de estos chicos que son alumnos, ¿no? Es como si la Universidad de Buenos Aires armara, alumnos arman sus propias agrupaciones vocales de acapella,
1: claro,
0: ¿no?
1: Claro.
0: O coros. Pero, bueno, voy a pensar cómo armar. Tenemos que hacer lo del indio y el campeonato.
1: Sí,
0: te
1: iba a decir, está el mural y todavía.
0: El mural vamos.
1: El mural está, sí.
0: Estamos ahora en el proceso administrativo de pedir la pared, porque también hay que pedir un permiso municipal para que las paredes...
1: Bueno, tiene lógica.
0: Sí, porque
1: sí.
0: Tenemos que lograr que la ciudad también ceda sus impuestos a eso. Porque si no es carísimo, no lo podemos hacer, la verdad.
1: Ok.
0: Entonces tenemos que lograr un par de cosas, pero...
1: Pero está en su mural, más ¿cuántos murales hay? Vamos, hay que hacerlo.
0: Sí, pero bueno, para todos pidieron permiso.
1: No, por eso, pero quiere decir que se logra, se llega. Logra.
0: Así que lo vamos a hacer. Nos vamos entonces con esta versión de Staying Alive por The Hardware Opportunity en este torneo que están haciendo en el coso. ¿Te parece?
1: Gracias por dármelo a conocer.
0: No, gracias a vos por haber venido. La
1: bueno, verdad. A vos.
0: Adiós. Nos vamos, chau.

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0: ¡Ey, ey, ey! Muy buenos días, COSE es un territorio separatista de la ciudad de Buenos Aires, Argentina, capital mundial de la atención social, damas y caballeros. Es martes 23 de junio de 2026. Son exactamente las 9 y 59 en la República Argentina. 7 gélidos grados en la capital federal. Es una mañana hermosa. Estamos en vivo en el canal pionero, en el prócer, en el número uno, el mejor, arroba Porterix Oficial. Les pido por favor que se vayan poniendo su like, su pulgar para arriba, su like. Así podemos empezar con esta tertulia parasocial, así nos podemos meter en la minucia de los acontecimientos. Pocos likes ayer. Yo no quiero empezar con un garrón, pero ustedes saben que mañana estoy festejando. Va, tenía planeado festejar la fiesta de 15 de mi hija, pero si no hay likes no me va a alcanzar. Y mi hija va a festejar en un pelotero, sí, en un restaurante, sí, lleno de jeringas,
1: sí,
0: de gente sucia y horrible.
1: Hot.
0: Dicho esto, damas y caballeros, tenemos un gran programa por delante. Muy buenos días, Anacleto Papuka.
1: Muy buenos días, habitantes de Vortilox. Me quedan muy poquitos días de tren y vaya como cuesta,
0: Es él, aterrizado, la nave chaqueña está con nosotros una vez más. Muy buenos días, también el Capitán Cook.
2: Buenos días, buenos días, buenos días. Dormí 12 o 13 horas, así que estoy recontra repasado de rosca.
0: Impresionante. Y por supuesto, lo mejor detrás de cámara, el equipo que es junto al Team Vorterix, lo mejor de ambos mundos, al servicio de sus caprichos y de su entretenimiento.
2: Ay, Pedro,
0: muy buen día a la cueva. Estamos en vivo hasta las 13 horas en arroba Vorterix Oficial vía YouTube y también a 92.1 FM. Toque bocina si está del otro lado. 1140-419660. Me está faltando alguien,
2: ¿no? Sí, es que
0: ¿no?
2: te iba a preguntar eso.
1: ¿Qué pasa con la persona?
2: Hay una
1: que
2: silla acá a mi lado que está...
0: uno, dos...
1: Falta uno.
0: No entiendo dónde...
1: ¿A qué huele? ¿Huele como que se fue recién?
2: No, a que no está.
1: Ah, es verdad.
0: ¿Vos por el olor podés saber si vino o no?
2: Está, que no está.
1: Sí, él sabe.
0: ¿Dónde está? Mira,
1: no,
0: mira,
2: no está.
1: ¿Lo viste?
2: ¿Dónde está?
0: Damas y caballeros,
2: hijo de puta.
0: El bendecido del folículo, acá, Navaja Cruel, con nosotros. Primera bienvenido, que, matador.
2: Primera vez que llega tarde.
1: ¡Navaja! Este no sos vos.
0: Recién llegado.
2: ¡Dalo!
0: Para. Porque yo también siento olores, ¿eh? Yo también tengo esa capacidad.
2: Guille, no es solo el olor.
1: No, ¿qué más hay?
2: Guille.
1: Guille.
2: ¿Me estás escuchando, Guille?
0: Sí, sí.
2: No es solo el olor.
1: Guille, no es solo el olor. Igual olelo.
0: Ese no es el, esa no es la fragancia.
2: Lucas, ven acá.
0: Tiene unas...
1: ¿Qué es
0: no.
1: eso? Bueno, hot. No, pero que primero hot.
0: Se
1: segundo, ¿qué?
0: ¿Se lastimó? ¿Qué?
3: No, ¿qué?
0: Disculpame, ¿qué es ese, esta fragancia que estás usando tiene notas femeninas. Delicadas notas femeninas. Y en la cara.
1: Para
0: y en la cara.
1: ¿Navaja? ¿Quién te besó así?
0: ¿Navaja?
1: No,
0: ¿estás que... cayendo todo besado?
3: No, para estoy...
1: Kuk se está sirviendo de mar.
3: Tuve unos trámites en el microcentro.
1: ¿Qué trámites?
2: ¿Qué trámites?
3: Tengo unos trámites.
1: Pero no podés aparecer así, todo con un olor que no es el tuyo,
3: no, es que
1: todo
3: mi
1: con
3: abuela
1: un labial.
3: Usa, mi abuela usa un labial.
1: ¿En qué andas?
3: Tremendo.
1: Mirá, tenés al jefe atrás.
0: No, ¿puede ser que tu taza.
3: Sí.
0: Tu taza de Ike sea nueva?
3: No.
0: Porque.
3: ¿Por qué?
0: Yo tengo buen ojo para los materiales.
3: Uh-huh.
0: Eso pareciera ser.

0: de porcelana, navaja.
1: No, no, boludo, no, no, para nada, no. Vengo del microcentro, tuve unos quilombos, ¿no? Tengo a mi abuela que está, tiene 114 años.
0: No, no me parece que eso sea
1: y
0: real.
1: Está, está como en, está en las últimas.
2: Navaja, ya vimos que la persona más vieja del mundo tiene menos que
1: y eso. Bueno, pero mi abuela es más grande.
2: ¿Qué?
1: Y, ¿qué te pasa con mi abuela? Y tiene un labial que es fuertísimo y sabes cómo saluda
3: ¿qué?
1: A esa vieja.
3: ¿Qué?
2: ¿Qué pasó? ¿Qué?
0: Damas y caballeros. No, no, no, no, no, ¿qué? No, no.
2: Me agarró un ataque de pánico.
0: Pará, pará con la inteligencia artificial, Damián, que nos lastimás a todos.
1: ¿Ese no soy yo? Es claro, mirá. No soy yo.
2: Ajá.
1: No, no.
0: Perdón, perdón, oh, Damián, ¿le podés mandar eso a producción?
1: No.
0: Mirá, mirá, hackea, ¿eh?
2: Mirá cómo manda.
0: Hackee, Cook.
3: Enviado.
0: Perdón, perdón, lo hago, lo voy a hacer velozmente, damas y caballeros.
1: No.
0: Esto termina mal.
1: Yo soy muy pobre.
0: Esto termina fatal. ¿Y qué?
3: No, ¿y qué? ¿Y no qué? Sé si qué,
0: Supremos,
3: no sé si
0: supremas,
3: qué.
0: Vivos, vivas, diferidos, diferidas. Tenemos un intrigante comienzo de programa.
2: ¿Qué está pasando? No,
3: alejate de mí.
1: Yo soy súper progre.
2: Alejate de Cook.
3: Alejate de mí. Tan solo un poquito.
0: ¿Por qué?
1: No, pero...
0: ¿Por qué Navaja Crime? Cayó todo porcelaneado.
2: Eras un hermano para mi navaja.
0: Al programa.
1: Pero está todo bien. Yo, mi abuela está re grave,
2: no,
1: boludo.
2: Tiene nada que
0: bien,
2: ver.
0: Vos me decís que... No, no, pero decime la verdad, navaja. Vos decís que es tu abuela, ¿no?
1: Sí, está
0: que estuviste
1: re
0: con
1: grave.
0: Tu abuela. Esa es tu versión.
1: Sí, tuvimos que andar pagando cosas y haciendo cosas.
2: Decí una cosa que pagaste.
1: Y todas las vacunas de mi
3: no
1: abuela.
3: Se paga, no se pagan.
1: La
3: no
1: retroviral, la super retroviral, la post viral, la sin
2: no
1: viral.
2: No sabes lo que es una abuela.
1: Bebé. La vapor viral.
2: No, eso es un perro.
1: La mega viral. La virales. La.
3: Y ya no, ni siquiera son vacunas esas.
1: Son
3: no,
1: todas, no, sí. No. La B17, la 18.
2: No me mientas.
1: El Android 14.
0: Perdón, explícame esto, navaja, entonces.
4: No, tengo que ir a dar la cara y tengo que ir a justificar el momento
2: no
4: porcelano.
2: Sea
4: momento. No, no, no, no, para no, nada. No, no, no. Tengo que ir a decir, no, nosotros tenemos el momento porcelana, que es un momento 100% dedicado a ti, Luli.
5: Dios mío, qué maravilla. Bueno, abrazos para todos los Ike.
2: Un abrazo.
4: Abrazo a ustedes.
5: Ahí está.
4: Enorme.
5: Gracias, Navaja, por haber estado acá. Ya lo saben, ahí lo pueden contar. Arroba Navaja Crimen. Fuerte el aplauso.
3: Saludo igual que vos.
2: ¿Esa es tu abuela?
1: Sí. Yo soy muy progre. Y.
0: ¿Esa es tu abuela?
2: Esa es tu abuela.
0: Tu abuela es igual a Luli Hoffman.
2: Tu abuela es de porcelana.
0: No me estás jodiendo.
1: Pero si tu abuela es igual a Luli Hoffman. Y segundo, eso es. La IA está tremenda. Vos viste que lo que está. Vos usás Cloud. Usan ChatGPT.
3: No busques complicidad.
1: Tremenda
3: de mí
1: la
3: hoy.
1: IA. Vos le das cualquier cosa.
0: Te rompiste
1: y
0: el corazón al pícaro. Corazón.
3: No te puedo mirar.
2: Aléjate de Cook.
3: No te puedo mirar. Mirá, estoy mirando para otro lado, literalmente.
2: Aléjate de Cook.
1: Pero yo soy muy progre,
2: ¿eh? Guille, ¿qué hacemos con esto? Para mí es un antes y un después.
0: Porque además, si fijaron el horario, ¿no?
2: Sí,
0: o
2: no.
0: Sea,
2: sí.
0: Esto fue hace segundos.
2: Nada.
1: ¿Alguien prompió?
0: ¿Qué pasó, navaja? No sé. No sé, para cortarme todo. Porque esto amerita una reunión de producción, me parece, ¿eh? Ya estamos a mitad de año y pasa esto. El chat está prendido fuego.
1: ¿Prendido?
2: Todos somos Cook, dicen.
0: Navaja, ¿tenés algo?
3: Hashtag.
0: ¿Algo para decirle a Damián? Mirá cómo está Damián. No te quieren ni ver.
2: Hija, lo hiciste.
0: ¿Vos estuviste streameando junto a Luli Hoffman hoy a la mañana?
3: ¿Es tu vecina también ahora? ¿Acaso se mudó cerca de tu casa también?
2: No.
3: Y te hablo hasta ahí nomás.
0: No, si sabe dónde vive.
1: No, yo fui invitado a un stream, amigo claramente, y nada, se dieron algunos cruces.
0: Vos
1: se
0: no
1: charló.
0: Sabías, no sabías, no sabías.
1: Yo no sabía que ella
0: que
1: iba a estar
0: Luli
1: ahí.
0: Hoffman iba a estar en ese lugar.
1: Yo no sabía.
0: Fuiste
1: que
0: ella... sin saber, te fuiste a Constitución, te desviaste increíblemente, vivís a dos cuadras acá, te desviaste increíblemente hasta Constitución a un lugar que no sabías que estaba.
1: Yo, a mí me sorprendió por completo.
0: Porcelain.
1: Cuando llegué a la a ese espacio de la NASA que tienen ahí en TN, yo dije, hey, yo creo que reconozco este espacio. ¿De dónde lo tengo? ¿De ciertos videos? ¿De cierta artista?
0: No, no, no,
1: viral,
0: perdón. ¿Vos me estás diciendo que estuviste
1: politóloga
0: en el set de Luli Hoffman, además?
1: Yo no me di cuenta que era el set hasta que ya estaba ahí, con el micrófono adelante, y saludando y diciendo gracias por todo. La verdad que la pasé
0: no
1: re
0: te
1: bien.
0: Quiero ver, no te quiero ver en el video de los dólares de Insaurralde, ¿eh? No te quiero ver tirando gags en un croma de un vestidor con ella con una peluca rubia.
2: No te quiero ver
0: en un yate.
1: Yo sí me quiero ver. Estaría bueno.
2: Alejate de Cook.
0: Tremendo. 11-40-41-96-60 y ahora abro las líneas de comunicación. Porque a ustedes también, me imagino que esta situación les está pesando. ¿Qué manera de arrancar la mañana, damas y caballeros?
2: Martes infiel.
0: El grupo más sólido del stream nacional, el más querible, encuentra de repente una pequeña grieta. ¿Qué pasa? ¿Qué pasa ahí? ¿Qué? ¿Hay problemas en el paraíso?
2: Sí.
1: Vos sabés lo que dicen del paraíso, ¿no?
2: ¿Qué dicen?
1: Cuidado con las serpientes.
2: No, bueno. ¿Qué está diciendo?
0: No sé, ahora tira... No,
3: juega la
0: ahora
3: del
0: se puso bíblico.
3: Juega la del ofendidito.
0: Se pone... Claro, ahora hace
2: es
0: la...
2: Eso?
1: Tengo mi abuela grave, boludo.
3: No tenés tu abuela grave.
0: Las peores... Ahora quiero las mejores y las peores excusas de gente infiel. Y además, por supuesto, abordar el tema de Navaja Crime. 11-40-41-96-60. Suspendé a todo, ¿eh? Teníamos un móvil con Bielsa, pero sí. Me parece que ya... No lo vamos a hacer.
3: Hace frío.
0: Speed, sí, cual, hace frío, sí. Speed, en mi corazón.
2: Sí. Navaja no fue.
3: Pongan infiel. Like porque lo echamos a Navaja, ¿eh?
1: No.
3: Sí, bueno, parece que es así ahora.
0: No,
3: sí,
0: no. Bueno.
3: Y hablo ahí mirándote hasta ahí nomás.
0: ¿Ves el sillón ese de Navaja? Ahí
1: sí.
0: Que parece que podés dormir.
1: Igual.
0: De ahora en adelante.
3: No ahora porque estamos laburando.
1: ¿Cómo? Pero, chico, a ver. Yo tengo
0: ahí
1: una
0: está
1: abuela.
0: La nueva cama de Navaja Crime.
2: ¿Por qué Selinger tiene una tan buena porcelana?
3: Sí, la verdad que está muy bien eso.
1: Mi abuela tuvo 15 ACVs seguidos.
2: ¿En el mismo día?
1: Está como la de Coco. ¿Ok?
2: Recuérdame.
1: Y sí. ¿Sí?
2: ¿No? El remix.
1: ¿Estuviste vos también con
2: sí,
1: ella?
2: Sí, pero no voy a ser tu amigo hoy.
1: Y
0: la... Va a ser muy difícil hacer el programa si estamos ignorando
3: a un compañero.
2: Y tenemos que curar.
0: A un integrante.
1: ¿Sabes
0: ¿no?
1: que justo la atienden al lado de TN?
3: Ahí hay está, un hospital este ahí al lado.
1: Yo a la mañana tuve que ir a cantarle.
3: Ahí está tu abuela, es espantoso.
1: ¿Me grabaron?
2: Pará,
3: perdón.
1: Pero tienen fotos de todo.
0: Esa es la abuela de Navaja.
3: Tiene la cabeza ridículamente grande.
2: Mandó, esa tu abuela es espantosa.
1: No te ríes. Ey,
0: mandó una
1: más
0: foto,
1: respeto pues, con mi abuela.
0: Para mostrar que está bien.
3: Tiene las peores cejas que vi en mi vida.
2: Pará.
1: Bueno, dale, es una señora grande. No
2: pará,
1: tiene
2: ¿y por qué le cantaste una canción hoy?
3: No sé.
1: Porque tuvo 17 ACV.
2: No eran 15.
1: Bueno, tuvo dos más. Me acaba de llegar. Mirá,
2: ah, no.
1: Me acaba de llegar.
2: Es un vapo eso.
1: Me acaba de llegar.
2: No puedo si me mentís.
0: El grado de gaslighting es total, incluso subestimador. ¿Podemos ver de vuelta el clip que acabamos de ver para la gente que está llegando?
2: Hace mala sangre, boludo.
5: Ha sido un placer tenerte acá. Te invito a que invites a quienes no han consumido nada de Navaja Crimen, lo recomiendo también yo. ¿A dónde te pueden encontrar?
4: Me pueden encontrar en @NavajaCrimen, en todas mis redes. Me pueden encontrar de lunes a viernes, de 10 a 13, en Vorterix, con Ike, con el queridísimo Guillaquino, Anacleta sí, Chicle, Damián
3: Gómez,
4: Ezequiel Campa. Y queremos que vengas vos, Luli.
5: Sí. Se tiene que llevar acá a la Osman.
4: Queremos que
6: hacemos intercambio.
4: Sí, queremos que vengas a visitarnos. Queremos preguntarte sobre tu proceso, sobre tu contenido. Sobre tus videos, sobre tu trabajo más que nada.
5: Hoy vino con magia, ¿eh? Fíjate que atrás la magia que está preparando la Hoffman, no podemos contarlo, no lo vamos a revelar, pero se las trae.
4: Quiero que vengas a que hablemos de periodismo. ¿Te interesa?
6: Me gusta, ya estuve en conversaciones.
4: Ah, ¿estuviste? Ok, entonces yo
0: quién?
4: No digo nada.
3: ¿Con quién?
6: ¿Con vos?
3: ¿Con mi abuela?
4: Eventualmente,
6: no sé cuándo.
4: Eventualmente te podremos
6: estoy a la
4: tener.
6: Espera.
4: Bueno,
5: está.
4: Me encantaría.
5: Está, ¿no?
6: Sí, me encanta. No, en serio me parece muy copado todo lo que hacen los chicos, ahí cada integrante del programa.
0: Encima es ahí divina.
6: Me gusta mucho el humor y ahí hay humor. Así que,
4: la verdad que
6: puta madre. Encima todos recopados.
3: Sí.
4: ¿Has recibido mensajes?
5: Han llegado cosas.
4: Ha llegado el momento porcelana hacia ti.
6: Ha llegado.
4: Yo dije, claro, tengo que ir a
6: muy copado.
2: ¿Pero qué es esa tensión?
4: Y nos ha conmovido.
0: Yo te explico después, hija.
4: Tengo que ir a dar la cara y tengo que ir a justificar el momento porcelana.
6: No se apicholaron.
4: No, para nada. No. Tengo que ir a decir, no, nosotros tenemos el momento porcelana, que es un momento 100% dedicado a ti, Luli.
5: Dios mío, qué maravilla. Bueno, abrazos para todos los Ike.
6: Un abrazo
3: a ustedes.
5: Ahí está.
3: Es porque no tengo tatuajes, yo Navaja.

0: Me acaba de llegar.
1: La pregunta es, ¿Navaja cerró o abrió la grieta?
2: Bueno.
1: Saludo, Navaja, yo te banco.
0: Bueno.
3: De repente siempre la camaradería peneana.
2: Siempre lo mismo.
3: Hola.
0: Gente que banca.
2: Dejen de humanizar a Navaja, dice la gente.
0: ¿Lo van a hacer presidente?
4: Ana busca no laburo, mirada. Dicen, pero ¿por qué? ¿Por qué?
2: Y porque te van a reemplazar por Uli Hoffman, parece, porque al parecer todos vamos a ser reemplazados por...
3: Bien, vamos a ponerle un asterisco a toda esta cuestión, porque al fin y al cabo somos profesionales de la información. Así que vamos a agarrar acá. Sí, ahí enganchamos. Hermosa mañana, ¿verdad? ¿Cómo le va, Tebo?
5: ¿Cómo están, chicos?
3: ¿Cómo está usted?
5: Yo estoy enojado.
3: Sí, no.
2: ¡No!
3: Hablemoslo, Tebo, hablemoslo.
2: ¿Qué? Mirá, José le da la espalda.
3: ¿Qué? No.
5: No da.
3: Están todos dando la espalda.
5: Estoy a punto de cerrarte el micrófono, Navaja.
4: Ale,
5: a nada.
3: Están todos dando la espalda. Están todos dando la espalda.
4: Mirá, Spin se puso la capucha. No, Navaja, alejate de todo.
3: Mirá, Spin. Nunca lo vi así.
4: ¿Por qué están todos?
0: Yo quiero saber quién fue el que prompteó el clip que vimos.
2: No, ya no hay forma de eso, camuflarlo como...
0: Pase al frente.
2: Mira, mirá.
4: Mirá.
2: O sea, ahora le está dando la espalda a la cámara porque...
3: Mirá. ¡Uy, la cara de Jorge!
0: ¡Uy, no!
2: Nunca había
0: conseguido. ¡Uy, la cara
4: de
0: Jorge!
4: ¡Me liquidó,
0: José!
3: ¡Uy, la cara
4: de Jorge! ¡Te da palita, toma palita!
2: ¡Me liquidó mal!
3: No.
4: ¡No, mirate vos!
3: ¡No puede más!
4: ¡Está re decepcionado!
3: ¡No puede más!
2: ¡No!
4: ¡Te hizo fuck you!
3: ¡No!
4: ¡No, mirá! ¡No! ¡Espide es un monje!
2: ¡La concha de la madre!
0: ¡No hagas esto!
2: Navaja, tenés a todo. No,
0: no, no, Pablo, no.
2: Si querés, Pablo,
0: vos no, no, ni me mira.
3: No.
2: Mucho más ofendidos que nosotros en la mesa, ¿eh? Mirá. No, la puta que nos parió.
3: No.
2: La cueva, ¿qué opinará la cueva? A ver.
0: Pero. Yo no.
4: Mirá, no van a.
0: Mirá, ni prenden ni apagan la luz.
4: No, ni abren la puerta.
2: No,
4: no abren la puerta.
0: No,
3: excelente clima laboral.
4: La puta madre.
0: Pero a mí.
2: Sí, la puta madre.
0: Yo soy muy progre.
3: Basta. Queremos. Ahí está Darío.
2: Darío está,
3: con
2: Darío,
3: la peor,
2: está igual
3: con
2: que
3: la peor de las ondas.
2: La peor de las ondas.
3: Tira el desayuno con la peor de las ondas.
2: Bueno, permitime, Guilla, agradecer.
3: Por
2: entonces.
3: Favor.
4: Algo
3: Darío,
4: bueno
3: por
4: pasó.
3: Favor, danos algo dulce en este momento tan salado.
4: Dale, decilo.
2: Doc Café, muchísimas gracias por alegrarnos, darnos una pizca de alegría en este día terrible. Arado 645, Villa Crespo. El mejor café, la mejor... Ojalá tuviera un compañero para compartir las medialunas. Ojalá. Pero bueno, voy a comer todo eso, se ve.
4: Nuestro doctor
2: gracias,
4: de confianza.
2: Café.
3: Mirá
2: no
3: lo que tiene
2: acá.
3: Anacleta. Mirá. Ella me encanta.
4: Mirá, Lu, mirá esto. Mirá qué salado. Bueno. Mirá qué salado como el corazón.
3: Doc.café.
2: Tengo un montón para mí.
3: Le agradecemos muchísimo. Speed, mostrame la hermosísima Times Square de Colegiales. La esquina de La Croce y Álvarez Thomas. Uy, mirá. Es una gloriosa mañana. Lucas pone el dedo en la llaga.
2: Espectacular.
3: ¿No? Sí, Lucas, después estás tapando a alguien sin querer.
4: Programones.
2: Mirá.
3: Es una mañana increíble y increíblemente fría. Un tremendo tornillo. Sale humito de la boca.
2: Sí. Qué terrible ese camión, ¿eh?
3: Terrible camión, ¿eh?
2: Antes había un taxi ahí, ¿se acuerdan?
3: Navaja intenta
4: comer plano.
3: No intentes comer plano, sale. Navaja.
2: No, no anda Aura, amigo, anda Aura. Ahí te dan cámara, parece. No, ojo con darle tu oxígeno a mi micrófono.
4: Che, qué hermoso día, alejate de Cuco.
2: Che, ¿podemos poner a Torolina ahí en el medio?
4: Sí.
2: Estaría bueno. Otro compañero.
4: Tenemos que sanar igual hoy en algún momento.
2: En algún momento, pero es temprano, son las 10:20.
4: Ok, ok.
3: Damas y caballeros, estamos en vivo hasta las 13 horas. @Porterixoficial. Póngale like a lo que está viendo.
2: Ahí va.
3: Y ahí, esta es la nueva formación.
2: ¡Upa!
3: Hemos cambiado un pelazo por otro.
2: Sí. ¿Qué tendrá Trolín para
3: el cupo folículo?
4: Le pregunto.
2: No, lo amo a este loco. Vive muy cerca de mi casa.
0: ¿Qué tengo que hacer para que me quieran? ¿Andar en patinete?
3: No,
2: sí.
0: ¿Mostrar la colita?
3: Yo
0: también.
3: Igual Navaja, ¿sabes qué?
0: Sí.
3: Como cabeza de este grupo, como dictador de Cosa Stream y fiscal moral de la nación.
0: Sí.
3: Yo te banco a Navaja.
0: Sí.
3: Yo lo banco a Navaja.
0: Sí.
3: Perdón, alguien tiene que bancar.
0: Sí.
3: Yo voy a bancar a Navaja Crime. Quiero que venga Luli al programa.
0: Yo también.
2: Navaja ídolo de boludos, dice ahí la gente en el chat.
0: ¿Qué te pasa la cosa? Madre.
4: Nunca me gustó el pelo de Navaja.
2: Navaja tiene muy feo pelo, dice la gente en el chat.
4: Sí.
0: Bueno. Está bien.

0: El uso está navaja fiel.
1: Sí. Navaja, igual, no me gusta tu remera, dice la gente en el chat.
2: ¿Qué es? Gatúbela. Bueno, es hermosa.
1: Es, dice la gente en el chat.
2: Tiene, mirá, todo el maquillaje corrido. Mm.
3: Bien. ¿Vieron el partido de la serie?
1: Sí.
3: La verdad.
2: ¿Qué?
3: La verdad.
1: ¿Qué?
3: Para, vamos a tomarnos un momento.
2: Dos pepas de lío.
3: Yo les voy a enseñar. Esto se... Cualquier resentimiento, cualquier cosa, se traga. Se pone bien adentro. Lo vas pisando acá. Y que salga en cualquier otro momento.
0: Suena súper sano.
3: Bien. ¡Qué partido ayer!
1: Sí, ¡Qué partidazo!
3: ¡Qué partido!
1: ¡Partidazo, hermano Navaja!
3: Empezó con...
1: ¡Partidazo, papá!
3: Mirá, mirá, cómo une
1: el deporte, el fútbol, la selección y Messi.
2: Y viene con la cele.
0: Ah, lo extrañé.
3: Tremendo cómo arrancó, con el penal errado de Messi. Sí. Yo creo que en Argentina a todo el mundo se le vino un nombre propio a la cabeza.
1: Bueno, terrible. Yo a mis amigos le dije, che, prepárense, vamos a ver el descenso de este país a la locura.
2: Sí.
1: Una cacería humana.
2: Yo también pensé eso.
1: Yo también, sí. Me preocupé.
3: Gracias a Dios, minutos después, Messi mete el primer gol. Golazo que creo que es el gol que Occhiato y Florencia Peña más deben haber gritado en su vida. Sobreviviremos.
1: En su vida. Mira, dice, el Messi erró el penal por la traición de Navaja, dice la gente.
2: Pero no había
0: funciona así el tiempo, creo.
3: Pero la sabemos. La venía oliendo.
1: Y por la diferencia horaria también, tengan en cuenta eso.
2: Claro.
0: Tengo que confesar algo.
1: ¿Qué? No viste el partido.
3: ¿No viste el partido? No vas a tener ninguno.
0: No vi el partido.
3: Si hay dos que no viste. Y siempre ganamos, hija.
2: ¿Qué estuviste? Pero tenías la oportunidad de romper la cama.
0: Pero metió de vuelta goles Messi.
3: Fuiste al Museo de Bellas Artes. ¿Qué hiciste?
0: Estaba en el tren volviendo primero en el primer partido. Entonces ahí me agarró en el, y después iba caminando por la calle y escuchaba. Así que dije, ok, bueno. Y cuando llegué a casa, pensé que era súper fácil piratearlo, ¿no? La piratería.
1: No es fácil.
0: No, es cero fácil.
1: Antes
0: era súper fácil. Y dije, bueno.
1: ¿Vos lo ves piratón?
0: Chicos, me bajo.
3: Qué difícil ir a ver el partido a la casa de alguien así, medio hippie. Es como, vamos a ver el partido y no es que enciende una tele.
1: No.
3: Ah, pará que busco la compu, a ver.
1: Tengo que conectar el
3: HDMI. ¿Dónde dijiste que se veía? No, pará que el parlante no me lo está tomando.
1: Y
3: de repente hay que arrancarlo de cero.
1: Yo lo miro en la plataforma por la que lo pasan y cada tanto, después del gol sobre todo, pasa algo loco que es que se desconecta. Problema de internet, dice. Pero no tengo problema de internet. Se desconecta solo y hay que salir, volver a entrar y anda perfecto como si aquí no hubiera pasado nada.
0: Okay.
1: Pero cada vez que se desaparece, mis amigos me miran como diciendo...
0: Nene, you have one job.
1: Pa.
3: Te vamos a quemar. Damián Cook llegó al partido porque estabas en uno de la aeronave.
1: Aeronave no, porque veníamos por tierra.
3: Así que
1: es un auto. Autonave. Pero llegamos a la 1:00 a.m. exacto a la puerta de mi casa, entramos rápidamente, sintonizamos todo, compramos los petates, lo que sería que la empanadita,
0: los snacks.
1: No había snacks esta vez, solo empanadas.
0: Bueno.
1: Y Fernet.
0: Perdiste tú.
1: Perdí. Y lo llegamos a ver perfectamente. Y después lo terminamos de ver. Mis amigos se quedaron ahí hurgando un rato más en casa y se fueron. Estábamos cansados porque veníamos de...
3: Claro.
1: Lo vi con tanto Paul como Raco, que estuvieron laburando conmigo ahí en Rosario. Y mi amigo Tomás, que se quedó a cuidar a la perra en mi ausencia.
0: Igual.
1: Entonces lo vimos ahí todo en conjunto. Terminó y me fui a dormir. Y ahí, 12 horitas de sueño como un campeón.
3: Tiraste derecho.
1: 12 horitas de sueño.
3: ¿Puede
1: para
3: ser que
1: amanecerme con una traición.
3: Te desconfigura un poco
1: que
3: el lunes haya un partido de la selección. Yo de repente me encontré, ¿qué hago a las 3 de la tarde de un lunes comiendo queso salame, tomando una cerveza?
1: Recontra en pedo mal.
3: No sé, ahora no sé cómo sigo la semana, la verdad.
1: Yo todo el viaje decía, menos mal que hoy es feriado. Yo estaba con que era feriado ayer, por eso no vine.
2: Pero, a ver, conceptualmente, somos un país tan futbolero que es como,
0: que
2: bueno,
0: un poco fue feriado.
2: Es un día que pasa, pasa relativamente rápido.
1: Sí, después el día queda perdido para siempre.
2: ¿Cómo?
1: Que el día queda totalmente perdido.
2: Yo no pude
3: subir
2: mucho después de eso.
1: La semana
3: sí.
2: Y sí.
3: Sí,
1: hasta el sábado, el partido, claro.
0: Ya que termina el mes, junio, ya está.
3: Ahora,
0: ¿no?
3: Perdón, con este resultado, el partido del sábado pierde un poquito de importancia.
0: No, siento que no.
1: No sé, ¿eh?
3: ¿No?
2: Yo siento que sí.
3: ¿Cómo que no viste ninguno?
1: No viste ninguno, Anacleta. No, el primero viste, ¿no?
0: Pero yo soy una nena de lío. No vi el primero. No, porque hice ni como una nena de lío.
2: Claro.
0: Es todo un concepto que hay ahora.
2: Sí.
0: Las nenas de lío, que estamos tan conectadas con Lionel que no lo podemos ver. por lo que lo amo. Entonces yo ya sé que el próximo partido, realmente va a ser lo mismo, porque él está ahí para hacer sus goles.
1: Está bien.
0: ¿Sí? Fútbol.
1: El sábado no lo mires entonces. Igual es retarde la noche el programa.
2: El análisis de las nenas de lío.
1: ¿Te están tocando un poco la cola?
0: Y bueno,
3: me está tocando un poco la cola.
0: ¿Cómo le gusta arrollarse?
3: Yo lo traigo acá para que me roce. No, no, eso ya lo toqué.
0: Ahí va.
3: Eso ya lo toqué. Eso ya lo toqué. Apenitas un poquito.
0: Ahí va.
3: 11-40-41-96-60. Estamos en vivo.
4: Hola chicos, muy buen programa. Los quiero mucho a todos. Salvo esa víbora de pelo largo que les
3: entra. No, feo.
1: Qué feo.
0: No le digan
2: ¿dónde
0: así
2: está la
0: a Guille.
2: ¿Tiene pelo largo?
1: Feo, Están pasando cosas.
5: Yo soy muy progre, estoy muy ofendido y ya estoy convocando a una asamblea del Centro de Estudiantes de Puan para declararte persona non grata.
2: ¡Ay! No poder entrar a Puan, qué problema.
3: ¡Qué pecado!
2: ¡Ay! Ahora no
0: sos tan progre.
2: No puedo entrar nunca más a Puan, boludo, no. ¿Y ahora qué voy a hacer con todo lo que me gusta ir a Puan?
0: ¡Qué malo está hoy!
3: Te cortaron
2: lleno
3: la
2: de
3: pierna,
2: gente
3: ¿no?
2: divina.
3: Mirá cómo está allá. Tiene el humor sardónico de una famosa comentarista política.
1: Sí.
3: Humorista político.
0: ¿Es contagioso? ¿Qué pasa? ¿Contagioso?
2: No, bueno,
3: dijimos foja cero. Voy a ver, les voy a dar un poco de gags.
0: Dale,
3: para...
0: gags.
3: Hey, tengo varios gags.
0: Hay un montón de gags.
1: Hay pará, muchos gags.
3: Vamos con el 4, el mic abierto. La transmisión de TIC, que se escuchó algo que decía el comentarista y después salió a aclarar que no, era todo joda.
2: A ver.
6: Tus grandotes que te gustan en el mundial este de mierda.
0: ¿Cómo?
3: Se escuchó todo. Y ahí luego de
6: 12:52
3: 11:40-41-96-60.
1: A veces cuando estamos en vivo, Darío.
0: Siempre.
3: ¿Cómo se llama Darío? Ariel Rodríguez.
0: De vuelta, a ver.
6: Tus grandotes que te gustan en el mundial este de mierda.
0: Aparte esa R era como...
7: ¿Quiénes son tus grandotes?
1: Los grandotes no sé a qué se referirá.
0: No entendí eso.
2: Los de Austria, los jugadores de Austria,
0: ¿son
2: claramente
0: grandotes?
2: Y son altos, ¿no es cierto?
0: No sé, no sé.
2: Yo lo vi con mi abuela, así que no...
1: Porque vieron que están así... Están haciendo muchas cosas con IA, con los relatores. Los hacen decir cosas que en realidad no dijeron.
0: Ah.
1: Hubo un comentario racista la vez pasada, que salieron a decir, che,
3: sí,
1: esto no lo dije nunca.
3: No, que jugaban Francia y no sé si Senegal.
1: Sí, y enfocan a alguien.
3: No, decían dos países africanos. Como ese tipo de comentarios. Sí. Bueno, el hermoso racismo del Mundial. Sí. Pero cada tanto pasa algo de verdad porque el mismísimo Ariel Rodríguez salió a explicar lo que sucedió.
0: A ver.
6: Dice que al aire sale una frase.
3: Se escucha medio como olor.
1: Sí, dice que al aire sale una frase que dice el mundial de mierda.
6: De la interna. Esto es una interna que tenemos todos los días, no es lo que pienso, no lo dije al aire.
1: Y dice que no lo dije al aire, sí lo dije al aire.
6: Que se escapó al pasar, porque en la interna hablamos de buen juego, mal juego. Y yo lo que digo que es un mundial donde hay un par de equipos, al ser muchos, pero obviamente hay un par de selecciones que se aprovechan de eso y terminan marcando muchos goles. Pero estamos todos partiendo de la base, estamos hablando de un muy buen mundial. Simplemente una
3: cargada
6: interna que
3: bien, esto fue desde Constitución.
1: Ahí va.
3: Nos mandaron de vuelta.
1: Básicamente lo que dice es que hay tantos equipos y tantas selecciones chotas y equipos chicos, si se quiere, en este mundial, que algunos equipos grandes aprovechan de eso y meten muchos goles. Como que por eso dice mundial de mierda.
2: Bien. Igual,
1: eso dice que, él, yo repito.
2: ¿Qué lo justifica?
0: Excusas para ser infiel.
2: Sí, ¿para qué lo justifica? ¿Qué amigo, igual no estamos tan en desacuerdo. Yo creo que en general no se está tan en desacuerdo con eso.
0: Que es un,
2: no. Y con que Estados Unidos por ahí no es un país soccer.
0: Pero quizás es fuerte decirlo al aire.
2: Y tal, si sos relator y estás ahí.
3: Medio, estás invitando a la gente a que vea el mundial de mierda que está. Igual, qué cosa que solo alguien que va a trabajar y ha ido a varios mundiales se le ocurre decir este mundial de mierda.
0: Y
3: vos
0: sí
3: lo viste, por ejemplo, a Gregor Rosselló quejándose del mundial.
1: Cero.
3: Nunca.
1: Jamás. Perdón, aparecieron en la transmisión cuando festejan el gol.
3: Casi abraza a Messi.
1: Yo lo estaba viendo y digo, ese chico sorprendidísimo,
3: está muy,
1: Gregor.
3: Está muy cerca igual.
1: Sí, pero tiene chalequito de que te permite
3: tienen
1: acercarte.
3: Todo, o sea, está legalmente ahí, pero yo no sé si el seleccionado está así para que se abrace y Messi de repente gire así y que esté Gregor.
0: Para mí es parte.
3: ¿Ves ahí el costado del campo de juego antes de que empiece? ¿Estás ahí a Nara?
2: Hot.
1: Hot.
3: con la lista de precios.
0: No, bueno.
3: La de la marcha del merch.
0: Ah,
3: esta es la cámara.
1: Esto es Grego Cam.
3: Esta es la Grego Rosela Cam para.
1: ¿Rosela? No sé. Mira, mira, y ahí
3: Rosela.
1: Va. Tuc, tuc, tuc, tuc, porque tiene el mismo chalequito ese que el que corre adelante.
0: No, pero ¿qué
1: ahí
0: es?
1: Está.
0: No, bueno.
2: Welcome back, Larry de Clay.
0: Grego.
1: Y bueno, el chalequito te permite.
3: Pero ¿no te parece que está muy cerca?
2: Sí. Es tal vez un
3: yo no sé si muy cerca. Él debería estar tan cerca de
1: puede,
3: Messi.
1: Puede, ¿cómo no?
0: No, si tiene
3: en
0: su chalequito.
3: En pleno partido.
1: Pero tiene el chalequito, dice.
0: Para mí es como su labubo.
1: Claro.
0: Le da paz.
1: Y en la transmisión oficial, cuando la cámara toma a los jugadores festejando, se ve de fondo un pibe que yo lo miro y le digo a mis amigos, che, que parecía a Grego. Y era el mismo.
0: Era nomás.
2: O sea,
0: nomás.
2: Como poder puede porque tiene el chalequito y claramente está ahí, lo mandaron ahí.
1: Mirá, ese.
2: Yo si fuese...
0: Ahora, ¿debería?
2: Yo como recomendación de fellow...
3: Bien, hija, bien.
2: Exacto,
3: bien, puede.
2: Exacto.
3: Poder,
2: exacto.
3: Poder.
0: ¿Deber?
3: ¿Es deber?
2: No.
0: No lo sé.
2: Yo no me acercaría tanto porque al de la sal, ¿se acuerdan?
0: Sí.
2: Un desubicado.
0: Pero este es argentino.
2: Ese pará, sí murió en
0: no
2: Madrid.
0: No entiendo si estoy a favor o en contra.
1: Hay dos cosas. Uno, el de la sal. Primero, no era argentino. Y segundo, se metió en la... Cuando ya habíamos ganado, agarró la copa.
0: La copa se la
1: metió
0: en el culo.
1: Re intrusivo. Sí. Grego está acá.
2: Ya lo sé.
0: No, bueno, y corriendo.
3: ¿Cuánto puede escalar?
2: Bueno, ¿cuál es el límite?
1: No podemos pensar a futuro.
0: Quiero ver igual.
2: ¿Te sentís cómodo en la esquinita? ¿Te sentís cómodo un poquito más? ¿Te sentís cómodo? ¿Verdad? Larry, eso lo dije. Welcome back, Larry de Clay.
0: Ah,
2: es esto.
0: Acabo de entender.
2: Cuando Boca pero gana mi, en...
3: Pero mirá lo
1: mirá
3: que
1: la misma es, toma, ¿eh?
3: Pero mirá. Mirá lo que es este gag, este tipo con...
2: Con el coso de cebollas.
3: Sí.
2: Y se mete en la cancha.
0: Te voy a poner Drácula.
2: Gracias, Speed.
3: Con el ajo.
2: Claro, con el ajo.
0: Bueno, claro, pero esto es un flash mob. Es un maldito flash mob.
2: No, no me asustes así.
0: Perdón.
2: No, pero yo estoy con muchas emociones.
0: Perdón, tenés razón.
2: Estoy con mi abuela grave.
0: Sí.
2: Estoy con mi abuela grave. 19 ACDs.
0: Otro.
2: Y me acaba de llegar.
0: ¡No!
2: Mirá quién aparece.
3: ¡No!
2: Mirá
3: que le enchufó.
8: A ver qué es. Para todos los argentinos también.
9: ¡Qué alegría!
0: Mirá este país. Esto te sacó no sé quién.
9: ¡Messi!
3: ¡Qué grande!
9: La gente de Argentina, gracias a lo que apoyaron la Boca. ¡Carlos!
3: Buena. ¿Este de qué fue, Daro? Buen equipo.
10: 2003.
3: Este. 2003.
9: Un saludo para mi familia, mi hijo. Nada más un agradecimiento de parte de la familia boquense de todo corazón.
10: Cuando Boca le gana al Milan
9: en
10: 2003.
11: Sí, claro. Sí, bueno, ¿qué vas a hacer? No, yo no, a mí no me gusta cargar. Disfrutá porque ante todo sos argentino, Marcelo.
0: Mira, travestismo. Me encanta.
2: La cosa sana.
3: Le falta más humor.
0: Sí.
1: A este mundial.
3: Le falta, y los loquitos de Marce, como
0: sí.
3: Que de repente aparezca un figuretti.
0: Sí, sí,
1: está
0: sí.
1: Todo muy
3: lo
1: clean.
3: Lo que pasa es que en todo ese gags que ellos siempre hacen, siempre tienen que sacar alguna pelotudez, alguna cosa.
1: Un prop.
3: Algún prop, y ahora es como medio peligroso.
0: Claro.
2: Y ahora es raro.
0: No está en Yanquilandia.
3: En Estados Unidos están como con la seguridad y todo eso muy preocupados.
0: Yes.
3: El que está en el mundial y también está viviendo un fuertísimo Spring Break, ¿lo tiene el Spring Break?
2: Sí, claro. Marty Crass.
3: Bio número 6, Robertito Funes sigue de joda en Miami.
0: Esto me encanta.
3: Y no vio ni un partido. Lo mandaron a realmente Robertito Gone Wild.
0: No es... tocó el piso de Estados Unidos todavía. Lo van llevando así, entre la gente, arriba de las cabecitas.
2: Es Vanessa Hansen.
0: No, no.
2: El Spring Break.
0: O sea, lo odio, lo amo.
1: A ver.
0: A ver. No sabe.
2: ¿Cuál es la subtrama de Robertito?
0: Lo baldearon.
1: Che, qué peligro si tiene unos cables y un micrófono.
12: ¿Viste el partido, Roberto? ¿Lluviste de
1: no, se puede electrocutar, ¿verdad?
13: ¿Qué es eso, Débora? Por favor, me tiró el agua, así escucho todo perfecto. Vi el partido, vi todo. ¿Quién fue el guarango? Me tiró agua salada encima. No. Vamos, Rodolfo.
3: Bueno, está. Está en las vacaciones de Smithers.
1: Sí.
3: Todos muchachos musculosos en cuero, la verdad que. La está pasando bárbaro.
0: Sí, obvio.
2: Si yo fuese Robertito, viviría
1: sí,
2: como
1: sí,
2: él.
1: Es
0: su cumpleaños.
3: Yo creo que nunca le importó tanto el fútbol. No. Por favor, no me saques de acá nunca.
2: Claro, aguante este mundial. ¿Cómo mundial de mierda? Le dice. Este es el mejor
3: mierda.
2: Mundial de la historia.
0: ¿Te acordás de todos los videos que fuimos viendo de él?
2: Sí.
0: Uno.
1: Dios me libre.
0: Qué hombre.
1: ¿Qué más?
3: Momentos incómodos, tal vez. Momento 11. Lamentablemente, Lamentablemente Marra también está. Todo el mundo está en el Mundial.
1: Eso sí, menos eso, nosotros, menos
3: eso
1: nosotros.
3: Eso es medio de. Para mí es poco serio. Ahora, obviamente soy yo que no estoy.
1: Claro.
3: Pero está todo el mundo del Mundial.
0: También es cierto.
1: Es verdad, está todo el mundo en el Mundial.
2: Está todo el mundo
3: en el Mundial. Está todo el mundo en el Mundial.
2: Y no se sabe haciendo qué.
3: El país está detenido.
1: Y está todo el mundo en el Mundial.
0: Y está todo el mundo en el Mundial, ¿por cómo no se va a detener?
3: Marra, sin embargo, veiteó.
0: Tiro bait.
3: Veiteó.
2: Ah, veiteó.
10: ¿Y qué decía la noticia?
14: No, si quería ser mi novia y otras cositas.
10: Acá, ¿eh?
0: No, bueno.
2: ¿Cómo? ¿Qué es este crossover?
0: No, no, pregúntale, amigo, pregúntale.
3: ¿Qué habla? Móvil de Luzu.
15: Porque no me queda otra. Si salimos campeones...
2: A ver.
0: ¡Ah!
15: Perdona, Florencia Peña. La perdono.
0: ¿Hijo?
10: No, pero ¿de qué habla? ¿De qué habla?
0: ¿Qué dijo?
10: No, señores, no, pero...
1: Salí de maravilla,
10: no entendí, no entendí.
0: No se entendió un chata.
10: Por Argentina.
0: La gente ya empieza a las cuentas por el Mundial. Che, de...
1: Es que pará, para mí,
0: para mí no sabe ni siquiera
1: no quién
0: Marra.
1: Era. No, no sabía quién era.
3: No, no sé. Alguien para mí, ahí de la academia, dijo: está Marra ahí, pelotudiano. Y si vos te das cuenta,
1: no, porque...
3: Marra tira el cebo mal. Está con la camisetita argentina, está con un celular y decís: uy, el pelotudo de Marra, ahora sí, vamos a hacerle un tremendo que haga.
1: Para mí
3: y
1: todo
3: Marra
1: lo contrario.
3: Inmediatamente lo dice. Inmediatamente dice lo que tiene que decir y el otro es. Uy, que dice, mira, déjame verlo de vuelta.
0: Aparte sí se le entendió.
10: ¿Y qué decía la noticia?
14: No, si quería ser mi novia y otras cositas.
10: Acá, ¿eh?
1: Y él vio que era el móvil de Luzu.
0: Pregúntale, amigo, pregúntale.
2: No construye más.
15: Porque no me queda otra. Si salimos campeones.
2: A ver.
15: Perdona, Florencia Peña.
1: Porque él estaba grabando un video. Entonces dijo: tengo que grabar este video ahora. Porque tenemos el video de Marra.
15: No quería hacer esto, mirá, pero lo voy a tener que hacer porque no me queda otra. Si salimos campeones.
0: No, bueno.
15: Perdona, Florencia Peña.
1: Claro, ¿entendés? Él tenía que engancharlo directo con su video.
15: La perdono. Te lo juro por mi vida.
0: Lamentablemente, Nolan.
15: La perdono. Sí, perdón, pero es por Argentina. Es por Argentina.
2: Ah, mirá vos, pensé que era para Paraguay.
1: Sí.
0: Se jijea, loco.
3: Yo entiendo.
1: Se regalaron.
3: Yo entiendo que Marra. A ustedes no les gusta ver a Marra triunfar. Pero una vez cada 4 años, Marra debe triunfar y para mí ha triunfado.
2: Punto para
3: Lamento
2: Marra.
3: Decirles que se fueron todos baiteados.
0: Sí. Por Marra.
3: Lo agarraron justo en el peor momento por Marra y además no tenés nada. Es como... Oh. No, ahora además, después de esto, a todos los móviles entra como...
1: Sí, con un mío. Tapando el nombre del canal.
3: Sí, ¿qué me van a decir?
1: Hola.
2: Igual le mandamos un saludo a Ferbo. Me sorprende la reacción. Es como si hubiese dicho...
0: Sí.
2: Quiero matar un bebé.
0: Es que sabes cómo deben estar los...
3: El horno no está para vos.
1: Está bien.
0: Pasó hace muy
3: tema
0: poco.
3: Muy delicado, puertas adentro en el canal.
1: Sí, no, y aparte esto habrá sido antes del partido, estimo.
0: Sí, creo que sí.
1: Estimo.
0: Sí.
3: Viste que... No sé si es verdad, pero que Florencia Peña le está tomando acciones legales
1: supuestamente
3: contra Luzu.
2: ¿Qué?
3: Supuestamente. Por un despido injustificado.
1: Claro.
0: Allegedly.
3: Es lo que están diciendo los canales de Chimentos, no tengo mucha información, pero quiere todo el sueldo del año más un resarcimiento.
2: No.
3: Una guitita de resarcimiento.
1: Bueno. Burlando confirmó que Florencia Peña evalúa demandar a Nico Kirchner.
0: Ah, lo está evaluando.
1: Dice Diario Clarín, ¿eh?
0: Dice Clarín.
2: Pero no hay un paso al costado, según el comunicado del Luzu.
1: Y bueno.
0: Bueno, los pasos al
1: costado.
0: No,
1: Navaja.
0: Ay, epa.
1: Uy. Esta música a mí me suena Urgente Posta.
0: Sí, es que es literalmente.
16: Es lo tuyo.
1: ¿Es la música Urgente Posta? Ah, a ver, ¿qué será esto?
0: Pero no es tuyo, hijo.
16: Sos vos.
2: Pero sos vos.
1: Sí, pero vamos a verlo, vamos a sorprendernos.
0: Ah, sí. Hay algo.
1: No sé qué será. Vamos a ver. Sorprendámonos.
17: Me voy a quedar acá para siempre. No quiero ir nunca más a ver a mis amigos de Ike. Me quiero quedar acá por Celina. No tengo ningún picaro vecino. Quiero ir. Me vuelo telecino. Quiero que seas mi picara vecina siempre.
1: Qué hijo de mil puta de mierda.
2: Eso es IA.
3: No.
2: Es mentira.
3: No.
2: Yo estaba con mi abuela.
3: No.
0: Porcelina, le dije.
3: Pronuncia picara como
1: igual que vos, Navaja.
2: Eso es todo mentira. Primero, es todo mentira, es todo IA. Y yo quiero preso a la persona que prompteó esto, como digo yo, con la yuta contribuyente.
1: Bueno, qué curioso que digas eso, porque creo que hay otro más después.
0: ¡No!
2: ¿Qué?
1: Me parece que es una típica frase tuya y que te gusta mucho.
0: Naja.
2: Con la yuta.
18: ¡Contribuyentra!
1: Mirá.
19: Te sale igualito, me encanta.
18: Me encanta ese gag que haces, es mucho mejor que el ey, que dice Guine Aquino, mi compañero.
1: Mirá.
0: ¿Guine Aquino?
2: ¿Quién es Guine?
0: ¿Por qué le dijiste Guine?
2: ¿Quién es
0: Guine? ¿No te acordás el nombre?
2: Yo no soy ese. Eso
1: me parece que los ACB te estaban dando a vos, amigo, que no sabés hablar y encima estás bardeando acá a los compañeros.
0: Tío, yo naja, tío, siempre
2: tío. Pero es mentira, y mi catchphrase es con la yuta contribuyente.
1: Hijo de puta.
3: Igual es terrible, digo, a fin de año no.
0: No.
3: ¿Podés hacer esto con 3 horas de programa?
2: Claro, nosotros 4.
1: Sí, puedo.
2: Haciendo unos brutos gags.
0: ¿Cómo le vas a decir Guine?
20: Buen día, chicos. Buen día, habitantes de Vortilox. Menos a Dolores Umbridge, que tiene esa remera de Gatúbela. Pedazo de gato.
2: Tú no debes decir.
3: Le duele
2: mentiras
3: a la gente.
1: Le duele a la gente.
3: Un ídolo, sí, que todo el mundo quiere. Video 8. Rodolfo Barilli.
0: ¡Ay, lo vi!
3: Rodolfo Barilli es medio, vamos a decir la verdad, es medio arengador, lo banco, pero medio arengador como, ¡hey, chicos! Y si le cantamos todos el cumpleaños a mí, no quiero, sí. Rodolfo. No metas estas prendas, ¿no? No me quiero.
1: ¿Prendas?
3: Sí, como que no sé, como que quiere.
2: Mirémoslo.
0: A ver.
21: Este miércoles, Leo cumple años, sí. Y tenemos una idea que la queremos compartir con todos ustedes. ¿Qué pasa si el miércoles todos le cantamos un gran feliz cumpleaños al capitán? Este miércoles, 10 a.m., 10 p.m., todos a cantarle feliz cumpleaños a Leo. En las aulas, en los trabajos, en el colectivo, donde estemos a las 10 de la mañana y a las 10 de la noche, lo mismo. Donde sea, en el balcón de tu casa, en el living, en lo de un amigo, donde estés.
3: No va a pegar,
21: y así todos,
3: Rodolfo, no va a pegar.
21: Le hacemos
0: va a ser
21: llegar,
0: re incómodo
21: un gran
0: para los que lo
21: hagan. Ahora, más que nunca.
3: No, estás en el 130 y de repente empezás. ¡Que lo cumpla! ¡Pum! Está la madre con los dos hijos ahí que no pueden malo, güey.
0: ¡Lancés!
3: ¡Como la concha de tu madre! ¡Qué cantamos!
2: ¿Por qué a las 10 y media de la noche no sacamos las guitarras al balcón y hacemos un re bemol?
3: Ahora, para Speed, mostrame solo. Quiero como el plano, nada más, para verlo a pleno, para ver. Tiene unas buenas violas ahí.
0: No,
1: sí,
0: mirá lo que es.
3: Y pará, y una buena. Y una buena colección de vinilos ahí.
1: Qué linda iluminación.
0: Mirá, tiene la copa.
1: Tiene la copa.
3: Es la man cave de Rodolfo Barilli.
2: ¿Qué pasa con los conductores de noticieros y las man caves? Porque Andino tenía man cave, Barilli tiene man cave.
3: Me parece que si tenés guita, tenés man cave.
2: Ah, sí.
1: Nuestro querido Mario Parolini, que streamea desde la man cave.
3: Tiene literalmente
1: man cave. De las man caves.
0: Pero es una man cave muy prolija. Lo cual la hace un poco una girl cave también.
2: Un poquito, sí.
1: Y pasa que a él le gusta mostrar bien sus videos.
3: Tiene buenas cosas, ¿eh?
1: Qué capo Barilli.
0: Mostrame los ojos.
1: Mirá cómo te quiero, Barilli.
0: Te amo, amor.
2: Ese es siberiano. Mirá los Funko. Tiene Funko arriba. Ahí dice Star
0: ¿esos
2: Wars.
0: ¿Esos son Funko Pops?
2: Esos son todos Funko Pops.
1: En caja. Bueno,
0: ¿en qué anda Barilli?
1: Y los vinilos, mirá. Y las tira LED, ¿qué me contás?
3: No llego a ver qué tiene. ¿Qué?
1: Me encantaría que haga una room tour.
2: No, sí. Pero mirá, tiene el coso para reproducir vinilos y arriba un neón. De reproducción de vinilos, por
1: claro.
2: Si no te queda claro
0: para,
2: que ahí
0: para
2: está
0: acordarse
2: el,
0: dónde
2: claro.
0: Es, por si estás súper en. Porque...
2: Por si estás en una.
0: Claro.
3: Igual
0: claro.
3: Siento que debe ser medio quisquilloso. O sea, si le entras ahí a la man cave comiendo papas fritas así. ¿Y esto de quién es?
1: No toques nada,
3: la concha de tu madre.
1: Te engrasás la guitarra.
3: Sacá la guitarra, déjame verla.
22: Disculpame, ¿puedes usar
3: no sabés tocar una mierda?
22: ¿Te pido que uses una compotera, por favor?
0: No, pero pará.
22: ¿Podés usar? Te pido que uses un...
1: Compotera y servilleta. Compotera y servilleta.
3: Estoy todo ansioso y vas adelantando del vinilo. No, este tema no me gusta. Quiero...
1: Con todo el dedo aceitoso.
0: Saca un chumbo de una funda perdón. Hermosa.
22: No, bueno, ya está, por favor. No
1: toda con tira LED.
3: Bueno, otro que... Un hincha. Video número 12.
1: A ver.
3: otro de esos que vienen con consigna.
4: La última vez me quedó esta parte del continente, así que queremos unificar bajo el nombre de Argentina.
1: Bien, ¿por qué tiene abdominales su traje?
5: Tomamos no Estados Unidos, copamos Dallas.
4: Sí, la idea es llevar la garra argentina al mundo y creo que se está logrando, ¿no? Estamos despertando interés en los estadounidenses.
0: Esto es cuando abrís Bumble. Sí,
5: me gusta este San Martín, mira, Martu, vamos a mostrarlo un poco.
1: Es un San Martín copapeado, como de los trajes de superhéroes.
0: Bueno, ayer vimos un fat general.
4: Hay un porqué y la idea es despertar interés en los más chicos y lo hicimos superhéroe para eso.
1: Ah,
4: ahora. Acá en la tierra los superhéroes, nosotros tenemos el nuestro que es Super San Martín.
5: Exactamente.
1: Pero no tiene una capa.
5: Decime tu nombre, de dónde sos, sentate para que
4: la mire. Nicolás Molina, somos de Mendoza.
1: Mira, ah, tiene una capa. Mendoza. Sí, pero es una bandera.
4: Y nada, estamos poniéndole mucha garra a todo.
5: Bueno, ahora la pregunta
0: me gusta un poco.
1: Y ese sable corvo, pregunta.
3: ¿De qué lado carga?
4: En general cruzó con menos 30 grados. Así que a mí con 30...
3: Perdón, a la producción, ¿podemos llamar a mi amigo Diego Costa, justamente que lo estoy viendo? A ver si puede salir al aire.
0: Tienes razón, no nos habíamos dado cuenta del detalle. Claro, Guille, tú.
3: En momento, porque está haciendo el programa que hace...
0: Tus deseos son órdenes.
1: Es este intercambio demencial que están teniendo, chicos. No lo dejaste ni terminar, José, ¿estás loca?
0: Yendo.
3: Es la productora que...
0: No, es que esta semana por todas. Se ríen todos.
3: Hola, Costa. Sí. Es tremenda.
0: No soy Diego Costa, soy Diego Posta.
3: Gracias.
0: Asterisco. ¿Te acordás?
3: Norman Brisky, alguien que venga acá...
0: Qué
3: a ordenar un poco los gags.
7: Buenas. No sé si se está mandando este mensaje de mierda. Ah, sí, se está grabando. Les mando un buen día a Guille, a Anacleta, a Damián y al traidor ese, Navaja. ¡Cry! La verdad que no lo esperaba de vos, Navaja. Me rompiste el corazón.
1: Qué fuerte esto, ¿eh? Cada tanto me acuerdo.
3: Nos Desmotiva. Han robado, nos robaron.
0: No,
3: ¿qué?
0: ¿Qué?
3: Nos robaron, Marce.
1: ¿Qué nos robaron?
0: Puta madre, los Mario.
3: La nueva mascota mundialista.
1: ¿Otra?
3: Que quiere decir correte trolín. Sophie Martínez está tratando de instalar con su gran conglomerado de medios,
0: Todos.
3: Con tienen. Todo, porque tiene todo encima para instalar algo.
0: Todo atrás.
3: Y nos quiere hacer creer que existe tal cosa como estrellín.
0: ¡No!
1: ¡No! ¿Qué?
3: ¡No!
0: ¡No me digas!
1: A ver.
0: Y papá, ¿y acá qué tenés? Mirá, Tim.
23: Ya habla.
0: Esta, ¿qué es una estrella?
23: Estrellín se llama.
0: ¿Qué, es como un bebé estrella?
23: Y se está gestando. Pregúntale, Sofi.
0: Primero, ¿cómo ves el mundial? Porque sé que es un mundial difícil, vas a ser una estrella que ojalá venga para la selección argentina, pero puede ser para cualquiera.
24: Hola, Sofi, te cuento que mi nombre es Estrellín.
0: No, Estrellín
24: no. Me estoy
0: no.
24: gestando, todavía soy plateada. Si Dios quiere, el 19 de julio me voy a convertir en dorada.
0: Ah, perfecto, y te vas a convertir en dorada como 78, 86 y 22.
3: Primero, todo lo que termine en in es nuestro. Sí. Segundo, ¿no es de más gusto acercarse a Sophie Martínez y ponerse un bonete en tres dedos?
1: Sí. Y decirle, preguntale.
3: Es un poco lascivo.
1: Es un poco fuerte.
3: Olé Estrellín.
0: No me había dado cuenta de eso.
1: Es un poco fuerte. Es un poco fuerte.
0: Estoy demasiado curada de espanto.
3: La mano del tipo.
0: Claro.
1: Preguntale.
3: ¿Sabés cuántas te dedicó Estrellín?
0: Bueno, no sé. Si nada, está bueno.
3: Estrellín tiene pelos. Número 7. Una influencer se confundió la fecha al momento de sacar pasajes para viajar al mundial. Que le puede pasar a cualquiera. Y es un momento muy triste.
0: No sé.
25: Chicos, no lo puedo creer. Saqué mal el pasaje. Saqué para el 22 de julio y no para el 22
0: no,
25: de julio.
0: No, ¿quién te mandó?
25: El vuelo. Qué vergüenza. El vuelo decía julio, no junio. Y por el momento no puedo viajar porque no hay pasajes.
0: Sí,
25: no lo puedo creer.
1: Vos de cara.
25: No. O sea, me estaría perdiendo toda la plata que pagué y la experiencia de ir a Argentina. Hice mal la reserva o no sé. No lo puedo creer.
0: Es porteña fija, dice el chat.
1: Es terrible.
3: ¿Te pasó alguna vez, Damián, vos que viajás mucho, decirme... Me confundí completamente la fecha?
1: No, porque soy muy maniático con el...
3: cuando vas a sacar un pasaje decís... Sí. Bueno, junio no es julio.
1: Sí, eso es, me suele pasar. Eso,
0: re maniático.
3: Es, pero... es un error. No. Pero si tenés más o menos una guita ahorrada, no, decís... Sí. Che, fíjate bien,
1: Sí, el mayor problema que me ha ocurrido que es sacar y no darte cuenta que es en vez de... Sobre todo cuando venía acá a Capital, que en vez de Aeroparque expectativa 6 a poner.
0: Mirá vos.
1: Ah. Ese soy yo típico, típico viendo cómo el vuelo está mal. Sí. Y eso sí me ha pasado. Odo perder un vuelo y tener que sacar otro a último minuto, que es carísimo.
0: Caro, caro, caro.
1: Una sola vez me pasó y
0: dije de la equivocada.
1: Dije de la equivocada, ¿eh?
2: Sí, bueno. Tal cual.
3: La equivocada es otra que podés poner ahí con el vino ella, la sí. Nada.
0: Vino la equivocada.
2: La equivocada.
3: Cuidado.
0: Ay, Dios.
3: Le pidió matrimonio en el partido de Uruguay.
0: Bueno.
3: Y justo hubo gol de Cabo Verde, que realmente Cabo Verde es una de las revelaciones mundialistas sí. Hasta ahora.
1: Vamos a verlo.
0: Ay, ya tienen un bebé.
3: Qué lindo momento. Oh, la puta que lo parió. Buah. ¿Sabes qué? Guarda esa mierda.
0: ¿Qué
3: ella
0: haces?
3: Le propone, ¿te casás? Ella le propone a él, ¿no?
0: Ah,
3: sí.
0: No,
2: sí, tal vez espera, qué sé yo esperaría que termine el partido.
0: ¿Por qué tiene que ser en la cancha en el mundial?
3: No, porque bueno. si vas al mundial.
2: En la cancha fue, lo entiendo, no durante el partido.
0: Pero durante el partido,
2: menos durante un ataque de tu rival.
1: Sí, es verdad.
0: Es un montón, prefiero el recital de Daniel Agostini, sí, ¿te acuerdas?
1: Porque lo habrán tenido como, bueno, este partido es fácil, aprovecho ahora y te pido matrimonio. Y después se va en el partido. Sorprendió.
0: Bad timing.
1: O sea, vos sos la loquita del pro y no estás viendo los partidos.
0: Porque yo estoy jugando
1: a ganar plata.
0: A ser la de la intuición,
1: a ganar
0: Damián.
1: Rica.
2: Como, no. Como la canción Shakira.
0: Exacto.
6: Hubo más casorios, más propuestas de casorios. ¿Quieren ver?
0: A ver. Claro.
2: Mientras no
0: hola, Pepe.
6: ¿Qué te parece? ¿Qué te parece conocido?
1: Ah, mira cómo agarraste una de Noti Federal. Está todo bien,
3: José. ¿En Bariloche?
6: Oporín.
1: Está todo bien, José. ¿Para qué borro? La número uno.
8: Bariloche, de vacaciones, a disfrutar. Y era la... ¿cómo se dice?
9: ¡Nervioso! ¡Puede ser! ¡Puede ser!
0: ¡Qué gordo! No te escucho nada.
8: Estaba esperando, mi amor.
2: ¡Que te amo!
0: ¿Qué?
1: Era una pareja que fue de Buenos Aires a visitar Bariloche. Martín Marino se llama.
0: Tiene mi pompón.
1: Muy nervioso le pidió matrimonio. Esperen que borro la primera nota del Noti Federal que José me la acaba de
3: tengo
1: sacar.
3: Tengo hoy, saben que con la llegada de la nave chaqueña vuelve el Noti Federal y toma Damián porque tengo...
1: Sí.
3: Tengo algunos es que, adelantos porque, del Noti Federal mundialista.
1: Bueno,
3: ¿eh?
1: La primera del Noti Federal es la que acabamos de ver. Así que gracias.
0: Gracias por eso, Nape. ¿Qué más?
3: La verdad, hoy se cagan en vos. No, llegaste cookie y no se paran de cagar en
1: es
3: vos.
1: Es impresionante, me hubiesen preguntado sí. Antes y...
2: Y lo
1: abrí a la boca.
2: lo hacíamos bien.
0: Muy bien metido. Dale.
1: Primero, una de mi ciudad, Resistencia. Sí. Mi querido Resistencia Chaco. Porque esto lo vi hoy a la mañana mientras compraba mi típico café antes de tomar el dedo café. Uh-huh. Porque un tipo se le prendió fuego a la casa porque se colgó viendo el partido.
0: No, bueno.
1: Siguiente
0: no.
1: Video, por favor, el número 19. Simplemente estaban eso, viendo y por la calle Jujuy, muy cerca, de hecho, de mi domicilio. Se colgaron con el asado, que puede pasar igual.
2: Sí, obvio.
1: Se colgaron y de repente se empieza a incendiar. No hagamos Noti Federal ahora.
3: No, pero perdón, para.
0: Video 5 Zendaya.
3: No. Frename un segundo.
1: ¿Quieren que me pare y me voy?
3: Un segundo porque...
0: Este sí.
3: Yo no sé a qué academia fueron, pero van los dos para lo del EUCO. Van los dos para... Los vamos a mandar como Homero a la universidad.
1: Yo sé que no es Noti Federal.
6: Les puedo revelar lo que pasó.
3: No, yo les voy a explicar porque hablo con los dos, pero evidentemente ustedes dos no se hablan entre ustedes.
1: Ponchá ahí adentro.
3: Hay una previa de Noti Federal que me dice la producción, me dice, es Noti Federal mundialista. Sí. Y lo
6: la
3: va
6: puntita.
3: A hacer Damián.
1: Sí.
3: Y hay dos puntitas.
1: Pero sí. Pará, y ahora te agrego algo más que pasó. Lo del Bariloche de recién era mi primera noticia de Noti Federal por fuera de estas dos que... La sacamos de Noti Federal para hacerla acá.
0: ¿Y entonces qué hacemos?
1: Y yo creo que me voy
3: verdad,
1: a mi casa.
3: La verdad.
1: Me voy a mi casa.
3: La verdad es que Occhiato.
1: Me voy a mi casa.
0: Ganó.
6: Hoy hay dos despidos.
3: Va ganando Occhiato.
6: ¿No? No, creo que le está cerruchando el piso a Navaja, que era el
0: Cook, alejate de Navaja.
6: No, a retirarse de
1: no
6: la casa de Ike.
0: Alejate de Navaja ya, Cook.
3: Estamos viviendo un momento donde todo es confusión. En el chat directamente está poniendo.
6: Bueno, como el mundo.
3: ¿Cook es chaqueño?
0: ¿Qué?
3: Nadie entiende un carajo.
6: Mirá, Cook, la cueva, decí la verdad. Es tu momento, es ahora,
3: vamos
6: dale.
3: Vamos con la previa.
1: Mirá la cueva, dice.
3: No, mirá, la cueva pide pista, La cueva quiere entrar en la pecera.
1: Me parece que renuncio acá y me voy a laburar a la cueva.
0: No, escuchá.
2: Mensaje de mi abuela. Dice, no se entiende en Noti Federal.
1: Mirá, es que bueno, boludo. Mirá, no puedo creer estar de acuerdo con tu abuela.
0: Ni ella entiende.
6: Podés seguir adelante con el adelanto de Noti Federal, Cook.
1: Bueno, gracias.
6: Desde la producción te pedimos disculpas por el error acontecido. No volverá a pasar, al menos en tus momentos de gloria acá en el programa.
0: Me encantó eso.
6: Te queremos.
0: Cook, lo tenés que disculpar.
1: Vemos.
6: Podés desarrollar igual. Esa, la 1.
1: No, la 2. La 19 y la 20.
6: Vamos con la 19 y la 20. Vamos.
1: Porque son las 2 que
0: ¿qué es esta verga? Dale.
3: Está difícil el mundial.
0: Gente,
3: a mí, la verdad, en el mundial la gente se pone medio. Se van a cleta.
1: En Resistencia, Chaco. Un tipo.
3: Sí, íbamos bárbaro.
1: Íbamos bien, pero de repente me empiezan a poner acá. No hagamos lo que federal. Este sí, video 5 Zendaya, dice. Sí. Se le prende fuego la casa a un tipo que se colgó haciendo el asado en pleno partido. De hecho, se escucha en el video, se escucha que el partido está en pleno desarrollo. Video número 19, por fa.
0: ¡AP!
3: ¡No!
1: Heavy.
2: Pensé que me hablaba de...
1: No, heavy. Muy heavy. Terrible. Y después fue la policía pudo apagar el incendio, por supuesto, y no pasó a mayores. Pero donde sí pasó a mayores
0: ¿Dónde fue?
1: Fue en Concordia, Entre Ríos, ciudad de una susodicha que hay por ahí atrás, que me está queriendo boicotear el Noti Federal. Sí. Porque después del partido de la selección, un tipo salió. ¿Uno qué sale a hacer cuando gana la selección?
0: Festejar.
1: ¿De qué manera?
2: Y gritando.
0: Con gritos.
1: No, agarrando una retroexcavadora y pasándole por arriba a todos los autos que hay en la cuadra. Sí, te digo, por favor, el número
0: 20.
1: Ahora sí.
2: ¡Vamos la selección!
3: No.
1: ¡Vamos, Dibu!
3: No.
0: ¿Qué mierda?
3: Poneme el tractor amarillo, Teo. Quiero ver esto, quiero disfrutar.
1: 47 años el señor, salió alcoholizado, agarró su retroexcavadora y dijo, ¡a la mierda! Sí. Se llevó puesto un par de autos, hubo 2 heridos. El comisario inspector José María Rosatelli reconstruyó toda la secuencia, ingresó a la ciudad desde la ruta provincial número 4, al llegar a la zona del hipódromo, chocó una camioneta que iba en su mismo sentido, la levantó con la pala y le hizo cambiar de mano. 800 metros más adelante embistió a otra camioneta que estaba detenida en un semáforo, que es la que vimos en este video, y después tomó una calle y chocó otros 4 vehículos que estaban estacionados. 7 vehículos destruidos, 2 personas heridas que debieron ser asistidas por personal médico, y 3 vehículos con destrucción casi total.
0: Lo banco.
1: Un tipardo.
2: Tremendo.
0: ¿Qué mierda andás, abuelo?
3: Y bueno, si tenés acceso a eso.
0: Pero no hace falta. Un poco menos. No.
9: Voy a agarrar el tractor.
0: No, abuelo, otra vez.
9: Sí, ahora mismo.
0: Es la segunda vez.
1: Mirá cómo
0: semana.
1: Levanta el espantapájaros.
9: Lo voy a hacer por Lionel.
0: El abuelo de Teo. Ay, chico.
3: Ah, caray.
10: Amigo, es súper fácil. Si en Telefe, en canal de aire, lo dan al partido para verlo. Es súper fácil
0: no
10: verlo.
0: No tengo cable.
2: Es verdad, lo dan en Telefe.
0: No tengo cable.
2: Entrás a telefe.com. No,
3: pero también cable. La dan en la TV pública.
0: No tengo
11: cable. Buen día, TV chicos. Pública.
3: Buen día. Buen día.
11: Aguanta Argentina y le vamos a ganar a Jordania.
1: Ahí va.
3: Muy bien. Ay.
0: Tengo miedo de los nenes. Sí.
1: No, no, no, no, me tengo que reír. Lo vi. Me cagué de risa. Ay,
3: los niños están divertido. Medio zarpados.
1: Muy picante los niños.
3: Hola.
12: Buen día, Ikerianos. Buen día. Saludos para el nuevo goleador del Mundial, por favor.
3: Me parece que está hablando de nuestro amigo Lionel Messi o Navaja Crime.
1: Me claro, parece que
3: Lionel Messi ha logrado, tiene el récord.
2: Tiene el récord, sí.
3: Con este partido se le ha dado el récord de el jugador con más goles en los Mundiales.
0: Exactamente.
3: Sí. Impresionante.
0: Es el más grande.
9: Navaja
0: Eso, escuchá lo que dice tu familia.
1: En Rosario terminé el show y una chica me dijo, ¿me vamos a sacar una foto haciendo nada? Y no dije, sí, me sentí raro cuando le piden cada la corneta. llegué.
2: Y bueno, amigo.
13: Ey. Viste cómo dice la palabra del señor Navaja. 3 pelos de porcelana tira más que una junta de bueyes.
3: Creo que hay mucha gente de la platea masculina, por lo menos, que está empezando a bancar a Navaja.
2: Bancan ya.
3: Que no le está diciendo a Navaja, empiece a caminar, que nosotros lo seguimos.
0: A mí me preocupa porque es frágil la grieta hombres-mujeres en este programa, como para acentuarla. Yo quiero que nos unamos. Así
3: no,
0: que
3: pero
0: ahora gusto de son... Luli Hoffman también.
3: Bien. No, buscate,
0: día, por ustedes. Gente,
3: buscate al tuyo,
0: no.
3: Buscate al Presto.
0: No.
1: Al Presto.
0: ¡No!
2: Sí.
0: No
2: querés.
0: No, gusto de Luli Hoffman, mucho.
14: Buen día, gente. Somos pregunta para Navaja. ¿Raspa la porcelana o no?
0: Bueno, chicos.
3: Bueno.
0: Igual buena pregunta.
2: No sabría.
0: Ah.
2: Con
3: una joven anestesiada.
1: ¿Eh?
0: Pará.
3: ¿Cómo?
0: Tengo nombre.
3: Una joven anestesiada, postoperación, empezó a delirar con la escaloneta. Y tenemos imágenes.
15: No, no puedo hacer agua.
16: No podés tomar agua.
15: Me voy a deshidratar.
16: Más o menos media hora, dijo.
15: Tengo hambre, voy a desnutrir.
16: ¿Tiene frío?
15: No, calor, ni me está rompiendo los huevos mientras me están operando. Grita la selección.
3: Grita la selección.
15: Grita la selección, estamos muy a campo. Dale, dijo, cuando se le acabó una escapada. Y Messi después me llamó. Venite a tomar un mate.
1: ¿Alguna vez los anestesiaron tanto?
0: Jamás.
1: Pero de manera, digo.
0: Jamás, boludo.
1: Legal.
2: Sí, a mí me sacaron el apéndice y quedé medio así.
0: Se ve que no estaba del todo dormido y escuchaba el partido, entonces se le metió un fucking sueño raro o algo así, ¿podrá ser?
1: No sé, estamos...
3: Capaz hablando. La operaron con el partido.
1: Tengo la pierna completa.
0: Para mí eso fue lo que pasó. Llamándolo para tomar unos mates.
2: Claro. Pero además dice, Scaloni me estaba rompiendo los huevos. Sí,
0: ¿cómo?
2: Sé que le estaba gritando, decía, tío, dale, le estaba llamando para el mediocampo.
0: Pará, me están operando. Ni
2: ay, la banco, me encanta. Un montón.
3: Se conoció la cara de Piñón Fijo.
0: Esto no, no
1: es un montón, chicos.
3: Esto no sé si nos gusta, ¿eh?
0: Yo no lo quiero ver, ¿eh?
1: Pero
3: su hija subió un video por el Día del Padre.
0: No.
3: Donde se vende. Esto es Piñón Fijo Begins.
0: Ah.
3: Es recontra Piñón Fijo Begins. No se ve tanto igual, ¿eh?
0: No lo quiero ver, no lo quiero. Yo lo amo, ¿eh?
3: Si usted, si usted ha sido criado por Piñón. Le pido discreción.
2: Sí.
3: Le pedimos discreción. No salga a gritar.
0: Tengo miedo.
3: ¡Piñones, cordobés!
0: Eso ya se sabía.
1: A verlo. Ah. Pero.
0: Los herederos.

0: Igual está en 1080p. Perdón, en 120. No, eso. En 480.
1: Pará, no te.
2: No te
1: desnudé.
3: No te desnudé. Igual, bueno, plaza. Está bien. Se está desnudando en la plaza el señor.
2: ¡Sí!
1: Ahí va, ahí va, ahí va.
2: Sí.
1: Se pinta, se pinta.
2: No te quiero ver la cara.
1: No se lo ve.
0: Y después
1: no
0: se viste y es un payaso.
2: Sí. El saxo cloacal. Qué bien ser hijo de piñón fijo, boludo.
0: Piñón hijo.
2: Piñón hijo. Qué bueno ser un piñón hijo.
0: Ahí va, 4K.
2: Clarín, clarín, clarín, clarín.
3: El hermoso 4K, damas y caballeros.
1: Ahí va.
3: No, no, no, sacámelo. No sé cuál de los tres era. Zendaya.
1: Zendaya.
0: La una.
3: La hermosa Zendaya.
4: La mejor.
3: Sabemos que está de gira junto a su pareja, Tom Holland.
1: Sí.
3: Promocionando la nueva película de Spider-Man. Y lamentablemente, o afortunadamente, es como políticos en campaña. Cuando están vendiendo una película, tenés que de repente hacer un montón de pelotudes.
2: Y, claro.
3: Y eligió al mejor Spider-Man en una competencia de Spider-Mans.
1: A verlo.
5: ¿Cómo has visto el nivel de los otros Spider-Man también?
6: I thought it was remarkable.
3: Ah, con Ibai.
6: Yeah. Remarkable level.
2: Siempre está Ibai.
6: Stunt doubles should be shaking in their boots everywhere.
7: a British Spider-Man from Barcelona.
3: ¿No Zendaya con Ibai?
0: Sí. ¿No lo escuché, Zendaya?
7: I don't know. I don't know. Does he seem
0: familiar? Yo ya lo escuché.
8: The mask, please.
2: Tenía la voz de él, ¿no?
0: ¡Pero claro!
7: ¡Oh, my!
2: ¡Mi marido!
1: ¡No, era él!
2: ¡Es mi marido!
1: Mirá, los otros de Spider-Man no lo pueden creer.
2: Y es que es
1: el hacen un chiste, hacen el típico chiste.
3: Mirá, qué gracioso.
2: Esto lo ve Messi. Cerró.
3: Sí.
2: Todo lo que haga feliz al capitán me hace feliz a mí.
1: No, ¿y ese? ¿Cómo se llama ese?
2: Ibai.
1: No, el otro.
9: My name is Peter Parker. And I am this universe's one and only Spider-Man.
2: Ah, ¿y él quién es?
1: Un.
2: Ah, un.
10: Es que con la nariz cuesta, ¿eh?
2: Oh, hot. Misha.
10: Sí, nadie lo notó desde el principio del vídeo.
3: Bueno, está bien. Humor
2: español, dicen.
3: Está bien, sí, humor español.
2: Lamentablemente es cierto.
3: Igual, bueno, pará, vamos a decir una cosa.
1: ¿Qué?
3: Porque usted tal vez mira esto y dice, qué pelotude.
1: No.
2: Qué pelotude.
3: ¿Pero qué es mejor? ¿Tenerlo Ibai haciendo esto? En nuestras épocas era Catalina Dugli.
0: Sí. ¿Querés un minito? ¿Querés un minito, Javier Bardem?
1: Es claro. Luzu, ahí va.
0: No, señora.
1: Luzu se llama el otro chico, el otro que estaba en el jurado.
3: Ah, Luzu.
1: Sí.
0: Me está jodiendo.
2: De verdad.
1: Sí, sí, sí. Luzu.
0: Ah, es el que entró en confusión con el canal. En un momento que hubo un. Ah, sí, ya está, ya entendí.
2: No.
0: Hay un streamer español que se llama igual que el canal.
2: No, sí.
0: Y hubo como una. Como. ¡Te llamas igual que yo!
1: Sí,
0: tal
1: sí,
0: cual.
1: Hubo ahí como un
0: pequeño. Ahora, Ibai es la mitad de Ibai.
1: Y bueno, bueno.
0: No
1: bueno.
0: Lo había visto nunca.
2: Ah, ¿viste?
0: Está chupado el loco.
2: Sí, boludo.
0: Mira.
2: No se opina de cuerpos.
1: No.
3: Sí,
11: hola, navaja.
0: Hola.
11: No puedo creer lo que hiciste.
0: ¿Qué?
11: Estás jugando contra tus compañeros. Sí. Estás bajando la imagen del programa.
3: No, no, justo usted,
11: estás jugando para atrás.
0: ¿Qué decís?
11: Creo que deberías renunciar.
2: No, pero, Manuel.
11: Mando un abrazo.
1: Coincido, ¿eh?
11: Fin.
3: Me parece un poco
1: fuerte.
3: Hipócrita de su parte, por
1: fuerte.
3: Lo menos pedir que
2: le bajaron los espejos. No,
1: fuerte.
2: Estamos en un meet eso.
1: Sí, sí, wow. Pasa que no salió el video, pero fuerte.
2: Mira la cara,
11: Manuel,
2: que tiene.
11: No. Tal vez deberías comprarte otro flipper.
12: Buenos días, gente, ya y qué.
11: Más barato.
12: Cook, buen día.
1: Buen día, papacho.
12: Naura, manejás el día de hoy.
1: Porque dormido se
12: ve. El único hombre al que la mañana le queda bien. Anacleta, cada vez más bella, la verdad. Navaja.
3: Uy, no, esta fue fea.
2: Está
3: dolida. Esta no me gusta.
2: Desmotiva.
3: No me gusta para nada.
2: Desmotiva.com.
3: Tenemos los videos de Navaja. Mostrame de vuelta. El verdadero, Mostrame de vuelta porque hay gente que está tal vez llegando ahora y no sabe de qué estamos hablando. Porque
2: acá tengo la angustia, mirá.
3: Porque estamos.
1: Todos son verdaderos.
3: Mirá, a ver.
4: ha sido un placer tenerte acá. Te invito a que invites a quienes no han consumido nada de Navaja Crimen.
2: Parece guía esto,
4: lo recomiendo también yo. ¿A dónde te pueden encontrar?
8: Me pueden encontrar en arroba Navaja Crimen, en todas mis redes. 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Y queremos que vengas vos, Luli.
4: Se tiene que llevar acá a la Osman.
2: Hacemos intercambio.
3: Pará. Déjame verlos. A pleno.
8: Preguntarte sobre tu proceso, sobre tu contenido, sobre tus videos.
3: Pausa ahí.
2: No, bueno, ¿qué es esto? ¿Qué es esto? Before carajo, Sunrise.
3: ¿Qué carajo?
1: ¿Cómo la pasan
3: ¿Cómo
1: bien,
3: ¿Cómo le
1: eh?
3: Podés sacar esa sonrisa? Mirá, hay que sacar esa sonrisa,
2: ¿Qué es esa
3: ¿eh?
2: Química, boludo?
3: ¿Qué es este?
2: ¿Qué es esto?
3: ¿Qué es este fotograma?
1: Dios me libre, me guarde y me olvide
2: esto
1: dónde.
2: Esto no se puede falsear, Navaja. ¿Vos entendés eso?
3: Esto no se puede actuar, ¿eh?
8: Esto es claramente...
2: Mirá la cara de ella, de que capaz vota Bregman. ¿Cómo hiciste?
3: Mostrame un poquito más speed, pero estemos atentos para frenar en momentos, ¿eh? Porque esto se hace fotograma a fotograma, ¿eh? A ver.
8: Sobre tu trabajo, más que nada.
4: Hoy vino con magia, ¿eh? Fíjate de atrás la magia que está preparando la Hoffman. No podemos contarlo, no lo vamos a revelar, pero se las trae.
8: Quiero que vengas a que hablemos de periodismo. ¿Te interesa?
13: Me gusta, ya estuve en conversaciones.
8: Ah, ¿estuviste? Ok, entonces yo no digo nada más.
13: No sé cuándo.
1: Mirá. Mirá cómo se acomoda el pelo.
3: Mirá.
2: No.
3: Mirá, ahí ya tiene ojos de me interesa.
1: Sí.
2: Y cachetes de
1: nervios.
3: Porcelain, total. Mostrame un poco más.
8: Eventualmente.
13: No sé cuándo.
8: Eventualmente te podremos
13: Estoy a la espera.
8: Bueno,
4: está.
8: Me encantaría.
3: Pausa.
13: Sí, me encanta. No, de.
2: Mirá la sonrisa, ¿no?
3: Ay, no. Nos pasamos un poquito, siga.
14: Señor Simpson.
13: Me parece muy copado todo lo que hacen los chicos, ahí cada integrante del programa. A mí me gusta mucho el humor y ahí hay humor. Así.
8: La verdad que sí.
13: Encima de todos recopados, he recibido.
8: ¿Has recibido mensajes?
3: Pausa.
1: Mirá, la puta madre que lo parió.
3: Nada, digo. Está bien, chicos.
2: ¿Sabés lo que más me duele?
3: Está bien, chicos. No sé por
2: ¿Sabés
3: qué.
2: ¿Sabés lo que más
3: la
2: me duele?
3: La verdad, Navaja, no sé por qué la gente te está...
8: Yo tampoco.
3: Me parece perfecto. Vas y representás al programa bien.
8: Total, el
3: haces un momento ameno.
8: Total.
3: Haces sentir cómoda a la gente. Mirá cómo se sonríe
2: ¿Sabés
3: ella.
2: Lo que más me duele?
8: ¿Qué?
2: No me importa si estuviste con ella. Me importa que te reíste con ella.
3: Sí.
1: Es verdad.
8: Pero no.
2: Nunca me miraste así, dice el chat.
8: Nos reímos entre el stream es un gran
2: alejate de Cook ya.
8: Somos un gran grupo de gente que nada, nos bancamos entre todos.
3: Es muy difícil.
8: Como dijo
3: es muy difícil no shippear esto.
2: No, me shippeo.
3: Perdón, es muy difícil no shippear. Imagínate que estás caminando por el Malva mirando unos cuadros y de repente los encontrás a Navaja y a Luli riéndose entre ellos, paseando de la mano,
1: admirando las obras,
3: comiendo después en el restaurante un brownie con helado de vainilla, con un copón. La verdad que, no sé, imagínate la cría de estas dos personas.
2: Comida de vampiras, Luli, comida de vampiras. Gana un año más de vida.
3: Pero vea este, no sé, lo que es lindo, chicos.
2: No.
14: Separar un cachorro.
3: Basta.
2: Basta.
3: Ahí está.

0: importa, la música nos une.
1: El stream es un...
2: No, poneme,
3: yo no voy a ser cómplice. Yo no voy a ser cómplice.
2: Esto acá podés poner el tema de Arjona. ¿Cómo es que el de...
0: Señora.
2: No,
0: señora.
2: El de la cubana y el norteamericano, que se enamoran.
3: Ese no lo conozco.
2: Ahora cuando lo escuches lo vas a conocer.
0: Sí, Arjona, bueno.
1: Arjona tiene un tema sobre la crisis de los misiles.
2: Es conocido. ¿Qué saben Lenin y Clinton del amor?
0: ¡Ah!
2: Claro.
1: Ahí va.
0: Mazo. Pasa que elegiste una parte rara para identificarlo.
2: No, es la parte que tiene más el mensaje. ¿Qué saben Lenin y Clinton del amor?
0: Nada.
1: ¿Qué saben, eh?
4: Es de La Habana.
0: Mirá.
4: El de Nueva York.
2: Mirá qué lindo.
4: Ella baila en Tropicana.
0: ¿Qué concha estamos haciendo?
2: Estás escuchando la radio número uno de rock, Porterix 91.1.
4: De besos en un burdel.
5: Mira, Navaja, yo por calentura he ido a lugares que no iría con un arma. Así que te respeto, te entiendo y te acompaño.
0: My dick has led me to places.
1: Ese es el supremo que banca, ese es el supremo que da like.
2: Escucha.
4: Claro que sí. Ella quiere ser artista. Él odia a los cubanos.
1: Es verdad.
0: ¿Por
1: que
0: qué
1: Navaja
0: odias
1: odia
0: a los cubanos?
4: En la estatua de la libertad.
1: Porque se quedaron en 1950.
4: Soledad.
0: ¡Upa!
2: Podemos un poquito a nosotros, Spide, ¿eh? Pero no me saques esta imagen, hermosa.
4: Él ha comido hamburguesas.
3: ¿Comiste hamburguesas?
1: Real, ayer anoche.
3: ¿Y ella habrá comido eso?
1: ¿Qué?
0: ¿Ella comió eso?
1: ¿Qué?
4: Ella un mojito cubano.
0: Ah. Ay, pero a vos no te gustan los cubanos.
2: No.
4: Ella se fue de gira a Yucatán.
2: Tampoco es literal la letra.
1: Con la Yucatán.
3: Yo no estoy prestando demasiada atención.
1: Es súper literal, de veces en meses.
2: Va. Una linda historia de amor.
0: Navaja, ídolo de boludo, soy un boludo y te banco.
3: Navaja es la cubana, dice.
1: Navaja es la mina, claro.
2: Claro.
4: Tomar un trago sin sospechar.
2: Mirá lo que es.
4: Que iba a encontrar el amor en aquel lugar.
2: Qué giro, ¿eh?
1: Ustedes saben que el ecosistema streaming es un submundo. Nos cuidamos entre todos.
2: Es una
1: todos,
2: mente
1: ¿no
2: colmena.
1: ¿Cierto? Claro, es una mente colmena. De repente uno se manda una acá y lo bancamos entre todos. Bueno, matás a alguien que no. Lo bancamos.
2: No, bueno, esto.
1: No, eso es 100% día.
0: ¡No,
1: ja! Eso es.
6: 100% real.
1: 102%
3: no puedo creerlo.
0: Naja, sos un hijo de una puta.
2: Igual es que, ¿sabes lo que siento?
3: No puedo creerlo. Siento
2: que estoy con una pareja en un restaurante y se comportan así. Y esta foto me parece orgánica, viejo.
3: Sí.
2: No me parece como que es una foto de...
0: Staged.
2: Claro, me parece como que puede pasar en la vida real.
0: Mirá, le cambió hasta la cara. Le cambió hasta los rasgos
3: no
0: de lo que
3: creerlo,
0: le gustó
3: ¿eh?
0: Ese beso.
3: No,
0: yo... Navaja, sos
2: para
0: hijo
2: mí a Navaja, Luli lo tendría un poco cortito igual.
0: Sí. No, bueno.

0: Álvarez Thomas, o sea, una parte sí. que justo está así.
1: Sí, ah, sí, la sí. parte de Álvarez sí, Thomas
0: la,
1: que parece...
0: La clásica parte que
1: sí,
0: está...
1: Que parece Nueva Zelanda. ¿Naja?
2: Aparte, es verdad que a mí me mandaron un frame recién que se van de la mano del estudio todo.
1: ¿No? Sí. Pero es...
2: Vos sos un hijo de...
3: Claro, Damián, perdón, Damián está muy callado, Damián, y está muy en la compu. No, y tengo miedo. ¿Qué está haciendo el doctor Frankenstein?
4: No sabe lo que es esto. No sabe lo que es esto.
3: Todo este rato que Damián Cook estuvo callado, está haciendo unas creaciones. Está con el chiche nuevo.
0: ¿Cómo le gusta tener una misión?
3: No, las cosas que saca Cook de ahí.
4: Creo que le mostraste a Trolín también.
0: No, dale.
5: Se nota en la imagen que estamos discutiendo.
4: No están discutiendo.
5: Política. Ella es politóloga. Navaja. Yo soy Navaja Crimen. Y nada, estábamos charlando de diferentes posturas. Hay una distancia ideológica que es clara. Y...
3: Siempre hablamos de las filminas de Navaja Crime. Claro. Pero a veces el film sobra.
2: Mirá, se cagan de risa.
0: Mirá.
5: No,
0: mirá. No,
3: se la lleva.
2: ¿A dónde se va?
0: Pero no terminó ni la tanda. ¿A dónde va?
3: ¿A dónde
0: va?
3: ¿Se la lleva?
0: Nunca pasó esto.
3: Pará, Tebo, pará.
2: ¿A dónde va?
3: Manténame esta imagen. Poneme... Mrs. Robinson.
2: To you. ¿A dónde va?
3: Mrs. Robinson.
2: Porque, y al parque ese donde estaban después.
3: Tiene altas vibras del final del graduado esto, ¿eh?
2: Sí, ahora se llevan los auriculares. Sí,
5: yo llego a la iglesia y grito...
3: ¡Sí! ¡Lole!
0: ¡Lole!
2: Se llevan los auriculares, todo.
0: ¿A dónde van?
3: Es tremendo cómo... Y escapan de los oídos sensibles del mundo. Mirá, ahí está. Miren lo que es esto.
0: No. Imagínense si ella ve el programa ahora y dice ¿qué?
4: Los auriculares, chicos, por favor.
0: Sí, los sí, auriculares.
3: Sacó el cable y inalámbricos. Perdón, hay más imágenes.
2: Hay uno en el que le muestra a Trolín también.
3: ¿Qué?
2: Me lo mandaron recién.
5: No, pero te están mandando.
2: Que se ve que encima. Le hicieron ropita a Trolín, me parece.
3: No.
2: Porque se ve que no podían mostrarlo desnudo. Me parece que salta el copy claro. de algún quilombo.
0: Y él siempre está en bola.
2: No, boludo. Mirá.
5: Pero qué raro que estoy.
0: ¿Por qué te lo llevaste? Estoy...
2: A mí ¡mirá! No
0: me... ¿Por qué le sacaste el patinete?
6: Este es Trolín, lo inventé yo. Es mi chiste.
2: Es mi chiste.
6: Te lo regalo por Celina.
2: ¡No!
3: ¿Qué?
5: Por Celina es rarísimo.
0: Lo que hizo Navaja está mal, pero Damián está enfermo.
3: Tremendas imágenes, ¿eh?
2: Es muy fuerte,
5: todo
2: ¿eh?
5: Todo falso.
2: Y parece que se está cocinando otra, ¿eh?
0: ¿Cómo vas a decir que lo inventaba vos?
5: No, pero no.
0: No lo inventaste vos.
2: Lo inventé yo, le dijiste.
5: Mirá, le tapa los ojitos a
0: Trolín. Sí, porque no puede ver lo que estás haciendo con esta familia, Navaja.
5: Esta es la familia que destruiste.
0: La destruiste
2: Lo inventé.
3: Nada más y caballeros, estamos en 2000 likes y se queda un poco corto para la cantidad de material que les estamos ofreciendo. Les pido,
2: la
3: por
2: cantidad
3: favor,
2: de guita que estoy gastando.
3: Encarecidamente, ustedes saben que los números en el stream nacional no significan nada. Son muy fáciles de corromper. Pero los likes son orgánicos y usted puede marcar la diferencia. No al Shadow Ban de Ike.
0: No.
3: Póngale like, tenemos Notiferal, tenemos Actualidad Copada, tenemos Mundial con Pablo Mir y tenemos más de... ¿Cómo le decimos? ¿Navaluli? ¿Luli Crimen?
0: ¿Offman? Bueno, ahora vemos.
2: Es muy difícil. La gente puede mandar audios proponiendo nombres para el chip, ¿no?
3: No se mueva.
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1: Y 24 minutos en la República Argentina. Hemos regresado, damas y caballeros. Por favor, póngale like a lo que están viendo. Estamos en vivo en @vorterixoficial y también la frecuencia modulada estereofónica 92.1 FM, toque bocina.
2: Honk.
1: Estamos en vivo desde los Estados Unidos.
3: ¿Nosotros?
1: José me dijo, lo pedís, lo tenés. Y lo tenemos,
3: es verdad,
1: caray.
3: Dijo eso, ¿eh?
1: Diego Costa en vivo desde los Estados Unidos.
2: ¡Hola, Diego!
4: ¡Hola!
5: ¡Hola, Diego! ¿Cómo les va? ¿Cómo andan? ¿Todo bien? Acá estamos en Dallas en este momento. 31 grados la sensación térmica. Así que ya no sé si se está jugando el Mundial en el desierto del Sahara o qué pasó, pero muchísimo calor. ¿Cómo les va?
1: Está muy caluroso. Gracias, Diego, primero que nada, por atendernos. Segundo, te estoy viendo todos los días, ¿eh? Te vi comiendo el beef jerky. El que vi todo, que pedice. Hay cosas que... Sí. Que de Diego,
5: está viendo
1: que,
5: cómo me destaco con el inglés, ¿no?
1: No, la verdad que estás impecable, muy carismático, pero me doy cuenta que hay cosas donde estás jugando de visitante, porque nosotros que te vemos en la pantalla de C5N y te vemos recorriendo toda la Argentina, sos una celebridad absolutamente, y ahora de repente en los Estados Unidos te están conociendo. Y hay algunos para mí que no están a la altura de Diego Costa. Por ejemplo, el del beef jerky dejó muy poco. Sí. Cuando compraste el caramel, claro, y vos de repente le decís a alguien de Estados Unidos, probá esto, y ellos dicen, más shooting, este tipo me va a envenenar. Pero por favor, contame vos.
2: Él claramente sabe todo.
1: Yo te digo como espectador, como fan de Diego Costa, lo que estoy viendo, y a veces le digo a la tele, es Costa, chicos, ustedes son unos boludos.
2: Guille es una nena de Costa.
1: Soy una nena de Costa.
5: Claro. Bueno, primero que nada, agradecerte por estas palabras. Y después, mira, el otro día estábamos en una feria probando algo. Y bueno, como vos decías recién, y viste, nosotros convidamos ahí, generamos como un momento de... También el programa es larguísimo, entonces vamos charlando ahí,
1: sí,
5: haciendo
1: claro.
5: cosas. Y vino una señora de lejos, o sea, venía caminando y se acercó directo y empezó a hablar en español. Y nos dice, no, me di cuenta que eran latinos de lejos porque estaban compartiendo comida. Porque acá es imposible
1: claro,
5: que alguien se dé vuelta, compre algo y se lo regale a otro. ¿Viste?
1: Y como que alguien lo coma tranquilamente.
5: Tal cual. Y el otro día, exacto, le convidamos ese helado. Que dijimos, ¿qué hago con un helado entero? Se me derretía en un segundo. Pasó una señora con un nene, se lo dimos.
1: Además,
5: y también, ¿viste?
1: Además,
5: se generan como una duda.
1: Además, Costa, hay algunos puestitos que vos decís, che, lo puedo ver, a ver cómo lo preparan, y de repente te miran como diciendo, ¿sos del ICE? ¿Sos del ICE? Hay mucho con miedo de... ¿Qué cosa? ¿Qué cultura distinta, no?
5: Que no se meta con la cámara a la cocina, porque...
1: Claro, si no te queda, tengo la, cuatro la familias acá adentro.
3: Bromatology.
5: Tal cual. ¿Cómo se vive? Sí, es otra...
1: Sí.
5: Otra cultura.
1: ¿Cómo se vive el espíritu mundialista, por lo menos también en los argentinos que te cruzás ahí y demás?
5: La verdad que al principio arrancó raro, que nosotros estamos cubriendo la selección desde la previa, los dos amistosos contra Honduras y con Islandia. Las distancias son larguísimas, es un mundial muy caro, muy largo, la gente se mueve como puede, y obviamente que el que se mueve con calidad y confort es el que más guita tiene. Para el hincha común que acompaña a la selección, a veces, viste, te cuesta moverte como una celebridad, porque así pasás calor, obviamente dormís en los aeropuertos, las rutas están buenas, pero son viajes larguísimos para seguir a la selección por ruta. Y después yo creo que la gente se empezó a acumular, sobre todo más acá en Dallas, es la ciudad con mayor cantidad de argentinos que hay desde que llegamos nosotros. Los amistosos estuvieron muy tranquilos, y en Kansas también, fue una ciudad rara, son ciudades chicas, pensá que viven 2 millones de personas en Kansas,
1: claro.
5: Mucho no le dan mucha bola al fútbol, entonces el público local se contagia hasta ahí, pero el argentino, que es el que llega, Le va poniendo un poco de onda. Ahora de a poco fue entrando en clima mundialista, y lo que nos pasa también es que aumenta todo después de las actuaciones de Messi, las entradas son más caras, claro, todo es un poco más difícil, la gente ahora lo quiere ver, se están dando cuenta que está a la altura y que no es su último mundial para acompañar, sino que es su último mundial para ser un verdadero protagonista. Así que, bueno, ahí andamos. Y entre los puestos que nos convidan poco, no me lleno, viste, acá. Pero bueno.
1: Claro, claro.
2: Diego Costa tiene hambre.
1: No, es como Diego Costa en el mundo. Para mí, igual que ahora tenés que ir tomando cada vez, hasta que no te vea en Múnich, no pares, Costa.
2: A por todo.
5: Vamos. Tenemos que descubrir cuál es la sociedad más generosa, que más comparte. Después, obviamente, de atrás de la Argentina, que por ahora lidera ese ranking ampliamente.
1: ¿Dónde estás parando? ¿Estás en un hotel? ¿Estás en una casa? Porque he visto todo tipo de coberturas. Mucha gente fue ahí a Kansas, a Dallas, y he visto desde casas, desde habitaciones de hotel pequeñas, carpas de fentanilo. ¿Dónde estás vos?
2: ¿En cuál andas?
3: Claramente en este momento estás en el purgatorio.
2: Sí, exacto.
1: No, en este momento estás con Dios. Excelente plano el que elige.
2: En el inicio de los signos.
1: Diego Costa.
4: Que son esas nubes.
5: Sí, tomando un matecito ahí, charlando con San Pedro, con el Papa Francisco recién pasado.
3: El Indio.
5: No, estoy en el hotel El Indio. Estoy en el hotel, mirá. Me vine a la zona de la pileta.
1: Bien.
5: Porque es como el lugar más afuera. Sí,
4: hay nadie.
5: Se armó una fiesta acá impresionante, no hay absolutamente nadie. Acá son 2 horas menos, ahora 9:30 de la mañana. Y se armó una fiesta tremenda acá, pusieron música, había como un DJ ahí. Y bueno, había mucho cachengue, es un hotel como que tiene actividad. Se puede entrar por afuera, es como una discoteca, con pileta.
1: Pero tenía
5: estoy hablando un poquito en neutro, ya como verán.
1: Sí, está muy bien. ¿Se festejaba algo en particular o era simplemente que estás en un hotel medio teloso, Diego?
5: Viste que cuando reservás estas cosas,
1: no
5: también
1: sabés.
5: Es como que vas un poquito al azar.
1: Claro.
5: Y te tirás entre precio-calidad, lees los comentarios ahí que la gente que va poniendo, entonces decís, bueno, más o menos puede ser este dentro del presupuesto, vamos acá. Cuando llegás empezás a descubrir las vicisitudes de cada lugar, pero bueno, interesante, este es como un hotel spa, estamos en Arlington, a 8 minutos del estadio, elegimos hospedarnos acá porque los días de partido es un quilombo moverte, entonces siempre estamos cerca del estadio. Y no estamos en Dallas, estamos como si fuese en las afueras, pero sí es como un hotel medio de verano, como un hotel de vacaciones, luqueado adentro como, viste, medio de playa, pero nada, en el medio de la ciudad.
4: Claro.
5: Entonces los viernes y sábados hay fiestas acá, y la gente está como en hay como una especie de espíritu de all inclusive, aunque no lo es, pero bueno, y caímos nosotros, mucho argentino en los hoteles. Nos vamos cruzando, ahí en los desayunos te ves con el matecito, te tirás buena onda, te saludás, pero bueno, nos vamos.
1: ¿Qué comes ahí, Diego, más allá de lo que se ve en cámara?
2: Mate.
5: Sí.
1: No, ¿mucho mate?
5: Mirá, bueno, ahora sí. El mate también durante el día no lo puedes sostener por el calor. Ayer 42 grados a la hora del partido, así que el estadio tenía aire acondicionado, pero laburar afuera te queda el cerebro quemado, entonces el mate es un poquito a la mañana como para arrancar y no perder la costumbre y sentirse como en casa. Y después, la mayoría de la comida, viste, es toda... Primero que prácticamente no existe el peatón. Todos los lugares tienen que entrar en auto, ¿no? Hay lugares que no hay veredas. La policía te pide que camines por la vereda y vos le decís, pero no hay vereda. O sea, parece como que la prioridad la tiene el del auto. Ayer nos peleamos con una policía en una esquina porque no lo dejaba cruzar. 42 grados, era el tapón de gente yendo a la cancha. Y no lo dejaban cruzar, y estaban pasando los coches, todas las camionetas, decíamos, che, pero lo de los autos están con el aire acondicionado, dejar cruzar y ir a la sombra, por favor. Viste, como que no se puede salir de su libreto. Entonces, bueno, ahí vamos, en los lugares vas en auto, llegás, mirás donde te atienden, viste, la mayoría, y todo hamburguesa, pollo frito, panceta, los desayunos, viste, le entran unos patis medio quemaditos, bueno, obviamente huevo revuelto y panceta.
1: Todo taparteria.
4: Sí.
2: ¿Cuánto?
1: Para, escúchame, yo estuve...
5: Y después, bueno, pizza.
1: Yo estuve en Dallas y mucha gente cenaba, por ejemplo, un bife con salsa barbacoa y un y un bourbon.
4: A las 6 de la tarde.
1: Y un Jack Daniel, ponele.
5: No, es que de hecho, mal, ¿eh?
1: Claro, y con el Jack Daniel se hace la salsa también. Le entran grosso.
2: Wow.
5: Sí, sí, le entran a morir. Y también lo que pasa algo como el estímulo auditivo es muy fuerte en todos lados.
1: ¿Qué se escucha?
5: Entras a cualquier bar que estás viendo un partido y está el volumen fuerte, hay música todo el tiempo. Viste que entonces los gringos hablan fuerte, gritan. En la calle van charlando y van todo. Y vos viste como que recién arrancás y decís, che, es como que están en otra frecuencia auditiva
1: sí,
5: que,
1: claro.
5: que la nuestra.
2: ¿Qué música
5: a pesar de que nosotros parezcamos
2: ¿qué música suena,
5: bochornosos. Acá suena un poco country, ponele.
2: Claro.
5: Cuando ponen te das cuenta que la gente lo baila un poco. Y sobre todo en Fort Worth, que es acá cerquita, en la zona de Dallas, que es la zona cowboy, hay mucho line dance, ¿viste? Que es el baile.
2: Sí,
1: claro. Fuiste a ver ahí el show de,
4: hacelo, por Dios.
1: De los vaqueros.
2: Hacelo, por favor.
5: Fui el sábado ahí a Fort Worth, que es un lugar que parece una escenografía de Hollywood.
1: Sí.
5: Está como todo el lugar armado para que los turistas vayan a pasear y a pasar el día de cowboy. Está bastante de moda, viene gente de todos lados, nos decían que es uno de los lugares más visitados hoy de Estados Unidos, para meterse en la cultura cowboy, sobre todo por las series, las películas y todo. Entonces vos ves ahí a la familia turista que llega, se compran las botas, el sombrero, caminan por ahí, se sienten como que están en el Far West, ¿viste? Y hay mucha taxidermia, muchos...
2: Cabeza de
5: elefantes,
2: animal.
5: Búfalos, sí. Cabeza de animales.
1: ¿Viste alguna vaquera hot?
2: Bueno.
1: Botas,
5: la verdad,
1: sombrero, pechos
5: sí.
1: grandes.
5: Se ve de todo.
1: Sí.
5: Hay de todo. O sea, mucha familia y también hay un público un poco más voluptuoso que elige el look cowboy para andar pasando su vida.
2: Qué bien estuvo.
3: Bien jugado.
2: Qué bien estuvo, qué fino, ¿eh?
1: Diego, ¿qué te depara el día de hoy? ¿Tenés un día libre?
5: Está mi señora acá sentada.
1: Ay, un saludo, un saludo a...
2: Mrs. Costa.
1: A Miss Costa. Mucho
2: oh,
1: gusto.
2: La reina, mira la cara de Felipe.
1: No, voy a hablar más en código, entonces. ¿Qué te depara el día de hoy? ¿Tenés el día libre hoy porque ayer fue el partido de la Argentina? ¿Qué haces cuando no estás trabajando?
5: Estas coberturas son todos los días. Laburamos interrumpidamente. Obviamente somos el equipo enviado del canal para trabajar acá. Hoy es nuestro día 18 de cobertura que arrancamos. Los días de partido son duros, estoy medio complicado de la voz, porque aparte genera mucha expectativa, entonces la gente se cuelga a verlo, como le pasa al gran Guille Aquino. Entonces vos decís, bueno, vamos a ver ahí un ratito, y arranca, y laburamos un montón, sobre todo con el calor y todo. Entonces se trata de arrancar un poquito más tarde, pero recién nos llamaron, así que le mando un saludo a Marianito ahí en el segundo piso de Olleros, que quiere que estemos al aire en un rato, así que nos adelantaron. Nuestra jornada generalmente es de 12 del mediodía de acá del lugar hasta las 6 de la tarde, que arranca el Gato Silvestre y ya no nos suba, por ahí claro. Lo clava el cabezón la daga, viste que lo tiene ahí, como son más amigos, y nosotros hacemos por ahí un poco más de color, una cobertura más descontracturada, entonces vamos por ahí a la tarde, los días de partido full, pero se labura todos los días, así que ahora en un ratito ya nos vamos para algún lugar y buscamos destinos, ¿viste? Cosas relacionadas al mundial que podamos contar y mostrar y que no sean un embole. Y lo que va pasando es que va perdiendo, la espuma va bajando, entonces hasta que el día el banderazo, ponele, medio que hay días que decís, ¿qué joraca hacemos?
2: No está pasando nada.
5: Pero bueno, claro. Estar acá.
1: Aparte... Sí, adelante,
5: ¿viste cómo
1: favor.
5: Son los productores? ¿Viste cómo son los productores? Que te dicen, bueno... vamos, hoy juega Argentina, no se pone mañana, donde haya unos choripanes, que haya unos argentinos haciendo un asado, y acá son 2 horas menos, yo, che, pero son las 10 de la mañana, o sea, estamos en la manita, pero tampoco va a haber uno haciendo un asado en la vereda, pará, ¿viste? Entonces, como que nos tenemos que ir acomodando, depende de lo que pase durante los días, pero bueno, a veces se consigue, a veces no.
1: Te veo espectacular, Diego. ¿Metés piletazo?
5: Muchas gracias.
1: ¿Metés piletazo ahí por el calor o la temperatura de la pileta no está tan fría como debería estar? ¿O viste cosas en la fiesta de anoche que decís, no
3: mejor
1: me meto
3: no
1: en
3: me
1: esta
3: meto.
1: Pileta ni en pedo?
5: Mira, la fiesta fue particular porque aparte el 90% era el público afroamericano, entonces era
1: Mira.
5: difícil meterse. Estamos con un productor, Toti, que le mando un beso, que nos está esperando. Estaba, me dice, es gringo, ¿viste? Parece austríaco, ayer lo confundí con ese austríaco, y me dice, yo no me puedo meter ahí,
1: Claro,
5: a esta fiesta, porque me van.
1: estaba muy
4: Muy
1: guay,
4: regalada.
1: muy whiteys. No tenían un carajo que
5: Ah, sí.
1: ver con la fiesta.
3: Avísenle a
5: Sí. En esta, claro, en esta fiesta particular yo quería entrar, ¿viste? Y él me dice, bueno, vos sos más turquito, por ahí zafás, pero me dice, yo te quedo regalado, boludo. Somos visitantes mal, no nos metamos, ¿viste? Como meterte, es como querer estar en Puerto Madero e irte al Tropitango, ¿viste?
1: Sí,
5: Y bueno,
2: claro,
5: acá,
2: sí.
5: me tengo que luquear, me tengo que preparar para estar, no ser tan visitante.
2: Sí.
5: Entonces, la fiesta la vimos de lejos, la vimos de un balconcito que está acá, ¿viste? Medio que estábamos ahí.
2: En el
5: Entonces nos
2: VIP.
5: fuimos
4: En el
5: quedando por
4: VIP,
5: ahí.
4: sí.
2: Estaban en el VIP.
5: Pero,
1: Una,
5: medio.
1: sí, por favor, contame.
5: Sí. Y no, pero no nos animamos ahí. Llegamos el viernes. Esto fue el viernes a la noche. Después, durante el finde, laburamos bastante por el programa nuestro y todo. Pero recién ayer, cuando volvimos a la cancha, que estábamos hechos sopa, todos chivados mal, nos metimos a la pileta. Yo pensé que iba a estar medio caldo, ¿eh? Pero la
1: Ay, no está
5: verdad,
1: tan caldo.
2: A ver.
4: Bueno,
2: No,
4: ojo
2: no
4: que
2: te caigas.
4: terminamos este móvil con un chapuzón,
1: No.
4: ¿eh?
1: Sí.
5: Me saco las ojotitas
2: Ah, mira cómo
5: y
2: un
5: las cosas
2: chapu. Mira cómo se saca las ojotitas.
5: Mirá, como.
1: Lindo.
5: Esta, la
2: Ah,
5: verdad,
2: patita en el
5: está.
1: Oh.
5: Está. Para la abuela.
1: Bien.
2: No,
1: Diego,
2: es un capo.
1: te hago una última pregunta antes
5: Salina, agua,
1: de
5: Salina.
1: que sigas laburando, porque sé que tenés jornadas extensas y demás. Ahí en la fiesta. Hay unos cigarros
5: Sí.
1: locos. ¿Cómo es
5: Sí.
1: el acceso a eso? Hay gente que
5: Mirá,
1: se pone mucho
5: estuvimos
1: la gorra,
5: averiguando.
1: viene el sheriff y te.
5: No, ¿sabes qué? No pasa nada. Estuvimos
1: Mira.
5: averiguando en Kansas, que es la ciudad donde Argentina está parando, donde está haciendo base,
2: Sí.
5: que es a 8 horas de acá. Nosotros ahora ya nos quedamos en Dallas porque el sábado jugamos el tercer partido con Jordania, entonces no valía la pena el gasto de ir y volver. Estamos en una cobertura tranca, lo más gasolera posible, porque es muy extensa. Y averiguamos, ¿viste? Ahí fuimos a unos lugares en Kansas y les preguntamos, che, porque vimos que la gente andaba vapeando en la calle, ¿viste? Como
1: Claro.
5: que estaba todo bien, había olor a faso en la calle. Bueno, dijimos,
1: Claro.
5: bueno,
1: ¿Qué?
5: averiguamos y no, nos dijeron, está todo bien acá. Mientras no
1: Mira,
5: jodas a
1: mira.
5: nadie, te puedes prender una en la calle, podés
1: Mira.
5: ir vapeando. Y acá en Dallas, también, es como que está bastante tranquilo el tema, aunque sea un estado, Texas, que es
1: Claro que
5: de los más
1: pareciera,
5: pro-Trump, ¿viste?
1: claro, pareciera como muy rígido en algunas normas, pero parece que por lo menos para el mundial está todo chill. Primero el capitalismo,
4: Claro,
1: después los
4: después las
1: valores,
4: leyes.
1: tercero los cigarros chistosos.
2: Eso.
1: Diego,
5: Sí,
1: no.
5: tal cual. Y bueno, en la fiesta, sí,
2: Mucho.
5: corría bastante,
2: Muchos
5: estaba
2: chistes los
5: bastante
2: cigarros.
5: suelta la.
4: La
5: Aparte,
4: gente.
5: nosotros llegamos al hotel después de viajar todo el día a las 11 de la noche, y la fiesta, como decíamos antes, cenan a las 6, 7,
2: Claro.
5: arrancan tipo 8 o 9, llegamos 11 y media, más o menos, la fiesta ya estaba picada,
2: Mucha mierda.
5: estaba en su mejor momento,
3: Claro.
5: entonces había como las nubes que ven detrás mío, pero bueno, eran
1: Claro,
5: las
1: eso
5: nubes del mar.
1: quedó de la fiesta de anoche.
5: Se estacionó acá arriba.
1: Claro. Diego, te agradezco muchísimo por tu tiempo. Siempre es un placer hablar con vos. Un saludo a todo tu equipo, a Mis Costa y demás. Y espero volver a charlar con vos. Por lo pronto te sigo viendo la tele.
5: Bueno, un abrazo grande y gracias siempre por
1: Gracias,
5: tu
1: Diego.
5: generosidad. Le mando un
1: Salito.
5: beso. Y acá Miss Costa Martina le mando un beso a Navaja porque dice que es fanática, así que
1: Muy
5: le mando
1: bien.
5: un beso
1: Pará,
5: grande. Yo le
1: pará,
5: mando
1: navaja,
5: un
1: pará.
5: beso corto.
2: Deja uno.
4: Tené
2: Dale
4: cuidado con
2: otro.
4: Navaja, de
2: Ojo
4: verdad.
2: con Navaja, que no es tu amigo.
4: Ojo qué
2: No,
4: peligroso el loco.
5: mentira.
4: Es
5: Yo
4: loco.
5: estoy. Yo ya estoy acá, ya estoy,
4: Está
5: ya
4: bien.
5: estoy.
1: Está bien.
5: Santificado.
4: Gracias, querido.
1: Gracias, Diego. Diego
2: Qué
1: Costa,
2: capo.
1: en vivo desde
4: Nah, sos
1: Dallas.
4: un tiburón,
2: ¡No!
4: Navaja,
2: ¡El
4: pará.
2: matador! ¡El
4: Pará,
2: matador!
4: pará un poco,
1: Tremendo,
4: flaco,
1: tremendo.
4: pará.
1: El matador
2: El matador
1: está
2: es
1: en
2: crack.
1: un buen momento. Buen momento para el matador. Gran 2026 del matador. Mirá.
4: Dios mío.
1: Será Diego Costa en vivo desde la ciudad de las vaqueras tetonas.
2: Eso mismo
4: Sí.
2: dijo. Y donde está lleno de negros.
1: Mucha vaquera tetona, muchos negros fumando porro. La verdad,
6: en la pile, en la pile.
1: El chabón está como quiere.
3: My kind of place.
1: Y ahora sí, damas y caballeros, tenemos
6: otro que está ahí.
1: Caudillo mundialista. Sí. Siguiente móvil, por favor, es el rey del deporte en información. La revelación de este 2026 en materia deportiva, Pablo Martín Mir, muy buenos días.
7: Muy buenos días, muy buenos días. Mire dónde estoy.
2: ¿Dónde estoy? ¿Dónde concha estás?
7: ¿Dónde estoy? Acá en Texas, en el estado de Texas, en una pequeña ciudad que yo estoy alejado. Estuvimos ayer en Dallas.
4: ¿La producción no te pagó algo más cercano?
7: No, estuve acá en un pueblito lindo, un hotelito ahí, paré en el salón.
3: Sí.
7: Nada.
3: ¿Le avisaste al sheriff que llegaste?
7: Estaba el sheriff, estaban todos. Miren lo que está, tranquilo.
4: ¿Dónde habrá dejado el caballo?
7: A la mañana no hay nadie, pero es un lindo, lindo pueblito para recorrer. Pintoresco.
2: Perdón, Pablo. ¿Puedes revolear la bandera? Porque me pone mal cuando no lo haces.
7: Sí, por supuesto. Sí, vamos a revolear porque, por si no lo sabían, ganó Argentina.
6: ¡Sí!
2: ¡Mirá esa imagen!
7: ¡Ganó Argentina 2-0! Gran triunfo argentino, muy bien, muy sólida la selección.
6: Sí.
7: La verdad, puede ser que no brilló, pero estuvo muy sólida, muy sólida. Muy importante es que el resultado, muy positivo, ganó los dos partidos, no le convirtieron goles. Uh-huh. Y bueno, de Messi ya no vamos a decir más nada, porque ya la rutina de lo extraordinario, como me gusta decirlo a mí.
2: El milagro de lo cotidiano.
7: Me gusta decirlo a mí. La verdad que la rompió, pero todo el equipo jugó muy bien. Jugó muy bien, sobre todo el mediocampo sólido. Sólido el medio y los centrales, la pareja de centrales. Romero, que ojo, que salió con una molestia. Eso es la única leve preocupación ahí en la rodilla. En la rodilla, una pequeña molestia. Se tuvo que poner hielo. Pero bueno, esperemos que esté todo bien. Medina también, el otro lateral, jugaron muy bien. Así que bueno, más allá de Messi, para mí el MVP, el mejor jugador humano.
1: Humano.
7: Porque, claro, humano, como digo siempre, porque extraterrestre ya sabemos quién es. Sí. Es la imagen 46.
1: Bien.
7: Para mí el mejor jugador de Argentina fue Enzo Fernández. Enzo Fernández la rompió. La verdad que en el medio campo, muy sólido con McAllister, los dos.
1: Estuvo inmenso.
7: Es inmenso. Miren, esto es el mensaje que le dejó Otamendi,
2: Juegue.
7: Miren.
2: Sexo Fernández. Terrible lo tuyo, gordo. Quiero ver. Cuti Romero.
7: El Cuti Romero.
2: ¿Qué cosa dijiste, Pablo?
7: No, perdón. El Cuti Romero le dejó este mensaje a Enzo.
2: Ahí está.
4: ¿Y Otamendi qué?
1: Fue el autocorrector.
4: Bueno, es mi jugador favorito, Otamendi.
7: Otamendi también pensó lo mismo, pero no se lo dijo.
4: Pero no se lo dijo.
7: Y hubo muchos famosos en la platea. No sé si vieron los palcos.
4: Lo vi a Ginóbili.
7: Vamos a pasar algunos. El 47, imagen 47. Miren.
4: Ah, sí, Shakira.
7: ¡Shakira!
4: Estaba con los ojitos chinos.
1: Shakira. Shakira. Buena fiesta. Se está asentando un poco la carita de Shakira, porque la verdad que a mí me da un poco. Me perturba un poco que Shakira tenga 17 años.
2: Sí, a mí también.
4: Sí, a mí también.
1: Como. No. Había algo, ¿no? Que por eso tal vez usó las gafas y demás.
4: Sí.
2: Hay un facelift recién hecho, me parece. Todavía no sé.
1: Igual una
2: todavía
1: mujer, obviamente, una diosa. Una mujer bellísima.
2: No hace falta ni decirlo, bellísima.
7: Pero estuvo ahí, le dedicó un posteo a Messi. Porque también recordemos que Messi tiene pica justamente con Piqué.
4: Claro.
7: Entonces ella
2: ¿por
7: le...
2: ¿Por qué?
7: Porque Messi dice que fue uno de los causantes de su partida de Barcelona, Piqué.
2: Mirá.
7: Entonces no se quieren mucho con Piqué. Por eso Shakira...
1: ¿Enemigo de mis enemigos?
7: Claro, Shakira se fue. Y tenemos el video 48, el video 48, otra de las figuras de las grandes, porque ha lleno de argentinos, miren, ahí está, Manu Ginóbili, que lo aplaudieron,
4: como loca,
7: lo aplaudieron de pie, la verdad que los argentinos, un reconocimiento a uno de nuestros grandes deportistas. Y la imagen 49, vamos a ver quién es el otro, este es sorprendido, ¿quién está allá arriba, a la izquierda?
4: El killer.
2: Mauricio.
7: Está Mauricio.
4: Perdón, el de abajo no es el Pocho Lavezzi.
7: El Pocho Lavezzi y Maxi Rodríguez.
2: Boludo, es el Pocho
4: Lavezzi. Y el de saquito azul,
7: ese es
4: ¿qué onda?
7: Creo que es Pastore.
4: Celeste, perdón.
7: Es Pastore, el exjugador.
1: ¿El Superman de abajo es el Pocho Lavezzi?
7: Sí,
2: boludo. Rafa,
7: sí. Pocho Lavezzi.
4: Está convertido en un magnate.
1: La nueva skin del Pocho Lavezzi. Sí.
2: La quiero en el Fortnite.
1: Es Pocho Crypto Bro.
2: Sí, lo es.
4: No, pará, y de Superman, ¿qué me contás ahí?
7: Ahí está.
2: No, bueno.
7: Miren, y el Pocho. Pero bueno, el killer estaba ahí.
1: Mirá, Mauricio Macri. Mirando el partido,
4: Santiago Solari
1: preferencial,
7: Santiago Solari, tenés razón. El Pastor es el de al lado, creo. Pastor es el otro, ese es Santiaguito Solari.
2: Pablo.
7: Bueno, son todos parecidos.
2: ¿Qué más?
7: Estuvo en la imagen 50, la fan más veterana de Messi.
2: ¡Apa!
7: La fan... 100 años.
6: Sí, la vi.
7: Miren, 100 años la abuela.
1: La fanática de 100 años.
7: Sí, 100 años.
4: Mucha,
7: sí.
4: Mucha gente, esto yo lo vi en vivo, la transmisión lo enfocó, pero sí. Mucha gente empezó a decir, che, ¿se están metiendo IA durante la transmisión?
7: Bueno, esto ya está.
4: Todo porque en un momento en el partido de Uruguay mostraron, si no me equivoco, a Luis Suárez,
1: sí,
4: que en un momento tenía una camiseta de Uruguay, después lo vuelven a ponchar y tenía una remera blanca y un saco.
1: Claro.
4: ¿Qué me decís de eso, Pablo?
7: No,
4: mira.
7: Y sí.
3: ¿Qué decís de eso?
7: Bueno, la verdad que eso nos preocupa. Nos bien. Preocupa.
2: Ah, no sabes nada.
7: Y nos cuidado, tiene que ocupar.
1: Cuidado, ¿eh? Pablo, que me parece que ahora a las 12 hay un duelo ahí, ¿eh?
7: Sí,
1: tenés cuidado.
7: Cuidado. A la hora señalada.
4: Sí. Se sí, van a disparar.
1: Buena película, Gary Cooper.
7: Buena película, muy buena película. Vamos a la imagen 53. ¿Por qué no todos quieren a Messi? La imagen 53. Hay hinchas de Austria que no lo querían a Messi. Vamos a ver a este, miren, que se dibujó en el cuerpo. Se dibujó en el cuerpo. ¿Messi who?
1: Messi who.
7: Ah, como
2: parece que dice Messi, wow.
7: Como, sí. ¿Quién sos, Messi? ¿Quién sos vos?
2: Bueno,
7: claro. Así que,
2: pero él no muestra ni la cara.
7: Otro que no lo quiere, vamos a el video 55, es el boludo del mundial para mí, que es Speed, no nuestro Speed, ¿eh?
2: ¡Ah, me asustaste! Ah, dije, se repicó.
3: Que se picó mal.
7: Sí, no lo entiendo.
1: No nos entra un quilombo más, chicos. No, hoy,
2: atento. Pero aparte decía, el boludo del mundial es Speed.
7: El Speed malo, este es el Speed malo,
1: el Speed malo.
7: Es conocido.
4: Decilo, 55,
7: mire, el penal que erró Messi. El penal que erró Messi. Mire cómo lo celebra.
1: Y mirá que acá lo recibimos, pero
7: yo no sé,
1: cuando
7: pero
1: vino a Argentina.
7: Miren cómo lo festeja.
1: Por eso termino fila para sacarnos una foto con Speed.
3: Este pibito terminó mal, ¿eh?
4: No termino de entender cuál es. No, yo no sé si él lo que está haciendo es como hinchar por todo lo que juegue contra Argentina. No
7: sí,
4: sé.
7: Él es muy fanático de Cristiano Ronaldo. Eso se sabe. No, es como muy fan de Cristiano Ronaldo.
4: Bueno, pero ya es su perfil.
7: Su personaje, pero se está haciendo odiar por todos los argentinos. Y después el video siguiente, 56.
1: Ay, es muy hábil, Speed.
4: No, es re hábil. Sí. Tiene un físico.
7: Mira, el 56.
1: Pura fibra.
7: Es cuando
1: pura.
7: Cuando
1: fibra,
7: hace el segundo gol Messi.
1: Un dios de caoba.
4: Mira, acá mete el segundo gol Messi.
7: Mete el segundo gol Messi. Miren que. Y Speed no le cayó bien, miren. Se tuvo que ir de
4: pero
7: la
4: se
7: cancha.
4: Se sorprendió, ¿eh? Y mirá, se va a la mierda.
2: Le encantó,
4: no
2: le encantó. Mirá esa cara de guau.
1: Es bastante teatrero.
4: Es
3: un teatrero bárbaro.
7: Es un teatrero, Speed.
3: No, ayer, lo vi durante el partido de Holanda.
4: Y mirá, se va a la mierda. Y mirá lo seguridad, al toque. A mí me flashea mucho todo el operativo que hay alrededor de él siempre.
2: Ah, que lo van alrededor.
4: Me vuelve loco.
3: Están todos, pero...
4: No, me vuelve loco. El acceso a todo que tiene, la seguridad que tiene, y es
7: sí,
4: como...
7: Sí, sí, porque está contratado por la,
4: obvio,
7: por la FIFA.
1: Cuidado,
7: ten
1: cuidado porque son épocas de racismo muy fuerte acá en el país. Ya en el chat estoy leyendo que vuelvan los confederados.
7: No, eso no queremos alentar eso de acá, pero bueno.
4: Cantó el himno de Argentina, dice la gente.
7: Contra Speed sí se puede, contra Speed. Messi, ¿quieren escuchar a Messi post-partido?
2: Sí. Siempre.
7: Tengo tres declaraciones que me gustaron.
1: Pará, ¿es legal o...?
7: No, esto sí, creo que es legal.
2: No, ¿cómo creo?
1: Sí, una vez pasamos un video de Bielsa y casi se cae el canal, hermano.
2: No,
1: pero esto está chequeado.
7: Está chequeadísimo con las altas esferas. Miren, el video 57, arrancamos con el 57. Llega cansado de los partidos Messi, no, la verdad que no tiene ganas de hablar. Miren.
4: Claro, se está jugando.
7: Bueno,
2: mirá, no puede ni hablar.
7: Ahí está. Lo que dijo fue...
4: Sí, listo, porque perdón, la perita le preguntó listo. ¿Cuál fue su gol favorito de todo el Mundial que hizo historia?
7: Dice, estoy cansado, no puedo pensar. No puedo pensar.
2: Ay, vi que uno le dijo... Che, no estuviste tan sólido, ¿eh? No sé qué dijo, metido goles.
4: Ahí va.
7: Tenemos el siguiente, el 58. Ese tiene audio, que también se lo nota ya agotado de todas las declaraciones que tiene que hacer.
4: No termina más. ¿No?
7: Mira todas las preguntas que hay.
8: Parece que a la gente le gusta hablar con vos.
1: No, y además todos van...
8: Que se paran todos, uno, todos quieren ir solo, ¿viste? Entonces tenés que parar 500 veces.
1: Tienes razón. Y además todos se quieren hacer lo gracioso.
7: Sí.
1: Lío, ¿qué pasó?
7: Sí,
1: Lío,
7: claro.
1: ¿Qué pasó con...? Chupame la pija, hermano.
2: Es re grande, mira.
1: Te hago una pregunta, Pablo. ¿Por qué cada vez que terminan los partidos de la selección, Scaloni sale corriendo y se va?
7: Sí, porque es una tradición. Él quiere festejar solo en su vestuario.
1: No es que
7: solo
1: se está cagando.
7: No.
4: Capaz
7: no.
4: Está meando porque toma una banda de agua durante los partidos. Todo el tiempo está tomando.
7: Bueno, no creo. No, es más una cábala.
4: Para mí puede estar haciendo ese pis.
7: Es una tradición. Y vamos al último de Messi, el 59, porque está tan tensionado, pero a veces se relaja con el cariño de un compañero. El video 59.
2: Ay, me encanta esto.
9: Me preocupaba el hecho de...
7: Besito en la espalda.
2: Miren ahora, que muestran en lento. Mira, cuando le da el beso.
7: Miren.
2: En la carita. ¡Ay, me encantó!
7: Esa es como...
2: ¡Puta!
1: ¡Lindo!
7: Coca y Navaja se podrían amigar de esa manera, la verdad.
4: Vamos a ver, después de este
7: día tan tenso.
4: Vamos a ver, porque me estuvieron mandando unas cosas medio picar.
2: Te vas a gastar todo el sueldo en toque.
4: Sí, 12 me recargó 2 veces Bruban, que ya tengo que cortar.
7: Pero vamos a recordar, vamos con la imagen 40, vamos a recordar un poco los resultados. Los resultados de la jornada y cómo está el grupo de Argentina, que ya está clasificada y primero está, se clasificó.
1: Pablo, la gente dice que el beso es de 2024.
7: Hijo de... Yo dije en algún momento que fue de este mundial.
9: Copa América.
7: Revisen los archivos. Yo nunca dije que.
1: Increíble la cantidad de fake news
4: que nos está metiendo.
7: Yo nunca dije que fue en este mundial.
2: Nunca dijo, es verdad.
7: Yo nunca lo dije, fue ayer.
1: Pero por el contexto damos por sentado.
7: Bueno, damos por sentado a muchas cosas.
10: Como el orto quedamos.
2: Vos estás sentado.
7: Hay que investigar, chicos. Yo no les. No le doy el pescado, les enseño a pescar.
4: Es verdad.
2: Para con eso, el pescado.
1: No sé por qué, pero bueno.
7: La imagen 40, vamos a ver de vuelta los resultados y cómo está el grupo, que Argentina ya clasificó primera en su grupo.
2: Primera, señores.
7: Así que ahí está, Argentina le ganó a Austria 2-0, Argelia le ganó a Jordania, y ahora Argentina juega el próximo sábado contra Jordania.
2: ¿A qué hora, Pablo?
7: A las 23 horas. Está la gran duda.
1: ¿23?
7: Pone suplentes. No, 23. Pone suplentes, pone...
1: claro, de repente...
7: Va a mezclar.
1: De repente...
7: ahí está la gran duda.
1: Pero también queremos ver jugar al hijo del Cholo Simeone, queremos ver a los dos jugadores... Pero es verdad que era el gran partido para ver con amigos, con gente, un sábado a la noche. Y un poquito menos de vértigo tiene,
7: claro,
1: aparentemente.
7: Pero también otra pregunta es si Messi va a querer salir. Messi, que viene siendo el goleador del torneo.
1: Yo para mí no lo...
7: ¿Quiere
1: no,
7: salir no, no, o va? Dice, yo juego, quiero hacer otro gol.
2: ¿Quiere jugar?
7: ¿Quiere seguir jugando?
2: Es como Trelin.
7: Y vamos al otro grupo que se jugó ayer. El otro grupo es la imagen 41. Es el grupo I. I. Ganó Francia.
1: ¡Ulala!
4: Y aparte, como dijo Pablo.
2: ¡Saque Blue!
4: Está bien. Bueno, Pablo,
7: qué mal que le hace esto al fútbol. 3-0, 2 goles de Mbappé, que no le pierde pisada a Messi. Ya Mbappé se convirtió en el segundo mayor goleador del mundial, de la historia de los mundiales.
1: Goles. El jugador que quieren los progres, Pablo.
7: Sí, el jugador preferido.
1: Gusta los progres.
7: Porque se enfrenta a la ultraderecha muy bien por Mbappé, que es más allá de su enfrentamiento. Es un excelente jugador.
2: Dice el
7: un
2: chat
7: goleador.
2: Que fue 3-2, sí, Pablo.
10: Está como el culo esa placa, Pablo.
2: Fue 3-2.
1: Che, la puta madre, Pablo.
4: Confirmo, estoy buscando. 3-2
1: ganó ese legal. Un paso para adelante y dos para atrás.
7: Noruega 3-2. Exactamente.
4: Sí. Un gol de Pedersen y
7: porque,
4: dos de
7: Haaland. Porque, bueno, hubo un gol que para mí fue bastante dudoso.
1: Claro. Claro, Pablo.
2: Mirá cómo se tienta diciendo el hijo de puta.
1: Este es el mundial de Pablo Mir. Es lo que
7: hubo un gol, yo creo que fue mal cobrado. Así que yo no lo considero.
4: En los 90, porque hubo un gol de Senegal que fue en los 90 minutos más 3 de
7: la
4: adicional.
7: Fue más 3.
4: Casi sobre el final.
7: Yo cuento los 90 minutos reglamentarios.
2: Ah, bueno.
7: Pero bueno, lo importante es que ganó con 2 goles de Haaland también, ¿eh?
2: Haaland.
7: 2 goles de Haaland, que son los goleadores del mundial. Miren, tenemos la imagen 60. Porque ya tenemos 3 goleadores. El goleador del mundial, que es Leo Messi, con 5. Pero después tenemos Mbappé y Haaland con 4.
1: Mucha gente, miren
7: qué linda.
1: Joteándose con Haaland.
7: Sí, la verdad que sí.
2: ¿Cuál es Haaland? ¿Es el rubio?
7: El rubio que hace meditación.
1: Nórdico.
2: Muéstrenlo, a ver.
4: Tiene labios muy grandes.
1: Muéstrenle Haaland a mi hija.
2: Poné Haaland.
1: Dale un poco de Haaland.
2: La hija está muy sola.
7: Quiere Haaland.
2: Pablo, dicen que vayas a pescar.
1: Es un Thor.
4: Si pones Haaland en cuero en Google,
1: rubio,
4: hay fotos del encuero. Rubio,
1: pelo largo. Pero a veces se pone un poco tirante el pelo y se ve...
2: ¡Claro!
1: Mira, este es Haaland.
2: Mira.
4: Poné Haaland en cuero.
1: Obviamente, mujer argentina siempre te va a decir a priori, rubios no.
2: Es que me pasa
1: pero
2: eso.
1: Pero después...
2: Pasando la vara de que me da un poco de impresión que sea tan rubio... Creo que vi fotos de que es gracioso él. Como
4: ¿vi
2: que
4: fotos
2: es
4: que es gracioso?
2: Sí, como que subió una selfie
3: y hace unas
2: selfie.
3: Caras divertidas.
1: Esa es la gran excusa. Para una mujer, cuando un hombre puede ser medianamente hegemónico,
4: sí,
1: lo primero que dices
4: es
1: no,
4: es gracioso.
1: No es gracioso. Gracioso somos los feos.
2: No, él es
1: gracioso.
2: Gracioso
1: somos los que nos hicimos desde abajo.
3: Mira, gracioso es el Chiqui Abecassi.
2: En un cuarto...
3: ¿Qué hablas?
2: ¿Eh?
3: ¿Qué habla? Gracioso es Jorge Corona. ¿Qué habla?
2: Bueno, sí. ¿En un cuarto, habla? En un cuarto ario.
1: En un cuarto ario puede ser.
4: Tiene el mismo pelo que Trollin.
2: Ay, capaz es por eso, es el padre de mi hijo.
4: Haaland en cuero.
2: Haaland en cuero. No, pero no está, chicos, no me gusta.
4: No, no le pongas polera, ponelo en cuero.
2: Se parece a la mala de Glee.
3: Se parece a la mala de Glee.
1: No lo pongas con polera.
9: Que ponelo en cuero, no lo pongas con polera. Sí, polera.
2: Bueno, sí, mostrame a Haaland
4: en
2: cuero.
4: La idea es colaborar a que le guste.
3: Claro.
2: Graciosos somos los Brepo, ¿dices?
4: Sí.
2: Bruninger, es un poco Bruninger.
4: Ahí está, mirá.
1: En
2: ¿por qué no pone mi cabeza como si fuese un corcho de un vino entre los dos mulos y hace ¡taca!
9: ¿Por
2: y la,
9: un corcho?
2: La saca. Yo sería el vino.
1: En ese pupo me da un huevo frito.
2: Claro sí, que sí. Claro
4: porque
2: que
4: está
2: sí.
4: Caliente.
2: Claro que estoy.
1: ¿Cómo? Perdón, Pablo, la digresión.
7: Sí, no me, sí, sí. No me gusta la cosificación mirá, de los jugadores, mirá. Pero bueno, está bien. Está bien, vamos a ver los partidos de hoy.
1: Tiene músculos en todos lados. Sí, en
7: la cara. Bueno, es el vikingo, un gran goleador. El gran goleador. Vamos a ver los partidos de hoy. Porque hoy hay partidos, ¿eh? Hay partidos. Ya está terminando la segunda fecha, la imagen 42. Está terminando lo que sería la segunda fecha. Hoy juega Portugal, Uzbekistán, Inglaterra, Ghana, Panamá, Croacia y Colombia contra el Congo, está terminando.
4: Supuestamente, perdón,
7: chequeen todo, chequeen todo porque esto...
4: Sí, es que le estaba por decirlo a la gente que avise bueno, si algo que está mal. Sí. Pero supuestamente hoy en el partido del Congo llega sí. El señor ese que se para en la
7: sí,
4: tribuna.
7: Sí, señor, tenemos el video.
4: Se está como una estatua.
7: Tenemos el video, miren, es el video 42.1, es un video. Es el señor Lumumba, sí. ¿Su nombre?
4: Tiene pinta de ser medio millonario.
7: Lumumba,
4: ¿no?
7: Ahí está.
2: ¿En qué anda Lumumba?
7: Va por todo
4: él
7: el
4: se
7: mundo.
4: Para en los partidos.
2: Y pero se va a caer.
4: No, pará. No. Y durante todo el partido está. Ahora va a levantar la mano. Está, así. Así todo el partido.
7: Y se queda todo el partido. Hoy está, ya está en México, porque juegan en Guadalajara. Y ya están ahí, miren, se queda todo el partido.
4: La gente por ahí dice capo, pero yo no sé qué opina él de los derechos humanos.
2: No, y mira, no sé. Se parece no, mucho esto, al saludo romano.
7: Esto es en homenaje a un líder, un líder eso, de la. Es un líder del Congo, de ahí la va. Independencia del Congo, a claro. Patrice Lumumba, es un homenaje.
2: Mira, a mí me encanta la perfo.
7: Fue asesinado.
4: No, que está bueno.
7: Fue asesinado en 1961, es como un líder de lo que fue la independencia de Congo. El Congo, recordemos que era una
1: ¿pero
7: colonia
1: es
7: belga.
1: ¿Es un maniquí esto?
2: No,
1: un pelotudo.
7: No, pero mire cómo se queda 90 minutos
1: es
7: así.
1: Es una de las dos, 90 minutos.
4: Mirá,
1: así.
4: Mira cómo baila el loco. Está reloj.
2: Es como que yo vaya, me ponga así y diga, soy Ilia.
7: Sí.
4: Claro, bueno.
7: Lumumba, el homenaje, sí. Al,
2: y los al colores, día. Muy coloridos.
3: Sí, los colores.
2: Muy colorido.
3: Es como...
2: Dale,
7: Lumumba,
2: dale.
7: Casi toco Lingampi. Mira, nadie, está lindo el color.
4: Y ahí que le pachó.
2: Y perdió Congo, me parece. Pobre chico.
3: No viste nunca fútbol.
4: Sí, bueno, es re mal, le rafecta.
1: Mal.
4: Esperemos que gane el Congo hoy porque
2: capaz
4: la pasa re mal.
1: No, claramente claro, son maníacos depresivos.
2: Re bipolero.
7: Le pegó mal.
1: Está re bipolero.
3: A mí me da ganas de abrazar y decir, negrito, ¿qué esperabas de Congo?
7: Bueno, Lumumba, así que estará hoy alentando de forma quieta a su selección. Así que bueno, grandes partidos. ¿Quieren algo más o ya?
1: Dame
7: algo de
1: más,
7: qué, algo
1: Pablo,
7: color.
1: Dame algo de
7: seguimos
1: color,
7: con los festejos. El clásico, hablamos de Haaland, hablamos de lo vikingo. Lo que está haciendo el clásico es el festejo vikingo. El remo vikingo, el video 65 tenemos. Mire cómo el clásico. Ya están en todos lados. En cualquier momento vamos a.
4: Ah, sí. Miren lo que es. Están en esta.
7: Están en esta, hola.
2: Pesados, me encanta.
7: Están en esta todo.
4: Lo hicieron en el Times Square, lo hicieron ahí, lo hicieron
7: en todo lado.
2: En la escalera
7: mira,
2: mecánica.
7: Y ahí están los jugadores, Con Haaland. Haaland es el que toca el. No sé si es Haaland.
4: No sé si
7: Haaland,
4: ¿eh?
2: ¿Cómo nos gusta a las personas también hacer bailecitos?
4: Sí. Y porque es como el haka.
7: Es el haka y lo hicieron bien. Hasta, mira, en el video siguiente, el 66 también. El 66, porque ya lo hacen en todos lados. Los noruegos.
4: Sí,
7: en la legislatura.
3: Bueno,
7: ya
3: no,
7: estamos
3: bueno.
7: En cualquiera.
2: Bueno, bien. No, bueno.
1: Vos viste la legislatura.
4: Sí, chicos, tampoco que. Ahora sí, esperen que en Notifederal les traigo uno también.
2: Prefiero que hagan esto, te juro, en el Congreso.
1: Y sí, todos.
7: Ahí está,
1: todos reman para el mismo lado.
7: Y festejan.
2: Muy bueno,
7: de verdad. ¿Dónde se festejó ayer también? ¿Dónde fue? Bangladesh. Bangladesh,
4: claro,
7: recordemos
1: bueno.
7: Que
1: ahora no sé, ahora no bueno. Sé cómo sí. Sentirme.
2: Son peores que navaja.
3: A mí no me cayó bien eso.
7: Hay dudas, pero tenemos el video 67. Festejaron porque los bengalíes son. No sé, son los bengalíes.
2: Bangladeshes.
7: No, creo que son bengalíes.
1: bengalí como en la canción de los abuelos de la nada?
7: Bueno, ahora me entró la duda, pero me parece, creo que sí.
1: Me parece que estás recordando tus épocas de porro y rock and roll, Pablo, en los 80.
7: No tengo recuerdos de eso, tengo recuerdos de este festejo. Miren, están como locos. Pero bueno, ayer vimos que también hincha por Brasil. Hincha por Brasil. Los que no los quieren mucho le fueron a preguntar a los hermanos chilenos. Que bueno, están viendo el Mundial desde afuera, pero tienen que opinar.
1: ¿Chile no está en el Mundial?
7: ¿Qué? Lamentablemente no. Chile esta vez se quedó afuera como la anterior y como otras tantas.
4: Como Italia.
1: Italia
7: también se quedó afuera. Pero miren, le fueron a preguntar a los chilenos qué selección no quieren que salga campeón mundial.
1: ¡Ah, claro!
7: ¡Vaya sorpresas! El video, video 68, a ver qué opinaron.
11: Congo. ¿No quieren que gane el Mundial?
12: Yo no quiero que gane Argentina, hermano.
11: ¿Por qué?
12: Porque ya ganó, pues me tienen chato Messi, man.
7: Chato Messi.
11: ¿Por qué?
7: Miren todos los calificativos con que lo describen.
13: Son muy envidiosos con Chile.
7: Son envidiosos.
1: A mí me gusta Chile. Ni siquiera pienso en vos.
11: ¿Qué país quieren que no gane el Mundial?
7: ¿Que no gane el Mundial? Esta.
14: Argentina, padre. ¿De aquí?
15: De Argentina.
14: Pero fueron muy favorecidos en la Copa Pasada, creo yo.
7: Claro.
11: ¿Qué país quieren que tiene no gane el Mundial?
2: Te voy a poner envidia de las curisueltas.
16: Son más quebrados que la chucha.
7: Más quebrados que la chucha somos. Sí,
17: no, los buenos son muy agrandados. Claro, la Copa del Mundo que la chucha. Que ganaron ahora últimamente. Llevó a la chucha, claro.
18: Argentina, porque después si gana lo van a quemar mucho.
11: ¿Qué país quiere que no gane el Mundial?
19: Bueno, está Argentina, Argentina.
7: Así está Argentina, no sabía.
19: Muy regalones.
4: Pero ¿en cuál andan cantando?
20: Envidia, me tienen envidia, envidia.
4: Se cree mucho después del juez.
7: Todos, 12 votaron por Argentina. Así que ya.
1: Gracias por los títulos, Pablo, también.
7: Sí, porque bueno, es todo el trabajo.
1: Un saludo a toda la gente de Chile que nos escucha.
4: Sí, un saludo.
7: Hermanos chilenos.
1: Los que escuchan y que son unos capos.
4: Sí,
1: y
4: los levantan.
1: Y a los demás también.
4: De video,
7: la verdad que...
1: ¿No les conté que me enamoré de una chilena cuando tenía 12 años?
2: No.
4: ¿En serio, weón?
1: Tremendo. ¿Mira? No sé si hoy me puedo meter en eso.
4: ¿Cómo que no?
1: La historia de la chilena es para... Es para llorar, ¿eh?
7: ¡Upa!
4: Vamos con eso hasta...
1: Gracias, Pablo.
7: Me parece que me sacaron.
2: Chau, Pablo.
1: Gracias, Pablo.
2: ¿Tenés alguna historia con una chilena? No.
1: Tremendo.
4: Sí, qué fuerte.
1: Estudiante de intercambio.
4: Ah, ¿vino acá ella?
21: ¿O vos fuiste a Chile?
4: ¿O fuiste allá?
1: Me sé el nombre y me da cosas.
2: No lo digas.
21: Vos sabés lo que pasa después. La gente la busca, le manda mensaje. Hay que pagar el pasaje de Chile a Argentina.
1: Yo también la quiero ver de vuelta.
4: Ah, bueno, entonces...
2: sí.
4: Localicémosla.
2: Pará, 12 años... ¿Ella? ¿Y vos cuándo? ¿Los dos? ¿La 40, misma edad?
1: 42. ¿Por qué pensás que yo no tenía 12 años?
4: ¡Claro!
1: 12 años ella y vos, sí, 12 años también. Hija.
2: Fue el año pasado.
4: Claro, fue ayer. Yo tenía 43. No,
2: capaz tenías 13, capaz tenías 8.
1: Éramos coetáreos.
2: Ah, bueno.
4: Lindo. ¿Podemos
1: ¿Sabés que este tema lo bailamos?
2: No.
1: Te lo juro por Dios. Te lo juro por Dios. ¿Esto es Bryan Adams? No, o es por ahí está.
4: Richard Marx.
1: Bueno, está por ahí. Está Richard Marx, claro. Sí, no. Hicimos. No.
4: ¿Podemos localizarla y hacer?
1: Estábamos los dos en el equipo de drama.
2: Claro.
1: Pero bueno, ella tenía su elenco y yo tenía el mío. Ella actuó de pingüino en la obra.
4: Mira.
1: Por eso todos le decíamos pingüi.
4: Pingüi.
22: Y vos le decías pingüi también.
1: Yo también le decía.
21: Obvio que le decía pingüi.
1: Se llamaba Daniela en realidad. Me sé el apellido perfecto.
2: No lo digo.
4: La buscamos ahora cuando vayamos a la tanda.
2: La tanda.
1: Tremendo.
2: Pingüi.
1: Pingüi. En una actividad que hicimos nos fuimos a My Way, la pista de patinaje sobre hielo. Claro. Porque a los chilenos había que entretenerlos todo el tiempo.
22: Sí, todo el tiempo. Se aburren rápido.
1: Se aburrían.
22: Y porque tienen
1: constantemente.
22: Muy largo el país y no pueden ir de un punto al otro.
1: Y sobre el final de. Sobre el final del patinaje sobre hielo, le dije: ¿querés patinar conmigo, pingüino? De la mano. Y me dijo: sí.
2: Y soy un pingüino, sí.
1: Y dimos unas vueltas. De la mano patinando.
2: ¿Y vos tenías gracia Mirá. Para patinar? ¿O era.? ¿No?
1: Aprendí a patinar de lo que la amaba.
2: Wow.
1: Es como.
22: Fue
1: cuando...
22: medio quirky, tipo. No. Ay, pingüi enseñaba.
4: Me caigo.
1: Pingüi también era medio quirky. Oh. Rubia.
2: Rubia.
1: Pero quirky. ¿Sabes a quién se parecía? ¿La tenés a la hija de Uma Thurman de Stranger
22: Things? Sí, claro.
1: Thing?
22: Maya Hawk.
1: Tenía esa vibra.
2: Qué hermoso.
1: Tenía una vibra Maya Hawk.
11: Enamora.
1: y patinamos así, como Rocky con Adrián, así, y cada tanto te mirás así a los ojos, como, qué lindo momento. Después hicimos un baile.
2: ¿Arriba del hielo? No.
1: Hicimos un baile otro día. Ah,
4: ¿pero en el contexto de algo?
1: Sí, y bailaba. Mucho, por ejemplo, Brian Adams. And it is all for love. Esta es Pingüí. Esa es muy parecida a Pingüí. Muy parecida a Pingüí.
2: Pero con 12 años.
1: Esto. Y ahí me animo y le digo, Pingüí, ¿bailás? Bailamos toda la noche con Pingüí. Pingüí cerraba los brazos, ¿no? Porque acá en Argentina, que son todas histéricas, te apoyaban.
3: Sí, te apoyan las manos así.
1: Acá las minas argentinas son todas conchas secas, te apoyaban las
2: me
1: manos.
2: Me parece capaz.
1: Eran pibas de 12 años.
2: Me parece capaz.
1: Te apoyaban acá los brazos y las chilenas te agarraban acá y nosotros decíamos, loco, las chilenas son re putas. No. Pero esto era amor, 12, pero esto era amor. Pero esto era amor.
2: Ah,
1: y
2: menos mal.
3: Esto era amor.
1: Y bailé con Pingüí y todo. Y la verdad que ya todo el mundo decía.
3: ¿Cuándo?
1: Che, ¿qué onda con Pingüí? La verdad, no, todo el mundo dice. Los veo muy bien.
3: Ya bésense.
1: Lamentablemente. El viaje de intercambio duraba 6 días, 7.
2: No
1: duraba. Bueno, pero cuando tenés 12 años, eso es un año y medio de amor.
2: Pero es muy poco realmente.
1: Es muy poco.
2: Es muy poco.
1: Pero dejás todo. Y se estaba subiendo al micro que le iba a llevar al aeropuerto. Y yo tenía un colgante. Y me saco el colgante y le digo, Pingüí.
4: Esto es para vos.
1: Quiero que lo lleves. Y Pingüí se lo pone.
4: ¿De qué era el colgante?
1: Estaba como de moda ser ecologista en los 90.
4: Sí, claro.
1: Así que creo que era algo, salven a las ballenas o a los pingüinos o una mierda así.
2: Si hubiese sido pingüinos. Los pingüinos, estaban muy bien.
4: Claro.
1: Todavía tengo grabado en mi retina, en la retina de mis ojos, el momento en que Pingüí, imagínate, un Guillermo de 12 años, mucho más emocional que el de ahora.
4: Sí.
1: Imagínate lo que era yo a los 12 años.
4: Una máquina de emociones.
1: La máquina de hacer emoción. Insoportable. Todavía tengo la imagen de ella. Dios, ahí está ella.
4: Poniéndose el colgante.
2: Yéndose.
1: A través del vidrio de coso y
4: como el secreto de sus ojos, dice la gente.
1: No, pega. Manito. Pega la mano. Yo estoy parado en la vereda así. Esa lágrima. Pega la mano. Y me muestra el colgante.
2: Te destroy.
1: Y se va. Y se va el micro. Destrozado estaba.
4: ¿El micro?
2: No, yo estaba
4: era peligrosísimo. Sí.
1: Estaba destrozado, pero destrozado. No podía más. No existían las redes sociales en esa época, nada.
3: ¿Cómo encontrarla?
4: Era 1974.
1: No, igual tenía los datos, pero para mandarle cartas. Cartas.
2: Wow.
1: Le mando una carta, puño y letra,
4: obvio.
1: Saliva en el sobre, estampilla, carta, 90s. Sí,
2: sí, sí. Old fashioned.
3: Carta.
1: Old fashioned lover boy. Me contesta la carta también.
2: Salió en el sol.
1: Esto pasó todo en 10 días. Me contesta y me dice cosas re lindas. Escrita con su letra, con todo. Una época muy epistolar, muy romántica.
4: Sí. No había meses.
1: Y cuando veo todo eso y veo que me responde, yo le digo, ahí ya no pude contener mi pluma. Y le escribí otra carta, la segunda carta que le escribo, contestando la de ella. Y le confesé que estaba enamorado de ella. Estoy enamorado de ti, escribí. Porque lo escribí en chileno. Me he enamorado de ti. Incluso hasta el día de hoy hay amigos míos que me joden haciendo la voz de, oye, Guillermo, eres súper simpático. Porque ella me había dicho, eres súper simpático.
0: Pero no hables.
3: Pará. Vos le mandás la carta diciéndole,
1: te amo.
4: Me he enamorado de ti.
1: No, acá sacame Stevie Wonder porque lamentablemente, sorpresa para todos.
2: No fue correcto.
3: Porque, pará, ¿cuánto tiempo pasó entre que vos le mandaste la carta del te amo?
2: Es que ella estaba en un viaje, ella estaba en una, no la vivió como Guillermo.
4: Para mí...
3: Por eso, esa es la clave.
4: Para mí no recibió nada.
2: Yo él se fue de ahí a mandar
1: la carta. Mandé la carta de te amo.
2: Ay, no.
1: Iba todos los días. Me decía, señor cartero, ¿hay algo para mí?
4: No.
2: Nada,
1: no volvía. Nada. Nunca llegó la carta.
0: No.
1: Nunca llegó la respuesta. Nunca llegó.
4: ¿Ella habrá recibido?
1: Eso es lo que me decía mi mamá.
2: Ni siquiera sabés si la recibió.
1: Mi mamá me decía. Bueno, pero vos sabés que puede ser que tal vez se perdió en el correo tu carta, o tal vez la carta de ella se perdió en el correo.
2: Me clavás con tu mamá.
1: Quedé destrozado. Destrozado. Años después, poco sabía Guillermo Aquino. Igual no tengo pruebas. Uh-huh. Mi mamá nunca me lo confesó en mi vida. Yo, hasta el día de hoy, sostengo la teoría.
0: No, te hizo la de Batman.
1: ¿Qué hizo la de Batman?
0: Te hizo la de Batman.
1: Que me hizo. Pingüi efectivamente recibió mi declaración de amor. Y lamentablemente, con su puño y letra, me escribió.
4: Yo no.
1: Yo no estoy enamorada de vos, me gustaría que seamos amigos,

0: ese caso todo bien.
1: Algo que también tiene
2: nunca
1: razón,
2: lo supe.
1: Que es y medio inculiable, Guillo.
2: Nunca lo supe.
1: Era muy chiquito igual.
2: Yo me hubiese casado con ella.
1: Para, siempre te decís eso de tu novia vieja.
2: Era la única. Era la única para mí.
1: Porque fue una semana.
2: No, pero fue la mejor semana de mi vida. Ese día me convertí en hombre. ¿Me habrá escrito de vuelta y rechazado? ¿Se habrá perdido la carta?
3: Yo siento que tenemos que ir a fondo con
2: esto. Yo también,
1: ¡vamos a Chile!
3: Pará, y para
0: dame el nombre. No, dame el nombre, dame el nombre. Vamos a buscar esa.
3: ¡Vamos a Chile!
1: ¡Vamos a Chile!
3: Pará, hay otros métodos.
1: Ah, bueno.
0: Dame el nombre ya.
3: Para mí hay que hacer un careo fuerte con tu mamá. Sí. Y decirle, pará.
1: Que venga Ceci.
3: Porque no hay pruebas de que la haya destruido. Tal vez nunca le llegó la carta.
0: Inquémosla.
3: Claro, tal vez no hay prueba.
0: ¿Y qué mola la mamá?
3: No hay prueba. Primero, un careo de...
2: Mi mamá me está escribiendo.
1: ¡Ay, qué! ¡Ay, dale! Sí.
0: Perdón, señora, no dije eso.
3: Ceci, es ahora. Es como, o se lo decís ahora, la verdad, o si no pasó...
2: No, nunca me lo va a decir.
1: Te dijo de acá.
3: Pero si no pasó, tenemos que ya buscar.
0: Ojo con que la madre se haya creído tanto la mentira que haya omitido la realidad y diga, jamás llegó, y se haya olvidado por completo.
1: Que haya reemplazado por el recuerdo falso. Eso pasa.
3: Si es así, tenemos que encontrar... A Pingüi.
2: A Daniela. Jensen.
0: Mirá cómo no. Como llora.
2: No, anda a encontrarla a la concha de tu madre. Daniela Jensen se
0: llama.
2: No,
0: boludo, ¿por qué?
2: Con J.
3: Para mí, ella se tiene que acordar y para
2: ¿cuánto?
3: Mí...
2: Puede haber un millón de Danielas Jensen.
1: No, ya pasó con Selena.
3: Hay
1: esto.
3: Una que
2: pero
3: que
2: te estoy hablando que esto pasó hace 30 años.
3: Y pero hay una que hace 30 años vino de intercambio y se mandó cartas con.
0: Hay una doctora Daniela en Valparaíso, Chile. Puede ser esa, Guille.
2: A ver. ¿Es rubia?
1: Uy, no la encontramos.
2: A ver, pará. Control, es obvio que la encuentra
1: el pingüino.
0: No puedo hacer zoom.
1: Mira, Guillermo se para de su asiento, ese es el nivel de ganas que tiene de tener, de saber, es fucking pingüino. Es fucking pingüino.
2: Puede llegar a ser pingüino.
1: Es que no sabe, pasó mucho tiempo.
2: Pasó mucho tiempo, pero ya yo la conocí a los
1: claro, pero
2: a
1: mira,
2: los 12 años.
1: Está el concepto.
3: Perdón, ¿no? Yo la estoy viendo de reojo y tiene algo de Maya Hawk.
1: Yo estoy viendo a Maya Hawk
3: y tiene recontra algo de Maya Hawk.
2: ¡No! ¡Es ella! ¡No! ¡Es ella! ¡La concha de tu madre, Cook!
1: ¡Es maldito la concha!
2: Te juro que creo que puede llegar a ser ella, ¿eh?
3: ¿Sabes qué es ella?
0: Es doctora en Valparaíso. Es súper
2: especialista en romper corazones.
0: Endocrinóloga. Endocrinóloga, medicina interina.
2: ¿Qué es eso?
0: No sé.
1: Es para arreglar corazones.
0: Sí, o sea...
4: Doctora de las hormonas.
0: Sí, es retro.
2: ¿Doctora de las hormonas?
0: Alta doctora, ¿eh?
2: Sí, puede doctora. Llegar... La verdad, no, obviamente, muy difícil para mí saber quién... Ver una foto y decir, sí, es la misma chica de la que yo me enamoré en el primario.
1: Pero la verdad que...
0: Encontré
2: pero
0: el Instagram.
2: La verdad...
1: Encontró el Instagram.
2: No, Cook, la puta madre.
0: Está en el Instagram. Pasa, lo tiene privado, pero le podemos mandar un mensaje.
1: Pues, menos mal que
3: bueno,
1: tiene
3: está
1: privado.
3: Bueno, está en vivo.
0: Sí, menos mal que tiene privado.
1: ¿Puedes dejar de oxear?
0: Te dije que no lo dice.
1: Se iba.
3: En la biografía tiene mamá.
0: Che, le dan tipo, tiene altas reviews de médica, ¿eh?
1: No, mira,
0: muy agradecida
1: hiciste,
0: de la doctora
1: no,
0: Daniela. Me encanta poder tener a mi hija tratamiento con una persona tan humana. Me emocionan tus palabras, le pone gracias.
1: Ay, no.
0: Doctora muy empática y cercana, atendió mi duda y fue muy tranquilizadora. Escucha con atención, revisa la información, explica espectacular.
2: Es ella.
1: Y es obvio que la recibió a la carta.
3: No. Para mí no la recibió.
1: Para vos no la recibió.
3: Yo confío en que no la recibió.
1: Mirá lo que yo puedo llegar a imaginarme.
2: Estoy cara a cara con mi destino, ¿eh? Sí. Esto, con esta me caso, ¿eh? Esta es de... A ver, mostrame la foto de vuelta, porque me flashea.
1: A ver, de vuelta.
2: Es ella, ¿eh?
3: Es ella.
1: Es Pingüi.
2: Para mí es Pingüi, ¿eh? Te juro que es Pingüi. Mirá lo lejos que llegó, qué orgullo. Pregúntale, ¿alguna vez actuaste de pingüino?
1: La vio 6 días.
2: A los 12 años.
1: La vio 6 días.
2: Pero de
1: años.
2: Esos 6 días pero tengo los mejores recuerdos.
1: ¿Por qué te lo apropias?
3: Dale, vos que tenés 45 mil millones de seguidores en Instagram, mandale un DM y ponele, disculpame, ¿vos hiciste de pingüino hace 3 años? Le va a parecer re normal.
0: Encontré el teléfono, ¿eh?
2: No, ahí va. No, está mal.
1: Nave.
0: No, bueno.
3: No.
0: Tiene WhatsApp.
1: Bueno.
2: No, no, pero perdón. No puedo llamarla ahora. No, pero ella no se va a acordar quién soy yo.
0: Le mando a José.
3: Para mí se acuerda. Para mí hay que mandarle un mensaje y decirle: hola, disculpa, mirá, está esta situación. Vos, cuando eras más chica, hace 30 años, viniste en un viaje de
2: intercambio. Estoy re nervioso.

0: nervioso. Pará. No me gusta nada esto. Estoy re nervioso. Me puso re mal, ¿eh? No me gusta nada. Vamos una tanda y... No, la mierda. Llévatelo.
1: No, pero...

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0: Supremo, Supremas, 12 y 27 minutos en la República Argentina. ¡It's a beer time! ¡Claro que sí, damas y caballeros! 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
0: Muchísimas gracias, José. Muchísimas gracias, Supermercados Día. Estoy devastado, ¿eh?
2: No, día de emociones.
0: ¿Qué día de demasiado amor este día, ¿eh?
2: Muchas emociones.
0: A su salud, por favor. La que viene con odol.
1: ¿Cómo?
3: ¿Con qué?
1: ¿Con quién? ¿Con odol?
3: ¿Endocrinóloga?
1: Está muy triste.
0: Con dolor. Preadolescente es la especial, ¿eh?
1: Ahí va.
0: Mica.
2: Papatino.
0: Claro que sí, damas y caballeros. Empezó el invierno y lo festejamos como si fuese primavera. Estamos en vivo. 9 constantes grados en la capital federal.
1: Temazo, Teo.
0: Temazo de Teo.
2: Lo hizo él.
4: Sí.
2: Lo compuso.
0: Recuerden que toda la playlist que nos propone cada día nuestro queridísimo Tebo está en la sección comentarios.
2: Sí.
0: Uy, no, pero ¿cómo me querés hacer mierda, hermano? Terrible, mirá el diazo que hace.
1: No recibimos al invierno todavía. Estamos en invierno oficialmente, you guys.
2: Sí. Y volvió el misterioso taxi del Mac.
1: Sí.
0: Falta un poquito para los 4.000 likes, si se ponen las
2: 800
0: pilas,
2: falta.
0: Si se ponen las pilas, llegamos.
2: Aparte, es la primera vez que pedimos en casi que en todo el programa, a diferencia de otros que estamos todo el tiempo, y así todos 3.200. Yo creo que ahora 800 ponen de uno y llegamos a los 4.000.
1: Nos vamos en 4.
2: Sin problema
4: sí,
2: alguno.
4: Así nos vamos en 4, tranquilo. Sí. Descansar.
0: Cook, deje de estoquear a mi novia chilena. Le pido, por favor, porque es increíble lo que hizo. Te la encuentra en 5 segundos,
2: ya,
0: ¿eh?
2: Ya solté. Escucha.
5: Primavera cero. Primavera cero.
0: Está bien, si es invierno decís primavera
2: es
0: cero.
2: Es literalmente cero. Primavera cero, sí.
6: No sabe las estaciones.
3: Primavera cero, ahí.
0: 11-40-41-96-60 para comunicarse con nosotros. Caray, que este equipo es humano, ¿eh?
1: De carne y hueso.
4: Porque yerra.
2: Bastante de carne y hueso.
7: Hola, chicos. Bueno, ¿qué? Igual yo lo entiendo. Las chicas más lindas son las novias de mis amigos.
0: No, bueno.
2: Hoy es el Día Internacional de las Viudas.
4: Mira.
1: Voy a desvalijar a un
0: hay
1: chabón.
0: Hay que salir a cujear.
1: A cujear. Pasa que se acaba de acordar de una novia.
4: Claro.
1: De los 12 años.
4: Hay todo un...
1: No, Speed, volvé con él, volvé con él. Pobrecito.
0: Son malos, Speed. Speed es malo, tiene maldad. Para mí tiene maldad en su corazón.
2: Sí.
0: Damas y caballeros, sí.
2: Yo tengo. No, quiero
0: decir. ¿Sos vos? No sé.
2: Quiero decir algo. Yo tengo Noti Federal, pero poneme música bajón un toque.
4: ¿Qué?
0: Uy, uy, uy.
2: Porque yo voy a hacer Noti Federal solamente si recibo explicaciones de Navaja Crimen.
4: ¿Qué?
2: De esto que me acaban de mandar.
1: No, Navaja, ¿qué?
2: Me lo acaban de mandar.
1: Pusimos un asterisco en esto nosotros.
2: Y ahora yo agarro el asterisco y lo vuelvo a traer para acá.
1: Okay,
4: y yo agarro el asterisco y no voy a rematar porque.
2: Y quiero explicaciones de qué pasó. Porque no lo entiendo.
1: Quiero ver exactamente lo que hizo Navaja.
2: No lo entiendo.
1: Porque no quiero juzgar si no vi todo.
4: Yo. ¿Qué hice?
0: Fuerte mañana, atravesando todas las
2: Mirá.
0: Emociones.
4: Yo acompañé a mi abuela. ¡No! ¡No!
2: ¿Por qué están tan felices?
4: No.
2: ¿Graban TikToks? ¿De verdad?
4: ¡Pero ese sí!
2: ¿Corren por un campo, un prado verde?
4: Yo no estuve.
2: ¿Saltando entre Stoma, flores?
4: ¿Dónde? ¡No!
0: Fuerte.
1: Uno, ¿por qué hacen tan linda pareja?
0: Sí, es increíble que hagan tan linda pareja.
1: Dos.
0: Hacen ridículamente una linda pareja.
1: No tengo dos.
0: Es ridículo. Cuando los vi en el cine, dije...
1: ¿En el cine? Y aparte...
2: No, y aparte fueron varias veces al cine. Creo que hay otro más que fueron al cine. Y encima van con auriculares.
4: ¿Cómo?
2: No sé por qué van con auriculares.
1: Sos un multitasker.
2: Mirá.
4: ¿Qué?
2: Están re felices, boludo. No, está... Le da de comer el pochoclo.
1: No, mira cómo la mira.
0: No.
4: Eso es todo.
0: No, mirá la cara.
2: Se graban una selfie.
0: No. ¿Qué?
2: Nunca haces esa cara con nosotros.
4: Nunca me saqué
2: una
4: selfie.
2: Nunca haces esa cara con nosotros.
1: Navaja, pero nunca me miraste como
0: nunca
1: si fuese un pochoclo.
2: Pero nunca esa cara me saqué una selfie.
1: ¿Por qué no me mirás como un pochoclo?
4: Porque.
0: Esto es tremendo.
2: Y hay uno que es el más grave de todos.
0: ¿Cuál? Ah, ¿esto no era grave?
4: Esto no, es...
2: no, porque hasta acá nosotros estábamos ni nos tenían en cuenta. Pero se burlaron de nosotros. Se rieron de nosotros. Se rieron de nosotros.
1: No, yo te entendí, a ver.
2: De nosotros se rieron. Mirá, y nosotros estamos tristes. Yo estoy muy triste.
1: ¿Por qué fuimos de vuelta donde nos sacamos la foto?
0: Destrozado. ¿Por qué yo tengo un chaleco antibalas?
2: Porque bueno.
1: ¿Por qué Cook abraza tanto a Guille?
2: Porque se están riendo. Si vos explicás lo de Noti Federal, si no cierro la compu, me la meto en el otro, no hago nada de
0: No, Damián.
1: Nada.
0: Pero me deja frío las imágenes que vemos.
4: Nada. ¿Qué tengo que explicar?
2: Eso es más remate.
4: Que no fui. Esto... ¿Qué? Que no fui al cine. En esta. En
0: no
4: esos
0: sé,
4: diez
0: Navaja.
4: Minutos,
0: es
4: que
0: la
4: no
0: época
4: tuve
0: de la.
4: Corriendo en un prado.
0: Es
4: no
0: la
4: sé.
0: Época de la posverdad, Navaja.
4: Sí,
0: no
4: que
0: sé.
4: No estuve llorando.
2: Tenemos dos tandas en el programa. Viéndome. En esa tanda, capaz te vas al cine, ves una peli, te sacas una selfie, haces caras que nunca hiciste
1: nunca
2: con nosotros.
1: Nunca me miraste como
4: no,
1: un pochoclo.
4: ¿Por qué sí? Ah, ¿por qué no? Yo no estuve ahí. Yo tengo a mi abuela grave, que tuvo 20 ACVs y tuve que ir a hacer unos trámites al microcentro. Estuve toda la mañana ahí, firma que te firma, no, tranquila abuela, va a estar todo bien, pum, ACV, otro más.
1: ¿Sabes qué?
4: Y así se me quebraba la voz. Desde y que... yo me rompo el lomo, vengo corriendo y así me
0: deslomado,
4: reciben.
0: Navaja.
4: Me deslomo, vos no sabés lo que me deslomo.
1: No te deslomas nada.
4: Y vengo acá, que... pongo la cara.
1: ¿Sabes qué? Tus colmillos hacen que la mordida de la traición duela más.
2: Sí,
0: uy,
2: es verdad.
0: Durísimo lo que le dice
2: es
0: la
2: verdad.
0: Hija.
4: Es durísimo lo que me dice.
2: Es verdad.
0: Durísimo lo que dice la hija.
1: Aya, los colmillos.
4: Yo lo voy a decir que es todo falacias, es todo mentira.
0: Eso
4: es
0: lo que diría Luli.
2: Te pone la voz de Adorni para
4: y,
2: eso.
4: Y en todo y yo sé que hay mucha gente del otro lado que banca y que entiende y que comprende. Y voy a hacerla del youtuber que hace un video de disculpas. Ustedes saben cómo soy.
2: Le creo.
1: ¡Lo perdono!
2: Creo que era ella.
1: Era todo ella.
0: Es Navaja Crime, el único hombre que puede poner a toda una nación celosa.
1: Increíble.
0: Al mismo tiempo.
1: Increíble.
0: Pero esto sube y sube y sube, damas y caballeros. Tenemos a la nave chaqueña. Es Damián, el Capitán Cook y su Noti Federal.
2: ¡Hey! Lo voy a hacer porque...
0: ¡Hinchó la bola!
2: Lo voy a hacer, me convencieron.
1: Pero escúchate tema.
2: Sí, pero pasa que hay 20 minutos y tengo muchos noticias.
1: Ah, no lo escuché.
0: Podés llegar hasta cierto punto. ¿Cuándo volvés? ¿Mañana?
2: Mañana
0: para el cumple de la atleta.
2: Sí, y tengo que... hay algo que me tiene medio dudoso con eso, que es el dress code.
0: Hay que ver fiesta
2: sí,
0: de 15.
2: Me dijeron elegante, pero una cosa es, ¿vengo con el traje o vengo con el saco?
1: Mira, yo voy a venir montadísima.
2: No, pero vos sos la cumpleañera.
1: Bueno, pero quiero vos... que, no quiero que estén todos los lincheras.
2: Voy a venir con zapa deportiva.
4: Escuchame, nuestros disfraces de lincheras lo vamos a hacer. Los cancelamos. Para
2: bueno,
4: María.
2: Ahora lo resolvemos.
1: Noti Federal.
2: Iba a empezar por Bariloche. Pum, me cagaron la primera noticia. Perfecto.
0: Está del orto, Cook. Cook está realmente... No,
2: la mejor. Es un gag. Pero nos vamos a Tucumán directo. A Tucumán. Hubo un hecho delictivo picante, grave. Se filma el hecho delictivo. Se viraliza en las redes sociales. Se viraliza tanto que la policía de la localidad... de la localidad de San Pablo, tiene que empezar a investigar porque la gente estaba como, che, esto es terrible, es una filmación muy de cerca de cómo le roban a un tipo. ¿Qué? Y la policía decía, pero me pensé que es un chiste el video. No, es de verdad. Entonces la policía empieza a hacer toda una investigación, finalmente descubren que era un gag, como que nosotros filmemos, dame todo, un chiste.
1: Sí, todo
2: un chiste.
1: El programa.
2: Sí, básicamente, todo un chiste, y tuvieron que publicar en la página oficial del coso de seguridad de Tucumán, el video explicando que había sido todo un chiste.
1: No, bueno.
2: Video número 2, digamos, Tucumán, por favor.
8: No lo ve, loco, no lo ve, loco.
1: No, bueno.
8: Déjalo.
2: Y así explicaban con esa edición. Video viralizado en redes sociales en el que se observaba un aparente hecho delictivo. Resultó ser en realidad una broma. Así que llevamos...
1: Es lo mejor que vi en mi vida.
2: Llevamos tranquilidad a toda la gente de Tucumán de que este hecho delictivo en particular no sucedió. Y así como decimos esto, nos vamos a Neuquén, donde sí sucedió un hecho delictivo. Mejor dicho, alguien que hizo hechos delictivos aprovechó la distracción del partido, del primer partido de la selección argentina, y se fugó por todos los techos de las casas cercanas a la comisaría.
4: Como Pablo Escobar.
2: Como Pablo Escobar, de la comisaría primera. Se escapó mientras Argentina jugaba contra Argelia. Un joven de 19 años aprovechó esa distracción, abrió unas cosas y se fue caminando como quien no quiere la cosa.
1: Chiao.
2: Ni bien terminó el partido, la policía dijo, se escapó un joven. Hicieron un operativo cerrojo y lo lograron capturar. Siguiente imagen, por favor, mira. Neuquén. Así que estén tranquilos. Oy, en Neuquén.
1: Recapturado.
2: Que fue recapturado el muchacho.
4: No se ¿quién lo mandó? De acuerdo, ahora los policías miran para adelante y él mira para atrás. ¿Cuál es el protocolo?
2: No sé si hay uno.
1: Es como un casting.
2: No sé si hay uno, porque es verdad que cuando son de civil y lo capturan estando en civil, miran a la pared,
4: claro,
2: los canas.
4: Sí. Ah, porque no pueden blow the they are cover.
2: Claro, si no la gente se va a dar cuenta al toque. Y también,
1: ¿qué?
2: En Neuquén, un ladronzuelo al que no logran capturar. Es el misterioso ladronzuelo de la botella de vodka.
4: ¡No!
1: ¡Misterioso ladronzuelo de la botella de vodka!
4: ¡Maldito! Desde ahora, el canónico y misterioso ladronzuelo de la botella de vodka.
2: Es espectacular porque vi la noticia y dije, malísima. Y cuando escribí ladronzuelo de botella de vodka, dije, les va a encantar. Esto fue...
1: Sí, qué fácil es.
2: Durante el Día del Padre, de verdad hubo todo un operativo, siguiente imagen, por favor. Hubo un operativo en el cual buscaban al ladronzuelo de la botella de vodka.
1: Misterioso.
2: ¿Por qué? Porque ya había actuado. Ya había actuado previamente robándose una botella de vodka y ahora en pleno Día del Padre entró una especie de almacén panadería y se intentó llevar la botella de vodka sin pagar.
1: Basta.
2: Y lo ven y le dicen, te estás robando la botella de vodka, y se fue a la fuga con la botella de vodka.
4: Claro. Y cuando no es arma blanca, es bebida blanca.
2: Se activó todo un complejo protocolo, un operativo, y no lo lograron capturar todavía al misterioso ladronzuelo de la botella
1: la
2: de
1: gente
2: vodka.
4: No,
1: canta,
4: pero
1: gente...
4: me da miedo que esté on the loose.
9: Sí,
4: a mí como que esté ahí tomando vodka y pensando cuál es su próximo plan. Yo tengo una botella de vodka en el freezer, viste que el vodka
2: ¿el
4: no.
2: ¿El freezer?
4: No se congela, es claro. El único líquido que no se congela. No
2: es verdad, es verdad.
9: ¿Sabían
2: porque,
9: eso?
2: Por el alcohol.
9: La metí, sí.
4: Tiene una graduación alcohólica tan alta que la podés guardar en el freezer. Es verdad que sale medio como aceitito,
9: sí,
4: pero
9: medio...
2: sí, sí.
4: Pero se la banca.
2: Pero fresca, fresca.
9: Fresca, fresca.
1: ¿Qué más?
2: Nos vamos a Entre Ríos, tierras de la susodicha. José.
1: No se pele.
2: En Paraná. Me mira con una cara.
1: La cara de... ¿Qué dice este pibe?
4: ¿Qué pasa, José? Mirá. No le hagas montoncito.
2: No le hagas
1: montoncito. Sí, hablar, hermano, hablar. Tanto te va a enojar.
2: No, José, sabes que todo bien. En Pueblo Brugo...
1: Está repicado esto, chicos. Yo no entiendo nada.
2: En Pueblo Brugo...
9: Preso por amar.
2: En Paraná, Entre Ríos, el concejal Ariel Lemos lo agarró a trompadas al intendente Martín Ruiz durante una sesión. Hay fotos de cómo quedó. De hecho, tuvo que ser censurada la fotografía porque había demasiada sangre,
4: no,
2: de verdad.
4: No,
2: como que la abrió acá en la parte de arriba de la oreja. Y esto vieron que sangra como loco, si
9: no
2: te
9: sabía,
2: ves.
9: Sangran mucho las orejas.
2: Sangra mucho, sobre todo acá arriba. Siguiente imagen, por favor. Mirá, ahí se ve como, o sea, la de la izquierda estaba todo sangrado y ahí lograron ya.
4: A mí el dirigente político con el cuello tatuado me da cosa.
2: Sí,
4: no,
2: bueno,
4: no quiero pecar de conservador.
2: Medio de Narváez.
4: Pero si no podés laburar de cadete en una empresa con un tatuaje en el cuello, ¿por qué tendrías un cargo?
1: Porque organizas asuntos públicos.
2: Esto fue porque se desató la pelea a raíz de... por un conflicto, una discusión por el cobro de un canon a puesteros del Festival de Jineteada previsto para este fin de semana. Iba a haber un Festival de Jineteada, ¿cómo? Típico.
4: Cancelado, sí. Lamentablemente.
2: No, al contrario.
4: Ah, okay.
2: Hubo puestos que vendían cosas y el conflicto entre los dos era de cómo le iban a cobrar a los puesteros el alquiler del puesto.
4: Ah,
2: y
4: bien.
2: Medio que empezaron a discutir cuál era la fecha límite, y ustedes saben que el pulso social en este país...
4: Tony Soprano versus Don Corleone.
2: Más o menos... el pulso social está muy picante, muy frágil, sí. Y ya todo se desató y terminaron las trompadas. De hecho, uno lo denuncia al otro por lesiones, fueron los médicos para constatar las lesiones y demás. Y vaya Dios a saber en qué va a quedar esto que está tan picante.
1: Vaya Dios.
2: Nos vamos a Chubut, pero mejor dicho, a Estados Unidos. Esto es medio de Pablo Mir lo debería dar a esto, porque un chubutense vendió absolutamente todo, soltó su vida por completo... para ir al Mundial. Siguiente video, por favor. No. Me cayó bien.
10: ¿Qué hiciste para estar hoy en Kansas?
11: Renuncié al trabajo.
10: ¿Cómo renunciaste al trabajo?
11: Renuncié, no me quedaba otra. ¿Era eso o no venir? Y bueno, ya está, trabajé y ahorré para esto, así
12: no
11: que
12: me queda otra.
11: Es que todo.
0: Los gustos en vida.
11: El profesor.
10: ¿Dinero?
11: Suficiente. Ya fue. La junté toda y me vine.
10: El tema de la vuelta, ¿no?
11: Y la vuelta se complicó porque no saqué pasaje y me agarraron ahí en la aduana.
2: Este es el problema, él no tiene pasaje de vuelta.
0: Y se quiere quedar a vivir.
11: ¿Puedo darme una fecha?
2: No.
11: Y me sellaron, me dijeron en 2 semanas de tener que ir.
10: Ya saluda a tu familia, a los chicos, a los alumnos.
11: Le mando un saludo a los chicos de Cusamen.
12: La terminal.
11: Chiquito de Chubut. 2.000 habitantes en el pueblo. Le mando un saludo a los pibes.
0: Es un héroe.
2: Enzo Daniel Jones.
10: El profe que está en el mundial.
11: Y el profe que
12: ¿su apellido es Jones?
2: Che, Jones.
12: Se lo merece.
11: Sí. En clase que llega. Arranquen nomás que yo no llego ya. Que vayan nomás. Que estudien que pueden lograr estas cosas.
12: Me encanta la gente que vende.
2: Que estudien, le dice.
12: Sí, no, pero me gusta la gente que dice vendo todo y tengo una misión. Aunque sea ir al mundial.
2: Sí.
12: Y bueno.
0: Igual sepan que una persona que tiene chiva y no bigote está completamente loca.
2: Y es verdad.
12: Sí, ¿eh?
0: La gente que dice, me voy a afeitar toda esta parte.
2: Mirá,
0: toda esta parte y me voy a dejar solo esto, está loca.
2: Gente que dice que trabajaba en esa escuela en Cuyamén.
0: No sé, Damián, no. No sé por qué te
2: No esperaba ese silencio.
0: No, bueno, a veces tenemos reacciones distintas.
2: ¡Chaco!
12: ¡Ah, Chaco!
2: Esta es medio picante. El 30 de mayo desaparece un pibe. Jonathan Alberto Blanco desaparece. No lo encuentran por ningún lugar. Mandan a buscar, salen drones por todos lados, drones de seguridad provincial, salen a buscar los drones térmicos y logran captar la siguiente imagen. Ven ese pequeño puntito en el medio de la foto que brilla.
0: Amarillo.
2: Claro, descubren que es una cámara térmica, dicen... Ok, ahí hay algo. Chicos, o sea, realmente no se da una idea el nivel de nada que hay en el lugar donde se perdió este pibe. Es el pleno monte.
0: Se perdió
2: monte
0: una sandía.
2: Absoluto, en Puerto Tirol. Y lograron rescatarlo después de, ¿saben cuánto tiempo? ¿Cuál? 19 días estuvo perdido en el monte, a la deriva por completo. Siguiente imagen es cuando lo encuentran. Lo logran rescatar, él estaba como muy contento.
4: Está riendo.
2: Sí, riendo. Bueno, busqué mucho al respecto, medio que no terminé de encontrar. Al parecer, él tenía cierta condición mental, cierta cosa psiquiátrica,
12: sí,
2: que termina internado después de hecho, pero también por el shock que le llevó a estar 19 días totalmente a la deriva. Dicen que sobrevivió tomando agua del río, como de un brazo del río Paraná que había ahí, y comiendo pasto, que lo encontraron con pasto en la boca, y al parecer logró sobrevivir de esa manera.
0: ¿Comiendo pasto?
2: Nada, sí. Y aparte, ahí en Puerto Tirol, en el medio de la nada, en el monte, de noche, un frío, hermano, pero que te la regalo. Y sobre todo un calor muy fuerte de día. Fue hallado el jueves durante un operativo con rastrillajes y con el dron, con un sensor térmico, a las 5:56 de la madrugada. Lo encontraron a Jonathan a Alberto Blanco, de 23 años.
12: Eso, ¿sabes qué? Mi policía. De nada.
0: Muy bien.
2: No,
0: gracias, Patricia.
2: Y hablando de cosas que se encuentran,
4: sí,
2: en Córdoba.
12: Confíe en usted.
2: En Córdoba descubrieron una nueva especie de mamífero.
0: ¿Sí? ¿Cómo una nueva especie de mamífero?
2: ¡Una rata!
4: ¡Ey! ¡Mira lo que es!
12: ¿Y ella?
2: Es un roedor de la familia de las ratas vizcachas. Vive en la zona de Tras la Sierra. Es un gran aporte al conocimiento de la biodiversidad argentina. Es básicamente un nuevo animal que encontramos que habita en nuestras tierras.
0: Primera vez que se encuentra esta especie.
2: Sí. Lo encontró. Increíble. La Administración de Parques Nacionales en conjunto con el CONICET y lo nombraron justamente en honor al CONICET Apnoctomys conicetorum.
12: Me gusta
2: una
12: más.
2: Rata vizcacha del Chaco Serrano.
12: Vino ella, la rata vizcacha.
2: Sí.
4: La rata vizcacha.
12: Me encanta la rata vizcacha.
2: Y ya que estamos con los animalejos,
12: sí,
2: nos vamos a Santa Cruz. Ah. Siguiente imagen, por favor. Oscura esta.
0: Cuidado. Okay.
2: Oscura.
4: Cuidado. Okay.
2: Porque encontraron a cazadores furtivos faenando un guanaco al costado de la ruta.
12: ¡Para, no me faine el guanaco!
2: Sí. Así que los detuvieron a todos y se secuestró una carabina semiautomática cargada, 68 municiones, 14 vainas servidas, 4 cuchillos, además de todos los pedazos de carne que le sacaron al guanaco.
12: ¡Qué fina! Vale.
2: Chico, vamos, cuidado.
12: Menos.
2: Esto fue en cercanías al Calafate. Y ya que estamos con cazadores furtivos, nos vamos a, adivinen dónde... A Entre Ríos.
4: Exactamente.
0: Te tiene alquilada, José. ¿Qué pasa en Entre Ríos?
2: Qué picante está tu provincia, José.
0: Gente linda e ilícitos.
2: No,
0: y nada más.
2: Aparte, mirate esto. Un empresario pagó $40,000 para cazar un ciervo específico en un coto de casa en Entre Ríos.
4: ¿Es Moby Dick? Sí,
2: te juro. Tipo, siguiente imagen, por
4: el
2: favor.
4: El tipo le puso...
2: Mirá lo que dice.
4: Le puso...
2: Chabón.
12: Claro, chicos, no, bueno, es un árbol.
2: No, no, es realmente un animal como muy exótico que no se sabe hasta ahora de dónde vino. Se investiga ahora un presunto tráfico de fauna porque lo que se estima es que este animal, que era un ejemplar de altísimo valor genético y comercial, sospecha que fue trasladado de manera irregular desde un criadero ubicado en Roque Sáenz Peña, acá en provincia de Buenos Aires, hasta el establecimiento Médano Salvaje,
12: no.
2: Un coto de caza situado en Costa Uruguay Sur y administrado por una firma extranjera. Esto si bien ocurrió hace un tiempo, el 16 de marzo, ahora se empezaron a hacer muchos allanamientos de los que en los que se encontró. Siguiente imagen, por favor.
12: ¿Ape?
2: Una banda de cabezas, ¡oh!, y astas y cosas locas.
4: Yo eso no se ve.
12: Yo no quiero.
2: Sí,
4: eso se
2: ve. Antílopes, búfalos de la India, ciervo axis, que son plaga en este país, jabalíes y carreros de cuatro cuernos, 50 trofeos de caza correspondientes a diferentes especies, 29 escopetas, hay una foto más creo de otro ángulo, cráneo,
4: no,
2: colmillos, astas,
4: tremendo,
2: cueros de animales silvestres, huevo de avestruz, cuchillos con mango confeccionados con astas y muebles elaborados con pieles de animales.
12: No.
2: El gendarme también es una taxidermia.
12: ¿Está taxidermiado?
9: Sí. Sí. Hace 10 años.
12: El Aura, la peli de Darín,
2: che, terrible, ¿eh? Una cebra ahí por
4: no,
2: ahí.
4: No, pero además es re de culo roto
2: a
4: tener
2: mí,
4: ahí.
2: No, a mí me encanta.
4: No, pero tener los cuernos.
2: Ah, los cuernos solo, sí.
4: Y...
2: Yo tengo una. Yo encontré en un coso de antigüedades una cabeza de antílope enorme.
4: Bueno, pero eso te la compro.
2: Yo la adquirí y de que tengo eso me pasan un montón de cosas negativas en el mundo.
12: Bueno, es que me parece
2: que
12: me
2: cayó el martillo en el techo.
4: Que está cursiado. Que vos agarraste la cabeza de un animal, la colgaste en tu pared. Y de repente todo está curseado,
2: sí,
4: Damián.
2: Sí, entre otras cosas muy curseadas que tengo en casa. Creo que desaté los
12: porés del infierno. Sí, eso, o los pochoclos.
4: Si empezás a investigarte, que sacar...
9: Pero se neutraliza.
12: Che,
2: para mí también,
12: ¿no es lo más noventas que vieron en
2: me
12: su
2: encanta.
12: Vida? No, que me encanta. Es un horror.
2: Claro, es diferente encontrar a ir a cazarlo, por supuesto.
9: Claro.
2: Por supuesto. Nos vamos a La Rioja.
12: Ah, somos nosotros cornudos también.
2: También.
12: Por Navaja.
2: Rápidamente a La Rioja, porque estamos presenciando lo que por primera vez en mi vida estoy viendo, que es un conflicto entre dos provincias argentinas.
4: ¿Cómo? No me gusta eso.
2: A mí tampoco.
4: Guerra civil.
2: Porque La Rioja y San Juan están en este momento en pleno conflicto por un pedazo de tierra, que una dice que le pertenece y la otra dice que le pertenece.
4: Caray.
12: ¿Las Malvinas?
2: No.
4: Franja de Gaza.
9: Las Malvinas son correntinas.
2: Hay una foto de lo que se estuvo votando ahora recientemente. Mirá, están ahí todos así votando. La disputa arranca en 1968, cuando el dictador Onganía firma una ley que fija los límites entre las dos provincias y deja de lado sanjuanino zonas como el Cerro, el Potro y el Valle de la Luna, que hasta entonces se consideraban de La Rioja. Uh-huh. Durante décadas el asunto este pasó, a nadie le dio bola, hasta que el tema vuelve a calentarse porque en esa zona en disputa está hoy el proyecto minero Vicuña, una de las grandes apuestas de cobre del país. Entonces La Rioja pasa a la ofensiva, la legislatura riojana aprobó, con apoyo de casi todos los bloques, salvo La Libertad Avanza, que se abstuvo, una ley impulsada por el gobernador que reafirma los derechos de la provincia sobre esos territorios y en la práctica lo faculta a iniciar gestiones ante el Congreso y acciones judiciales para reclamar esa zona. Y por supuesto, San Juan dice, ¿estás loco? Me pertenece. Y ahora están ahí, en plena disputa, y nadie sabe qué va a pasar con ese pedazo de tierra.
12: Sí,
4: me gustaría un seguimiento de esta
2: noticia.
4: Lo voy a
2: hacer, sí.
4: Damián, ¿eh?
2: Sí, sí, sí. El gobernador de San Juan salió por redes a decir, no. Y la justicia...
9: Típicas declaraciones del gobernador
4: sí,
9: de San
4: típico.
9: Juan.
4: Eso suena como el gobernador
9: sí,
4: de San
9: suena
4: Juan.
9: Como algo que...
2: Así que bueno, están peleando en ese momento. Y nos mantenemos en San Juan. Pasemos a lo que era la última, porque la de Chaco la vimos en lo del Mundial. Y vamos a cerrar esto con un gran misterio.
12: A ver.
2: Pero, chicos, no están listos para este gran misterio.
9: Me vuelvo loco.
2: Esto pasó en Las Chacritas, departamento 9 de julio en San Juan, la madrugada del miércoles pasado. Una señora se despierta porque escucha un fuerte ruido, se va y dice ver a un ave gigante llevándose a su perro, que no es un perro chico para nada.
12: No, ¿qué?
2: Y el perro termina en la copa de un árbol.
12: No,
4: ¿qué?
2: Siguiente video, por favor, que tiene testimonios in situ. Sí, lo tenemos, ¿eh?
13: Un misterioso y llamativo hecho ocurrió en este lugar durante la madrugada del viernes pasado. Tiempo de San Juan llegó ahora a conocer la zona en la que la policía debió rescatar a un perro de tamaño medio que estaba sobre la copa de un árbol. Lo más llamativo es que la familia
2: no es medio.
13: Que vive
12: eso es un perro
13: este
12: grande.
13: Lugar ubicado en la localidad de Las Chacritas, el 9 de julio, dio aviso a la policía, a la comisaría 31 de la zona, pidiendo ayuda para bajar al perrito.
12: Para mí pedí un préstamo.
13: Sin saber bien cómo había llegado hasta la
12: al pájaro equivocado.
13: Según contó la
4: ¡no!
13: de casa.
2: No, re arriba de verdad, chicos, ¿eh?
4: Hay una escalera ahí, igual.
2: No, pero eso lo pusieron para bajarlo.
4: Ah, ok. ¿Esa es la escalera de rescate? ¿Qué, bueno, la construyeron?
12: ¡El perro!
9: El perrito. Transportándola.
13: Dejándola ahí para luego escapar. El perro obviamente no podía bajar.
2: Claro.
13: No llegó ahí por sus propios medios.
12: ¿Y por qué medio subió?
13: Tuvo que venir la policía a auxiliarlo. Acá vemos a la perrita. No.
2: Mirá lo que es.
12: Perdón. No, es la más linda que vivía esa perra. Pero.
9: ¿Vos me estás diciendo que un dragón?
2: No está claro.
12: ¿Vos me estás diciendo que como el Shrek?
9: Claro. ¿Vos me estás diciendo que un dragón?
2: Un no, ave de un tamaño muy grande, no, dijo.
4: Muy buena nota de la sobrina de Pablo Mir.
2: Sí, sí,
4: pero
2: sí, está con la chalina.
4: ¿Qué clase de ave
2: bueno
4: puede levantar? ¿Y este?
2: Bueno.
14: Día viernes, entonces fue el móvil a constituirse.
4: ¿Y ese comisionado Gordon?
2: El policía que va, que cuenta y afirma que es verdad todo lo que ocurrió.
4: Esto es claramente abducción.
12: Lamentablemente abducción.
9: Lamentablemente ovnis.
14: El personal, lo único que contratan
2: es que el perro estaba arriba.
14: Estaba a gran altura en un árbol.
9: El chupaperro.
14: Proceden con sus propios medios a mediante una escalera bajar.
12: Y no hay video.
2: La escalera es de él.
12: No, sí, la... pero no hay video.
2: Del
12: no hay
2: rescate,
12: cámaras.
2: Sí, del rescate. No, no, estamos. Vos viste la escalera, Anacleta.
12: Bueno, en una de esas.
2: No hay explicación oficial sobre cómo terminó el perro arriba del árbol. Todos hablan de esto del gran ave que llevó al perro. Pero por supuesto, primero, que ahí no habitan cóndors ni águilas coronadas, que son los aves, las aves más grandes que hay. Sí. Y nadie dicen que no existen como pájaro tan grande que pueda llevar a un perro tan. Es un
12: vos que sabés de animalito.
2: No hay un pájaro tan grande que. Una cosa es un gatito, un cachorro.
12: ¿Y entonces qué?
4: ¿Qué pasó?
2: El gran
4: Damián
2: misterio, chicos, el gran misterio del pájaro junto al ladronzuelo del vodka. ¡Noti Federal!
4: Damas y caballeros, Noti Federal con Damián Cook, que ha dejado.
12: Brillante, se quejó.
4: Sí,
12: hizo cosas con IA todo.
15: Con un video más no entraba la columna, ¿eh?
2: No, no, es verdad, José, gracias. Gracias.
12: Muy bien.
2: Muchas gracias.
4: Pero dejó muchos casos abiertos,
2: sí.
4: Damián
2: no,
4: Cook.
2: Voy
4: esta
2: a hacer
4: vez,
2: el seguimiento. De
4: el
2: hecho,
4: ladrón del vodka. La
2: disputa
4: el
2: en San Juan y La Rioja y el perro del árbol.
4: ¿El perro del árbol?
2: Si había noticias sobre Nancy Hexon, ¿se acuerdan de Nancy?
12: Sí, ¿cómo olvidarla?
2: Nada
12: sí
2: nuevo. Uf. Así que bueno, voy a monitorear igual todo.
4: Impresionante el trabajo de Damián Cook. Te felicito, Damián.
2: Yo lo felicito a ustedes.
4: La verdad que es increíble. Gracias. 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
4: Muchísimas gracias, hija, y tengo una mala noticia para vos. Estamos en 3.600 likes.
12: No
4: hemos llegado a los 4.000 y se suspende el cumpleaños, la fiesta de 15 de Anacleta Bubblegum.
12: Pero tengo que ir a buscar 250.000.
4: Que, pero, o sea, tiene muy poco tiempo para llegar a 4.000. Perdón, hija, yo quería mostrar todo lo que tenía frente a mis amigos, pero.
12: Pero la puta madre.
4: Pero no tengo nada,
12: ¿y
4: hija?
12: ¿Y ahora qué hago?
2: Sí, porque faltan 400.
12: Miren lo que hacen, miren lo que hacen. Dejan
9: lo
12: un
9: primero
12: niño
9: que tenés que ir a buscar.
4: Mañana estamos
9: likes
4: los cuatro. Viene Ezequiel Campa.
2: Viene Campa.
4: Vienen invitados, pero no, pero la verdad es que dan ganas. ¿De ahí verdad? Te digo la verdad. Dan ganas de levantar todo, hermano.
12: No, ¿sabes qué? Sí, yo iba a ir a buscar un vestido al mismo lugar donde conseguí el de los Martín Fierro. Me parece que no lo voy a hacer.
2: No.
9: ¡Apa!
12: No. Me parece que no.
2: Se suspende todo, dice Teo.
12: No se lo merecen.
4: Recién, de repente, 100 likes nuevos.
12: Ah.
4: Pero bueno. Lamentablemente, nosotros nos hemos quedado sin programa. Pero bueno,
2: faltan
4: mañana
2: 200, ¿eh?
4: ¿200?
2: 200 likes.
12: Ah, ¿qué 200? Pasó?
2: 3.800 likes.
12: De repente son unos hijos del rigor.
4: ¡100! La verdad que
2: faltan
4: sería
2: 100.
4: Increíble irnos con 4K
2: irnos
4: de likes. Y sí. Porque mañana es un programa especial.
12: Súper especial. El primer especial.
4: Tal
12: especial.
4: Es el primer especial del ciclo.
12: Sí.
4: El cumpleaños de Anacleta Bubblegum.
12: 26 pirulos.
2: Oh, y encima, perdón, la efeméride del fallecimiento de Rodrigo.
12: Exactamente. Claro.
4: No, además, la fecha más argentina. Sí. No sé si Gardel también.
12: Fangio Gardel.
2: Mañana, si quieren, hago un pequeño especial de efemérides.
12: Me encanta.
16: Estamos en 4.
2: 4.000.
12: Así los quería, así los quería.
4: Y ahora sí, entonces se hace, damas y caballeros. Ana Cresta Bubblegum ha estado con nosotros. Navaja Crime, Damián Cook, el mejor equipo detrás de cámara. Mi nombre es Guillermo Aquino y nos vemos mañana a las 10 de la mañana en el lugar de siempre en @porterixoficial. Chicos de corazón, se los digo, que tengan el mejor martes. Nos vemos mañana. Los quiero muchísimo.

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1: Estoy hablando con la primera dama.
2: ¿Ya? ¿Son Argentina?
3: Oh, no.
2: Goodbye.
3: Bye.
2: Thank you.
4: Negrito, lectura para ver el mapa. Negrito para mirar para adelante.
5: Así, así arrancaba el fútbol también.
2: Ay.
6: Hola, Huguito.
1: Hay un matecito para
6: ir. Ya en camino hacia Dallas. Argentina ganó 3-0 ayer.
1: Ah, estás haciendo un repaso.
6: Hay que hacer un poquito, explicar un poco qué está pasando. Vamos a hacer una base.
1: Hubo 4 goles del Mesías.
6: 4 goles del Mesías.
1: Uno se lo chupó el otro, se lo chupó,
6: Y estamos de viaje a las 10 horitas, vamos a meterle el auto, Huguito. Musiquita.
1: 7 horas, dice el
2: 8.
6: 8,
2: 7.53.
1: Y pasamos una jornada histórica.
7: Pero le caigo ahora, Andará bien por la 66.
6: Y ahora,
7: por San Luis, abajo está Missouri, ciudad de Oklahoma, es tan bonita que verán amarillo galú hasta México. Kansas, Arizona, no olvides su mona, tal son las hojas que ángel aquí coge, eso lo querías ver. En este viaje todo lo podrás hacer,
6: y si quieres
7: andarás bien por la 66.
1: La 102B.
2: La 49.
1: Vamos por la 102B, pero bueno.
4: La 49 vamos.

0: algo.
1: Tenemos unas papas, ¿querés?
0: ¿Una papa sola?
2: Tranquilo, amigo. Les armo el dipeo con los sobrecitos de Nor, que son una bomba.
0: Ah, ahora sí.
2: Se lo pones al queso crema y ¿sabés cómo queda?
0: Dale,
2: un dipeo ordinario te queda espectacular.
0: Sí, sí.
2: ¿Qué quieren? ¿Picante o panceta y cebolla?
0: Yo quiero panceta y cebolla.
2: Perfecto,
0: amigo,
2: despreocupate. Mirá, lo abrimos.
0: Alfredo quiere picante, ¿eh?
2: Alfredo quiere picante, te armo picante para vos, Alfredo. Abrimos el sobrecito, Nor.
0: ¡Opa!
2: Se lo ponemos acá.
0: Ahí va.
2: Lo mezclamos y queda nuevo, hermano. Vamos a agarrar una buena papa.
1: A ver.
2: Mezclamos así. Mirá lo que se
0: te... ¡Ay!
3: Es el dipeo de Nor.
2: Vayan a ver el capítulo de Reset Room que hicimos con Davo y con Martín Garabal, donde estos sinvergüenzas anduvieron dando vueltas.
4: Che, buen lugar, ¿eh?
0: Gran lugar.
1: Quería lanza, ¿eh?
4: Lanzas Theory.
5: Es que esto realmente se llama la vida.
0: Esto debe ser todo merchandising.
5: Acá no vive nadie ni hay gente trabajando.
6: The Baxter State Bank.
2: Se llama exactamente igual de el segundo primer.
7: Para mí es un supermercado, ¿no?
1: Quiero decir que nosotros somos los únicos turistas de este lugar. Baxter. Que no hay gente que no viva acá.
2: Estoy contento realmente de haber parado acá. Hicieron muy bien en encontrar este lugar. Es un pueblo que en algún momento tiene que haber sido Wild West, un western. Y se nota, o sea, que filmaste allá el Soda Fontaine. No, tremendo. Son 3-4 cuadras.
4: Una locura.
0: Yo tengo una pregunta. ¿Acá se disparaba?
2: Sí. Esto es literalmente un pueblo western.
7: Escuchá,
2: cuidado el tiempo. On this site, Gigi Greg estableció The Chicago Tractor en 1868. ¿Qué es cattle trade? Just as that town became the center of cattle trade. ¿E intercambio de qué? The block of business was known as Neen Old Stand at that time. The tractor carried perfective and not perfective medications, paint, oil, glass and fine jewelry. Greg ran the business until... Mirá, boludo, terrible. Drag era una farmacia.
7: Sí.
2: ¿Pero qué es cattle trade?
7: No sé.
2: ¿Cattle será? En 1900, Kane se convirtió en uno de los fundadores del
7: banco.
2: Del banco del pueblo.
7: Sí, dice
2: Kane. In this century, this building house,
7: un the Barnes
2: Drugstore. En 1920, es una... Históricamente fue...
7: Una
2: desde
7: farmacia.
2: 1868, una farmacia, bro.
7: Y quedó el cartel.
2: Increíble. Mirá el techito ese. Es una taberna en algún momento que después intentó ayornarse en los años 50, posguerra, al mundo y quedó anclado en el tiempo. Es una escena de American Graffiti. Mirá lo que es la barra, ¿se llega a ver?
7: La única buena película de George Lucas, al paso.
2: ¿Qué es lo que es la barra? La ahí. Las mesas. Locura, realmente locura. ¿Qué es? Pusieron el Titanic. El Titanic de la cultura americana. Seguimos en Baxter Springs. Realmente estoy extasiado yo. El grupo igual está contento, está bien. Pero yo particularmente estoy extasiado con los Peckerman Boys. Por la cuestión del
7: ¿Por qué los Peckerman Boys?
2: Pues le dicen así.
7: ¿Pero por qué?
2: Y porque son jóvenes.
7: En el 2006 se decía los Peckerman Boys,
2: sí,
7: a alguien.
2: Claro.
7: Messi, ponele. ¿Sería?
2: Creo que antes, pero sí, sí, los primeros. Peckerman Boys es... Los que jugaban... Maxi Rodríguez.
7: Ok.
2: Baxter Springs Box. Esto es un... En algún momento habrá sido un correo y ahora se puede comer acá. Fueron a ver el otro lugar. Y acá tenemos un... ¿Cómo se llama el auto?
7: No me acuerdo, boludo. Es un genio.
2: Sacame una pic.
7: Él era tranquilón. Para,
2: Was like westerns.
1: Yeah.
2: Yeah.
6: That's donut place over there, but they're closed till the morning.
1: Okay. Okay.
2: All your life is here.
1: Yeah. Your family also?
6: Yeah.
1: Yeah?
6: Then you going down, you got Sonic, Pizza Hut, and Chinese place.
1: Okay. But this one is good.
6: It's
1: good
6: place. I like their pizza.
2: Yeah? Oh, thanks.
6: There's some pizza.
1: What's your name?
6: Scott Rogers.
2: Scott Rogers.
1: Scott, where are you all from?
2: Argentina.
1: Argentina, South America.
6: Is that Route 66 thing?
1: Yeah.
6: Oh, yeah?
2: You know the World Cup, Soccer World Cup?
6: Yeah.
2: Yeah.
6: I'm a football person.
2: Oh, yeah.
6: I like hard.
2: What's your team?
6: Chiefs.
2: Go Chiefs.
6: Yeah.
2: Mahomes.
6: Yeah. Last year, they suck.
2: They suck. Oh. But two in a row, or no? Two in a row. Okay.
6: But they got all kinds of food over there.
1: Okay,
6: yeah. Y'all have a good day.
1: Thank you very much. What's your name?
7: Augusto.
2: La taberna del pueblo me está esperando un petizo que se la banca. Tiene cargado, me parece.
8: No sé si está abierto. Pero me pareció ver una persona adentro.
2: Chucky está cargado. Okay.
8: Mundial 2026. Corazoncito, cerramos con un corazoncito.
9: Una malito.
8: Upa, dedos grandes.
7: Hola.
8: Hermoso, Freddy.
7: Creativo. Creativo.
8: Ay, Freddy Lomonte.
7: Juan, nos quedamos sin nafta.
1: Chupa. No,
8: esto que, ya lo que chupa.
1: La próxima.
8: ¿Cómo lo vas a llevar?
10: Está bien, es un buen.
8: Una buena
10: ruta para maniobrarlo. Pero cuesta
8: maniobrarlo. Ya cuando te acostumbras, ya está controlado. ¿No te das cuenta cuando lo
10: vas a
8: usted? Espejo.
10: Vos sentís que está con la
8: caja
10: acá, el borde, y
8: te das
10: cuenta que está
8: tan
10: derecho.
8: Bueno,
10: pasaron un par de
8: camiones,
10: casi
8: se
10: la
8: pone. Hay como lado ciego.

0: Porque
1: la cagaba.
0: Estuvo al lado de hacer una
1: dorada.
0: Ay, Joaquito.
2: ¿Qué garcha filma, chabón? Tocá de acá.
3: Pará, chabón, te pido una foto.
2: Tocá de acá, chabón.
3: Uy, uy.
2: Tocá de acá.
3: ¿Por qué?
2: Mirá que estos no son los top globales. Salí de acá, chabón.
3: Boludo. Te cruzo acá, no te veo nunca, no te agarro nunca así.
2: Chupame la pija, boludo. Andá a molestar a Galati.
1: Mira, nene. Mira, ¿no lo escuchaste, pibe? Volá de acá, chau.
2: Cámara no.
4: Delirante la cantidad.
1: No, no, no corta, no corta, no corta.
2: ¿Por qué no compramos un auto, boludo?
3: ¿Y por qué no andas sin auto, amigo?
5: ¿Cómo te chupa esto, hermano?
1: ¿Qué te está tirando adentro o afuera?
3: Siempre adentro, todo adentro.
2: Todo adentro, nada afuera, decía.
0: 40 galones.
2: Mi profe de historia.
1: Listo, está ahí.
0: 41 galones.
4: ¿Tanto se cortó?
0: Cortó Freddy.
2: ¿Cortaste vos?
0: Dejalo.
3: Manda un paquito más, manda un paquito más.
2: Manel.
0: Tampoco le vamos a dejar todo.
2: ¿Cortó o cortaste vos?
0: ¿Foto o video?
3: Video.
0: Bien. ¿Qué querés saber? ¿Qué necesitas saber?
3: Cuéntame algo.
0: Estamos en un lugar de Oklahoma, aparentemente, por lo que vi recién en el Maps, cargando nafta por última vez a 3 horas de llegar a Dallas. Hermoso paisaje, hermoso paisaje. Es excelente el motorhome, realmente. Mucho calor adentro, eso sí, el grupo en cuero, algunos en patas y en cuero. Ya tomando formato de chiquero el espacio, pero bueno. Igualmente, muy bien, gran experiencia. Estoy muy conforme con la experiencia.
1: Vale, estoy haciendo un balance de lo que vivimos acá.
3: Para que viene el bully, amigo.
0: Y ahora se vienen unas fresquitas.
2: ¿Se viene una fresca?
3: ¿Más frescas?
2: Una fresca de noche.
0: Y bueno, para llegar bien.
3: ¿Más frescas?
0: Para llegar bien.
2: Yo estoy los 2 litros de cerveza por día.
0: Sí, sí. Pero realmente me gusta. Es un ritmo de un trabajador
2: ricotero,
0: que está
2: con todo.
3: Pero como si lindo tocase todos los días.
2: Y yo voy a seguir, ¿eh?
0: No, vos tenés que mantener este ritmo de 2 litros diario y que...
3: A reventar.
2: Yo voy a seguir. Y después vuelvo y ayuno intermitente.
0: Así es, la salvación de siempre. No, Joaquín, la conducción muy bien, ¿eh?
2: No, una bestia. Aparte él tiene pinta de camionero, él.
0: Sí.
2: Está para hacerle así, mirá. ¡Juá! Le encantó encima.
0: Dale, vos traelo. Dale. Dale todo,
2: Bien, bebé.
0: Ahí lo va llevando.
2: Dale.
0: Ahí está lo que no.
5: Es gigante.
2: El Cruz América. El Cruz América de pan en la mano.
1: Contate cómo nos intentaron.
3: No contamos.
2: No contamos la película de terror de anoche.
3: Pero hay que contarla.
2: Ayer. Después del partido de Argentina, nos fuimos a meter al Cruz América, a esperar a que se vaya toda la gente, porque fue muy difícil estacionarlo donde lo estacionamos para ir. Y en un momento, mientras esperábamos adentro, aparece un borracho con la camiseta de Argentina.
3: Somos
2: abre la puerta. El Cruz América tiene 2 puertas, tipo una como un mosquitero y una puerta esa blanca que está el perro haciendo... Abre la primera puerta y dice, ¿qué pasa, loco? Ahí adentro está mi novia. ¿Entró mi novia ahí? ¿Está con ustedes? No, le decimos, no hay nadie acá, estábamos nosotros. Sí, ¿están seguros? No me están mintiendo, ¿no? No. Dale, boludo, no me... Así decía, estaba así.
0: Película de terror, ¿eh?
2: Estaba así. ¿Qué pasa, loco? Ahí adentro está mi novia. ¿Está?
3: Se metió una mina ahí, decía.
2: No se metió ninguna mina. Dale, loco, no me están boludeando. Y se metió así. Y la banda no sabe Augusto, qué hacer.
0: Augusto
2: es el primero que le pone un coto. Porque yo creo que si no estaba Augusto, el chabón se iba a meter. Porque te daba cosa decir, vení, fíjate, no está tu novia. Y el chabón está entrando así y Augusto se le para y le dice, no vas a entrar a ningún lado, chabón, no vas a entrar a ningún lado. No, bueno, listo. Y hace así, ¡plá!
3: Mira el perro.
0: Los siguientes, lo veía por acá.
2: Terminó ahí.
0: Por acá que el hombre estaba. La película de terror.
2: Percho de adentro decía, lo veo ahí el costado de y miraba para abajo a ver si estaba su esposa.
0: Okay.
2: Que no está, chabón.
0: Augusto quiere abrir él la puerta.
2: Claro, ¿qué pasa?
0: Adentro...
2: Yo voy adentro a hacer de Alfredo.
3: Pero no estaba adentro.
0: Así, ¿eh? Así. Gritos y tensión de... La concha de tu madre,
2: ¿qué?
0: Acá, hijo de puta, así le...
2: Tirones, y ahí vengo yo y le digo, ¿qué haces? La concha de tu madre.
0: Es más, el chabón rompe esto, perdón, quiero que lo veas. Esto es chabón, el chabón rompe esto.
2: ¿Qué haces? La concha de tu madre. No, está mi novia. No está tu novia, no está nadie, le decía a un Alfredo. Tomate la...

0: caga la concha de tu madre. No, no, no. Y cerramos diciéndole a los enojados.
1: Pero grave, ¿eh?
2: Haciendo, no, no, igual.
0: Estábamos realmente enojados. Y después se fue. Le pusimos un coto a la situación.
2: Y finalmente su novia estaba
0: cerca
2: afuera
0: de la violencia. Y después, 100 metros después estaba su novia. Pero imagínate lo que pensaba el chabón. Estaba borracho y lo primero que pensó fue que su novia se metió en el Cruz América, no en cualquier motorhome. En el Cruz América,
2: que es muy noble.
0: Más de 50 años de aventura.
2: 800 RB4 Rent.
0: Pero no, flaco, no estaba tu novia acá. Y si está viendo esto,
2: andate a la concha de tu madre.
0: A la concha de tu madre, maleducado de mierda.
3: Hoy soy irresponsable. Desde que empiezo a conducir soy una persona responsable. Ya quedó atrás el Joaquín que todos conocían. Pero mira lo que hacen estos. Mira la bolsa de basura cayendo agua. Es un asco, boludo. Pero uno trata de llevarlos a ustedes a gala. Y acá ni el más mínimo respeto por el otro, boludo. Y encima yo sacando la basurita a todos mientras todos se van a comer. Después se van a comprar la comidita. Ahí en un supermercado. ¿Sí, acá?
2: Sí, amigo, cualquier lado.
3: ¿Vos decís?
2: Sí. El reciclaje no existe, Joaco.
3: Hay más. Hay botellas. ¿Qué hacemos con las botellas sueltas? ¿Las tiramos ahí también? Ya me dejaron de putita, además. No, eso no. Pero ya me dejaron de... ¿Viste? Ahí, el asistente que les resuelve todos los problemas a ellos. Que vengan. Vamos a buscar. Quédame ahí.
2: No llegó a pagar, que ya se lo clavó este chabón.
0: Tenía ganas de comer
4: un gigante sneaker.
2: ¿Estamos, Pablito?
0: Vamos. Yo digo, a este grupo le quedan 2 horas de viaje, 3 horas de viaje. Estamos viendo a Colombia. Y pregunto si no será un último concierto de Alicia. La verdad que yo la extraño a ella.
1: No, no, no.
0: Sus cuerdas, su caja resonando.
1: Vamos a ver el partido.
2: Tocate un tema, Ger.
1: Alicia tuvo una participación ayer, boludo. Fue divertido, pero ya está, déjala en paz.
0: Pero escucha. Hubo un tiempo que fue hermoso.
1: Lo contrario.
0: Y fuiste esperado. Guardaba todo mi sueño. En castillo de cristal, tu mate, tu pan, asiento. Pero antes de... ¡Se viene Alicia!
2: ¡Al pro! ¡Ay, ay, ay!
0: ¡Al pro! ¡Vení que vino Alicia!
5: ¡Alicia, querida! ¡Alicia! ¡No puedo hablar contigo!
2: No rima en absoluto.
1: No, boludo.
0: Comprar una Mariana dentro de mi habitación. Y preparará la cama para dos. Churu, churu, churu, churu, churu, churu, churu.
1: ¿Cómo eres ese?
0: Quisiera saber tu nombre, tu lugar, tu dirección. Y si te han puesto teléfono, también tu numeración. Que me avise si me vienes a buscar.

0: Alicia, Alicia, Alicia, Alicia, Alicia.
1: Me acuerdo de esta nueva mini. No, pero Alicia hay que tirarla, boludo.
2: ¡Para!
1: No, Alicia está, tío,
0: no,
1: está
0: soy esa,
1: ponete
0: la izquierda.
1: Ponete para la izquierda, tirate. No, no, Dios, no.
0: No, no, no.
1: No, no, Dios, no, no, no, Dios.
3: Se calla.
1: No, Dios, no.
3: Se calla.
0: Dios, no. Dios.
4: Apaguen la luz.
0: No, no, por favor,
4: apaguen
0: no.
4: La luz. Dios. Apagá la luz de arriba, Tano.
2: ¿Cuál es?
0: Acá, acá.
1: Dios, no.
0: Dios, no, por favor. ¡Apagá ya! Dios, que no me vean con Alicia.
1: Para que vamos, boludo.
3: Che, parece que cayó todo, boludo.
0: Por Dios, no. Guarda, Dios, no.
5: Sí, avisaron
0: eso. Ahí va, ahí va. No,
3: era un... No.
1: Ay, boludo, me
3: hizo
1: reír.
3: ¡Prende la luz, Tano!
0: Joaquín Cabana con un churro. Bueno, para que me den cuenta de la situación. Ayer cuando le queríamos cerrar en la puerta, en la cara, a la persona que nos vino a asesinar acá, él acusaba que había una mujer acá adentro, tiene a mi esposa ahí adentro. Y cuando le quiero cerrar en la cara, veo que Pablo se había bajado de la motorhome y había ido a buscarse, a buscar en el
3: maletero,
0: maletero, y me decía, pará porque puede estar acá. Y le digo, ¿qué va a estar acá? ¿Cómo va a estar encerrada ahí, Pablo? Y ahora me está...
4: Vos no habías visto el maletero, Lucas, enorme el maletero.
0: Y
4: el
0: no, loco, pero el loco, no por un tema de espacio, por un tema de quién se va a meter en un maletero.
4: Porque el loco decía, la vi entrar acá. Y digo, esta piba, si está con este loco, está loca ella también, se
0: no.
4: Metió en el maletero.
0: ¿Cómo
4: veía el meteoro?
1: Pero vos no escucharías,
4: y chispita se metían en el maletero.
1: No escucharías un sonido de una persona de 50 años.
0: Además, ¿quién abre? Un motorhome, un maletero, un motorhome, y se mete adentro.
4: Estaba escapando de chabón. Yo dije, está en el maletero.
2: Ojo,
4: Y Juanco piensa lo mismo que yo.
0: No, obvio,
3: de hecho, sí, acá esa mujer.
0: Persona, cuando llueve se va a fijar si no es ácido lo que está cayendo.
1: Igual el chabón estaba loco.
2: Loquito, claro. Que la mina se está escapando.
4: Se estaba escapando de él. Y que me comía que me está haciendo mal de él.
1: Qué momento,
2: Pistolero.
1: Qué momento.
3: El pistolero texano.
2: Comodoro Rivadavia.
0: Esto se supone que era... Un tercio cada uno, un tercio Alfredo, un tercio Joaquín.
2: Sí, vos, tú casi
0: y Kenny dijo.
4: No, no me dices, vos lo pedí 14 veces.
0: No, no.
1: Lo limpiaron para viejito.
0: Lo limpiaron bien, pero porque se quedó. Mirá, ahí está. El pistolero lo lleva.
2: Estuvo las 8, las 10 horas de copiloto, ¿eh?
0: El pistolero.
2: Todo el viaje al lado despierto.
3: Pará,
1: no se prende.
0: No, no, no, no, no.
2: Ay, amigo.
1: No, no, no, no.
0: Sorprendido el camionero.
1: Y eso que ha visto cosas en la ruta.
0: Sorprendido BJ, sorprendido.
2: El pistolero está asustado, tío, el tracker.
0: El tracker de Infobae sorprendido, golpeado.
3: Y lo han mandado a cubrir al conurbano.
2: Esta es la calle de la casa,
0: Germán. No puede ser, Germán.
1: No, esto me parece, pero gravísimo, boludo.
0: El lugarito al final.
6: ¿Qué vamos a hacer, boludo, acá?
4: Es gravísimo.
3: Pará, boludo.
2: Es una vergüenza.
0: Vamos a quitar una.
2: Es una vergüenza.
1: Nah, pero vos más o menos ves.
0: Pidamos custodia para bajar la valija. Eso pidamos custodia policial.
3: El
1: urbano, va llegando a los lugares.
3: Tranquilo, se está dañando la puerta.
0: Espero que Urbano haya comprado una pistola.
4: Mirá, el laguito.
3: Nada, para tirar chico. Cuerpo, Ger.
1: Qué terrible.
4: Que se quede siempre uno dentro de la casa.
0: Tapear las ventanas.
1: Con razón,
2: más si no me equivoco, la casa está de para acá. Casi seguro.
3: ¿Minutos? ¿Uno?
1: Hola.
0: Un minuto.
3: Igual cada vez más lindo la posta.
0: Ah, ¿sí?
4: Lo peor ya lo pasamos.
1: Un poquito mejor ahora.
2: Esta casa está mejor.
4: Sí, creo que estamos a la derecha. De los dos.
1: A la derecha.
3: A la deriva, no a la derecha.
4: Esto salgo. Yo no salgo.
3: Yo no
1: salgo. ¿Qué es esto, Dios? ¿Qué es esto?
3: No van a llegar los Rappi, la puta que los parió.
0: Que les pase por encima, que el tracker le lleve puesto el corolla.
3: Pará, chabón.
1: Están
3: adentro, están adentro.
0: Sí, sí, ya sé. Está asomándose.
1: Son
3: 25
1: años.
3: ¡Vamos!
4: Mira, a ver si somos
0: nosotros. Ahí sale la niña.
1: Registralo, Arbonne.
3: Está armado el estudio.
0: Quiere ser bombo, boludo. aparece Arbón. En el medio de Dallas aparece Larry Arbón. Cual trapito caminando.
1: En una villa de Dallas. En una villa de Arbón.
0: Se habla de que la zona es peligrosísima. No pueden trasladarse los Peckerman Boys caminando.
2: Tienen que llevar a los
1: directamente. No pueden
3: ir. Nah,
0: dicen eso.
2: Sí, inferiores en auto, sí o sí.
3: Pero es porque vos estás cagado o porque es en serio. Porque no podemos ir en auto todas las veces.
6: Vamos a ir en auto toda la vez. De día es una cosa.
0: Yo quiero, confío en tu criterio, Gus. Quiero que veas. Quiero que veas y me digas, pero acá se los ve seguros, de que es peligroso.
6: Vamos a ir hoy a la noche con el auto y lo van a ver. Hacer una vueltita por el lado.
0: Igual hay que ir a filmar un día.
2: Sí.
1: Obvio.
3: Expedición, Robinson. ¿Qué película estaban viendo, Dani? Vi créditos en la tele.
6: Estaba ahí de fondo.
3: Vi créditos. Vi créditos. Attractive Woman, decía. Ah, y un cine de toallas.
6: Ahí tenés. Tenés baño, que del otro lado es la habitación de Alfred.
1: O sea, compartimos baño.
6: Comparten baño y ahí está.
1: Perfecto, el... excelente. Water. Ay, qué agitado, boludo.
3: Ah, mirá, tres pisos son.
1: Mira lo que dice esta.
6: No. Mirá la presidencial.
1: No. Che, a lo que una buena en Miami.
0: No.
1: Tenés balcón.
0: ¿Balcón?
1: Mira.
0: Ah, bueno. Bueno, ¿lo puedo invitar?
1: Sí, podemos venir a ver asesinato acá. Cómo esconden armas, ve lo que se puede, ver lo que se ha descampado, por favor.
0: Termina el mundo acá.
1: Este es el fin del mundo, sí.
6: Hay una buena, sí.
3: Bueno, miramos. Para que este chaval está cocinando.
0: Vamos a poner algo para picar a gusto, tengo un hambre. Así nomás, bien, esto no se hace.
3: Esta es la primera obra del cocinero del grupo.
0: Un coso congelado.
1: I ain't saying she's a gold digger, but she ain't messing with no broke niggas. Get down, girl, go ahead, get down.
0: Jerón, si yo me masturbo en este sillón.
3: Y justo estoy ponchado.
0: Justo está ponchado. ¿A mí quién me paga el quilombo? Porque yo veo que me puedo masturbar tranquilamente.
3: ¿Refrío, che?
1: Refrío, tos.
3: ¿Culpa de?
1: Preparate, Huito, porque se te viene nada más, ¿eh?
3: ¿Qué cosa?
1: Y la tos, los mocos, dolor de garganta, dolor de cabeza, alguna que otra febrícula.
3: ¿Estás contagiando a todo tu grupo?
0: Yo no contagié a nadie, si cuando llegué ya no contagiaba. Germán se contagió en el avión. Hace tres días lo tenía.
1: Dígale algo, porque si no quedo como que soy un mal compañero, una persona que tose en la cara de los compañeros.
0: Pero si yo ya no contagiaba, yo igual tengo tos.
1: Pero vos no contagiabas de verdad. Hace 86 horas tenés.
0: Me lo dijo mi pareja que es médica, pero quizás...
1: Pero seguís contagiando.
0: Contagiás al principio la gripe.
1: ¿Puedo mandarme esa cara, mira?
0: Preguntale, amigo.
6: Acá está en las oficinas de Mineirado trabajando, sin cesar. Tenemos uno viendo un partido, otro como llamando médicos, y bueno, y allá, en la esquina.
1: Romy, ¿cómo andás? Che,
5: hola.
1: Te quiero hacer una pregunta sobre Lucas, ¿viste? Él desde que arrancó el viaje, es decir, el sábado.
0: Se hablaba de la peste Rodrigo.
1: O sea,
0: la
1: a veces reanudando está tosiendo la vez. Este tipo de tos, ¿ves? Cada 5 o 40 segundos, este tipo de tos. Él dice que ya no contagiaba porque vos le dijiste que ya no contagiaba.
6: ¿Pero cuándo te dijo que no contagiaba?
1: El sábado.
6: Dicho,
1: lleva 8 días más con tos.
0: Yo estoy así desde que.
2: ¿Cuándo se contagió?
0: Estoy así desde que me fui a Nueva York, boludo.
1: ¿Le puedes decir, por favor?
6: Entonces subiste, no trajo
1: algún.
3: Yo no estoy enfermo, no.
1: Toma una pastilla, que haga algo, porque ya es un virus que está extendiéndose a todo el grupo.
0: Por todo Dallas. Gercho,
6: sí.
0: Contale a la cámara.
1: No, le estoy diciendo, me da mucha bronca darle la razón. Y dice que tomes algo igual, para
0: sí,
1: toser menos.
0: Sí, estoy tomando, amigo, estoy tomando todo el tiempo, tomo para
6: ti.
1: La tomo de bastón médico.
6: No, debe estar...
3: ¿Sí?
6: Una
3: madrina
2: para cortar. Es la puerta de la casa. ¿Es la mejor bandera del mundo?
6: Esta se te lleva así, mirá.
2: Así, ¿verdad?
6: Así.
1: ¿Qué?
6: Los dos bidones.
1: Mirá que linda, Freddy.
5: No. Esto es otra cosa ya, ¿eh?
3: Es así la que está.
1: Mirá, mirá, le metés acá.
6: ¿Cuánto te cuesta, Dani, gastar $124?
1: Mirá que comemos 5 días seguidos vamos a comer acá, ¿eh? Está bien.
3: Es así, ¿no?
6: Mete la mano en el grilo, Dani, dale.
5: Taca.
0: Mirá, Lu.
1: Mirá, Lu.
0: A ver dónde está.
5: Mirá, salud hoy a la noche, ¿eh?
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0: Bienvenidos, bienvenidas a un nuevo Newsterix por la 99.1 por Radio Vorterix Bahía, arrancando esta jornada de día martes. ¡Qué martes, eh! Estamos arrancando un partidazo de la selección argentina. Bueno, con una, creo que más de uno, ¿no? Ha tenido miedo por momentos. El inicio fue complicado, tenemos que decirlo, ¿no? Uno decía, ¿qué pasa? Un penal errado por Messi. Lleva tranquilidad también, porque la verdad que lo comentaba en el Mundial pasado, también erró un penal y fuimos campeones del mundo. Digo, bueno, cosas que pueden pasar, pero es como que uno lo veía raro, la cabeza te juega en contra, de pronto, bueno, nos empiezan a atacar más y finalmente un partidazo, una excelencia total, como lo viene haciendo el 10. Así que la verdad que muy contentos, clasificamos primeros, ya estamos tranquilos para el partido del sábado, que va a ser totalmente relajado. Aunque viste que cuando estás en el partido, igualmente, a mí me pasó el otro día que yo estaba viendo la final, otra vez la final con Francia del 2022. E igualmente, por más que ya sabía que habíamos ganado y todo, la estaba viendo y me estaba sintiendo mal. Porque la verdad que qué final que fue. Y me pasó un poco eso, ¿no? Es como que uno se mete igual, aunque sabe que ya está tranquilo, que no importa si pierde, estás metido igual y te pones nervioso. Así que, bueno, vamos a tratar de disfrutar un poquitito más para el sábado. Pero un arranque de martes, por supuesto, con una Argentina muy contenta en ese sentido, ¿eh? En cuanto a la temperatura, está fresco, pero muy, muy fresco. 8 grados actualmente la temperatura, una sensación térmica de 5 grados. Una jornada similar a la de ayer, pero con estas lloviznas. Ahora parece que salió un poquito el sol, pero a la mañana bien temprano teníamos unas lloviznas que acompañaban, que por momentos sí, por momentos no. Como decimos ya desde la jornada de ayer que viene estando, y las temperaturas similares, nada más que hoy la mínima de 0 grados y la máxima de 10, así que bien tempranito, con las lluvias, que todavía no había amanecido, el frío, la helada, bueno, un combo explosivo. El invierno llegó el 21 y dice, llegué con todo, porque estamos teniendo jornadas, como decimos, muy, muy frescas. La humedad 71%, la presión 1.017 hectopascales y el viento a 18 kilómetros en la hora. Así que bueno, durante toda esta jornada, un poquito de sol parece ahora, pero con nubes también, estas probables lloviznas, como que no sabes qué va a pasar. Lo único que sabes es que te tenés que abrigar porque hace mucho, pero mucho frío. Eso es seguro, ¿eh? Y después lo vamos a estar repasando porque parece que incluso mañana llegarían lluvias un poco más intensas y también descensos más de temperatura, la mínima y la máxima que se empiezan a encontrar allá abajo. Así que también en ese sentido hay que estar acostumbrados porque el frío se viene y se viene con todo. Cristian Jiménez en la operación técnica, haciendo absolutamente de todo como siempre, como lo mencionamos, que no solamente salimos por la 99.1, sino que también por nuestra página web, vorterixbahía.com, por Twitch y también por YouTube, Vorterix Bahía en vivo. Así que nos escuchan, nos ven, los vamos a estar acompañando hasta las 14 con todo lo que tienen que saber a nivel local, nacional, internacional. Bueno, de todo, para estar informados, informadas en esta jornada de día martes 23 de junio. Si les parece, entonces, arrancamos con todo este Newsterix.
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0: Se encuentra restablecida la funcionalidad de la página gpsbahía.com.ar. Recuerdan que ayer mencionábamos que estaba fuera de funcionamiento, donde, bueno, por supuesto que los bahienses y las bahienses pueden visualizar dónde están los colectivos, los horarios, las frecuencias y demás. Así que la necesitábamos activa y efectivamente ya se encuentra restablecida. Sí, los usuarios pueden volver a acceder con normalidad a la plataforma, consultar la ubicación de las unidades, de los transportes públicos y también información asociada al servicio. Así que ya está activa nuevamente gpsbahía.com.ar. Recordamos también algunos cortes de calles y cambios de recorridos de colectivo para la jornada de hoy. Esto comenzó la mañana temprano en Gorriti al 300 por una obra particular. La línea 514 cambió su trayecto hacia Maldonado. Lo hace por Moreno, Terrada, Gorriti y de allí el itinerario usual. También en Bouchard, entre Kramer y Paroisien, por obra de reconstrucción de infraestructura, así que a tener en cuenta. Y también, esto es solamente por hoy, pero tenemos un corte que es de hoy hasta el viernes 26, así que toda esta semana, lo que reste de esta semana, por lo menos hasta el viernes, Paunero y Teniente Farías en sus intersecciones con 25 de mayo por trabajos de red cloacal, en este caso, ¿sí? Paunero y Teniente Farías en sus intersecciones con 25 de mayo. Por este corte, la línea 500 va a transitar de Sesquicentenario Centenario a Ingeniero White por 25 de mayo, Pedro Pico, Cuba, Paunero, Pedro Pico, y de allí el recorrido habitual. Recordamos que lo que son cortes de calles y cambios de recorridos, bueno, los pueden encontrar en la página del municipio para tener en cuenta, porque son varios en distintos sectores de la ciudad, algunos duran más días, otros son solos por hoy, así que en la página web pueden buscar los distintos cortes y en gpsbahia.com.ar los distintos cambios de recorrido.

0: Esta mañana fue movidita en distintas cuestiones, ¿no? Se realizaron distintas conferencias de prensa, después vamos a estar pasando la información, pero se presentó una nueva edición de la Semana del Jazz junto a artistas participantes, así que, bueno, estar atentos y atentas que se viene una nueva edición de la Semana del Jazz y también la primera edición de la muestra de idiomas organizada por la Cooperativa Cultural Trafquintu, con el acompañamiento del municipio, así que distintas cuestiones. Después seguramente vamos a estar ampliando la información, pero estuvo sucediendo esta mañana estas dos presentaciones de la muestra de idiomas y de una nueva edición de la Semana del Jazz.
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0: El exministro Julio Devido fue condenado este martes a 3 años de prisión con ejecución condicional en la causa que investigó la ampliación de 2 gasoductos adjudicados en 2006 y 2008 en la constructora brasileña Odebrecht, célebre en la región por el caso de corrupción conocido como Lava Jato. La decisión la tomó el Tribunal Oral Federal número 2, el mismo que condenó a Cristina Kirchner en el caso Vialidad, y alcanzó también 2 exfuncionarios del área energética, el exsecretario de Energía Daniel Omar Cameron, condenado a 3 años de prisión en suspenso, y el ex subsecretario de Combustibles, Cristian Alberto Folgar, sentenciado 2 años y 6 meses de prisión. Ambos fueron condenados por el delito de negociación incompatibles con la función pública. La cantidad de ocupados informales subió un 11,3% entre el primer trimestre de 2024 e igual periodo de este año, al pasar de 5,35 millones a 5,95 millones de trabajadores en esta condición. En paralelo, el segmento formal continúa en declive y en este contexto la tasa de desempleo se mantuvo prácticamente sin cambios, se situó en 7,8%, apenas por encima del 7,7% observado 2 años atrás. Más en detalle, bueno, esto es en base de los datos de la encuesta permanente de hogares, ¿sí?, que realiza el INDEC, donde la población ocupada llegó a 13,4 millones de personas en los primeros 3 meses del 2026, lo que representa, bueno, un incremento de 358 mil ocupados respecto al mismo periodo del 2024, equivalente a esta suba del 2,7%. Sin embargo, este incremento estuvo impulsado exclusivamente por el empleo informal, que es lo que se destaca en este informe, con un avance de 604 mil trabajadores, y por el contrario, el empleo formal se redujo a 246 mil puestos, al descender de 7,7 millones a 7,5 millones, ese 3,2%. Causa Insaurralde, Jessica Sirio entregó su celular y fijó domicilio tras la medida dictada por el juez Luis Armella en la causa en la que se investiga presunto enriquecimiento ilícito de su exesposo Martín Insaurralde. Conforme a la información aportada, Claudio Caffarello, abogado de Sirio, hizo entrega del dispositivo y de las claves ante Gendarmería, que estableció la custodia correspondiente. Este lunes, el magistrado ordenó que Sirio entregue su celular en un plazo de 24 horas con el objetivo de peritarlo y comprobar si allí están los videos que se viralizaron en los últimos días. El gobernador de Río Negro promulgó este martes la ley de adhesión de la provincia al régimen del incentivo a las medianas inversiones, una iniciativa impulsada por Nación que fue aprobada en el Congreso a la par de la reforma laboral, cuyo objetivo es promover proyectos productivos de empresas medianas, pequeñas y micro en distintos sectores de la economía. Promulgué la ley que adhiere a Río Negro al régimen de incentivo para medianas inversiones, una herramienta que nos permite ofrecer mejores condiciones para quienes decidan apostar por nuestra provincia. Esto comentó el gobernador de Río Negro en sus redes sociales a dar a conocer esta noticia. Y al respecto, el líder sureño indicó que busca que Río Negro sea el mejor lugar para invertir, generar empleo y desarrollar nuevas oportunidades.
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El gobierno de Estados Unidos anunció ayer la suspensión temporal por 2 meses de sus sanciones contra el sector petrolero de Irán en un giro estratégico destinado a consolidar un frágil alto al fuego y desarmar el conflicto en Oriente Medio. La medida coincide con el inicio de una nueva y crucial fase de negociaciones bilaterales en Suiza y el compromiso de Teherán de permitir el reingreso de inspectores nucleares de la ONU. Según una licencia pública por el Departamento del Tesoro, responsable de la gestión de sanciones económicas, todas las transacciones financieras y operativas relativas de la producción, venta y transporte de petróleo crudo e hidrocarburos de origen iraní quedan autorizadas hasta, bueno, las 00 horas, hora de verano del este, del 21 de agosto del 2026.

0: El candidato izquierdista a la presidencia de Colombia, Iván Cepeda, llamó a sus seguidores a mantener la calma después de las protestas contra el triunfo en el balotaje del ultraderechista Abelardo de la Espriella y le exigió que deje de amenazarlo. Bueno, en uno de los más reñidos de la historia, Cepeda perdió por menos de un punto porcentual en un presonteo frente al abogado millonario que se hace llamar el Tigre. Luego del triunfo del jurista de 47 años respaldado por Donald Trump, miles de personas salieron a protestar en Bogotá y Cali, donde quemaron banderas de Estados Unidos y chocaron con la policía antidisturbios. Y bueno, como decimos, Cepeda dijo: mi llamado es a guardar la calma y la tranquilidad, porque este es nuestro talante. Esto es lo que indicó Cepeda en una rueda de prensa en Bogotá. El gobierno de Irán salió al cruce de las declaraciones de Donald Trump sobre el estrecho de Hormuz y dejó en claro que no piensa ceder el control de esta estratégica vía marítima, clave para el comercio mundial de petróleo. El lunes por la noche, el jefe negociador iraní sostuvo que la administración del paso nunca volverá a hacer lo que era antes de la guerra y remarcó que será Irán quien lo gestione, aunque respetará las normas internacionales.
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0: Grados actualmente la temperatura en nuestra ciudad de Bahía Blanca. Como decimos, está muy fresco, la sensación térmica 6 grados actualmente. Bueno, salió el solcito, pero por momentos se nubla, por momentos sol. Está esta llovizna que va a acompañar toda la jornada y temperaturas bajas. Sobre todo a la madrugada tenemos 0 grados, básicamente, porque hoy es la mínima. Así que, bueno, al comienzo de las jornadas va a estar bastante fresco. Y mañana se estiman lluvias, ¿sí? Posibilidad de lluvias mañana por la tarde, un 50% de probabilidades. Y en cuanto a las temperaturas, una mínima de 3 grados y una máxima de 8. O sea que va a estar bastante más fresco que la jornada de hoy, que tenemos una máxima de 10, ¿no? Así que bueno, llegó el invierno, llegó con todo, hay que abrigarse y en el caso de mañana también llevar paraguas, porque parece que vamos a seguir con estas jornadas de lluvias, ¿eh? Ya para el jueves aparentemente saldría el sol y ya estaría mejor, ¿sí? Por lo menos todo lo que resta de la semana, temperaturas que subirían un poco y aparentemente mañana sería el día más fresco de la semana. Vamos a ver qué pasa porque todo puede cambiar, pero bueno, estas combinaciones de lluvias y bajas temperaturas puede hacer que se sienta bastante más. Le agradecemos a Cristian Jiménez, que estuvo en la operación técnica haciendo absolutamente de todo. Cerramos este Newsterix de esta manera. Les agradecemos a ustedes por estar del otro lado, por supuesto, por prenderse acá a la 99.1. Y si les parece, entonces, nos reencontramos mañana 13:30 con más de este Newsterix acá por Vorterix Bahía.

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0: ¿Cómo dormiste, Calchón?
1: Excelente.
2: Me acosté con el pelo mojado.
1: Con lluvia, me encanta dormir con lluvia.
2: No escuché la lluvia.
3: No, pero fue, no sabés lo que fue la lluvia.
1: ¿No escuchaste ningún momento la lluvia? No,
2: nada.
0: Terrible, yo tampoco.
2: Cero, ¿eh?
3: ¿No escuchaste tampoco? No, pero...
1: Qué cero. Ignorante, que sos un ignorante.
3: Creo que la tormenta más grande...
1: ¿Estará bien untado así?
3: Recuerdo...
1: Tenía que haberle puesto más.
0: No, es mentira.
3: No, no,
0: es mentira.
3: No,
2: mentira, mentira.
1: Tenía que haberle puesto un poquito más, capaz.
0: Una notificación de...
3: Preguntale a Germán.
2: Yo no habría escuchado acá en la calle, boludo.
1: Bajo. Joaquín, una hora de tormenta a fondo.
2: Fue, ¿pero a qué hora más o menos?
3: Y a las 6 de la mañana.
0: ¿Cómo me lo perdí, boludo?
3: No, pero eso es lo que fue. En un momento pensé, esta casita, que
1: era
3: de cartón, se va a ir empezando a mover y se va a empezar a caer.
1: Yo creí que podía llegar a ver verdaderamente cosas de inundaciones.
3: Sí, pero fue tremendo, ¿no? Pero aparte mucho
2: ruido,
3: relámpago.
2: ¿Cómo estás cargando?
3: No, te juro.
2: Boludo, entras en dimensiones desconocidas acá.
3: Fue una tormenta increíble. Realmente se fue increíble.
2: Yo ayer duermo y parece que pasó media hora, te dije. Yo dormí 5 horas y sentí que había pasado media. Me están filmando al pájaro loco. Y hoy, y esto, boludo, algo pasa en esa habitación.
1: Ah, es una habitación que está...
2: ¿Entras en una dimensión desconocida?
3: Claro, puede ser.
0: Todo este producto hay que llevar. Sal con oliva y sal marina.
1: La Argentina. Manteca.
0: ¿Por qué no decís manteca? ¿Por qué no hay esto en Argentina?
2: Mira, la manteca salada es como una mala palabra, ¿viste? La que tiene más sal, la de acá.
0: Porque en realidad hace mal, supongo, pero mira lo que dice.
2: ¿Quién
1: te
2: quita lo
1: bailado,
2: no?
1: Bien untadito. ¿Bien untadito o mal untadito?
2: Muy poco, muy rata.
3: ¿Rata te dijo?
2: Sí, es rata. Tenés que disfrutarlo, boludo.
1: Vos estás untando igual que yo, Luque, allá,
0: Yo estoy comiendo manteca salada con sal marino.
1: ¿Qué, lastima más?
0: Sí.
2: A mí tenés que liberarte este viaje y untarte.
1: No,
2: fuerte,
1: Juan.
2: Fuerte,
1: todo lo contrario.
2: Sin culpa. Si hay capita, mejor. Si hay capita de queso.
1: Ayer cuando aparece mi panza, me deja conmovido, boludo. A la vuelta, me voy con...
0: Te toca.
1: Con Jason Momoabor me voy a empezar a juntar a la vuelta.
2: ¿En la ducha lo estás sufriendo, la panza?
1: Nah. No, ayer cuando estaba sentado acá lo vi, boludo. Eso me puso muy mal, realmente.
4: Tiki, tiki, tiki, tiki, tiki, tiki.

0: Qué lástima, Podríamos haber ganado. Es muy grande la cancha y pica muy mal la pelota, boludo.
1: Es mala la pelota.
0: Pero bueno, ya está. O sea, bueno. Tuvimos alguna chance para ganar.
2: Sí, boludo, nos falta gente arriba, boludo. Estamos todos de mitad de cancha para nuestro campo.
3: Seguimos.
4: Abajo.
3: ¿Qué pasó?
4: ¿Cuántas
3: entran
4: dos?
3: Entran dos, salgo yo y uno más.
0: Yo descanso, ya.
1: Voy,
0: ¿cómo lo vieron?
3: Muy grande la cancha.
5: Nos reíamos del área.
3: El área es
0: ridícula, sí. Pero podríamos haber ganado. No era tan imposible ganar.
5: Igual hay dos de ellos muy buenos.
0: Sí.
3: Sí,
4: ya no defendía
3: nadie.
4: Está bien, Pablito,
3: Falta
4: los últimos metros.
5: Años. La que picaste fue histórica, Kenny.
0: Era buenísima esta.
6: Muy larga la cancha, es una cancha de. Cancha de. No es de 11, es de 15 contra 15. Anda la concha de tu hermano.

0: enojado.
1: Alfred, vos también.
2: Salí un poquito a jugar.
1: Ya es un cambio lindo, ¿eh?
2: Sí, salí un poquito a jugar y a ver cómo me responde el cuerpo, ¿viste? Y me sentí bien. La pelota es un desastre.
3: El área es gigante, Alfred.
2: El área para el arquero es como atajar en Kansas y defender en Dallas, boludo. Terrible. Ah, ¿y Pablito?
4: Bien, ya está. Ya cumplimos. Primera pelota larga que se me va, no veo la pared negra.
3: ¡Pah! No, se la dio, se la
0: dio. Impresionante, ¿eh?
4: Me voy por izquierda. ¿Dónde estaba Ruggeri que no lo vi? Era la pared. No puede ser tan negra esa pared. Me agarraba 10 años antes, yo hacía 4 goles.
0: Ah. Ahí.
4: Oye, Pablito, la primera que me tiró, no es que me la tiró larga, me la tiró normal.
0: Se te fue.
4: No me dije, tirámela al pie, Pablito. No me puedo ni mover.

0: Ganó Panorama. ¿Filmaste? Ganó para la mano. Estoy muy cansado.
1: Bueno, chicos, no, espectacular se todo. Termina, pero... ¿no? Hermoso, hermoso momento, pero.
2: Llueve torrencialmente en la ciudad de Dallas, en el distrito de Dallas, Texas.
3: La pelota flota.
0: Vamos, gol de Estados Unidos. ¡Gol! ¡Y lo lloran los haters! No, no, no, no, no, no, no, no, no, no. Offside.
4: Offside.
0: Estamos haciendo un risotto, pero de carne. Un arroz con carne.
4: Al final la carbonara, no carbonara, risotto, no risotto.
0: Y bueno, pues no podemos ponernos tan quisquillosos de ir a comprar todo lo que hay que hacer, pero vamos a hacer un buen risotto de carne.
4: Bien.
0: ¿Te gusta a vos el arroz?
4: Sí, amigo.
0: Ya picamos cebolla y shallot. Ajo, falta ajo, no sé dónde está el ajo. Pero había un ajo dando vueltas, carne. ¿Y dónde está? ¿Dónde está el arroz?
2: Lo tiene que validar.
0: Lo tienen que validar ese Joaquín.
5: Gol, lo dan. Gol. Válido, válido, válido, válido, válido.
1: Cantalo, cantalo. Mira cómo lo grita.
5: Es el equipo de Mr. Poch. Borobobor. Es el equipo de Mr. Poch.
0: Estamos haciendo el gran risotto para la mano. Mira lo que es esto. Mira lo que es esto. Estamos rompiendo un poco el arroz para que saque el almidón y enseguida le tiramos, no es un caldo, no, es un agua con especias que preparamos. Le va a quedar bien, ¿eh? ¿Sabés qué hay que hacer ahora?
4: Habla de almidón, chabón.
0: Hay que rallar queso. Llueve en la ciudad de Dallas. Eso es un dato. Esto es información. Lo que te esconden los medios. Mirá lo que es esto, Agustito. Cremoso, gozoso, gustoso. Y ahora le tiramos el queso que rallaste vos. Ahí. Y ahora hacemos así.
6: ¿Este vasito alguien se acuerda de quién es?
0: No, no sabes lo que vas a comer ahora, Augusto. Estás hablando de un risotto en un restaurante. Este lo pueden cobrar. En un restaurante elite, $60-70 el plato. Y acá lo vas a comer con Danielito Urbón. No, no sabes lo que es esto.
5: Pero bueno, bueno, ¿eh? Y eso, yo soy especialista de risottos.
0: ¿Sos especialista en risottos?
5: Sí, no sé cómo se hacen, pero soy especialista en comer.
0: En comer.
5: Porque en todos lados comí. No
3: comí todo.
5: No, está durito, durito, de no se larga.
1: No lo probé todavía.
3: Muy bueno. Le falta ajo.
1: Impecable, impecable.
0: Muy bueno, amigo. Quedó muy bien. Estamos dando una vuelta por Dallas. Acá en el barrio nos conocen y saben que somos pesados.
5: Saludé. Sí, sí. Yo recién saludé a un vecino.
0: Entonces,
1: cuando nosotros salimos, la gente se calla.

0: hacer, oh, en una cuadra ahí hay un perro loco, ¿eh? Hay un perro loco violento. Pasa que está así como está atrás de una...
1: Ah, bueno, si está atrás no pasa nada.
0: Pero es un perro loco y violento, eso también te tengo que decir.
2: ¿Por qué esto está así? ¿Esto no está loteado? ¿Cómo es?
0: Y no, claro, esto está libre para a la venta.
1: Es rara la mezcla entre casas muy modernas y...
0: Cirujismo casi.
1: No sé si cirujismo, pero...
2: Gente de barrio, ¿no? Claro. Por ejemplo, esta casa al lado de esta.
0: Claro. Luz, México, Estados Unidos. Las dos banderas.
1: Creo que es medio museo, ¿no?
2: Mirá lo que es el Porsche, sí.
0: Bien de película.
2: Mira, Clint Eastwood pasar así.
0: Es impresionante.
1: Esto es Gran Torino.
0: Acá estaba el perro loco. En esta casa estaba el perro loco.
2: Acá vive Cartucho Perro Loco.
0: O en esa. Pero era bulldog, ¿eh?
1: Sí, estoy viendo un gallo.
0: Bulldog.
1: Estoy viendo un gallo en este
2: momento. Mirá, hay un gallo, de verdad.
0: Cuatro camionetas.
1: Mira la cantidad de animales.
2: ¿Cómo se llama la película de Ben Affleck?
0: Ahí está, mira, Ger.
3: Perro loco.
0: Te dije que era un perro loco. Perro loco.
2: Perro loco.
0: Me gusta igual el barrio así, ¿eh? Prefiero esto que edificios.
2: Sí, pero hay muchos espacios sin casa.
0: Esto es todo nuevo, me parece. Este lado para mí es nuevo.
4: No están pudiendo venderlo, ¿viste? Nuestra casita no parece tan sólida frente a un temporal, ¿eh?
2: Sí. Y nuestra casa es linda, pero al final no es que destaca en la zona.
0: Está más linda que por fuera, ¿eh?
5: Quick trip, man, like, quick trip. Like, no? Yes, I am. I'm going to say I'm many teachers. I teach about the Lord. I teach everything.
6: Teacher de qué? De todo.
5: About the Lord, yes. But like you say, like, okay, quick trip, okay. Okay. Quick trip, I'm going to get a beer at Quick Trip.
6: I go?
5: You're going to get a beer at Quick Trip.
6: Go.
5: Uh-huh.
6: Your beer.
5: Yes, right there at Quick Trip.
0: No sé, no
5: something, to, or something to drink.
6: Something to drink.
5: Yeah, that's the way you do it. That's how you learn English. You break it down step by step.
6: My pronunciation.
5: Is
6: good?
5: Is he good? Yeah.
2: ¿Y por qué se te ríe, Pablo, entonces?
6: ¿Cómo?
2: ¿Por qué se te ríe si es good?
6: A veces me está burlando. I'm going to take a drink.
5: There you go.
6: You can take a drink to me.
5: No, me don't want to drink. Me driving, no drinking.
6: No, no, in
5: English.
6: En el lugar, digo, ¿cómo es? En el
7: the place.
6: The place.
5: Oh, when you go to the farm.
6: And I tell her or him. I need to take a drink.
5: Right, and tell them you want
6: to.
5: Tarzán. They tell them you want to go to take a drink.
7: Tarzán con la CD.
5: Quick trip. Like that, Quick Trip or 7-Eleven. Go ahead, car. Go ahead, go.
7: Ah, no, te está diciendo los lugares donde tomar.
5: Go.
6: Ah,
5: yeah,
6: no.
5: You break it
7: no
5: down.
7: Estaba,
5: that's how you learn.
7: No
5: you break it down, you take your time.
6: For example, if I
7: go to a, I go no, to a bar.
6: A mí me parece muy bonita una persona.
7: Ah.
5: You know what else will help you learn how to speak English too?
6: No para de hablar.
5: You break it down. And you see
6: pero
5: what it is like you see that building right there. You say that's
6: entrar.
5: A big building. You know what I mean?
6: The buildings.
5: Yeah,
6: the
5: speak what you see and then that'll help you to learn how to speak it. You know what I mean?
6: Yeah.
5: Yes.
7: Dice que le hables con ejemplo, si no
6: yo
7: soy un viejo pelotudo.
6: This is a car.
5: Yes. Yeah.
7: Tipo
6: jardín. Yes, building.
5: Right.
7: Tipo
5: that's
7: inglés
5: how you
7: de
5: learn.
7: Primer grado, Pablito.
5: Yes. You know, whatever you see, what it is, say it.
2: Okay. Red, yellow.
5: Yeah, blue.
7: My mom, the cat is under the table, Pablito.
5: That's how you say it, yeah.
6: Is the cat in the kitchen?
5: Yes, you got it. Yeah. I tell you, you break. Yes,
6: come
5: you
6: on.
5: Got it.
6: No, I don't know the abecedary.
2: Alphabet.
6: The alphabet.
5: Oh, alphabet.
6: A.
7: A.
5: A, B,
7: C.
6: D,
5: E,
6: F,
5: G,
6: H, good.
7: I,
5: J, K, L, M, N,
7: O,
5: P,
7: Q,
5: R, S,
7: T,
5: U,
7: V,
5: W,
7: X,
5: Y,
7: Z.
2: Sí. La
7: Muy bien.
6: Muy bien.
3: A, B, C, D, F, G, H, I, J, K, R, R, U, R, S, T, U,
8: V. Ah, esto es una bestia, man.
3: Soy una bestia.
8: Do you believe in Mary?
5: Me, yes, me, Mary.
9: Keep left on to I-30.
5: We got one daughter.
7: One daughter?
5: Mm-hmm.
7: You can sing the national anthem.
5: Who, me?
7: Yeah.
5: Me? I can sing it.
8: Oh, we yeah. See.
5: Y'all gonna sing it. Y'all can sing the natural acne. Y'all
7: I love your national anthem.
5: Yeah. Oh, you do?
7: Yeah.
5: Sing it, please. I don't know the song all the way through.
7: Yeah,
5: please.
7: It's your proud.
5: No. He know it better than me. Go sing it.
3: You are a singer.
5: Yeah.
3: A singer.
5: Oh, okay.
3: ¿Qué no puedes cantar hoy? What do you sing? ¿Es cantar?
8: Sí.
3: What do you sing
5: for us?
3: Delito.
5: Okay, I got some for you, somebody.
3: Es otra plata.
5: Okay, I got somebody can
3: guarda
5: sing
3: ahí
5: for
3: la camioneta. Vio la camioneta.
5: I see that car. I got it. I got somebody to sing for ya. This is my girl.
8: Serena.
3: Yeah.
8: Yes.
0: Serena Gomez.
5: That's my
8: girl. Serena Quintanilla. Ah. Con tanto amor.
2: Está cantando,
7: Dale, manito.
0: Dale.
7: Dale. Ella es fanática de quién?
3: De Selena.
7: Selena.
3: Le venimos escuchando
7: esto porque le pedimos que cante el himno estadounidense.
8: Y no le gustaba.
7: No se nos muerde.
3: Hola.
5: Estamos en el fanzón. Sí, vemos los dos partidos
3: acá. Oro. O sea, se come acá.
2: Sí.
3: Y vuelve la chatarra a nuestra vida.
2: Llegamos todos a Fanzón. Llegamos todos a un Fanzón.
3: Mirá el patio de comida, qué interesante allá, De mierda se estará viendo el partido.
7: Allá.
3: No hay nadie, boludo.
2: Nadie me pasa.
3: Che, pero ¿qué le pasó al Fanzón que pinchó de esta manera?
2: Hay demasiada zone y pocas fans.
3: Pero no hay, boludo, ¿te acordás lo que era el de Qatar?
0: Eran los hinchas de los 32 equipos en una ciudad.
7: Está bien, pero joder.
3: Boruto es filmmaker,
0: Quiero convocar.
7: No
3: hay nadie, hermano. Pésimo, Yanis. Y eso que el lugar está agradable, ¿Qué carajo ha sucedido?
7: Acaba de meter el tercer gol Brasil. La goleada con Haití. Y lo metió Vini. Pocas en el Fanfest.
0: Y pocos, inclusive, pocos países de origen de los que están jugando. Mucho local viniendo a ver fútbol.
7: A esta altura yo le quiero hacer una pregunta a Infantino. ¿No nos estará metiendo IA en las transmisiones?
3: Y eso, boludo, te estaba preguntando antes. Algo pasa, no puede ser, Joaquín. El contraste es muy grande entre un partido que...
0: Increíble la compi que no se me había
3: ocurrido. No sé. Yo creí que era lavado de dinero.
0: Puede ser, boludo.
3: Yo creí que era lavado de dinero.
7: Nosotros atrás teníamos por lo menos 40 espacios vacíos, ¿o no?
3: No, pero todas las canchas.
0: verdad.
7: Mirá si le metió
0: el pelado
7: infantil, no,
0: lo mete.
7: Antes de cada partido, hace
3: una inyección. Como los bots. Con el Photoshop
0: dibuja
3: hinchar.
7: ¿Y vieron otra teoría del pelado infantil?
3: Mirá esta dupla. Mamá, qué
0: dupla. Arreglando el país, ¿eh? Arreglando el mundo.
7: Ayer estaba en un estadio. Miami.
3: Sí.
7: Y a los 30 minutos estaba en otro estadio en Los Ángeles.
3: Ah, no lo vi eso. O sea, dos infantinos hay. Uno es ya. Ya se lo había visto, habían dicho que se había movido muy rápido de lugar a otro apenas.
0: Esto no da la física.
7: ¿Se está engañando? ¿Es un mundial de mentira este Herschel?
0: ¿Messi hizo tres goles? O sea, incluso los que vemos en la cancha exacto.
7: ¿Están realmente convocados los convocados?
0: ¿Lo mejoraron esto respecto al mundial anterior?
7: Sí, mucho.
0: ¿Todo el merche?
3: Esta es una dupla que se encuentra en las en distintas charlas de la vida. ¿Sí? Ha trascendido el fútbol y el programa.
0: Totalmente, es real.
7: Mirá esto,
3: Esta está buena, che. Buena casaca.
7: No te la pensás llevar.
3: Buena tilla. Juega algo para Pedro, algo para Pedro. Mirá esta. Pensando. Esta para Pedrito.
7: Voy a pensar siempre en vos, Paco.
2: No, chicas. Estamos viendo Brasil. No hay mucho para ver. Va ganando 3-0. Le va a ganar. Yo puse 6-0. Germán, ¿cuánto tenía? 4. Ojalá gane 4. Así Germán suma puntos. Y nada, la verdad que es un fanfest que está increíble, pero hay muy poca gente. Raro porque encima juega Brasil, pero bueno, acá este es el estado de situación. Entró Enrique, la gente gritó. ¿Será este el día en el que Enrique aparece?
3: Veremos.
2: Esto es exactamente el lugar donde hay un tiroteo.
8: ¿Qué está pasando?
2: Mutearon el partido, la gente chifla, pero no lo suficientemente fuerte para que sea algo problemático. ¿Qué tiene Brasil? No es problema. ¡Brasil! ¡Brasil! ¡Brasil! ¡Brasil! Estamos en el Toro Sinaloense, un lugar en el que pueden empezar
7: a pasar cosas.
3: Puede haber, vinimos a la boca del lobo.
7: Sí.
0: Puede ser un mundial increíble, puede ser un mundial aún más increíble.
7: Sí. Seguridad privada con armas, palpando a la gente a la entrada.
3: Y el Toro Sinaloense.
7: No puede dejar de

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3: Gracias. Muchas gracias.

0: está jugando un...
1: Un póker.
0: Un póker de madrugada. Un
1: póker de madrugada.
2: Violento, violento. Un
1: poker con... estos son...
0: Un dólar el paquete de...
3: edulcorante.
1: Edulcorante. Joaquito ya refirió dos veces, Pablito una vez y Lucas y yo estamos
3: ahí, los ricos.
0: Estamos ahí, mirá.
1: Ahí va.
0: Mi reino.
1: Ahí va, mirá.
2: Mirá, no va a faltar para
1: tenemos
2: el cafecito.
1: Un bonito.
2: No te va a faltar para el café.
1: Noche de madrugada.
0: Ay, de madrugada.
1: De Dallas. Acá el equipo de pan en la mano.
0: ¿Ponés? No te vi, Alfredo.
3: Yo no puse. Creo, o sí.
0: No, no pusiste. Nada, no pusiste. No. Paso.
1: Y una vuelta.
3: ¡Hola!
0: ¡Hola!
1: No que sea.
3: Sí. ¿Cómo wow. Están robando? Eso, son los ricos sacándole dinero a los pobres.
0: ¿Por qué?
3: Porque sabe que nadie va a poner con esta mierda. No.
0: ¿Te vas?
3: Sí, obvio que sí, hijo de puta.
0: Garza, sacate 10 más. Sacate 10 más.
3: $30 yo no puedo perder.
0: $10,
1: boludo. Bueno.
0: Un dólar el.
1: Ahora el vemos, si lo vaciamos a.
0: Lo pelamos a juego y le contamos.
1: A Paquito y a Pablito lo contamos.
0: Mirá. Estoy bien, ¿eh? Sí, que más tiene la mesa.
1: El magnate.
0: El magnate.
1: Ahí está el croupier. Porque quedó fuera. Pablito. Y yo.
0: Ahora
1: no
0: me voy a bajar.
3: El
2: grupo
3: se
2: fundió.
3: Pablito
2: es in
3: the house. Bien
2: sobreviviendo,
3: Pablo. Ya no parece que me estoy muriendo, resucito.
0: Increíble.
3: Vamos. Sacate 10 más. No puedo seguir la vida de plata a ustedes. Luz. Esto es un imperio. Esto me limpia. Con 10, ¿entendés? Tengo que ligar demasiado como para sobrevivir.
1: Pasa que Joaquito jugó cuatro manos porque su acelere no le permite.
0: No le permite no llegar hasta el final.
1: Sostener no le permite ir más lento de lo que pide la jugada.
3: No, entonces, pero había ligado, hijo de puta.
1: No había ligado nada.
3: Me equivoqué la primera que pensé que tenía color y no tenía
0: nada. Ah, esa fue increíble.
1: ¿Esa?
0: ¿Uvas?
3: Unas uvitas.
4: Uvitas, es tan noble la uva que ayer jugando al póker a la noche abrimos un paquete de uvas y comimos uvas. Y ahora en el desayuno también aparecen las uvas.
3: Es uno de los pocos alimentos que se justifica ser comido en cualquier momento del día.
4: Sí, hace mucha caca, ¿no?
5: Sí, pero la mezcla con el café me parece un poco brusca.
3: Yo no tomo café, yo tengo agüita ahí.
4: Pero en esos desayunos americanos fuertes, que hay frutas.
5: ¿Hay uvas? Café. ¿Aparecen las uvas?
4: Sí, claro.
5: ¿Are you fucking sure?
3: Yo como uvas en esas.
4: Todo tipo de frutas tropicales.
5: Y la conversa.
0: ¿Conoces a Dennis Schroeder?
5: Sí.
0: Te sorprendí, ¿eh?
5: Sí, pero ¿por qué me preguntás por él?
0: Porque me apareció un rico. ¿Dónde juega?
5: Y jugó en todos lados. Tiene como dos equipos, creo. Jugó.
3: ¿Qué hacen, Chito?
0: ¿Con qué van a hacer entonces ustedes? ¿Se quedan acá?
3: ¿Te compran euros o qué?
4: ¿Finalmente se le cayó?
5: No,
3: yo... ¿Cómo se cayó? No, quedamos los dos. Ah,
4: o sea, se cayó...
5: Son las 12 y ahora nos vamos al shopping. Se y yo ya me quedo ahí.
0: Ah, ¿van al shopping y se quedan ahí? ¿O qué van a hacer?
5: Yo creo que va a ser lo mejor.
4: ¿Lo de la noche?
5: No, lo de la noche, ¿vamos a comer a algún lado o no?
0: No, a la noche vamos a hacer algo. No,
4: a ustedes.
0: ¡Ah!
3: Sí.
0: Me levanté.
3: Se nos cayeron el almuerzo del mediodía.
5: Sí.
3: Y la cena de la noche.
5: Nos cayeron.
0: Lo que pasa es que yo los vengo viendo. Ellos vienen, están organizando un almuerzo cena con un amigo de ellos. Y por ir y venir.
3: Nuestro amigo también tiene muchos planes, ¿eh? Eso también hay que decirlo, sin dar nombres. Pero nuestro amigo tiene demasiados planes, ¿viste? Entonces nos vamos viendo. Ahora que voy a Fort Worth.
0: Hoy no hacen nada.
3: Ahora que tengo WNBA.
0: ¿Vienen con, o sea, se suman al grupo o no? ¿O tienen un que hacer luego?
5: No hay nada para hacer.
0: Van al shopping. Después del shopping metemos una vuelta. Una vuelta a las bases. Volví a la base, Galgo. Y después volvemos a salir. Imagino que podemos volver de shopping tipo 5 o 6 de la tarde, 6 de la tarde.
5: Freddy se nos va con Joaco Santos.
0: ¿Y Kenny?
3: Kenny va a los vinilos con
4: yo. Ahí está, Lucas, ahí está. Llega los Peckerman Boys.
0: Llega los Peckerman Boys al estadio. Ayer te lo perdiste al póker, boludo. No sabes lo que fue este hombre al póker. Perdió en dos manos. En dos manos.
3: Pero había ligado,
4: joder. Pues sucedió, una sucedió lo que vengo contando.
3: ¿Qué?
4: Yo me voy a acostar y la última persona que vio es Joaquín Cabana.
5: Y la primera.
4: La primera persona que vio es Joaquín Cabana.
0: Llegaron los Peckerman Boys.
3: El primero en despertar. De hecho,
0: vamos
3: sí.
0: A los vinilos, chabón.
4: Vamos.
3: Yo apago las luces y prendo las luces de la casa.
6: Hola, amigo. Acá estamos.
5: Estamos. Tenemos a un shopping llamado North Place.
6: Sí, North Place. Estamos buscando una comida italiana.
5: Un poquito disgustado por tener que compartir shopping, no le gusta.
6: Es el punto que yo me hubiera quedado en la casa. El shopping me abruma. Ah, y
5: manifestó tres veces que no quiere estar acá.
6: Y no compro, como soy una persona que no compra nunca. Entonces paseo y espero que los demás compren. Pero bueno, estamos acá trabajando el tema regalos, porque yo estoy pensando de comprarlos al final del viaje. Pero bueno, Germán también me trata que dice, vos tenés que pensar más en los demás, es un tema que bueno, estamos charlando.
5: La solidaridad.
6: El pensar en el otro.
5: Solo en uno, tratar de corregir lo malo de uno.
6: Exactamente. Entonces,
5: hablándome a mí mismo también.
6: Entonces bueno, eso. Son cosas que yo escucho, ¿viste?
5: Aprendo.
6: El lugar es increíble, ¿eh? El lugar está de lujo, muy limpio.
5: Muy limpio.
6: Todas las tiendas.
5: Hay que destacar la higiene, ¿no? Hay que destacar la higiene del lugar.
6: Buen olor, buen aroma perfumado.
5: Lugares que no realmente no habíamos visto nunca.
6: No.
5: Marcas como, por ejemplo, Memen, Todd Snyder. Mira, un North Face para Tami.
6: La campeona.
5: Dale. Dale, Juan, pensá en los demás, boludo. Mira, un Gap. Para Pedrito.
6: Sí. Puede ser, es un buen lugar. ¿Qué más? Y acá estamos, primer momento los dos solos en el viaje.
5: Sí, esto podría haber ido a ver.
6: Sí.
5: Pero bueno, lo están matando a ver. Lo están queriendo matar. Están queriendo matar a ver y es una injusticia lo que está pasando.
6: No sé si fue YouTube, no sé si fue.
5: O Border, no sé si tengo que pensar en Border.
6: No sé si la FIFA, si Mandino. Pero...
5: Están queriendo matar a él.
6: Desde las altas esferas de...
5: ¿Será Borderic? No lo sabemos. No lo ¿Será la FIFA? No lo sabemos.
6: ¿Será Infantino? No lo sabemos. Pero ya con la primera emisión nos quieren matar. Se nota que nos quieren matar.
5: ¿Qué le habremos hecho mal? ¿Qué habremos hecho mal? No, ¿señal que ¿Señal que estamos bien?
6: ¿Tanto estábamos creciendo como para que llamemos tanto la atención? ¿Es acá?
5: Sí, acá. Pero me parece que esto no es el restaurante.
6: Buen lugar, ¿eh?
5: Wine bar. Mirá qué lindo lugar.
6: Buen lugar, ¿eh?
5: Joaquín, tu hermano.
6: El pastallo de Instagram. Mira, acá puedes comer y te van haciendo la pasta en tu cara.
5: Ah, no.
6: ¿Qué
5: no.
6: más? Debes comer lo que te hacen, ¿entendés? ¿Eh? Vos lo pedís y te lo arman.
5: Ah, no. Tagliatelli. Oh, it's an amazing place. Se viene el Cacho Pepe.
6: ¿Eso es Cacho Pepe?
5: Lo esperamos. ¿Se viene? Y no lo merecemos.
0: Nos merecemos bellos milagros y curieron.
5: ¡Es Cacho!
0: ¡Es Pepe!
6: ¡Pero dónde lo Pepe
5: acá! ¡Fettuccini Cacho Pepe! No, abajo.
0: ¡Bucatini
5: Cacho Pepe! ¡Oh! ¡Ah! ¡No! ¡Congratulations!
0: Awesome people. Yo voy a comer bocatini cacho pepe.
5: Y vamos todos con un bocatini.
0: Un bocatini cacho pepe. Igual no es un bocatini cacho pepe.
5: ¿Cómo que no?
0: No, lo que estás viendo es otra cosa.
5: ¿Qué es?
0: That one, please.
5: ¿Qué es eso, boludo?
0: Ahora le preguntamos, pero eso no es cacho pepe.
5: ¿Estás seguro, boludo?
0: Eso no es bucatini, eso no es bucatini.
6: ¿No es bucatini eso?
0: Eso es tagliatelle. Algo de esto.
6: Eso sí, tagliatelle.
5: Una pregunta. ¿Este es cacho pepe?
7: No, es el fettuccine Alfredo.
0: Fettuccine Alfredo.
5: ¿Y Alfredo qué incluye, che?
0: ¿Alfredo?
5: ¿Alfredo?
0: ¿Alfredo?
5: ¿Alfredo?
0: ¿Alfredo?
5: ¿Qué es? Contame un poquitito.
0: Tiene crema. Igual te va a gustar.
6: ¿Vas con un Alfredo?
0: Queso, crema.
6: Con un cacho pepe.
0: Jamón.
5: Ah, incluye más cosas.
0: Puede tener.
5: ¿Alfredo?
0: Pero no tiene, porque ese es pelado.
5: Ahora le vamos a preguntar a la chica.
8: Tiene fettuccini, manteca, parmigiano reggiano.
0: No.
5: ¿Ese?
0: Sí.
5: ¿Vamos con ese
0: manteca,
5: o no?
0: ¿Manteca?
8: Sí.
5: ¿Y el cacho pepe?
0: ¿Y el cacho pepe para cuándo?
6: El cacho pepe queda para la próxima.
0: ¿Alfredo?
8: ¿Alfredo?
0: No, pero no cacho pepe.
6: ¿Pero Alfredo?
5: ¿Sale un alfredo o sale un cacho pepe? Ahora le vamos a preguntar a la señora.
9: Con un cacho pepe.
7: Es muy caro.
9: Ahora, después de toda esta charla y este día, ¿vos todavía te acordás todo lo que
5: vivimos? Grande, grande, grande. Augusto enojado porque no, la señora se quedó
8: chata. No, enojado no. Cariñosa.
9: No fue cariñosa, no fue cariñosa. ¿No? No, no, incluso imperativo. Imperativo.
5: Muy bien.
8: ¿Qué cosa?
5: Me ruge la barriga, vaya a tomar mi pedido ya mismo.
8: Igual ni siquiera fue un pedido, yo lo comenté a la mesa.
10: Hay mucho que
11: sorprendido.
10: De los buenos y de los no tan buenos.
5: Estoy blogueando, estoy blogueando lo grande.
11: Esto no es justo.
5: ¿Y?
9: Muchas gracias. Estoy esperando que me diga.
11: Ah, no, está bien, la conozco, la conozco.
5: Pero, ¿tomable?
8: Sí, está bien. Tiene gusto a cola realmente.
11: ¿A qué?
5: A cola.
11: Sí, pero no estoy para eso ahora.
5: A orto.
8: No preservativo. Tiene gusto a...
11: Gusto a cola sin preservativo, che.
5: Le pedí un contacto de nuestro nuevo editor, quien va a editar este video, Guido.
11: Hola.
5: Le mandamos un beso. Hola, Guido, bienvenido. Y Germán Beder me dijo, ahí te pasé el contacto. Y me pasó mi contacto. Pasa nada, son detallecitos. Bueno, estoy ayudando al grupo a salir adelante. Joaquín es una persona que detesta los shoppings. Están en shopping haciendo... Él detesta todo lo bueno.
9: No estamos en shopping, estamos en un restaurante.
5: No.
11: Pero él sabe lo que viene.
5: Claro. Y lo manifestó de todas las maneras posibles.
8: Sabe lo que viene.
5: Entonces, bueno.
9: ¿Cuándo fue?
5: Y antes de salir, viniendo para acá, ya en el lugar.
11: Raro encima que él vaya manifestando descontento.
5: Es el único lugar que no le gusta estar.
9: ¿Qué decía?
5: No, a mí no me gusta, a mí no me gusta. Sí, no quiero estar
9: acá. Pocas ganas que tengo de estar acá.
3: En un shopping.
9: Rarísimo.
3: No, porque como no compro, soy medio rata, no, viste, pasear para mirar, y la ropa, por ejemplo, a mí no me invita, no es una cosa que entre a un local de ropa y diga, wow, qué bien me quedaría esto, cómo me gustaría tener esto. Entonces no me... Pero bueno, Germán atentamente también me dijo, pensá en tu familia, este es un lugar también...
5: Todos los regalos, boludo.
3: Es un momento que tenés que dejar de pensar en vos, me dijo.
8: Aprovechó para ser incisivo el doctor.
5: No, pero dije...
3: Pero todo bien igual, fue de amigo, fue un consejo de amigo.
5: Lo digo a mí mismo también, porque yo dije, hay que aprender a estar en lugares donde uno no tiene ganas de estar y acompañar las situaciones. En grupo es así la vida.
3: Por eso vine y no me quedé encerrado en la casa.
11: O sea, vos estarías mirando los partidos.
3: Yo estaría empezando ya a palpitar el Alemania y cosas de Madrid.
11: Y es un buen plan.
5: No, boludo, hay que aprovechar ahora, porque Miami va a ser un quilombo.
3: Pero
5: después.
3: El tema es que para mí falta mucho para llegar, para volver todavía. Eso, una mirada optimista de la situación, sí, pero... Dos más, semanas faltan todavía. Más.
5: ¡El cacho!
3: No,
5: es
3: Alfredo.
11: ¿Alfredo?
5: ¿Alfredo?
12: And once we start developing a nice white color here and it thickens up just the tiniest bit, we'll know that we're ready to plate this up. You can kind of see it's already thickening up quite nicely there.
11: Historic.
5: Alfredo? ¿Estos son los Alfredo?
9: ¿Videos Alfredo?
5: Oh,
12: so I think it's time to start plating this up now.
5: Awesome!
11: Decile, Ger.
5: Oh, man. What happened to you, man, boy?
11: Si querés pollo.
5: Ustedes quieren con pollo.
9: I want with chicken. Sí, sí.
5: Oh, man, boy.
11: Maca.
5: Abundante.
11: Maca.
5: Más que eso no.
11: ¿Se entendió marchise?
5: Sí, pero bueno.
3: More pasta.
5: No,
11: bueno, el plato es así, ¿o no?
3: Ay, qué chiquito, amigo.
5: No, amigo.
11: No, te pone queso.
5: Thank you.
3: ¿Se quedó cortina?
5: Sí, pero bueno.
11: ¿Sensaciones, Ger?
5: Está bien, está rico, pero no está destacado. Y está frío, que es un detalle no menor.
11: Es un plato con gusto a pimienta.
13: Gracias. Tiene mucho, mucha intensidad la pimienta.
11: Fer, rankea el cacho Pepe este, el Alfredo este y la carbonara de Lucas Rodríguez del otro día.
14: No, está bien.
5: No, pongo encima la carbonara.
11: Una cuestión.
5: Con los, de los, respecto a los alfrero. Estos cacho Pepe están muy buenos. Y,
11: un confuso ranking, ¿no?
5: Y el producto es confuso ranking, sí. Y el producto que a mí me empieza a gustar, evidentemente, es la pimienta.
11: No, ya, da la vuelta.
9: Pero, que, no, no, que explique este hombre. ¿Por qué? O sea, ¿por qué decidiste esa y no otra? No,
11: ya, Catur.
15: Porque.
11: No es.
15: Había muchas caras en la remera.
9: ¿Te gustaron las caras?
15: Me gustaron las caras. Y bueno, a mí el tour de 2023 me cambió la vida, realmente.
11: Ahí fue cuando se peleó con los paraguayos.
15: ¿Eh?
11: Dos yacates.
15: Ah, ¿el día de la lluvia?
11: El día de la lluvia.
15: ¿El día de la lluvia? ¿En serio soy parte de eso?
11: Te van a odiar los paraguayos. Ice Spice y Doechi.
15: El labio, paraguas. Bueno, dos yacates. Y ahora que las veo son chicas.
11: Sí, están chiquitas. Pero
15: buena la veo usar en el programa.
9: ¿Y la otra de quién es?
15: No, me hizo acordar a Arnold.
11: ¿De qué?
9: Me hizo acordar a Arnold.
11: Y capaz que sí, yo no sé.
5: No, esta parte, mira. No. Si me la pones, me la acuerdo.
11: ¿Y está ahí?
5: Pero más en detalle. ¿Cómo descubrir mi fanatismo por el rey de este viaje, boludo? Me han sacado campeón.

0: parte de Gordito Hech.
1: ¿Twitter?
2: Twitter.
3: Yo dije ya Neymar, pero...
0: Twitter.
1: ¿Lucas?
4: Neymar.
5: Neymar 2009.
1: Neymar 2009.
3: Twitter.
1: Twitter. Ahora conocida como X.
4: 2008.
1: 2006.
2: Bien.
1: Otra vez la Nati Benedetti.
0: Benedetti y Benedetti ya...
2: Vamos.
1: ¿Qué ocurrió antes? Vos que estás del otro lado.
0: Sigue.
1: ¿Qué ocurrió antes?
0: El tema sigue. 9
1: minutos. Ronaldinho, su debut. En Gremio, o el estreno de la histórica película Titanic.
4: Ronaldinho, Titanic es 98.
2: 97 Titanic.
4: 97. No,
3: 97.
2: Titanic.
0: ¿Cómo es?
5: Ronaldinho.
1: Titanic.
3: ¿Qué fue antes?
0: Titanic.
3: Yo también, Titanic.
1: ¿Los que quieran Titanic?
3: No,
0: no, no. A ver, no los pibes, los famosos en Europa.
1: Año 97, Titanic. Mirá año 98, eso, Ronaldinho.
0: Ah. Rociado.
1: ¿Qué ocurrió antes? ¿El debut de Zinedine Zidane o la caída del muro de Berlín?
4: El debut de Zinedine Zidane o la caída... O sea, si Zinedine Zidane debutó antes del 91.
1: Del
4: 89.
3: La caída del
4: muro de Berlín. No, Zidane.
2: Zinedine Zidane.
0: Muro de Berlín.
3: Muro de Berlín. La Berlinale.
1: Zidane. Es el mismo año, gente. 89.
3: ¡Qué
0: bueno, Alfredo!
2: Pero tiene que haber una fecha exacta de cada uno, Alfred.
1: ¿Qué ocurrió antes? No, muy fácil.
2: ¿El gran juego de qué ocurrió antes?
0: Uruguay con Verde nunca se enfrenta a como gran. Mediocre, gran.
3: Los históricos de mundiales que nunca se enfrentaron.
1: ¿Qué ocurrió antes? ¿El debut de Karim Benzema o la caída de las Torres Gemelas?
2: Benzema.
4: Torres Gemelas. ¡Vamos!
3: Gemelas,
1: Gemelas.
4: El tema es el punto,
6: el
1: frente bárbaro.
6: ¿Cuándo debutó
1: Benzema? Está bárbaro. Voy a ir con... ¿El debut de Zlatan Ibrahimovic en el marco del PSG? ¿O el asesinato? ¿Asesinato?
3: El accidente de Lady.
1: ¿El asesinato?
3: Pará.
4: Ibrahimovic.
0: Finalmente están tomables las series.
3: Estaban los dos vivos. Cuando debuta Ibra estaban los dos vivos.
1: La muerte de Lady.
3: ¡No! ¿En serio?
1: Por lo tanto,
2: Lady.
3: ¡Lady! El bicho gigante, Jerez.
6: Sí, gigante.
0: Igual.
5: ¿Palmó?
0: ¿Palmó
5: ya?
0: ¿Palmó?
6: Que lo mató el héroe.
0: ¿Alfredo?
2: ¿Pero?
0: ¿Alfredo? Por favor, Alfredo.
6: Salmoncito de parrilla. Se hace lo que se puede. Parrilla a gas. Fuego fuerte. Lo bajé al mínimo que pude. Y quedaron algunos restos de que Mariana se limpiará. Pequeños restos por debajo de la parrilla, pero... En 5 comemos, 5 minutes.
0: Ari Tuki, Ari Tuki, Mama. Ari Tuki, Mama.

0: Llegamos primero y nos vamos a ir últimos. Vorterix.
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0: cipayismo, pero estuvo bien.
1: Desde el cipayismo, desde el cipayismo.
0: Piel de gallina.
1: Joaquín Sabut le dio piel de gallina a cantar el himno
0: estadounidense. Y es que es un himno muy cantable, muy cantable. Acá está, yo tengo la teoría de que cuando se juntan 15 personas en Estados Unidos en cualquier evento de cualquier tipo, hay que cantar el himno. Se canta el himno todo el tiempo. Es el himno claramente más cantado del planeta, pero por escándalo.
1: El uruguayo también fue valorado en estos días.
2: Sí. El himno. Pasa, el himno más cantado del planeta debe ser el chino, porque son más.
0: Pero lo cantan tanto como en Estados Unidos, no sé.
2: No sé.
1: ¿En el partido argentino hubo himno estadounidense? En el,
2: no, obvio, obvio, pero estoy hablando por población. Los chinos son como mucho más que todos.
0: Sí, India también de lo suyo. Y, pero
2: sí, boludo, se ve,
0: lo cantan todo el tiempo. Lo cantan todo el tiempo.
1: Pero esta también, la de atrás también, ¿eh? Sí.
3: Desde el respeto mundial, igual se lleva un codo de Augusto para cuando sea grande, porque él está una hora ahí con la
1: sí. Cama. Pobre, pobre.
0: Está bien, Augustito.
1: Bueno, ahí, ahí, ahí. A una mano, a una mano.
0: Bueno, ¿cómo están?
1: Bueno, bien. Segunda emisión de respeto del exilio. De respeto cocina.
0: Sí.
1: From respect. By Lucas Rodríguez. El hoy proyecto.
3: Hacemos risotto de pollo.
1: Hoy es risotto de pollo.
3: El otro día hicimos carne, lo que pasa es que la carne era muy dura. Y la otra, el primero hicimos una falsa carbonara. Creo que hoy es un risotto con todo su.
1: Con todo su potencial.
3: Creo que no le falta nada.
1: Y todos sus ingredientes.
0: El risotto está entre tus incluso especialidades, Luqui.
1: Sí, es su especialidad.
3: Y el risotto puede ser una de mis especialidades. Bien. Pero estuve haciendo la que se llama la mise en place.
1: ¿Perdón?
0: ¿La qué?
3: La mise en place.
1: ¿A qué te referís? Mise en place.
3: La mise en place.
1: ¿A qué te referís?
3: A cortar las cosas y dejarlas hechas para no hacer en vivo.
0: ¿Qué es francés eso? ¿O es inglés?
3: La mise en place.
0: La mise en place.
3: Sí, es francés.
1: Mise en place.
3: También tuve...

0: francés gastronómico. ¿Cómo se llamaba la...?
1: ¿Eh?
0: Cuando hice la carrera de cocinero.
2: ¿Hay francés?
0: ¿Dos años de cocina? ¿Que son pocos 2 años?
3: 12, dije.
0: ¡Ajá! ¿Cómo se llamaba? Francés gastronómico. Creo que francés gastronómico.
1: ¿Mirá? Sí. Acá faltan tablitas en esta casa. Sí. No algo que siempre lo estoy
0: diciendo. Me dicen en las stories. Luca, faltan tablas. Pero, Luca, faltan tablas.
2: Pero, pero nadie manda una tabla.
1: Igual están... me decían, ¿cómo vas a estar cortando en el coso? Y bueno, porque no hay tabla. No es que somos tan pelotudos. Sí,
0: no, no.
2: Esta mesadita
0: podemos
2: igual...
0: ser cabezas.
1: ¿Podemos ser marginales?
0: Puede ser. ¿Pobres?
1: Bueno, nosotros hacemos nuestro segundo programa desde acá. El proyecto de llamarlo a La Barbarosa no prosperó, lamentablemente.
0: ¿Qué pasó?
2: Nos comunican que no nos autorizan a poder decirle desde respeto a La Barbarosa.
1: A La Barbarosa. De hecho, el mensaje a Georgina Barbarosa nunca fue contestado por Georgina Barbarosa, si bien esa me siguió en Instagram.
0: ¿Cómo le mandaste otro mensaje y ella no contestó?
1: No, el que le mandamos aquel día.
0: ¿Y cómo sabes que no está aprobado entonces?
1: Y porque no contestó.
0: Ah,
1: no.
0: Yo pensé que había
1: mediante una productora, claro, mediante una productora se nos informa que el programa La Barbarosa
2: no
1: pertenece
2: va a, poder
1: a Telefe.
2: Ser, claro.
0: ¿En serio?
2: Sí.
0: ¿Y Georgina nunca responde?
1: No, no.
3: Igual Georgina no debe manejar.
2: No, Georgina no se enteró, capaz.
0: Ah.
2: A ella no le llegó el requerimiento.
0: La productora es la CM de Georgina.
1: Claro.
2: La productora directamente dijo la
0: Georgina a La Barbarosa comunica que no puede usar el nombre a La Barbarosa.
1: A La Barbarosa lamentablemente no puede.
2: Agradecemos, chicos, les agradecemos la intención, pero la verdad el término a La Barbarosa le corresponde solo al programa de Georgina Barbarosa.
0: Desde a La Barbarosa queremos dejar en claro
1: que el proyecto a la Barbarosa se puede utilizar únicamente y exclusivamente en Telefe, dueño del programa La Barbarosa. A La Barbarosa.
2: Porque yo les digo,
3: Tibari estuvo en el programa La Barbarosa.
0: ¿En serio?
2: Georgina La Barbarosa estaría encantada si fuera por eso, que utilicen el término La Barbarosa.
0: Vamos a hacer en una super... La única olla grande que hay.
1: Para que la gente vea lo que es esta olla.
2: La verdadera olla popular.
0: Porque hoy...
3: Cocino para toda la casa.
2: Sí.
3: Esto no es solo para el respeto.
0: A ver. Vamos todos a comer.
1: Esto es el denominado cabeza de termo. Cabeza de olla.
0: El chiquito de la olla. El famoso Oscar de la olla, finalmente.
1: Oscar de la olla. No, boludo, es gigante realmente, ¿eh?
2: Una olla popular porque somos 9 acá. Sí. Eso no, parece que somos pocos, pero en realidad somos 9. Con Luquita de Benedetti, con Agustito, con Pablo Kenny y con la dupla Herbón Esqueta.
0: Herbón Esqueta está como loco.
1: Es la dupla del
2: año. La dupla del año, hasta ahora es la dupla.
1: Sí, sí, sí. Hoy en día,
0: si
1: los Martín Fierro se llevasen a cabo hoy, estamos hablando de la dupla del año.
0: ¿Ustedes cómo están? ¿Cómo durmieron?
1: Bien. Dormimos excelente. Ayer
0: hoy es el día que más dormí. Dormí 10 horas.
1: Una jornada espectacular vivimos ayer. Conversando con la patria, teniendo momentos con la patria.
0: No, ayer yo... Fue el día que más borracho estuve.
2: ¿Anoche fue...? ¿Sí?
0: No, mi vida no. Pero estuve cerca de...
1: ¿Vomitar?
2: Del quiebre, cerca del quiebre.
0: Nah, del quiebre no, pero me sentía mal.
1: ¿Pero cerca...? ¿Pero pudiste haber vomitado?
0: No, vomitado no. Pero si tomaba 2 cervezas más...
1: Se venía la noche.
0: Era papelón.
2: Sí.
0: Tipo, papelón no me iba a acordar lo que había hecho.
1: ¿Balbuceo?
0: Nah, balbuceo, que no sé. Borracha. Puede haber salido a la cancha igual, incluso el balbuceo.
1: No, no. En todo caso, risa fácil durante varios tramos, festejando cosas que generalmente no festejarías.
2: No hubo balbuceo ni arrastre de palabras.
1: Buenas vibras,
2: es una clave.
1: Algo muy bueno que clave. Se te vio, que incluso puede llevar a que... Amigo, adelante.
0: ¡A La Barbarosa!
2: Nos están ayudando con la limpieza.
1: A la gente que nos ayuda en casa.
2: Sí. Hoy nos están ayudando con la limpieza. Vino una chica llamada Celay.
1: Sí.
2: Que se
1: rió de nosotros en varios pasajes.
2: Camionetas 4x4.
0: Yo le hice.
1: Camionetas 4x4.
0: ¿Qué pasa yo?
2: Es como una tiza con el pizarrón.
1: ¿Por qué lo que te conmueve?
2: Te chirría. ¿Te chirría?
0: ¿Qué?
2: El término chirriar, ¿no crees que es español?
0: Seguro.
1: En Miami dicen que hiciste programa borracho, pero no era ni la mitad de lo que se bebió acá.
0: No, no, en Miami.
1: Acá estamos bebiendo a otro ritmo. Acá se bebe a otro ritmo.
2: Este es el viaje que más.
0: Ayer estuve incómodo la primera hora del programa pensando si estaba balbuceando o no.
1: No, boludo, yo te lo diría. Yo te lo diría.
0: No me lo podés decir al aire.
1: No, al aire no, pero te manifestaría, che. Estás haciendo un papelón.
0: Y bueno. Durante toda la primera hora estaba
2: cagado con eso, pero no pasó.
1: No,
2: quedate tranquilo.
1: Quedate muy tranquilo. Tuviste a la altura de las circunstancias.
0: Y entonces abrimos una.
2: Y yo te digo, ¿se animan? ¿Se animan o es demasiado?
0: Solo no voy a
1: tomar. Para un poquito, Joaquín, calmate un poquitito.
2: Yo estoy tranquilo porque yo no tomo. Pero
0: bueno, pero haces otras cosas.
2: Yo hago otras cosas. Hago mis cositas.
1: ¿Qué
2: también,
1: sucede en la ebriedad de Lucas? Buenas vibras.
2: Buenas vibras.
1: Una persona totalmente predispuesta al diálogo, a la conversación.
2: Al chiste.
1: Se suelta. Entonces, bueno, capaz que estemos ante una necesidad.
0: Ante una necesidad.
1: abriendo una.
2: Y te abro otra pestaña, Germán, ¿qué es? Nos está pasando que nuestros grandes amigos, cuando entran en el estímulo etílico, se convierten en personajes increíbles, como nos pasa con la gatita Guedes.
1: Con Fernanda la gata Guedes.
2: Como nos pasa con Nahuel.
1: Nahuel Pedro
2: con
1: Trasmonte.
2: Nahuel Pedro Trasmonte.
1: Ariel Marcelo Senosia.
2: Ariel Marcelo Senosia.
0: Hoy viene, ¿no?
1: Hoy viene al programa Ariel Senosia.
2: Para la mano. Y con el señor Ariel Rodríguez, como Rodri le está diciendo, a Augusto le está poniendo el apodo Rodri en este video.
1: ¿Rodri?
2: Rodri le dice.
1: Ariel Rodríguez.
2: Ariel Rodríguez le dije. Sí.
1: ¿Cómo conoce las borracheras de Ariel Rodríguez, Joaquín? Bueno.
2: A Lucas, en este caso. Bueno,
1: Pablito Kenny está descubriendo también lo que es el grupo, ¿no?
2: Sí.
0: Empezamos a hacer despacito primero el pollo, ¿les parece bien?
2: Bien.
1: ¡Ay, ay, ay, ay!
2: Vamos a hablar.
1: ¡Ay, ay, ay, ay!
2: Hablemos un poquito del risotto. Del risotto.
0: El risotto es una comida italiana.
2: Sí.
0: De elite para mí. La mejor forma de cocinar el arroz.
2: Coincido.
0: Vamos a poner una buena
2: le gana el sushi, ¿no? El arroz. Bueno, el sushi y el arroz es bueno también.
0: Ah.
1: Mira, Guto.
0: Vamos a poner una buena cantidad de manteca. Somos muchos, le decimos a la gente.
1: Sí. Somos 9 personas
0: las
1: que comen.
0: Sí,
1: obvio, por supuesto.
2: Y compañía.
1: Selay y familia. Hablé con todos, ¿eh?
2: Sí, buena onda.
1: Y hay uno de los chicos que es fanático del UFC.
0: ¿Ah, mirá?
1: Sí, no le gusta el fútbol.
0: Boludo.
1: Y estuvimos ahí conversando de boxeadores.
0: ¿Buenas vibras?
1: Excelentes vibras.
2: ¿Está el marido y el hijo?
1: Al marido no lo vi. ¿A dónde hay un pelado? La buscaron y sacan una.
0: Se va el hombre FIFA, hoy chomba FIFA.
2: Ahí está el hijo.
1: ¿Hay un pelado? ¿A dónde? ¿Arriba? No, arriba no podemos ir, la tenemos.
0: ¿No?
1: ¿Sí?
2: ¿Están arriba? ¿Se van arriba?
1: Y vamos a ver si está. ¡Ay, ay, ay! De paso mostramos lo que es la casa, ¿no? Que nunca la mostramos, Guito. ¿Podés mostrar de lo que es la persona más sucia que conocí en mi vida? Desordenada y mugrosa. ¿Está Celay acá?
0: Mirá lo que es esto.
1: Ah, ahí está.
0: La manteca, el olor.
1: No, estaba mandando una vueltita por él. Esta es mi habitación. No están, Chema. Ah, están en la de Alfredo. Vení, seguime, chango. Uy, perdón. Disculpe. Disculpe. Efectivamente. Padre de familia. ¿Por qué se ríen?
0: Y que se escuchó un uy, perdón.
2: Se escuchó un uy, perdón fuerte.
1: Sí.
2: Ahí estaba. Ese era
1: ahí está. Ya conocimos a todos. Portugal 3, Uzbekistán 0, para los que dicen que estamos grabados.
2: 2 goles del bicho.
1: 2 goles del Choy.
0: ¡Sí! Ayer yo lo di por muerto al bicho.
1: ¿Alfredo?
0: Y...
1: No, Alfredo no está, se fue con Crevi.
0: Alfredo, Robert Montes de Oca no está.
1: Más conocido como el Robert Montes de Oca.
0: Robert Montes de Oca.
1: Con dolor.
0: ¿Con un viaje individual?
2: No, sorpresivísimo.
0: No esperado, pero...
1: No. El Robert Montes de Oca es algo que no estaba en los planes de nadie.
2: En los planes de nadie. Había muchas posibilidades de muchísimas
0: cosas. De hecho,
2: claro,
0: había posibilidades de otros, Robert.
1: Y de Gercho Galati. Se habló de Gercho Galati. Pero no, apareció Robert Montes de Oca, contrató un hombre que le gusta los planes. Encima,
2: no, un hombre social, un hombre que le gusta estar con gente, que le gusta
0: charlar. Al parecer, los planes le siguen gustando, pero no con nosotros.
1: Claro, evidentemente algo sucede. ¿Pero por qué, boludo? No.
2: Él necesita...
0: No, creo que está mucha... Él me dijo que tenía reunión.
1: Hoy estaba minerado. Él estaba sentado en una sillita, la computadora en la cama y tecleando ahí a lo...
2: Lo que pasa es que, Alfred tiene su laburo de oficina. Que
1: Alfred.
2: Es el trabajo que no vemos.
0: Pasa que Alfred...
2: Él lo tiene que llevar a cabo acá.
0: Quizás lo que sucede es que Alfred nos quiere, pero el profe no.
2: Ah...
1: Eso también puede pasar. ¿Vos
2: decís que al profe le damos vergüenza en un punto?
0: Al profe...
1: El profe medio que nos paterna en muchas cosas.
0: Capaz maduró el profe y ya no...
2: Se cansó el profe.
1: Y el profe se...
2: El profe a veces me mira...
1: Sí, lo vi.
2: ¿Vos viste cómo me mira? No, pero me mira con el tema del orden de la casa. Hay momentos en que ve que yo me distraigo, me disperso y me mira como diciendo, este plato no lo vas a hacer para la
1: mitad. Simplemente, no, el profe además
2: con una miradita me dice cosas. Yo ahí agarro, hoy le agarré su plato.
0: Tranquilo, profe, tranquilo.
2: Lavé los platos de los dos, el desayuno.
1: Pero el profe está, es verdad que con una mirada él debe tener cagando a todos en la familia. Entonces, con una mirada basta. A mí con qué me miró también un día.

0: gusta el dancing.
1: Entregado al dancing, ¿eh?
0: Se suman todas. Le gusta el escolazo también.
1: El otro día bailó casi country.
0: No, él se lo vio. Bueno, otra cosa que quiero comentar que no pudimos comentar en el programa es que fuimos a un local donde había música country y en un formato el lugar era como una ronda que pasaban bailando las parejas apoyándose a un nivel que nunca había visto en mi vida.
2: Germán estaba sorprendido.
0: Estaba impactado.
2: Sorprendido con el tema de la franela. Había dos parejas estaban en un nivel de franela totalmente
0: no
2: exagerado.
0: Eran dos parejas, eran más. Y se llevaba a cabo un baile que era acá la mujer en la apoyada así y el chabón atrás, pero sexo con ropa.
2: Sexo con ropa. Movimientos pélvicos.
0: No, pero...
1: Pero manoseo para adelante.
0: La mujer paqueteando y el hombre manoseando para adelante y ya directamente tocando todo.
2: Guarangadas, además en un horario temprano. Para
0: muy difícil.
2: No somos nosotros, en un horario temprano. Eran 11:30 de la noche, 12 de la noche.
1: Y cuando mirabas, había una mirada de ¿qué mirás?
0: Sí.
2: ¿Qué te pasa?
1: ¿Y qué voy a estar mirando, flaco?
0: Sí, claro, nunca vi sexo con ropa. Es más, un chabón en un momento... Estaba en esta situación, la chica adelante, la gira, la pone en la mesa,
2: de frente a él. O sea, se pone de frente
0: boludo,
2: y ella abre las piernas. Ella abre las piernas.
0: Como sí. Boludo, pará.
2: Sexo con ropa. Además, el tono era. Lo que sonaba de fondo era música country, música familiar. Esa música que en este país.
1: ¿Te das cuenta que vine con mis hijos?
2: Claro, están bailando cowboys.
0: Y en un momento para todo eso y empieza a ver una rondita de gente que caminaba alrededor de la pista bailando. Como si fuesen en
2: una ronda. Sí, como una pista de baile donde se movía.
0: Ahí había otro tipo de contacto más amoroso, pero igual también sexual en muchos casos.
1: Dicen dry humping, ¿se llamará así el baile?
2: Es posible.
1: Dry humping.
0: Y no sabría decir.
2: Dry humping. Bien.
0: Allá capaz que nos pueden decir también si era dry humping. Fíjate.
2: ¿Es el dry humping, Luqui?
0: La chica, puesta
2: no,
0: así.
2: No, el dry humping me parece que se refieren al baile de la ronda. Para mí es eso.
0: Y el varón directamente, pero... Bueno, todos cuando llegamos al lugar, ya había una pareja en el ingreso. Que estaba el hombre contra la pared.
2: ¿Vos te estás refiriendo al mexicano? ¿Era un tipo de rasgo latino?
0: Sí, todo muy texano, todo muy...
2: Porque había dos rubios también que estaban muy sacaditos, que yo pensé que eran extranjeros. Más allá, una chica de blanco.
1: Se habla del gran programa de cocina nacional, ¿eh?
0: Sí.
2: ¿Te das cuenta?
0: Que en el medio habla de todo.
2: Bueno... ¿cómo viene el pollito, Luqui?
1: Está muy bien, amigo. Hay que levantar el pollo de ahí.
2: ¿Hago algo? ¿Mezclo?
1: No, ahí lo sacamos.
2: Bien.
1: Hay que ver si entra.
0: Sí, Luca me contagió la tos y tengo todo.
1: Yo ya estoy salvado.
0: Hace más de 25 días. Y ahora entró también Daniel Herbón en eso. Entró en esta Daniel Herbón.
2: Ah, ¿Danielito también? ¿Está tomado?
0: No busquen dry camping al aire. Dice, ¿qué es?
2: Entonces lo que decías vos, Germán, lo que decías vos. Era eso, entonces.
1: Exactamente, dry humping es lo que vivimos.
0: ¿Cómo
2: ¿Qué vimos? Será humping en inglés?
1: Humping.
0: Y apoyar.
2: ¿Será? Porque dry es seco.
1: Hump.
2: Que se entiende que sea con ropa eso. O sea, ahí tiene sentido, pero humping no sé. ¿Qué es?
0: Venite, dice Herbón.
2: Vamos a buscar que... Voy a buscar solo humping. Acá, a ver.
0: Che, mi micrófono... Mal. Sí, me están diciendo que...
1: Algo pasaba ahí.
0: Bueno, sigan ustedes.
2: Seguimos.
1: El tuyo se llama.
0: Para frotar.
1: Mirá, Joaquín.
2: Vení, amigo. ¿Humping es? Ah, bueno, mantener relaciones sexuales.
1: El olor de la comida cocinándose.
2: Es impresionante.
1: Es muy bueno.
2: ¿Mejores olores de comida cocinándose que vos recuerdes?
0: Y carne
2: el
0: asado.
2: El queso cocinándose. Asadas.
1: No, a mí me gusta el olor a manteca. Esto tiene olor a manteca.
2: La manteca, yo recién se lo dije, mientras vos paseabas por el...
0: Humping montarse.
2: La manteca me parece uno de los alimentos más nobles de la humanidad. ¿Es feo? ¿Hace mal? Sí, hace mal quizás. En exceso también. Pero te acompaña en toda la vida. Te acompaña en las tostadas de cuando sos niño hasta en las grandes comidas cuando sos grande.
0: Bien.
2: Pero me la lloran, ¿viste? Muchos me la lloran porque...
0: Dicen, los haters, joder,
1: ¿la manteca?
2: La manteca,
0: listo,
2: me la lloran.
1: Sí, hace mal.
2: Pero bueno, boludo, un poquitito de manteca... Hay que comer rico también en la vida, ¿viste? Porque
1: la vida es una.
0: Ah, sí, pero igual en un momento la manteca te destruye.
2: No, por eso. No puedes hacerlo con exceso, pero no puedes decir que es mala. Hay gente que la mira...
0: Mirá qué lindo plano habías puesto ahí, boludo.
2: ¿Hay gol?
0: Hay gol.
1: ¿Del bicho?
2: No, ¿se lesiona el bicho? Uy, uy, uy.
0: No, lo tocan, lo tocan. Lo tocan, pero no lo...

0: rompen.
1: Bien.
0: Escucha, vamos a decir otra cosa mientras tanto, mientras nuestro cocinero está laburando a pleno.
1: Sí.
0: La segunda hora en DER va a estar la gata, va a estar Alexis. Y hay una consigna que vamos a llevar a cabo, que ¿cuál es?
1: La consigna es cosas que aprendiste de hacer de grande y te da bronca haberlo aprendido de grande.
2: Sexo, por ejemplo.
1: Sexo, por ejemplo. Sí, tener, saber coger.
0: Saber menear.
1: Sí.
2: ¿Saber menear para el sexo o para la vida?
0: No, en general. Vos, por ejemplo, ¿qué puedes
1: estoy
0: poner?
1: Estoy tratando de pensar qué puede ser. Que aprendí a hacer cosas de grande.
0: ¿Qué cosas que aprendiste de grande?
1: Ay, boludo, no se me ocurre ninguna. La puta que los parió. Boludo.
2: ¿Pero ustedes son buenos meneadores?
0: No, sí. ¿Sexualmente hablando?
1: Yo soy bueno.
0: ¿Perdón?
1: Yo soy bueno.
2: ¿Son buenos para el meneo sexual?
0: ¿Pero en qué tipo de meneo?
1: El tema es que ahora...
2: ¿Qué haces con...? ¿Por qué robaste pollo?
1: Uno. Yo soy bueno para el meneo. Sé controlar los tiempos. En los movimientos soy normal.
2: Pero tengo probando. Agilidad,
1: tengo mi cierta agilidad. Mostrá, es como el baile.
0: Mostrá, yo creo que claro.
1: Si la alguien técnica... baila bien, es bueno meneando.
2: ¿Mostrá la técnica de meneo si están buenos sos?
0: Técnica, claro.
1: La técnica es mantener un ritmo musical. Vos no podés hacer tres. Nomás me cuesta mostrarlo porque es muy
0: pongo
1: vulgar.
0: Tema, te pongo un tema, ¿qué te pongo? Drake, te pongo Drake.
1: Claro, vos poneme Drake. Yo te hago el... Hay gol de Cristiano.
2: ¿De Cristiano?
1: Yo te digo, vos ponemos un tema y yo hago... Pero lo que pasa es que es muy vulgar hacer el gesto, ¿viste? El meneo es muy asqueroso.
0: Bueno, pero pará, bueno.
1: No, lo hago así para el costado, mira así. Y que se entienda.
0: Call me era el tema llamado.
1: Just call me, baby. ¿Ese van a poner o no?
0: Hotline.
2: Vulgar, dijo. ¿Desde cuándo un hombre de izquierda con tantos pruritos formales?
1: No, pero acá, ¿viste? Dale.
0: Escuchá. A ver, sexo, ¿eh?

0: ¿Ves el ritmo? Taca, taca, taca.
1: Tiki, taca, tiki, tiki, tiki,
0: tiki. Tienes un ritmo musical. ¿Eh?
1: Viejo vulgar, te también se lo
0: pasé. Viejo verde vulgar.
1: Viejo verde.
0: La triple B corta. Viejo verde y vulgar.
1: Pero que se te imagen, boludo. No, no, es escándalo.
0: Pero es una imagen que no me olvido más, boludo. Es totalmente escandaloso.
1: Pobre Tamara viendo esto.
0: Ay, signo de pregunta manda la gente.
1: Para, entonces repetimos. Son 5 segundos, ¿eh?
0: Dale.
1: 1, 2, 3, va. Pa, pa, pa, riqui, tiqui, tiqui, tiqui, pa, pa, pa, pa. Riqui, tiqui, tiqui, tiqui, pa, pa. Degenerado. Eso es.
0: Bueno, ahí está. Fue con pancita.
1: No, está bien,
0: es el
1: está
0: mejor
1: bien.
0: Programa de cocina de la historia hasta ahora. Ya estamos hablando de un programa que mezcla todo.
1: Y
0: ¿eh?
1: Sí, porque todos los programas de cocina se vinculan
0: son
1: mucho
0: a la familia.
1: ¿Te prendo acá, querés?
0: No, voy a subir, voy a bajar el aire yo. Voy a ponerlo en 73.
1: Bueno.
0: Vení, uy.
1: You used to call me home myself.
0: Está en 76, alguien lo había subido a 77, que es un error, lo vamos a bajar a 73 solo por el momento de la comida. Si Alfredo. Si Robert Montes de Oca se queja, Robert Montes de Oca se queja, pero bueno. Déjenme decirles que.
1: Así que sabés poner. Sabés menear, che.
0: Sí, sí, sí, sí. El clave es mantener el ritmo musical, porque uno se acostumbra y entonces ahí puedes tirar firuletes, ¿entendés? Cuando claro, se mantiene claro. El ritmo. Porque sabés cuándo esperarlo. Lo que pasa es que cuando estás cansado.
1: ¿Me podés? Le podés preguntar a Luca por su historia con Speed. No ¿Vamos? Sé si les contó la anécdota que sabe.
2: Vamos con una chelita. Ah, ¿sabían eso?
0: ¿Qué?
2: Que Speed conoce a Doman.
0: ¿Eh? ¿A Fabián Doman?
2: Fabián Doman, viste que Doman fue periodista en Estados Unidos y qué sé yo.
0: Sí.
2: Y el padre de Speed está vinculado al mundo del periodismo estadounidense. Sí. Y hay foto de Doman
0: con Speed. ¿Con
2: Speed? De niño.
0: Es el mejor crossover de la humanidad,
1: sí,
0: ¿eh?
1: Sí, sí, realmente. No hay nada que pueda superar eso.
2: Es o sea, terrible.
1: ¿Esto está caliente?
2: Muy caliente.
1: O sea que está quemando.
2: O sea, si haces así, te quemas.
0: ¿Esto crees que lo lleve para allá?
2: No.
0: O sea que Speed puede ser como una especie
2: padrino.
0: De...
2: ¡Padrino! Doman es el padrino de Speed. No, el padrino no es, pero lo conoce.
1: O sea que... chelita la primera del día?
0: ¿Speed puede salvar a Independiente? ¿Vos decís?
1: Speed puede salvar a Independiente. Exactamente,
0: Speed puede, antes fue Maratea, hoy decirle a Speed que te venga a defender.
2: La foto es en el cumpleaños de Speed de chico, ¿cierto?
1: Boludo.
2: Lo contó una vez Doman. Viste que yo veo el programa de Carnaval.
0: Sí, de Carnaval.
2: ¿Lo contó ahí?
1: Ah, están diciendo que es mentira.
0: Ay, ¿caíste?
1: Ay, no.
0: ¿Caíste?
2: Está mintiendo, boludo.
0: Ay.
2: No es mentira, boludo.
0: Es for
1: real. De Benedictis.
0: Van a poner la foto, a ver.
2: No es mentira.
0: Contestó Barbarossa, no contestó todavía.
1: A ver, che. Porque en este momento con la productora estábamos en contacto permanente.
0: Mira, ahí está la foto. A ver.
1: Ponela. 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
3: La van a ver tarde, ustedes.
0: La vamos a ver muy tarde. Bueno, ya
1: ahí
0: está.
1: Ahí está, mirá. Fabián Doman.
0: No, es muy fuerte.
1: No. Es la foto más. Una de las mejores fotos que vi en mi vida, ¿eh?
0: Tiene cosas del Tano Angelici,
1: sí,
0: Doman.
1: Es igual.
2: Es una locura, boludo.
0: Tiene cositas del Tano Angelici, ¿eh?
1: Che, pero qué crossover de carajo, ¿eh? Y Speed ya tiene la misma
0: igual,
1: cara a sus dos años que a sus 30.
2: Pero nene.
1: No me cae bien Speed.
2: ¿No?
1: No.
0: ¿No?
1: Pero
0: viste
1: bueno.
0: Que festeja con un backflip.
1: Sí.
0: Ayer el penal de Messi.
1: Pero bueno, si él puede salvar Independiente.
0: Sí.
1: Con el con un mercado pago.
2: Sí. Y ahora
1: después
2: viene...
1: les cuento.
0: Esa cartita, esa no la
2: ¿seguro
0: usó.
2: ¿Seguro está Speed en el partido de Cristiano, no?
1: Y debe,
0: sí,
1: estar,
0: debe
1: estar
0: ahí. Debe estar ahí, festejando, ahí, celebrando ella.
1: Está actualmente pañalero.
0: Bueno.
1: Totalmente
0: no,
1: pañalero.
0: Nos están diciendo que es todo mentira, ¿eh?
2: No es mentira, boludo.
0: Es muy fuerte, ¿eh? Pampers.
1: No dicen esto.
0: Bueno, ya está. Está bien. Hay que bancársela.
1: Bueno, si
0: bueno,
1: le damos la rama,
0: entonces eso, el meneo lo entendiste,
1: Franco
0: Germán.
1: Martín,
0: ¿entendiste
1: sí,
0: cómo,
1: sí,
0: cómo es la. La,
1: es.
0: La
1: es. Mira, a ver si aprendí.
0: ¿La pongo yo? ¿La pongo yo? Dale. A ver si aprendiste algo. Acá está,
1: o sea,
0: ¿no?
1: Esto es para tener un movimiento pélvico during the sex.
0: Vas vos ahora, ¿eh?
1: Vamos.
0: Toma. ¿Querés ir ahí donde estaba yo?
1: No. Para. Vamos, ¿a la cuándo?
0: ¿Vuelvo atrás?
3: No.
1: 1, 2, 3.
0: Ah,
1: Pero esto no es un movimiento sexual.
0: O sea que estás bailando.
1: No.
0: Claro.
1: Ahí va. Sí. Y hay que poner caripela, Brendan. No, me da vergüenza, me da vergüenza. Puede estar viendo a mi mamá esto, no, no, no.
2: Mira, Gusto.
1: No, no sé, puede estar viendo a mi madre.
2: Se viene, ¿eh? Estamos hablando. ¿Sabés qué podés hacer?
1: ¿Qué?
2: Gercho o Juaco, el que quiera, o entre los dos, agarrar un queso que les guste y rallarlo.
0: Dale,
2: lo que
0: está en la heladera. Trae.
2: Va. Y
0: el rallador, mirá lo que hacemos. ¿Te acordás?
1: El rallador no sabría dónde decirte, querido, que está.
2: Ahora hay que lavarlo. En realidad no lo voy a lavar.
1: Mira, Huguito, mostralo. Hugo, mostrá la heladera también. Así
2: vamos a abrir todo el arroz. Porque
1: mirá,
2: somos
1: Huguito.
2: Muchos.
0: Dame la gata rallador.
2: Y te digo algo. El formato en el que viene el arroz es muy bueno. Y tiramos todo.
0: Ah, popular, popular, ¿eh?
1: Estamos, populacho, sí, populacho.
2: Comedor Los Piletones.
1: Vamos con un grullerito.
2: Y acá sí tenemos que casi dorar el arroz, te diría.
0: No hay un parmesanito, ¿no?
2: No, no dorarlo.
1: No, perdón, Hugo, mira. Acá tenemos el sector bebidas, aguas, huevos, más bebidas. Bueno, y acá arranca.
0: Es buena porque esto sería un buen juego mostrar la heladera y adivinar qué tipo de gente hay en la casa.
1: El mejor producto de la
0: casa. Acá podrían decir adolescentes de 18 años, ¿eh?
1: ¿Por qué?
0: Y sí, boludo. Vos bajás de un viaje de vacaciones de Villa Gesell de un grupo de amigos de 21 años. Y te alejás y es esta heladera. Exactamente igual.
1: ¿Te parece?
0: Un poquito más de birra, ponele.
2: Lo ponemos al arroz en fuego fuerte para romperle la piel que tiene por encima para que libere el famoso almidón que te va a dar la cremosidad de este risotto que cuando lo hagas en tu casa me mandas un mensaje y me contás. Enseguida van a tener la receta.
0: Escúchame, Luqui.
2: Las medidas son a ojo, en mi caso.
1: De esos
2: que,
0: ¿Hebras grandes o chiquitas? Para el,
1: un segundito,
0: para el queso.
2: No, chiquitas.
0: Vale.
1: Perdón que me corto un pedacito, perdón.
0: Bueno.
2: Si ¿van a hacer esto chiquito?
0: Sí.
2: Los dos casi.
0: Vale.
1: ¡Uy, qué buen queso, boludo!
0: Cuando se me entumece el brazo, venís vos, ¿eh?
1: Pero, vamos.
0: Este queso es medio cremoso para rallar, es raro, ¿no?
1: Bueno,
0: hay uno
1: este
0: más seco.
1: El otro es Gouda, no, no, es lo mismo.
2: Como
0: hasta 2 años.
1: ¿Voy?
0: Uf, dale, vos un poco.
1: También podés ver.
0: No, él me dijo que la vamos chiquita, las hebras.
1: Pensame
0: cuando cambia. ¿Viste que te entumece? Se te entumece el antebrazo.
1: Ay, por Dios.
0: Es duro, boludo. Se te entumece el antebrazo, no es fácil.
1: ¿Se arregló lo de mi micrófono?
0: Me ha cortado un pedacito acá.
1: ¿Te va gustando, Drake? ¿Te va gustando?
0: Ah, está bien. Tenías razón en que es el mejor de...
1: De los tres.
0: Es el mejor de los tres, el gordito.
1: Sí, sí, es que los otros dos son muy malos, Juan.
2: No, con poco le alcanza para ser el mejor.
1: Con, los otros dos son muy pobres. Muy pobre su retórica, todo.
0: Eso es lo que tiene. Porque los demás le tienen celos,
1: sí, no,
0: y le vienen pegando.
2: No se casa con nadie, ¿eh?
0: ¿Qué pasa?
1: ¿Qué
0: pasa?
1: Ah, que lee esto, ahí voy, ahí voy. Pero pará. El gordito Drake, ¿el gordito Drake se pelea con alguien? Sí, pero lo pelea.
0: Pero él no
1: Kendrick.
0: Dice nada. Kendrick lo pelea a él. El gordito no dice, nunca dijo nada, el gordito.
1: ¿Quién? Gordo, lo atacan por ser talentoso, boludo.
2: Pero al gordito lo acusan de lo más grave, ¿eh?
0: ¿De qué?
4: Bueno, pa' qué toca, nena.
0: ¿De qué?
2: Certify.
0: Estamos defendiendo. Estamos defendiendo a un.
4: ¿Y sí?
0: ¿A un pasado de rosca? El gordito era.
1: Voy a echar a uno.
2: No podés, no.
0: Germán, tranquilo.
1: Ah, lo bloqueé.
2: Pero yo.
1: Te lo bloqueo de tu canal.
0: Lo bloqueé a Luquita Rodríguez. No,
2: tus enemigos son mis enemigos, Germán.
1: Exactamente. No, ya está, ya está.
0: Mirá vos que el gordito se viene abajo, Germán.
1: No me digas que el gordito era. Eso nunca me lo dijeron.
0: Era el que dejé.
2: Y que debo haber quedado como un imbécil.
0: No, vos fanático, igual vos bailando y... todos los temas
1: no,
0: de él.
1: Pero además lo defendí, lo acabamos de defender culturalmente.
0: Yo creo que lo tenemos que defender hasta la muerte. Las acusaciones no son ciertas.
1: Algo le habrá. Lo habrán seducido.
0: A mí no me lo van a manchar al gordito.
4: Lo habrán seducido muchísimo.
1: No, no, no.
2: Bueno, me bajo.
0: ¿Ese también hay que rayarlo todo?
2: No. Hay moscas en la casa, cantó Shakira.
5: A ver.
2: Che, ¿cómo viene?
5: Sí, medio por lo menos.
2: No. ¿Cómo viene el cocinero?
0: Eso es impecable. El programa de cocina que a los ayudantes le da paja hacer las cosas.
2: Terrible. Hacen realmente poco y lo que hacen les digo...
1: Lo hacen mal. Pará, dame, yo sigo.
0: No, no sigo.
1: Yo sigo porque no me molestó, de verdad. Pero bueno, es como que a la vez estamos conduciendo el programa, ¿no?
0: Sí,
1: no,
0: sí, sí. Tenemos unos responsables.
1: Permitime que te diga una cosa antes.
0: ¿Algo de lo que tal?
1: Permitime que les diga una cosa antes. No, Pulling Break. Exactamente. Cuando suena la canción Live is Life,
0: sí, ¿eh?,
1: también conocida como Diego Fernando Lem, seguro sentí lo mismo que todos los argentinos. 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
1: Es? ¿Qué cuál es?
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1: La pasión.
0: La pasión. No sé
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1: Barrida.

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1: ¿Vemos? ¿Estamos? Está bueno el formato este, dijo Juan.
2: Está bueno el formato este, seguimos con la cocina. Está con la cocina de Der. Tomá, ¿venís vos? Seguimos con la cocina
1: Fernando
2: de Der. La situación estamos. Lucas, ya está bien con el pozo, ya metió el pozo en la olla. Está el pocito. Metió el arroz en la olla, ya estaba el pocito de antes. Hay cebollita, hay manteca, hay un poquito de todo, hay un poquito de pimienta. ¿Qué más tenemos?
1: Don Diego Fernando Lem.
3: Le decimos a la gente,
2: sí,
3: que cuando ustedes quieren poner sus ollas, es mínimo, mínimo.
1: No sirve.
3: Es casi apagado.
1: Baño María.
2: Que no se vea casi la llama.
3: Exactamente.
1: Baño María, o sea, Luqui.
3: El mínimo sería este.
2: Bien.
3: Pero el mínimo real para cocinar de verdad es...
1: A baño María.
3: Ese.
2: ¿En serio?
3: Que es casi apagado. No tiene nada mira, que ver con el baño María.
2: Pero... No. Baño María es con agua, además.
3: Sí.
2: Mostrale de nuevo, Luqui. Ponelo
1: Don
2: como
1: Diego Pérez.
3: Así es el mínimo que gente te trae. Pero vos, cuando querés cocinar, necesitas sí realmente un mínimo, necesitas eso.
2: Ah, yo ahí no, claro, yo ahí no lo dejaría jamás. Porque para mí no cocina nada de eso, pero está bien. Y ahora tengo otra pregunta. ¿Cómo tiene que ser el punto del arroz del risotto? Duro.
3: Sí,
2: estamos hablando de un arroz duro y pegajoso, ¿no?
3: Al dente, al dente.
2: Al dente, pero como
3: un bloque. Cohesionado, claro.
2: Eso, cohesionado.
3: Por la manteca y el almidón.
2: Bien.
3: Y cada tanto, en realidad son, creo que son 20 minutos, pero...
1: Chava, que esto va, ¿eh?
2: ¿Sigo?
1: Mira, ya lo tengo acá. ¿Está bien el queso? ¿Cantidad de queso ahí?
2: A ver.
1: Mira.
3: No, mirá que somos muchos. Rayá este y este.
2: Bien, yo rayo este que queda.
1: Dale.
3: Pero bueno, ¿por qué está rayado aquí?
1: Don Diego Fernando Le... Porque
3: este. Le... Este lo tenés que dejar fijo en un lugar.
2: Claro.
3: Y mover una sola mano, sí, no las dos así.
2: A ver. Claro, lo tenés que trabar. El...
1: Uy.
3: En realidad tenés que...
2: Meterlo adentro, si no.
3: No tendría que haber rayado acá adentro, pero...
1: ¿A dónde se raya?
2: Ahí. Lo metes adentro ahí.
1: Ahí y lo trabás.
2: Diego Fernando Glen. Claro. Bueno. La.
3: Si quieren pueden pasar el queso acá y les
1: Don Diego Lem. Un cariño a Diego Lem y a Betito también.
2: También conocido como Joroba, Diego Lem.
3: ¿Está allá?
1: Sí. ¿Los pasamos acá? ¿Está pidiendo Luca que lo pasemos acá?
2: Bien, se me están metiendo pedazos grandes que ya los saco.
1: ¿Querés que lo pasemos acá?
2: No, ya estamos, ya terminamos.
1: Ojo con cortarte un dedo también.
2: No, yo no voy a llegar a tal punto igual.
3: Diego Alberto Lem.
1: ¿Querés que lo pasemos acá?
2: Fuerza.
1: Si querés lo pasamos acá,
2: Ahí estamos, ya estos pedazos me lo como.
1: Listo.
2: Ahora que saco un pedazo, hay que pedazos grandes. Tiki.
1: Trócata.
2: Y tiki y uno más acá.
1: Ahí va.
2: Tiki, listo, ya está. Ya lo demás más o menos.
3: La mano.
1: Y bueno, para no tocar tanto, ¿no?
3: Pero está cocinando.
1: Don Diego Lem.
2: Soy Diego Fernando Lem.
3: Mi nombre es Fernando Lem.
1: ¿Y este ritmo lo tenés sexualmente hablando, bueno?
2: Yo tengo.
1: ¿Este ritmo lo podés sostener sexualmente hablando? Monstruito, ¿eh?
2: Ay, boludo.
1: Modo monstruo. Listo. Ya está,
2: es bueno el cansancio en el sexo. Nadie lo dice, pero hay momentos de cansancio, ¿viste?
1: Y obvio.
2: Cuando estás en el acto que tenés.
1: Obvio, papá.
2: Que respirás.
1: Obvio. Pero igualmente, es todo mucho más difícil en el sexo que en el meneo.
3: ¿Qué? ¿En el sexo más difícil?
1: Sí, porque hay que tratar de extender. Extender.
3: No quiero entrar en los terrenos del doctor J, ¿no?
2: Del doctor G.
3: Pero se dice que no está en la velocidad.
1: El secreto no está en la velocidad.
3: Es el ritmo.
2: Por eso, el ritmo del gordito Drake.
3: ¿Entendés? Como que el ritmo del queso de recién, igual es toda una mentira, ¿viste? Siempre las mujeres dicen, no, pero en realidad es...
2: La ternura, el amor.
3: Si vos sos una bestia. Si vos sos una bestia.
1: El que es bestia es bestia.
3: Y se ve de lejos, ¿eh?
1: Sí. ¿Y está valorado ser bestia o no?
3: Y... No, dicen que no, qué sé yo. Pero nosotros los hombres sentimos...
1: Pasa que si el ritmo también es muy, muy bajo...
3: No, obviamente. Tampoco tiene que ser de...
2: No. Si el ritmo es bajo, tienes que tener un nivel de amor, de cariño, de sensualidad y también de potencia, por así decirlo.
3: Y no, pero ahí, claro, ahí.
2: Porque para que el ritmo pueda ser lento, porque si no, no, bueno, no se
1: me da trabajo del queso que hicimos, Guito.
4: Que te reconozcan también, Ger.
1: ¿Eh?
4: Que te reconozcan, digo.
1: Claro. No, por supuesto, el tema también es... porque la cabeza...
2: Sí.
1: Así como en el deporte y en la vida.
3: No, pero acá más que en ningún lado.
1: juega muy malas pasadas, ¿viste? Sí, sí, traiciona. Sí, sí. Entonces vos podés ser un gran meneador, sí, podés tener un muy buen ritmo, sí, incluso moviéndote, sí, de ritmo a ritmo.
2: No, no, hay momentos
1: pero
2: que...
1: Pero si la cabeza te traiciona, sí, como
2: en la vida. No, y si llega el momento en el que te estás agotando físicamente, pero sentís que la situación está siendo placentera para la otra parte... ¿Qué haces?
1: Calambre.
2: Así, no puedo más, no, sí, puedo respirar.
1: Tuviste
2: no
1: calambre.
3: Es como correr una pelota en el fútbol.
2: Claro, pero es sí, es el gol asegurado, pero ¿qué te morís?
1: Tuviste un calambre.
3: El calambre.
1: Yo lo tuve.
2: Sí. ¿Tuviste calambre?
1: Sí, sí, cuando era más chico una vez tuve calambre y fue vergonzoso porque además tenés que parar el acto.
3: Se nota.
2: Sí.
1: Tenés que parar el acto. Está desesperado.
3: Soy una persona que exagera mucho los calambres.
1: O sea, a nivel de grito.
3: Y te puedo hacer un ¡ah! ¡Ah!
1: No,
3: y es...
1: Es una imagen que realmente...
2: Es una imagen de Diego Fernando Lendo.
1: ¿Qué estás buscando?
3: Es un programa de cocina y sexo, como, sí, el de Nino Dolce, sí, en aquella, sí, señal.
1: Sí.
2: Pará, que me voy a salir que hay marca.
1: Ah, y hay marca, está brandeado, perdón.
2: Está brandeado. No, al revés.
3: Igual no pasa nada.
2: No pasa nada.
3: ¿Te va a salir una negrita?
2: Una negritita,
3: ¿viste? No tenemos otra, así que...
2: ¿Para qué? ¿Vaso dónde había acá?
1: Es Diego Fernando Lem.
3: Mira.
1: Ya lo tenés,
3: impecable,
1: ¿eh?
3: Impecable, papá.
1: Che, la gata le escribió eso a Doman.
3: Mirá.
1: Y está la captura. Ponela.
3: Ponela.
2: Póngala.
1: A ver. Mirá, va quedando esto.
2: Diego. La, la, la, la, la.
3: Se llama Fernando Lem. La, la, la, la, la. Y dice.
1: Diego Fernando Lem. ¿La pusieron la captura?
3: Escucha los redondos. El rockero.
1: Gastoncito de un vegetal.
3: Hola, Fabián.
1: No.
2: ¿Qué pasó? No. Es en pañales.
1: Pero boludo.
3: Es un súper.
2: ¿Qué pasó, Lucas? No, es terrible, yo te dije. Éramos pañales, boludo.
3: Ay, es fuertísimo, boludo. Te digo la verdad.
1: Me da vergüenza. Pero escucha,
3: yo te digo, jamás me imaginé que iban a mandar a Doman, amigo. Es un chiste que venía haciendo en mi stream. Y los hice entrar porque era muy...
2: ¡Ay, hijo de puta! ¡Era un chiste encima! ¡Yo pensé que vos habías caído también!
1: Yo le digo a Franco Martín, que es un chico que está siempre en mi stream, que fue el que lo dijo, que nunca más le voy a creer y que nunca más me vuelva a hablar. Pero me puedo, a ver, me
3: no, quiero... pero uno de los clips más graciosos del viaje es Sender, boludo. Esto es increíble.
1: A ver,
3: aparte, entró la foto.
2: Es increíble.
3: Cuando apareció la foto.
2: Era Angelici.
3: Ay, bro, dije.
2: Era Angelici. ¿O no la foto? ¿Quién era?
1: No, era IA, seguramente. Ya,
3: y si era la de Peña, la de Peña.
1: A la distancia me sorprendía que Speed tenga una cara tan parecida a la actual a sus 3-4 añitos.
3: Ay, you have been hugged.
2: Boludo, es de las peores entradas.
1: A ver, poneme la gata.
2: Que la foto de nuevo.
3: No, yo quiero, le pido perdón.
1: Queda, la gata, la gata quedó entró para
2: también.
1: El orto.
2: La gata entró también.
3: Pero
2: es que es angelísimo.
1: Pero la gata. Hola, Fabián, ¿cómo estás? Te molesta Diego Guedes, periodista de deporte. Te quería hacer una consulta para chequear un dato que anda dando vuelta en red. Nada importante, va a chequear. Tiene que ver con un vínculo tuyo con un famoso influencer llamado Pi en la red. Decían que sos amigo del papá.
3: Que es un viejo periodista de Estados Unidos.
1: No sé quién es.
3: Le pido perdón a Guedes. Le pido perdón a la gata.
2: A
3: no,
2: también.
3: Boludo, no pensé que le iban a mandar un mensaje a Doma.
2: Es increíble.
1: Vos le podés decir, gata, ahora mostrarle la foto y decirle, pero mirá que esto está circulando.
3: Mandale, sí, ya está. Esta foto es real, ponele.
1: Aunque sea esta última respuesta, esta foto es real y pasarle la foto. Si total ya no te respeta.
2: Es increíble, se nos burlan, ¿eh?
3: ¡Ay, boludo!
2: Entramos.
3: ¡Increíble!
1: Don Diego Fernando.
3: No, no.
1: Acá hay vínculos que se quebraron.
2: Decime nombres. Nombres que entran
1: en el Martín, tarea. Franco Martín. Acá está, ¿ves? Franco Martín.
3: Pero debe ser de los dos.
1: Él está siempre. Él
3: ¡ah,
1: está siempre.
3: Sí! Yo sé quién es.
1: Pero bueno, es un chico que yo le tengo mucho afecto y a partir de esto ya no.
2: Pero pasó de todo en esta cocina, ¿eh?
3: No, fue increíble, boludo.
1: Qué bien la gata igual, ¿eh? Poniendo el corazón, sí, por el programa.
2: Sí, sacrificándose. Qué duro, bueno, boludo.
1: Esto ya está, ¿eh?
2: La historia fue buena. A favor tuyo, la historia fue buena y creíble. La historia es buena y creíble. Que el padre había trabajado con el padre de
3: Porque aparte de la distancia. ¿Dos mantiene como un vínculo con Estados Unidos?
2: Sí, sí, sí.
1: Yo te hago una pregunta, la distancia. Ahora que lo sabes.
2: Por favor, esto va a volver.
3: A mí no me molestan estos chistes, bro. Me causa gracia.
1: Pero a la distancia, la cara de Speed. Era bastante.
2: ¿Era real?
1: No, boludo. Si empezás a darte cuenta ahora, si no.
2: Era de adulto.
1: Y era una.
2: Era la foto de ahora.
1: Claro, boludo.
3: Speed tiene la misma cara de hoy, dijo.
2: Y el hombre es Angelici. El hombre es Angelici, además. No es.
1: No era.
2: No sé, pero es el Tano Angelici.
3: La foto es increíble.
2: No sé quién es.
3: Gracias por preguntar.
2: Bueno,
1: está. Gigante olla con H. A este también, lamentablemente.
2: ¿Por qué? ¿Por falta de ortografía?
1: Los errores de ortografía y castigar.
2: Ah, ¿los castigas?
1: Sabe castigarlos.
2: Ah, mirá.
1: Ese error de ortografía que sabe
2: castigar. Está bien.
1: Bueno,
2: ¿cómo
1: sigue? ¿Cómo sigue esto, mi brother?
3: Estamos bien, amigo. Estamos esperando que se haga el arroz. No, ya está. De hecho, pueden sacar los platos. Pues en un ratito ya servimos.
2: Vamos a sacar los platos. No hay platos hondos grandes, ¿viste?
3: Hicieron reír mucho.
2: ¿Lo hacemos acá? ¿En estos chiquititos?
3: No,
2: boludo,
3: amigo.
2: Ya agarro para todos. Bueno, nosotros tres primero y después montamos los.
1: No, pero vamos a poner para todos, ¿no?
2: Sí, pero los vamos a comer acá. Comemos primero nosotros tres acá al aire.
3: Probamos uno al aire.
1: Un plato para probar acá los tres y después comemos normalmente poniendo.
2: Claro, después ponemos la mesa.
1: Dejamos uno acá, Luqui.
3: Agarra
2: uno para cada uno. Acá.
1: Sí. No, uno solo, boludo, para los tres.
3: Uno para probar al aire.
2: Bueno, uno solo, bien.
1: Qué terquito que sos, Juan.
2: No, pero a mí me gusta cada uno, ¿viste?
3: Hay algo terquito en él, ¿eh?
1: Sí.
2: ¿Esto está encendido?
1: Ay, boludo. No, hola. Diego Feder, ¿se salió anoche? No, por
3: no sé quién es.
1: No.
3: Gracias por preguntar. Qué pedazo de frase.
2: Ayer fue el día que...
1: Bueno, un abrazo, loco.
2: Ayer fue el día que más temprano nos acostamos
1: de... 23 horas acostados.
2: De que estamos acá. Viejas, ¿eh? Viejas, directamente.
1: Bueno, habíamos levantado 8 a.m. para ir al partido. ¿Cómo viene Portugal? Viene 4-0.
2: ¿Metió un cuarto? Ah, Germán, me estás pegando.
1: Quedan 7 minutos. Si está siempre conectado. Me caí a pique, igual. Hay mucha gente que me preguntaba eso. Me caía. Ya no estoy ni siquiera primero en los.
3: Romy me preguntaba. Yo te estoy por alcanzar, increíble.
1: No, terrible.
2: Es increíble lo de Speed, boludo. Cómo me duele haber entrado tanto. Entramos muy fuerte.
1: Nos toman de boludos y nosotros somos pelotudos.
2: Pero era tan creíble. Era bueno.
1: No,
2: era
1: ¿cómo va a ser creíble la distancia?
2: Y sí, boludo. No man podía tener. Podía ser amigo del padre de Speed en Estados Unidos.
1: Don Diego Fernando Slam.
2: La, la, la, la, la.
3: Ricotero de ley.
2: La, la, la, la, la.
1: Ponete una de gordito de Drake de fondo. Lo que pasa es que está el copyright, ¿o no? De gordito, gordito.
2: Fue apasionante, ¿eh?
1: She used to call me on myself. Le quiero decir también a la gente que me preguntaba sobre el abandono de persona de Manuel Ginóbili, que hoy me escribió y me invitó a comer el sábado. No es que está muerto el vínculo, no está muerto el vínculo.
2: Bien,
1: pero
2: bien,
1: bueno,
2: se recupera.
3: No está muerto quien pelea.
1: No está muerto quien pelea.
2: Te va a llevar a un buen lugar, además, seguro.
1: Vamos a ver.
2: ¿Cómo que no, Ger?
1: Vamos a ver. ¿Cómo andan en Eurobanda? Muy bien, flaco. Ahora se puede preguntar, ¿eh?
2: Estamos bien, ¿eh? Estamos
3: ¿Cómo anda? ¿Quién dijo?
1: ¿Y va a estar Alexis Valido ahora para
2: Ahora viene el hermano Alexis que... Yo no sé, no hablamos con él, pero... Pero tenemos... Él debe estar feliz con el Mundial que se está jugando.
3: Te iba a decir, Alexis debe estar contento con los equipos tipo Cabo Verde.
1: Claro, sí, totalmente.
2: Su fanatismo
1: totalmente.
2: Debe estar feliz con la actualidad de Cabo Verde, con Congo, debe estar... Esperando que Congo hoy dé otra sorpresa como la dio la primera fecha contra Portugal, contra Colombia.
3: Y Argentina va a jugar con Cabo Verde.
2: Y Argentina con Cape Verde. Me gusta que Cabo Verde en inglés es Cape Verde, no Cape Green.
1: ¿Cómo es el apodo entonces? ¿Robert Monte...
2: ¿Robert Montedoca?
1: O Alfred Garatti, pero queda...
3: Robert Montedoca.
1: Robert Montedoca es insuperable.
2: Ya Alexis... se fue, ¿no, Alfredo?
3: Alexis dijo a Cabo Verde, bueno.
1: Mira. No, este programa es ridículo, es total. Pero te digo, el formato...
2: El formato es apasionante.
1: Cocina y
2: pelotudez. Cocina y cositas.
1: Está hoy, totalmente hecho, ¿no?
2: Pero hoy, boludo, hubo cocina. El baiteo más grande que nos comimos hasta ahora en mucho tiempo, que fue grosso.
1: Todo se inicia con el himno.
2: Llega hasta el final. El himno, el baile de Drake, del meneo, ritmo de meneo.
3: No, y la noticia de que Drake tiene...
2: Y que el gordito Drake tiene cositas por... Tiene una manchita.
1: Tiene una manchita, boludo.
2: Qué fuerte eso. Ojalá no nos lo dijeron. Pero, ¿a vos te lo tenías que haber dicho? ¿Vos, para vos? Dicho, dicho. Ah, ¿vos te lo dijeron?
3: Igual
2: lo
3: bancaste
2: igual.
3: Eso dice su enemigo igual. No sé si tiene una causa. No sé si realmente hay algo judicial. Con
1: ¿qué él hizo mal el loquito Drake?
3: Su no enemigo, sé. Lamar, en una canción dice Certified Pedophile, Certified Lover Boy. ¡Wah, wah, wah, wah!
2: Uy, boludo. ¿Y él qué responde?
1: No responde, él no contesta. Dice, no contesta agresiones.
3: Call me on myself. No, no sé, boludo. No sé realmente si es verdad o no. También puede ser una pelea entre raperos que se tiran cosas.
1: Claro, pero ¿se tiran con ese nivel de agresividad?
3: Sí, parece. Se lo dijo en el Super Bowl, boludo. De hecho, se especulaba si él lo iba a hacer o no lo iba a hacer en el Super Bowl. De hecho, no dijo pedophiles. Dijo Certified.
2: Míralo.
3: No me acuerdo qué dijo.
2: 5-0.
1: ¡No, la puta madre! No pego una en el pro, ¿eh?
2: Pero me das 3 puntitos como todo, claro. Es lo mismo que hacer hecho uno.
1: No, pero acá la clave, este pro de la clave es pegar el todo, perfecto.
2: Uzbekistán es un chiste, ¿eh? Déjeme decirlo también.
1: Peor no sé, peor que el equipo mundial. Acá lo damos a Gianni.
3: ¿Cuánto hizo el bicho?
5: 2.
3: No, boludo, ¿sabes en qué domó Gianni? ¿En qué es el mundial? Lo dijo Nico de apellido que lo tenés.
1: Sí.
3: El mundial de las estrellas.
2: Sí.
3: Todo le va bien. Haaland, Messi, Ronaldo.
1: Mbappé.
3: Es una locura, parece una telenovela.
1: Vinicius. ¿Quién más? Sí.
2: ¿Hay otra captura?
3: ¿Hay otra captura?
1: Subila, la vemos en 15. En 12 la vemos acá, no te preocupes.
2: A ver. Esperen porque todavía no nos lleva a nosotros. Nosotros la vemos tarde. Ahí ya está.
1: Kane.
2: Ya está. Atención, mierda. La vamos a ver un poquitito tarde.
3: Chibolazo, bro.
2: Entra un delay. Ahí está, a ver.
3: Se ríe, Fabián.
1: Ah, se rió bien, lo tomó bien, lo tomó bien.
5: No, pero él le puso bien la foto que te armaron, ¿eh?
3: Sí, está bien, el copy de ese era, esta foto
1: era. Había que seguirla. Pero
2: la gata tiene que...
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1: Tomás, arrancaste a tomar bebida.
2: Tomar vino.
1: Empecé a tomar de grande.
2: Esa. Esa sí me molesta. Me hubiera gustado saber tomar vino de más joven y hoy poder valorarlo. Como Robert Monte de Oca.
1: El narcisista semental directamente. De...
2: El narcisista semental me gusta, pero bueno.
1: Busque. ¿Qué más?
2: ¿Luqui?
1: ¿Qué aprendimos o que no sabemos hacer todavía?
2: Bien.
3: ¿Fumar?
1: Tomar whisky.
2: Tomar whisky.
1: No, me pasa que el whisky te espera, ¿viste? El whisky te espera, papá.
2: Bueno, yo tengo una que estoy aprendiendo, todavía no la aprendí, es vestir bien.
1: Bien.
2: Empezar a prestar la atención a la ropa. Eso lo estoy aprendiendo ahora.
1: El skinker
2: de Lucas. Acá pasa el
1: nuestro joven especialista de UFC. Ahora si pasa vuelta le decimos.
2: Hola, Celay.
1: Hola, Celay. En cámara.
2: ¿Cómo estás? ¿Bien?
18: Hola, bien.
2: Bueno.
1: Gracias por todo.
3: Bueno.
1: Usar Instagram.
2: Usar redes sociales. Bueno, eso no aprendí todavía. Eso es una cosa que tengo que aprender. ¿Cómo?
1: Amigo, decile a la gente en Argentina tu luchador favorito de UFC.
19: Ilia Topuria.
2: ¿Ilia Topuria? El español. El que perdió en la Casa Blanca ahora, ¿o no?
19: Sí, le quedó todo. La cara.
2: Le reventaron la cara. ¿Hay algún argentino medio conocido en la UFC o no?
19: No, que yo sepa.
1: ¿Y mexicano hay alguno dando vuelta?
19: Ah,
1: bien.
3: ¿Conoce a Pepe Staropoli?
19: Bueno. La pelea de la Casa Blanca.
1: Sí.
2: ¿La viste? Estuvo
1: buena esa.
2: Se dieron fuerte ahí, ¿o no?
19: Sí. Estuvieron buenas las peleas.
2: ¿Sí?
19: Sí, todas. Hubo muchos knockouts.
2: Muchos knockouts. Sí, estuvo bueno.
1: Bueno, gracias, amigo.
2: Ahí está. Bueno, vamos a hacer canciones los martes, Ger, ¿no?
1: Sí, así parece.
2: Sí, hoy hicimos esa, el himno estadounidense.
1: Nosotros nos queda un programa de DER acá en Dallas, es el día jueves, que viene motorizado, invitado, ya está confirmado.
2: Sí.
1: Y después nos vamos a Miami.
2: Ya pasa a ver.
1: Y ahí ya lo vamos a hacer.
2: Ojo ahí con la cocina, no sabemos cómo va a ser el programa de cocina. ¿Oh?
1: Se terminó en 13
2: minutos. Se termina. El jueves se termina.
1: ¿Y? No lo dejo pensar.
2: O tener que encontrar la manera de hacer algo.
1: A lo de Opi. Pero bueno.
3: ¿Pero cocinar?
1: No, ya no puede ser más cocina.
2: No, cocina ya no va a ser más y tenemos que encontrar otra manera.
1: 13 emisiones duró.
3: Pero una vez que encontramos algo.
1: Con lo que cuesta armar un pool, ¿eh?
3: Con lo que cuesta armar un pool.
2: ¿Y si intentamos hacer algo de cocina de alguna manera?
1: ¿Cómo qué?
2: No sé, boludo.
1: Algo de pastelería.
2: ¿En la calle? No sé.
19: Probar.
2: Claro. Oh, claro, probar cosas puede ser, si no la otra.
3: ¿Puede ser desde la calle, desde el respeto?
1: Y no sé si se puede.
2: Sí, si se puede montar. ¿El set?
1: A lo Mernosquetti.
3: ¿Probando comida en la calle?
2: Una tablita, me tomo una mesita
3: para
2: en la calle.
3: Para darle una continuidad.
1: Algo tenemos que hacer.
2: ¡Qué fuerte!
1: Consigan una nave. No hay nada. En lo de Opi no hay.
3: Hay una cocina.
2: Porque posiblemente en Miami vayamos a estar en un hotel, no en una casa. Entonces ahí...
1: En el Perica, la gente conoce.
2: Claro, no, pero no sabemos si está cerrado.
1: ¿Dónde cocina microondas?
3: Vayan a la cocina de los Top Globales.
1: Ah, eso también, ¿eh?
2: Pasa, no
1: lo que pasa es que los top glos están
2: ¿Los
1: muy
2: Mernosca?
1: En otra.
2: ¿Los Mernosca dónde están?
1: No sabemos. Pero están muy en otra los top glos, ¿eh? Eso también hay que hablarlo.
3: No hay que dejarlo pasar tampoco, ¿no, Ger?
1: No
2: están ¿Fueron al segundo partido los top glos tampoco?
1: No, les interesa el Mundial.
2: Mirá.
1: No les interesa el Mundial.
2: Muy fuerte.
1: Gente que igual queremos, ¿no?
2: Sí, obvio, desde el respeto.
1: Robert Monte de Oca está con Crevi en este momento.
2: Sí.
1: Así como se los cuento, ¿eh? El Robert Monti.
2: Un día tiene que venir a comer acá. El jueves le podemos decir a Robert Montes de Oca que venga también.
1: Pero viene motorizado. Juan.
2: Pero que venga a comer.
3: Increíble.
1: Está bien, listo. Simplemente te informo, nuestro amigo.
3: Bueno, motorizado. Se viene, ¿eh?
1: Se viene.
2: Viene motorizado, a ver, claro, ¿verdad? Que viene a ver motorizado,
1: claro,
2: es cierto.
1: Listo, claro.
2: Bien. Bueno, ahí viene el Rizzi.
3: Se viene. ¿Quién?
1: El Rizzi.
2: El Rizzi de Risotto.
3: A ver. Estamos.
1: Sí, ahora acordamos. O sea, hay una servida. Una probadita y nos vamos.
3: Vamos a hacer.
1: Ganó Portugal 5-0. El gran candidato de este mundial, ¿eh? Ah, le metemos manteca como.
3: Y para el final, boludo.
1: Se viene la banda de Merelo.
2: Hoy se come lo grande, muchachos, ¿eh?
1: Hoy se come, familia.
2: Hoy nada de panchito, nada de.
1: Hoy se come a lo grande. Bueno, y hay que también
2: decir ese queso, que bien rayado ese queso, Germán,
1: que Pablito Kenny haciendo hot dog demostró ser una estrella, pero de otro
3: destacado
1: nivel.
3: Hot dogs.
2: Sí. Yo me comí tres. Chiquititos.
1: ¿Livianito el risotto? No, el risotto bomba, papá.
2: No.
1: ¿Crudo el risotto, dice uno acá? ¿Lo he hecho?
2: No.
1: Evaristo, lo sacamos.
2: Tranquilo, respetalo.
1: Bueno, no lo sacamos.
2: No sabe nada, vos no se ve.
1: Pero dos veces ya va que lo dice, ¿eh?
2: ¿Ah, sí?
3: ¿Pero cómo sabe de allá?
2: Marti Benza va a estar en una casa, ahí podremos hacer.
1: Bueno, ¿por qué no?
2: ¿Por
1: qué no?
2: Buen lugar. Le tenemos que escribir.
3: Una super olla de risotto.
1: Ayer vimos a Cami Jara y a Yancito.
3: Yancito de River.
1: No, Yancito de River nos consigue un contacto en Miami.
3: ¿Para qué?
2: Sí. Para cositas.
1: Para lo que necesitemos. El que quiere Melo a Melo, el que quiere Porro, ¿no?
2: Claro.
1: Bueno, yo le mando un saludo también a mi familia que está viendo.
2: Voy a aprovechar, le voy a mandar un saludo especial a mis dos hijas, a Simone y Bría, que hoy prometieron la bandera y no pude estar, pero bueno, vi los videos. Momento único de cuarto grado, ¿no, Germán? La promesa a la bandera.
1: Qué momentazo.
2: Y acá mientras el simultáneo yo estaba cantando el himno de Estados Unidos.
1: El padre interpretando.
3: Simultáneo.
1: Esta es una manteca muy, muy buena.
2: Sí.
1: Muy buena. Pero tiene mucha sal, es el único detalle.
2: A mí me gusta más la manteca argentina que la estadounidense, déjenme decirles.
3: Porque la de acá es medio...
2: excesivamente salada.
3: No, boludo, eso creo que es medio margarina, no sé si es manteca.
1: Claro, esto es más margarina. Recordemos también, Augusto, que Joaquín compró un arco que nunca ni siquiera sacó de la caja, ¿no?
18: Es cierto.
1: Permitime hablar de las dos compras absurdas de Joaquín en este viaje.
2: Esta es la guitarra.
1: No.
2: Alicia nos dio el momento de...
1: La gorra también.
2: ¿A la gorra dónde está, boludo?
1: Y permitime también este detalle, Huito. Cinco encendedores de los cuales no fue utilizado ninguno de momento.
2: ¿Y las cartas?
1: ¿Y las cartas? Las cartas,
2: mira,
1: sí.
2: Mira, ay, no las tengo, las había guardado acá. ¿Dónde las tengo?
1: Permitime mostrarte los big, ¿no? Algunas compritas totalmente necesarias.
2: Acá están las cartitas.
3: Tráeme el plato.
1: Lucas está demostrando ser un mago destacado en este viaje.
3: Sí, pero me acabo de salir muy mal un truco. El que ayer me salió bien fuera de cámara y me salió muy mal.
2: Te voy a mostrar otra cosa, Huguito, vení. Mirá. Ah, perdón.
1: Está bien.
2: No, tranquilo, ¿verdad?
1: Recordemos que estamos en un programa de cocina.
2: De cocina. Bueno.
1: La banda de Merlo.
3: Esta es la gran prueba de...
2: Bueno. ¿Quién vas? ¿Vos?
1: Vas vos primero.
2: ¿Esto yo? ¿Ya puedo, Lu?
3: Sí, comela, amigo.
2: ¿Querés venir acá?
1: ¿Querés probar vos?
3: No, prueben ustedes.
2: Voy, ¿eh?
3: Está caliente, ¿eh?
1: Caliente como pedo de uso, ¿eh?
3: Sí, estaba caliente. Sí,
1: es un pelotudo.
3: Quizá estaba caliente.
2: Exquisito, ¿eh? Pero en serio. No estoy diciendo para la cámara ni nada.
1: Y, pero así como está visto, parece que fue...
2: No, exquisito, pero está muy caliente. Tenés que soplar mucho.
1: Eso va al Madrid, querido.
2: Pero exquisito, ¿eh?
1: Va. Sopló.
2: Sopla fuerte.
1: Más, Olivia.
2: Uno más.
3: ¿Cuántos somos?
18: Ocho.
2: ¿Viste, boludo, el sabor?
1: Muy bueno, boludo.
2: Si querés, animate con un poquito de pollo acá, mirá. ¿Ves? Le das un toquecito de pollo ahí, una mezclita. Y así la combineta.
3: ¿Qué bien?
1: Boludo, muy bueno.
2: Está rico, muy rico, de verdad.
3: Que Germán esté comiendo es increíble.
1: ¿Qué tiene esto, che?
2: Se nota el talento, ¿eh?
3: Arroz, manteca, queso, todo tipo de especias.
2: ¿Te sienten?
3: Se siente
2: los
3: 17
2: años de...
3: No, muy bien.
2: En la escuela francesa.
3: En la Alianza Francesa.
2: En la Alianza Francesa de cocina. Vení, Huguito. Sopla. Ahí te soplo. No, sopla. Bueno, sí, te soplo yo.
1: Che, vamos a flipar con esto, ¿eh?
2: Van a flipar en colores.
1: Ahí, van a flipar.
2: Sí. Y, Hugo, poné manito.
1: Bien, a la Barbarossa.
2: Bien, Huguito.
1: Risotto a la Barbarossa.
18: Los 23 años de cocina son...
3: Los 35 años de cocina.
2: Tenés que hacer un libro de cocina que se llame 101 platos a la Barbarossa.
1: Mirá, ¿quién me iba a decir que me iba a gustar el risotto a mis 43 años?
3: Germán, es increíble que esté comiendo Germán.
2: ¿A vos te gustarían 800 comidas, boludo? Te deja animarte a comerlas.
1: No, pero esto está bueno, boludo.
2: Pero esto, hay un montón de comidas buenas, así, con este gusto tan, tan amigable.
1: ¿Qué fue que probé el otro día que tanto no me había gustado? No me acuerdo.
3: Muy bueno.
1: Bueno, amigos, con todo el dolor del mundo, porque la verdad...
2: La estamos pasando increíble, ¿eh?
1: Alfredo.
2: 4 y 5 de la tarde en Argentina. Ahí pasó Celay.
1: Celay, gracias por todo, ¿eh?
2: Les agradecemos a todos, Ger, ¿no?
1: Sí, gracias a todos, realmente. A la gente que nos sigue acompañando.
2: A Spill.
1: Nosotros estamos tratando de hacer un proyecto distinto, algo que realmente revoluciona el mundo del stream. Lo hacemos con la mejor manera que podemos.
2: Al gordito Drake, otro saludo también.
1: La gente que pregunta por Roberto Galati va a estar en el programa la semana que viene, creo.
2: Sí, no sé qué día bien, pero en teoría sí, va a estar.
1: Pero sí, va a estar la galguita. Va a estar la galguita con la gata, que es una dupla que la gente busca. Bueno, y ya está, porque tenemos que ir a la pausa.
3: ¿Somos 8?
1: Sí. Gracias, Joro. El martes que viene, ahí está. Gracias, Joro, gracias, Betito, gracias, Gata, también. Y a toda la gente que nos acompaña.
2: A Mati, a
1: Paula, a Luciana, si es que sigue existiendo. Porque en este momento no está grabando nada.
2: Claro.
1: Ah, pero la segunda hora sí.
2: Ahora viene a grabar.
1: A Alexi, que nos acompaña siempre. Los chicos de la cueva.
2: Y acá también a Luquita de Benedetti.
1: Sí, a Daniela, a Germán Echettini, todas personas que nos ayudan.
2: A Pablito Kenny. A Celay también, que está limpiando la casa, la está dejando impecable.
1: Grande, Celay. Sí, like. Somos gente buena, ¿eh? Increíble que podamos hacer un programa. Increíble, realmente.
2: Así que bueno, nada, eso.
1: Bueno, amigos, nos vemos el día jueves. Gracias a todos por estar. Viene motorizado, a ver con qué lo vamos a deleitar, con qué comida lo vamos a deleitar. Y nos reencontramos. Gracias a todos por estar. Chau.
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0: Ah, tenés ficción.
1: Entrada, juega entrada. Boludo,
0: sí. Hay ficción. Hay ficción.
1: Pero bueno, bien. Para mi edad, para los 67 años que tengo.
0: ¿Te preocupa la calvicie?
1: ¿La calvicie o la edad?
0: La calvicie. La edad es algo con la que no se puede hacer nada.
1: Me preocupa levemente. Bien. Estoy tomando una pastilla igual, ¿eh?
0: ¿Cuál? Pastillín. ¿La M?
1: La... ¿Cómo se llama, boludo?
0: Hay una droga que es minoxidil.
1: Esa.
0: Esa. Está bien, está bien.
1: Sabés del tema, veo.
0: Sí, me metí un poco en drogás, el tema.
1: ¿Vos te drogás para el pelo?
0: Me drogué un poco para el pelo. En algún momento me hice ¿El
1: implante?
0: No, las inyecciones.
1: Okay.
0: ¿Cómo es que se llama eso? Mesoterapia.
1: Mesoterapia.
0: No me sirvió mucho, realmente. Entonces dije, bueno, esto lo dejo así, que siga, y en algún momento veré qué hago. Por ahora estoy bien, creo.
1: Estás bien, estás muy bien.
0: Por ahora, solamente por ahora.
1: ¿Y si no hay un líquido medio...
0: Me salió en...
1: No, eso no me...
0: Me salió en las publicidades de Instagram, boludo. Sí. El serum.
1: Serum, eso.
0: Se llama serum.
1: No voy ahí.
0: Es difícil, porque es muy fácil caer en esas cosas. Eso. Ahora hay mucho mindfulness. Hay mucho...
1: ¿Para el pelo?
0: No, hay para todo. Viste que las publicidades están cada vez mejor direccionadas, Diego. Y apelan a recuperar cuestiones de la vida que con el correr de los años inevitablemente seguirán por esa alcantarilla llamada tiempo.
1: Sí.
0: Y una de ellas es la paz mental.
1: Mira.
0: Que uno, cuando era chico, pensó que la adultez se trataba de tener un poco más de paz mental, y no, absolutamente no. Y venden mucho curso de mindfulness y cosas de ese tipo, y uno... Es difícil no caer en esa tentación.
1: Es difícil.
0: Eso,
1: no caer.
0: El serum y no me acuerdo qué otra cuestión más con la salud, relacionada con la salud.
1: Yo la que no caería en la que tiene o es incompatible con una vida sexual activa.
0: ¿Por qué?
1: ¿Vos sabías eso?
0: ¿Por qué?
1: Que hay una de los tratamientos para recuperar el pelo.
0: ¿El que estás haciendo vos?
1: No, el que estoy haciendo yo no tiene nada que ver con eso. De hecho, es una pastilla que tiene que ver con la... Se usaba para subir o bajar la presión. Para la presión.
0: El minoxidil es el que afecta a la potencia sexual.
1: No.
0: Entonces estás tomando...
1: Entonces estoy tomando otra.
0: Otra. Perdón, el finasteride.
1: Ahí está.
0: El finasteride era el que bajaba la potencia sexual.
1: Que no es el...
0: Y eso no lo comprometerías.
1: Me niego, con mi estado actual, me niego a resignar la poca actividad.
0: El poco vigor. Es terrible porque hoy pensé en el vigor en cuanto al pelo.
1: Claro.
0: Porque yo antes tenía mucho vigor.
1: Sí.
0: Que era como unas ondas increíbles. Tenía un gran pelo. Que el tiempo también. Esa alcantarilla se lleva el vigor.
1: El tiempo es veloz.
0: Es tremendo.
1: ¿Cómo te llevas con los programas de cocina?
0: Excelente.
1: Es un productazo.
0: Es uno de mis sueños.
1: ¿Hacer un programa de cocina?
0: Hacer un programa de cocina.
1: ¿Pero porque sos bueno como chef o simplemente te parece como un buen producto televisivo?
0: Porque soy bueno cocinando, sí.
1: Mirá.
0: Porque soy bueno cocinando y porque me gusta mucho charlar mientras cocino.
1: Sí.
0: De hecho, hay veces que cocino solo en casa y hablo solo.
1: ¿Te pones musiquita, te pones una radio AM, te imagino...?
0: Música.
1: Música, bien.
0: Música, en algún momento, cuando tenía vida de pareja, era el momento de... sentarse, o al menos parar, charlar.
1: Pero no sentís que solo también, porque es de los pocos momentos que uno no está conectado a una pantalla. Digo, nadie o casi nadie tiene televisor en la cocina.
0: No.
1: Algunos privilegiados sí, pero te diría que...
0: No, pero ¿sabés qué me pasa a mí cuando estoy solo? Que lucho muchísimo contra el tema pantalla. Ahora en el Mundial se me fue
1: excepciones,
0: a la perra.
1: Sí, excepciones.
0: Pero me gusta realmente, realmente me gusta mucho el momento de cocinar. Lo que pasa es que yo siento que no creo merecedor de una hora solo para mí.
1: Está bien. ¿Pero no sería la excusa eso?
0: A mí me gusta cocinar para gente. O sea, cuando vienen mis hijas a mi casa me gusta cocinar. Cuando estoy con alguien,

0: fines de los 90, que lo conducía el Zorrito con Quintiero. Sí. No recuerdo el nombre, pero era, él cocinaba, invitaba a músicos y mientras hacía la comida iban charlando,
1: tocaban. En el Soul Café seguro que era, ¿no?
0: Creo que era en la casa. Crea, creo que era en la casa.
1: ¿Con Massey? ¿Con Pablo Massey era?
0: Era él solo y o había algún que otro. Y me hubiese encantado realmente poder llevar a cabo eso.
1: Sí, me suena. Para mí lo hacían en el... No lo hacían... Bueno, en el Soul Café.
0: Además, a mí me gusta cocinar siempre cosas raras. O sea, cosas nuevas.
1: Por ejemplo...
0: Hubo una pregnancia en una expareja, bueno, no del tipo que, pero pregnó en mí una expareja.
1: Bien.
0: Que era buenísima, realmente buenísima en todo lo que era cocina oriental, pero buenísima.
1: Uy, qué bueno.
0: Buenísima a nivel, que es lo que más me duele de la separación, creo.
1: Sí.
0: El día de no voy a volver a comer ese ramen.
1: Uy, boludo.
0: Y pero sí me dejó ciertas recetas, ciertos saberes. Como por ejemplo el sándwich, hay un sándwich coreano que me encanta que se llama banh mi, que se hace con un pan en particular y demás, y eso me encanta hacerlo, rico, pero boludo. Es solo para mí.
1: Ahí está, Gustok era.
0: ¡Gustok!
1: Gustok, ese era.
0: Espectacular.
1: MTV,
0: programón.
1: ¿Qué edad tenías ahí?
0: 96, ahí
1: 97. Vos tenés mi edad más o menos.
0: Ahí tenía 11, 12 años,
1: no,
0: claro.
1: No, sos más chico, hijo de puta. No, yo más soy, grande, más grande.
0: Soy 84 yo.
1: No, yo soy 80, boludo.
0: Yo soy 84, ahí tenía 11, 12 años.
1: MTV ahí era una locura.
0: Era una locura, era abrir un mundo, era la puerta a un mundo increíble. Además, en esa época en particular, porque si vos tenés apenas 3, 4 años más que yo, vos ponías MTV a las 3 de la tarde y tenías todo el tiempo un repeat de videos de los Backstreet Boys, bancamos y qué sé yo, pero no era lo mismo que prender la televisión a las 3 de la tarde y de repente enterarte que existía los Smashing Pumpkins.
1: Sí, Alice in Chains.
0: Alice in Chains.
1: Pará, estás...
0: Radiohead, boludo.
1: Sí, estar viendo una banda y esperar a que termine el tema para que
0: aparezca
1: el graf al costado, abajo a la derecha, tema, autor y disco, o tema, disco
0: de
1: autor.
0: Y a las 2 de la mañana...
1: Terrible,
0: ahí estaba, había un programa que se llamaba Nación en MTV, que era, en un primer momento se llamaba Nación Alternativa.
1: Sí.
0: Que era donde aparecían otro tipo de grupos, otro tipo de bandas, y era o artistas.
1: ¿Te acordás?
0: No, eso era, en un momento estuvo Ruth Infarinato, y después eso fue un continuado de videos.
1: Quedaba.
0: Y ahí era el momento de estar mirando o con el VHS en punta, de poner rec, o bien el momento... boludo?
1: Mirá lo que era eso, boludo.
0: Es una estética. Además, todo va hacia este lugar ahora.
1: Sí.
0: Hoy en día, lo llamado aesthetic,
1: sí,
0: esa búsqueda, era algo que para nosotros era en el día a día.
1: Boludo. Sí, es increíble. Una Nación, estética,
0: ahí está.
1: Una
0: Nación Alternativa, está, boludo. Y era a las 12, creo que, de horario de México, entonces acá era a las 2 de la mañana.
1: 2 de la mañana, increíble.
0: Increíble. Increíble.
1: Bueno,
0: increíble.
1: Varias cositas que tenemos hoy. Primero, cuando hablabas de la cocina,
0: sí,
1: lo linkeaba directamente con la consigna que tenemos para escucharlos, que tiene que ver con qué cosas aprendiste tarde y te dio bronca. Creo que cocinar es algo que nos...
0: No, pero yo...
1: Bueno, pero algún tipo de plato, por ejemplo.
0: La cocina asiática, la cocina coreana. Bien. Pero lo que más me bronca... me dio fue darme cuenta a los 40 años que yo tendría que haber estudiado arquitectura.
1: Excelente.
0: Ya no lo voy a hacer.
1: Y es difícil.
0: Ya está.
1: Pará, uno de mis mejores amigos, periodista o ex periodista.
0: No me da más la cabeza.
1: Empezó arquitectura y terminó y ahora es arquitecto.
0: No me da la cabeza.
1: Y
0: no me da la cabeza.
1: Puso mucho.
0: Mi vieja se recibió de arquitecta post 40. Mi papá también.
2: Claro, pero había empezado.
0: Había empezado en el momento,
2: algunas materias,
0: claro.
1: Joroba, buenas tardes.
0: Yo ahora no voy a empezar nada, no estoy para emprender nada. No. Soy un padre luchón de tres pibas.
1: No, es un montón.
0: De tres pibas, tengo un gatito. Tengo
1: es un montón.
0: Tres trabajos.
1: No, es un
0: ojalá
1: montón.
0: Me vean un escopetazo.
1: Betito, buenas tardes.
0: Hola, Betito.
3: Buenas tardes, ¿cómo andan? Yo tengo una que es que de chico jamás tuve una bicicleta. En mi adolescencia tampoco tuve una bicicleta, entonces yo nunca aprendí a andar.

0: bicicleta.
1: No lo puedo creer.
0: De verdad. Varias veces yo me he ido de vacaciones con un amigo y muchas veces lo que se hacía era que nos quedábamos medio como en un complejo, entonces claro, nunca se salía y demás. Una vez yo fui solamente una semana y al día siguiente, como ya no sabía andar en bicicleta, todos alquilaron bicicleta y salieron a andar en bicicleta por la ciudad y nos dijeron, no lo hicimos con vos porque no sabías andar en bicicleta.
1: ¿Y todavía, o sea, no sabes?
0: Sí, sí. Ah. Después, a la otra vacación, como me olvidaron, dije, bueno, aprendo. Traté de aprender una bici casi pinchada, no aprendí. Al otro año de vuelta, y ahí sí aprendí, pero aprendí a los 18, o sea, gravísimo.
1: Increíble. Grave, grave, realmente grave. ¿Y sentís que perdiste tiempo o nada, ya fue?
0: Sí,
1: un
0: sí,
1: par de veranos perdiste.
0: Sí, sí, sobre todo porque, por ejemplo, con mis amigos en pandemia, salían todo el tiempo a andar en bici. Y tenían toda la ciudad para ellos.
1: No.
0: A eso es otra cosa.
2: Claro.
0: Pero bueno, para, salían en grupo.
1: ¿Son médicos tus amigos?
0: No.
1: ¿Enfermeros?
0: Bueno, tampoco.
1: Qué bien, bueno, entonces tenemos ahí la consigna de qué cosa aprendiste tarde. Yo sabes que lo primero que pensé, que no es que lo aprendí, pero algo que cambié tarde en mi comportamiento y realmente dije, ¿por qué no lo hice siempre? Que es hacer puntual. Yo no era puntual y soy extremadamente puntual ahora. Y
3: digo, ¿Por qué no eras puntual?
1: Porque, no sé.
3: Bueno, pero esos son hábitos.
1: Son hábitos.
3: Son,
1: no
3: son hábitos saberes. Y uno quisiera... Por lo general, cuando pasa cierta cantidad de tiempo, uno se sabe mejor que las cosas que hizo,
1: sí,
3: antes, ¿no?
1: Pero me resulta hoy más difícil ser puntual que a los 20, que no tenía nada que hacer en la vida.
3: Porque a los 20 era una maravilla la vida. Todo nos chupaba bien.
1: Todo
3: huevo,
1: nos chupaba bien los tres huevos.
3: Era hermoso. Yo tenía... Bueno, no importa, ¿no? Sí, importa. Sí,
1: no importa.
3: Me está sonando una alarma.
1: Bien.
3: Perdón, disculpen.
1: Tenemos ahí y caga. Vamos a hablar.
3: No, es que es la alarma
0: de la
3: para,
0: pastilla.
3: De la pastilla para mi gatito que ya se la di al mediodía.
0: Ah, bueno.
3: Soy un padre responsable.
1: Bueno, se está creando un vínculo también con el señor Fabián Doman, con el cual chequeamos.
3: Un abrazo a Fabián, ¿eh?
1: Una versión que circuló en redes sociales instalada por el señor Luca Rodríguez y frente a la cual yo dije simplemente, preguntémosle, ¿cuál es el problema? Preguntémosle, recurrimos a la fuente y ahora el vínculo crece, el vínculo está afianzado. Bueno, ya mostraron los chicos el chat que tuvimos con Fabián, le mostramos las fotos, se lo tomó muy bien. Así que no descarto que Fabián Doman sea...
3: Esté aquí sentado.
0: Llegan más fotos, ¿eh?
1: Siguen apareciendo los padrinazgos. ¿Ese sería...
3: ¿Es
1: raro? Speed o es Michael Jackson de los Jackson 5?
3: Está muy bien prompteada la foto, más no...
0: Un poco Adorni igual él.
3: Lo que pasa con esto es que uno tiene que elegir una foto de Fabián a los 30 años más o menos.
1: Y claro, porque no dan la fecha. La teoría de Lucas, muy buena, que eso le da verosimilitud al proyecto, es que Doman era amigo del papá de Speed, porque el papá de Speed era un periodista,
3: bueno,
1: famoso.
3: Es que, pero son esas es cosas, son esos datos que uno, viste que siempre surgen datos que a uno le explota la cabeza. Por ejemplo, recién Lucas, Joaco y Ger hablaban de Cabo Verde. Y una de las razones por las cuales yo, además de ser un amante del cualquieraje, una de las razones por las cuales yo quiero que le vaya bien a Cabo Verde, sí, es porque Roberto Giordano, la madre de Roberto Giordano, era de Cabo Verde. No, pues. Entonces yo quiero que le vaya bien por eso.
1: Roberto Giordano, QPD, ¿no?
3: Dios lo tenga en la gloria.
1: Se llevó un par de secretos a la tumba. Era un gran libro, una gran biografía, un proyecto que tuve y nunca arranqué. Contar la vida, contar a través de la bio de Roberto Giordano, la Argentina de los 90, un gran personaje.
3: Sensacional, sí.
1: Porque además termina un tipo que era el más famoso, un personaje muy, muy famoso de los 90, termina endeudado hasta el culo. Y con una peluquería, apenas una peluquería, cuando en un momento tenía un imperio de
3: tenía
1: peluquerías.
3: Una cadena gigantesca. Gigantesca de peluquerías y armaba quizás el evento de
1: Punta del Este.
3: Llevó a Alain Delon.
1: Creador de un estilo narrativo.
3: Creador de un estilo
1: confuso.
3: Muy confuso, muy confuso. Una cosa que yo le admiraba mucho a Roberto Giordano es que, ¿viste cuando a él le pedían que cante canciones de cancha? Él era medio MC, ¿viste? Porque no las sabía, pero las improvisaba.
1: Tiraba.
3: Entonces
1: barra.
3: Le decía, Roberto, una canción de Boca. Vamos, Boca, que hoy le ganamos a estos muertos de Colón.
1: No,
3: y la cantaba.
1: increíble.
3: Y terminaba siendo como una especie de música improvisada que solo existía en ese espacio y en ese lugar.
1: Se agotó, creo que el personaje llorando, se agotó con su famosa pregunta del oxígeno, pero es mucho más rico que hay mucho archivo en YouTube increíble de Roberto Giordano.
3: Todo es sensacional. Y hay una cámara oculta que le hicieron, que yo creo que es una de las mejores ideas que ha tenido alguien. Roberto Giordano conducía un programa ficticio, van Pachu y Pablo de invitados o de co-conductores, y en un momento le dicen a Roberto Giordano: acá vamos a poner un personaje por animación, vos hablale al aire. Y eso,
1: qué buena idea,
3: eso tiene que estar en algún lado.
1: Es brillante la idea.
3: Es realmente son los tres minutos más graciosos que he visto en muchísimo tiempo.
1: Bueno, ¿qué cosas aprendiste tarde y te dio bronca? Tenemos audios por seis.
3: A ver.
1: Vamos a empezar a tirar porque si no, no llegamos con los pases siempre.
2: Hola, gatita. Hola, toro.
3: Hola.
2: Bueno, hace unos años había conseguido trabajo en una roticería. Y estaba dividida por sectores, un sector hacía frituras, otro sector hacía carnes, bueno. Y a mí me había tocado tartas y empanadas, y yo no sabía hacer repulgues. Así que, bueno, me tenían que ayudar para hacer los repulgues y qué sé yo, y bueno, duré 3 días porque realmente me resultaba muy complicado y terminé renunciando. Bien. Pero dije, esto no puede seguir así. Entonces me propuse aprender a hacer repulgues y hoy hago el mejor repulgue del mundo, la verdad. Pero porque me puse en la cabeza la idea de hacerlo lo mejor posible y bueno, no sé si es el mejor, pero me sale muy bien. Bueno, un beso grande.
1: Bien, ahí esa era, me parece, la competidora, ¿no? De la Neurosession, casi seguro, ¿no?
3: Bueno. ¿No?
1: Correcto,
3: hacer repulgues.
1: No le encuentro dificultad, pero a la vez no debe ser fácil, ¿eh?
3: No soy bueno para repulgues.
1: No soy bueno manipulando masas.
3: Pero tampoco
1: masas.
3: Me inquieta tanto.
1: No,
3: es decir,
1: no.
3: Hago el repulgue así nomás, lo sello con
1: cerrás,
3: el dedo.
1: Tengo, los pliegues.
3: En algún momento he comprado un moldecito. Bien. No me importa tanto, salvo que lo haga para otro. Si es para mí, no me importa mucho. Si es para otra persona, sí.
1: Pregunta, Alexis, ¿es antipatria hacer el repulgue con el tenedor? Me parece una gran pregunta.
3: Si es para uno mismo, no. Yo lo pienso, ¿eh? Si es para mí mismo, no. Si es para otra persona, no sé si es antipatria, pero es un signo de desinterés. Es un signo de desinterés. Es decir, bien. Salí de ahí, hermano.
1: Además, siento que con el tenedor podés terminar pinchando la parte del relleno.
3: Si vos estás con una persona y te dice, yo te voy a cocinar, y hace el repulgue con el tenedor, no es ahí.
1: Salí de ahí.
3: Porque es para vos. Eso es una falta de... Es desinterés.
1: Brindamos un servicio acá, audios por 9.
4: A mí algo que me da un poco de bronca es haber conocido de grande el ajo, que en mi casa no se come, y aprendí a cocinarlo y a usarlo de grande, y es riquísimo, sí, me da bronca. Y también todo lo que es legumbres, no sé por qué mi mamá pensaba que no nos gustaba o medio que nos inculcó que no nos gustaba y de grande, bueno, aprendí que sí. Y después no sé si cuenta, pero haber aprendido instrumentos o
1: por supuesto
4: algún deporte específico, haberlo empezado de grande, te da bronca porque decís, che, esto me hubiese gustado arrancarlo antes. Lo mismo con hobbies.
3: Como dijo Ricardo Iorio, las cosas se aprenden de chico, ¿eh? Las cosas Dios. Se aprenden de chico, amigo.
1: Pero, buen tópico el del ajo.
3: El del ajo es increíble.
1: Estigmatizado, ¿acaso?
3: No. Hay que ser muy boludo, hay que ser muy vigilante para estigmatizar al ajo.
1: Sí, yo creo que si tenés más de 20, 25 y no te gusta el ajo, te estás perdiendo un mundo, amigo.
3: Están perdiéndose.
1: Entiendo
3: todo.
1: Si sos chico, por ahí te puede parecer un gusto medio fuerte, pero incluso el ajito que se ve ahí... Llévatelo a tu plato.
3: Todo. Sí. El problema del ajo es que no se va fácil.
1: El hálito.
3: Claro, el hálito queda ahí entonces y es difícil de sacar. Sí. Entonces, si vos vas a pedir o vas a comer algo con ajo, tenés que tener siempre no solamente lavarse los dientes, sino un enjuague bucal, una cosa así. Es insólito, realmente lo de las legumbres también y... Suscribo al tema de los instrumentos. Lo que pasa es que como conocedor de la disciplina, es mucho más difícil aprender de grande que de chico, porque hay una cuestión que tiene que ver con la memoria muscular en los instrumentos.
1: ¿Tus hijas practican algún instrumento?
3: No.
1: Ay, es un drama.
3: No, pero la más chiquita está, la más chiquita de 5 años, está, estamos sí, drama, con el boludo. Tema piano.
1: Yo quiero que mi hijo vaya y a la vez no quiero insistirlo, porque cuanto más le dice que vaya, más resistencia pone.
3: Después, ¿cuántos años tiene?
1: 10 y 5.
3: El de 10 lo tenés que...
1: mandar a la fuerza.
3: Lo tenés que mandar bajo... Lo tenés que poner en la puerta del conservatorio a la fuerza.
1: Y acelerar.
3: Nadie, absolutamente nadie que aprendió a tocar un instrumento se arrepiente de haber hecho eso. Y no importa, hay que ejercer cierto estalinismo parental.
1: Para
3: en
1: mí,
3: ese caso,
1: sí.
3: Llévalo al conservatorio y que después a los 18 años, si no quiere, que no,
1: no
3: quiera.
1: Sí. Pero basta de la escuela de preguntarles todo, ¿no?
3: Es que yo creo, y esto lo digo realmente más allá, debería ser obligatorio aprender a tocar un instrumento en la primera infancia.
1: Sí, sí.
3: Porque claro. Desarrollás un montón de cosas que no la desarrollás con otras cosas.
0: Y pero en algunos lados, la flauta, pandereta,
1: no,
0: hay
1: no
0: colegios.
1: Sí, en la escuela van a música.
3: Bueno, tocan, la flauta
0: debería
3: es un
0: mantenerse.
3: Es un instrumento realmente mucho más profundo que las... Bueno, no sé si elegí bien el...
0: En mi cabeza, pero muy bien.
3: Es un instrumento bastante más vasto que esos 8 agujeros. Sino que.
0: Alexis Valid.
3: Sí.
1: Dale, boludo.
3: Hay un montón de alternativas para aprender ese instrumento.
1: Pero el instrumento. Puede haber raras excepciones. Alguno del chat puede decir, sí, a mí me pasó. Pero no se aprende en la escuela.
3: No,
1: se
3: jamás.
1: Aprende en instituto particular.
3: O en la vida
1: por claro. Autodidacta. Pero en la escuela, mi hijo tiene en un momento la melódica, la usaban, pero no la...
3: En la escuela
1: no
3: se despierta cierto interés y siempre tiene que ver con quien esté a cargo
1: total,
3: de la clase.
1: Jack Black, por ejemplo.
3: Claro, claro. En la escuela es muy difícil aprender
1: muy
3: un
1: difícil.
3: Instrumento.
0: Porque te den ganas también, porque te hacen cantar. A veces yo recuerdo que nos hacían cantar canciones que eran un embole.
1: Pero
0: no es que te
1: no
0: ponen un Charlie García.
1: No, pero mira, ahora ya no pasa. Ahora
0: ya no
1: te
0: pasa,
1: ponen...
0: ¿no?
3: Yo no quiero traer experiencias personales acá, pero sí, me ha pasado una vez haciendo dos...
1: ¿Fuiste docente de música?
3: Sí, fui un tiempo, pero por prácticas.
1: Como
3: que tenía que... En la parte de pedagogía,
1: la currícula te exigía...
3: había que ir a dar una especie de charla, así que sé yo, y me pasa en una escuela secundaria, como que yo tengo que ir a dar una charla sobre jazz, ¿viste? Entonces el profe dice, no, ahora se callan.
1: ¿Zona,
3: porque él,
1: barrio?
3: La zona de mi casa en Villa Devoto. Me dice, bien. No, ahora se callan todos porque él va a venir y les va a hablar de una peli de un estilo de música. Pará, ¿qué
1: sí,
3: sé
1: sí,
3: yo?
1: No le pongas.
3: Tranquilo, que esto, que lo otro. Y bueno, pongo un tema y uno de los pibes dice, no, esto es Bill Evans. Dice, no, cállense la boca porque él que está estudiando viene a hablarle. Y digo, no, pero tranquilo, qué sé yo. Y después me quedo hablando con un par de los pibes, creo que era un tercer, cuarto año. Me dice, no, pero estas cosas nosotros no las vemos. No nos las explican
1: claro.
3: De esta manera. Y no es que yo sea bueno explicando, porque de hecho soy pésimo explicando, realmente no tengo la paciencia de la pedagogía, pero esas cosas están muy, muy, o al menos la manera de dar música es está muy, muy atrás en el tiempo.
1: Exactamente. Bueno, tenemos audios por 10.
5: Hola, Neuros. Hola, Luquitas. Hola, gente en Vorterix, en Buenos Aires, en Estados Unidos y en todos lados. Una cosa que aprendí ahora a los 30 años y que me hubiese gustado muchísimo saber que existía y saber hacerlo bien de antemano es aprender el snowboard, la patineta de la nieve.
1: Excelente.
5: ¿Vos sabés qué jugador hubiera sido? Saludo grande y me hacen muy feliz a la siesta, a la tarde, a la noche, en cualquier momento que los pongo para levantar el día, sobre todo a la salida al laburo, que es una caminata larga y eterna, me voy riendo solo en la calle, así que también les quería agradecer eso. Abrazo grande.
1: Abrazo, amigo.
3: Diego, ¿vos te ha pasado esto? No sé si con el snowboard específicamente.
1: Con alguna disciplina. Para, antes me apasionó la definición, la patineta de la nieve, ¿no? coloquial, directo, la explicación sencilla. Con alguna disciplina, no me ha pasado.
3: Uno siente también con el paso del tiempo, ese tipo de disciplinas más como llamado deportes extremos, una cosa así, sí. En algún momento, uno dice, lo hubiese hecho de chico, si total... Lo que pasa es que cuando tenés 11 años, 12 años o la edad que sea y te tirás en un barranco, es muy probable tener
1: sí.
3: miedo.
1: Sí, claro. No va por ahí, Che, muy bueno el chat, Gracias al chat por bancar. Los pibes estuvieron cocinando antes, si quieren vayan un toque para atrás y después siguen. Hoy salió un risotto de pollo. El jueves es la última clase de cocina, va a estar Santi motorizado. Que está ahí, lo veo con los pibes, están jugando al fútbol, está instalado en Dallas.
3: Es parte del grupo ya, ¿no?
1: Es parte del grupo. La persona que más juega al fútbol después de Sebastián Varela del Río, por lo menos por lo que se ve en sus redes sociales, el jueves van a estar cocinando los muchachos con Santiago Motorizado y el martes va a estar acá Roberto Javier Galati.
0: Alias Doctor G.
1: Haciendo Doctor G, su columna de Doctor G. Va a estar todo el programa, la columna, y charlaremos. Para ahí hacemos consultorio, ¿no?
0: Sí, estaría para aprovechar el Doctor G, para consultorio.
1: Aprovechar consultorio. Bueno, audios por 11.
6: Hola, buenas tardes, Gata, Alexis, Joroba, gente del chat.
1: Gracias.
6: Yo de grande aprendí cómo cantar, digamos, sin lastimarme la voz. Lo cual... ya es medio tarde, porque yo ya me hice cagar la voz de adolescente y de jovencilla. Y cuando la fonoaudióloga me dijo, y si esto lo hubiese hecho de más chica, capaz que hoy... Lamentable.
1: ¿Cordobesa?
3: Sí. ¿Esa voz? No se sabe.
1: Dice que no.
3: Es fiel... Sí, bueno, entra dentro de aprender instrumentos. La voz es un instrumento.
1: La voz, acaso, el primer instrumento, ¿cómo sí. no? Pero sí, bueno, sí. Por lo menos no se sigue dañando la voz, ¿no? Lo aprendió tarde, pero lo aprendió. Audios.
7: ¡Holi!
3: Hola.
7: Ahora sí, soy yo. Se volvía loca. Algo que aprendí de grande es a doblar la ropa. Algo que parece muy simple, soy una roñosa y una dejada, tal vez sí. Pero me cambió la vida saber doblar la ropa.
1: Bien.
3: He visto que ahora las plataformas chinas
1: sí.
3: ofrecen un producto que te dobla la ropa sola, un organizador.
1: Quiero saber todo eso.
3: Lo agregué al carrito. Todavía no me animo a comprarlo porque... por lo general esas cosas llegan.
1: ¿Cómo es el dispositivo? ¿Cómo? Explícame si se puede...
3: Es un rectángulo, así como un rectángulo apilado en donde uno va poniendo una remera. No sé cómo es que... O sea, subís ese rectángulo, se dobla y te queda otro rectángulo.
1: Como Giordano viendo...
3: Claro, esto es como este rectángulo, ¿no? Vamos a suponer que hay una pila de 10 rectángulos. Vos ponés una remera acá arriba... Lo levantás, se dobla sola y tenés otro rectángulo acá abajo en donde pones otra remera, se dobla sola y así se van doblando
1: eso.
3: Este tipo de cosas, pero apilables, claro.
1: ¿Cuánto ahora, cuesta?
3: 50, 60 mil pesos, los dos, no sé. Yo lo agregué al carrito, no lo voy a comprar nunca, claramente, ¿no? Pero
1: estoy para el producto ese. ¿20 lucas?
3: 20 lucas, pero claro, esto era día 2, una cosa así.
1: 20 lucas, dale.
8: Buenas tardes, muchachos, ¿cómo andan?
1: Bien.
8: ¿Cómo se extraña la neuropivada? Algo que aprendí de grande definitivamente fue a cocinar y ser ordenado. Sobre todo la importancia de saber cocinar y de ser ordenado. Es algo que lamentablemente te llega a la vida cuando te vas del nido familiar. Sí. Les mando un abrazo.
3: Bueno, en algún momento alguien uno se da cuenta de que la basura no se saca sola, sí. que los repasadores no crecen en las casas,
1: no.
3: que eso fue lo más tremendo. Hay cosas que uno daba por sentadas que existían en todas las casas, como repasadores, broches.
1: Toallas limpias. Sábanas limpias,
3: esas cosas. Y bueno, eso es parte del aprendizaje.
1: La importancia de comprar buenos adminículos a la hora de cocinar.
3: Absolutamente.
1: Que hacen más fáciles las tareas. Bueno, cosas que uno va aprendiendo.
3: Cosas en las que no se escatiman, como la mayonesa.
1: Exactamente. Adiós.
9: Hola, Neuros. Bueno, quizás esta es para el doctor G, pero lo voy a decir con cautela. Para mí algo que aprendí de grande, y quizás muchas mujeres de mi generación, es que el orgasmo femenino no llega de la misma manera que en los hombres. Y

0: Había bastante tabú en ese momento, en mi época, en mis 20s, respecto de saberlo. Y entonces hubo muchos años en el que el sexo era el placer del otro más que el placer de una misma, hasta que aprendés y decís, nah, no pienso entregar este momento para el
1: Ah,
0: otro y no para mí.
2: bien.
1: Excelente.
0: Chao.
2: Excelente y
1: Excelente
2: es
1: audio.
2: muy, muy importante.
1: Gracias por compartirlo con nosotros. Si querés, el martes que viene va a estar el doctor Hey, lo podemos desarrollar extendidamente, pero me parece que es un tópico que y algo que aprendemos todos de grande, ¿no? O que con el tiempo lo seguís aprendiendo.
2: Siempre hay que estar aprendiendo
1: Sí.
2: en ese terreno porque es una parte fundamental de la vida.
1: Por supuesto. Y además cambias vos, cambia tu
2: Uno va
1: cuerpo.
2: cambiando, el cuerpo va cambiando,
1: Sí.
2: las sensaciones van
1: Sí.
2: cambiando.
1: ¿Salimos de acá o seguimos?
2: Como quieras, ¿eh? Como te parezca a vos, yo no tengo ningún problema.
1: Ningún prurito. Voy a hacer algo que le gusta a Joroba, que es dar el teléfono a esta altura. 11 40 41 96 60. Tenemos 8 audios. Ahí estás
2: Ahí
1: vos
2: estoy
1: en
2: yo.
1: School of Rock.
2: Esto es de Clash.
3: Es un gol de Mati el
2: Stay
3: operador de Clash.
2: free.
3: Sí.
2: Stay free.
1: Bien.
3: Vamos.
1: Lindo
3: Vamos.
1: tema.
4: ¿Qué onda los neuros? ¿Qué
1: Está en la moto,
4: haces?
1: está en la moto.
4: Yo de grande aprendí a
3: Una
4: organizarme.
3: construcción.
4: De chico siempre fue un desastre. Las carpetas en cualquier lado. La mochila un desastre. Más allá de grande, temprano.
2: Che,
4: Claro,
2: esto
4: que
2: es un
4: en
2: sketch
4: casa,
2: de Rodríguez Galati,
4: ya
2: boludo, es
4: adulto,
2: Lucas.
1: Esto.
3: Porque la expresión es medio todo el tiempo así,
2: Pero
3: ¿viste?
2: no es
1: Teoría.
2: Lucas.
3: Lucas desde una moto en Estados Unidos. No, no, no.
1: Sí.
3: No, no, no.
1: Cuatriciclo. ¿Está en un cuatriciclo o está en la moto haciendo un
3: O
1: reparto?
3: bicimoto.
1: En Comodoro Rivadavia por el viento, quizá.
2: Sí.
1: Gran audio, no me acuerdo de lo que aprendió. Ah, ser ordenado,
2: A ser
1: ¿no?
2: ordenado, claro. Sí, esas cosas pasan cuando uno empieza a independizarse.
1: Denominador común del masculino, me parece, ¿no?
2: Del
1: A cierta
2: femenino
1: edad.
2: también,
1: ¿Sí?
2: ¿eh? Sí. Lo que pasa es que el masculino tiende a tardar más en darse
1: Bueno,
2: cuenta de las
1: ahí está.
2: cosas, claro.
1: Audio por 8.
5: Yo aprendí así.
3: Empezó con bache.
5: 3, 4 años a
1: Droga.
5: manejar. Y me da
1: Drogado.
5: bronca. Tengo 36.
2: ¿Qué le aprendió? No entendí.
1: El audio dura 25 segundos y tiene
5: Yo
1: 8
5: aprendí
1: palabras.
5: así 3, 4 años a manejar
1: A
5: y me
1: manejar.
5: da bronca. Tengo 36.
2: Todavía no sé manejar.
1: Es un telegrama. ¿No sabes manejar?
2: No.
3: Yo tampoco.
1: ¿Lo vivís con qué sentimiento?
2: Me siento un pelotudo de mierda.
1: ¿Joró?
3: Dice Betito que tenés razón.
2: Betito, vos no
3: No,
2: sabías
3: yo
2: andar en
3: manejé una vez,
2: bicicleta,
3: una vez.
2: boludo.
3: Upa.
2: Aprendiste a andar a bicicleta a los
3: Dale.
2: 45
3: Bueno, pero
2: años,
3: aprendió,
2: Betito.
3: boludo.
1: Los
2: Y
1: patos le tienen
2: bueno,
1: las
2: boludo.
1: escopetas, boludo.
3: Yo manejé una vez, me enseñaron y una vez anduve, pero fue la única vez en mi vida y después de eso no tomé clase. No soy un pelotudo como Alexis.
2: Me siento muy mal. Y lo peor de todo es que más o menos manejo, o sea,
1: Tenés el know-how.
2: tengo el know-how y soy bueno coordinando y demás, pero en el momento en el que me tiran a la calle me da miedo.
1: ¿Es acaso parecido a lo que sucede con los instrumentos que hay que aprender de chicos? Si no se empieza a volver
2: Sí,
1: una
2: hay que
1: especie de
2: aprender. Se
1: estigma
2: vuelve un estigma y
1: y
2: cada vez
1: una
2: es
1: carga.
2: peor. Sí, es involución.
1: Yo creo que, bueno, quizá el poder adquisitivo complica la situación, pero hoy hay buenas escuelas de manejo que resuelven esa especie de trauma, ¿eh?
2: ¿Sí?
1: Sí.
2: No sé.
3: No sé si de buenas, pero hay un montón. De hecho, por
1: Sí,
3: acá el
1: pero
3: otro día casi me pisa. Bueno,
1: el
3: veníamos
1: autito.
3: caminando con gente de la radio y viste cuando ya ves que le viene preguntando al costado y tú dijimos, che, frenemos
1: Está
3: porque. Y
1: ploteado.
3: seguido de largo, seguido de largo. Sí, venía todo ploteado.
2: Yo estoy esperando o a ser millonario para tener un Tesla, una de esas cosas que me lleve y me traiga a todos lados.
1: ¿Lo viste funcionar el taxi automático
2: El
1: en algún
2: taxi
1: viaje?
2: automático, no,
1: ¿El
2: no,
1: Tesla
2: jamás.
1: automático?
2: Sí,
1: Es impactante, ¿eh?
2: sí manejé un Tesla, pero no estuve, o sea, nunca en un, nunca en situación de
1: Autopista
2: conductor,
1: de conducir,
2: claro,
1: ok.
2: nada. Sí, manejé un Tesla 10 metros,
1: Ah, ok.
2: pero no eso, claro. Sin
1: Eso
2: chofer, no. Me
1: es
2: tiro del
1: impactante, ¿eh?
2: auto.
1: es impactante verlo, ver andar eso. No, decís, esto...
2: Me tiro del auto, si pasa eso, espero que en algún momento uno se acostumbre.
1: Siempre que ves uno de estos, lo ves al que va de acompañante haciendo este video. Siempre.
2: Sí, sí. Bueno.
1: 90% de las veces.
2: A ver.
6: A mí la verdad que me destruye haber aprendido a jugar al fútbol de grande a los 17, 18 años. Porque hay tics, hay cosas del básico que yo no aprendí, del baby fútbol, de patear una pelota de nene, yo no la supe nunca hacer. No sé hacer jueguitos, por ejemplo. Es muy duro, es terrible.
2: ¿Cómo se llama esta persona?
1: Esta persona es para hablar, para profundizar tanto.
2: Esta persona debería llevarse
3: Gabriel.
2: El premio. Gabriel,
1: Me gustaría saber todo de la infancia. ¿Qué hizo hasta los 17 años? ¿Qué pasaba en su hogar? Que no había una pelota.
2: Yo tengo conocimiento de que hay gente que se avergüenza de lo mala que es jugando al fútbol y en algún momento va a un profe para poder ser bueno en su grupo de amigos y no sentirse mal consigo mismo.
1: Sí.
2: Pero lo del esto es tremendo, porque yo no pateé una pelota hasta los 17 años.
1: Me parece
2: años.
1: Increíble, porque por más que no tengas, supongamos que hasta los 6, 7, 8 años, jamás tuviste contacto con una pelota. Pero siempre hay un tío que te regala...
2: ¡Algo!
1: Hay un balón ahí en una casa argentina. ¿Habrá sido criado en Uzbekistán, acaso?
2: Es increíble eso, boludo. Es increíble.
1: Igual celebro que el chabón se haya hecho cargo de esa falencia y que hoy quizá esté disfrutando de con su nivel, quizá precario.
2: Lo que pasa es que Gaby tiene razón en algo. Los tics. Hay cierta cuestión que tiene que ver con... No sé, lecturas del juego.
1: De distancias, tiempos.
2: Yo estoy seguro, Diego, que vos en tu infancia recordás un partido, dos partidos de esos que se armaban en el barrio, lo que sea, que había una persona que te ordenó, que te enseñó.
1: Sí.
2: Y vos eras chico, entonces por ahí te pasaba que jugabas con alguien que tenía 3, 4 años más, te decía, no, pará, boludo. Quédate acá, qué sé yo. Y vos en ese momento te sentías aprendiendo.
1: Una escuela de la vida, ¿acaso?
2: ¡Claro!
1: Porque uno aprendía ahí la pausa.
2: Yo recuerdo el día en el que me salieron más de 10 jueguitos.
1: Excelente.
2: Estaba en el patio de mi casa y fueron horas y horas y horas, días, meses quizás, ¿no? Porque yo hacía 3, 4 y se me caía, 4 y el día que pasé los 10, no lo podía creer.
1: ¿Y ese día que aprendiste? La tolerancia, el sacrificio.
2: La perseverancia.
1: El valor de la perseverancia. Yo me acuerdo de mi primer gol de cabeza.
2: Claro. Los goles de cabeza en la plaza los contábamos,
1: boludo. Era muy difícil hacer gol de cabeza y me acuerdo.
2: Sí.
1: Una especie de entre casualidad y a la vez ir con coraje a buscar la pelota. Claro. Me acuerdo perfectamente, tengo la imagen mental de la pelota entrando en el ángulo.
2: Los goles de cabeza, los goles de tiro libre.
1: Sí, perfectamente me acuerdo. Bueno. Gabriel, te abrazamos.
2: ¿Tenés un partido de tu infancia en el que hayas brillado?
1: ¿En donde brilló? No era muy bueno yo jugando al fútbol. Era quizá acaso un Gabriel, pero con varias horas más de rodaje. Pero sí recuerdo un gran pase-gol para mi amigo Reginaldo Moralejo en Bahía Blanca. Cancha de fútbol 5.
3: Gran nombre.
1: Un pase de 3/4 de cancha para que él convirtiera una gran tijera.
2: ¿En qué circunstancias se da el partido?

0: economizar un montón de nafta en lo que es el auto, a comparación del auto. Así que ahora, a mis 29 años, puedo decir que sé andar en moto y ando en moto como mi ídolo, la Galga podrida de Gálatas.
1: Che, el público motoquero hoy estuvo, copó el programa, ¿eh?
2: Mucho público en moto, ¿eh? Mucho público motorizado.
1: Copó el programa. Últimos dos.
3: Yo vengo de una familia con estirpe panadero de larguísimas generaciones y lo único que aprendí en su momento fue a diferenciar tipos de pan y tipos de masa y poco más. Y recién cuando se murieron absolutamente todos los que tenían la data, aprendí a hacer distintos tipos de panes. Y me arrepiento mucho porque hoy en día me pongo a preparar alguna masa o algo. Y digo, ah, si yo tuviese al hijo de mil puta vivo que inventó esta técnica, se lo podría preguntar. Y ya no es así.
2: ¿Es Mauro es?
1: Mauro.
2: ¿Es Mauro?
1: Alexis.
4: Es Mauro.
2: Sí, claro. Mauro no sabes cómo toca el bajo, boludo. Real, Es una locura. Un día tiene que venir, cuando vengas. Tiene que venir acá.
1: Yo siento que Mauro igual algo aprendió mirando, ¿o no? Por más que no haya preguntado exactamente.
2: Estamos hablando de una persona que con una mano resuelve el cubo mágico y con la otra toca una obra de Bach en el bajo.
1: Entonces, estoy seguro que algo le quedó.
2: ¿Qué le importa el pan, Mauro? Dejate de romper los huevos.
1: ¿Qué querés hacer? ¿Todo bien, Mauro? ¿Qué carajo te pasa, hermano? Últimos dos, dale.
5: Hola, Gata. Hola, Ale.
2: Hola.
5: Acá mirándolos. Yo no sé si aprender, pero algo que aprendí a disfrutar de grande es el pistacho.
1: Bien.
5: Y me da bronca porque podría haber hace muchos años, como se dice, comprar a la baja, ¿sí? Donde no lo comía nadie, donde era más barato. Ahora cualquier boludez de pistacho te sale en dólares.
2: Pero es como decir, me dio bronca aprender de grande que el Bitcoin era algo.
1: Claro, y además pará, seguramente llegaste al pistacho porque se puso de moda, digamos.
2: Llegaste por eso.
1: Disfrútalo, amigo.
2: Ya está.
1: No te vas a hacer millonario con lo que te ahorraste en pistacho. Dale.
6: Yo me aprendí a atar los cordones a los 18 años, cosa que me da vergüenza, pero antes de eso siempre me enlazaba los cordones entre los agujeritos, entre los orificios por donde pasan, y no tenía necesidad de atármelos.
1: Está bien.
6: Pero a los 18 me compré unas zapatillas que necesitaba atármelas sí o sí, y bueno, tuve que aprender por la fuerza. Lo peor de todo es que después aprendí a hacer cosas mucho más difíciles y los aprendí más rápido, como por ejemplo manejar. Pero 18 años tardé para aprender a atarme los cordones. La verdad que me da vergüenza.
1: Sos un genio, amigo. Sos un genio.
2: Ganó.
1: Sos un genio. Mirá si hubiera...
2: Ganó porque no sé qué puedo decir, boludo.
4: Y el valor de contarlo.
1: El
2: valor de contarlo.
1: Incluso te digo que es un chico apuesto,
2: Sí, es
1: con
2: una
1: su
2: persona.
1: Seguridad es una persona.
2: Alguien que no necesita atarse a los cordones hasta los 18 años es una persona realmente muy atractiva.
1: Muy atractiva.
2: Muy atractiva.
1: Me parece que es un honor haber recibido su mensaje, así como es un honor también haberte tenido hoy aquí, Alexis.
2: Por favor, gatita. Gracias.
1: Prácticamente
2: por
1: el cuarto, sin dudas, el cuarto neuropibe, pieza clase en la última, pieza clave en la última Neurofest. Ojalá tengamos una nueva Neurofest. Son tópicos que se van a tratar cuando la dupla regrese de los Estados Unidos. Ojalá.
4: Igual, perdón, es un hecho. El tema es cuándo y cómo.
1: Bueno, la definición concreta.
4: Bien.
1: Tópicos que tocaremos cuando la dupla regrese, ojalá que tarde, de los Estados Unidos. Por lo pronto están viajando hacia la ciudad de Miami la semana que viene. Todavía queda el sábado, van a estar en Dallas, seguramente el partido. Ayer increíble lo que vivieron entrando a la cancha.
2: Eso es... A mí realmente me emocionó muchísimo.
1: Totalmente.
2: Me emocionó, más sabés pensando en todos, pero en lo que debe haber sido eso para Joaquín.
1: Boludo, le escribí a Ricky Cabana y le dije, loco, orgullo total.
2: Lo que debe haber sido eso para Joaquín.
1: Sí. Tocó el cielo con la
2: mano. Me emocioné por todos, pero pensé específicamente en Joaquín cuando
1: dije. Sin duda. Bueno, amigos, gracias por el aguante. Nos vemos jueves que viene. Abrazo, chau.

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1: Pero claro que sí. Sean todos bienvenidos, sean todas bienvenidas al maravilloso segmento de tarde ubicado aquí en Vorterixlandia. Un programa diseñado y confeccionado para que vos y tu abuela tengan algo para ver a la tarde mientras toman la leche con una masita junto los dos. El día de hoy hacemos este maravilloso programa las maravillosas personas que estamos sentados en esta maravillosa mesa, en este maravilloso instante.
2: Muchas maravillas.
1: Empezando por el maravilloso señor de mi derecha, una persona que está bien vestida para los tiempos que atacan al mundo en este preciso instante. Una persona preparada para el frío, una persona que tiene toda la información del mundo futbolístico, nuestro enviado al Mundial desde Buenos Aires. Es el gran, el increíble, el imbatible Ezequiel Shapira Mano.
3: ¡Hola, hijo de puta! ¡Chile!
4: ¿Quieren que quite la verga?
3: Buenas tardes, hijos de puta. Buen martes para todos. ¿Hoy es martes?
1: Hoy es martes, es tremendo. Como ayer jugó la CL.
3: Terrible martes. Está jugando Ghana contra Inglaterra.
1: ¡Uy!
3: Ojo,
1: Qué ganas de que siempre Inglaterra pierda. Ojo, y vaya.

0: pone, no sé cómo lo de los cupones, me tengo que subir a esa, estoy perdiendo.
1: Los de la aplicación de delivery.
0: Sí, eso,
1: que cada vez que alguien mete un gol, de repente te compran una casa.
0: Boludo, ya cada día que llego estaba hoy ya llegué y estaba más con un cero kilómetro en la puerta, más o menos. Con la cantidad de cupones que está agarrando.
1: El otro día mi primito me compró a mí.
0: ¿Viste, boludo?
1: Me mostró la cantidad de cupones que tenía y le dije que.
0: No, estamos durmiendo, señor. Estamos durmiendo.
1: Dios mío. Una persona que nunca duerme, sobre todo ahora que está en época de exámenes, es una señorita que está preparada para hacer lo que haya que hacer. Una señorita que no teme pelear ni defender lo suyo y lo de los suyos a capa y espada. Una persona que ha venido con su campera en honor al presidente de la nación es la gran.
2: No.
1: La increíble, la próxima futura abogada, Guillermina la Virreina.
3: ¡Amo!
2: ¡Sí! ¿Cómo están? Hoy martes, casi fin de semana, señores y señores, se aproxima el momento de paz que todos queremos, el sábado.
1: Sí.
2: La próxima. Cada sábado está un poquito más cerca. Mala noticia, cuando fui a decir hola, no sé qué, olí el micrófono.
0: ¡Ay, no! ¿Te diste cuenta? Entraste.
2: Entré.
1: Yo ayer sin querer lo chupé.
0: No,
2: pero...
1: Estaba hablando y dice, y fue como.
2: Ay.
1: Y tuve que fingir demencia por el bien del stream.
0: Tampoco hay que mirarlo, ¿eh?
1: No, nunca
0: hay que mirarlo.
1: Es el abismo, amigo.
0: No,
1: al abismo, mirarlo. Cuando uno batalla contra el abismo, ni bola le tenés que dar.
0: No que
1: porque quedate mirando mucho tiempo al abismo y qué pasará, Guille.
2: Vas a saltar.
1: No, el abismo te devolverá la mirada.
0: Vas a saltar.
2: Porque si yo miro mucho tiempo, ya fue devolvido por mucho.
0: Vas a saltar, es terrible. Muy entregada, Guille, ya. Se nota que está en época de exámenes.
1: Te matás, obviamente, la vida es una mierda.
0: Claro. Tony,
1: ¿qué me estás diciendo?
2: Y lo dudás 2 segundos.
0: Y también, quien está entrando en época de exámenes.
1: De verdad.
0: Entre Liana y Liana, entre receta y receta, tal vez entre pan, carne de cerdo y algún que otra... alguna trenza de pan o de factura o de algún chacinado. Es él, recién llegado, aquí a la mesa, al medio del centro de la mesa, es Tomás.

0: negro.
1: Negros y negras de toda la República Argentina y de todo el planeta Tierra. Aliens, vení a buscarla, puto. Cagones, aguante la Tierra, puto. ¡Ay! ¿Cómo les va? Bienvenidos, bienvenidas. Qué honor sentarme aquí y poder verlos ustedes del otro lado de la pantalla. ¿Sí? Interactuar una vez más. Recordarles como Nahuel Rossi 2898 que den like, guachines.
2: Sí, like
1: al vivo. ¡Ay, Dios mío! Pero qué viene. Sí, sí, sí. Otro día más en este maravilloso planeta, otro día más en esta maravillosa institución, otro día más haciendo este programa que se llama... ¡Esto no sucedió! ¡Ay, Dios mío! Tiene una sequía de gritos hoy, ¿eh? Hay euforia.
2: Era la estela de mi grito. Pasa que era como que siguió sonando.
3: Ah, como que de a poco se iba apagando.
2: Pasa que cuando grito muy fuerte queda sonando en el teatro, ¿viste?
3: Ah, me hacía acordar de las canciones que se usaban antes, que en vez de terminar de una iban terminando de a poquito.
2: Cuidado, que se usaban antes, pará.
3: Antes se usaba. Hoy en día nadie termina así. Hoy en día
1: las canciones.
3: Sí.
1: No, bueno, es verdad que no soy fanático de las canciones que mueren en fade out.
2: El fade out. Es duro, ¿eh? Es duro.
3: Es horrible. Porque aparte cuando estás cantando en el auto vas cantando cada vez más bajito.
2: Lo que tardé en entenderlo, como que dije, yo me está muriendo en los auriculares. Mira el fade out, qué chabón que son. Era bueno el fade out, es verdad, es algo muy de los 2000.
1: Hay algo que el guitarrista, cantante de la banda donde toco, mi mejor amigo Martín Pla, me decía, lo bueno del fade out es que hay canciones que no pueden terminar.
2: Sí, es verdad.
1: Hay canciones que tienen que seguir.
2: Muchas de Michael.
1: Muchas de Michael
2: es como...
1: AC/DC. Casi ninguna, pero hay una, no me acuerdo si es, no me acuerdo cuál es de Back in Black,
2: sí, hay.
1: Que es tremenda, es una canción tremenda y de repente es una típica canción de AC/DC para que termine. ¡Pam, pam, pam!
2: ¡Highway to Hell, no es!
1: ¡Ay, es tremendo! Y decís, hijo de puta.
2: No, Back in Black. Back in Black tiene final.
1: Sí,
3: es raro.
1: Los cuatro primeros temas de Back in Black, es lo único que me acuerdo.
2: Es verdad, hay algunos de AC/DC.
1: Juro por Dios.
2: Pasa que algunos que son, es verdad que mucho, hay algo que pasaba mucho, por ejemplo, no sé, música disco o esas
1: sí.
2: cosas.
1: Ajá.
2: Don't Stop Till You Get Enough de Michael Jackson, por ejemplo, o ese tipo de canciones, que después es tipo. ¡Dale! ¡Ay! Sigue, claro, se va porque seguí bailando, pa.
3: Y estaba de moda antes, también se usaba mucho, pero es incómodo porque es eso, cuando le estás escuchando por placer nada más, vas cantando cada vez más bajito. Y no. Terminás sin energía.
1: Lo bueno de esas canciones es que en vivo sí tienen final o le enganchan, es lindo, tenga. Sí. ¡Ah! Ahora tenés que ver qué hacer. Sí. Michael, lo más, no soy muy fanático de su música, sí de su vida.
2: Sí, en especial de lo que hacía.
1: De lo que hacía, me encantaba.
2: Hay, por ejemplo,
1: ¿sabés quiénes bancaban mucho, perdón, a Michael Jackson y en su vida, sobre todo, y todo lo relacionado con sus hijos?
2: Pelé.
1: Y la maravillosa técnica producción de este programa.
3: ¡Sí!
1: Míralos.
2: ¡Sí! Estaba esperando la música, Raquel. Ahí está, sí, con Mike. Ah, arriba, muy arriba.
3: Es que están muy drogados. O sea, mirá al DJ ahí.
2: ¿Cómo están, eh? Está Manu, está Lu, está Pau, está Rachel, está La Cueva, está Inglaterra Gana ahí.
3: Eso.
2: El uy, se prende la cueva.
1: Uy, La Cueva is on fire.
2: Están como locos.
3: Es una tecno, ¿eh? Es una tecno.
1: Una tecno.
2: Están como loquitas. ¡Sí, está Alexis también!
3: ¡Sí!
2: Estamos todos, ¿eh? Estamos todos el día de hoy.
1: Qué bueno estar todos.
2: Ernesto pregunta, y Ernesto debe estar, en algún lado está, en espíritu está.
1: En espíritu, está en todas partes. Sí, nunca se va. Solo se va quien se olvida.
2: Sí, es verdad.
1: ¿Qué haces?
2: Algo de
1: Michael Jackson.
2: ¿Y que se garcharon los chicos? No.
1: No.
2: Igual.
1: Técnicamente les miraba el culo nomás.
2: Igual.
1: ¿Qué?
2: ¿Qué sé yo? Es, para mí...
1: Nada en la vida es gratis. Te estoy llevando a Disney y Gratarola. No. Voy a toda tu familia en el
2: es
1: medio
2: más raro
1: de
2: lo
1: lamento.
2: Que, es más raro su casa incluso que lo que dicen que hacía.
1: Lo que es raro es que alguien le haya dado sus hijos a Michael Jackson.
2: Sí, es verdad, también.
1: Hay algo de tipo, yo te banco a muerte, pero este flaco tiene un Disneyland hecho en
2: claro.
1: su casa.
2: Un...
1: Y quiere que solo vaya mi hijo de 12 años.
2: Un zoológico en la casa, tenía jirafas.
3: Sí, no, era.
2: Una
3: sí, no sé si la metían en la historia. O sea, sí, sí. sé. pero no sabía que tenía un Disney en su casa.
2: O sea, su casa se llamaba Neverland y era un Neverland, como un castillo con cine, con zoológico, con un trencito.
1: Michael Jackson tiene un problema que es muy conocido. Él está en The Jackson 5, que es la banda que el padre, a base de latigazos, hizo con todos sus hijos y
2: lo bien
1: primos
2: que
1: de
2: hizo.
1: La familia, muy bien, que es una banda de disco, podríamos decir, un poco soul también, donde de todos los hermanos había uno que la rompía mal y era muy pibito, que era Michael Jackson. Sí. Entonces hay algo de que Michael Jackson es de los primeros niños famosos a los cuales le roban la infancia.
2: Este tema lo grababa tipo a los 10 años.
1: ¿Cuál es esta? A ver, ABC.
2: ¿Era un nenito?
1: Sí, ABC. No, sí.
2: Ah, no, I Want You Back, no. Son todos más o menos igual, igual.
1: Está bien, sí. Este es Michael Jackson de chiquito.
2: Cuando era negrito y con afro.
1: Poné fuerte ahora, mirá cómo canta. Escuchá la voz de Michael.
2: Como tenía los huevitos agarrados con alambre de fardo, ¿no? Estaba, porque muy finito cantaba.
1: Hijo de puta. Y nada, muy buena. Música de Michael Jackson, increíble. La realidad de Michael Jackson, más allá de que nunca fue declarado culpable. Eso como abogada tenés que valorarlo. Sí. Ajá.
2: No hay nada
1: parece
2: que diga...
1: Parece bastante turbio.
2: Claro, no hay nada que diga y que confirme las cosas que se decía de él.
3: Bueno, ¿saben qué? Lo voy a investigar y lo voy a traer como una columna.
2: Me parece
3: muy interesante.
1: Hay un documental que es horrible.
3: Pero ¿saben por qué me interesa? Porque había muchas teorías que salieron a partir de lo de Jeffrey Epstein que decían que en realidad lo que hacía Michael Jackson era cuidar a los niños de Jeffrey Epstein.
1: Sí.
3: ¿Y sí?
2: Yo elijo, yo banco una sección, Guille defiende a Michael Jackson.
3: O sea, banco.
2: Sí. Defiende y banca.
3: No.
0: Hi, this is Michael Jackson.
1: Y después seguimos con Kid, con O.J.
3: Como pasó con Avicii.
2: Seguimos con O.J. Simpson y después
1: con
2: Chocobar.
3: ¿Qué pasó con Avicii?
2: ¿No se mató?
3: Avicii. Sí, pero dice que lo mataron también porque defendía gente.
2: Es verdad que decían que...
1: el cantante de Linkin Park sabía cosas.
2: No, el Pizzagate, una cosa así, ¿no? Qué sé yo.
3: Ah.
2: Todo muy, muy de internet de esa época.
1: Sí, falso además porque después terminó saltando la ficha y no es que murió mucha gente.
2: Se tomó 200 mejoralitis y se murió.
1: Lamento, el chon tenía una depresión galopante.
2: Era eso.
1: De la reputa madre.
2: Era eso, qué duro.
1: Durísimo, qué duro. Feo.

0: ante el Mundial. El partido anterior de Argentina, el del finde.
1: Sí. El primer partido.
0: Sí, el primer partido de Argentina. Yo, a ver si encuentro la foto, ahora la mando para que la veamos. Me encuentro con una historia del Diosero, amigo de la casa, el Diosero, guitarrista de la San Gran Puta, que le encanta shit postear al Diosero. Mirá quién vino ayer. Yo estaba en la radio.
2: Ajá, yo me saqué una foto.
0: Sí.
1: Yo siento que... Bueno, igual no, es yo verdad, soy tan estaba. Petizo, mido casi lo mismo que Guille. Por mi ego voy a decir que un poquito más, tal vez es un poquito menos.
0: Originalmente la foto era con Scaloni, pero la IA lo hizo medio toquetón a Scaloni.
2: Sí, sí, fue
1: no,
2: raro.
1: Y también muy... igual, o sea, Alf no parece toquetón porque es un monstruo chiquitito, claro. Pero también está muy así. Es que también es la sutileza, ¿viste? No, la IA hizo un abrazo sí. Y es tipo...
0: Ahí dicen que salta Guille. No, el tema es que Alf
1: es chiquito.
0: Es chiquitito.
2: Es que es el hijo de...
1: Alf y yo medimos lo mismo.
0: Claro, Alf es chiquito. Bueno,
2: no, el
0: y...
2: tema es que también mi posición está como las piernas muy abiertas. Parece que me quiero escapar.
0: Es verdad,
2: cuando
0: está como...
2: pusimos Scaloni, Scaloni estaba como sí. Muy
1: ¿tenés
2: encima.
1: La de Scaloni?
0: A ver, creo que no, la tengo todavía. Sí, sí.
1: Es rara la de Scaloni. La de Scaloni...
0: Si yo le dije a la IA... Aparte fui muy, muy, muy simple. O sea, subí la foto de Guille y le dije que Scaloni la esté abrazando.
1: Y la IA dijo, uy, sí.
0: Y la está como,
1: no, pará, ¿cómo sí? ¿Por qué hiciste sí. Ese sonido?
0: Más que abrazando, la está como asegurando.
2: Claro, era como un abrazo de panas nomás, ¿sí? ¿No? No hacía falta que
0: claro, está
2: no
0: tipo
2: me
0: medio,
2: pueda escapar.
0: Vos de acá no te vas. Claro, es tipo, pará, Leo, pará.
2: Pará, recién me enteré que te llamás Lionel, guacho, pará.
0: Claro, mirá, ahí la mando al grupo. Pero bueno, el otro día el Diosero sube una historia que me vuelve loco y yo me estallo de risa, me agarra tentado mal, que antes del partido sube una foto... del partido y una picada gigante, pero una picada que ahora mando la foto también para que la veamos y me estallé tanto, pero tanto con esa imagen que empecé a pelotear con lo mismo. De hecho, el día del partido subo también una foto de una super birra gigante y después un super helado.
1: Como una picada super exagerada, sí. todo. Sí. Pero lo gracioso de eso es que es como... Hay uno también en Twitter que está haciendo la de desafío tirarle café a tu abuela en la cabeza.
0: Sí, no, es hermoso.
1: Y es tipo, todo hecho con IA, claro.
0: Mirá cómo me despertó el hijo de puta de Corti. Está fumando una...
1: ¿Cuántos galones perdimos por esta foto?
2: Y varios, probablemente.
1: Pero sí. Está bien.
0: Está perfecto.
2: Para mí lo vale, por algo lo podemos hacer.
1: Nuestra generación está haciendo autos eléctricos. En Europa y en Estados Unidos todo el mundo maneja en autos eléctricos. Mi. ¿Y cuándo me toca a mí cagarle el futuro a las siguientes?
2: Ay, no.
1: ¿Esta era la picada que se mandaron?
0: Esta era la que subió el Diosero.
2: No, buenísimo.
0: ¿Cómo me reí con esta foto?
2: Y tanto festejaba, chabón. No llegás a la picada del medio.
0: No llegás.
2: Rey, no llegás.
1: Además,
2: hay nadie vegetariano ahí.
0: Sí, sí, hay unos pepinos.
1: Hay
2: dos zanahorias.
1: Muchas papas, zanahorias. Las papas también son vegetarianas.
0: Podemos comer todos.
1: Quesos, si no sos vegano.
0: Bueno, entonces increíble. Empecé a pelotear mucho con la IA, subí mi escritorio todo matado. Después, cuando arrancó el partido, subí una parrilla en el medio de mi casa.
2: Era muy gracioso porque era todo lleno de humo. Todo, sí. Era la habitación parecía todo lleno de humo. ¿Qué mierda hacía? No, excelente.
1: Mi otra abuela, porque la otra, bueno... Mi otra abuela tal vez se come esa foto,
2: Boludo,
1: tal
2: yo,
1: vez pasa, boludo.
2: La foto con IA que yo subí ayer, copiándome de la foto con IA de Yapi, mi mamá me la contestó y me puso, Gui, jajaja, ¿a dónde fuiste?
0: Sí.
2: Mi mamá,
0: sí, Guille, sí.
2: Sí, mamá.
0: Ahí mandé toda la foto que hice.
1: ¿Sabés las estafas que se deben, que nosotros no estamos al tanto y se deben estar haciendo con IA?
0: No, es hermoso.
1: Olvídate. Soy Mirta Legrand, depositame 2.500 pesos en la cuenta de Mercado Libre, por favor. Mira, te mando una foto acá pidiéndote, porfa.
0: Y bueno, entonces, coso, hago esta de Corki hoy a la madrugada porque me despierto como a las 5 o 6 de la mañana. Hago esta foto de Corki e Instagram me dice, te acabamos de suspender la cuenta.
2: No.
0: ¡Ew!
2: Es lo más valioso que tengo.
0: ¿Qué haces? ¿Por qué? O sea, primero que nada, en realidad estaba reelcito, jajajajaja.
2: No, esta es
0: viendo vieja. ¿Ves? Así vi el partido en mi casa.
2: No, ¿por qué mierda tenía toda la parrilla metida adentro?
1: ¿El vaso es tuyo o...?
0: No, también es todavía.
3: Yo debo reconocer que cuando vi esta foto dije, este guacho va a caer borracho a la radio.
0: Vos pensaste, y con un olor a humo a increíble. Humo,
1: y con probablemente 3 denuncias de consorcio y quién sí, te sí. dice el departamento prendiéndose fuego porque una brasita no la apagó bien.
0: Esa foto la saqué acostado en la cama.
2: Para una pregunta, ¿vos pusiste tu mano así?
0: No, no.
2: La mano también es
0: la foto original es solamente la
1: el reflejo no debería verse así. O tal vez sí, no sé. Está muy... No, se han encontrado resultados. No. Está muy bien la IA, amigo. Está muy bien la IA. Sí. ¡Estamos haciendo videos!
0: Después subí.

0: Estamos haciendo videos. Voy a hacer un video de un gatito y Yapi.
1: Bueno, entonces Instagram me dijo, te suspendimos la cuenta.
0: Para.
1: Entro y veo todo un coso por actividad sospechosa y no sé qué otra mierda. Y tenés que hacer una comprobación de que sos un ser humano. Déjame joder.
2: Pero sí soy. Soy.
1: Me hizo hacer como tres captchas que hace poco.
2: Los captchas los odio.
1: No sé si es medio conspiranoico, pero hace poco vi que la utilidad de los captchas es solamente sacarte información, no es comprobar que sos un robot.
2: ¿Qué tan inteligente?
1: Hay que
2: ahondar
1: en eso
2: ver
1: un día, ¿eh?
2: Pero ¿cómo sería? ¿Qué información te pueden sacar?
0: Toda.
2: Marca los autitos.
0: Toda.
2: Marcás los autitos.
1: Cada vez que vos confirmás eso, tipo en el Verify, es como un, dale, danos toda tu metadata.
2: ¿Pero por qué?
1: No les importa comprobar que sos humano, sino que les importa cómo escribís, dónde cliqueás, dónde
2: entrás. Es verdad. ¿Sabés qué? Eso sí puede ser. Yo las veces que elegía muy rápido, porque yo soy muy inteligente, claro. Y a veces me ponían, no sé, elegí el semáforo. Sí. Y ponían todas calles y dos semáforos. Apreto dos semáforos rápido, confirmar, intenté de nuevo.
1: Sí. Y yo, no, claro, es porque pifiás.
2: Es porque lo hice tan rápido que piensa que soy una computadora.
1: No, tampoco. Es porque quiere más. Es porque quiere.
2: No,
1: a ver.
2: Porque sabes que las veces que lo haces lento te lo acepta al toque.
1: Sí, es para entrenar a la IA. Es literalmente para entrenar a la IA.
2: No, es increíble.
1: Y bueno, entrené un poquito a la IA.
3: Sí. Y sacaste esto y no te todo mal.
1: Y me tira aparte un mensaje como diciendo, bueno, tu cuenta está suspendida por estos motivos, actividad sospechosa, la apelación ha sido enviada. ¡Pará, flaco!
2: ¿Pero qué rompe huevo, boludo, mi cuenta?
1: Al toque igual me desbloqueó la cuenta. Y dije, loco, la concha del mono. Así que subí una foto de una foto que saqué yo. Porque no puedo subir más fotos con IA. Entonces subí justo una foto que me encontré a Messi saliendo de la ferretería.
3: Ah,
1: esto fue ayer en mi casa.
3: Qué bueno, boludo. Sí. Igual, pero tenía que jugar ayer.
1: No, pero vino en el cooling break. Le dije, pará, Leo, ya termina el partido. Mira. Pará, no te vas. De hecho, come un chori y mete el tercero.
2: Ah, sí. Bien. Bueno, un poco de prote. Ah, acá, mirá.
1: Mirá, boludo, estaba en mi casa.
2: Sí, esta te lo hizo re mal igual, se nota mucho la luz que está mal.
1: ¿Qué cosa? No, esto es a la vuelta de mi casa. No es una foto que hice con coso.
2: ¿Ah, no?
1: No, esto fue justo a la vuelta de mi casa.
2: Sí, pero a vos te devolvieron tu cuenta de Instagram y lo siguiente que hiciste fue subir otra foto con IA.
1: Sí.
3: Chad.
1: Pero ahora ya saben que soy un humano.
0: Claro, ya está comprobado. Una vez comprobado que yo soy un buen humano, procedo a subir mil cosas con IA.
1: Claro.
0: Che, soy humano. Ok, ok. Sí.
1: ¿Tenemos la foto de Scaloni?
0: No, es muy fea. La Scaloni la acabo de rechequear.
2: Pongamos, no pasa nada.
1: A ver la foto de... No, ¿qué hace?
0: El problema es que la cara de
2: Scaloni
0: está mirando como diciendo ¿y me vas a dar un beso?
1: Lionel, soltala. No.
0: Pará, Lionel.
1: Soltala.
2: Nena. Boludo, la cara me quiere chapar.
1: Soltala,
2: no.
1: Lionel.
2: Sí, qué horrible. No me acordaba de su cara. Me acordaba de su mano derecha que está muy próxima.
1: Las dos manos están como muy...
2: Si no, pero una mano está como no te vayas y la otra mano está como... Si pasa, pasa.
1: Si ahora no te vayas, no, la otra es vení.
2: La cara, boludo. No, me hace concha.
3: Es duro.
2: Es difícil de ver.
1: Terrible. El día que vino Scaloni de radio. Mirá.
2: Ay, Scaloni, por favor.
1: La puta madre.
0: Bueno, pero después de esto ganó dos Copa América, un Mundial. O sea, le dimos suerte.
2: Bueno, sí.
1: Acaba de...
0: Fue hace mucho tiempo y ella ya laburaba acá.
1: Acaba de fallecer Lionel Scaloni.
0: No,
1: fuerte,
0: mirá.
1: ¿No?
0: Fuerte. Fuerte, ¿no?
1: Fuerte, ¿no?
0: Ay, pero está en el medio del Mundial.
1: Lo leí en el... Ah, leí mal, no, decía, tenemos la foto de Scaloni, perdón.
0: Qué tonto.
1: Leí otra cosa, cuidado, pasa y le pega Yapi la luz y
2: pero
1: leí
2: no,
1: mal.
2: No chequeás, Yapi.
0: Pero leí... Mirá que Matías Pergolini no le importa nada,
1: Dije lo que dice ahí. No, se nos van a caer las marcas. La puta madre que lo parió, boludo. Pero estoy... Voy a seguir subiendo. Espero que todos se suban a esa tendencia. Yo confío en que vas a seguir, Guille, vos también.
2: Me dio un poco de miedo que te cancelen la cuenta, pero yo quiero seguir.
1: El tema es que no hay que subir 10 seguidas.
2: Es que para mí... Hay que tener cuidado con el gaguismo un poco. Para
1: pero bueno, no se puede jugar, boludo.
0: Yo creo que el problema, eso, ¿no? Realmente el problema de la IA es que te resalta el gagaísmo. Sí. Con la IA empiezan a aparecer agentes tíos, tal vez. Porque padres, depende de la edad que tenga la gente que esté viendo, pero tu padre tal vez es más o menos joven, entiende más o menos de la IA. Pero un tío que es más joven, por algún motivo los tíos son más jóvenes, empieza a mostrar que está gagá según el uso que le da la IA.
1: más bostero que tener un tío más chico que vos.
3: Eso es muy bostero. Más bostero que tu tío sea más chico que vos. Decís,
1: es increíble.
3: Usted estuvo mal, o abuelo, estuviste mal, o tuviste muy joven a mi tío, pero hay algo acá que no cuadra.
1: Más bostero tener un tío más chico es impresionante.
3: Porque
1: boludo.
3: Es muy exacto.
1: Es muy...
3: Qué grande
1: muy
3: Boca.
1: Real.
3: Qué feliz me haces, Boca, te amo.
1: Pero sí, el sábado espero ver esa oleada. Todo esto es gracias al Dios Cero, ¿eh? Quiero que todos sigamos al Dios Cero. Yo el sábado quiero ver esas picadas gigantes adelante del partido.
3: Bien.
2: Esta la... es esta. No, ¿tiene una foto de Jeffrey Epstein, ¿eh?
1: No, es mi tío.
2: Ah, no, perdona. Sí. Se parece un poco.
3: Escúchame.
1: Esta es la foto que subí el otro día cuando antes de prender stream.
2: ¿Tenés una pizza pegada en la pared? Quiero saber qué fue exactamente lo que le pediste a la IA.
1: Porque aparte, justo... Había limpiado todo el escritorio impecable para aprender stream. Termino, le saco la foto, digo, nada. Queda rarísimo
2: re
1: todo.
2: Reputo.
1: Reputo. Entonces le puse. No, yo le puse algo muy. Tipo, llenalo de comida chatarra. Jeringas, un cuadro de Jeffrey Epstein. Mira, te voy a leer el prompt exacto.
2: Hizo eso.
1: Y le pedí, sí, específicamente, quiero una pizza pegada en la pared. Pero imaginé que iba a pegar la pizza. Del lado del queso, ¿no? Que eso parece una pizza con...
3: Tipo, sí, sí, martillada la pared.
1: Claro, como que no quiere que la encuentren.
3: Pero pará, más allá de eso, creo que lo que Guille a lo que iba es que vos tenés un personaje medio gaga de redes sociales.
2: ¿Esa era tu referencia?
1: Fueron dos prompts. Necesito que agregues a la foto de forma orgánica un montón orgánica. De basura de comida rápida. Jeringas y latas en el escritorio de manera desbordada. Además, un portarretrato con una foto de Jeffrey Epstein en mayúscula. Bien. Lo subió y ahí le dije, agregale una pizza pegada a la pared.
2: No. Me sorprende muy específico. Yo normalmente le digo, haceme una picada. Y te agrego un montón de cosas.
1: Yo le digo lo de orgánico para que parezca que está en la foto. A veces si no queda rarísimo. Ah. Yo, es verdad que tengo mis mentores, así como tengo al Dios Cero.
3: Sí.
1: Yo sigo muchos expertos en IA.
2: Bien.
1: Pero no me refiero tipo a Santi Siri, ¿no? Ese no entiende nada.
3: Ese entiende cosas que no hay, que a nadie le importan.
1: Esas son
3: boludeces.
1: Cosas, boludeces.
2: Detalles
1: yo hablo de,
2: que, no.
1: hablo de gente que sabe en serio,
2: ajá.
1: Como Marcelo Iripino.
2: Él es tu mentor. Vos lo tendrás como mentor.
1: Marcelo Iripino.
3: ¿Quién es Marcelo Iripino? Con mucho respeto a Marcelo Iripino, yo soy un inculto.
1: Uno de los grandes de bailarines que nos ha dado esta nación, no solo bailarín, sino también un experto en inteligencia artificial.
2: Él es experto en los prompts que le da a la inteligencia artificial.
3: Es un gurú geek.
1: Es un gurú geek.
3: Ahí va.
1: Como Fierita.
3: ¿Cómo?
1: Como Fierita, ¿te acordás?
3: ¿Qué es Fierita?
1: Fierita, el de la tele, uno pelado de lentes, ¿te acordás? Era. En un momento hablaba siempre de tecnología el chabón.
3: Mirá, ¿no?
1: Fierita.
3: Pero me gusta
1: no
3: que
1: sé
3: se
1: por qué
3: llame
1: me acordé
3: Fierita.
1: De Fierita. Era qué grande Fierita.
3: El bailarín de Susana.
1: Sí.
3: ¿Susana tenía bailarines?
1: Tenía sus Susanos y Iripino era como el máster. Iripino.
3: Mirá.
1: Ojo, porque todo el mundo ha bailado sus canciones.
3: Ok.
1: Porque Iripino era el coach de baile, el que hacía las coreografías de las bandanas.
3: No, me ocupado.
1: De las bandanas. Mirá, a ver, ¿tenemos algún video de Iripino?
4: Pasamos la vida persiguiendo el éxito, el dinero y el reconocimiento. Como si fuéramos eternos.
3: ¿Qué es este video?
4: Posponemos ese abrazo, esa llamada o ese te quiero.
3: ¿Él habla así?
4: Cuando tengamos tiempo.
2: ¿La IA está hablando con su voz?
4: Pero el tiempo no es un recurso.
3: Tiene como un filtro en la cara, ¿no? Che, está como muy tatuado.
1: Tiene toda la razón.
2: Sí, como que el reloj todo el tiempo se acerca y nunca llega.
1: Sí, ¿no?
4: No fueron los que te dieron dinero, sino los que te dieron paz.
1: ¿Qué?
2: No entiendo la tipografía. ¿Dónde empieza?
1: El reloj nunca llega.
2: Nunca llega el reloj. Ay, chorrea algo negro. Es un video cuando tenés sueño y te pones un video ahí para dormir.
5: Ah, sí. Y como que hay otro reloj. El reloj sigue sin llegar, no entiendo.
1: Lo que hoy ignoras mañana puede ser lo único que quieras recuperar.
5: Y cambió la tipografía.
1: Ah, por eso no se detiene. ¿Viste? Hay que estar después.
3: Si hubieses empezado por ahí, capo.
5: Qué extraño. Este es tu mentor, Yapi.
1: Este es mi mentor de inteligencia artificial, porque es uno de los tipos que hoy por hoy más entiende de IA en este país.
3: Pero mirá,
5: Es raro.
0: ¿Sabes? ¿Hay más ejemplos de este señor? Sí. ¿Podemos ver más cosas de su Instagram?
5: Lo que me gustaría saber es si también la voz la hace mediante inteligencia artificial, sí, o si lo graba.
0: A mí lo que me parece increíble es, mirá, ¿por qué sube esto? ¿Qué lo tiene amo que ver con su carrera y sus cosas? Poner él la vida es un juego, no siempre gana el más fuerte, sino el que nunca deja de jugar.
1: Él es el mejor de todos.
5: Él te quiere dar consejos, él te aconseja mediante estas fotos muy llamativas.
0: Es muy gaga.
5: Logra captar la atención igual.
0: No es él, el concepto.
1: A ver, sí, mi atención fue captada.
5: Y sabes que la mía también, y estoy segura de que todos nuestros oyentes también fueron captados.
1: Aparte me hizo pensar, la vida es un juego.
5: Tienes que despertar antes que el reloj se,
1: claro,
5: detenga.
1: Mirá si se detiene. Y, si y se no detiene, te despertaste.
0: Si se te detiene, básicamente te morís.
1: Te recontra remorís.
0: Contra remuerto.
1: Mirá, la felicidad comienza cuando decidís creer en vos.
5: ¿Él le pedirá acá, por ejemplo, que la palabra felicidad y creer en vos y el corazón estén distintos? ¿Qué será literalmente lo que él le pide? ¿Él pondrá esta foto que ya se la sacó a alguien? ¿O él le pedirá, poneme a mí y manda su foto de tal manera?
0: No te mueras, Yapi.
1: Para mí él le dice, poneme una frase motivacional. Ni la frase.
5: Aleatorio.
1: Sí.
5: La frase que ChatGPT quiera, por ejemplo.
1: ¿Alguien dice, sabían que Doman tiene una foto en un cumpleaños del Moreno Speed?
0: ¿Eh? Mentira. Sí, sí. Ah, no, lo acabo de ver en...
1: Mirá, lo sabía.
0: Sí, lo vi cuando llegué a la radio. Lo vi apenas llegué a la radio. Le estaba...
1: Es verdad, la locomotora,
0: muy buena.
1: La locomotora tenía un espíritu similar, pero ella lo hacía orgánico. Ella no usaba
0: la locomotora, ella era su propia, claro, IA. Te miraba y te decía, dale,
1: dale,
0: vos tenés que poder salir a correr. ¡Dale!
1: ¿Qué otra excusa te pones? Aparte, corriendo ella,
0: corriendo
1: filmándose. ¿Qué excusa te pones? Mira cómo llueve, yo estoy acá corriendo. ¡Pelotuda de mierda! No, bueno, bueno, es verdad, locomotora,
5: bueno, ahí me paro.
0: Estoy yendo a buscarte, conchuda, a ver si no.
1: Me aceleraba, yo estaba en el bondi y me cruzó una historia de locomotora. Tipo...
0: Yo la 3349, ¿no? Quinto C, sonaste, no, sonaste.
1: La pará. Bueno, la más grande, la más grande. Sí, pero. Sí. No, el Pino sin creer. ¿Podemos ver algún reel de los que usa que no son de IA, por ejemplo?
0: No.
1: Como para...
5: Sí. Ah, es muy distinta la vibe. Ah.
1: ¿Cómo es, Rage?
5: No, no, qué horrible lo que
1: estoy
5: viendo.
0: Pará, es profesional.
1: Es
0: el bailarín de los Susanos. ¿Qué te pasa? ¿Él fue el mentor de las bandanas o no?
1: Él fue el mentor de... Él fue el bailarín de Telefe. Tiene una foto en Guerrín. Yo siempre...
5: Yo también tengo una foto
1: siempre
5: en Guerrín.
1: Que voy a Guerrín... No, de las que están colgadas.
5: Ah, me
1: dices, ah, yo también tengo una foto de Guerrín.
5: ¿Por qué tiene de especial?
1: No, de las que están colgadas en Guerrín.
5: Vos entras a su Instagram y subí una foto en Guerrín.
1: Claro.
0: Yo ya también lo había entendido así, era muy bueno.
1: ¿Cómo baila
0: foto
1: Kenny,
0: en
1: no?
0: Guerrín, sí, yo también.
1: Este es Kenny en Dallas.
0: Sí, así está Kenny.
1: ¿Sí?
0: Mientras los par en la mano están, claro, haciendo lo suyo, Kenny está atrás.
5: Sí. Igual... ¿Te das cuenta que está gaga no solamente en la inteligencia artificial?
1: No, es el más grande.
6: ¿Vos sos
0: va a quedar muy fuera de contexto, pero hablando de coreografía, yo sigo una pibita que debe ser... Ay, la puta madre, vi su bandera en este mundial, pero no me acuerdo cuál es.
1: Otro
0: o
1: país.
0: Iraquí, o no sé bien de dónde es, que no puede tener más de 11 años, me parece, y es la mejor bailarina que vi en mi vida y se tira unos
1: de
0: pasos.
1: Los
0: sí, pero en una competencia donde todos muestran su estilo y tiran cosas como re cool. Sí. La chona es como, no, no, no, no. En un momento bailar re cheto significaba hacer lo que estoy haciendo yo y todos ustedes se volvieron unos hippies de mierda. Y la rompe y les pone la carita a chabones, no sé, de 27, 30 años en la cara como haciendo... Crack total. Después la busco y la paso. Muy,
5: buenísima.
0: Muy, muy, muy bueno.
5: No, saber destacarte cuando hay un montón de gente profesional... Tope. Muy
0: tope de gama.
1: Sí. Yo, Iripino es el más grande. Yo en su momento, bueno, en stream era un gran evento cuando yo en stream miraba Popstars, posiblemente el mejor reality que ha habido sobre nuestro país. Mirá. Eso como los TikTok que subís vos, Guille.
5: No, yo no subo.
0: Sí, así o no.
1: ¿Lo tenés ese, Rage? ¿Cómo es?
5: Sí, es Pablo Kini.
1: ¡Ah! Es Pablo Kini. Mirá, mirá cómo la estaba haciéndolo,
6: ¿Vos sos bisexual?
0: Es innegable, igual que más allá de lo que cada uno pueda opinar de su labor.
1: Es hipnótico.
0: Es hipnótico, sí, y sí, tiene. Sí. Tiene flow.
1: Sí, es
0: tiene lo que uno diría flow. Tiene realmente the moves.
1: Es Iripino. El reality de Popstar es increíble. ¿Vos lo viste, Guille?
0: Yo nunca. Popstars. Es la primera vez. es como es la primera vez que yo escucho nombrar a esta persona.
5: Yo igual.
1: ¿Bandana? Bandana. Nace de un reality.
0: Sí.
1: Que es Popstars. Popstars
0: era un reality. Él era el coreógrafo de Popstars.
1: Era el coreógrafo. Oh. Popstars era un reality de, aparte, una Argentina en crisis mal post-2001. Una Argentina hecha concha. Era tipo, bueno, vienen, se anotaron 20.000 pibitas. ¿Quién quiere ser la próxima Britney Spears?
5: No.
1: Y es todo el reality es hasta que encuentras a las 5 bandanas. Y el reality es increíble porque es realmente cómo romper psicológicamente a un montón de pibas.
0: Qué bueno.
1: Es terrible. No,
0: no, no. Super M, que creo que lo produjo mi viejo, no iba por ese lado también, pero
1: puede
0: con
1: ser.
0: El modelaje.
1: Sí, sí, sí.
0: Y es que había un momento donde los reality shows era como, estas personas acaban de firmar un contrato y dice donde yo le puedo matar a la vieja en la cara y él no puede decir nada. Y le explotaban a morir.
1: En un momento, viste, como que los ponen desde las pruebas, desde los momentos que son tipo los jueces y pasando de a cinco todas cantando un poco, ya tipo, no, nena, no, no, no, no, no, no, no, no, no. O algunas, viste, y no, pasa que buscamos otro perfil.
0: ¿No te encantaría hacer eso? ¿No te encantaría tener un programa donde vos podés
1: fuera
0: mirar con total impunidad a una persona que está depositando todos sus sueños y esfuerzos de hace mucho, pensando que tal vez, solo tal vez, tantas veces de cantar frente al espejo en su casita en el medio de un pueblo a muchos kilómetros de Buenos Aires donde las oportunidades no llegan? Después de haber entrenado, después de haberse puesto muy linda y viajar 3 horas, vos sentada en un sillón. No, ¿qué es eso? No.
1: Estás gordita. Así. O alguna sea tipo, ¿cuántos años tenés?
0: No.
1: 26, y era hasta 25, pero cumplí hoy.
0: Ah,
5: y bueno, pero ya tenés 26, flaco.
1: Afuera. Igual,
0: bailá un poco.
1: Claro, algo que era re OP, es feo. Vos ves a los tres jueces, viste, y como, bueno, sí, son los tres re duros. Y después los buscás hoy, y es Afo Verde, que es tipo el presidente de Sony Music, y los otros dos son los productores de absolutamente todo el rock nacional y la música argentina.
0: Y bueno, tenían
1: de historia.
0: Razón.
1: O sea, realmente tenían razón y por eso también los temas de Bandana están buenísimos.
5: Ay, sí,
1: porque están producidos por la élite de la élite. O sea, ellos encima cantaban bien, pero los temas son tipo el verdadero industry plan
5: mal
1: construido íntegramente para que funcione.
0: Buena época, más Bru también tenía buenos temas.
1: Sí, sí.
0: Lo mismo que, pese a quien le pese, todas las producciones de Cris Morena, buenas songs. Buenas canciones. Vos ibas a ver con tu hijito eso a un teatro y era un buen despliegue. Por eso también después bajó mucho el nivel también en ciertos sentidos. Boludo, ¿lo ubicás a Drewski vos?
1: No.
0: Drewski es un negro divino, enorme, que tiene, se llama Cura Ura Records.
1: Es que se pintó de blanco una vez.
0: Sí. Que es también un creador de contenido yankee, que hace típicas cosas de creador de contenido yankee, como un reality en una prisión trucha donde mete a todos y tipo para elegir quién se va o no, tienen que hacer una ronda de ¡plaf! Y que suene.
1: Sí.
0: Y tienen que tipo, cada vez que suene es tipo, sí, pa, sí.
1: Los daps.
0: El chabón tiene el reality show donde hace firmar a nuevos talentos y es literalmente el concepto de, viene un chabón, ¿qué onda? No, negro. ¿Qué onda con esos zapatos?
1: Sí, los
0: No, ¿qué onda con mis zapatos? Sacalo. Y viene el seguridad y lo saca. Viene una piba que está re explotada y dice... Hola. Mami, vamos a firmar, vení, firma. Yo creo que después no firman para nada, tipo, no pasa nada. Siempre que vienen niños los hace firmar y le dice a la vieja, tipo, te acabo de comprar el pibe, loco. Ahora el pibe es mío, te cabió. Lo voy a poner a laburar para mis negros y tu pibe es nuestro.
1: Es un grone en un lugar. Es un grone, gordísimo todo. Sentado él como en un trono.
0: Lo amo.
1: En un lugar gigante, un espacio enorme. Y tipo, va pasando gente re rara y el chabón muchas veces tipo...
0: No, sin
1: nada, hace como ya los rajan de una.
5: Ay, no, pero no llegas a demostrar nada.
1: No. Había uno que era increíble.
0: Hay gente que hace tipo todo un día de cola. Sí. El chabón espera tipo y al que vino tal vez último en la fila, apenas entra dice, "No, amigo, no, apenas entra." No.
1: Sí, había uno que no sé si era que buscaba o cantantes o algo en específico y el chabón lo primero que dice, llega a entrar uno con una guitarra. Que viene con una guitarra, se va de una. Y todos llevaron guitarra.
0: También hizo el de salir con él.
2: ¿Qué?
3: Es gracioso el chabón, está loco. No sé si tiene polémicas, la verdad no lo tengo tan junado como para bancarlo a muerte, pero a mí me hace reír. Hay una que viene un nene blanco chiquitito y el flaco le dice, hey, what's up, little nigga? Y el nenito se lo queda mirando y dice, yeah, you are a real little nigga, ¿no? El chabón se queda mirando y la mamá también medio callada, como tensa.
2: ¿Pero a quién le llevaba la madre, güey?
3: A ver, little nigga, ¿qué sabes hacer? Y el chabón empieza a rapear.
1: Qué crack.
3: Y le dice, sos un real nigga ahora, ¿eh? Sos un real nigga. Y mira a la mamá.
1: Muy bueno. Se supone que vuelve Popstars. Creo que lo había anunciado tipo a principio de año. Viste que Telefe hizo la gran Avengers.
3: Sí.
1: Esta va a ser la próxima programación a futuro, qué sé yo. Y creo que Popstars era parte. Por favor, que vuelva.
2: Para igual la idea era que vos vayas y muestres algo.
3: Sí, obvio, Popstars es de verdad.

0: Pero en general, apenas te veías, ya medio que se determinaba.
1: Pasa que era el filtro, era realmente. Tenía que ser super nazi porque era. Se anotaron 40.000 pibas.
2: ¿Cómo se llama
1: para
2: el OG?
1: Un grupo de 5, ¿entendés?
0: Claro.
2: ¿Cómo se llama el OG? El American Idol.
1: Claro.
2: American Idol, el chiste. Siempre era que el flaco este inglés era un hijo de puta. Sí. Y vos veías American Idol para ver gente darlo todo y ser muy malos. Y el chabón hacerlos pija en vivo. Y funcionaba así, es divertido. Yo no quiero ir a ver un montón. Después pasó, como era Talento Argentino.
1: Sí.
2: Talento Argentino era la peor mierda del planeta Tierra.
1: Era el formato American Idol.
2: No, ¿y cuál es el que dio yo? El de que cantan.
1: The Voice.
2: No, no.
1: Es American Idol.
2: American Idol no. El de America's Got Talent es Talento Argentino.
1: Ah, okay. Okay.
2: American Idol es el de los tres jueces que cantan, es solo cantar. Sí. Ok, es el del negro, sí, la chabona de Michael Jackson y el inglés. Pero formato histórico, cuando éramos
1: parecido
2: chicos.
1: Parecido al de Got Talent, pero con
2: pero
1: canto,
2: Got
1: ¿no?
2: Pero Got Talent es tipo boleadoras.
1: X.
2: Claro. Sí. No, el de X es otro. El Got Talent es el de...
1: son muchos.
2: Es que es el de vas a mostrar tu talento y el que funciona,
1: claro,
2: funciona.
1: Este es
2: American Idol,
1: sí,
2: el true. Este es el que nos dio de comer porque generó un formato que después fue cambiarle una cosita. Eso el programa.
0: Buenísimo.
2: El de hacer talentos, que Flor Peña estaba de jurada, era una garcha porque... Talento Argentino, exactamente, Flor Peña, Abel Pinto, era hiper woke, era re woke, como dice Cevita. Ellos no aguante el wokeismo, por decirlo de una manera, pero ese programa se pasa de progre y de repente tenías a la persona con menos talento de la República Argentina, una persona que literalmente hacía con una copa, ni siquiera lo hacía a tono, pero venía de una familia donde todo, donde nadie tenía piernas.
1: Eso.
2: Su mamá no tenía piernas, su papá había nacido sin piernas, sus abuelos nunca tuvieron piernas porque murieron sus piernas de chiquitos y él era el primero en tener piernas en la familia. Entonces él quería con su sueño poder darle una casa y una buena silla de rueda a cada uno de sus familiares.
0: Que podía caminar.
2: Y es como, ¡ay, matate!
1: Flor Peña lloraba.
2: Y todos lloraban. Abel Pinto se quedaba mirando a la nada como, ¡uy, boludo!
0: Es como
2: puta
0: que
2: madre.
0: Pierde el foco la idea del programa, porque si la idea es buscar un talento y hacerlo brillar, no tiene mucho sentido que vos veas el contexto.
2: No, y el chiste es putear a la gente a la cara y decirle, tu talento es una mierda, negrito. Movete, jodete, que tenés pierna y no estás pateando una pelota, boludo. Mal ahí.
1: Ese lo llegué a ver.
2: Gracioso.
1: Ese lo pude llegar a ver en stream antes que los de Telefe sean unos careta de mierda que solamente le dejan a hacer cosas a Ofe. Pero antes cuando se podía y no eran unos caretas de mierda. Me acuerdo que vimos ese programa, fue lo último que se pudo ver en stream.
2: Era tremendo igual, ¿viste?
1: Bueno,
2: pero es eso, es como...
0: Sí, y que aparte si ya sabes que vos estás yendo a un programa que probablemente te puteen, porque putean a todos, vos te estás prestando un poco para eso. No es que después te puedes sentir mal y decir, no, porque Flor Peña me dijo... No, vos fuiste a un programa que ya sabes que putean a todos, entonces te la tenés que bancar.
2: No, y aparte, es el chiste y es lo divertido, lo lamento.
1: Ni bien, viste que siempre muestran la previa y te muestran ahí cosas, y ya ni bien veías... Él es de... Y veías de dónde era y decías, no...
2: Este va a ganar.
1: Este le van a llorar porque
2: en
1: es
2: negrito. En Chaco hay un pueblo donde los cuervos matan adultos. Y vos decís, no, el pibe de los cuervos, del pueblo
1: muestra
2: de los cuervos asesino, no,
1: muestra
2: por
1: la habitación que duermen los 11 hermanos en el mismo cuarto.
2: Malo.
1: Y ya está llorando Flor Peña. Y me chupa la peja, canta como el orto el pendejo, dale.
2: Hay un par de perfos de baile.
1: Sí.
2: Las de baile eran geniales.
0: Era
2: No. Es realmente saca, yo creo que todos, tenemos todo dentro de nosotros en diferentes porcentajes. De nuevo, dos caras de la misma moneda. Vos en parte sos un poco tu opuesto, aunque no lo quieras reconocer. Eso lo de baile sacaba mi lado más facho, nazi, más votemos a Milei, hasta que no quede ninguno de todos estos zurdos de mierda porque me partía el alma, ¿viste? Es como... Eso fue el comienzo de por qué después el peronismo pierde todas las elecciones. Ese es el... No perdió todas las elecciones, no porque le fue tan mal. Es por ese momento donde dejamos que ganen los que hacían...
1: Popstars lo que tenía es que era, o sea, era un momento de jurados de decir, no. Y cada vez que había una que cantaba bien, tipo, bueno, vamos. Y después, a partir de ahí, todo era simplemente un desarrollo. Era como, bueno, clases de canto, clases de baile, clases de todo. Y después, al final, bueno, chicas, ahora pónganse en grupo de 5 y hagan una coreografía. Y el peor grupo era, tipo, bueno, ¿ustedes 5? Bueno,
0: afuera.
1: Después, bueno, ahora hay una balanza, chicas. Toda la que pese más de 26 kilos a la casa. No, está. Y hacen así. No, hay momentos, por parte, desde el 2000. Entonces, hay momentos que es tipo... ay, no, no, es muy evidente, ¿por qué estás dejando afuera a esta chica que canta increíble? Y no, cosas así durísimas. Pero bueno, el tema es que en un momento llega un nivel de tortura psicológica.
2: Y está bien.
1: Terrible que decís, boludo, paren un poco. Y tipo, las hacen pelearse en un momento porque...
2: ¿Qué es esto?
1: No, este es el programa de Perú. Este es Yo Soy.
0: ¿Cómo te diste cuenta?
2: Porque ¿sabes cuántas veces lo habrá visto esto en StreamYapi?
0: Este es el programa de Perú, lo sacó al toque.
1: Es un programa de Perú que se llama Yo Soy.
2: ¿Ese es Felipe Pettinato?
1: Sí, no, Popstar puede ser que agarre copia.
0: Toy Story, parece.
1: Sí, es Sid de Toy Story.
2: Sí, programón, me encanta, quiero verlo. No, no lo quiero ver más.
1: Es tipo, estos van uno y dice, bueno, de hecho hay uno que es Yo Soy Adrián Barilari. Y sale un Adrián Barilari peruano increíble. Canta un tema de rata. Pero no, me acuerdo de Popstars, por ejemplo, las ponía todas en un viaje. Ya se quedaban 10, ponele. Uh-huh. Y claro, había una que era la hija de un productor y otra que era hija de padres pudientes. Y les meten cizaña y les meten, y a una le dicen, che, esta dijo que la otra está acomodada.
0: Por el reality.
1: De golpe están, pero todas llorando y muertas psicológicamente.
0: Sí, me parece a poronga.
1: Tipo loco.
2: No te divierte. ¿No has visto, fascinante. No has visto reality falopa, basura.
0: Y en un momento veía mucho, también con la misma lógica de reírme de uno que no me acuerdo cómo era de una señora que tenía un lugar que daba clases de baile y las trataba como el orto, que estaba Maddie Singler, si no me equivoco. Que bailaba.
1: Ay, no
0: y también
1: sé.
0: Se equivocaba y le decía, ¡no! ¡Esto está mal! ¡Vamos a hacer acá una pirámide! Y voy a ir sacando nombres. Y saca el nombre, tipo, tenía una pirámide con todos los nombres de las bailarinas, iba sacando los nombres, y las que estaban arriba eran las que bailaban bien, las que estaban abajo, afuera. Y terrible, y todas llorando.
2: Banco.
0: Horrible. Y me encantaba.
2: Dance
0: verlo.
2: Moms.
1: No, Dance with the Stars es el bailando.
0: Dance Moms, sí, Dance Moms. Sí.
2: A mí, todos los de MTV me volvían loco, más allá de estar todos hiper arreglados.
1: Ay, next.
2: Me encantaban. Ustedes, tal vez ya pisí, pero ¿vos te acordás de New York, de la novia de Flavor Flav?
1: Uy, no.
2: No, es muy deep.
1: Muy Ander.
2: No es Ander, pero tenías que estar muy al tanto con...
1: Claro.
2: En un momento que New York es la que sale segunda en el primer reality y la meten en el otro reality, fue tremendo. En un momento, MTV dice, Music Television se quiere decir MTV.
1: Sí.
2: Y en un momento dijeron, medio que lo de Music en MTV
0: ya fue.
2: Es opcional.
1: No, claro.
2: Y empezó a sacar realities porque le iban bien de cualquier cosa. Y en un momento sacan el de... en Estados Unidos está este formato hiper conocido que es de Bachelorette, que es tipo el que entrega una rosa y es como el encontrarle parejas a a un partido. Es el sumum, es el pico de los realities basura para los yankees,
1: sí.
2: Es una tradición estadounidense muy grande, y MTV dijo, vamos a hacer versiones de eso, pero un poco más falope y más lo que somos nosotros. Entonces, con Bret Michaels hace primero...
1: Sí, ese era el de...
2: Bret Michaels Poison, ¿no?
1: Sí.
2: El cantante de Poison, banda de glam metal, hacen un reality show buscándole una mujer, ¿no? Sí. Donde eran todas pibas rockeras,
1: Bret
2: sexys.
1: Michaels... Estamos hablando de que Poison en los 80, Bret Michaels era el top
2: Daddy.
1: Sex symbol del mundo. Pero cuando hace el reality...
2: Está más grande.
1: Ya, no solo está más grande, sino que ya tiene 3 rehabs encima. O sea, es un tipo que ya está que estaba con el sombrero y los
2: la lentes, bandana, ¿viste?
1: Le encuentran pareja, todas modas de Playboy.
2: Rock
1: aparte.
2: Of Love se llamaba.
1: Sí,
2: y le fue muy bien. Entonces, algún productor ejecutivo brillante dijo, che... Apuntando tal vez a otro público. ¿Cuál es una personalidad graciosa que podamos hacer lo mismo dentro del mundo de hip hop? Y habrán circulado un montón de nombres. Y habrán circulado un montón de opciones. Y de repente uno dice... Che, amigo... Ay, ¿cómo se llama la banda?
1: ¿Un negrata?
2: La banda no, de Flavor Flav. Public Enemy. Alguien dice, che, ubican Public Enemy, el MC, que el escuálido ese que está del orto y a todos lados va con un reloj
1: sí.
2: colgado acá. Sí, Flavor Flav. Y aparece, si tenemos clips o lo que sea de Flavor Flav, no creo que salte copy porque hoy ya no existe nada de todo eso.
1: Mirá lo
2: Flavor
1: que
2: Flav es el negro de adelante. todo chiquito.
0: No, es terrible.
2: Con el grill dorado.
0: Los lentes
2: todo
0: enormes,
2: consumido por la droga. Y no, yo lo amo a Flavor, ¿eh? Yo lo amo. El máximo respeto. Es un crap. Además, posta, Public Enemy es de las primeras bandas de hip hop. Realmente, tiene 67 años hoy en día, Flavor Flav. Todo el tiempo dice, Flavor Flav. Tipo, habla en chiste todo el tiempo.
0: Icónico.
2: Arman este reality show y de este reality show sale una chabona que se llama New York, porque viene de New York, que es una negra que está loquísima a niveles. Le ha llegado tipo a tirar un cuchillo a una. Esta creo que es la que gana la primera temporada, que es la que tiene el beef con New York todo el tiempo.
1: Mirá lo que es este
2: Mirá lo cabeza que es este programa. Besito.
0: Corona barata.
2: Mirá cómo habla, lo amo.
1: Esto es el pic de la televisión mundial.
2: Este es el pic de MTV, pero por lejos.
0: Y ellas, tipo, compitiendo por
2: sí,
0: él.
2: Sí, y se odian y se tiran de los pelos. Y van de repente llorando. No, porque Tiffany te resorrea y vos sos mi papi. Y yo quiero que vos seas mi papi. Y el chavo le dice, no, amor, no sé qué, vení, quédate acá. Y ves que la cámara te dice, chau, chau, chau a las cámaras. Oh, yo. Y se dan las cámaras y cierran la puerta y al otro día... Sí, puede que me haya quedado toda la noche en la casa, en la cama de mi daddy. Porque lo que tenemos es amor de verdad y ninguna de estas putas lo va a cuidar como yo.
0: No puedo
1: creer. Se repelean.
0: Me acabo de acordar dos realities que me encantaron, que los dos los vi en Netflix hace relativamente poco. Uno, Love is Blind, que básicamente buscan hasta que se casan con alguien, pero es una depresión terrible.
2: ¿El de Argentina lo viste?
0: El de Argentina lo vi.
2: Yo quiero decir que yo todos los que dije que tenían pinta de terminaron siendo. Así que eso, lo que en un momento fue un chiste de mal gusto, en realidad fue intentar avivar a la gente. Préstenme más atención.
1: Era cierto todo.
2: Pero yo a ese lo agarré y dije... Apenas lo vi, dije, che, te está re loco, re... Y, tenía
1: y ahora tiene como dos perimetrales.
2: Y creo que está sopre.
0: Creo que sí.
2: Está sopre.
1: Está preso.
2: Sí, sí.
0: Sí, boludo.
1: Es que pasó un año y medio, no pasó
2: nada. Y es que se veía, bro. Fue el más amiga de todo el planeta Tierra.
0: Sí.
1: ¿Y el otro?
0: Too Hot to Handle.
1: Ah, ¿cuál es? No sé.
0: Es Jugando con Fuego, se llama en español.
1: No, sí.
2: Uno ¿es el que invitan a los ex?
0: Y... No sé,
2: buenísimo.
0: Creo que no.
1: ¿Cómo es el formato?
0: Llevan un montón de personas a una isla y nada, hay algunas parejas y algunos que están solos y todos tipo, yo sé que soy la más linda de todas las chicas y soy exitosa y tengo grandes pechos. Y después un chabón, todos gigantes, no, yo voy al gimnasio y no sé qué. Y entre todos van compitiendo. Ay, yo me encantaba la chica que está abajo a la izquierda.
2: Personajes dignos de un slasher, ¿no?
1: Sí,
2: para que venga Jason y los mate uno por uno mientras cogen entre sí.
0: No, para, y algunas eran lesbianas, otras bisexuales, habían chabones gays, había de todo, literal tenías de todo.
1: Y vos te subiste al equipo de la izquierda.
3: ¿Vos sos bisexual?
0: Sí, a mí me gustaba esa, la de la izquierda abajo.
2: Tenía unas buenas tetas.
0: Sí, sí, sí. No, y aparte era re hot ella, cómo hablaba todo. Y ella era lesbiana y empieza a estar con una chica. Apenas salen de la isla, porque ellas se ponen de novias y salen de la isla, cortan y ella se pone de novia y hoy en día está casada con un chabón.
1: Tomá.
0: Lam.
1: Tomá. Lam. Todo el reality al pedo.
0: No, no, no. Este reality estaba buenísimo.
2: Hay otro día me hablaron de Lam.
0: ¿Eh?
2: Y dije no comentarios.
1: Lam.
0: Lam.
2: Lam.
1: Hay un reality chileno. Hay muchos. Bueno, Espías del Amor he hablado mucho. Pero hay uno que me gusta, que es el de Adopta un Famoso. Que hay un episodio que lo recomiendo a todo el mundo, lo dejo como tarea del hogar para la gente que mira el programa. Hay un programa que se llama Adopta un Famoso, creo que es el nombre de Chile. Si no es Adopta un Famoso, es Adopta un...
2: Lo puedo adoptar a Rodrigo, ¿no? Ya.
1: Básicamente es eso. Gente que manda el reality, dicen, bueno, fan de quién sos. Yo soy fan de, como que te digan, soy fan de Nico Quiatto. Y los chabones te mandaban a Nico Quiatto un fin de semana a vivir con vos. A ¿qué? Convivir con
0: pero
1: tu familia.
2: Adopta un Famoso.
0: ¿Vos eras de todos los famosos del mundo o tenías como un...?
1: No, de Chile.
4: Lujos, fiestas.
1: ¿Es este?
4: Así es la vida de los famosos.
2: Luis Vuitton.
0: Si vos lo adoptás y te lo llevas a tu casita.
4: Sus vidas radicalmente.
2: ¿Me lo puedo coger?
1: Bueno, hay un episodio...
0: Tipo, Nico Quiatto tenía que ir con el halcón urbano.
1: Claro, y se quedaba con la familia, ¿viste?
2: No, lusuriano.
1: Era pasar un finde con la familia. Hay un capítulo que dos hermanas enanas adoptan a un rapero chileno. ¿Qué? Que después busqué todo el lore y es como una especie de Vanilla Ice chileno. Un rapero que fue muy exitoso en Chile, qué sé yo, que ya estaba grande y son fanáticas y lo aman, y el chabón llega a la casa y la familia son todas enanas. Pero es hermoso. ¡Este sí! ¡Dios!
0: ¡Ay, me resuena esto!
1: El tipo va... Ellas cantan en el subte, rapean en el subte. No. Tope de gama.
2: Dios, habla. Argentina no está pasando su mejor momento ni cultural, ni económico, ni nada.
0: ¿Qué mierda es esto?
2: Las banco iba re gansta la docenana, guarda.
0: ¿Cuánto tiempo se tenían que quedar con ellas?
1: Es como que se queda un fin de semana.
0: ¿Y si te caes mal? No, bueno, mirá, igual
2: duerme,
0: muy mal.
2: ¿Duerme con ellas?
1: No, duerme en su habitación. Y ella aparte siempre se le tira.
2: No, pero la habitación de su casa, de la casa de ellas.
1: Le arman una camita, el chabón, amigo, duerme ahí, se levanta.
2: La producción me tiene que garantizar que las enanas no me van a cortar el cuello en el medio de la noche.
0: Claro.
2: Porque...
1: No, es que creo que también se queda, se queda él y un cámara. Y están, tipo, hay una habitación que están los dos como a la noche.
2: Yo al cámara le doy un poco de guita de más y le digo, amigo, vos no dormís.
1: Quédate
2: en la puerta. Con una sillita enfrente de la puerta.
1: Nos turnamos, amigo.
0: No, que no conoces, zona que no conoces, en la casa hay gente que no conoces, que no tenés la llave de ningún lado y tenés que confiar. Vos confiás.
2: Yo no tengo ninguna duda de que antes de que termine el video, cuando se estaban despidiendo, el cámara se va y él se quedó un ratito más en la casa.
0: Sí, se quedó un rato más.
1: ¿Cuántas veces?
2: Ya fue.
1: Esa situación.
2: Ya fue.
1: O sea, ya es una cuestión de curiosidad. Es una cuestión de... A ver, ¿cuántas veces se va a dar esto? Ya fue, vamos.
0: Sí, literal.
2: Qué curiosidad.
0: Sí, había uno, dicen en el chat, no sé si es verdad. La ¿cómo? Familia Cheta que iba a África y después venían los africanos.
1: Sí, es argentino ese.
0: ¿En serio?
1: ¿Te acordás? Que iban a África y después ellos venían a vivir acá.
2: Muy yankee también.
1: Era de acá, Argentina. Batata, ¿te acordás el nombre? ¿Sabes cuál es?
3: Que uno de los muleques se querían mover a la piada.
1: ¡Sí! ¡Ay, cómo era el nombre ese!
2: ¿Cómo van a decir eso al aire? Este programa era... Pero no,
5: algo
2: claro.
5: De civilización.
1: Perdidos en la tribu.
2: ¡Perdidos en la tribu!
1: Además se llama Perdidos en la tribu.
0: ¿Cómo se va a llamar así, boludo? Es terrible.
1: Perdidos en la tribu arranca siendo una familia de Argentina que la llevan a vivir a una tribu en África.
0: A una tribu.
1: Hablo tribu.
0: ¿Y qué?
1: Esta es como la segunda temporada.
2: No, perdiste.
1: Porque la primera son ellos viajan a África. O no sé si esto es en África.
2: Esto parece África.
0: Sí, parece África.
1: Ah, puede ser.
2: Nada de Argentina que se vea así.
1: La primera es que ellos van a África y viven tribu. O sea, level. Me llamo.
2: No,
0: cuando se llaman con chasquidos.
2: Pelufo se llama, ¿verdad?
0: Hay gente que se llama con chasquidos.
2: Él es pelufo, ¿no?
1: Mirá, o sea, ese level. Ojo que ahí te torras, guarda.
2: ¡Saca ya!
1: Hay unas brutas de torras negras.
0: Tan desubicado.
1: Bueno, pero porque es una tribu, es así. La segunda temporada es lo contrario.
0: Que vivan.
1: Ella, la familia con la que se quedan ellos, que termina todo re bien, re lindo. Obvio. O sea, realmente una convivencia, todo como que se reemocionan, reconectan. Y después... después está como la segunda temporada que son traen a la tribu acá.
0: Y a ellos no les cabe nada, ¿no?
1: Sí, también la pasan bien, pero es mucho más gracioso.
0: Claro.
1: Porque, tipo, no saben lo que es una hornalla, ¿entendés?
0: Claro, porque una cosa, si nosotros vamos para allá, siento que podemos entender más o menos, podemos ir viendo, no sé, la forma en la que viven. Te puedes adaptar un poco porque aparte te lo tomás más como vacaciones, ponele. Pero que personas que nunca conocí... Pero sí.
1: Y sí.
2: No, obvio.
1: Yo me sorprendo con la air fryer todavía, imagínate.
0: Claro, ahí va. Para, después había otro reality que está buenísimo, que era un chabón que no tiene cuello, o sea, es así, no sé si lo tienen, que es
2: ¿el
0: muy
2: presidente?
0: Adulto. No,
1: Muy adulto. Chabón
0: es muy adulto, no sé,
2: Alberto.
0: Tendrá 50 y algo.
2: Vamos.
0: No tiene cuello.
2: Muy adulto, es joven, 50.
0: Bueno, pero es tipo un padre a eso.
2: Okay.
0: Y busca una novia alrededor del mundo. Nunca lo vi, pero me salta mucho en TikTok.
2: Sí,
0: y
2: sí,
0: se va a buscar
2: sí,
0: novias
2: sí.
0: Que no tienen plata.
2: Sí, sí,
0: que
2: sí.
0: Que el chabón es millonario.
2: Sí, sí, sí, sí.
1: Un crack.
2: Ay, ¿cómo? Andy no es Millonakis. Es buenísimo. Muy
0: ¿no
2: yankee
0: es?
2: También.
1: Pablo
2: no, Andy Millonakis no es.
0: No, Pablo King.
2: Es como el papá de Noxy. ¿Qué quiere decir que a él? No,
1: Daniel
2: mi viejo
1: Arbol.
2: Tiene,
0: no tiene
2: 62.
0: No sé si es un problema que tiene, pero posta, vos lo ves y no tiene
2: sí,
0: cuello.
2: No,
1: Ernesto Proietilo es.
0: Es tipo no. Sus hombros y su cabeza. Y él, aparte lo enfocan en situaciones y dice,
2: que busca tipo una rusa, ¿cómo es?
0: Sí,
2: Mois Critical
0: muy
2: habló mucho de este chabón.
1: ¿Todo en 90 días? No, no es todo en 90 días.
0: Y si son un chabón que no tiene cuello, si lo ven, van
1: dicen,
0: a darse
1: 90 cuenta. Day Fiancé.
2: Creo que no.
1: Fiancé.
2: Pero...
0: No sé, puede ser igual, porque él lo que busca es una esposa y él va a conocer a la familia, todo, y las va descartando, va de a poco descartando a las pibas. Las pibas siempre son diosas, diosas, súper flacas.
2: Sí.
0: Muy, muy lindas.
2: Es Ed, se llama el chabón.
0: Ah, sí.
2: Es de 90 Day Fiance. El chabón estuvo en un capítulo. Él se llama Edward Big Ed Brown. Este es.
1: Ah, un crack.
2: Es gracioso. No. Y ella es de India y se quieren casar y la familia le dice que lo quiere por la guita y la familia de ella le dice, tipo, no te metas con este chabón que es horrendo. Es muy gracioso, es un desastre. Sí. Nah, saquemos el audio, porfa.
0: Y el chabón, así, le regala cosas, tipo, le regala lencería.
2: Todo, es buenísimo.
0: Grabado, ¿me entendés? Re incómodo. Y la piba, ah, bueno.
2: Filipina, esa
0: iba. Chabón, póntela, que quiero... ¡Ay, no! Horrible.
2: Che, tenemos que ir a una tanda. Sí. Antes de ir a una tanda, el video este quiero decir que me llevó solo 10 minutos hacerlo. Está así un montón en parrilla. Pero lo prometido es deuda. Dije que iba a hacer un video de Yapi con un gatito. Hice un video de Yapi con un gatito.
1: ¿Cómo?
2: Mírenlo.
1: Soy yo con un gatito.
0: ¿Qué?
1: ¿Qué pasó? ¿Se hizo negro?
2: Y no. ¿Te gustó, parece?
1: Y no.
0: No lo puedo creer.
1: ¿Por qué si son negro?
2: No te gustó.
0: Me encanta el sonido de fondo, que es tipo los pasitos.
2: Yo no le pedí nada, ¿eh? Yo le puse dame a Yapi con un gatito y me dio eso.
0: No lo puedo.
5: ¿Cuál fue el prompt?
1: ¿Yo con un gatito?
2: Dame a Yapi con un gatito, oe.
1: Hasta que se vuelva negro.
2: No, eso yo no. Lo habría interpretado así.
1: Claro, eso es algo que hizo la IA.
2: Vamos a ir una pequeña a tu Instagram. Tanda y enseguida volvemos con más.
0: Sí.
2: Fútbol de primera.
1: ¿Y?
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1: Maravilloso programa, claro que sí. Si hay algo que disfruta la persona del equipo de Esto Nos Sucedió, es meterse cosas en la boca.
2: ¿Y?
1: Para después masticarlas y comerlas, porque nos gusta la comida. Nos gusta realmente la comida. No, yo tengo un hambre de la puta madre. Que este programa solo un día a la semana tenga algo para comer es realmente una atrocidad.
2: ¿Escuchaste, McDonald's?
1: ¿Escuchaste, McDonald's? McDonald's todos los días debería cruzar.
3: McDonald's. Te conviene patrocinarnos.
2: Mac Álvarez, Mac Fernández, Mac
1: Yapi.
2: Claro.
1: Y la producción ha dicho tanto que les gusta la comida, tanto que les gustan las películas y las series y el contenido multimedia, creen poder adivinar de qué película, serie o trama es esta comida. En el maravilloso juego del día de hoy, adivinen de qué película, trama o ficción es esta comida. ¡Aplausos!
3: ¡Eso!
1: El juego me parece que se explica por sí solo, sí. ¿Verdad, querida productora Raquel?
3: Bueno, tenemos el...
1: No, ni me escuchaste, está todo bien. Decía que el programa, que el juego se explicaba así solo. Vamos a hacer un montón de platos de comida y tenemos que adivinar de dónde son.
3: Sí, me censuraron la palabra menú, así que no puedo decir menú, pero
1: es que
3: vamos
1: no es
3: a adivinar...
1: No es un menú, es un plato de comida.
3: Yo diría, vamos a adivinar el menú y vamos a intentar saber de qué comida, de qué película es.
2: Está bien. Pero poné, ¿qué nombre tiene el juego?
3: Adivina el menú.
2: Bien.
1: Perfecto.
2: Esa es la propiedad intelectual de este juego.
3: Exactamente. Bueno, es muy sencillo, como dijo Noxy cuando estaba escuchando atentamente.
1: Claro.
3: Que el juego se explica solo. Hay que adivinar de qué película es la comida.
1: ¿Son todas películas?
3: Son comidas que se comen.
1: Perfecto.
2: Uno, perdón, Rage, tengo que decirlo, porque alguien dijo, se puso el tapizado del micro larga distancia.
3: Es verdad.
2: Pero está bien, te bancamos el buzo.
3: No sé qué ropa ponerme para que no diga nada raro. Pero
2: la
3: bueno.
2: La gente va a encontrar, algo siempre va a encontrar. ¿Cuál es el primer menú,
1: vamos,
2: Raquel?
1: Vamos,
3: vamos con el primer menú.
1: Menú.
2: A ver.
1: Lo que me duele es que le digamos menú.
2: Es esta verga.
1: Yo ya sé de qué es.
3: No puede ser.
1: Es la...
3: Pará.
1: Es la hamburguesa de Pulp Fiction.
2: Es una Royale with Cheese.
1: Es una Royale with Cheese de Pulp Fiction.
3: No puedo creer. Exactamente.
2: ¡Sí! ¡Soy buenísimo!
3: Pero ni siquiera se entendía que era una hamburguesa Noxy. ¿Qué carajo?
1: Se entendía que era una hamburguesa y tenía el tono de Pulp Fiction y vi mil veces esta película. Debe ser de las películas que más veces vi en mi vida.
2: Hay un dedo negro. No, Samuel Jackson en la película.
3: No, directamente no se
1: puede. Juro por Dios que no lo sabía,
3: No, qué rico. No, literalmente la cantidad de saliva.
1: No es una Royale with Cheese. Es una hamburguesa de Hakuna Burgers.
2: Es verdad, no es la verdad.
1: De Hawaiian Burger Joint, le dice.
2: La Royale es la que se come Travolta.
1: En Ámsterdam. Porque sí, la comí en Europa. Sí empieza Pulp Fiction con esa charla en el auto.
3: Sí,
1: buenísimo.
3: Goat, directamente. No puede ser, me sorprendí.
2: El hambre que tiene Guille.
1: Tremendo, ¿eh?
3: Sí. A ver, vamos con otro.
2: A ver.
1: Y no sabía, juro por Dios que no sabía cuáles iban a poner.
3: ¿Pero qué?
2: Es la rana de Harry Potter.
3: Ay, no, chico, tiene que ser
1: Sí, Yapi. Es verdad, boludo.
2: El que sabe, sabe.
1: ¡No, sos buenísimo! Te amo, Mati, gracias.
2: El que sabe, sabe, papá.
3: ¿Se dan cuenta?
2: Porque el cromo de... Tiene las formitas del cromo de Harry Potter.
1: Gracias, Mati. Con los muchachos pensamos, Mati, que hay que tener una máquina de café por acá adentro.
2: Pero de las gigantes.
1: Pero
2: moneda,
1: en la tanda, así no molestamos a producción y nada. No puedo creer, gracias.
2: Viste que era la rara. Ahora te voy a adivinar vos, Guille.
3: Yo no voy a adivinar ni en pedo.
2: Perdón,
3: ¿no?
2: Rage,
3: vos.
2: Está realmente difícil, pero la adivinamos igual, no sé cómo.
1: Pero Yapi y yo vivimos pegados a una pantalla, indudablemente.
3: Igual, Guille, vos conocías estas películas. La primera no, la segunda sí.
1: ¿Nunca viste Pulp Fiction?
2: Oh,
1: estoy seguro que Manu tampoco vio. Un día se tienen que pedir una buena hamburguesa de un lugar que les guste de hamburguesa, hamburguesa y se sientan a ver Pulp Fiction. Es la peli que cambió cómo se hacen las pelis de acción modernas, pero no de acción, de héroes de acción. Pelis violentas de los 90 para acá lo define Tarantino con Pulp Fiction. De hecho, gana un Oscar por esa película y después no gana más Oscar.
2: A Margim le va a encantar y se va a poner rejede.
1: Sí.
2: Va a imitar a Samuel Jackson.
3: No,
2: sí, véanla, por favor.
3: Un personaje
1: sí.
3: Lo

0: Sana de Bastardo sin Gloria, probablemente una de las mejores escenas de la peli. ¿No vieron Bastardo sin Gloria? Tal vez la tenés que ver antes de Pulp Fiction, te diría, es mejor. Okay.
1: Era eso.
2: Voy a decir, yo esperaba ver dibujitos.
0: Espera la crema, le dice.
2: Yo pensé que iba a estar, por ejemplo, en La Princesa y el Sapo, vieron que hay como unos cositos muy característicos.
1: Sí.
2: Yo pensé que iba a hacer eso.
0: No, esa es la última peli medio para niños que vi.
2: Y es buenísima.
0: Es buena.
3: Hay dibujitos igual.
2: Ok.
0: Seguimos.
2: Hay chance que adivine algo.
1: A ver.
0: Pero ahí estoy viendo la boca de un hombre. Si podemos ver el plano.
1: ¿Veo un viejo?
0: Sí.
1: ¿Qué está por chupar un pito?
2: Sí.
3: A ver. Yo ya lo hubiera sacado.
1: ¡Pará!
0: No mientas.
2: ¿Qué? ¿Qué es? ¿Una tostada y le está poniendo queso crema?
0: Barrida.
3: Es una factura.
1: No es barrida.
3: Creo.
1: No es barrida. para aclarar las dudas del chat, ¿no?
0: Altamira.
2: Ratatouille, no creo.
0: A ver, vamos un poco para atrás.
1: A ver, hagamos un poquito,
2: sí, un poquito de zoom out.
3: Hay una frase muy legendaria con esta comida.
2: Que le corten la cabeza.
3: Parecida.
2: ¿Sí?
3: De eso va la película. Gran película.
1: No quiero leer el chat. No voy a leer el chat. ¿Es nacional?
3: No. Pero es mundial.
1: Mundial.
2: Mundial.
3: Tiene muchas hadas. Es de culto.
0: A ver, vamos un poco más para atrás. Tiene muchas hadas.
3: Es muy fácil si vos ves la colorimetría del fotograma.
0: No, ya ni sé quién es el chabón incluso.
2: Tengo una para arriesgar.
1: Dale, tira, Guille.
2: Pero no vi la película.
1: Decila.
2: Pero me suena por el contexto. ¿Puede ser que sea El Padrino?
0: No.
3: Sí.
1: ¡Bien! ¿Qué?
3: Los Cannoli.
1: Ah, ok. Es un Cannoli El Padrino.
0: ¿De qué Bien. Padrino? ¿La 3?
3: La primera creo que era.
0: ¿Mirá?
3: O la 3. Es que aparece en varias películas.
0: Mirá
3: fotograma es de la 3.
0: Viste, es la que menos vi de todas. Es la que más odio. Y mirá que la primera peli que más veces habré visto es Pulp Fiction. La segunda es El Padrino 1 y 2.
3: Y esta es la escena icónica donde acá en el chat también la recuerdan.
1: Cannoli.
3: Leave the gun.
0: Take the cannoli.
1: Take the cannoli. Aura,
2: Toy Story.
0: Pero este está en la primera porque este lo liquidan al toque.
1: Luca. No, pero este no sé si
3: es. Esta es la escena de la primera.
0: Pero claro, esta no es la escena de los canales.
3: Sí.
0: Sí, pero le da los. Esta es la primera cuando lo tienen que limpiar este chabón, que lo hacen manejar. Van al costado de la ruta, le pegan un tiro, mientras el chabón mea. Y se llevan los cannolis como para demostrar lo naturalizado que tienen matar.
1: Esta estuvo muy bien, Rich. Yo pensé que era de Black Granny. Meets her grandson and
0: esa la vi el otro día. Muy buena.
1: Big Black Cock.
2: Ay, no la vi esa.
1: La pasaron por Cine Canal la otra vuelta.
2: ¿Está buena?
0: Sí. Muy buena.
2: Bien.
0: Cortita va, yo la vi poco, pero está buena.
1: A ver otra.
0: Nunca la puedo ver más de minuto y medio.
3: Esta es de un dibujito.
0: ¿En el frame está la comida?
3: En el frame sí. Nos está costando encontrar la escena.
1: Ok.
3: Pero
1: bueno.
3: Quien vio esta película sabe que existe.
1: Bueno.
2: ¿Se puede hacer un milímetros de zoom out?
1: Milímetros.
2: Porque quiero ver la comida completa.
1: Ah, ok. No, esto no, de la derecha me parece que es la comida.
2: ¿Lo de la derecha es la comida?
1: No sé, ¿eh?
2: ¿Lo
1: no,
2: de la
1: no,
2: izquierda
1: es la de la izquierda. ¿Son como unas tortitas?
0: Son como pedazos de... Sí, es
1: como
0: una
1: porciones,
0: torta.
1: ¿No?
0: Son como porciones de torta.
2: Son dos porciones de torta.
3: El dilema con esta situación es que no se sabe si es torta o tarta. Como que quien ve esta película,
0: no tranca.
1: Okay.
3: Conoce el lore.
0: De a poco. Danos más tiempo para intentar buscarlo, aunque no la vamos a sacar, pero veamos.
2: Sí, no veamos el chat.
0: No tengo ni más puta idea de qué es, ¿eh?
2: Un poquito
0: es una
2: más.
0: Peli 2D. A ver, Las locuras del emperador, arriesga el chat.
3: El chat no la sacó.
0: A ver, un poco más para atrás.
3: El chat la acaba de sacar.
1: Esta de casualidad es Mi hijastra me pide consejos íntimos y termino tomándola por el culo otra vez.
2: ¿Otra vez?
1: ¿No?
2: ¿Esa es la 2?
1: Tengo una lista
3: de
1: películas acá.
3: Raro.
1: Ouch, por favor, lo metiste en el agujero equivocado.
2: No.
1: Ese no es mi coño. ¿Esa no es?
3: El fotograma tiene una pista, si son muy, muy atentos.
0: Arriba tiene como escrituras en chino, japonés.
3: Ya leí.

0: del chat.
1: Un hombre moreno tatuado y bien dotado le chupa el coño y el culo en el rubia
0: no,
1: sexy.
0: No busques en tu lista.
1: Pero estaba buscando en Letterboxd. Sí, sacamos el chat. Así.
2: Igual, está bien, el chat lo sacó del viaje de Chihiro. No,
0: exactamente.
2: Ah, mirá,
1: pues, está muy bien dibujado.
2: Ah, mirá. Sí. No la tengo. ¿Sabías que no la tengo tan vista el viaje de Chihiro? Spirit. Como que la vi dos veces, tres y...
1: No, está bien.
0: Sí, igual
1: está bien.
0: Te onda, re ves las películas. Yo como muchísimo la veo una.
2: No, pero el viaje de Chihiro es clásica, además de... Es como la primera peli, creo que es el primer anime peli que vi en mi vida.
0: Ay,
2: y que
0: Manuel
2: dije,
0: quiere
2: wow.
0: Que la vea.
2: Y es sí, muy es bueno, es un peliculón,
0: no,
2: ¿eh? Pero es un peliculón nivel, peliculón.
1: A Guille sí, no le gustan las películas.
0: No me gusta el anime. No le gusta estar sentada mucho tiempo mirando algo. Eso también, sí, no me gusta estar mucho tiempo mirando.
2: No me gusta el anime, ¿te gusta la animación? Ponele Toy Story, esas cosas. Más o
0: menos.
1: Está bien. Desde a poco. Che, está bien porque están okay. Complicadas estas.
0: Igual bien.
1: Bien, venimos bien. A ver.
0: Vamos con otra, sí.
1: Acá remontamos.
0: Una pizza.
2: De pepperoni.
0: Me esto, encanta esta. ¿Qué puede ser esto? La vimos todos. ¿Esto es Friends? No es Friends. No, son pelis.
2: Pero
0: es,
2: tiene
0: es
2: mucha onda, Friends.
0: Sí, es un sillón lo que hay atrás. Pero tiene sentido lo que dijiste. Es algo... Ay, Dios. Tiene sentido lo que yo dije.
1: Es una pizza de...
2: Lo acabo de leer en el chat, pero también lo pensé al mismo tiempo. ¿Es de Mi Pobre Angelito?
0: Una pizza solo para un niño. Exactamente.
2: ¡Bien!
0: ¡Sí! ¡Verdad!
2: Porque yo creo que lo que te ayuda a sacarla, y esto habla muy bien realmente de un trabajo casi invisible que tienen las películas, que es la coleometría. Muchas de estas películas, la de Pulp Fiction, yo al toque la saqué porque me acuerdo cómo se ve Pulp Fiction. ¿Entendés? Y es verdad, esto se ve a Mi Pobre Angelito, la 2, que es un peliculón. Sí. Y la 1 también es un peliculón. Pobre, después te pide, se juntó con Michael Jackson.
1: Sí.
2: Macaulay Culkin fue punto mal. Y Macaulay Culkin siempre dijo que Michael Jackson no le había hecho nada.
3: Hi, this is Michael
2: hasta el día de hoy lo dice. Pero viste que lo dice hasta el día de hoy.
0: ¿Y
1: porque le gustó? A ver,
0: vamos con otra.
2: Esto es un dildo, perdón.
0: Sí, eso estaba pensando.
1: Es una banana entrando en un culo.
0: Un pene muy pequeño. Acá tenemos...
2: Eso es
0: si no adivinan esta, tenemos una pista.
1: Ok, pero okay. Pará. ¿Es una real? ¿Es gente real? Esto
0: es muy real, muy real.
1: Muy real.
0: Muy real.
1: Okay.
0: Pará, ¿es algo sexual? No. No.
1: Al toque.
0: Porque por las dudas, para esos son tus compañeros, sí.
1: No.
0: ¿Es un heladito? No.
1: No, a ver, hagamos un poquito afuera.
2: Parece una banana.
1: Hay una mano.
2: Ah, no es una mano.
1: Es Brandoni. Tres empanadas.
2: ¡No! ¡Brandoni, tres empanadas!
1: Sí.
0: ¡No! ¿Cómo te diste cuenta?
2: Mirá.
0: Buenísimo.
1: Tres empanadas.
0: Buenísimo.
1: Bien.
0: Muy bien, Shapira.
2: ¿Cuál era
0: la ayuda que tenían?
4: ¿Cuál era lo que tenían para
0: la
4: comer?
0: La ayuda que teníamos era tres empanadas.
1: Okay.
4: Tres. Me partieron el arco. Tres empanadas que le sobraron de ayer para dos personas. Dios mío, qué poco se puede hacer por la gente.
1: Qué chad, ¿eh?
0: Sí.
4: Y sí.
2: Qué buena película.
1: Y sí. Sí. A ver.
0: Ahí están las tres empanadas.
2: Qué rica la.
0: Si ustedes ven esto, ¿lo hubieran sacado?
1: Sí.
2: Sí, obvio, tres empanadas, Raquel.
0: No, pero digo, por ahí no asociaban la escena.
2: Yo creo que es bastante... Creo que incluso si no viste la película, tenés la escena de tres empanadas. Es un meme, ¿viste?
0: Sí.
2: También es qué pelotudo. Es tremendo, es... Y realmente ya estamos entrando en territorio donde hay muchas generaciones que no tienen ni la más puta idea de dónde es ese meme. Pero es tremendo.
0: Pero se usa igual.
2: Y también es tremendo cómo las películas argentinas que realmente marcan... un momento y una época, entran en un panteón. Es lo mismo de Secreto de sus Ojos, ¿viste? El Secreto de sus Ojos es una película que ha entrado ya en películas argentinas que tenés que ver sí o sí.
1: Yo
2: sí,
1: pensé que era mi vecina latina casada, actuó como si necesitara azúcar, en cambio rogó por una paliza anal.
0: ¿Qué?
1: La tengo acá en Letterboxd.
0: ¿Por qué tenés?
1: Marcada en la wishlist, pero me parece que no era.
0: No era.
1: Yo estoy leyendo títulos a ver si le emboco con la peli,
2: pero,
1: ¿viste?
2: Creo que no es, amigo.
0: Por los títulos que estás nombrando, creo que nunca le vas a pegar una de las pelis que
1: ¿no?
0: pongan acá.
1: Por
0: a
1: favor, ver. Detén mi culo dolorido, gran culo camboyano perforado. Ese es el título, así se llama Toy Story 5 en España.
2: Ah,
0: ¿por qué
2: camboyado?
0: Si A veces cambian. Tú a Londres, yo a California, por ejemplo, acá tenemos Juego de Gemelas.
1: Claro, ¿viste?
0: Toy Story y, ¿cómo dijiste que era?
2: Tú a Londres, yo a California, se llama en España.
1: Toy Story 5 en España se llama Por favor, detén mi culo dolorido, gran culo camboyano perforado duro haciéndolo militar.
0: ¿Qué sería camboyano?
1: De Camboya.
2: De Camboya.
0: Ah, de Camboya.
2: ¡No!
1: ¿A ver otro?
2: Siempre que escucho esta cortina pienso en mi viejo, porque así terminó en los últimos años de ¿Cuál es? Terminaba con esta versión de Yo soy tu amigo fiel.
3: Yo soy tu amigo
2: fiel. Los viernes era. Los otros días de la semana terminaba con otro.
0: Helado, ¿no?
1: No, para mí es una torta.
2: Es una torta, Matilda.
0: No, era
1: de chocolate.
0: Matilda, esta no es la torta de Matilda.
2: Ya sé, la torta Matilda, que ahora todo el mundo hace torta. De hecho, mi hermana para el Día del Padre hizo una torta Matilda.
0: Ajá.
2: Le salió muy bien. Qué es bien. Un tipo de torta hoy en día la torta Matilda. Sí. ¿Puedes creer?
1: Mucho chocolate.
2: Sí, pero acá en Argentina, además del ganache de chocolate, le hacemos una buena capa de dulce de leche en el diome. Sí. Y cambia todo, porque es dulce.
0: Mejora.
2: ¿Qué pasa?
0: Esto es como medio plástico.
2: No, pero no estoy leyendo. No, y además no pasa nada, eso fue.
1: Una torta.
0: Se ve como plástico.
1: No, pasa que es como...
0: Tiene
5: el chat
0: tiritas.
5: La sacaron.
0: Pará, ya sé.
2: ¿Qué es lo que tiene el
1: diome?
0: Tiene tiritas. No sé qué película es. Las tiritas normalmente son
2: para
0: casamiento.
2: Casamiento.
0: Cuando te casás, tiran de las tiritas para sacar anillos.
1: Regatos salvajes.
0: No. Relatos salvajes. ¿Sí?
2: ¡Ah, es la de Relatos salvajes!
0: ¡Qué bien! ¡Qué bien el trabajo en equipo! No. Amo esto.
2: Buena peli. Ella es lo más.
0: Sí.
2: Qué actriz del carajo.
0: Sí.
1: ¿Cuántas veces viste esta peli?
2: No es muy amiga de Francella.
1: Ah, ¿verdad?
0: ¿No es muy amiga?
1: No. ¿Cuántas veces viste esta película?
0: Una.
1: ¿Por qué una sola
0: Porque
1: vez?
0: Porque si vos ya ves una película.
2: Para ver un par de veces.
0: Ya la viste. Ya está, no hace falta volver a ver. Ya sabes todo lo que va a pasar.
2: Pero
0: lo que
2: no
0: pasó,
2: siempre. Hace poco
0: termina.
2: Apareció un clip de Seba de Caro que yo banqué bastante. Que es el chabón diciendo por qué no le importa tanto que le cuenten de qué va la peli. Porque él quiere ver la peli.
1: Es divertida la peli.
2: O sea, la historia es el 10% de la peli.
0: No
2: y en parte,
0: lo absoluto.
2: Yo creo que para la primera vez que la ves, la peli es mucho su historia. Realmente en porcentaje, ¿no? Pero que una vez que decís, che, qué buena historia, cuando volvés a ver la peli, podés empezar a prestar atención a otras cosas que... Hay muchas veces que tal vez no, pero otras veces terminás como queriéndola más, tipo, no puedo creer, nunca me había dado cuenta que se mete el anillo en el bolsillo, es verdad, o
1: para
2: cosas
1: como,
2: así que está bueno.
1: Es como escuchar una canción. Yo hay películas que veo una vez por semana. O sea, Jurassic Park la debo ver todos los sábados.
0: No, me mato. Antes todos de ver... No. Muy
1: o sea,
0: distinto.
1: Yo arranco el finde, me levanto, hago unos mates, lo que sea, en la tele, pongo la peli, hago mis cosas, y me quedo un rato así a lo Alfred parado enfrente de la tele...
0: Ay, no.
2: ¿Cuál es la peli que más veces has visto, crees?
1: Jurassic Park. Uf. O sea, realmente creo la
2: veo. ¿La OG, la primera?
1: La primera.
2: La primera es tan buena, amigo.
1: La tengo en todos los formatos sabidos, existentes y por haber. El libro también debe ser el libro que más veces leí en mi vida.
0: Yo, de hecho, no me gusta ver el tráiler de la película antes de verla.
1: No, eso sí.
0: No quiero saber nada. Yo solamente veo la portada y digo, esto me podría interesar, la pongo.
1: Los trailers me parecen nefastos.
0: Amigo, porque te cuentan un poco de la historia.
1: Te cuentan la historia entera.
0: Bueno, sí, y esta no me gusta, no quiero saber nada. Quiero verla de cero y no saber absolutamente nada. Y en la misma vez que voy viendo la historia y aprendiendo la película, voy viendo cosas que puedo
1: pero después
0: ver.
1: Después me gusta la película. Me gusta la música, me gustan las escenas, me gusta todo. No, ahora mirá lo que.
2: Banco.
0: No, boludo, sos un edit.
1: Ahora. ¿Cómo un edit?
0: Vos sos un edit.
1: ¿Cómo un edit?
0: Como que vivís la vida como un edit. Como querés volver a vivirlo y disfrutar.
1: Sí.
0: Y las escenas. ¿Qué me chupa un huevo? Ya sé que se muere al final.
5: Claro, lo que pasa es que hay la gente que le gusta el cine, ve como, ay, mirá esa escena o la actuación.
1: Claro. Claro.
5: Pero claro, vos te quedás solamente, ya me contaron esta historia, no la quiero volver a escuchar.
0: Y ya sé, ya la sé.
1: El por momento que se hunde el Titanic.
0: Y ya se hundió.
1: Está buenísimo. Cuando se cae.
2: Ya se hundió, boludito.
1: Cuando pero se mueren los viejos.
0: Sí, pero lo vi 20 veces en Twitter. Ya no quiero volver toda la película para ver esa escena.
1: Sí.
0: No me interesa. Y aparte, ponele, con la música busco un objetivo muy distinto. Que es saberme la canción. Yo siempre quiero sabérmela, quiero poder cantarla. Con la película, no quiero sabérmela. Quiero todo lo contrario.
1: A mí me chupa un huevo saber la canción. La quiero escuchar.
0: Claro, yo la quiero cantar. ¿Tenemos más?
1: A ver.
5: Bueno, hacemos una cosa, Guille. Te vamos a preparar un karaoke de películas.
0: Ok, me encanta.
1: Bien.
5: Y te vas a tener que estudiar las películas.
0: Ok.
1: Y hay que decirlas y cantarlas.
2: ¿Eh?
0: Tengo que cantarlas.
1: Y hacemos un karaoke de verdad. A ver, ¿hay otra película? ¿Hay otra comida?
5: Hay dos más.
2: A ver.
0: Membrillo, parece esto. No, como una fruta.
2: O un trago.
1: Un traba. Miel,
0: ¿un traba?
1: Parece.
0: Puede
5: ya está más cerca.
2: Sí, miel. Como el color es ambaroso.
0: ¿Puede ser la parte de arriba de una tarta?
2: Puede ser un...
5: Parecido.
2: Sí, sí, puede ser un postre, puede ser... ¿Es el pie de American Pie? No se... le hablen a la productora el mientras estamos haciendo el juego, por favor.
1: El que se culea.
2: Porque estamos ahí y no nos escuchamos. ¿Es el pie de American Pie?
5: No.
1: Ah, esto es...
5: ¿Qué es ese cosito blanco?
1: Ah, ¿podemos hacer un poquito de zoom out?
2: Yo pensé que era un pie.
1: Esto es...
5: ¿Qué es eso?
1: No, es una cuchara.
2: ¿Es un creme brûlée? Parece un creme brûlée.
5: Tenés que decir de qué película es.
2: No sé en qué película hay un creme brûlée.
1: Es de...
5: ¿Creme brûlée?
1: No es de Hombre de Negro.
2: No.
5: Es francesa la película.
6: Francesa.
2: ¿Es de La mierda de Amélie?
1: Es de...
5: La belleza de Amélie, sí.
2: Es La mierda de Amélie, está bien. A vos te encanta
1: Amélie. ¡Ah, Amélie! ¡Ah!
2: ¡Ay, qué rico!
1: Bien. Película ahí también quemada. Avec la
2: pointe de la petite cuillère. Odio era re obvia, aparte. Y Amélie ha criado a la peor generación de señoritas que he conocido en mi vida.
5: Pero muy buenos directores de cine, creo.
1: Sí. También película que la vi mil veces. Pero también lo que para mí, lo peor que crió.
2: Mira.
1: Ese. Y porque siempre la pasan en la tele. Mira. Es como Titanic. Todo el mundo la vio mil veces.
2: Cada cual mira las películas que quiere mirar, ya que no pasa nada.
1: Es una verga de película, ¿no? Lo que crió son los peores pianistas de la historia. Y porque todo el mundo quiere tocar esta verga. Obviamente, y solamente aprende a tocar esto y listo.
2: La primera vez que tiene sexo y le gustó con un varón, matate, amigo. Mátate vos. Póngate la bomba en el bar de mierda donde se juntan. Le gustaba hacer cosas locas, como es la definición de she's so crazy, Amélie. Tipo, no es crazy, amigo. Es una piba insoportable, perdón. Odio a Amélie.
5: Vamos con una muy difícil.
1: A ver. Okay.
5: Y la última.
2: Es una como comida de microondas.
1: Y la vianda de Bast.
5: Esta es la banda de
1: Meva. Esta es la comida de Meva.
5: Rinota, aparte. Es lo que comen todos los que trabajan acá. Vos llegás, hay olor a frito y esto.
1: Esto es lo que me encuentro cada día que abro y veo si hay una birra que no es la de Guilla Aquino para tomarme y me encuentro con la comida de los pibes.
5: Ay, yo creí que lo estaba metiendo en el hornito, pero no, está en la heladera. Esta es la heladera que tenemos acá, señores. Perdón, ¿esos cafés de quién son?
1: Y van a estar un poco fríos igual. Se está medio congelado. ¿Ese era el último?
5: No, hasta a mí me sorprendieron.
2: Es buena igual esa, Qué rico.
5: Vamos con la última.
2: A ver.
5: ¿Qué? Un ojo parece. Un pedazo de pan en un plato de los
2: Puede ser el ojo de un pescado igual, ¿eh?
1: Un pecho.
5: Una teta, decís. No, capaz es tipo un pedazo de pan sobre esos platos que tienen las viejas, que son medio de vidrio oscuros.
1: La vieja.
5: ¿Sí o no?
6: ¿Tiene sentido?
5: Es un plato de vieja. Una película en la que aparezca una señora mayor.
1: Esto un pan. ¿Es real o es una animación?
5: Es real. Y lo que dice Guille tiene mucho sentido, con contexto y con la trama de la peli.
1: Ok.
2: Un platito de una vieja.
5: Sí, sí.
1: A ver, un poquito eso, más.
2: Mamá, la abuela se volvió reputa.
5: ¿Quién la dirige esa película?
2: ¿No es de Leone?
5: No.
1: Ah, ¿es de Matrix?
5: No. ¿Hay un poquito más de zoom out?
2: ¿Interstellar? ¿Qué es la música Interstellar?
5: ¿Qué hay a la izquierda? ¿Como la cabeza de un pescador así? ¿O
2: no.
1: ¿Algo de un pedazo de carne?
2: No, lo pixelar.
1: Hay que adivinarla esta,
5: Mal.
2: Está difícil, ¿eh?
5: Estaba muy... En el chat no la sacan.
2: Yo no estoy viendo el chat. Estoy haciendo...
1: ¿Hay un chori? ¿Un chori con pelo?
5: Un chori, un pancito y esa cosa más clarita que no sé qué es.
1: Y sigamos con el zoom out.
5: Un poquito de zoom out. Al menos para que sea un poquito
2: Es
5: más...
2: un plato de vidrio clásico de Argentina.
5: Claro.
2: ¿En dónde comen chori en una peli?
1: Pero no sé, ¿eso es un chori?
2: Parece.
5: Es un plato de asado. Ok.
1: ¿De asado?
5: Miremos el tamaño que tiene el tenedor. Se puede entender lo chiquititas que son las porciones.
1: Y sigamos con el zoom. A ver.
5: De hecho, en la misma foto hay una pistita que te puede decir de qué película es.
1: Bueno.
5: A ver.
1: Qué miseria, chique. A ver. Hay una morcilla.
5: Una morcilla, chorizo, puré de papa, será lo del medio. En el chat ya la sacaron. Noxy. Okay.
2: No estoy viendo el chat, estoy haciendo otra cosa que ahora te tengo que pasar.
1: Esto es...
2: No tengo ni la más puta idea que es, pero claramente es recontra argentino esto.
1: ¿Es argentino?
2: Hay una morcilla, un chori, boludo, y un plato de lo... ¿Tu tía no tiene un plato así de vidrio?
1: Puede ser para distraernos.
2: No creo, boludo. Es muy argentino. Bueno,
1: sigamos
2: el mantel es re argentino. Incluso pensé que el mantel era el coso de PNG por un momento.
5: ¿Quieren que le dé pistas?
2: ¿Qué? Yapi, si vos no la sacás, perdimos, ¿eh?
0: No, los colores...
2: Esta es la que cuenta, ¿eh, Yapi?
5: Trabaja una persona muy, muy, muy famosa. Un actor muy famoso.
2: Gracias, gran ayuda.
5: ¿Pero cuántos famosos hay acá que están en todas las
2: películas? Bueno, argentino, ok, perfecto. Darín, entonces.
5: Sí, ¿viste?
0: Darín.
2: El único. Hay uno solo.
1: ¿Es un cuento chino?
0: ¡Sí!
2: ¡Sí, Yapi!
1: ¡Qué peliculón!
5: Que lo
1: estoy
5: usted en mi
1: Claro, es ese momento que le mete la morcilla en el orto al chino.
2: No, es eso.
1: ¿Qué? No, le da de comer al chino.
2: Qué buena que es un cuento chino, boludo. ¿Vos viste un cuento chino?
0: No la vi.
2: Película.
1: Tiene que verla, yo la vi mil veces.
2: Es que es muy graciosa. Terrible. Cuando se le planta el yute es buenísimo, es una gran peli. Gran juego, ¿eh? Gran juego. Muy bien. Podemos volver a poner los chats si quieren.
1: Voy
2: muy
1: a cerrar
2: buen juego.
1: Esto de mi celular antes de que me olvide. Después lo abra en el bondi y me aparezca mi hermana folla a su profesor de yoga.
2: Bueno, igual eso. Yo me pajeo a los gritos y al que le moleste se tome otro.
1: Se tome otro bondi,
2: boludo. Más vale.
1: Obviamente.
2: ¿Está mal? Si en un bondi donde solo hay adultos yo estoy viendo mi porno.
1: Mirá,
2: a mí me gusta ver porno, no para masturbarme, sino mi copa, el arte, la performance.
1: Yo creo que está mal.
2: Y me tomo el 93 y me pongo a ver un poco de porno con Auris.
1: ¿Cuál es la vuelta legal que se le puede dar para prohibirlo? O sea, para que no se pueda hacer.
0: ¿Sabes que no sé?
1: Que haya menores de edad para mí.
0: Y para mí va más la moral y las buenas costumbres ahí.
2: Pero bueno, me podés meter preso por moral y buena costumbre.
0: Por eso nunca te meterían preso por ver porno en un colectivo. De última te bajan.
1: Pero vos cuando abrís una página porno te dicen...
2: Toca mamarda, chicos.
0: No todo se rige solamente por la ley. También hay otras bases que tienen el derecho.
2: ¿Sí?
0: La moral y las buenas costumbres, sí.
2: Es que entra en el código penal la moral y las buenas costumbres.
0: No,
2: ¿y qué mierda la define?
0: No,
1: yo hace poco,
0: en
1: el bondi viniendo por acá, vi a un tipo... Party, bondi lleno, agarrado, ¿viste?
2: No.
1: Y con la otra mano para descansar, apoyada así en el brazo... Mirando una garchada
0: en
1: HD.
0: ¿En
1: así.
0: Serio decís? No, boludo, lo tienes que bajar.
1: Mira como...
0: No.
1: Aparte bajándole los mensajitos, ¿viste? Todo de tipo...
0: No.
1: Che, ¿este tipo está culiado? ¿Está viendo una culiada a las 4 de la tarde?
2: Prejuzgan mucho igual. ¿Por qué no puede de repente...?
1: Ahí está, exhibicionismo. Es lo mismo que mostró la pija.
2: ¿Exhibicionismo entra?
0: No sé.
1: En el parque madrileño se le pone como un leño. No, esa no la vimos. Pero puede salir en otro de los juegos. Esa no la viste, Guille.
0: No la vi.
1: ¿Cuándo fue la última vez que fuiste al cine, Guille?
0: Yo sé, boludo.
1: La puta madre.
0: No, ni yo sé. La última vez que fui al cine fue en vacaciones de verano, pero no iba hace mucho tiempo.
1: Ok.
0: ¿Y qué fui a ver?
2: ¿Qué has
0: visto? Fui a ver una de Sydney Sweeney.
2: La bancamos a Sydney Sweeney.
1: Para ver esos brutos pechos, decís vos.
0: Sí, ¿no? Sí. Una, encima actuaba re
2: Actúan
0: bien.
2: Actúan bien las dos, ¿no?
0: Las tres, sí.
1: Las tres. ¿Cuál salió de Sydney Sweeney?
0: Una que ella actuaba de que estaba re loca. Ella se empezaba a ver con mucha...
2: ¡Qué rango
0: ya
2: que
0: sé,
2: tiene.
0: Ya sé! Ella era ama de casa, tenía muy, muy poca plata. Le estaban por rajar del lugar porque no podía pagar el alquiler. Le estaban que rajar, qué sé yo. Entonces ella empieza a ir a lugares y se presenta como ama de casa. Ella en realidad había estado presa mucho tiempo, no sé, toma un quilombo, no sé. Y la contratan en un lugar y resulta que la mujer de la casa era terrible enferma, mal.
1: Uy.
0: Lloraba, gritaba, le revoleaba cuchillos, la culpaba de cosas que ya no había hecho. Entonces como empieza a vivir en un contexto re raro y se empieza a coger Sydney Sweeney al señor dueño de la casa.
1: Corta.
0: Y ella todo el tiempo pensaba como que la dueña de la casa es terrible enferma, mal. Y en realidad resulta que la dueña de la casa estaba secuestrada. Pero ella estaba secuestrada mucho, mucho tiempo. Y ella estaba teniendo una táctica, la dueña de la casa, para poder escaparse y que el chabón dueño de la casa empiece a secuestrar a la ama de casa ahora. Que le vamos, qué sé yo. Pero estaba buenísima. Las fábulas de la vieja trola. Esa misma.
1: ¿Esa es?
0: Esa. ¿La vieron?
1: Mirá, no la vi.
0: No, buenísima. Posta, muy buena.
1: Pensé que era... Alguien dijo Homo Argentum.
0: No.
1: Pensé que era esa.
0: No, la fábula.
2: ¿Ustedes la terminaron viendo Homo Argentum?
1: No, nunca la vi. Lo
2: yo
1: máximo
2: tampoco,
1: que vi fue...
2: La quiero ver, boludo.
5: La vi y es...
2: Decilo que te parezca.
1: Es
5: hay
1: una
5: mucha
1: gran
5: plata
1: poronga.
5: Encima, hay mucha plata encima y es muy mala.
2: Qué duro, cuando ves todo el presupuesto que tienes, tipo, no puede ser que con tanta plata hagas esta garcha, amigo.
1: ¿Cómo puede ser?
5: Es como ver una publicidad. Como que todos los planos están muy bien, los actores extras están muy actuados.
1: Y la peli es una gran pija.
5: El guión está... Es una verga.
2: Que son como varias peliculitas, tipo Relato Salvaje. Sí.
5: Claro. Ah. Es interesante, igual es graciosa, pero es tan mala que...
2: ¿Hay alguno de los relatos que haya estado bueno, uno que decís, bueno, este zafó?
5: No, sí. O sea, las historias están buenas, realmente. La primera está buenísima y te trauma. Pero realmente hay cosas que vos ves que decís que sobran y que se nota que es mucha ficción.
1: ¿Te acuerdas de la película esa de Francella, de que caía nieve, que caía granizo? Esa, o sea... Esa nos tienen que, o sea, tienen que... La podemos perder, tenemos que poder perder el título de Argentina, nos puede comprar cualquier país por culpa de esa verga. O sea,
6: esa es muy mala esa película.
1: Está China está en todo su derecho de venir y decir, muchachos, son China. ¿Pero cómo? Ya está, perdieron su soberanía, mirá la verga que hicieron.
6: Una mierda.
1: Bueno, tenés razón.
2: Tenemos una tradición igual de películas bien verga. Sí, y no digo esa... como... Mi papá es un ídolo que para mí no es tan verdadero. Uno podría... Hay películas que realmente decís suya. No, no sea mal.
1: Granizo es como la...
6: Ay, es pésima.
1: La frutilla del postre.
2: Sí. ¿De quién es?
1: ¿Qué sé yo?
5: De son Alien. Peli pasatistas.
1: No, pero ni eso.
6: Pochocleras, decís vos.
2: ¿Qué quiere decir? Claro.
6: Para mí es distinto, porque una peli pochoclera es...
1: Tiene que estar buena, por lo menos.
2: Las pelis pochocleras tienen que estar buenas.
6: Medio la trama que mismo que se repite siempre, dos pibitos de secundaria que se ponen de novios y se dan cuenta que el amor y que no sé qué, uno se iba a un estado, el otro se iba a otro estado y terminan juntos. Eso para mí es una peli pochoclera. Granizo es una poronga para mí.
1: Sí, no la puedes ni...
6: Para mí, no la querés ver.
1: Molesta, si está de fondo, molesta.
6: Ay, te da bronca.
1: Hay... Está el video que mandé hace un rato. Mirá lo que me llegó hoy de un amigo.
5: Lo tenemos sin sonido, pero sirve.
1: Ah, bueno.
5: Mire.
1: Mira.
5: Anda el sonido.
7: Mira, estoy pasando por acá. Y mirá quién me aparece en la pantalla.
1: Ah, en pelotudo caseros, de noche. En una tienda de vinos, me dice que aparecimos.
7: Dale, Yapi, mirá.
2: ¡Vamos!
1: Así que...
2: Saludo grande, qué alegría.
1: Mandate unos vinos. Dale, mangué alto. Ese ah, barrilito no que tenés ahí, tráelo para acá.
6: A nosotros nos encanta el vino.
1: Sí, por
6: nos
1: supuesto.
6: Nos encanta el vino.
1: Hicimos
2: y estamos dispuestos a hacer cualquier tipo de chivo.
6: Sí. Y si hay algo para merendar, también. Si querés
1: unos
6: hablar con
1: quesitos,
6: la productora.
1: Unos salamines también con el vinito.
6: Hacemos el mejor chivo de la vida, Lo dejamos todo.
1: Qué bueno. Bañeros 3, pelipo choclera, dicen la gente. Raro.
6: Re loco ir en el colectivo y de repente ver por la ventana y ver que está tu amigo en un tele.
2: En un tele.
6: En un televisor.
1: Sí,
6: en
1: bueno, una. es verdad.
6: No, en una televisión.
2: No, en una televisión.
6: Yo dije en un televisor.
2: Es que nadie dice en un televisor, ¿sabes?
6: En Neuquén decimos un.
2: No sé qué es, perdón.
6: ¿Y esto? Sí,
2: ah, mirá.
6: Es la cueva.
2: Mirá cómo está
1: viendo el programa. La cueva. Hijos de puta, mirá.
2: Invite.
6: Me invitan, boludo.
1: Ay, Ferricito.
2: Quilmes.
1: Qué bien que están en la cueva.
5: Nos estamos preparando para el viernes.
1: Ah, pero ya.
2: Ya tanto.
6: Falta un montón. Aparte no era sábado.
1: Qué raro, claro. Aparte es el sábado.
6: El partido.
2: Bueno, pero
6: se empieza el viernes.
2: Eso, el viernes empezamos.
1: No, la previa.
2: Acá, salí de acá, ya te sábado.
1: Es
2: no,
1: la
2: paro.
1: Previa, es cierto, es cierto.
2: Sábado a la noche era, ¿no?
6: Sí, a las 11.
1: No, lo que va a ser.
6: Sábado 11.
1: No llego, no llego al partido. No, yo
6: sí,
2: ya lo estoy saboreando, ¿eh? ¡Oh! Si no me junto con los pies el sábado, no,
1: aparte,
2: dejo de ser amigo de mis amigos.
1: Lo mejor es que, para mí, ya solamente por cuándo es, ya corresponde él. Si ganamos, es. ¿A dónde vamos?
6: Sí, sí. ¿Y qué se hace ahí?
2: A pelearle a la policía en la calle.
6: ¿Sí? Claro. Tipo, cualquiera. Sí, sí. Solo porque sí. ¿Te parás de mano?
2: Sí. ¿Con la gorra?
6: Sí.
2: Pero a la
6: gorra, sí.
1: Voy a buscar,
6: no está haciendo nada.
1: Voy a buscar una garita, ¿viste? Que por acá hay un par de esquinas que tienen garita. Y tacleo la garita.
6: ¿La garita?
1: Sí, tacleo una garita entera.
6: Pero, ¿y si no hay nadie adentro?
2: Vemos.
1: La prendo fuego.
6: ¿Y si hay una madre, por ejemplo, que justo frenó ahí porque necesitaba darle
2: la
6: a su
2: garita
6: bebé?
2: No debería estar ahí. No debería estar
6: la
2: ahí.
6: La garita porque era el único espacio seguro para su bebé que puede.
2: No debería estar ahí, la ley me avala.
1: Bueno, lo lamento.
6: Ejemplo, ahí taclean igual la garita.
2: Oh, con más ganas
6: con
2: aún.
6: Con la madre y el bebé.
2: Ojalá pasen cosas.
1: Me van a saber entender porque ganó Argentina.
2: Obviamente.
6: Ah, vos decís que el
2: bebé. O el bebé no es argentino y es un ruso ilegal en mi ciudad.
1: Nah, completamente.
6: Claro.
2: Está lleno de esos ahora, ¿eh?
1: Bardeo a la
2: lleno
1: gorra.
2: Lleno de rusos ilegales. Bardeo a la gorra.
1: ¿A qué punto?
2: A la gorra bardearía.
1: Guilla, ¿a qué punto puedo bardear a la gorra y... que vos me hagas zafar?
6: Pero, ¿en qué caso? A ver.
2: Por ¿le puedes decir puto a un policía?
6: Sí, se puede.
1: O sea, si yo le pego un tiro a un policía,
2: ya
1: me
2: vengo,
1: parece que no me vas
2: ya
1: a poder.
2: Vengo.
1: Si le pego un tiro a un cana, no me vas a poder
6: y
1: ayudar.
6: Y ahí ya es mucho.
1: Por eso no. Yo, ¿hasta qué límite puedo llegar? Que sé que puedo llamar a Guille.
6: Verbal, absolutamente, puedes ir a fondo y me llamás, okay. Yo te saco.
1: Bien.
6: Físico, siempre y cuando no se genere ninguna lesión.
1: Bien, o sea, una patada al patrullero.
6: Una patada al patrullero. Los neumáticos, muchas patadas, piña, lo que quieras.
1: Ah, ¿lo puedo pinchar?
6: No.
2: ¿Puedo romperle un espejito pateando el espejito?
6: Podés patearlo despacio que no se llegue a romper el vidrio.
1: Ok.
5: Tengo una pregunta. Si estás muy borracha, ¿le podés pedir que te lleve a tu casa en el patrullero?
6: Podés pedirle y si pasa, pasa.
2: ¿Ellos no están obligados?
6: Y no creo.
2: Y pero si su lema no es servir y proteger.
6: Y pero no creo que se encarguen de llegar gente a su casa. Yo creo
1: ¿alguna
6: que
1: vez habrá pasado?
2: A un no, amigo sí, de mi mamá o un familiar de mi vieja, no recuerdo, el chon estaba muy mamado, lo mira el policía y le dice, che, vine en auto, no me lo quiero llevar, no tengo plata para volverme, vivo acá 20 cuadras. Ustedes, no, su lema no es servir y proteger, el hijo, dale, subite, y lo llevan a la puerta es que de la
1: por
2: casa.
1: Eso, para mí de...
2: Y después lo entraron, lo pusieron contra el suelo y le sacaron todo.
1: Obvio, como tiene que ser.
2: Obvio.
1: Para el viaje, flaco. Bueno, para mí debe pasar alguna, o sea, alguno muy mamado, medio desamparado, debe ver un gana y decirle, che,
2: mira, yo que no soy la persona más amiga de la policía del planeta Tierra, lo he dicho sostenidamente a lo largo de mis 7 años estando al aire, hay un montón de oficiales, mujeres y varones, que son muy buenas personas y que realmente se hacen policía porque creen en la labor que hacen y no solo porque, bueno, es un sueldo y una manera de ganar la vida y fue.
5: No ganan tanto igual.
1: No, un comentario muy
2: fuerte.
1: No,
2: obvio que no, pero bueno, también digo, es una manera, es algo que nada, termina, o sea, es una salida laboral. Y hay policías que van a hacer el camino extra para darte una mano.
1: Y sí, dijeron, sí. Alguien dice, Guille, si yo me boleteo un botón, ¿es una contravención? Pasa que me parece que si te boleteas un cana, no.
2: No creo, no sé, que, no creo que podés boletear a nadie.
1: Claro,
2: dicho,
1: o sea,
2: va más allá de si es un policía.
1: Sí, no sé.
2: ¿Hay algún agravante porque sea una fuerza de la ley?
6: Si haces qué.
2: Lo que sea.
1: Le pego un tiro.
2: No hay agravante.
6: No.
2: Porque aunque sea un servidor público, es lo mismo que un abogado,
6: no,
2: que un playero.
6: Claro. No, obvio. Los agravantes generalmente son, por ejemplo, no sé, si vos le haces a algún familiar, hay un agravante porque primero
2: por
6: tiene confianza en vos. Claro. Y segundo, porque vos seguramente sepas sus horarios. Claro. Ellos saben que pueden llegar a su casa y que vos vas a estar.
1: Ser
6: y
1: el jefe de alguien, por ejemplo.
6: Y capaz que sí. Capaz que sí.
1: Pero después de pegarle un tiro a un cana o un jubilado, es lo mismo.
6: Y sí.
1: Ah, entonces le pego un tiro a los dos.
6: No. Es no te recomendaría. A ver, okay. Esto.
1: No se puede. ¿Eh? La vida es como una bolsa.
6: No.
2: Está
6: chico,
2: bien
6: no,
2: esto.
6: No,
2: está
1: yo,
2: bueno.
1: Yo no dije eso. Yo no... ¿Ese sería que lo subir y pino eso?
2: Che, se cayó Instagram. Alguien sí. Que lo levante, por favor.
1: Mirá, bueno, menos mal.
2: WhatsApp, no, WhatsApp también, no seas
5: sí,
2: malo.
5: Sí, está mandando todo para la verga, chicos.
2: WhatsApp tampoco. Ah, lo que mandé no llegó.
1: Ah, fíjate. Claro, WhatsApp. Es meta.
2: Llegó,
1: es meta y ponga.
2: Fíjate si llegó.
1: No, si no, tratá de mandarlo al WhatsApp,
5: o sea,
1: de acá.
5: Llega, pero nunca se descarga.
1: Claro. Fíjate si no.
2: Ahí he hecho un video de Guille con un gatito.
1: NT.
5: Pásalo por tu compu.
1: A mí, avísenme cuando se caiga Rayuela de Cortázar de la biblioteca.
2: Sí, a mí, disculpame.
6: Claro, avísame cuando se caiga la Biblioteca Nacional.
2: Exactamente.
6: Cuando se caiga la Universidad Pública, avísenme.
1: Sí,
2: a mí. Obviamente.
1: Avísenme
6: cuando se caiga WhatsApp, no me importa.
1: Cuando se caiga la lucha de las mujeres, eso avísenme a mí. No cuando se caiga.
6: Cuando se caigan todos los derechos.
1: Sí. Cuando se caiga.
6: No me avisen cuando se caiga Twitter.
1: Claro, ¿qué me importa?
2: ¿Qué me importa?
1: Que se caiga Instagram.
6: Cuando se caiga el diario físico, avísenme.
1: Claro, ese.
2: Yo sigo mandando cartas.
1: El día que se caiga el correo argentino, avísenme.
2: Uy, después te va algo para pasarte.
1: El día que se caigan los derechos de los trabajadores.
6: Ahí, avísenme.
1: Ahí, avísenme.
2: Puñito ahí es medio Trump, ¿no?
1: Que se caiga el CONICET, ahí avísenme.
6: Avísenme.
1: Todos los posibles.
2: Cuando las Fuerzas Armadas decidan volver a tomar el poder.
1: ¿Eh? Ahí dice, cuando caiga el ARSAT del espacio, ahí me interesa saber.
2: El
1: no,
2: ARSAT.
6: Consigue WhatsApp.
2: De a poco se va terminando este programa. Sí. Qué pena. Quería que ustedes vean la increíble generación de la IA por la cual perdí 30...
6: galones de agua. Galones para mí, da vuelta la compu y te
1: ¿habré sido yo que rompí Instagram?
2: Sería increíble.
6: Habrá sido Shapira, Manu.
1: Y che, tanto lo hubo con la IA que rompí todo Instagram. No, verdad, no carga nada, ¿eh?
2: No carga nada.
1: No carga nada. Listo.
6: Así que bueno.
2: Se acabó entonces, pinchó.
1: Qué feo momento para hacer caca.
2: Uy, qué mal momento ir a cagar y de repente querés ver un reel y no actualiza,
1: boludo. Justo vas a cagar y se cae.
6: Podrían recomendar un libro, ¿no?
1: ¿Para cagar?
6: Exactamente.
2: Yo no sé, sí, decí vos.
5: Perdón, ¿ustedes tienen al lado del inodoro todavía esas cositas?
1: No. ¿Revistero?
6: No. ¿Revistas? No. Eso siempre me pareció un asco igual, porque todos lo tocan, tipo, todos se sientan a cagar y ponen eso en sus piernas. Tipo,
2: no pasa nada.
6: Piel, no, sí. Siempre me dio mucho asco, te juro. Cada vez que entré a un baño y tenía un revistero, dije,
5: no sé si tiene uno.
6: No, en serio.
2: No, no tengo, pero estaría bueno. Igual no, porque cada uno tiene celular.
1: A los Smith es una mierda.
6: ¿Los qué?
1: ¿Te acuerdas ese libro?
2: De Eduardo de la Puente. Sí,
1: buen
2: sí.
1: Libro.
2: Buen libro. Buenos cuentos.
1: Sí, muy buenos cuentos.
2: El de Oresmide es una mierda, sobre todo.
1: Ese era bueno. A mí me hacía reír mucho uno de un spa. De cuando iba a un spa.
2: Muy bueno.
1: Ese era muy bueno. Ese era muy bueno.
2: Tengo dos para recomendar. Ahí va, mirá.
6: ¿Pero por qué estoy con una motosierra
2: chica? No, es el gatito.
1: No, es el gatito. No, no, Guille, no.
6: Me está lastimando.
1: No, Guille. ¿Y esa puerta? ¿A dónde va?
6: ¿Por qué el gatito? ¿El gatito es Javier Milei? Mirá, no, Javier Miguel, no.
1: Mirá, te daría
6: Javier
1: un...
6: Miguel. No, Javier Miguel.
1: Un gatito libertario.
6: No, un gatito libertario, no.
1: No podés agarrar cualquier gatito de la calle, Guille. ¿Ves lo que puede pasar?
6: Hay que tener mucho cuidado. Hay que fijarse si no es libertario. Sí. Porque una vez tiene una motosierra chiquita y te perfora.
1: Sí.
6: A mí hizo un corte acá. Tuve que ir rápido, me internaron. Por eso en la tanda le hicimos un poquito más extensa. Me agarró el gatito, boludo.
2: Te agarró el gatito.
6: Hijo de puta, el
1: hijo
6: gatito.
1: De puta. Y está suelto por acá, así que tenés cuidado.
2: Tengo dos recomendaciones para leer posta. Tómenla si quieren. Si no la quieren, no la tomen. El libro que me convenció a ir a aprender cocina, que no tiene tanto que ver con la cocina per se, que es el libro que hizo famoso Anthony Bourdain. Opa. Anthony Bourdain se convierte en ese chabón copado que viaja por el mundo comiendo lugares piolas por el libro Kitchen Confidential. Está muy bueno. Es como una biografía de él, pero habla de la cocina, habla del ambiente carcelario, que es la cocina, que se redrogaba, con quién se redrogaba, truquitos para hacer rendir más el pan.
1: Comía muy bien, Bourdain, ¿eh?
2: Comía excelente.
1: Comía muy bien.
2: Bourdain, sí. Y es que es un chad, amigo. Es un ex recuperado que habla de su vida con una soltura. Y el otro, siguiendo tal vez un poco el de Eduardo de la Puente, es para mí el libro que sintetiza el sentir de los neuropibes.
1: ¿Ojo?
2: Que es el manual de antiayuda de Peto Menahem.
1: Mirá, sí.
2: Es buenísimo, sí. Y es un, es realmente para mí como Juaco y Germán viven su vida.
1: Es un buen libro, ¿verdad?
2: Donde todo el tiempo es tipo, ponete metas imposibles, frustrate mucho para, por las cosas más simples. Hace calor, querías que haga frío. Hace frío, te encanta el calor. Sí. Tipo, es todo un manual de antiayuda. Es muy gracioso y está muy, muy bueno. Para terminar con el mito de la felicidad.
1: Un libro.
6: ¿Un libro? No,
1: la
6: me
1: Constitución Nacional.
6: Si yo puedo recomendar un libro, voy a recomendar La Constitución Nacional de Argentina. Aplausos.
1: Me parece muy bien. Y con ese mensaje.
6: Cuando se caigan sus derechos. Era re pelotuda.
1: Con ese mensaje que le dejamos a los argentinos, nos vamos a la garcha para darle lugar a los muchachos de Pare la Mano, que hoy van a estar en vivo. Para la gente que pregunta, ¿qué va a pasar con Pare la Mano el día de hoy? Están en vivo desde los Estados Unidos de Norteamérica.
2: New York.
1: Así que hay que aprovecharlos. Ya tienen los chalecos de antibalas puestos.
6: Te lo ponen abajo de la ropa.
2: Un tiroteo el otro día en Estados Unidos, ¿sí? ¿Viste?
1: Sí. Creo que hubo un par ya.
2: Un par. No me acuerdo en cuánto habíamos firmado, pero se acerca, ¿eh?
1: Está subiendo el número. Así que ya están los vidrios blindados puestos. Está Kenny en la puerta con un rifle directamente. Sí, sí. Terrible. Así que, señoras y señores, nos volvemos a encontrar mañana a las 5 de la tarde, como todos los días. Lo dejamos con los muchachos de Par en la Mano. Mañana viene Juaco Freire y es el cumple de Messi y de la abuela de Raquel.
2: Y de Riquelme.
1: Y de Riquelme, mirá.
6: Y de Gardel.
2: Y de San Martín.
1: ¡Cumple todo el mundo!
2: Y de Rodolfo Walsh. Ricardo Iorio también.
6: Hay que conseguir unas tortitas para mañana.
5: Y Garbón.
1: Mañana es el aniversario de muerte de Ricardo.
2: ¿En serio?
1: Sí. Posta. Mañana es el aniversario de muerte de Ricardo Iorio.
2: No puedo creer que se haya muerto y nacido el mismo día.
1: Sí. Señores y señores, nos vamos ahora sí. Gracias a todos por estar. Nos vemos mañana a las 5 de la tarde. Pero antes acuérdense, gente, que esto...

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0: Cornejo.
1: Señoras y señores, desde Dallas, capital internacional del sur, va a empezar este programa que es espectacular. Y hace poco que tengo a mi izquierda.
2: ¡Ay!
1: Preocupado por el tema testicular.
2: Sí, sí, sí. Inquieto,
1: preocupado inquieto. E inquieto por el tema testicular. Ya lo están escuchando, ya lo están viendo. Es el señor Germán B. Notorio Big es un rapero del recontra carajo. Tiene el pelo en un momentazo. Es Alfredo Monteo.
3: Daniel
1: Herbón es un primo. Daniel Herbón. A mi derecha. Está limpio, está clean. Viene de comprar, viene de gastar. Es el señor Joaquín Cabal. Sentado, está de Benedictis, está el bribón de Herbón, está la esqueta loca, está todo el equipo de Bortering desde allá, estoy yo que soy Luquita Rodríguez.
4: ¿Y qué pasó?

0: Daniel Herbón, Daniel Herbón es un bribón. Sí.
1: Hay que decir que se canta todo el tiempo en la casa, sí.
0: Y ahora, curiosamente, el equipo estaba con muy poco para dar. Pero en los últimos 50 segundos previos para el programa...
2: Eso somos.
1: No, hay que luchar por el programa.
0: Aparece una energía, pero...
3: No, es verdad,
0: salvadora.
3: Hace 15 minutos estábamos volviendo en auto hundidos.
1: No, pero hay que dar todo... El blog, ya sabemos, en los viajes lo que sucede. El blog está perfecto, pero el programa, por un tema de energía, no pasa nada.
0: Y hoy parecía ser...
1: Vamos a luchar.
0: No, estamos bien. Y hoy viene Zenocia.
1: Viene Zenocia a salvarlo.
2: Del tema programa
3: blog
2: y desarrollo. Para mí, el tema es que en el programa en Buenos Aires nos encontramos.
1: Es el mejor momento del día. Es el mejor momento del día para mí.
2: Y acá estamos todo el tiempo. Entonces es como una charla
1: más
2: dentro del día.
0: En realidad, cuando hacemos el programa y estuvimos todo el día juntos, sentimos que estamos repitiendo lo que ya vivimos.
2: Exacto.
0: Entonces no es lo mismo.
2: Es nuestro problema.
0: Bueno, desde ya la gente no tiene la responsabilidad.
2: Claro, no, por eso digo.
0: Lo que pasa es que para mí acá hay muchos más estímulos que en un día totalmente random en Buenos Aires.
3: Sí.
0: Y entonces el programa pasa a ser una de las situaciones más estimulantes de la jornada.
1: En Buenos Aires es claramente lo que hacemos en el día es eso.
2: Exactamente. Claro, el tema es que acá también le damos al blog. Entonces se distribuyen las energías de...
3: Eso, y todas las anécdotas personales ya son anécdotas colectivas. O sea, no tenemos nada nuevo para contarles a los demás.
2: Nadie se sorprende con nuestras anécdotas.
0: Para mí, una cosa que debemos hacer es no caer tanto en contar lo que vivimos, porque después está en el blog.
2: Exactamente.
0: Entonces, eso para mí...
2: Entonces, vamos a hablar de Inglaterra gana.
1: No, la decisión que tomamos también es traer un quinto integrante de acá en adelante, digamos.
2: Exactamente.
0: Ahora viene Zenocia.
2: Ahora viene Ariel Zenociaín a contarnos
0: con información.
1: Sería Olivari. Jueves... Sí.
2: Agustín Crevi.
1: Bien. Viernes Morena.
0: Y listo. Estamos.
1: ¿Qué más cree que venga?
0: Daniel Herbón. Patrick Mahón. Daniel
2: Herbón. ¿Qué más quieren?
3: Shakira.
1: A Falcao.
3: A Jackie. Que volvieron a cuestionar si era ella o no.
1: Sí.
3: ¿Por qué?
1: Está muy operada.
2: Pero no, es por la
3: razón.
2: Para mí
3: es ella. Para mí es ella, claro.
0: No es ella, man.
3: No, a mí no me da la sensación de que sea otra.
0: Entonces, ¿qué?
2: ¿No es una IA mal hecha?
3: También
1: Alfredo
3: esa.
1: Está con esto, ¿eh?
0: Alfredo cree.
1: Está con esta teoría.
0: Gianni Infantino. Se habla de el gran domador del 2026.
2: Sí, por escándalo.
0: El gran domador del 2026.
2: Por escándalo.
0: Llena los estadios de manera artificial, con inteligencia artificial, en las transmisiones.
2: Y él se pone en las transmisiones.
0: Se pone en las transmisiones.
2: Sí.
3: De hecho, hubo un día que estuvo en dos partidos en una diferencia
2: no
3: de
2: 20 minutos. No había, los tiempos, no había avión en el mundo que lo traslade.
3: No había DeLorean posible para
0: ella. No es ella, no es ella.
1: Es una persona.
0: No es ella.
2: Entonces me voy, boludo.
3: Esta es ella.
1: Mal operada, simplemente.
0: Esa no es ella, Gert.
2: Entonces traten de darme bola alguna vez en la vida.
3: Jackie tiene que volver a los rulos. Rulos totales. Rulos totales y volver
1: pasa
3: a...
1: Pasa que está grande.
0: Está grande.
1: Es como ver a Graciela Borges si se deja los rulos. Sí, ese tipo de rulos.
3: Vos escuchame a mí.
2: Te confundiste.
3: ¿A quién?
2: Nacha Guevara.
0: Nacha.
1: No, de Graciela no tenía Graciela,
2: sí, pero era, no era colorada.
0: Para
2: no.
0: mí lo que pasa con Jackie es que... ¿Cuántos años tiene?
3: 50.
2: ¿50? ¿Arañando los 55?
0: O quizá está como en una edad donde todavía no te da para decir qué bien está para su edad, pero tampoco decís qué grande está.
2: Claro.
0: ¿Entendés? Está como en un tramo donde no se puede valorar lo bien que está para lo grande que es, porque no es tan grande.
2: Pero en la inauguración, la primera que fue en la de México, se valoró su...
0: Sí, pero esa no era ella.
3: Ahí se cuestionó que era,
0: ya
3: que
0: no era ella.
3: Ese es el video...
2: ¿Ya no era ella?
0: Ya no era ella.
2: O sea, Argentina entró en modo Luis Miguel.
0: Sí, Luis Miguelización.
2: Es duro igual, ¿eh?
1: Y porque ella tenía margen para un poquito más.
3: ¿Qué artista ya debería...? Mick Jagger ya tendría que tener sus dobles.
2: Ya lo tiene, ya lo tiene, ya lo tiene.
3: ¿Tiene?
2: Sí, ya no sale más de gira.
0: ¿Hay alguna historia confirmada de esas? Ya hablamos de todo porque nos conocemos hace muchos años. Pero ¿hay alguien que se sepa que tiene un doble? Hay una historia de... No, eso es
1: el carnicero.
0: ¿Hay una historia oficial sobre dobles? Porque debe haber. Presidentes.
2: Sí, que incluso los mandan en distintos autos, distintos aviones.
1: Ah, pero por sus parecidos.
2: Claro.
3: Pero no acudiendo a eventos. Eso, acudiendo a eventos.
2: Hay una gran historia de la Segunda Guerra.
3: ¿Cuál?
0: Claro.
2: Con el desembarco de Normandía.
3: Sí.
2: Creo que habían mandado un doble. Ahora no me acuerdo bien la historia.
3: Sí.
2: Pero que habían mandado un doble para despistar a los alemanes.
3: Sí.
2: Y
0: se cayeron por otro lado.
2: Claro, y todos pensaron que venía por este lado y termina con el desembarco de Normandía por otro.
0: No sabía que había algo de un movimiento de engaño en Normandía.
2: Incluso no sé si es un doble de Churchill.
3: ¡Winston!
1: ¡A la mierda!
0: Mandaron a Toscano por un lado. Sí,
2: mandaba a Toscanito fumando barro por un lado.
0: Mandaron a Toscano por...
2: Creo que hay una historia así. Ahora después lo confirmamos. Pero te digo de esa época.
0: Por la zona de París.
2: Que incluso
0: Toscano,
2: era mucho más fácil porque yo te digo... Che, pasó Churchill por acá. Sí. Bueno, ya está, es medio chequeable, ¿no? Nadie más lo va a chequear. Ahora hay videos y todo, más difícil.
0: Y sí. Hoy,
2: es similar
0: hoy, a OVNIs. Bueno, pero hoy también con lo de los videos está lo de la IA. Hoy sucedió algo curioso con...
1: Lo que nos hiciste hoy, boludo.
2: ¿Hondo? Ah, duro.
1: ¿Lo viste?
2: No, nos contaron, me contaron.
1: Pero no.
0: Pero no es mentira, boludo.
1: Encima la persona que lo... Nos caga, porque ahí ve una traición, que es un usuario frecuente de programa.
2: Ah, ¿sí?
0: Pero eso
2: ¿lo tenían detectado?
1: Pedí la cuenta a Luqui que te cuente la historia del vínculo de Speedy.
0: Acá hay otra vez.
3: Ah, mira, hay duro, otra. Ahí está otra.
0: Ese mismo día.
2: Duro que los quieran cagar así, ¿eh?
3: Son tres cabos.
1: Y después a la distancia te das cuenta que como Speedy va a tener la misma cara a sus 4 que a sus 28.
3: Lo peor es que destacamos que Speedy tiene la misma cara. El aire, destacamos. Che, tiene la misma. Está igual que ahora. Hijo de mierda.
1: No, Joaquín. Es que el mundo se volvió una mierda, boludo. El mundo se volvió una mierda. No te puede dar gracia ver al novio agarrarle con las cosas, boludo.
3: ¿Cómo lo va a
1: agarrar? No, es dolorosísimo entonces, boludo.
3: Totalmente desorientado.
2: Está bien. Igual digamos todo que hoy los Peckerman Boys.
0: Hoy cayeron de nuevo.
2: Recibieron un pañal, ¿eh?
0: Unos pañales jóvenes hubo.
2: Recibieron un pañal.
3: No solo cayeron, sino que patalean. Pero, patalean
0: cuando
3: se los
0: acusan.
2: Es la discusión.
0: La discusión era que ayer dicen ellos: qué bien Speed cantó el himno de Argentina. ¿Cómo se lo sabe? Y en las pantallas está la letra.
2: Grande, claro. Aparte la letra.
0: ¡Gigante!
2: Gigante.
1: Y la defienden,
3: en modo karaoke, se va cambiando.
2: En modo karaoke
3: está la letra.
1: Los dos luchan para...
0: No, bueno, pero
2: para defender la posición.
0: Sí.
2: Perdóname porque no es mi primer mundial en el cancha. Sí. Y antes no estaban los himnos en la cancha.
0: Es verdad.
2: No estaban.
0: Pañales jóvenes.
2: Pero bueno, está bien, no pasa nada.
1: Puede pasar. Son los primeros síntomas.
2: Mi uña no está sucia, porque dice uña sucia en plano, sino que es la que... ¿Se acuerdan que me operaron una vez?
0: Sí.
3: ¿De uña?
2: Acá, que se me ponía...
0: Sí, ¿te acordás?
2: ¿Te acordás? Que se me encarnaba.
1: ¿Año?
2: Y 2023, ahora sí.
0: Me acuerdo. Pero un rato largo estuviste con la uña.
2: Sí, y me quedó...
1: ¿A ver?
2: Sí, medio muerta.
3: ¿Qué quedó? ¿Negrita?
1: Y negrita.
0: Pero eso... Moretoniadita. A mí me pasa... Tengo ciclos de uñas. Como juego a la pelota de manera tan seguida...
2: No, lo que te pasa a vos es la frenada esa de mierda.
0: Pero siempre ando con las uñas negritas.
2: Sí.
0: Y después se me va cayendo la uña, así como tenés vos, pero en unos meses se te cae. Esto lo puede vender en OnlyFans.
2: Viejo. Eso me pasó en su momento, que se me encarnaron las uñas, se me encarnó la uña, me lo sacó el podólogo, se me volvió a encarnar... Y ya el podólogo metió el bisturí directo en un...
0: ¿Te acuerdas que te había dolido mucho?
2: No, llanto. Y ahí me tuve que operar.
3: ¿No te anestesiaron fuerte para que no te duela nada?
2: No me anestesiaba, boludo. Porque, era previo al programa.
0: Pero cuando te dolía mucho, ¿no dijiste no, pará?
2: Y sí. Y le dije, loco,
0: no lo puedo hacer.
2: ¿Y qué te dijo? No puedo hacer más que esto porque no te lo puedo
0: sacar. Sacá y seguimos otro día.
2: Chicos. Yo veía el bisturí entrar adentro de mi dedo.
3: No, sin nada. Pará.
2: Gritando sin parar.
0: ¿Sin anestesia alguna o local?
2: Nada. No, me ponía tipo una cremita de silocaína.
3: Claro, silocaína.
1: Que medio te anestesiaba la zona.
2: Que te anestesiaba
1: mínimamente.
2: Claro, me anestesiaba para una situación de
0: pinchazo. Era el viejo del juego del miedo.
2: Y después me operaron.
0: Ah, pero el hombre hizo mal su trabajo.
2: Yo...
1: Mala praxis.
0: Tengo dedo de milagro.
3: Escuchame igual lo que te dijo de los pies de OnlyFans. Ojo,
2: ¿sabías? No tenés dedo nada a nadie.
3: ¿Qué no? ¿Hay cada rarito?
0: ¿Qué?
3: Perdón, con todo el respeto del mundo. Sí. Pero hay cada rarito que le excita una uña negra. Pero raritos no, hay en todo.
2: No, se puede, igual. ¿Qué voy a mostrar eso?
1: Esto, así la bota de Adidas con la negra.
3: Con ese dedo.
2: ¿Vos decís que saco unos dolarucos con
1: algo? Saca.
3: De comprar la segunda Twitch a mis hijas.
1: Te pagás los Uber del viaje. Primo.
0: Muchas veces lo dijimos, pero para mí sigue siendo una buena idea.
2: ¿Qué?
0: Que hay que abrir una cuenta de OnlyFans de pan en la mano, pero no subir fotos pornográficas.
3: Estoy.
1: De pies.
0: No de pies. Fotos que...
2: Solo para miembros.
0: No, claro, un solo para miembros. Y que sea un OnlyFans, pero una foto durmiendo. La de Robert en el aeropuerto así durmiendo.
2: La decadente.
0: ¿Entendés? Fotos decadentes.
2: Las que circulamos nosotros por WhatsApp.
0: Nosotros por WhatsApp, pero no hacemos públicas. Esas van para el OnlyFans de pan en la mano.
1: Hagámoslo.
2: Pero el OnlyFans no se puede, no te las pueden levantar y compartirlas.
1: Sí. ¿Por qué?
0: Y sí.
3: Puede.
2: Esa la caga.
0: Pero no pasa tanto.
1: Y que pase.
0: Y aparte que
2: pase. Y si pasa, pasa.
0: La última, si pasa,
2: por lo menos le sacamos billetes.
1: Que sea divertido, boludo.
0: A pensar en ese tipo de fotos. Hay varias, ¿eh?
1: Tenemos de todo.
0: Muchas de nosotros.
1: La foto de Alfredo en su habitación, como aquel...
0: Claro, esa tiene...
2: Claro, esa está publicada.
0: Esa está dando vuelta, pero bueno, está también.
2: Esa podría ser solo para mí.
0: Robert durmiendo en el aeropuerto es esa.
2: Robert...
0: En patas así.
1: Sí.
2: Sí, sí. Y Robert durmiendo... Esa creo que también la subimos. Le pedí permiso a Robert. De durmiendo, yendo a Qatar.
0: En aviones.
2: En avión.
0: Sí.
1: En aviones tengo...
2: Con las migas acá.
1: No, en aviones...
0: Eso,
1: yo tengo de él mucho material, de él tirando plata. Eso tengo muchísimo en viaje también.
0: Es el OnlyFans de pan en la mano, donde ves su versión más decadente.
2: Claro, el deep pan en la mano.
0: Es un deep pan en la mano.
2: Es buena.
0: Sí, boludo,
2: te digo que es buena. Ármalo, Vito.
0: Es para hacer un chiste, porque no sé quién se va a suscribir para ver.
2: No,
0: foto?
2: Bueno, yo qué sé.
1: Además, no nos lo pueden cagar porque es material inédito. O sea, lo tenemos solamente nosotros.
0: Hay un montón.
2: Claro, no hay nadie que tenga ese material.
0: Una capturita de pantalla de chat. Puede haber también.
1: Tengo un video inédito de aquel día donde vamos...
0: ¿Qué?
3: ¿El día de Qatar?
1: El día de Qatar. El otro día encontré un video inédito de ese momento.
0: ¿Qatar?
2: ¿Cuál?
1: El momento en que ingreso al
0: partido. ¡Ah! ¿Encontraste un video?
1: Inédito.
0: ¿Y aquel pirata?
1: 30 segundos, lo encontré.
0: ¿En serio? No, ¿cómo no lo pasaste?
2: ¿El de la vuelta?
1: No, a la ida.
3: A la ida.
2: El video fuerte es el de la vuelta, nosotros tres caminando.
1: No, es entrando al estadio lo que yo tengo.
0: El de la vuelta.
1: Vos hablás de Qatar, de Arabia.
2: De Qatar.
0: No,
2: de aquel día.
0: Uruguay-Corea.
2: Ellos por el mundo. El Divo Martínez por el mundo. Es volviendo por un bulevar. Yo me acuerdo perfecto
0: la
2: imagen.
0: Sí, hablando.
2: Hablando.
0: Sí, me acuerdo. Eso salió en blog.
2: Eso, ponele, a eso. O al blog del Uber volviendo del partido con Arabia.
1: ¿Cuánto lo pagas?
2: ¿Le podés poner precio único?
0: Sí, le podés poner.
2: ¿O es solo por la suscripción?
0: ¿Cuánto lo pagás? Poner precio único.
1: Vos sos fanático de Veneno, ¿cuánto lo pagás?
2: ¿Cuánto pagan el blog de...?
3: Sale todo. Alguien va a ver para pagar todo lo que pongas.
2: El Uber de Lusail a la casa.
0: Sí. Sí. Post derrota.
2: Post 1-2.
1: Sí.
2: Nosotros a 6 días de volvernos a Argentina.
3: Sí. Sacados.
2: Sacados.
0: Sacados, ¿no?
1: También vi el material ese.
2: Sacados.
0: ¿Lo viste?
3: Ese me lo tengo que mostrar. Yo no lo he visto.
1: Es muchísimo menos grave de lo que recordaba.
2: Sacados.
3: Ok.
2: ¿Eso vos le podés poner precio con tope?
0: Especial, claro. Es como sería el fisting de pan en la mano eso.
3: Claro.
2: Uy, buena.
1: Hay material, boludo.
2: Y uno ya va viendo la salida con estas cosas. Poniéndole precio a las cosas.
0: Es, pro,

0: Nunca te respondió el mensaje la otra vez.
1: El otro día se ve que estaba.
0: Probemos otro.
1: ¿Querés que le
0: otro,
1: mande? A ver si está despierto.
0: Todos los días hay que probar con un mensaje de algo a ver si responde.
2: Yo hablo, boludo. Hoy a la mañana.
1: No, yo hablo, pero fuera de hora.
0: Pero que mande para el programa, ¿entendés?
2: Pero él es un personaje que es verdad que puede...
0: Un saludo para toda la gente de Paren la Mano que se manda.
1: Un buen audio de un saludo. Exacto, para toda la gente de Paren la Mano.
0: Qué grande,
1: che, bro. Hoy duermo con el bicho adentro.
0: Sí.
2: ¿Cómo?
3: Sí.
1: Porque Ronaldo está de vuelta.
0: Domó.
1: Ronaldo está de vuelta. I'm back.
0: Cristiano domando, le dicen hoy.
2: Para todos los que decían que estaban peleados.
1: Ayer nosotros dijimos
3: para
1: que...
3: Para todos los que decían que ya tenía una edad que ya no le daba para más.
0: Exactamente. Exjugador.
3: Exjugador.
0: Incluso se deslizó 45 segundos antes de su primer gol.
1: Claro.
0: Ya está.
1: Pero hizo dos goles.
2: Hizo dos goles.
0: Ganó 5-0.
1: Portugal ganó fuerte.
2: Portugal excelente. Las mejores jugadas preparadas del Mundial.
1: No, sí,
3: el tiro libre.
1: La que la pinchan. ¿La viste esa, Alfredo?
3: Ah, esa no la vi yo.
0: No.
1: Una que Cristiano Ronaldo no termina en gol. Está por patear un tiro libre. Se hace el que se va trotando al área para cabecear y de repente acelera y el otro se la pincha y lo deja mano a mano.
0: ¿Y acelera bien?
2: Muy bien.
1: Impecable todo. Lo que pasa es que el arquero salió muy bien.
0: El bicho enojado después del partido.
2: ¿Por qué?
0: Porque le pregunta por Messi.
2: Ah, lo vi también.
1: ¿Personaje o realidad?
3: Ambos.
0: A él le gusta ese personaje. Incluso para mí le queda cómodo.
1: Tú.
0: Y le gusta que vuelva a suceder.
2: El malo de la película.
0: Como que era algo que le faltaba en su vida, ¿no?
1: Volver a interpretar ese personaje.
0: Volver a, para mí, a ellos...
1: Ahí está, mira.
0: Sacando
1: mirá,
0: a...
4: Lionel Messi marcó dos goles.
0: Dale.
4: Mbappé.
1: Dale.
4: Y tú sigues demostrando...
5: A ver. 30 preguntas, ¿no? Yo no te respondo.
4: Ayer, Lionel Messi...
2: Enojadísimo.
1: ¿Cómo le caerá, a Messi esto?
0: Le gusta.
1: Para mí lo odia también, ¿eh?
0: Sí,
2: se odian.
0: Sí. Pero... Yo creo que para los dos, y para Cristiano más, porque él siempre ocupó ese rol, es el de, boludo, estamos vivos.
1: O sea,
0: me vuelven a preguntar por esta rivalidad que ya estando en Arabia o en Estados Unidos no nos preguntaban más.
3: Es lo mejor que nos puede pasar.
0: Claro, boludo.
2: Sí.
0: Y debe ser. Pero debe ser revitalizante para ellos.
1: Tengo miedo.
3: Sí.
1: De ese cruce.
0: Pero no puede pasar de...
1: Y bueno,
2: no le puede tener miedo a todo.
0: No puede pasar de... somos campeones del mundo a...
2: Por eso no se le puede tener miedo a todo tampoco.
1: Pero tengo miedo.
0: No quiero que se crucen. Ayer me decían, quiero los cruces más difíciles. Y ahora no quiero
1: que sean más difíciles. Hoy me caí porque te iba a decir, Portugal... Ahora quiero que me digan cuáles son los equipos de estas fechas que vieron, los que más confianza de acero tienen.
0: Ah, perfecto,
1: para lo que viene. Para mí Portugal es el que más confianza
0: pero
1: de acero.
0: Pero Argentina no debería dar confianza de acero. ¿No?
1: Argentina también tiene confianza de acero.
0: Perfecto,
2: y por supuesto, papá.
1: Pero para mí Portugal hoy lo pasó por arriba, pero en el juego también. A Uzbekistán. Pero
0: dijimos lo de Uzbekistán. Que Uzbekistán está más cerca de lo que sería Jordania, nuestro grupo, que... ¿con quién empató el otro día?
3: ¿Quién? ¿Uzbekistán o Portugal con Congo?
0: Con Congo. Va, no sé.
3: Escúchame.
1: Hoy me afeité con
3: lo que genera mental. Confianza de acero, además de Portugal, es la unión grupal que hoy apareció. Todo lo que se decía del
2: El segundo gol es una jugada que Cristiano hace que va a patear y no patea.
1: Porque la victoria ordena, la victoria
0: pero
1: ordena.
0: Pero yo le pregunto. No, ¿ustedes creen en todo eso?
2: Sí, obvio que sí. Vivimos de eso.
3: A veces sí, Alfredo. ¿Vos qué decís? Que no hay...
2: Acá todos los videos que había de los jugadores ninguneando a Cristiano, todo eso, yo me lo comía perfectamente.
3: Claro, yo entré en todas.
0: Bueno, por eso, entonces ahora entran en que, se llevan bárbaro.
3: Y se abrazaron, se mimaron.
1: Para mí no se llevan bárbaro, lo que pasa es que ganar ordena y deja en un segundo plano lo que puede haber y los deja con confianza de acero, te digo la verdad.
0: No, yo lo digo, para mí la confianza de acero que tienen ellos, sobre todo por su técnico y por Cristiano, es una confianza de acero...
3: Para mí Cristiano...
0: Que no se compara.
3: No, en serio. Para mí el que bajó fue Cristiano. Cristiano bajó su ego y dijo, me pongo...
2: De hecho, festejó el segundo
3: tenemos
2: gol.
3: El tiro libre. No lo voy a patear. Tengo confianza de acero en vos, en Nuno Méndez.
0: Bien.
3: Patealo vos.
1: Igual cuando hace el gol el otro, lo festeja él como diciendo, ¿ves? ¿Ves?
2: Cabeza. Hice todo
1: cabeza,
2: yo.
1: Hice
2: tengo
1: todo
2: confianza.
1: Yo.
2: Tengo autoconfianza
1: de acero. 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

0: Cero.
1: Almuerzo de bananas y almendras, dice.
2: Está entrando de vuelta en el, a Prefit. Después de unos días de soltar la rienda.
3: Sí. Pasa que estuve con el Toro Crevi.
2: Y ordenó.
3: Va al gimnasio a las 6:30 de la mañana.
4: ¿Dónde estaba?
3: Acá, a 10 cuadras.
2: Es una disciplina del rugby.
3: Sí, no, sé. Tiene el hábito del profesional.
4: ¿Qué hicieron?
3: Todavía.
4: No, nada. Ah, fue.
3: Sí. Casual. Me metió en un house tour porque estaba haciendo eso, pero. O eso, y el jueves viene acá y vamos a hacer todos, ¿o no?
2: Y sí.
3: Un blogcito con él.
4: Ojalá. Hoy en día, creo que Agustín Crevi es mi youtuber favorito.
3: Youtuber favorito.
4: Es lo que más veo.
3: Bien.
4: Y Rovedra lo ama también.
3: ¿Sí?
4: Se caga de risa.
3: Es bueno el gordo.
4: Es que es muy gracioso, bro.
3: Es bueno, gordo. Es muy natural.
4: Sí. El otro día cuando se cruzó a Karol G fue bueno.
3: Ah, Mónaco.
1: Me perdí a Karol G.
3: Porque no se sabía el nombre, bro.
4: No se animó a decirle, creo. Me perdí a Karol G, boludo.
3: Así que almorcé eso, boludo.
4: Ya fue abierta la cuenta de OnlyFans de Panamá.
3: ¿En serio?
2: Era obvio que iba a pasar.
4: ¿Qué? ¿Pero otra persona?
3: Bueno, no, no, no, no.
2: Ah, ¿la nuestra?
1: ¿Nosotros?
3: ¿Sí? Bien.
4: Mirá, qué cosa de la brecha.
3: ¿Qué es?
1: La foto. Bueno, ahora hay que empezar a subir cositas, ¿eh?
3: No, hay que poner...
2: Pero falta una pregunta.
1: Hay que bancársela después, ¿eh?
4: Esto es para Lonely, Tenés que decir cuando pasas algo. Pasás algo al grupo y decís, esto es para Lonely.
1: Esto es para el off.
2: ¿Vos decidís cuánto cobrás tus contenidos?
4: Sí. No, creo que hay una suscripción base, una suscripción gold, pero nosotros tampoco tenemos tanto para dar. Epa.
3: ¿Cómo se cobra en OnlyFans?
2: No subestime mi carrete.
4: Y si quiero...
3: Carguémoslo en un PayPal para gastitos de acá.
2: Es lo que dije, boludo, todos los Uber de viaje.
3: Por eso.
4: Pero si a mí
3: pero es general, ¿entendés?
4: Me pinta una primera experiencia en una masturbación filmada.
3: No, ¿puedo ir en el mismo lugar? No podemos compartir eso nosotros. No.
4: ¿Por?
2: Porque no es una cuenta pornográfica.
3: No. Escuchá,
4: pensé que al ser OnlyFans...
3: Hacete la off, Luquita pintaba. Rodríguez.
1: Acá estamos para OnlyFans, nada de sexo. Nada
3: acá de... es OnlyFans, solo acceso a contenido privilegiado.
2: Contenido premium.
3: Exactamente.
2: Inédito.
4: Mauricio Inédito. Macri asistió al partido de ayer con su novia Dolores Teuli. Toli.
1: No sé cómo se pronuncia. Teuli.
3: Teuni.
1: Estaba con...
4: Teuli. Toli.
1: En el mismo palco que la Bessi.
4: Estaba que, echadito, ¿no? Echadito sobre la butaca de los que estaban sentando. Esta, ¿él es él y su pareja?
5: Sí.
4: Qué, muy distintos los looks de ambos.
3: Sinceramente no veo nada.
2: No, vos sabés que no la tengo tan vista la chica, ni qué edad tiene, nada.
4: Él está como muy institucional y ella...
3: Porque él sigue siendo dirigente Cásol. De FIFA.
2: Me parece que sí.
4: Creo que sí. ¿Pero él qué es?
2: Y él es millonario ante todo.
4: Ante todo,
3: hecho tiene el saco FIFA, mirá.
4: Sí, tiene saco FIFA. Pero él es... ¿Como dirigente honorario de FIFA, no?
1: No, honorario no.
3: Él es como presidente de la fundación... Mira, algo, ¿no?
4: Infantinos.
1: Sí.
3: Como una fundación.
1: Felices los infantinos.
2: ¿Y bueno, Mauricio ya está de novio?
3: Duro.
4: ¿Qué?
3: ¿Eh?
2: Mauricio ya está oficialmente.
4: Está en pareja nuevo, boludo. Está en pareja de nuevo.
3: Ella es joven, ¿eh?
4: Todavía te rompe.
3: Ella es joven.
2: ¿Cuánto? Y bueno.
4: Boludo, ¿sabés qué? Era obvio. Lo que voy a contar es una...
2: ¿Qué? Una obviedad.
4: Pero... En la story que subí en el pasillo por el que entran los jugadores y estaba el hospitality que tanto nos llamó la atención, justo voy a saludar, creo que a uno de los empresarios top 2 de tecnológicos de Argentina.
2: Sí.
3: Ah, sí.
4: Creo que tipo Galperín y él. Eso fue lo que me dijo.
2: A ese nivel, Alfredo.
3: ¿Quién?
4: No me acuerdo si la empresa se llamaba Vercel, no me acuerdo la verdad. Pero me lo pasó
2: en un buen hospital, en el que vos te generó admiración.
4: Y después creo que la cuenta de ellos subió que...
2: ¿No se había visto?
4: Que no se había visto. Así que le mandamos un saludo.
1: Guillermo Rauch.
3: Boludo.
1: Bueno, no, me lo busqué en el grupo.
3: Ah. ¿Sí?
2: Agradecimiento.
1: Sí.
4: Agradecimiento.
3: Agradecimiento
4: y eternidad.
2: No, claro, de cariño.
4: Agradecimiento, predisposición también.
2: Sí.
3: Y siempre que el grupo Vercel necesite algo de par en la mano, allí estaremos.
4: Ellos tienen que saber que si el señor Rauch llama...
2: Nosotros siempre
3: tienen felicidad dentro de la corporación. Ahí estaremos.
1: Nosotros estaremos para todo lo que quiera Mr. Rauch.
2: Te digo más. Necesitas un espectáculo, pare la mano, chico, lo tenés en la puerta de tu casa.
3: Necesitas cositas durante los hydration break. Sí. Ahí está para la mano para darte.
4: El curioso Prince. Señor Rauch, que dice, si no me equivoco. Eso es lo que me leí el otro día en la Forbes. El curioso señor Rauch.
3: Qué bárbaro, claro. Sí,
2: que nos salve
3: lugar.
2: La vida, que nos salve la vida. Lo único que le pedimos es que nos salve la vida.
3: No, de ticket para,
4: salve una vida,
3: para Argentina en 16.
1: ¿Saben lo que bueno, sería sí. hacerse amigo?
4: Pero no es de FIFA.
2: Pero no, igual.
3: Pero
2: igual
3: tiene eso.
1: Pero se imagina para lo que sería para el grupo y también para la patria en este, que informamos parte del grupo, hacerse amigos de un multimega millonario de ese calibre.
3: No. Te mando un mensaje de Robert.
4: Upa, a ver.
1: A ver.
3: Escuchen, dice.
4: Pasalo al aire.
3: A ver. ¿Qué dice el Robby?
0: Ahí los estoy viendo, te mando un audio para que lo pases en el programa. Los veo, ya estoy mejor de la boca, de mi hinchazón. Tenía una hinchazón muy, muy, muy, muy fuerte, tenía una pelota en la cara, pero ahora estoy mejor, ya estoy bien. Los veo, hablo con todos, menos con Joaquín, que me dejó de hablar, Joaquín. No sé por qué, si están enojados, carajo, ¿qué pasó? Si no lo dejan hablar conmigo, no sé bien qué carajo pasa. Pero bueno, Joaquín no me habla. Germancito me habla, Germancito me manda muchos mensajes. Pero me habla y desaparece. Me manda un audio largo, mira, cuenta todo. Y ya no me contesta más. El viejo Alfredo me manda.
4: Ofrece.
0: Desapareció un día, dos días, ahora desapareció el viejo Alfredo, le mandé un cariño grande hoy y me dijo, te extraño, viejito, te extraño, le contesté, también desapareció.
3: Pará, viejo.
0: Que estoy viendo en este momento que se está viendo los dos huevos en vivo, así que decirle que se descruce de pierna. Luquita Rodríguez me manda mensaje todos los días, madrugada me manda mensaje Luquita Rodríguez, hola amigo, ¿cómo está? Le contesto como quien le manda a un familiar enfermo, ¿estás bien? Sí, bueno, ¿cómo estuviste? Bien, ¿te pasó? ¿Te dieron la medicación? ¿Tomaste las cosas? Sí, chao, te veo mañana. Así que nada, muchachos, mañana vuelvo a la normalidad. Mañana empiezo a entrenar.
4: ¡Ah, la mierda!
0: Tengo pensado pelear con Virus, así que.
3: Muy bien.
0: Los quiero, los respeto, lo que los quería. Admiro. Y nada, los extraño también, un poco los extraño.
4: Qué grande, Robert.
2: Gran labio, porque él, desde la comodidad de su hogar, se atreve ¿algún día? A echarlos en cargo.
3: No, increíble.
4: Algún día hijo de habrá que contar el mes paralelo del galgo.
3: No,
2: es un documental.
1: Es un documental.
3: Robby, subiste a OnlyFans que vos también tenés acceso.
4: El mes paralelo del galgo.
3: Bueno, qué grande. Le mandamos un abrazo muy grande.
4: Le mandamos un beso.
2: Bueno, pero ponele que nos hacemos amigos de este joven multimillonario.
3: Señor, no sé si es joven.
1: El señor, sí, el sí. Curioso.
4: Yo me lo vi, la story que hice eran gente joven.
3: Claro, pero por ahí.
4: Bueno, capaz tienen mi edad.
3: Claro, pero por ahí el dueño de la
4: corporación. No, capaz era.
3: Claro,
2: pero simplemente
4: era Junior.
2: Que nos cambie la vida. Por las risas.
4: Señor, cámbiame la vida.
2: Por las risas.
3: No me importa lo que haces con la vida, lo demás. Me importa lo que haces con la vida.
4: Boludo, no sé qué re.
2: No me importa. Tráeme cómo sean tus ingresos, en blanco o en negro.
4: Lo que hiciste no importa lo que hiciste por el internet.
1: Claro.
3: No importa lo que hiciste por los petróleos. Pero...
1: increíble, boludo.
3: Sería
4: y
3: bueno,
4: ahora, porque
3: sería
4: encima
3: bueno.
4: empieza el derrotero ticket para este grupo.
2: Sí.
4: Ahora empezamos a cortar el clavo con el orto.
3: ¿Qué?
4: Así que le decimos a Ruli, le decimos...
3: A todos.
2: Si alguna vez te hicimos reír y te sacamos alguna sonrisa...
1: Pensá en este grupo.
2: Tenenos en cuenta.
3: Pasa que a diferencia de Qatar, para mí el gran problema que vamos a tener es que en Qatar había pocos familiares o gente que se acercara hasta
4: allá.
3: Hasta ese lugar.
4: Y acá había venido todo.
3: Y acá.
2: Acá es fácil.
1: ¿No viajó mucha gente más a medida que iba avanzando Argentina? ¿O sí? No iba viajando tanta gente. Era como que la que ya estaba en Qatar se quedaba e iba comprando.
4: Seguro
1: entrada.
4: Era menos, seguro.
1: Pero no sé si
4: para
1: fue,
4: mí
1: empezó a viajar gente a medida que
4: a Miami
1: iba avanzando.
4: Se va a mandar mucha gente.
1: Miami va a ser salvaje, ¿eh?
3: No hay, ponele, La otra vez escuchaba o veía a Peque Schwarman, que se iba, viene y se vuelve por ahí a Argentina. De eso debe haber un montón.
4: Lo de un poco de ruido.
3: Para no quedarse solo, o sea, perderse un mes entero de trabajo, ¿entendés? Sí. Y o de hacer cosas en Buenos Aires. Eso acá es mucho más accesible. En un viaje de 24 horas a Dubái, no. A Qatar, no. Entonces, claro, va a ser más difícil porque ahora yo ya... Me han escrito varios para el 16avos en Miami.
2: Sí,
3: como que estando acá tenés acceso a otra cosa. Claro. Y no, nosotros acá pedimos auxilio al señor Rauchi y su familia.
2: Por favor. Si alguna, insisto, si alguna vez.
4: Está buena la tarahui que trajimos, ¿eh?
3: Sí. No,
2: está godeta, está godeta.
4: ¿Quién trajo? ¿Vos, Alfredito?
3: Yo, sí, como siempre.
2: Hay mate, varios paquetes.
3: El mate de esta banda...
2: Yo te estoy ayudando.
3: Solo se
2: este
3: administra...
2: Estoy ayudando.
3: No, sí. Pero digo, ¿trajiste algún paquete? ¿Trajiste algún paquete?
2: No, paquete sí, no. Claro, pero bueno, acá te asisto.
3: Sí, perfecto.
1: ¿Trajiste varios?
3: Yo traje 3 paquetes.
1: Bien. ¿Cuántos, bien, ¿cuántos este, usaron hasta ahora?
4: Este dijo. No. No escuché.
2: Yo tampoco lo escuché.
1: Me miraba a los dos y le dije, ¿cómo se que te ha pasado de la...?
2: Yo tampoco escuché, boludo.
4: No, el otro día, a vos te
1: a Germán, claro, lo de los paquetes figuritas.
4: No, boludo, ¿qué paquete? Pero ¿a quién tiene eso que dice ahora esta?
1: Sí,
3: no,
4: a Pablo Kirchner. Él cada tanto tiene un bombazo que dice esta. Sí, sí, sí, tipo, sí, hay vaso ahí, está esta, dice. ¿Qué decís?
3: Cualquiera no. Era. No, era como el...
1: Justo la clave es decirle en el momento que no tenga sentido decirle esta.
3: Era como esa, eso que nos divierte hacer de... Más caliente que gato en bolsa.
2: Sí, sí. Estás entrando en esa, Freddy.
3: Que me divierte mucho porque no tiene nada que ver una cosa con la otra.
2: No tiene sentido.
3: Y Pablito pregunta no sé qué cosa.
4: Algo así.
3: Pero no tenía nada que ver. Y Joaquín le dice, sí, sí, ya guardé eso y esta.
4: ¿Qué?
1: No, tipo era...
3: Y todos nos miramos diciendo...
1: ¿Sabes dónde está la manteca? No, yo sé dónde está esta.
2: Esa, cosa así, esa fue.
4: Sé dónde está esta.
1: ¿Qué te pasa?
3: Aparte era la mañana, creo.
2: No, te pone punta.
4: ¿Alguien sabe el nuevo challenge este? Pour a beer on your crotch. No sé qué es.
1: ¿Pour a beer on your crotch?
4: O sea, tirate una birra en la chota.
3: ¿Qué?
4: ¿Es real o es un chiste suyo?
3: Si ya cayeron ustedes hoy, no nos van a sacar.
1: Abrieron el OnlyFans y ahora quieren meternos todos en este.
4: Pour a beer on your crotch.
2: Tirate una birra en la chota.
4: ¿Qué? Pero el crotch es la
1: crotch
4: chota.
1: Crotch es chota, no. Abdomen.
4: La pelvis. La
1: ingle.
2: ¿Y cuál es la finalidad?
3: La ingle.
2: ¿Cuál es la finalidad de esto?
4: Es un challenge, en internet. Te tenés que tirar cerveza en la...
1: En la zona pélvica.
2: ¿Para qué?
4: No, es un chiste que nos están haciendo.
1: ¿Hay videos?
2: Sí, hay fotos de video.
3: Hay fotos de video, amigo.
2: Me parece una pelotudez.
4: Sí, y bueno, sí, me imaginé de movida. Pero date 2 semanas.
2: Está bien, está bien. No, igual no lo voy a estar haciendo. Y que se ponga de moda tirarte cerveza en la chota.
4: Pour a beer on your crotch.
3: Pero, por
4: es
3: ejemplo,
4: una vergüenza. Y aparte es de degenerado.
2: Depravado.
4: Sí. Es un challenge para degenerados. Sí.
3: Pero mi pregunta es, ponele, si es un éxito.
4: Sí.
3: Y le traes, le propones a la gente de Quilmes hacerlo.
4: Sí.
3: ¿Se prenderán?
4: Sí. Si es un éxito, sí.
3: Pero te está tirando birra en la chota, ¿eh?
2: ¿Pero qué es?
1: En la crotch, decís vos. No, Alfred. ¿Te animás?
3: No lo voy a hacer, Tengo familia, flaco.
4: Pero igual, esto es sexual, la imagen, esto... en un avión está ese. De
2: yo quiero generado. Preguntar, ¿es un challenge que tiene una finalidad sexual?
1: Nada, boludo.
2: Porque si no lo haces en el codo en vez de hacerlo en el...
4: Es como un challenge que intenta reflejar la tontería masculina en su máximo estado. Como tipo, soy hombre.
1: Como mirá cómo quedo después de esto.
3: Bueno,
1: como...
3: en su momento estaba el...
1: ¿El de la lata?
3: Que sí o no.
4: Claro, es algo así. Pero este igual, el pop es bueno. La verdad es que las fotos hasta ahora tienen algo.
3: Yo estoy caminando por la cornisa.
2: ¿Con qué, Alfredo?
3: Con no dejarme entrar de lleno a este chacarrillo.
4: No debe ser mentira, boludo. Los conozco, no es mentira.
3: Yo camino con seguridad. Con seguridad firme.
4: Tírense usted a la pile, me dice cómo está el agua.
2: Nosotros además si cometemos háganlo. Un segundo error en después de lo
4: no,
2: de
4: ¿cómo no inventaron pure Beer on a Crotch, boludo? Te juro por Dios que no.
2: Yo no sé qué creer y qué no.
4: Aparte pasaron varias fotos. Es tirarse cerveza en la pijita, se llama en Argentina.
3: En la crouchita. ¿Qué acto?
4: Mirá este, boludo.
2: No, son unos pelotudos de mierda.
1: Gente eso sí, perdón.
4: No.
2: Es gente pelotuda, ¿eh?
4: Pour a beer on your crotch.
3: En tu crochita.
1: En tu crochita.
4: No, no sabía, no sabía de esto, pero nada de nada. Pasa que no estamos viendo nada.
2: Sí,
3: no, es verdad, nada. Eso es un, es eso un problema.
2: Es un beneficio,
3: que...
2: un beneficio, Frío. Mirá lo que te está perdiendo.
3: Es un beneficio, pero también pero, al mismo tiempo es un problema a la hora de generar el contenido.
1: En
3: 15
1: años nuestros hijos están en esta, ¿eh?
3: Sí, Pedro antes. 15 años.
1: Pedro antes. Pedro,
3: tiene 30.
1: Quise decirle algo para Olivia.
4: Ya tan grande para el puro vivo.
3: Tendría que decirle que vaya cortando con esa boludez ese 15 años.
1: Ya está grandecito, Pedro.
3: Claro.
1: No, pero para Olivia. Dije,
3: pero ponele los Mernocchetti. ¿Hacen esto?
4: No. Sí, no, no. Todavía no, ¿claro? Pero...
2: Argentinos lo hicieron.
4: Es yankee, todavía es yankee. Pero todos los yankees se traslada.
3: Eso, por eso. Usted
4: Sprint te puede clavar un puro vivo en your crouch.
3: ¿Usted lo encuentran antes? ¿Por estar acá?
4: Twitter
3: entonces
4: está.
3: Ya está.
4: Sí, sí.
3: Nosotros somos el único programa que está desde el primer día acá, ¿eh?
4: ¿Somos el único programa que está desde el primer día acá?
1: Mirá.
2: Irrita Hugo, la chotita, ¿ya llegó a Argentina esto? ¿Hay algún famoso argentino que lo haya hecho?
3: Poquito.
4: Poquito.
2: Poquito.
1: ¿Ustedes en qué mirate porcentaje...?
4: Mirate cervecita la pijita esa acá, ¿no?
3: Un poquito.
1: La birrita en la chotita.
3: Alá, boludo. Un poquito.
1: Escúchame, ¿ustedes en qué porcentaje se encuentran de los que de descubrimiento de los hashtags y esas cosas de moda? ¿Eh? ¿Son de los primeros? ¿Son de los primeros o no?
4: Reformulala, pensala de vuelta.
2: Pensala bien y vale.
4: Armás.
2: Anda a tu casa.
4: Si es porcentaje o no, porque quizás no es porcentaje.
3: Y
4: volvés
3: en marzo, querido.
1: ¿En qué grupo? ¿En qué grupo?
2: Ya están mirando otra cosa.
1: Debe estar, no saben que le estoy hablando de eso directamente. Pasamos a otra cosa. Ya están hablando de otra
2: cosa. Qué terrible,
1: Juan. Me levanto y me voy.
2: Decidieron ignorarte.
1: Saben que les estoy hablando directamente.
4: ¿En qué porcentaje?
1: Ya está.
2: Son unos hijos de puta. Sí, boludo. ¿Qué les cuesta?
4: Y alguien lo va a hacer, si esto... Pero yo otra vez que tengo otra pregunta sobre los hashtags. ¿Son el género hashtag?
3: Sí.
4: Tiene muchos años ya.
3: Es el que más perdura en Internet para mí. Es lo que más perdura en Internet.
2: Sí. Trascendió redes sociales.
4: Memes más, ¿no?
2: Trascendió redes sociales.
3: Acordate del primer Twitter, ¿eh?
4: El hashtag es de Twitter.
2: Bueno,
3: primer Twitter.
4: Y los 2010. Memes son previos a Twitter, boludo.
3: ¿Sí?
4: Sí, creo que sí. Los memes.
3: ¿Y dónde circulaban? ¿En Facebook?
4: En
3: Facebook.
4: Foro, Facebook.
2: No, el meme le gana. Pero igualmente...
4: Igual, aparte el hashtag, perdóname, Ger, me parece una herramienta estupidísima. Sin embargo, hay algo que convoca cuando pega.
2: Martes de tetas. ¿Te acordás?
1: Claro.
2: Y te digo otro.
4: ¿Te acordaste de uno en particular?
2: No,
4: amigo?
2: Y bueno, yo no recuerdo el viejo Twitter.
1: Estaba pensando en la historia también, claro.
2: Pará, y estaba, ¿sabes cuál estaba? Había algo que era...
4: Follow Friday.
3: El FF.
2: No, y los jueves también había alguna
3: pelota.
2: ¿Algún recuerdo?
3: Bueno, hicimos ahora lo que hicimos TVT. Hacer. El
4: Martes de tetas.
3: Martes de tetas. ¿Y después qué más hubo?
2: Lo que pasa que
3: hoy lo usan mucho.
1: No, el valor igual del hashtag es que es texto y no imagen.
4: Lunes
1: eso
4: de
1: es un valor más grande.
4: En enero, me acuerdo, en una época.
3: Había de todo igual, ¿eh? En ese mundo creo que había de todo.
2: Hoy en día Twitter es imposible.
3: No, pero las marcas hoy lo usan mucho para traquear contenido.
4: Pero es más para traquear que para imponer un hashtag.
3: No, claro.
4: Imponer es muy difícil.
3: Es muy difícil.
4: Realmente, ¿te acuerdas del Bucket Challenge? ¿Eso explotó?
3: Sí,
1: el Ice Bucket.
4: Mannequin Challenge.
2: Sí.
3: Incluso creo que de marcas, el último, me acuerdo así fuerte, es Inmesionante de Pepsi.
4: ¿Es de Pepsi?
3: De Pepsi era.
4: ¿Era de Pepsi?
3: Y lo,
4: ¿o
3: lo,
4: se sube Pepsi?
3: Para mí lo impuso Pepsi.
4: Si lo impuso es un golazo porque quedó.
3: Y lo impuso así en esa forma que hablábamos de... ¿O se sube a algo que dijo Sabela?
4: Yo creo que se sube. Es muy bueno para que sea de una
2: impresionante.
4: Marca. Muy, como muy...
3: 2014 estoy hablando.
1: ¿Par en la mano tuvo algún hashtag fuerte en su historia?
4: Sí. Arte de tetas.
1: ¿Ochotines?
3: ¿Ochotines?
2: ¿Ochotines?
1: No, no, no.
4: No estaba hablando de...
3: No, pero en su momento... Sí,
4: sí, para nosotros.
3: Ese
4: para
3: día.
4: Nosotros,
3: ese
2: está
3: día,
2: bien, pero, no, no, pero... No intentamos tantos tampoco.
4: No, claro, pero hay distintos tipos de usos del hashtag. ¿Te acordás que, por ejemplo, en PCN, en Programa Sin Nombre, sí, tenían un hashtag que era todos los días tendencia?
3: Era ser tendencia.
4: Pero no, no era un hashtag que usaba todo el mundo. Era algo del
3: no,
4: programa.
3: No, no, no.
2: Pero el gringo, nadie hizo nada, pone el
4: sí,
2: hashtag para...
4: Pero porque él busca, creo. Creo que el programa empieza... con el hashtag y después scrollean en la gente que tuiteó. Con... Es para traquear, es lo
3: claro,
4: mismo.
3: Claro. Nosotros ponele en... no sé si te acordás vos, que sos de la primera época nuestra. RT Please era un programa web que teníamos con Manu y con Ernesto y con Martín,
2: siempre
3: Ansel,
2: la vanguardia,
3: y con Martín Anselmi.
2: Siempre la vanguardia después, de la comunicación.
3: Exacto, que fue el creador del programa, Martín Anselmi. Ahí impusieron...

0: Pusimos dos o tres
1: que quedaron,
0: que salieron en la tele.
1: Lo que pasa
0: tipo,
1: es que
0: el gol más gritado.
1: Prendían más.
0: No, era, no se habían hecho.
1: Claro.
0: No se habían hecho. Entonces,
1: sí, pensá, un día lo si por primera chau. Vez. Bueno, el hashtag Ankara en su momento lo usaba mucho. Cuando pasó lo de Messi.
2: Claro. Ankara.
0: Claro, bueno, son cosas que no se usaron. Entonces, por ahí, si metes una que no se usó, la gente empieza a responder sobre eso. Pero tiene que estar en modo consigna. Yo la gente no responde a nadie porque no lee nadie.
2: Estoy pensando que en TikTok también le da mucha bola a los hashtags.
1: De hecho, mucha bola le da. Sí. A mí cuando te piden que la publicación tenga hashtags, da como vergüencita. Porque...
0: Sí, malísimo. Te papa
1: en Instagram como no usuario sentido. Para mí queda medio pedorrín.
0: Sí, obvio.
1: Pero bueno, porque en este de caso, hecho, pure beer on the crotch, on your crotch, demuestra que están de nuevo.
0: Hay muchas marcas que te hacen poner el hashtag de la, no sé.
1: Sí, vamos a Argentina.
0: Tal cosa. Y hashtag ad.
1: Sí, ad.
0: Porque lo pide Instagram.
1: Sí, sí, para que se sepa que
0: para que se sepa que es...
3: Entra en ese grupito.
0: Es publicidad. Y el otro día en Instagram me preguntó algo de eso.
2: No era bueno, salía.
1: ¿Qué te preguntó? ¿Si estaba haciendo guita ahí?
0: Que si estaba en un... Si había hecho publicidad.
1: Esto es para mí, nene, esto es para mí. Le dije.
0: Esto es mío, papá.
1: ¿Te das cuenta? Es un recuerdo para mi familia. Bueno, te da, pelotudo.
0: ¿Qué hago, boludo? ¿Te la pongo en la historia destacada, la concha de tu madre?
1: ¿Te das cuenta? Es una bicicleta que me compré que quiero recomendar, pajero.
3: ¿No te das cuenta que tengo confianza de hacer a mis hijos, pelotudo?
0: Exacto, boludo.
2: Qué terrible.
0: ¿No te gusta? ¿No te das cuenta? Me gusta peinarme, boludo.
3: Claro, boludo.
1: Ay, Dios mío.
3: Che, no puedo con los auriculares.
1: Un hincha
3: me
1: de... Perdón, ¿eh? Y se te... A mí se me sale este. Debo tener...
3: No, y me di cuenta de una cosa. Yo porque hoy el bueno de Esqueta me dijo, te cambio, te pongo uno más grande para que entre mejor. Entra mejor, pero el tema es que cuando empiezo a hablar, el movimiento mandibular hace que vuelva a salir. Entonces, bueno, estaré acá. De acá. A mí me tienen acá.
1: Pero no habrá algo de... Para... Vos tenés algo que yo... llamo paranoia corporal, que es que un costado de tu cuerpo se está achicando. Hoy dijo que sus orejas no permiten auriculares. No,
3: ¿cómo se llama esta parte?
1: Él empieza a fabular sobre su propio
3: boludo,
1: físico, ¿entendés?
3: Quiero que lo prueben, probá. Poneme uno y tira un poquito del cable. Tratá de ponérmelo bien.
1: Este es el L. Este es el... ¿izquierda? A ver... ¿Y pero por qué vas a tirar? Los auriculares no son para tirar del cable.
3: Bueno, dejémoslo ahí. Ahí está, ahí se salió.
2: Pero, Juan, no puede ser.
1: Pero algo puede pasar. Juan, vos decís que tus orejas no están preparadas para el uso
3: de auriculares. Esta cosita de la oreja, sí. Tengo acá, yo la tengo mirando para afuera. Entonces, con lo cual, este tipo de auriculares...
1: Pero todos la tienen mirando para afuera.
3: No, algunos no, se lo cierra no. Y lo sostiene.
0: Pero es verdad, Vicky tiene...
3: ¿El mismo problema?
0: Ese problema.
3: Por eso,
2: y
3: boludo.
2: No puedes usar.
0: Porque a veces por ahí tenés mal el. Creo que se llama martillo.
1: ¿Pero es una lesión?
0: Así.
3: No, es de la fisionomía de mi oreja. Ese es el tema.
2: Pero, o sea, vos nunca. Todas las veces que usás auriculares se te caen.
3: Estos, los que van directo claro, en los in-ear.
0: No te sostiene.
3: Yo tengo. Por eso en el tribunero uso unos que tiene como un arquito que agarra claro, por atrás de la oreja.
0: Y por eso te vienen bien los.
3: Y por eso me vienen bien los cascos.
1: El otro día veníamos caminando por la calle, se lo vio medio rengueando.
2: Sí, también rengué.
1: Y Germán le dice: ¿te ves como Ringo de una pierna? Y Joaquín dice: sí, claro. ¿De qué lado es? Del que dicen que no tengo ningún tipo de problema ni nada me sucede, ¿o no? Claro.
3: Le pregunté, ¿qué es? El izquierdo.
0: Es imposible
1: alimentando
0: vivir con esta...
1: Su paranoia.
0: No, es imposible.
3: Pero la convivencia no les estoy contaminando.
2: No, muy tranquilo.
3: Estoy tranquilito.
0: Es buenísimo que si a vos se te ocurre algo que contenga conspiración, sabés que vas a encontrar a alguien que te va a decir
2: un aliado y que te va a acompañar además en la mentira, en la
3: confabulación. De hecho, no sé si fue la de Infantino, cuando se le ocurre a Alfredo se le ocurrió una el otro día y cómo no se me ocurrió.
2: ¿Cuál era?
3: No sé si era esta de Infantino de las tribunas, pero no era. Esa era otra. Que dijo, para mí está pasando esto y no puedo creerlo. ¿Cómo no lo vi antes? Boludo.
1: Hoy me dijo que no menos de tres partidos arreglan el empate en la tercera fecha, por ejemplo.
0: Eso está claro.
2: Sí.
3: Todos los partidos que vaya a ver entre segundo y tercero.
1: Pero lo da por sentado. Dice,
3: y que tienen tres puntos ambos equipos, los dos con cuatro.
2: ¿Sí?
0: Vale, vale. Ya estamos,
3: es más viejo del fútbol. Ni siquiera hace falta hablarlo antes. Nah. ¿Eh? Hay un momento que dicen, bueno, hasta acá llegó minuto 60 del partido.
0: Porque los
3: a los dos no viene bien el resultado.
1: Se deja de atajar, dijo él.
0: Realmente los dos equipos saben que no se tienen que hacer daño.
3: Exactamente.
0: Entonces, yo sé que no lo voy a atacar porque no me va a atacar y no lo ataco porque él no me va a atacar.
3: Sí, punto. Sí, pasó mucho. Pasó, incluso con algunas derrotas. Pasó en el España, pasa, me doy viejo y partido que nadie recuerda, pero en España-Chile el de Bielsa, que era 2-1 de España y Chile era un equipo que atacaba y en un momento no pasaba nada. Lo dicen los españoles como decían, ¿qué pasa que no nos atacan ese equipo que era todo dinámico? Y en un momento dicen, no, porque a ellos también les conviene.
0: Claro.
3: Entraban segundos.
0: La situación ahora es que se juegan los partidos, todos los partidos se empiezan a jugar a la misma hora.
3: Sí.
1: De hecho son 3 turnos de 2 partidos.
3: Exactamente. Mañana hay 6 partidos.
0: Entonces esa situación los pone en, ¿me sirve tal resultado? ¿No me sirve tal resultado?
2: Se permite especulación.
0: Y entonces eso te mata.
3: Sí. Ahora va a ser un quilombo con los terceros. Eso no sé cómo será. Porque realmente es imposible especular cuando quedas con 4 que se quedan afuera y 8 que pasan.
2: Claro, muy
3: bien. Nadie tiene una con partidos que todavía no se juegan. No,
1: igual debe haber un sistema. Y algo deben haber inventado para que en tiempo real veas si estás adentro o estás afuera.
3: No, pero el tema es que no hay esos no saben cómo están el resto de los terceros. Entonces hay momentos que realmente terminás tu grupo dependiendo de los resultados de otros grupos.
0: Claro, es verdad que a los terceros ahora no es ya asegurado el segundo puesto.
3: Claro, esa es la espera.
0: Van a depender de...
3: De hecho, es terrible.
0: Los más beneficiados son los últimos.
3: Claro, los últimos son los... Y de hecho estaba pensando que es rarísimo que te quedás en el hotel como equipo hasta que se termine el fixture. O sea, y puedes quedarte eliminado habiéndote quedado 3 días entrenando a Valpedo.
2: Claro.
3: Los equipos de los primeros grupos.
0: Es verdad. Incluso por ahí se quedan esperando y juegan a los 2 días.
3: Claro.
0: No?
3: Es que
2: claro,
3: es eso,
2: si te quedas.
0: Porque el tercero es el menos beneficiado a la hora del próximo cruce.
1: Seguramente hay unos días que vos no sabés si te quedás o no te quedás. Y si te confirman que te quedás, capaz jugás al otro
0: Claro.
1: A los 2 días.
0: No sé.
3: De hecho, estaba pensando en
1: Medric ya sale a la cancha, gente.
2: Medric a cancha. Qué buena camiseta, ¿eh?
1: Ahí pusimos la pelota.
0: Exactamente. No en Toronto, ¿no?
1: Hay una épica muy argentina en seguir algo que nos representa. Nos pasa cada vez que se acerca un gran desafío.
2: De Benedictis.
1: Y antes de que empiece cualquier partido, ya está en movimiento una energía que nos empuja a ir por más. Una energía como la nuestra. YPF. Argentina llena de energía. Mirá lo que son estas ricuras. Claro. Mirá lo que son estas ricuras.
2: Mirá lo que son estas ricuras, papá.
1: Se han comido varios ya.
0: Estos son papas chimi. Acá no se consiguen, ¿eh?
1: No se consigue. ¿Y abrí?
0: Las abro, pará. Pará que las abro. Papas chimi, acá no se consiguen.
1: ¡Opa!
3: Se nota el chimi, ¿eh?
1: Se nota. A ver, en una palabra.
0: Energía.
1: ¡Arrida!

0: Argentina.
1: El señor Rauch es de Lanús, como Robert.
0: ¿En serio?
1: Acá me decía Chichilo, le mando un beso.
0: Pero, ¿es de Lanús y se dedica a la energía?
1: No, no sé. Creo que no.
2: Este, sí, es de Lanús, tecnológica. Es de Lanús, es de Lanús. Yo leí que era de Lanús.
0: Ah, perfecto. Se...
1: Startups. Che, Google, startups. Netflix y ellos usan Vercel.
0: ¿En serio?
1: Es su producto.
0: Muy bien.
2: Qué grande,
0: empresas argentinas.
2: Sí.
0: Hay que bancarla.
2: Ah, entonces vale más todavía. Sí,
3: las mentes obvio, argentinas, vale, hay que defender las mentes argentinas.
2: No, el tópico Uruguay. Uruguay es un caos. ¿Vieron el video de Darwin Núñez?
1: ¿Qué pasó? No vi nada.
2: Bueno, va Darwin a la peluquería.
3: Sí.
1: ¿Ahora?
2: A hacerse unas trencitas estilo Allen Iverson.
3: Sí.
2: Se las hace y el equipo obviamente empata su partido y él no se destaca.
1: Ah, pero esto fue previo.
2: Sale después el video y ahí lo aniquilan.
1: Pero las trencitas las tenía en el partido él ya.
2: Sí, pero como diciendo, loco, estamos para el orto y te pones a pelotudear a hacerte trencita.
0: No,
1: pero esto
0: no
1: fue
0: está,
1: antes.
0: En todo caso,
1: capaz molestó que salga el video ahora.
0: No está mal, claro, no está mal que se las haga, pero que no aparezca el video.
1: Las trenzas son de elite, hay que decirlo.
2: No, el trabajo capilar es muy bueno. ¿Eh? A quien corresponda.
1: Al tanito de ellos.
3: El tanito.
0: Pasa que el tanito de ellos, para mí, dijo, es ahora o nunca.
2: Está bien, claro, hermano, pero...
3: Claro, antes que quede eliminado.
0: Pero Darwin no la puede compartir.
1: ¿Y pero Darwin la compartió?
0: Sí, supongo que sí.
2: No sé, no sé, no sé. Yo vi esto.
3: Un compromiso comercial y después algún tipo.
1: Qué buena pero está la camiseta esa.
3: Es un big service.
1: Lo que pasa fue antes del partido. Pobre, Uruguay la tiene difícil, ¿eh? Igual, la lógica indica... Si
0: puede terminar primero todavía.
1: Si empata,
2: claro,
1: pasa.
3: Casi.
0: Sí.
1: Si pierde, no
2: pasa. Darwin, con dos de Darwin.
3: Si pierde, casi seguro afuera. Y si empata, muy posiblemente adentro.
0: Hoy leí las posibilidades, ojo, como siempre. Si yo estoy acá...
2: Uruguay pasa con dos de Darwin.
3: Mr. Trenza. Empieza, Mr. Trenza. Sale el apodo
2: y
3: de
2: empieza...
3: Trenzita.
2: Exactamente, lo que era cuestionado.
1: Sí, obvio.
3: Trencinia de Núñez.
1: Pasa que el resultado lógico de Uruguay-España es que gana Uruguay. Es España.
2: Sí.
0: Claro.
1: O sea que si se da lo lógico, se queda fuera. Eso es lo que pasa.
0: Si se da lo lógico, no es que se queda fuera.
1: No, ¿perdiendo puede pasar tercero?
0: No, empatando creo.
1: Claro. Es difícil empatar con España.
0: Y España ya es primera empatando.
2: Ah.
0: Entonces ahí está lo que dice el amigo conspiranoico.
2: Arreglamos el puntito. Ah.
0: Es así. Si
3: pero,
0: gana Uruguay...
3: No sé si va a pasar, pero puede pasar eso.
0: Les cuento cómo son los posibles cruces.
2: A ver, contame.
0: Si gana Uruguay y gana Cabo Verde, Argentina puede jugar contra Uruguay o Cabo Verde. Si gana Uruguay y empatan, Argentina juega con España. Si gana Uruguay, empatan Cabo Verde y Arabia Saudita.
1: Cabo del
0: si gana Uruguay y gana Arabia Saudita, Argentina juega con España. Esas son las únicas dos chances de jugar con España. Ganando Uruguay y empatando o ganando Arabia Saudita. Y después, Uruguay, solo con el empate, solo puede pasar empatando Cabo Verde con Arabia Saudita. Que es un resultado posible.
2: Sí, sí, totalmente. Sí.
1: Pero tiene lo más difícil es que el empate a España.
3: Pero está mal ese dato. ¿Eh?
0: ¿Por qué?
1: Upa, upa, upa. Mr. Calculator sale a la cancha.
3: ¿Cómo es el último?
2: Se me dispersó.
0: Si empata Uruguay y empata...
2: Con que pase una mosca
0: si empata Uruguay con España y empatan Cabo Verde y Arabia Saudita, Uruguay o Cabo Verde por goles a favor, Uruguay puede pasar por goles a favor.
3: Pero si empatan Uruguay y España, Uruguay pasaría a quedar con 3.
0: Sí.
3: Y gana Cabo Verde o Arabia Saudita, quedaría tercero Uruguay con 3 puntos y 0
0: de empate.
3: Está bien. Uruguay. No, vos dijiste que tienen que empatar Cabo de Verde y Arabia Saudita para
0: los
3: que
0: dos
3: Uruguay
0: empatan.
3: Pase.
1: No,
3: para
1: pero
3: que Uruguay pase.
0: Sí.
3: Yo te digo que no. Si empata Uruguay y gana o Cabo Verde o Arabia Saudita, Uruguay queda tercero con 3 puntos y 0 de diferencia.
0: Pero yo estoy diciendo que los dos empatan.
1: No, pero pará, pero, chabón. Él
3: dijiste,
1: está diciendo
3: de la única manera que Uruguay,
1: única manera que
3: empatando,
1: Uruguay pasa empatando,
3: pase es que, es que empaten los otros también.
0: No, no. Después está, si gana Uruguay... Y gana Cabo Verde.
3: No, no, pero
0: pasa
3: con el empate
0: Uruguay.
3: De Uruguay.
1: Con el empate, Uruguay.
2: Sí. Empate Uruguay con España, 1-1.
0: Y gana Cabo Verde, pasa Cabo Verde.
3: Y queda Uruguay tercero con 3.
0: Ah, pero no juega con Argentina.
3: Ah, sí, eso sí.
0: Sí, eso.
3: Pero
0: estoy
3: estás hablando solamente
0: no, yo estaba hablando de los cruces con Argentina.
3: Solo clasificación.
1: Ahora, ambos
3: no,
1: dos les voy a pedir que me devuelvan este minuto.
0: No, no, porque yo estaba hablando de que Argentina todavía puede jugar con España.
2: Sí, sí, sería obvio. Terrible.
3: Es el mejor grupo
2: puede
3: en España.
2: Puede pasar, ¿eh?
3: Es, a nivel numérico, es el mejor grupo, el de España, ese grupo. España, Uruguay, Cabo Verde y Arabia. Es el único que todos pueden terminar en cualquier puesto. Salvo España,
0: claro, boludo. Uruguay puede terminar primero. O sea, está, sí, está al borde de cortarle los aire acondicionados a Bielsa, pero puede quedar primero el,
2: sí, sí,
0: el viernes.
2: Y ponerle una frigorífico directamente. Un frigorífico en la concentración.
1: Esta, esta semana para concentrarte.
0: O aire por perpetuos.
2: Sí, sí. No, vivir en un lugar así...
0: Yo no entiendo
1: el frigorífico, el frigorífico.
0: Yo no entiendo
1: le dice,
0: cómo...
1: A la concentración de Uruguay le dicen el frigorífico.
0: El frío.
2: En vez de Boca Predio van a entrenar a Pocito Frigorífico.
0: Yo no entiendo cómo... En Uruguay todavía no
1: la
0: sé.
1: Nevera,
0: ¿qué es? ¿Supermercado? ¿Toledo? Es el... No, Toledo es el de Mar Plata.
1: Es el de Mar Plata.
0: No. Ah, ¿cuál era? El...
2: Mucha más. Ay,
1: tiene que
0: el Tata, ¿no era? El que era casatía acá en Argentina.
2: Frigorífico.
0: El Tata es... ¿Cómo no, no ofrece aires acondicionados si pasa Uruguay, boludo?
1: Es un buen...
0: Es un buen coso.
1: Como lo de las teles.
0: Claro, claro, boludo.
1: Si compras tu aire,
0: si compras tu aire
1: te cobramos la mitad.
0: Y te lo lleva Marcelo a tu casa.
3: De hecho, para mí tiene que hacer una gran campaña que sea pongan todos los aires acondicionados a 18 sí, durante claro, el
1: partido. No, finalmente un hashtag.
2: En vez de
1: hashtag aire a 18. En invierno, en invierno. En Uruguay tiene que haber una gran movida para que las personas...
0: Acompañar a la celeste con el aire a 16. ¡Ja!
2: Qué bueno, boludo.
1: Mañana todos con el aire 16.
2: Ah, ese, bueno, para, ese tiene que ser el lema de, antes del partido ahora
0: sí,
2: con España.
0: Boludo, acompañarse todo.
1: La gente tiene que subir una historia aprendiendo
2: sí, sí, vos tenés que mostrar el aire.
0: En 18.
3: Mandame tu foto.
1: Mandame tu foto del aire 16.
0: Aire, yo no sé cuán regada está esa historia.
1: Para mí lo, de, dice, lo del lugar lo confirma.
2: Ahora alguien nos puede decir, ¿eh?
1: ¡Es
3: verdad!
2: Hay que abrir la charla con esa pregunta.
1: Es verdad. Ahora,
2: debe
1: lo primero que vamos a
2: sobre el tema.
1: Porque él tiene una anécdota de que fue a caminar con Bielsa.
2: Él tiene un libro.
3: Es un libro.
0: Él tiene el libro de Bielsa.
3: De hecho, creo que es el primer libro de Bielsa, lo escribió él.
1: No, increíble. Ahora se resuelve.
2: Y ahora se resuelve. Igual para, yo ya no estoy preparado para que me digan que es un mito.
0: No,
2: yo necesito ya que sea
0: mito. Igual no es un mito, boludo.
3: Si dice que es mentira,
1: el tipo es un enfermo, boludo.
0: Es una realidad.
2: Yo lo había dicho igual en alguna.
0: A mí me lo habían confirmado. Me lo confirmaron.
2: En una anécdota pública.
0: Y hace poco, D'Alessandro creo que lo dijo.
1: Y, no, y Lugano también. En una anécdota dice: siempre te llama a la habitación, vas en la habitación.
0: No, es D'Alessandro.
1: Ah, es D'Alessandro.
0: Es D'Alessandro hace. Hace días en el programa del Pollo Viñolo.
1: Antes de que llegue ese Nociadín, cuando llega hacemos una pausa y nos acomodamos. Pero mientras tanto, Mbappé le dio órdenes a los empleados que sacaban
0: sí,
1: agua
0: lo
1: de
0: vi,
1: la
0: lo
1: cancha
0: vi.
1: En el partido de ayer.
2: A ver.
1: Un dictador.
0: Está en un momento dictatorial, pero,
2: a ver.
0: Pero
2: a ver.
0: Supremo. A ver, igual lo saluda antes.
1: Kiki.
0: Lo saluda.
1: Ah.
0: Igual lo saluda y le dice, es por acá. Chicos.
1: Obsesionado también, ¿eh?
2: Uy, este hombre me empieza a caer bien, boludo.
0: Ahí empieza, se hace un
1: trotecito.
2: Personaje.
0: Es un buen personaje, ¿eh?
1: Qué mundial de estrellas.
2: Sí.
1: Es un mundial de estrellas.
3: Otra para Gianni.
0: Absolutamente.
3: Otra que se anota
1: otra para
3: Gianni.
1: El gran domador. Otra para el gran tiene. Entretenedor del mundo.
0: Es sí. Absolutamente un mundial de estrellas.
1: Él tiene que pararse en su palco en el próximo partido y decir, ¿Are you entertained?
2: ¿Por qué está sucediendo?
3: Are you
0: y nos
3: ready?
0: Falta que nos dé algo Ney.
1: Sí, sí, algo. Pero
3: no, todavía no jugó.
1: Pasa que no puede, ¿no?
0: Porque incluso si nos da algo Ney, el Mundial es global. Porque tenemos a Cristiano en Asia,
3: sí.
0: A Haaland y Mbappé en Europa, a Messi en América del Norte y nos faltaría uno en América del Sur. Bueno, y los africanos, no sé, un africano.
2: Y, Vini está jugando bien, boludo.
1: Sí, Vini está bien.
3: Los que juegan
0: sí, pero
3: en las
0: juega,
3: ligas,
0: no claro, juega en,
3: las ligas,
0: en
3: ¿dónde
0: Sudamérica.
1: Pasa que el convocado testimonial no
0: nos
1: parece
0: mata,
1: ir
0: no,
1: a
0: no.
1: Jugar. Pero,
0: en lo que está el Mundial, algo
2: doble,
0: no puede
2: triple
0: dar.
2: Triple turno.
1: Entrena doble y triple turno.
0: Pero en un helicóptero.
2: Sí, sí, sí. En su casa, la comodidad de su casa.
0: El home office era lo que le dijo Lula.
1: El primer convocado home office.
3: Igual claro, espérenlo, bien. Espérenlo.
2: Él va a dar algo, él va a dar.
1: Pero igual, de verdad te digo, no recuerdo una primera y segunda fecha de Mundial.
2: Todas las estrellas.
1: Que de... todas las estrellas compitan, hagan goles, aparezcan, noticias. Todo.
3: Sí, realmente es delirante que haya tres jugadores con cuatro goles y cinco goles en dos fechas. Es delirante.
0: Exacto.
3: No, nunca habrá pasado eso.
0: Eso desde lo... Bueno, son temas también para hablarlo con Ariel, que bueno, desde lo futbolístico, no sé si es bueno, porque es lo que hablamos siempre de las defensas que no marcan, que los tipos estos, que supuestamente son los que más atención deberían tener, hagan tantos goles, quiere decir que... habla un poco mal de los futbolistas.
1: Sí, sí. Hoy que ellos, ¿no?, son muy buenos, pero sí, sí.
0: Que son muy buenos, no cabe ninguna duda.
1: Pero igual hay algo que eso sí se puede señalar, es una constante, ya que el fútbol se está volcando más por lo ofensivo,
0: exacto,
1: que por lo defensivo. Sí. Sí.
0: Claro, pero yo no sé
2: ya
0: si...
2: es una decisión.
1: Como los triples del básquet.
0: Sí.
2: Exactamente.
0: Claro, está muy bien. El tema es si todo se trabaja en detrimento de la defensa o en pos del ataque, ¿entendés?
1: Sí. Ah,
0: si
1: para mí se debe hacemos defensores peores... Se debe desatender lo defensivo para
2: priorizar,
1: poner toda la atención sobre hacer goles.
3: Y yo le sumo una cuota a lo que dije ya una vez, que desde la aparición del VAR a las defensas las perjudicaron mucho en el sentido de cómo ir a defender.
0: Tienes razón.
3: Defienden mucho más cagados los defensores porque está todo mirado con lupa y al primer roce le pueden cobrar un penal. Entonces tienen mucho más libertad los habilidosos adentro del área.
0: Incluso no...
2: Termino con la carrera.
0: No se pegan tanto.
3: No puedes ir fuerte a una pelota dividida en el área.
0: Es un buen argumento ese. Es un buen argumento, porque antes existía la de ir y meterle un patadón al habilidoso de entrada.
2: Y ya achicarlo,
0: y ahora patadón afuera. Sí.
3: Y no puedes ir eso, no puedes ir el gol de Messi del otro día, por ejemplo, no digo que fue que el tipo el otro fue blandito, pero ya estás más condicionado cuando tenés una pelota dividida, que sabés que si el otro mete la piernita, al primer roce te puede jugar a penal, ¿entendés?
2: Igual el adicto.
0: Sí,
1: el adicto está sacado. Ahí vi un reel que lo mostraba sacado.
2: ¿Pero en el partido?
1: Sí, del
2: hay uno de él relojeando rivales permanentemente.
0: Sí, es la típica.
1: Sediento.
0: Y lo que descubrimos ayer es que él en zona mixta corrige a la gente que le pregunta por los goles.
2: Sí.
1: Bueno, hoy de hecho vos confirmás que hay Mundial 2030 para él.
0: Sí.
1: ¿Por qué?
0: Lo confirmé, porque Cristiano llegó al récord de meter un gol en 6 mundiales.
1: O sea,
0: por lo menos un gol en 6 mundiales.
1: Y Messi no tiene 2010.
2: Puede retirarse hasta 2029.
0: Entonces lo obliga, de alguna manera lo obliga a tener un Messi de 2030.
1: Por un penal en 2030.
0: Exactamente. Incluso en modo Martín Gramática.
3: Claro.
0: El Scaloni de turno.
1: Del modo MLS al modo NFL.
0: Exactamente. El Scaloni de turno va a tener que ponerlo para que patee ese penal que le van a dar a Argentina.
2: Entra, patea el penal y sale.
0: Y se va y llega, ostenta el récord de Cristiano Ronaldo. En serio se lo digo.
1: No, pero es mucho. Igual. No,
2: ¿y qué va a suceder con el partido de Jordania? ¿Va a jugar de titular?
1: Y él tiene, el adicto para mí tiene que jugar.
0: El adicto va a jugar.
3: Para mí, gente pidiendo que nosotros 12 tengo en 4, le voy a haber dicho tengo que jugar.
2: Perdóname, Leonel, pero
3: sí, tengo que jugar.
1: Aparte, si juega, va a convertir.
0: Él tiene que seguir poniendo sus goles en el plazo fijo de FIFA.
1: De hecho, Infantino le tiene que asegurar que si hace más de tanto le da intereses.
0: Exacto.
1: Le cuente.
0: Le puede sumar un gol más.
3: Suman dos goles más aunque no juegue.
2: Igual los penales cerrados. Yo prefiero esta versión de él adicto que él apagado.
1: Sí. Acá está así. Sí.
0: Ah, no. Este es el insaciable.
2: Claro, insaciable. Que era lo que hablábamos el otro día. Erraba un penal en un partido así y medio que lo perdía.
1: Islandia.
0: Claro, exacto.
2: Y ahora como está adicto.
0: Bueno, él lo declara el otro día. Que le costó volver al ritmo del partido porque se había quedado.
1: Aparte dice que lo pateó muy mal. O sea, sí. Él dice...
0: Claro, y como que dijo, bueno, y después me reacomodé, me ayudó el equipo. Y
3: de hecho, había momentos que se lo veía mirando para arriba.
0: Claro, eso lo debe estar recontra trabajado. Porque ya ¿se acuerdan la imagen cuando nos empata Francia?
3: Sí, que no se cae.
0: Él se está por tirar al piso.
1: Se levanta.
0: Y no llega a tirarse. Increíble. Y se levanta. Eso lo...
3: Totalmente.
0: Porque en su momento era su mayor déficit.
1: Sí.
0: El hecho de trabarse de caerse, psicológicamente.
2: Esa imagen es terrible.
1: Estar por perdido.
0: Claro. Y ahora
1: la que no se termina de poner en el piso es tremenda.
0: Esa es tremenda.
1: El otro día se levantó los pantaloncitos como Palermo contra Colombia.
2: Sí.
0: ¿Sí?
1: Y cuando erró el penal, hizo la de los pantaloncitos,
0: sí,
1: boludo.
0: Que se enoja.
1: Hizo la de los pantaloncillos.
0: Y está mirando la serie de Rafa. Rafa habla mucho de eso.
1: ¿De qué?
0: En los tenistas es mucho peor.
1: Peor.
2: Si te va del partido...
0: Entran en el rulo de perder puntos.
2: No,
0: son muy rápidos los puntos.
1: El deporte del tenista te exige protagonismo constante.
0: Claro.
1: El fútbol, podés descansar...
2: No, pero además seguridad mental,
1: claro,
2: de horas.
1: Es como patear penales todo el tiempo.
0: Claro. Es siempre un punto aparte.
1: Sí, es terrible.
0: Y encima el otro
1: se agranda. Es como que el fútbol, todas las pelotas te las den a vos.
0: Claro, y el otro se agranda encima.
1: Sí.
0: gana confianza.
1: No solo se agranda él, sino que te achica vos, seguramente. Dice, ah, bueno, le puedo ganar a este chabón.
2: Sí, sí, sí.
0: Y hay
2: el deporte más mental de todo, capaz, ¿eh?
0: Sí, sí.
2: Donde la cabeza...
0: A ver.
1: Pero a su vez es en el que menos sucede que alguien en el ranking muy bajo le gane al alto.
2: Y a veces pasa,
1: pero
2: muy
1: pasa
2: pocas.
1: Menos que en el fútbol. Deporte, bueno. En el fútbol, Cabo Verde le puede empatar a Uruguay.
3: Sí.
0: Sí, porque no sé cuál es la aplicación, pero hay ahí también un tema de... Es medio... Estás entregando a 11 personas el posible error de los jugadores de fútbol y en el otro depende de vos. Y medio que el otro, si son mucho mejor, no hay chance que te gane.
3: De hecho, para mí, esa es la clave por la cual el fútbol... Una de las grandes claves por la cual el fútbol es el más popular. Porque pasa más que los más débiles le pueden ganar a los más poderosos.
0: Claro, exacto.
1: Sí, señor. Va, entonces, ya está acá con nosotros, nos vamos a acomodar. Vamos a hacer una pausa y enseguida venimos con Ariel Senosiaín acá en Panamá. Ahora venimos.
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1: ¡Qué maravilloso, loco! Un nuevo mundial y una nueva visita de Ariel, ¿eh?
2: Sí, me estoy acostumbrando que cuando vengo a verlos me pierdo en el camino. Sí,
1: increíble, te pasó en Qatar.
3: Sí, vivimos en la...
1: Por la tendencia a los suburbios.
2: En el grupo. Yo pensé que era porque yo solía perderme, pero no.
1: No, no, realmente estamos...
3: ¿Dónde está vos como amigo, Ariel? Está siempre.
2: Además, ¿cómo se llama este barrio?
1: No, Dallas Profundo. No,
4: South Texas es. South Texas,
5: sí,
4: algo así.
5: Sí, pero tenía otro nombre.
1: Dallas al fondo.
4: West Dallas. Pero tiene que tener un nombrecito el barrio.
5: Tiene. ¿Sí? Sí.
1: Además de que estás haciendo 100.000 horas por día, seguro.
2: Por el pluriempleo.
1: Claro.
2: El Teice Sport no tanto. Ahora, no importa que no...
3: Una persona, perdón, que le cuente esto, pero él se pone en patas en cualquier lugar en el que...
5: Está muy bien igual.
2: En la casa de Germán me ponían patas y las terminaba negras, y en la de Joaquín directamente era...
4: No, era barro. No sentías el cemento directamente.
5: Tétano, te iba directo a la antitetánica.
2: Cuando volví a mi casa decía, ¿esto qué era?
3: Qué ingrato que son, Joaquín. Qué ingrato que son, boludo.
4: Con lo que puse acá.
2: Con la cantidad de veces que estuvimos allí. Había un gatito, recordemos, ¿no?
3: Hay tres gatos. O
1: sea, ¿tres? ¿Libus se llama? ¿Cómo se llama? No, Oso.
4: Oso el primero, ya está ahí cerca del final.
1: ¿En serio?
4: Y 17. Tumaca, la segunda.
3: Tumaca.
1: Nombre de...
5: Tumaca Maru.
1: Hijo de Oreiro. Sí.
2: Claro.
4: Tumaca es pan con tomate y oliva en Cataluña, en Barcelona.
2: Él es muy español.
4: Pan Tumaca.
2: Aparte, es un madrileño muy catalán.
5: Sí, igual también. Soy, ¿no? Porque el otro, medio plore.
1: Cuando estaba en la cancha, dice que es un patatal.
2: ¿Así de Blas?
4: Dije que era un patatal en la cancha. Está bien.
2: ¿Y qué es un patatal? Aparte de un mercado de papas.
5: Un chiquero.
4: Un chiquero, claro. Que está lleno de pozos, que no corre la pelota. Un patatal.
2: Nunca lo digas para que la gente entienda. No, ahora nosotros tenemos una nueva locación para los asados y esa es mucho más prolija que la de...
4: Sí, cansa de entrar.
3: Ahí ya está.
2: Sí, es mejor.
1: Pero es un grupo firme, ¿eh?
2: Sí,
3: es un grupo que tiene ¿cuántos años? Más de 10 años.
5: ¿Quién se integra del grupo?
3: Más de 10 años.
4: Nosotros tres...
3: Pablito Chevi y Andrés Eriseche. Andrés Eriseche podría estar acá, pero decidió no venir. Sí. Al Mundial de la Nación.
4: Sí.
5: ¿Por qué?
2: Pablo vino y, bueno, estaba pensando comprar Dallas Cowboys.
5: Claro. Eso se cuenta en Trabambalina.
3: No, pero Trabambalina, que quede Trabambalina.
2: Bueno, todos los grupos tenemos un pudiente.
5: Claro.
4: Está bien. El grupo no, llevamos más de 10 años ya de cena mensual.
5: Sí, siempre.
4: Que no se cancela.
5: Una vez por mes se va.
3: Incluso en pandemia.
5: Con Ariel
3: En pandemia con distanciamiento nos juntamos.
2: Ah, eso fue dos veces nada más. Eso fue dos veces nada más y un fracaso absoluto.
3: Fracaso.
1: Che, está diciendo que está disfrutando mucho este mundial.
2: El que más disfruté, pero. No, lejos no, porque todos los disfruté, pero este es el que más.
1: ¿Por?
2: No tengo claro. Me parece que es por... Ayer igual me pasó, ayer o anteayer, porque vieron que las fechas empiezan a ser todas iguales.
1: Sí.
2: Dije, no estoy prestándole atención al partido. Anteayer jugó Argentina.
1: Sí.
2: No le estoy pudiendo prestar atención al partido. Algo me está... No lo estoy viendo, ¿no? Está ahí
1: terrible.
2: El partido, pero... Porque son muchos.
1: Y son muchísimos.
2: Y no sé hasta qué momento había visto todos los minutos. Pero bueno, después con los partidos de Argentina, que estás en la cancha y demás, ya se te complica.
1: Encima ahora ya, a mí también me gustan mucho los mundiales, evidentemente, y viene la tercera fecha, es la que ya no podés ver todos los partidos y se repiten.
2: Está mal hecho.
1: Y empiezas a sentir, decir, ¡ay, terminan los grupos! Igual ahora tenemos una instancia más que 16 avos.
2: Claro. Discutí con Joaquín recién el tema del sistema olímpico, de desempate.
1: Él ama todo lo olímpico.
3: Está metidísimo.
4: No sé, no tengo una posición tomada, pero por ahora lo banco. Pero
2: yo la tengo en contra.
4: No tengo definido por qué está
2: No, pero
4: mal.
2: La tengo en contra, pero no por tener en contra, porque sí. Porque, por ejemplo, la de las 48 selecciones me parece mucho, pero ya es como que...
3: ¿Pasó? Ya pasó.
5: Yo te quería preguntar eso, si en la previa estabas en contra de la cantidad de equipos,
2: sí.
5: Y ahora, una vez que sucedió... Es bueno, la verdad no me disgustó.
2: Pero ¿sabes lo que pasa, Efre? Que vimos algunos equipos que entraron solamente por ser 48 y no estuvieron tan mal. Y algunos que hubiesen entrado en todo de ser 36 o cualquier número, estuvieron pésimos.
5: Claro.
2: Turquía, hasta ahora Uruguay. Y en cambio,
5: Cabito Verde
2: honró Infantino.
1: Sí, claro. Infantino tiene que invertir en Cabo Verde. Sí,
5: sin duda.
2: ¿Vieron?
5: ¿Vieron?
2: ¿Vieron? Miren en Cabo Verde, si no.
5: Incluso le va a dar la fuerza para meter los 64
2: obvio,
5: equipos.
2: Obvio, algún ingreso, algún negrecito
4: es
2: más.
4: El platense de Infantino, básicamente.
5: Claro. El claro. Platense del fútbol sí. Solidario. De Infantino.
2: Si Cabo Verde pudo.
4: Si Cabo Verde pudo.
2: Si Cabo Verde y Platense.
5: Pueden todos.
2: Si la dupla.

0: claro, claro. En invierno, en Uruguay. De esa manera. Gente de hecho, en pocitos con el aire 16.
1: De hecho, se habla de disgusto por no bajar de 16 los aires.
2: Claro.
1: O sea, no puede llegar a 12 claro, o a 8.
2: Porque todavía nadie lo creó.
1: Nadie lo inventó y él propone acá en Texas, un estado con energía sustentable, aires a 10, 12.
0: ¿Pero qué le pasó a Uruguay para vos, Ariel?
2: Vino mal. Y yo creo que tenemos sobrevalorada la jerarquía de los jugadores.
0: Mirá, mirá, el plantel, los nombres.
2: Nos miran en Uruguay.
0: Está sí, bien, sí, no pasa
3: sí,
0: nada.
3: Pero bien, Ari.
2: Sí, no, porque en un momento se renovaron los volantes y nos quedamos solo con los volantes. Y arriba le falta. Y yo creo que abajo también. Es más, lo del medio, Ugarte no está teniendo un buen mundial. Valverde tampoco. Yo creo que nadie está teniendo un buen mundial. Araúz, un poco. Pero llegó con muchos problemas.
1: Bueno, Araujo fue el que metió los dos goles.
2: Sí, es el que... Y bueno, el primer partido de Sanabria... Vinia entró como jugó el 90% de los partidos en River.
3: Claro.
2: Lo sacaron. Entró Sanabria. Entró muy bien Sanabria ese segundo tiempo. Ya el segundo partido ya se pareció a Vinia. Evidentemente tiene algo ahí general que no le encontró. Aparte está muy apurado.
3: Sí.
2: Fue apurado.
3: Eso viene
4: a lo Boca también.
3: No, a lo Bielsa.
2: Sí, a lo Bielsa.
3: Eso es a lo Bielsa.
2: Sí. A lo Boca, dice Germán.
4: Y Boca últimamente juega apurado, desesperado.
0: ¿Cuándo fue el otro día en la cancha que dijiste a lo Boca?
4: No sí, me acuerdo. Sí.
1: En un momento de crisis de la selección. Porque él no puede emparentar nada bueno con...
4: Con nada. Nada bueno con nada.
2: Esperá, llegó el Vasco, Germán.
4: Sí, hay ilusión renovada. Igual te digo, estoy más metido, ahora estoy metido acá.
2: Esto es mundial.
4: Sí, me involucré.
1: Bueno, entonces, pero ¿por qué es un problema para Bielsa la máxima competición?
2: No sé si la máxima competición. Yo creo que el problema a veces es el largo plazo. De arranque anda muy bien.
1: Sí.
2: Y después se pincha. No sé si es. Eso generalmente sucedió en los clubes. No en Leeds. En Leeds a lo último claro, sí le fue mal, pero recuerdan que la primera temporada.
1: Asciende.
2: La primera temporada no, la segunda, queda. Sí. Claro, la primera temporada queda en las puertas. En la segunda ascendió. En la tercera fue una buena premia. La cuarta una mala premia.
1: Claro.
2: En general los exprime tanto que. De entrada llega a lo máximo y después caen.
3: Claro, claro.
2: Pero una selección no tendría que tener el mismo concepto porque no los ve.
0: ¿El punto seguido más alto de él en Uruguay es la victoria en Argentina, cancha de Boca Argentina?
2: Y una mezcla. Él deja fuera. Él tiene una buena Copa América. Más allá de después queda fuera contra Colombia en semi. Y yo pensé que ¿se acuerdan lo que era Bielsa contra el sistema?
4: Sí, en esa Copa América.
2: Era más que Mujica.
4: Sí, sí, sí.
1: Sí, boludo. Se quejaba del estado de la cancha. Sí,
0: claro.
1: Y ya había, de las suspensiones por lluvia.
2: Claro. No hay de todo, de las canchas que le daban la Conmebol sí, a los seleccionados menores sí, como a Bolivia. Y bancó fuerte a los jugadores que entraban a la platea, a Darwin Núñez sobre todo.
1: Sí,
0: sí, sí.
1: De hecho,
2: a pelear.
1: Piña, claro.
3: Sí, sí,
1: claro.
3: Sí, sí.
2: Y pensé que ahí se iba a acercar más al plantel, pero no. Y llamativamente eso es... A mí la que más me sorprende es esa, que históricamente de Bielsa se valoró lo bien que se llevó con claro, los jugadores... Y bueno, o más que lo bien que llevó
4: son
2: con los jugadores,
4: son redes.
2: Claro, lo que los jugadores sí, sí, opinaban de él.
0: Eso, que, como que internamente siempre fue valorado como claro, líder del grupo.
2: Sí.
3: O sea, que era un tipo
0: exigente.
2: Sí. Y Suárez lo estropeó.
0: Claro.
3: No, pero siempre le pasa lo mismo. Igual en todos los clubes o los planteles que dirige, levanta mucho a los jugadores que eran normalitos antes, que sí, los hace
2: a Bocellur.
3: De Marcos, ¿te acordás? El de... Sí. Y después con las estrellas, la segunda temporada, se rompe el vínculo. ¿Qué pasó?
2: Puede ser.
3: Con Javi Martínez y con Llorente en el Bilbao.
2: Volvemos a España.
4: Su vinculación con el dato.
3: Y le pasa
4: con el dato de la época.
3: Y le pasa con Suárez en Uruguay también. Ya es como que lo soportan un año y medio a ese nivel y después las estrellas dicen hasta acá.
4: Hasta acá.
3: Hasta acá me decís todo el tiempo esto.
1: Es lo que decía Ariel, en un club tiene más lógica por una convivencia diaria. En una selección... Incluso siendo inteligente él, debería con Suárez negociar.
4: Sí.
1: Y no lo hace.
4: No va a pasar.
2: No modera, ojo, no modera los comportamientos.
1: Ahí está, eso. Bueno, pero para mí es un error.
2: Pero sí, para sí, Suárez,
3: no, claramente es un error.
2: Yo trato de ver todos los partidos de Inter Miami sí, porque hasta no, el último día que Messi se ponga un short, voy a tratar de verlo.
1: Sí.
2: No está para jugar en la selección, Suárez.
1: Eso
2: lo que pasa es que Darwin Núñez jugó muy poco en el semestre. Y no tiene mucho recambio y cada tanto Suárez te da en el área, le queda una pelota y la pone al sí, costado, cuando todos patean de punta.
1: Eso es de ya, Ari, pero el conflicto con Suárez no viene de ahora, de que no lo citó.
2: No,
1: viene de antes.
2: Sí, sí. No, él tenía una selección con Darwin Núñez de 9.
1: Claro,
2: de hecho,
1: claro,
2: en la Bombonera, Darwin Núñez hace un gol claro, a lo Darwin Núñez y ahí es donde ya es como que había ganado la batalla.
1: La batalla, sí, exacto.
2: Pero después se secó Darwin Núñez.
0: Y le pregunto a la mesa.
4: Ojo al batacazo.
0: Perdón.

0: por meterte en estos clips, Ariel, porque vos después tenés que ir a trabajar seriamente, pero a Beca Sexy, ¿le queda una bala en la recámara?
1: Sí. ¿En el último partido decís?
0: Sí.
1: Es difícil no hacerle un gol a Curazao y hacerle tres a Alemania, porque Alemania te hace dos.
2: Claro.
3: Pero esos son los suplentes, son los bajos de suplente Alemania.
1: Y sí, pero
0: el compi, el compi. Él cree que todos los partidos de la tercera fecha están todos arreglados.
1: Pero pará, el otro día entraban los titulares Havertz y compañía, Musiala, Wirtz, jugaban así dando vueltitas y entraron los suplentes y ganaron el partido.
3: Eso era.
1: Contra Costa de Marfil.
3: Ustad.
1: Undab.
3: Undab.
0: Ustad.
1: El tema es el tono.
0: Está bien.
1: El tema del tono.
3: Termina en abs. Empieza con U, termina en
0: abs. Se maneja por vocales. El otro día le dijo Marcia a Alfred. Te juro por Dios.
2: Envuelve las letras parecidas.
0: Él dibuja, no habla, dibuja.
1: Ahora, qué talento lo que tenés. ¿Vos imaginabas que existía?
0: No, es más grande.
1: Que podía existir alguien así.
0: Es increíble. Realmente un extraordinario, un ser extraordinario.
1: Pero nosotros tenemos que valorar, nosotros el grupo, digamos, el grupo que no es Germán y Joaquín, les valoramos muchísimo a ustedes que han llevado el estrellato a dos personas siendo exactamente como son en los asados. Es la gracia, yo sé que es la gracia de Pan en la Mano, sí, pero sí. También es la gracia de ellos dos. Es increíble.
0: Es increíble.
1: Sí.
4: Igual hay que convivir con Joaquín.
2: Y se complementa. No. Ustedes dos se complementan muy bien.
0: A mí me llama la
2: atención.
0: Muy graciosos
2: entre ustedes dos.
0: ¿Cómo no sucedió antes en el caso de ellos?
1: ¿Cómo alguien no los no tocó?
0: ¿Cómo nadie no los puso adelante de cámara Joaquín y simplemente le hizo preguntas?
1: Claro. ¿Cómo? Lo escuchó. Era escucharlo.
0: Joaquín,
1: no.
0: ¿Qué opinás de? Y ahí listo.
2: Claro. Bueno, pero tenía que haber un algo para que él pueda.
0: Sí, lo mismo con Ger, o sea, ni hablar. Lo que pasa es que Ger está del principio, pero.
1: Debió haber sido, nosotros, bueno, nos conocemos del diario Perfil, debió haber sido en Perfil TV. Pero claro. Fontevecchia tenía otros planes.
3: Sí. Claro. Bueno, sí. Quería darle otra planes. Cara al medio, más sí.
0: Igual él tiene una histórica nota de con el campeón del mundo del cubo Rubik, muy buena. Esa es su primera aparición audiovisual.
2: Eso es el
0: Ponela, porque es increíble. Son 30 segundos increíbles.
2: Una vez por mes esa nota.
3: Tuve que poner la carita, Ari, porque me obligaban, viste. Decían, tenés que hacer una nota en el estudio en video. Bueno. Yo iba pateándola.
0: Ya podría ser biógrafo.
4: Pero Joaquín confió siempre en que iba a ser exitoso. No, incluso en los peores momentos.
1: Mirá, no, impresionante.
3: Este look.
1: No, qué look, qué facha, man. Por favor.
0: Ay, ¿no está el audio?
3: Ay.
2: No, él no lo escucha.
1: No, Joaquín persiguió la fama desde el primer día de la vida.
4: Claro, él persigue la fama, exactamente.
3: Pero la perseguía desde el anonimato también.
4: No, y desde ya de lo último, desde la utopía.
3: Pero yo nunca fui un casting.
0: A lo Alfaro.
1: No. Nunca fue un casting,
3: nunca
1: dice.
3: Fue un casting de
1: la utopía del imposible. Esa no es la manera de ser famoso.
3: ¿Cómo que no? No, uno persigue la fama para ser
4: todo. Eran tus ideas de proyectos, permanente idea de proyectos. Eso es lo que...
1: Claro.
3: Pero ¿cuántos inicié? Decime cuántos inicié y fracasé.
1: Pero no, pero... Bueno, ahí hay un tema de iniciativa, ¿no?
3: Claro.
0: De vagancia. Claro. Esto ya lo hicimos con Ger, preguntándote a vos sobre Germán, pero vos sobre Joaquín. Sí. ¿Conocías su etapa de narcisista extremo?
1: Bueno, está sucediendo, ¿no?
2: Sí.
1: También.
2: Sí.
1: Está sucediendo.
2: Terrible.
1: Está sucediendo en este momento.
2: Terrible.
1: Está subiendo. En los asados, cuando van 10 minutos sin tocar tópico Joaquín, ya él lo saca.
4: Sí. Sí.
0: Es increíble porque es un narcisismo que invita.
1: Claro.
0: No se siente mal, pero sin embargo no deja de ser.
3: Vos no te das cuenta, pero ya estás metido en algún momento.
0: El narcisista simpático, se dice el grupo.
1: Sí, sí.
2: El narcisista carismático.
0: El narcisista carismático. Ay, Dios mío. Y hay otra adicción que detectamos, que es la de Lionel Messi con el gol.
1: No, eso es
3: adicto.
2: Sí. Adicto, pero...
0: Récords y goles.
2: Acá decimos que granja, nivel granja.
4: Desesperado.
1: O sea,
0: hay una, quiere que no, un lugar de rehabilitación.
1: No, o sea, que no se retire porque...
2: No,
0: claro, exactamente.
2: De hecho, hoy descubro que en el fragor de la mañana de Portugal, que tenemos Messi 2030 asegurado.
1: Ah, la mía. ¿De qué manera lo descubriste?
2: Que Ronaldo metió 6 goles en 6 mundiales.
1: Claro.
2: Metió goles en 6 mundiales.
1: Sí.
2: Y él no se va a retirar así.
1: Claro. Él no hizo en el 2010 una cosa insólita.
4: Claro. Insólita.
1: Porque el gol que hizo Palermo debió haber sido de él. Claro,
0: y un par de Corea también.
1: Y Corea también.
3: ¿Por qué el gol de Palermo?
1: Porque es el gol que hizo mil veces. De la derecha hacia el medio, patea fuerte. No elige el palo, patea fuerte, el arquero la saca y Palermo está parado solo.
4: Sí, sí.
1: Y la empuja de derecha incluso, ¿no?
3: Con Nigeria erró muchos goles también.
1: Y el de Corea, palo que...
0: Corea, palo y hace un gol el otro. Higuaín. Palo queda sobre la línea y mete Higuaín.
1: Ah, eso es increíble. Esa fue la ventaja que le dieron. Lo que es increíble es que hasta hace, 3 años y medio, a Messi se le daban todas las competencias, menos en los mundiales.
4: Claro, claro.
1: Y pasó a ser uno de los mejores jugadores de la historia de los mundiales.
0: Cuando parecía esa ventana cerrada.
1: Claro, o sea, era porque no solamente no hizo en el 10, sino que, en el 2006 jugó poco, y en el 2014 no hizo en fase decisiva.
2: En fase decisiva.
1: Y en el 18 hizo uno
2: 18,
1: solo.
0: Terrible.
2: En grupo también.
4: O sea, iba a ser su estigma para siempre.
2: De hecho,
4: mundial.
2: Su estigma
0: no solo
2: era
0: ganarlo, sino eso, su rendimiento en mundiales.
2: Porque en el 22 él le mete el gol a México.
1: Sí.
2: ¿No? No, le mete a Arabia de penal. Erra el penal con Polonia.
3: Le mete a Australia.
1: Le hace Australia.
2: Y después el desafío era, bueno.
4: Ahora
2: debería
4: meter,
2: a ver si da la talla.
1: Él arranca el 22 con la marca negativa de nunca haber hecho un gol en instancia decisiva.
2: Claro.
1: Y termina el Mundial con el récord de haber hecho un gol por lo menos en cada una de las instancias.
2: Exactamente. Claro.
1: O sea, él llegó con un récord negativo y pasó a tener el récord.
4: Increíble.
3: De ayer hecho, pensamos, el mejor gol para vos, ¿cuál fue de Messi en los Mundiales?
2: Porque a él le dio paja responder.
0: El otro día se lo preguntó.
1: Eso fue espectacular.
0: Estoy cansado.
4: Estaba cansadito.
2: No sé, a él le dio paja.
0: No puedo cansado. Necesitaría meter otro gol para decirte.
1: Y la otra que dijo, uy, no andas, la viró.
2: Con Rama Pandoroto, creo.
1: El mejor gol, para mí el de Nigeria fue espectacular. Sí. Es Messi puro ese. Pero bueno.
0: 2018.
1: Sí.
2: Ah, es increíble, Joaquín.
0: Me ocurrió el otro día. El de Irán está un golazo también.
1: Es lindo gol, sí.
0: Pero
2: para mí es el de Nigeria.
3: Porque para.
2: Por el
0: de Nigeria, ¿cómo la mata?
1: Control, patea la carrera.
3: Para mí, el pase a Molina es lo más grande así a nivel de una jugada. El pase a Molina más que la de Croacia. Para mí es más que la pilada de Croacia.
1: Igual, ¿ustedes escucharon la explosión? Del segundo gol ayer, cuando se me pone la piel de gallina, estúpido. Pero pará, la explosión de la gente.
3: Sí.
1: Dos cosas por ahora del Mundial. La salida de él en el primer partido.
4: Sí.
1: Que nosotros estábamos haciendo el partido en lo que sería una cabina, que en realidad es un escritorio,
4: sí.
1: Porque las cabinas, los palcos están.
2: Sí.
1: Se alquilan, se venden. Entonces estamos muy arriba, con lo cual tenés mucha panorámica, a veces tenés menos detalle del juego
4: cositas,
1: así fino.
4: Claro. Cositas, diálogos.
1: Pero ves un montón de cosas. Cuando Messi empieza a salir el día contra Argelia, que además se iba con una sonrisa, sí. Porque está disfrutando a morir, la gente se levantó, pero toda, instantáneamente, relatores de cualquier país, los que parecen argentinos, pero no son argentinos, tienen la camiseta, todos.
2: La gran mayoría.
1: La gran mayoría. Y ayer, la explosión del segundo gol... Es absurda, porque era...
0: Medio Palermo con Grecia.
1: Claro, de alma, ¿no? De corazón. Pero es absurda porque es un segundo gol, un partido de fase de grupo, ya medio liquidado. Parecía que fue un grito de gol para llegar a cuarto de final.
2: Exacto.
1: ¿No?
4: Y si metía el tiro libre, bueno, era...
1: No, eso ya era demasiado. Y él pateó el tiro libre diciendo, vamos por una más.
4: Oh, sí.
1: Vamos por una.
4: Y contra Jordania, va por el triplete.
2: Esa es parte de la adicción, esa.
1: Entonces, entonces puede ser que la familia le pida que no se retire porque...
0: Claro, lo necesita. Sí, claro.
1: Porque si no va a estar...
4: Sí, él tiene que meter gol toda su vida.
0: Incluso esto que decís, para mí se refleja en su festejo. Él festeja como un niño diciendo, hice otro gol más.
2: ¿Qué foto se llevó Joaco Bruno?
1: La locura.
2: ¿Qué foto se llevó? Hablé a la noche ayer.
1: Me dijo.
0: Como un nene en un patio, bro.
1: Pará, y hay una imagen hoy que vimos de video así de celular desde la platea de atrás.
2: Sí.
1: Que se ve cómo Messi corre y cómo claramente dice, ¿dónde está Joaquín Bruno? Que quiero saludar. Es increíble.
3: Es lo primero que piensa.
1: Porque él sale corriendo. Hay un montón de cosas. Primero, Joaquín podría haber estado en otro lado.
3: Sí,
1: no vamos a decir dónde, pero podría estar en otro lado de la transmisión. Dos, podría haber sido gol de Julián.
2: Sí.
1: Tres, podría haber sido gol de entrada de Messi y lo abrazaba a Paredes en el punto penal. Y cuatro, como él hace el gol así, sale corriendo para allá, que es la típica.
0: Casi
1: sale
0: siempre.
1: Corriendo, se da vuelta, se lo dedica a alguien,
4: claro.
1: Abraza,
4: chao, sí.
1: Se pega, no sé yo, viene Lisandro Martínez, corre 80 metros.
2: Exactamente.
1: Todo eso. Y como sale corriendo...
3: No espera de Paul para abrazarse solo.
1: Exacto. Y como no tiene un amigo cerca en el viaje egresado este que es la selección, extraordinario, ve a Joaquín Bruno y dice... El coordinador.
2: Este lo conozco. El coordinador. Está en traje, lo conozco.
1: Este lo vi en Grisú. Y le choco la mano así.
4: Che, y en el festejo hay piñas directamente. No sé si vieron
2: eso.
4: Sí,
2: le pegan.
1: En la cabeza. De abajo
4: de la cabeza.
2: Lautaro, no, creo que...
4: No, Julián y Enzo tiran ahí, se ve.
2: Enzo, sí, hubo también a Lautaro.
3: De golpes de festejos.
0: Cuti, no, la verdad que Cuti pateaba al Dibu el Mundial pasado con Australia.
2: Cuando atajó la pelota con Australia.
1: Sí.
2: Se nota una buena onda, ¿no?
4: Sí, sí, sí.
1: Sí, vieron que siempre se dice... Ahí está. Vieron que siempre se dice, pero esta vez es muy cierto. Muy cierto, la onda.
2: Y después hay otra cosa en lo que contás vos, Ari, que creo que es que Messi está disfrutando cada gol como si fuera el último.
1: Y es probable.
2: ¿No?
1: Yo creo que
2: hace 10 festejos en cada gol.
1: Sí.
2: Se abraza con uno, se abraza con el otro, le dice así al otro, mira saluda para arriba, familia, cielo, saluda, mira la cámara. Hace como muchos festejos.
4: Igual eso ya me parece que es más globalizado.
2: Sí, pero para mí él debe sentir eso. Como, sí, che, hay que disfrutar esto.
1: A la cámara entiendo que el día de Argelia fue el papá.
2: Sí.
3: Claro.
1: Y eso, bueno, también tenía una carga emocional tremenda.
0: Terrible eso.
1: Terrible.
0: Registro audiovisual fuerte.
1: Terrible.
0: Él dedicando a cámara.
1: Sí. Sí, porque además... Dedicarlo especialmente.
4: No había hecho nunca.
1: No, a mí me volvió loco eso, me reemocionó porque además vieron que el partido contra Argelia, él salió a jugarlo distendido y lo jugó así, lo afrontó permanentemente con una sonrisa y de repente tuvo un pequeño quiebre.
3: Sí.
1: Un instante totalmente lógico porque el papá ya sabemos lo que es para él. Y así como se quebró, volvió.
0: Sí, sí.
3: Sí, sí, sí, ¿no? Sí, sí.
1: O sea, él se ríe, él hace el festejo de siempre, dedica, vuelve a la mitad de cancha y cae. Pero al toque se repone.
2: Sí.
1: Y yo creo que es la... A ver, ¿por qué se repone o por qué rápido vuelve? Y por la mezcla de estar jugando la pelota, que es lo que siente básicamente.
4: Gana de volver a hacer otro gol.
2: A los 10 segundos necesitaba hacer otro gol.
1: Y sí.
3: Ya estoy pasando mal, Mario.
1: O sea, ¿el mensaje cuál es? Del dolor se sale con adicciones.
2: Sí, exactamente.
4: Es terrible.
2: Adicciones.
0: Salí por abajo, es el...
1: Es un mensajazo para la juventud, sí, sí. Es un mensajazo.
3: Vos también podés caer
1: en adicción. Si estás mal por algo,
0: agarra algo, pero llevar...
2: Pero pará, esto es una buena adicción.
4: Pero claro, es una adicción al gol, pero es una adicción al cine.
1: Al punto es encontrar adicciones positivas.
3: Claro.
2: ¿No? Exactamente. Claro. Esta adicción es... Bueno, y él puede aparte, porque hay otro que no puede.
0: No, en lo que está diciendo es, en la primera hora estábamos hablando de la imagen de él en Francia, que le empata a Francia,
1: sí.
0: Y él está casi que se arrodilla, tiene un momentito de estar en el fondo,
2: de quiebre.
0: Se levanta diciendo, bueno, vamos.
1: Cuando la pierde con Kingsley Coman, que ni siquiera la pierde, se le va la pelota, la pierde, ¿no? La pierde él.
2: No, pará.
1: Y se la llevan.
2: La que nosotros decimos es...
1: Después del gol.
3: No, sí.
1: La pierde con Coman, se va a una jugada, tac, gol.
2: Que mete el gol.
1: Él hace así cuando está por apoyar la
2: rodilla. Se levanta.
1: Suelo, se levanta.
4: Imagen histórica, ¿eh?
2: Se levanta por su cuádriceps. Yo...
0: Sí.
2: A mí se me vencería la pierna.
0: La proeza no es solo emocional, sino física.
2: Exactamente.
4: No, te pasa. Seguís en el Lusail enterrado, olvidado.
2: Pero es verdad, porque... Y aparte era lo que más se le recriminaba en su momento, previo a ganar cosas con la selección, era su quiebre psicológico.
1: Y bueno, ayer, en el penal.
2: Exacto.
0: Claro, que con Islandia se había caído.
1: Ah, igual.
3: Y contra.
1: A todos nos lleva cada penal errado, que no son tantos, pero... hay alguno, ¿no? Polonia, ayer.
2: Sí.
1: ¿No lleva a todos a Islandia?
0: Fue terrible.
1: ¿O a mí solo?
0: Fue terrible Islandia.
2: No,
0: fue terrible.
2: Porque
0: Islandia confirmó...
2: Fue el principio del fracaso.
0: Confirmó que el fracaso se iba a extender durante toda la competencia.
1: Que iba a salir todo mal, claro.
3: Sí.
1: Igual era tan distinto todo, ¿no?
4: Sí. No, es increíble, boludo.
3: De hecho, contra Polonia no se sintió así. Cuando erra el penal con Polonia, había otra sensación de que, bueno...
1: Sí, él rápido fue a patear un córner, creo que la gente lo levantó.
4: Sí.
1: Pero ayer lo levantaban un poco, lo palmeaban los jugadores.
4: Sí. Yo creí que se iba a caer un poco ayer, pero no.
1: Y encima pierde dos o tres pelotas después.
3: Claro.
2: No, y se erra un gol abajo del arco después.
1: Sí, se la saca al lado.
2: Que es la que...
3: Engancha.
2: Que engancha, hace un último enganche, por ahí podría haber pegado...
0: De cachetadín.
2: Como el otro día, como el gol que amaga.
4: Hubo el que define.
1: Yo creo que dé tres pases gol.
2: Porque
3: el de
2: también supera un récord ahí.
3: Pase gol. El gol que hace el segundo, en realidad la jugada lógica era que Julián defina bien el mano a mano.
2: Creo que está uno del máximo asistidor.
1: A dos de Pelé. Lo que pasa,
3: ah, la nueva adicción. Es el vapo.
4: Pase gol.
1: Ahí está dos de Pelé, pero hay dos de Pelé polémicos. Y en realidad hay uno de Messi que también para mí tiene una polémica. ¿Cuál? Es uno contra México en el 2010. ¿Qué hace
0: el de nah, totalmente no offside. Primero no offside y después que...
1: No es una...
0: Y se la tira por arriba al arquero.
1: Bueno, decretemos ahora cómo está el ranking. Le sacamos los dos a Pelé y le sacamos ese a Messi.
0: Bien podríamos.
2: No, bueno, pero...
1: 8-7.
2: Pero los de Pelé están...
0: A uno.
1: Los de
4: ¿Y
1: Pelé
4: por qué son polémicos?
2: Quiero verlo,
1: porque
2: quiero
1: hay
2: verlo
1: uno
2: de
1: que
2: Pelé.
1: Es un cabeza.
2: Busquémoslo, Danilo.
0: Imposible.
4: ¿Cómo buscarlo?
0: Asistencia de
3: no se puede mostrar. Goles de mundiales no se puede mostrar.
4: Pelé asistencia no
2: debe
4: da,
2: estar el video.
3: Sí, pero no creo que podamos mostrarlo.
0: Mientras lo buscan, te cuento. 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Ahora mirá esta barrida y venimos y definimos si Pelé lo hizo o no.

0: Estamos de vuelta. ¿Cuánto te preocupa, si es que te preocupa, lo de los delanteros de Argentina, que no haya convertido ni Julián ni el Toro?
1: Y hace 3 minutos antes del final del partido te hubiese dicho, tranquilo, no tuvieron chances hasta ahora.
2: Claro.
1: Pero la tuvo Julián. Ah, no, creo que no tuvieron chances y creo que la selección está jugando a otra cosa. Pero a conciencia, no es que claro, sale. Sí, sí. Sale a jugar sabiendo que se tiene que remangar.
2: ¿Y por qué es eso para vos?
1: Creo que hay distintas razones. Primero, porque es muy difícil jugar como jugó contra Brasil en el Monumental. Esa es la ilógica del fútbol, digamos. Sí. Eso es la excepción.
0: Fue increíble. Sí,
1: sí, sí. Fue increíble, pero justamente por ser increíble es muy difícil repetirlo. Es una aspiración, es probable, pero sabiendo que,
0: no pasa
1: que va a ser muy difícil alcanzar.
2: Además, en otro momento de la temporada.
1: Obvio. Bueno, esa es otra. La segunda es cómo llegan algunos jugadores. La tercera es que es un mundial donde tenés que arremangarte. Donde todos te llevan, no sé si todos, pero casi todos te llevan en algún momento a tener que defenderte.
2: Sí.
1: Y cuarto, creo, no sé si escucharon las conferencias de Scaloni. Scaloni hace mucho hincapié en eso. De hecho, bueno, antes del Mundial, en una le pregunté, porque me acordaba que en la previa de Qatar, él dijo, va a salir campeón el que mejor defienda. Mm. Y no sé si salió campeón el que mejor se defendió, porque... Sí, está claro que salió campeón el que mejor atacó.
3: Sí.
1: No sé si Argentina se
3: defendió.
1: De hecho,
3: le hicieron muchos goles.
1: Para lo que le llegaron, le hicieron muchos goles. Cuando Países Bajos lo apuró, le hizo un gol. Sí. Australia le hizo un pateo, se iba a la luna, hizo un gol.
3: Pero después sacó un goles en la final.
1: Exactamente. Y Scaloni dijo eso y utilizó el término atrincherarse. Que hay que saber atrincherarse.
3: Claro.
1: Y me parece que se hizo carne eso en la selección. ¿No? Que es un equipo que juega muy bien con la pelota, extremadamente bien con la pelota, la maneja, la lleva para todos lados, pero cuando la tiene que recuperar no tiene el quitador, no tiene el contención típico, entonces ¿qué dice? Bueno, vamos a remangarnos, vamos a trincherarnos, vamos a campo propio, no a refugiarnos, pero tres cuartos a reducir espacio. Y así se dan los partidos, los dos. Argelia tenía mejores delanteros, ¿no? Austria le costó mucho, tenía la pelota pero no les generaba. Igual ayer a mí me gustó Argentina, porque... Hay que manejar esas dos facetas.
3: Sí. Ahora se revivió una discusión de hace 20 años, justamente con Marcelo Bielsa, que es si pueden jugar juntos Julián y Lautaro.
0: Claro, es verdad.
3: Que no existí, desde esa época creo que yo no me acuerdo de una
1: y
3: discusión.
1: Y al Tata Martino un poco, porque el Tata les dijo a ellos... A ustedes les convendrían jugar de 2, de 5 y de 9. Y con ustedes armaría la columna. Bien. Pero son los 3-9.
3: Claro.
1: Entonces pongo a 1 o 2 como mucho. Sí, es un desperdicio. Pero
3: igual lo dejó claro, ¿eh?
1: Clarísimo.
3: Dejó claro que,
4: aparte, no los va a poner.
3: Que no lo va a poner.
1: Pero mirá qué cosa, ¿no? Porque a Bielsa fue... Y estamos hablando de jugadores análogos, ¿no? Porque Crespo era un crack de generación internacional.
3: Mismos niveles.
1: Hasta quizás estos, por el momento, los dos...
2: Un
1: escalón arriba.
0: ¿Sí?
1: Sí, sí, por el momento. Estamos hablando del mejor jugador de la Liga Italiana y del tercer mejor jugador de la Liga Española, más o menos.
2: Sí.
1: ¿No? Después de Yamal y Pedri.
2: Mejor 9 de la Liga Española.
1: Sí.
3: Ya, casi no jugador de Barcelona, ¿no?
1: Y no hay una crítica. O sea, en ese momento era una lógica crítica.
0: Claro, viene ese campeón.
1: Porque no lo había probado. Acá no hay una crítica. Es como, listo, no ya va. Está. Scaloni lo dijo.
3: Creo que es más fácil igual la situación de Scaloni.
1: Sí, obvio.
3: Porque primero que no le faltó gol.
1: No.
3: Porque los hace Messi.
1: Claro.
3: Y segundo, porque va ganando.
1: Sí.
3: El día para que vos... lo flaquee, se la van a cobrar.
4: Para igual. Vos ya está con un temita en la cabeza, Lautaro, con el tema de que no puede meter goles mundiales y eso.
1: Y ayer se fue caliente, ¿vieron?
0: El primer partido. Y pateó un coso.
3: El primero también.
1: Sí. Sí, porque.
4: Empieza a entrar en la cabeza eso, ¿eh?
1: Y porque sabe.

0: Que tiene que tener. A ver, primero que sabe que tiene que ser perfecto en la que tenga, ¿no? No puede fallar. Y sabe que a los 55, 60 minutos, si no jugó 7 puntos, sale.
1: Claro.
0: Y es brava.
2: Ese es lo que más presiones sí. tiene.
3: Y lo peor de todo.
1: Pero es lógico que salga igual. O sea, se entiende el enojo, pero. Claro. Lo más lógico es que salga.
3: ¿Sí? No, y lo peor de todo es que él sabe que el adicto no le va a dar un penal.
1: No, no.
2: No, no sé. No. El adicto es buena gente con buena esa fecha, ¿eh?
4: El
2: adicto
4: es buena gente. No sé.
3: Pero el adicto.
1: ¿Te acordás?
3: Imagínate mirando el penal de afuera.
1: El adicto contra Australia. En el Mundial pasado le regala un gol como diciendo, bueno, que haga el gol Lautaro. Así empieza esta situación.
3: Exactamente.
0: Claro.
3: Sí. Yo no la veo.
2: No, este Mundial no va. Este Mundial el adicto patea todo lo que tiene, lo patea.
0: Pero tiene que hacer algo distinto en los penales. Porque
3: lo esperó muchísimo.
1: Viste que él tiene como dos formas, porque también te rompe el arco.
0: Te rompe el arco.
3: Tiene que volver a esa para mí.
1: O es volver
3: a romper.
0: Pero él desde que le ataja a Chesney empieza a esperar.
2: Esperar.
4: Sí. Salvo con Croacia, que no esperó porque se atajaba bien. Él sabía que ese lo esperaba.
0: Y además era un buen atajador.
4: Sí.
3: Y el culo en la mano, la definición con Francia.
1: Ay, me pegó un cagazo.
4: Pero las dos pateó bien, ¿o no?
3: Sí, la pelota va rodando.
0: No, la definición es el fardo de pasto del campo.
3: Terrible.
0: Y no se sabe cómo pasó la línea.
1: Bueno, sobre penales, todavía falta un momento Garfio. En algún momento va a tener protagonismo. Le decimos
3: quién es Garfio? Garfio
1: Martínez Aldivo, perdón. Pero que se habla de que, con todo lo que se especuló con la mano, se hablaba de que tenía un Garfio en la mano.
4: Sí. Sacó la mano.
1: Y nadie del plantel lo sabía.
2: Casita de Joaquín, casita de Joaquito Bebé.
0: Pero me gusta que esto que se está armando ya, digamos, tenemos un adicto,
2: el adicto
0: un tipo,
2: de Garfio.
0: Un tipo
2: el
0: que no tiene,
2: del adicto
0: tiene
2: de
0: una mano menos.
3: Sí.
1: Claro, claro. Pero no le contó a nadie.
0: Es la verdadera selección.
1: Exactamente, la que no te muestra.
0: Claro,
1: no lo sabe, no se lo
0: ve. El entrenador arquero.
4: Exactamente. No, compañero de habitación, no lo sabe ni el compañero de habitación, no
0: se
4: le muestra
0: cubre,
4: la mano.
0: Duerme así con la abajo de la.
4: El aspirador dentro de la
3: cama. Baja a Hola, muchachos. Buen día.
1: Y cuando tienen que hacer tiempo, los compañeros le dicen, pinchala, Garfio.
2: Los corners. Todo eso, de todo eso se ríe el grupo durante los partidos.
1: Él va a tener un momento. Porque hasta ahora no fue exigido.
0: No. Sacó la de Savicer ayer nada más. El tiro libre.
3: Pasa que también hay que decir otra cosa, que lo dijimos ayer, que es que Argentina no le llega. Más allá de los...
0: Argelia un poquito.
3: Sí, pero más allá de los controles, de por ahí controlar el partido, es un poco lo que decías vos, hasta tres cuartos y hasta ahí te dejo.
0: Claro.
3: Y medio que no exigen. Ayer hay una pelota que cruza todo el arco
0: el
3: final.
0: Y el doble cabezazo.
3: Y el doble cabezazo y pará de contar. Y el tiro libre.
0: La que tenés siempre es Australia, que no te había llegado en todo el partido.
3: Exacto.
0: Y la última
2: podía pasar ayer.
0: A Garang Kuol.
3: No, es que la gran cagada es dejar en partido a los equipos.
0: Claro, claro. Sí, porque en cualquier contexto, la de Nico González que encara hacia el medio, quizás es gol, o alguna otra aislada y listo. Ya, o alguna de Messi en el primer tiempo.
2: Ariel, ¿cuál fue el mejor estadio mundialista en el que estuviste?
0: El de ayer fue...
2: Eso por eso te pregunto.
0: El de ayer fue bueno.
3: ¿Todos coincidimos?
1: Y Las Vegas es muy bueno.
0: Sí.
1: ¿En Las Vegas se juega?
3: Sí, pero no en este mundial. Ahí jugó Uruguay y Copa América.
1: Es buen estadio. Pero el de ayer...
3: El que está al lado de la autopista.
1: Claro.
0: No, el de ayer es bueno. Bueno, el de Miami de 16avos es lindo también. ¿No?
2: Fuimos a la Copa América.
3: Mucho calor.
1: Pero está remodelado.
0: Ah, bueno.
1: Me acuerdo de cagarme de calor en ese lugar.
3: Eso, mucho calor. Porque está abierto.
4: Es abierto, es abierto.
3: Y nosotros ya estamos para que no.
2: Gente grande.
0: Ustedes son burgueses.
4: Modo bien.
2: Gente grande.
3: Para que en 21 grados. Ayer era como un casino.
0: La burguesía y los abrazó.
3: ¿O no?
1: Sí.
0: Pará,
4: ayer.
2: El paso del tiempo.
1: De hecho, el grupo especula... Se va del estadio el otro día diciendo, che, el sábado vemos el partido en un palco.
3: Sí, sí.
1: Porque
2: ya está, no
1: especula con entrar a un palco argentino que nos reconozcan y digan, quieren ver el partido acá, pero no tenemos entrada en palco.
0: ¿Comieron durante?
1: Sí.
3: Sí.
1: Apenas llegamos.
2: Patria sanguchera. Me voy con dos aguas. Me llevo dos aguas, Ariel.
0: ¿Qué se comió? Porque yo vi gente comer patita, palita, de todo, hamburguesa.
3: En un momento pedimos hamburguesa.
2: Sí, se llega a pedir hamburguesa.
3: Pero no había servicio.
1: Se le pide al mozo de un palco.
3: Nos quejamos incluso de...
0: ¿Y qué se tomó?
2: Y de todo. Todo,
0: y el alcohol que vi en la parte VIP no la vi en ningún boliche.
1: No,
3: el palco al lado no nos animó, era muy temprano, pero había vino, por ejemplo.
0: Pero yo vi vodka, whisky.
3: Sí, sí, sí. Creo que había todo.
1: Sí. Yo había tomado 100.000 cervezas.
3: Nosotros, papitas, porque no pedimos.
1: Papitas, pochoclos.
4: Es un dip, unos dipsitos con humus.
3: Con
4: unos dipsitos con un humus.
0: Hay tres cosas que andan bien en este país.
2: A ver.
0: Las autopistas,
1: sí.
0: Aunque con GPS, porque le erras, vas a la 32.
1: Decíselo a Daniel.
2: Decíselo a Daniel. Y nos habrá hecho perder.
1: El designado. En el GTA.
0: Pero le erras uno y estás 25 minutos.
3: Sí. Bueno.
4: A mí me pasó cuando chocamos el motorhome fue por un error mío del GPS también. Él choca.
0: Punto dos, bueno, los aire acondicionados, naturalmente. No hay ninguno que botee.
4: No.
1: Es verdad.
0: No se sabe por qué.
3: No se sabe dónde va el agua.
4: Y sin ruido, silencioso, además. No se sabe qué existe.
0: Y el tercero son los dips. Yo comedía todos los días.
1: Los reyes de la fritura, los reyes de la fritura.
0: Claro. Entonces vos mojás. Y después tengo una que, vieron los autos esto, vos pedís un auto de aplicación y te viene un auto y vos decís, ¿esta marca dónde estaba?
1: Sí.
0: Si yo de chiquito decía todas las marcas. Sí. Pero las puertas se abren de maneras que no sabés.
1: Sí.
0: Entonces vos te estás acercando a la puerta y decís, uy, qué tercermundista, ¿no?
3: Sí.
0: ¿Cómo se abre esto?
3: Arranco,
0: voy a quedar mal. Sí. Entonces, no está la manija.
3: No hay manija.
0: Sí. Y ahora...
3: Incluso no está la bisagra.
2: Ya no hay nada.
0: Entonces, estás quedando pésimo.
1: O de arriba. Son raros.
4: Eso, y los asientos para correrlos, para ir atrás también. Sí. A nosotros nos pasan los autos grandes.
0: Nada, tiene
4: también.
0: Futuro el país. La verdad que sí.
1: Hay algo,
0: a mí hay cosas que no me cierran, pero bueno, el país, la verdad que tiene futuro.
1: Mucha gente geopolíticamente dice que están en su casa. Pero bueno, claro. Futuro cercano tiene. Si tienen planeado vivir 10 años acá, va a estar bien.
3: Exactamente. ¿Cómo te llevás con la comida? Más allá del dipeo, ¿eh?
0: Hubo momentos bravos porque almorzábamos. Depende mucho del laburo.
3: Claro.
0: Yo estoy teniendo una rutina laboral.
3: No, ¿no comés mientras relatás?
0: No. Casi nadie, no creo que nadie lo haga.
3: No. Yo sé gente que sí.
0: No, para mí no. Imposible.
3: No, es verdad. No, muy difícil.
0: No, salvo que esté... Bueno, no sé. No conozco a nadie.
3: Bien.
0: Bueno, la rutina hace que desayune a las 7:45.
1: Ah.
0: Era morir y que ingiera todo lo que se puede ingerir ahí.
3: ¿Están en hotel ustedes?
0: En hotel, sí.
2: Ah,
0: y,
2: bien.
0: Y que después a veces hasta las 3 de la tarde no almuerce.
3: Ah. ¿Y vos relatás, comentás del UBC?
0: Hay de todo. Generalmente estamos haciendo UBC porque es la manera de llegar.
3: ¿Es cerca de acá el UBC?
0: Estamos acá, digamos, acá hay pocas cosas cerca, recordemos, en West Dallas.
3: Pará. Estoy hablando de cerca de acá.
0: Más o menos cerca.
3: Agarrame el Dauta, si querés.
0: Tenemos 20 minutos.
3: Bien, perfecto. ¿Está bueno el IBC?
0: No hay nadie.
1: ¿En serio? Mira, no fui.
2: En el Fanfe no pasó lo mismo, no había nadie realmente.
0: Pero porque
3: los medios. El IBC, supuestamente.
1: Los medios que tienen sus cosas.
0: Claro, los medios internacionales.
4: Están en otro lado.
0: Pero miren lo que es Telemundo.
3: No, increíble.
0: En cada cancha,
3: increíble.
0: Ayer le dije a Andrés Cantor, que es un periodista de toda la vida, nuestro argentino, que la rompe.
4: El famoso relato de la final.
0: Exactamente, claro. Que llora.
3: Hace un par de publicidades, me parece.
0: Hace, sí.
3: Sí.
0: Le dije, ¿cómo hacen? Porque ellos tienen relator, comentarista, exjugador y asesor de arbitraje, digamos, en todas las canchas. Van a todas las canchas.
3: Todas.
0: Y aparte tienes unas figuritas.
4: Es terrible.
3: Bati. No, el staff es impresionante.
0: Baldano,
2: Henry, Brian,
0: Zamorano.
3: Henry es Fox.
1: ¿Es el que vimos acá?
4: Claro, nosotros vimos todos los partidos en Telemundo.
2: Ah, Telemundo.
3: Sí, sí, Maxi, Rodríguez,
2: Peckerman,
3: Roque Santa Cruz.
0: Peckerman, correcto.
2: Falcao.
3: Dunga.
1: Dunga.
3: Hoy está Dunga.
2: Ronaldo, ¿para qué está?
1: Cabeza cuadrada, cabeza de Lego, Dunga.
3: Sí.
1: Aporto.
0: Es buena.
2: No sé para qué. Es buena.
3: Ronaldo.
2: No, pero ayer decían que Ronaldo había dicho que... Él, a esta altura de su vida, al momento en que Messi mete estos goles, ya tenía 120 kilos.
3: Sí.
1: Claro, pero ¿era real?
2: Andá a ver.
0: Es que es jodido esto de la posverdad, ¿eh?
1: Y...
0: ¿Qué hacemos? ¿Creemos todo o no creemos nada?
2: ¿Y vos qué haces?
4: A mí me mata la nueva moda esta que son los textos choclo de Twitter.
0: Pero eso claramente es mentira.
4: Sí, ya sé que sí. Al principio los empiezo a leer con entusiasmo.
1: Es un formato de mentira ya.
3: Sí, claro. Sí.
4: Y al tercer párrafo digo la puta
3: existente.
4: Madre.
0: Y aparte los términos que se utilizan ahí.
4: Es ChatGPT, pero
0: totalmente.
4: Total, además.
0: Sí.
3: No. Yo soy fanático del formato Hendrik Ancelotti en
0: ¿Cuál
3: Twitter.
0: Es?
4: De la IA.
3: No, hay un formato que es que Ancelotti no lo va a poner, es de origen brasilero.
2: Que no lo va a poner.
3: Que no lo va a poner a Hendrik.
4: Bajo ninguna circunstancia.
3: Claro, y es...
2: Pero el otro día lo puso.
3: Claro, pero es como que no lo tiene en cuenta. Entonces,
1: hay un textual de Ancelotti.
3: Está Hendrik preparándose para entrar y está al lado Neymar en muleta, todo cortado, saliendo del fuego. Y Ancelotti lo hace venir a Neymar y entra. Y así con... ahí está.
1: Ah, mirá. También
3: como que no lo pone bajo ningún aspecto.
1: Bueno, hoy acá vimos la foto de Doman con Speed. ¿Vos sabés que también. Doman conocía a Speed? No, mentira, Ariel. No, tranquilo.
2: No puedo
1: pero
2: permitir.
1: Hoy le dije a los chicos que Doman había conocido a Speed.
0: Fabián Doman.
1: Fabián Doman, bueno, porque conocía al padre de Speed como periodista de Estados Unidos. Y le mostró la foto y los chicos estuvieron un rato creyéndolo. Que foto era buena, la foto era buena.
0: Y son gente instruida.
1: Y son gente, sí,
0: gente capacitada en las redes.
1: Por supuesto. No,
0: gente curtida. No,
3: claro,
0: no,
3: bueno.
0: No, te comés cualquier curva, nosotros, la mitad de
1: lente. Esa foto, ¿ves?
3: Nosotros somos...
1: Angelici y Doman.
4: Que pará. Estaba igual ahora.
2: Y lo que sabe qué más sucede.
0: No, pero no se podía creer.
2: Y bueno, caímos,
4: caímos. Es Angelici,
2: además, es Angelici. Y la gata es...
1: Germán, el textual de Germán es... Speed tiene la misma cara que ahora.
2: La gata Guedes desde Buenos Aires le escribe a Doman y le dice: Fabián, es cierto que vos, pero en serio, está en la captura.
4: Es real esto.
2: Y Fabián, ¿cómo le dijo Fabián?
1: Hola, no lo conozco, gracias por preguntar.
0: Muy agradecido.
1: No sé quién es.
3: No, lo que pasa es que nosotros acá, aparte de convivir con
0: lejos,
3: Lucas,
0: sí,
3: que es más joven que nosotros,
0: sí,
3: en el programa también convivimos con estos pendejos irreverentes.
0: Son muy chicos. Sí, sí.
3: Que están constantemente queriéndonos hacer pisar el palito.
0: Ah, y lo logran.
3: Entonces tenemos el pañal of the match. Pañal of the match, que es, hoy se lo llevan ellos, justamente.
2: Sí, hoy ellos.
3: Porque es una situación de permanentemente queriéndonos hacer entrar en esto, de cosas que ya no sabés si son verdad o no.
1: Sí, pero ¿cómo puede ser que no haya gente del IBC? Yo recuerdo,
0: no, pero porque
1: cuando en mi casa miraba el Mundial 2010 de TIC Sports,
3: y el
1: mi sueño
3: también,
1: era, era el ir al IBC.
0: Sí.
1: Tipo, era el parque de diversiones, sí, debe ser increíble. Pará, ir al IBC.
0: Mi primer Mundial fue 2010. Yo me despertaba a las 5 de la mañana y me iba con un cámara a hacer notas a las caritas que habían contratado,
4: claro,
0: los medios fuertes. Apareció
4: en Rudulli, claro.
0: Butragueño.
4: Por ejemplo, claro.
0: Hice Butragueño. Zidane me pegó una meada que todavía me estoy secando, pero estuve,
4: ¿cómo fue? Para,
0: estuve
4: para,
0: cerca.
4: ¿Cómo fue? ¿Te acordás cómo fue?
0: Zinedine, puede ser. Con dos seguridad. Uno adelante, otro atrás, como si le fueran a clavar un puñal por la espalda y otro
1: era Napoleón, no era Zidane.
0: Claro.
4: Esa seguridad en el IBC, adentro del
0: sí,
4: IBC.
0: Sí,
4: para
0: ese
4: gente
0: iba del estudio. Sí, ok, listo. Pero estuve cerca. No, y había un montón, pero era todos los días salía uno. Y después Diego.
1: Claro.
3: Diego de Zurdo. No, Diego 2014.
0: Sí, Diego con Víctor Hugo.
4: Sí, Víctor Hugo.
1: 2014.
0: Diego con Víctor Hugo ahí. Claro. No, hoy no hay nada. En realidad ya son cabinas, ni siquiera hay estudios. Claro. No hay ningún programa que sea ahí adentro. Nosotros hacemos transmisiones.
3: No, pasa que realmente los estadios están preparados para hacer esos estudios en los estadios.
0: Es una picardía gastar para un medio que tiene, gastar y que la escenografía sea una escenografía que podrías
3: un
0: hacer
3: cromo,
0: en cualquier lado.
3: Claro, exacto.
0: Entonces termina haciendo una terraza en un hotel, garpa mucho más que
3: claro,
0: un
3: museo.
1: Claro.
0: Aparte, antes, al estar todos juntos, tenías, viste, mezclabas de alguna forma, capaz que tenías algún invitado, hoy no va nadie.
3: Igual Telemundo tiene su estudio, ¿no? Que
0: pero de ellos.
3: Van ahí.
0: No creo que sea IBC.
3: No, no, es estudio de ellos. Es estudio de ellos en México.
0: Sí, es. Sí, o acá, ¿eh? Porque Telemundo va muy fuerte a los latinos de Estados Unidos.
3: Sí.
2: Escucha, ¿cuál va a ser la sorpresa para vos del Mundial? Te la tenés que jugar. Bueno, tampoco es que...
0: La sorpresa.
3: Pará, la sorpresa es que esté entre los cuatro.
2: Sí.
0: Ah.
2: No, fuerte. No, bueno, no. Si querés, no. Lo ampliamos, ¿no?, más.
0: Pará, pero ¿qué sería sorpresa? Una
1: Marruecos el Mundial pasado.
3: Marruecos, Turquía en 2002, esos.
0: No veo que haya una, ¿eh?
3: Estados Unidos, ¿no?
0: ¿Entre los cuatro?
1: Ah, Mr. Poch.
4: ¿Noruega?
3: ¿Mr. Poch?
0: ¿Noruega? Sí. No, yo creo que a los cuatro...
3: Al final no se la jugó.
2: ¿Morocco?
0: Siento historia. No la veo, che.
2: Bien, perfecto.
0: La veo que se está defendiendo peor que hace cuatro años.
1: Capo. ¿Y Estados Unidos no...?
0: Estados Unidos me encantó el debut. Creo que a todos nos pasó lo mismo. Ya contra Australia fue distinto. Sí, puede andar. Pero en el medio... Yo veo las potencias, veo que...
3: Empiezan a caminar y caminan.
0: Sí, que se están armando.
1: Mejor, yo soy...
2: Pro potencia.
3: Pero viste que siempre entre los cuatro hay un...
1: Sí, pero
4: una
1: no
4: cenicienta.
3: Una cenicienta.
0: Yo debo decir que llegué acá con la idea de que alguna potencia iba a caer.
1: Claro.
3: ¿Iba a caer o no, Ari? ¿Cuáles son las potencias para vos?
0: Argentina,
3: del fútbol moderno.
0: Argentina, Francia, España. Ponele.
3: Sí. Esas son las superpotencias.
0: Sí. Escalón 1.
1: Después tenés Brasil, Inglaterra en otro...
3: Alemania.
0: Sí, Brasil, Inglaterra, Alemania. Y hasta ahí, ¿no?
2: Morocco.
0: Morocco es el emergente que llegó.
4: Y Holanda, que está siempre ahí, Países Bajos.
0: Flojo debut, buen segundo partido. Porque además eso, ¿lo vieron en Inglaterra o no?
1: El primero.
4: Vimos un ratito.
0: Ojo, Inglaterra. El primer partido lo pasó por arriba Croacia en el segundo tiempo. y en este más o menos. Hay como irregularidad. Por eso digo que lo de que Argentina tiene virtudes. Tiene virtudes. No nos está seduciendo, pero si logra sumarle...